0: estamos en Rosario acomodándonos técnicamente de la mejor manera. En un ratito les cuento al hincha de Boca, como Ariel Muriño, que nos está escuchando en Viedma, como a Fernandito Ferreta, que está en la cancha y me manda una foto siguiendo Radio Continental por M590, que los equipos están en la cancha, están trabajando. Boca jugará hoy de dorado, camiseta dorada para el equipo. En un principio Boca iba a jugar con camiseta titular, con la camiseta azul y oro. Finalmente se pusieron de acuerdo con Sarmiento por el color verde, que obviamente contrastaba, y Boca termina jugando con la dorada este partido de Copa Argentina por los 16avos de final. Un abrazo para Gastón, que nos está escuchando en General Pinto, y tanta gente que me escribe a través del WhatsApp, y tanta gente que se va enganchando también en Radio Continental por M590. 11-44-000-590. 11-44-000-590. Quedó pendiente lo de Cibielo, quedó pendiente lo de Tati, y él consultaba qué iba a pasar con Leandro Paredes, si tenía posibilidad de jugar el partido frente a O'Higgins, teniendo en cuenta que el partido es el número, es el 30, y el primer compromiso de Boca es el próximo jueves, Tati.
1: Exactamente, Mago querido. A ver, ¿yo sabes por qué lo marco esto? Argentina juega una final el domingo, pase lo que pase, la vuelta es exactamente igual, pero hay que marcar un detalle, que si Argentina es campeona del mundo, pero yo creo que si no lo es también puede llegar a pasar algo similar, la selección argentina se va a presentar con la gente lunes o martes. O sea, es toda una circunstancia. Yo la verdad, salvo que tenga un acto de amor absoluto, Leandro, la veo complicada que Leandro esté el día jueves en el primer partido de Sudamericana.
2: Sí, claro, sí, sin duda, Tati. Sin duda, son 48 horas, porque hay que tener en cuenta eso, ¿no? La llegada de la selección, los festejos, la recepción de la gente. Está difícil,
3: a ver,
2: ¿no?
3: Estoy.
1: Exacto, sí, Marito, ¿me escuchaste lo que te dije?
3: Digo. Sí, perfecto, y se escuchó clarito. Ahí estamos técnicamente bien, 10 puntos, ¿no, Gaby?
2: Sí, señor.
3: ¿Estamos bien?
2: Sí,
3: bueno,
2: señor.
3: Sigamos, entonces. A ver, para que la gente no se maree, Boca juega el próximo jueves, Marce, 16.
4: Sí. Jueves 16.
3: En la Bombonera frente a O'Higgins.
4: Jueves 23, hoy es 16.
3: Perdón,
4: jueves 23 en la Bombonera contra O'Higgins.
3: Contra O'Higgins.
4: La revancha es el 30,
3: sí.
4: Jueves 30, sí. También contra O'Higgins, obviamente en Chile. Ahora bien, esperen un poco. Paredes termina el Mundial este domingo.
1: Exacto.
4: ¿Estamos de acuerdo? Sí. Y después tiene que tener un descanso. Esto es reglamentario. No va a jugar contra O'Higgins en la misma manera. Y es muy difícil que juegue contra O'Higgins.
3: ¿No puede optar por no tener ese descanso?
4: Bueno, yo creo que sería imprudente. Contra O'Higgins en la Bombonera es una locura pensarlo. A mí me parece muy difícil que llegue contra O'Higgins en Chile también.
3: Pero
4: viene de un desgaste descomunal en el
3: ¿vos
4: Mundial.
3: ¿Vos crees que Paredes se va a perder el partido de vuelta también, Tati? ¿Tenés lo mismo o crees lo mismo?
1: No, el de vuelta, yo creo que el de vuelta...
3: El de vuelta yo no la veo.
1: Yo creo que el de vuelta él va a estar. Salvo que se dé una circunstancia, que es que Boca gane contundentemente el jueves, no sé, 4-0 con él, 3-0, que Boca tiene gran parte del doble match adentro, bueno, ahí ponele, podemos llegar a analizarlo.
3: Además, la final es el 19,
2: sí. Sí.
3: Habrán
2: sí.
3: pasado 11 días para el segundo partido de Boca en Copa Sudamericana,
4: sí. Sí,
3: 11
4: sí.
3: días para la vida, ¿cuánto descanso va a tener Paredes? Me parece un montón,
4: ¿eh? Y 10 días después del Mundial, como mínimo, yo creo que es justo que... Ustedes tengan en cuenta, llega, vuelve a la Argentina, festejos, ojalá, Dios quiera, festejo, largo, todo lo que significó el Mundial, el desgaste, un jugador que llegó lesionado al Mundial. Yo digo, por mí que juegue mañana para Boca Paredes, imagínense, es más, que se tome un jet supersónico y esté acá contra Sarmiento. Esto es imposible, ¿estamos de acuerdo?
3: Sí.
4: Paredes llegó al límite con la selección argentina, de hecho llegó desgarrado. ¿Qué es lo que prefieren? ¿Ponerlo en la cancha contra O'Higgins, así como llega, a riesgo de volver a lesionarse? ¿O que se recupere como corresponde, que tenga unos días de licencia, de descanso, y cuando vuelva a ponerse la camiseta de Boca esté pleno?
3: Bueno, pero en última instancia sería el primer partido, pero el de vuelta también me parece mucho, ¿eh? Dos partidos, mucho. Y en el medio también el partido por
4: pero
3: el
4: no
3: campeonato.
4: Pero no son tantos días. A mí me parecía razonable
3: 11
4: que...
3: 11 días son.
4: A mí, me parecería a mí me parecería razonable que Paredes se pueda tomar 10 días de licencia.
3: Sí.
4: ¿Sabes por qué? Porque todos los compañeros que hoy están empezando la competencia oficial, tuvieron eso y más previo a la pretemporada.
3: Habrá una charla entre Arruabarrena, imagino, y Paredes, ¿no, Tati?
1: Sí, yo más que la charla, Mago, yo entiendo lo que dice Marcelo, Ahora, muchachos, no hay mañana. O sea,
4: sí, y si,
1: yo
4: si
1: te quiero decir algo, Marce,
4: si
1: Julito.
4: Se Paredes,
1: yo
4: no
1: sé
4: hay
1: que,
4: Paredes por un mes.
1: Está bien, yo te entiendo.
3: Sí, pero vos te estás jugando, como dice Civielo, un partido importante, ¿eh?
1: Importante, para, porque viste que, no sé si sabían, le cuento acá a Acevedo y a Bocar, Julito está con pérdida de la memoria y parece que se olvidó que nos quedamos afuera en primera ronda de Libertadores. Importante.
3: Pero si yo soy el que dice que. No, importantísimo. Soy el primero que dice que tiene que jugar.
1: O sea, si voy a decir una cosa. Mirá, para que se entienda cómo estamos. El partido es importante de hoy. O sea, si Boca pierde hoy. Vos sabés lo que pasa mañana, Mago. Es tremendo lo que pasa. Y estamos hablando
3: medio
1: de la final del mundo.
3: Pero por supuesto que ya lo sé, lo tengo bien en claro. Bueno, habrá que ver qué pasa con el tema Paredes y cuando pegue la vuelta tendrá una charla con Arruabarrena y depende, hay que ver cuánto juegue, ese desgaste que tiene físicamente, cómo está. A mí me parece 11 días un montón. Ojalá que todos los argentinos tengamos todo lo que queremos nosotros de poder conseguir ese objetivo y no quiero decir nada y que Paredes pueda concretar su sueño y después venir a Boca y poder tener estos partidos de Copa Sudamericana. Señores, estamos en Radio Continental. Para todo el país, dame dos o tres, te escucho, Daniel Bocar.
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3: Un gran abrazo a Juan Martín Francisconi que nos escucha en Junín. Grande Francisconi, querido. Un gran abrazo para dos bosteros como son Cristian y Hernán de Zulvi. Muy bosteros ellos, y fanáticos de esta transmisión de Hurlingham, zona oeste. Así que un abrazo para todos ellos. Dame el número de WhatsApp, Gabriel Acevedo.
6: 1144-000-590.
3: 11-44-000-590. ¿Cómo terminó Racing con defensa, Gabriel?
6: Ganó 4-1 con goles de Miljevic, Sosa, Rojo de penal y Martínez. Maravilla Martínez Fernández había marcado para defensa.
3: Ahora sí. 11-44-000-590. Quedó pendiente el tema de si Boca juega, va en búsqueda de un marcador central o no. Me dicen que explota el WhatsApp de la gente que está mandando mensajes. 1144-000-590.
2: Sí, señor.
3: Dame tres y vuelvo. Tres audios, me dice Rancito en producción, que dame los primeros tres. 1144-000-590. Hola.
7: Julito, capo. Acá voy en la ruta, Julio. Te mando un abrazo grande y vamos Boca, carajo. Jorge, el camionero de Quilmes.
8: Hola, chicos. Julito, equipo. Y yo estoy acá en Morse, en mi casa, escuchando la transmisión. Esperando que debute Villa, tal vez la semana que viene, y Montero, Álvaro Montero.
3: Muy bien.
8: Bueno,
3: muy
8: después bien. Gente de acá, de mi pueblo, a ver a Boca y Sarmiento, pero son hinchas de Sarmiento, son amigos. Silvia de Morse, besitos.
3: Un beso, Silvia.
9: Hola, Julito. Soy Ariel, acá en Dallas, Texas. Voy manejando a mi casa. Ya terminó mi jornada. Aguante Boquita, esta noche hay que ganar, viejo. Saludos.
3: Muy bien. Gran abrazo. Dame algunos escritos al 1144-000-590. Antes lo quiero saludar a Tati Lo Mártiro, mi amigo de la Peña Dale Boca en Coronel Suárez, que está escuchando la transmisión. Dame 45-1144-000-590. Dale, Gaby.
6: Néstor de Pujato, el pueblo de Scaloni. Vamos, muchachos, vamos Boquita. Juana y Justina de Tigre alentando y a Boca el domingo a la Argentina. Hola, Julito. Soy Mariano de Varela. Vamos, Boquita. Gana Boca 2-0. Raúl de Avellaneda. Vamos, Boquita. Aguante. Cadena Ceneice, Juan Cruz de Caballito. Hoy no podemos perder, como dijo Tati. Hay que empezar ganando, Vasco. Ezequiel de Berizo. Saludos a Pavón y a Tati. Vamos el Vasco a Arruabarrena. Julito, en la final ya tiene árbitro. Es el esloveno, es Blacko Vincic. ¿Sabés quién es? El que dirigió Argentina-Arabia Saudita en el debut de Argentina en Qatar 2022. Un árbitro muy valorado por la UEFA, dirigió la final de Champions de 2024.
3: Vos, Gaby, que tenés mucha memoria, Tati, le pregunto lo mismo. Fue el árbitro donde el Lautaro Martínez arrancó como 9 y había convertido, creo que 1 o 2 goles, y estaba en el límite, no de esa posición adelantada.
2: Sí,
3: creo que arrancaba en el 2022. Ese offside bien milimétrico, ¿no?
1: Exacto, bueno, obviamente porque es el offside automático. Y es el árbitro de la última vez que perdió Argentina en un partido del Mundial.
2: Exactamente, cuando pierde el invicto de 36 partidos.
1: Exactamente.
3: Buen punto, buen punto, buen punto. Bueno, repetime la información sobre la historia, porque Marcelo González hace unos días dijo: Boca no va a ir a buscar otro marcador central.
4: Es la información que me habían dado cuando se termina de caer la operación de Romaña, ¿no es cierto? Boca lo quería Romaña, es exactamente lo que me habían dicho. Nosotros queríamos a Romaña. A partir de ahora nos quedamos con los que tenemos.
3: Bien, y si bien lo dice, que es cierta la información de Marcelo González, en tanto y en cuanto no se venda un futbolista, en este caso de Ilolo, Tati.
1: Exacto, si se vende un marcador central, yo creo que ahí sí Boca va a ir a buscar fuertemente un marcador central. La realidad, y acá quiero ser sincero, hasta el día de la fecha, la única oferta que llegó por un jugador de Boca es la que se está negociando y está muy cerca de cerrarse, que es la del Napoli por Ceballos.
3: Uh-huh. Ahora vamos con el tema Ceballos y en un ratito también tema Villa. A mí me dijeron que el Vasco Robarrena acercó un nombre, un apellido. Y ese nombre es Nacho Vázquez. Ignacio Vázquez.
4: El central de Platense, para que la gente lo ubique. Sí. Central y capitán de Platense.
1: Que Boca ya lo negoció.
3: Sí, que claro. Boca ya lo fue a buscar.
1: Exacto.
3: Que Boca ya lo fue a buscar. Y pregunto, ¿cómo es la situación de Nacho Vázquez hoy? Después no terminó llegando. No. Nacho Vázquez que compartió saga con Pellegrino, ¿no?
4: Claro, sí señor. Sí señor, en Platense.
3: En Platense,
4: claro,
3: Marce.
4: Claro, antes de que Pellegrino vaya hacia Italia.
3: Hacia Italia. No sé, ¿qué les parece este apellido? Repito, es un nombre que dice el Vasco. ¿Se puede preguntar por él?
4: A mí me parece un jugador interesante.
3: ¿Tati?
1: No, a mí no me parece un jugador para Boca. Con todo, no es que vengo, no quiero pinchar ningún globo. A mí me gustaría que empecemos a elevar un poco la vara, ¿no? Simplemente eso pido.
4: Sí. Bueno,
3: sí. Bueno, está bien. Bueno, está bien. Fue el famoso Cuti, futbolista
4: Cuti,
3: que...
4: Cuti Romero no estaría, ¿no? En los planes.
3: Sí.
4: Ah, bueno. Es el capitán de un equipo que como Platense que salió campeón del fútbol argentino.
3: ¿Se acuerdan lo que pasó con el árbitro, no? ¿Y él? ¿Que no lo miró?
4: Sí, claro.
1: Sí,
3: no recuerdo el árbitro. Vos, Marce, Gaby,
2: Pezzotta, si no me equivoco. En River Platense.
1: Buenísimo.
3: En River Platense.
2: Sí, señor, no sé, monumental. Si
3: Pezzotta no. ¿Sí? Bueno, chiquen, no sé. Bueno, sí,
4: fue River, en River Platense, pero Pezzotta no me suena.
3: ¿Se acuerdan, no? ¿Que no lo miró?
1: Sí, sí, tremendo.
4: Sí, claro.
3: Bueno, repito, no es que Boca está negociando por él, Pero a mí me dijeron, che, ¿cómo es la situación de este apellido? A Cibielo no le gustó el apellido que tiré.
1: No. Pero, a ver, yo tengo que ser sincero y no... Permitime ser honesto intelectualmente. Porque,
3: sí, claro. Así tenemos que opinar.
1: A mí me gusta elevar la vara y pensar en un Boca para que gane todo. No quiero, o sea, no quiero agarrármela con Nacho Vázquez porque alguna vez me va a decir, no, pero mirá que alguna vez vino tal jugador de tal equipo y la rompió. Está bien, la realidad es que estamos en una época donde el fútbol ha cambiado y los equipos grandes de todos los países, después te puede gustar o no, pero van en busca de figuras porque hoy la manera de llegar a los altos estándares de ganar campeonatos importantes es con figuras. Después, y que valen fortuna, vale 7, 8, 9, 10, 15, 20.
3: Perdón, ¿y Romani era figura?
1: No,
3: ¿Romani era esa figura que vos decís?
1: Pero vos me preguntaste si me gustaba Romani.
3: No, ¿te gusta Romania?
1: No.
3: No.
1: Vos, preguntame a mí quién tiene que ser el 2 de Boca.
3: Ven. ¿Quién tiene que ser el 2 de Boca?
1: Gustavo Gómez, vale 14 millones de dólares.
3: Bueno,
4: está bien.
1: ¿Qué crees que te diga?
4: La verdad que está bien, bueno. Sí. Hay que ver el presupuesto de Boca. Yo no sé realmente. Bueno. Yo creo que Boca es un club económicamente estable, financieramente no tiene ningún inconveniente. Ahora, no sé si está para pagar 14 millones de dólares por un defensor.
3: ¿Por qué están enojados, lo dice Cibielo?
4: No tengo ni idea.
1: Porque soy, primero porque soy un fenómeno, como a primera instancia. Sí. Segundo, porque soy vehemente, porque me gusta que mis opiniones salgan con pasión. Como buen argentino.
3: Te autodefinís fenómeno, mirá.
1: Como estamos en una etapa donde estamos mostrándole al mundo que la pasión mueve montañas, como lo que ha pasado ayer, que es un momento pasional del equipo argentino. Bueno, tiene que ver con eso. Me gusta opinar con vehemencia, porque si no, ¿sabes qué? Está, sos un tibio. Bien, y yo no soy tibio.
3: Está bien. Está bien, bueno, está para, perfecto. Hablando de tibio, quiero escuchar a la gente. 1144-000-590, está el Zócalo en Cadenas Ceneice y yo te lo estoy contando por radio. ¿Dónde estás en este momento? Mandanos un audio. Quiero escuchar a la gente que está escribiendo, que está mandando audios. Voy con tres de Daniel Boscari y después escucho gente. Dale, Dani.
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3: Se levanta la gente de Boca que está en el Marcelo Bielsa. Boca definido y confirmado con esta presentación, Bocar.
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3: En el arco Bray, en el fondo Lozano, Figala, Ayrton Costa, Lautaro Blanco. Ascacíbar, Delgado, Tomás Aranda, Velasco, Flores y Merentiel. 1144-000-590, tu voz en el contestador, en Radio Continental. Quiero escucharte, hola.
10: Hola Julito, buenas noches. Gran abrazo para vos y para toda la banda. Y ojalá que tengan una muy buena transmisión en la noche de hoy. Les habla Adrián de Zárate.
11: Hola, un abrazo, amigo, Adrián. De la Continental, soy Leo, acá desde el camión, sintonizándolo siempre.
3: Hola, Leo.
11: Siempre con Boca fiel. Vamos que ganamos.
12: Hola muchachos,
3: gracias hermano.
12: Tenerlo de vuelta.
3: El primer partido de Boca,
12: grande,
3: de
12: muy linda selección, pero se extraña
3: de
12: Boquita también.
3: Se va a jugar en Riestra, porque había gente.
12: Para la dirigencia no se da cuenta que en dos semanas no estamos jugando parte de lo que queda del año y tardan tanto en los esfuerzos. ¿Qué decadencia esta dirigencia? Y no es que prefiera la otra, solo critico eso. Una persona.
3: Un abrazo, gracias. La gente también nos escribe. 1144-000-590. Gaby, te escucho.
13: Andrés de la Pampa, hola chicos, vamos Boca. Jorge, saluda a todos. Ojo con la pelota parada. 8 jugadores bajos hoy y Bray. Creo que falla el técnico. Iván, saluda a todo el equipo desde Maui, Hawái, alentando al equipo, al único grande, mientras estoy trabajando. Rubén de la Plata, buena atrás, mis muchachos. Manuel, los escucho desde San Nicolás. Gaby, el bostero de Spegazzini, internado, pero escuchándolos. Joaquín de Pihué, vamos Boca. Alejandro de Solano, hola Julito, Tati, vamos Boca, tenemos que tener el mismo espíritu ganador de la selección argentina. Ariel de Viedma, vamos Boca papá. Jonah coincide con Tati, no podemos ir a buscar al 2 de Platense. Si hubo 10 palos para Velasco, ¿por qué no 4 más para Gustavo Gómez? 11-44-000-590.

0: Gala Vélez, el ganador de Boca y Sarmiento. Una primera pausa, no cambies el dial. Un minuto y medio de pausa grabada, ya volvemos.
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1: A Leandro Vizca, que ha hecho de puño y letra esta música para esta cortina, que en un ratito la vamos a poner con letra y todo. Un gran abrazo para Leandro, que ha hecho con toda su pasión, con todo su corazón, esta música para esta transmisión en Radio Continental. Escuchémosla, eso. Ahí va. Un abrazo, Leandro, fanático de Boca, eso.
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1: La voz del estadio marcando la formación de Boca, lo mismo que Sarmiento, que está definido y está confirmado con esta presentación, Daniel Bocar.
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1: Que tiene apellidos de experiencia, Ayala en el arco, en el fondo 29 para Santa María, exjugador de Argentinos Juniors, 44 Orihuela, primer marcador central, el 2 el Chaco Insaurralde, un viejo conocido de Boca, 77 para Paquini en el lateral izquierdo. ¿Se acuerdan ese lateral izquierdo que jugó en Lanús? El 33 para Gabriel Díaz, 16 para Mauricio Martínez, 19 Contreras, 15 Zavala, 8 Salle y el 27 para el paraguayo Marabel. Esta es la formación de Sarmiento de Junín. Voy por 4 a Buenos Aires, ya volvemos a Rosario.
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1: Bien, quedaba pendiente el tema Villa, Tati. Y Villa, que ya se hizo la revisación médica y esperando para que se ponga la camiseta de Boca. Yo quiero decir algo cortito porque ya lo dije la última vez que me voy a referir al tema. Yo estoy absolutamente de acuerdo con la llegada de Villa y me he manifestado públicamente con esta historia. Boca no está para darse el lujo de no traer jugadores para ser campeón, de buenos jugadores para ser campeón. Yo entiendo todo el combo Villa. No me voy a meter en el tema sensible donde la justicia ha determinado una cosa. Para mí absolutamente repudiable todo lo que pasó con Villa. Todo lo que pasó con Villa, absolutamente repudiable, y siempre me voy a poner en el lugar a la par de la víctima y ayudándola. Dicho esto, y futbolísticamente, y una vez que el jugador ya tiene la posibilidad de jugar, para mí el fin...

0: justifica a los medios, porque Boca hace 3 años que no es campeón. Quiero decir algo, si Boca hubiese sido campeón con Úbeda, si Boca hubiese clasificado a octavos de final de la Copa Libertadores de América, el hincha tiene que quedarse tranquilo que yo del otro lado hubiese repudiado la llegada de Villa. No me hubiese gustado, porque era comprarse un lío. Hoy el problema que tiene Boca es mucho más grande que Villa. El problema que tiene Boca hoy es no salir campeón. Hace 3 años por el campeonato argentino y 19 años en varias gestiones anteriores, no solamente la de Riquelme, sino en varias gestiones anteriores, 19 años que Boca no es campeón, la última vez fue en el 2008. Para mí el fin justifica los medios, porque ser campeón con Boca es mucho más importante que todos los medios para poder llegar a ese fin. Es la mía y es mi manera de pensar, y respeto absolutamente todas las opiniones, recordando una vez más y subrayando una vez más que repudio todo lo que pasó con Sebastián Villa. Jamás me voy a comprar la camiseta de Villa, jamás va a ser mi ídolo Villa, pero para mí, si Villa me acerca más a un título, bienvenido Villa con la camiseta de Boca. Punto y aparte para este tema para mí. Quiero saber, Tati, qué está pasando con Sebastián Villa y por qué no ha podido viajar a Rosario para jugar este partido con Boca.
1: Lo que ocurre con el jugador colombiano básicamente es que primero no pudo firmar su contrato, y lo que está ocurriendo es una cuestión impositiva. O sea, Boca tiene que transferir un dinero, y ese dinero Boca quiere transferirlo donde corresponde, desde la otra parte quiere que se transfiera en otro lugar. ¿Qué me refiero con esto? Hay una diferencia entre transferir un dinero al extranjero y transferir un dinero en Argentina. El tema es que esa diferencia genera algo impositivo, que es una diferencia de plata importante. O sea, para Boca no es lo mismo. Boca quiere transferir donde corresponde la transferencia, que es en Argentina. ¿Se entiende? No sé si se entendió lo que expliqué.
2: Sí, perfectamente, Tati. Perfectamente.
1: Bueno, esa es la historia. Para mí no se cae el pase por eso, obviamente, ¿no?
2: Bueno, ¿en cuánto se tendría que resolver esto?
1: Ya.
2: La pregunta es la siguiente. Todavía no puede siquiera entrenar, ¿no es cierto? Si no firma el contrato.
1: Yo te tengo que ser sincero, yo no tengo la información de que haya estado entrenando en Boca previa.
2: Ajá.
1: Por consiguiente, Ajá. Yo imagino que esto se tiene que solucionar mañana.
2: Imagino que esto mañana tiene que estar resuelto.
0: El pase no se va a caer, ya se hizo la negociación médica.
2: Obvio.
0: Ha firmado un contrato de 4 años. Me cuentan que Villa ha cedido en algunas cosas. En cuanto al contrato, Boca ha hecho una inversión importante, porque son casi 7, 8 millones de dólares, no importa, 7, 7, bueno, ya después Boca lo comunicará, pero es una inversión importante para un jugador que el Vasco lo piensa de titular, y ya para el próximo partido,
2: claro,
0: Marce.
2: El jueves en la Bombonera. Sí, es lo que imaginábamos. Aparte, yo insisto mucho con esto, en el dibujo táctico que piensa el Vasco Arrobarrena, Villa es un jugador determinante. Yo me pregunto, por ejemplo, hoy, ¿a dónde va a estar acomodado Velasco? Si uno se tiene que guiar, Tati, por la formación que conocimos ayer, pareciera ser un Boca en 4-3-1-2. Yo sinceramente no lo veo que el equipo hoy sea 4-3-1-2.
1: No lo es.
2: Bueno, no. O es o 4-2-3-1 o 4-3-3.
1: Yo creo que pensalo, si querés, siendo flexible, un 4-3-3 en donde Aranda puede hacer las veces de un estilo interior barra enganche, y ahí poder convertirlo, claro, en un 4-2-1-3, si querés. Pero pensalo, va. Velasco partiendo de la izquierda hacia adentro, pero más tirado de wing. Pensalo bien,
2: claro,
1: de nuevo a Merentiel. Y pensalo a Flores de wing por derecha.
2: Sí, lo de Flores está bastante claro. Pero lo de Velasco, entonces, hoy por hoy, lo ponemos en un extremo por la izquierda.
1: Claro, y es más, haciendo una proyección, bueno, yo creo que a este equipo es Montero, el arquero.
2: Sí.
1: Esta
2: sí.
1: Defensa, yo te digo que para mí es Azcacíbar, Paredes, Aranda, Villa, el 9, ahora vamos a hablar de eso, el 9 y Flores.
2: Y Flores. Bueno,
1: momentáneamente, Flores, si es que no viene otro win más.
2: Claro, un extremo por la derecha. Flores parece haberse ganado un lugar en la consideración del Vasco para el inicio, por lo menos. Creo que hoy es un día muy interesante para ver qué es Flores, ¿no? El primer partido importante por los puntos. Todos los que lo ven asiduamente en el partido de la reserva o la tercera, hablan muy, muy bien de Flores. Vamos a verlo en la primera.
0: 9 de la noche, 33 minutos en toda la República Argentina. Dame música en Buenos Aires, dame ritmo, eso. Son las 9 de la noche, 33 minutos en toda la República Argentina. En 15 minutos juega Boca ante Sarmiento. La gente se expresa al 1144-000-590. Completame y después me voy con los mensajes leídos con Gabriel Acevedo. Tu audio de voz en el contestador al 1144-000-590. Hola, ¿quién sos?
3: Hola, Julito. Buenas noches, Marina. Hola. De Chivilcoy. Un beso, ¿cómo te va? Un abrazo para todos. Bueno, contento por todo lo que está pasando en el fútbol, obviamente. Y con Boquita vamos todavía, que tenemos que ganar.
0: Un beso.
4: Julito, querido. Pedro de Luisón te habla, partido de Echeverría, Potro. Lo único que pido es que el Boca del Bajo tenga el mismo compromiso, coraje, actitud que los muchachos de la selección, que después lo demás viene todo solo. Ese es el equipo que nos representaría, más que nada por el Bajo. Saludo a Tati Siviero, o a Tati Siviero, mejor dicho, y que me digan cómo hizo la dieta y cómo bajó de peso. Pedro de Luisón.
0: Gracias, amigo. Dame otro más.
5: Julito, Nicolás de Paraná, un abrazo grande. Vamos, Boca, hoy. Paredes, un león arando el medio de la cancha de la selección. Así te quiero. Y en Boca, vamos, Julito. Abrazo grande. Vamos, Boca.
0: Abrazo, hermano. Abrazo, abrazo, abrazo. Hola, dame otro Julio. Más. 1144-000-590.
6: Hola, Julio. Hola, Gael, chicos.
0: Sí.
6: Bueno, hoy gana, ¿eh? Hoy hola. Boca gana. Estaba ansioso esperando el primer partido de Boca. Alejandro de Villa Pueyrredón, escuchándolos como siempre. Abrazo.
0: Abrazo, Ale. Villa Pueyrredón. Hola. Otro más. Tengo otro más.
7: Es de Carlos Casares. Vamos, Boca, vamos, Boca. Extrañaba a ver.
0: Grande, Carlos Casares. Un abrazo, un abrazo. Poneme un puntito ahí. Dame cinco, Daniel Bocar. Vamos y venimos. Estamos esperando por Boca.
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0: Un abrazo para Marcelo De Marco y Santiago Lasalle, que operan técnicamente para poder salir al aire aquí en Radio Continental. Dame el último hincha de Boca que haya mandado su audio de voz al 1144-000-590.
9: Hola, Julito, ¿cómo te va? Buenas noches. Bueno, ansiaba tanto que volviera Boquita que yo estaba medio loquito. Bueno, espero que gane Boquita hoy y arranquemos con el pie derecho. Vamos todavía, yo lo
0: que voy a ganar. Y la gente, por supuesto, que también está escribiendo el WhatsApp. Gabriel Acevedo, esperando por Boca, esperando por Sarmiento.
10: 1144-000-590, Lito y Martín de Tandil, prendidos a la radio. Buena transmisión, aguante. Boquita, querido Gustavo, el Colo y Silvia. Vamos, Boca, escuchándolos en la ruta. Desde Junín a Pergamino. Hola, Bosteros, aguante, Boquita. A ganar o ganar, me gusta Vázquez, dice Rulo Tequil. Claudio Alberto Mereles de San Ignacio Misiones. Saluda a todo el equipo. Hugo Camionero, saluda a todos el equipo, a todo el equipo desde Chañar, Ladeado, Santa Fe, aguante Boca. Ariel de Viedma, vamos Boca, papá. Marcelo Vázquez de Coronel Bogado, Santa Fe. Buen relato desde Rosario. Esperemos que Boca pase sin problemas esta noche y empecemos a jugar bien. José del Bordó, Salta. Vamos, Boca, carajo. Javi saluda a todo el equipo. Aguante, Boca. Sole y Eva desde Abalto de la Plata. Vamos, Boquita, firme con Cadena Cereice. Jorge de Oberá. Vamos, Boca, muy buena transmi. Me gusta la energía que le ponen.
0: Gran cantidad, enorme cantidad, como siempre, de Boca diciendo presente en el Marcelo Bielsa en Rosario. Las banderas de palo que van flameando de un lado hacia el otro en la cabecera de Boca. Allá está la bandera de Boca, la bandera del jugador número 12. Y en el centro de la misma, en estos momentos donde la Argentina venció a Inglaterra, recordando por supuesto aquel hecho histórico del Diego en el 86 y aquella batalla que Maradona y ese gran equipo que terminó siendo campeón tuvo hace 40 años, Messi con Scaloni, con Chiqui Tapia, con todo ese grupo, logró repetir hace unas horas y que todo el pueblo argentino está feliz, está contento, se recuerda a las Malvinas argentinas, por supuesto, gracias soldados argentinos, una banderita que está teniendo la gente de Boca y por supuesto las Islas Malvinas, que como siempre, ayer, hoy y siempre, las Malvinas argentinas son nuestras, son argentinas. Dame 4-5, Daniel Bocar, te escucho, estamos esperando por Boca en la salida a la cancha.
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0: Sigue escribiendo que Gabriel Acevedo te va a seguir leyendo a lo largo de toda la transmisión. Ganó Racing en la previa de este Boca y Sarmiento 4-1 ante Defensa. Ya voy a repasar cuáles son los partidos que se juegan mañana. Esperando por Boca frente a Sarmiento. Boca de Dorado. 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
11: Boca con Bray, Lozano, Figal, Costa Blanco, Ascacíbar, Delgado, Velasco, Aranda, Flores y Merentiel.
0: Con esta presentación, Daniel Bocar, así forma el rival, Sarmiento.
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11: En el arco, Thiago Ayala con el 12, 29, Thiago Santamaría. 44, Renzo Orihuela. 2, Juan Manuel Insaurralde. 77, Nicolás Pasquini. 19, Julián Contreras. 15, Cristian Zavala. 16, Mauricio Martínez. 33, Gabriel Díaz. El 8, Santiago Salle. Y el 27, Junior Marabel.
0: Aparece Boca, aparece Sarmiento de Junín. Van caminando rumbo al círculo central. Una gran bandera del jugador número 12, en uno de los sectores, en uno de los rincones, contra uno de los costados, la foto de Diego Armando Maradona.
11: Qué linda que está.
0: Regó de gloria y la imagen de Diego Armando Maradona con esa camiseta donde le cortaron las piernas, aquella camiseta del Mundial 1994. Regó de gloria este suelo, dice la bandera de Diego Armando Maradona. Y al lado de él, una gran bandera que va cubriendo toda la cabecera de arriba hacia abajo. La 12 vive, jugador número 12, la leyenda continúa. Allá van los jugadores de Boca y de Sarmiento de Junín. En el círculo central rompen fila. Merentiel capitán, te escucho Bocar en Buenos Aires.
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0: Rompen fila los jugadores de Boca y de Sarmiento. Allá va ubicándose Milton Delgado cerca de Ascacíbar. Ascacíbar charla con Milton Delgado. Le pega el grito a Ayrton Costa Figal. Le dice: Nico, vení. Nico se sube las medias. Nicolás Figal, botines blancos. Y se arrima a donde está Ayrton Costa. Allá va peloteando el pibe Leonel Flores, el chico categoría 2007, oriundo de San Justo, para ubicarse cerca de Miguel Ángel Merentiel. Va caminando Leandro Bray al arco donde están los hinchas de Sarmiento de Junín, que han venido por ruta, por supuesto, de forma terrestre, a Rosario. Son muchos menos que los de Boca, pero también se hacen sentir y están, obviamente, ante un partido también histórico para ellos. Son los 16avos de final de la Copa Argentina. sabiendo que espera Vélez, el ganador de este encuentro en los octavos de final de la Copa Argentina. Ganó Racing y mañana, ¿qué partidos por Copa Argentina, Gabriel?
10: Ya ganó Racing 4-1 a Defensa y Justicia en cancha de Quilmes. Mañana 18:45 en el nuevo Francisco Urbano San Lorenzo Riestra, 21:45 en el Padre Marte Arena, también por 16avos de final, River Aldo Civi.
0: El domingo se juega la gran final de Argentina-España. El equipo de Scaloni, el equipo de Messi, ¿a qué hora ahora y con qué árbitro, Gabriel?
10: 4 de la tarde en New Jersey con el arbitraje del esloveno Vincic.
0: Y aquí las 9:43, allá van los capitanes, Arasa pega el grito para que vaya Insaurralde, para que vaya Merentiel. Un viejo futbolista de Boca, campeón con Boca, Insaurralde Marce, acompañaron la saga central, por ejemplo, del Flaco Schiavi.
2: Claro, varias veces campeón.
0: Aquel equipo de Julio Falcioni.
2: Exactamente, jugó la final de la Copa Libertadores año 2012, ¿recuerdan? Tuvo unas buenas temporadas el Flaco Insaurralde. Yo por lo menos tengo un buen recuerdo. Después, cuando fue avanzando, se complicó un poco.
0: ¿Y recordás que tuvo el evento Insaurralde con quien, con Jonathan Silva?
2: Claro, hubo unas manitos en el aire.
0: ¿Te acordás? Sí, viste, sí, que claro. Te dicen, no, pero esto le pasa a Boca. No, pasó siempre, en Boca.
2: Una sucesión de hechos bochornosos.
0: Han pasado cosas. Sí. Chequeame si Insaurralde no fue dirigido por el Vasco en Boca, Yo no sé si Insaurralde no fue dirigido en Boca o ya no, ya se había ido. Recuerdo que el 2 era el Cata Díaz del Vasco, pero chequeame si ya para el 2014 Insaurralde se había ido. Moverá Sarmiento. ¿Lo tenés al dato, Gaby?
10: Ya te digo, ya te confirmo.
0: ¿Gaby?
10: Ya te confirmo.
0: Moverá Sarmiento de Junín en este primer tiempo. Moverá el verde, señores, en esta Copa Argentina, locutor.
8: Comienza el primer tiempo. 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
2: Se cumple el minuto de silencio. Y va a haber respetarse, por supuesto, por el fallecimiento del Rata Ratín. Y lo cumplimos nosotros también.
0: Antonio Ratín, la Rata Ratín, emblema, símbolo de Boca y símbolo también de la selección argentina, señores. Jugó solamente en la Argentina
10: en Boca
0: y en la selección nacional. ¿Cómo estamos de ambiente, Gabriel? Te quiero preguntar.
10: 10 puntos, Julito. 10 puntos.
0: 10 puntos, bueno. Bueno, muy bien, moverá Sarmiento de Junín, señores, partido en marcha, movió atrás la pelota el paraguayo Marabel, atrás en dirección de Gabriel Díaz. Gabriel Díaz toca por bajo a la derecha para Santa María, domina el marcador derecho de Sarmiento de Junín, mandando el pase atrás para Ayala, que abre la cancha para Insaurralde. El Chaco se abre por la izquierda en la zona lateral, va pasando de largo Merentiel, amaga muy bien el Chaco, Insaurralde de zurda, la vuelve a tirar otra vez para el arquero Ayala, devuelve en el área menor el arquero rumbo al círculo central, la peina Marabel, primer minuto del primer tiempo, marca en el anticipo muy bien el paraguayo Lozano, el lateral derecho de Boca, primer refuerzo del Vasco. Pelotazo profundo para Leonel Flores, es mar la entrega de Lozano, va devolviendo el Chaco Insaurralde de zurda hasta la mitad de la cancha, corta de cabeza el jugador Velasco, sin embargo, recupera Gabriel Díaz en la mitad de la cancha para Sarmiento. Somos Radio Continental por M590, era el comienzo de la Copa Argentina por M590, buscando la pelota Gabriel Díaz, soltándola para Salles, Salles da adentro otra vez para Gabriel Díaz, círculo central, abriendo la cancha a la izquierda otra vez para Contreras, Contreras para Salles, Salles el número 8, él toca al medio, viene recibiendo Mauricio Martínez como número 5, abre la cancha por la derecha para Santa María, Santa María se lanzó al ataque, marca Lautaro Blanco. Lautaro Blanco se equivocó en el pase. La gana Salles, colocó centro. No me gusta nada. Pelota para Contreras. Pega el grito. Bray para descolgar en el borde del área menor. El arquero de Boca al minuto de juego, Marcelo.
2: Salió con buenas intenciones Sarmiento de Junín de hacer pie en el campo de Boca. El primer centro cruzado lo contuvo bien Bray. Peligroso el Sarmiento.
0: Sale en el fondo Boca con quien, con Nico Figal. Pelota sobre algo hasta la mitad de la cancha. No puede Merentiel. Corta de cabeza Mauricio Martínez. Le queda la pelota a Marabel. Marabel domina. Pivote. La pone contra el piso, marcó a Ayrton Costa. Tira el pase corto para Milton Delgado, que la cambia por bajo a la izquierda para Casíbar. Domina Casíbar, cruza la mitad de la cancha. A Casíbar a la izquierda para Velasco. Velasco como número 10, corre por esa pelota. Velasco, Velasco como número 10, 2 metros afuera del área. Apuntó para pegarle, tiró un taco. Pasó del largo Flores, también Aranda, pero marca Casíbar. A Casíbar soltó para Blanco. Blanco para Casíbar, quedó corto el pase. Marca Santa María. Santa María plantado como número 4, campo propio. Pelotazo largo para Salles, corre por la pelota Zavala. Ahora viene Zavala, mano a mano con Figal. Marca Nico. Viene Figal, muy bien, se mete con todo en el comienzo del primer tiempo. tiempo. Fija el suelto para Milton Delgado. Foul. A un metro, campo de Sarmiento. Tiro libre para Boca.
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0: Se hace este tiro libre hecho por Milton Delgado. El pibe de Rafael Castillo, el matancero. Milton Delgado atrás la viene mandando para quien, para Figal. Figal la manda a la izquierda. Pelota para Ayrton Costa. Ayrton Costa para Figal. Figal con la pelota. Figal para Ayrton Costa. Soltó para Milton Delgado. Milton Delgado para Figal. Figal a la izquierda para Lautaro Blanco. Viene Lautaro Blanco. Pelotazo largo de Blanco para el nene Aranda. Va corriendo Aranda. Cierra, sin embargo, el primer marcador central Orihuela. Le pone el cuerpo a Tomás Aranda. El árbitro termina mandando tiro de esquina. Marcando tiro de esquina porque pega en Orihuela. Tiro de esquina. Es para Boca.
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0: 2 minutos y piquito tenemos del primer tiempo. Usted sintoniza Radio Continental por M590, el córner que vendrá de Boca desde la punta izquierda. Allá va el nene Aranda para colocar este córner desde la punta izquierda. Canta y cantan los de Boca en el Marcelo Bielsa por Copa Argentina. 3 minutos, primer tiempo, va Boca en busca de arriba. Viene el centro, primer palo. Se pasaron todo. Pelota que viene recibiendo ahora Figal. Figal para Ayrton Costa, puerta del área. Viene Ayrton Costa, entra y sale del área. Perdió la pelota Ayrton Costa. Rechaza y rompe juego Orihuela. A buscarla Blanco. Blanco que gana, Blanco que tira adentro. El pase para Milton Delgado, domina Milton, la pone contra el piso, Boca con la pelota, dominio en este comienzo del primer tiempo, la pone contra el piso Milton, Milton círculo central, Milton que abre la cancha a la derecha, pelota para quien, para el jugador Lozano. Lozano se lanza al ataque, 2 metros, campo rival, viene Lozano, Lozano con el pase al medio, pelota para Milton Delgado, 3 minutos y piquito, 3 minutos y moneda, AM590, 0 para Boca, 0 para Sarmiento, domina la pelota Lozano como número 8, viene Lozano, Lozano con en el mano a mano frente a Mauricio Benítez, a 35 metros del arco rival, viene Lozano, manda el pase atrás para Figal, dame uno, Daniel Bocar.
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0: Pelota larga por la derecha para Flores. Corrió como número 7. Viene Lionel, la hizo bien. Tiro centro, pelota para Merentiel. Se llevó puesta la pelota finalmente el hombre de Boca, que era a Casíbar. Se le termina la cancha a Casíbar, entrando como volante ofensivo. Bien por el ruso Casíbar. Terminó perdiéndose por última línea. Saque de arco para allá, la 0 a 0.
8: 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Martínez.
0: Julito. 4 minutos y medio, primer tiempo 0 a 0.
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0: El pelotazo del arquero allá, la cruza a la mitad de la cancha, pelea el paraguayo Marabel, viene Marabel, Marabel se abre por la izquierda, mano a mano con Figal, marca Nico Figal. Pelota fuera de la cancha, lateral, en ataque para Sarmiento, voy por uno, Buenos Aires.
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0: Lateral que tiene que tomar Pasquini, 77 en el dorsal para Pasquini, el jugador que pasó por Lanús. Pasquini que hace este saque de costado, manda para Zavala, Zavala que pierde, marca Lozano, pone el cuerpo uruguayo, bien por Lozano, coloca el campo de frente, de derecha a izquierda, pelota para Lautaro Blanco, el rosarino, pelotazo largo, pelota para Leonel Flores, corto de cabeza con lo justo, el Chaco Insaurralde, el Chaco que marca, el Chaco que manda para Gabriel Díaz, domina, campo propio, la pone contra el piso, 0 a 0, Marcelo González.
11: Boca utiliza recurso de pelotazo para buscar a los extremos, ya sea por la izquierda, donde está Velasco, como por la derecha, donde está Flores. Flores ya empezaba a mostrar su primera credencial. Gambeta para adelante en la anterior, que termina rebotando en Ascacíbar. Partido con mucha intensidad.
0: Ataca Sarmiento, con quien, con Santa María. Domina el lateral derecho, cruzó el ataque de Santa María. Amagó, pasó de largo Aranda. El toque adentro de Santa María para Gabriel Díaz. Entrevera por la mitad de la cancha Santa Gabriel Díaz. Gabriel Díaz ahora tocó por bajo a la derecha para Contreras. Corre por la pelota Contreras. Pelea con Blanco, gana Blanco, rebota en Contreras. El árbitro marca que es para Sarmiento esta pelota frente al área de Bray. Voy por uno.
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0: Minuto 6, primer tiempo, lateral. Se hace rápido este lateral hecho por Santa María. Santa María para Gabriel Díaz. Gabriel.
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10: Once cuarenta y cuatro cero cero triple cero 590. Carlito de Berazategui, vamos Boca que hoy ganamos. Adrián Cabanay de Neuquén Capital, saludos a mi esposa Nancy. Vamos Boquita de mi vida, Diego de Monte Grande, con saludo a todo el equipo, vamos Boquita. Julito, adelante.
12: Blanco con la pelota, Blanco por la izquierda, viene Blanco, Blanco con Gabriel Díaz, la toca por la derecha Gabriel Díaz, y es un lateral en defensa para Boca. Partido 0-0, saque lateral que le pertenece a Boca en el puesto de Lautaro Blanco.
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12: Lateral que hace Blanco rápidamente, Blanco soltó para Tomás Aranda. Aranda que abre la cancha en dirección de quien, de Leonel Flores, corre por la pelota Flores, se juntó con Lozano. Lozano para Flores, Flores para Casiva, para Casiva para Flores, le animó, se animó, le pegó, rebote. Y la pelota rebotada en Insaurralde. Está preguntando Sánchez, bien por Flores. Viene Sánchez desde atrás, fauleado por Lozano. Buen remate de Flores que se anotó. El pibe en cara, remató, rebotó en Insaurralde, pero fue buena para Boca, Martelo.
13: Tiene picante, va para adelante, buscó la combinación en la puerta del área, el remate justo, rebotó un nombre de Sarmiento, buena acción de Boca.
12: Tengo tiempo para tres, te escucho, Buenos Aires.
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0: A ver, que estamos bien ahora... Estamos bien, bueno.
1: Perfecto.
0: La pelota ahora para Boca, Leonel Flores. Leonel Flores suelta para Menentiel. No llega Menentiel. Es pelota del arquero Ayala. Domina la pelota el arquero de Sarmiento. Partido 0-0, 7 minutos, primer tiempo.
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0: Saca en el fondo Ayala, Ayala con el pelotazo largo, marca muy bien Lautaro Blanco, domina de zurda, mitad de campo viene Lautaro, Lautaro con la pelota la pone contra el piso, viene Lautaro, Lautaro que suelta para Tomás Aranda, queda corto el pase, marca Gabriel Díaz, Gabriel Díaz la pone en círculo central, pelota para Mauricio Benítez, Mauricio Benítez atrás para Orihuela.
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0: 9 minutos, ataca Sarmiento. ¿Con quién? Con el jugador Contreras. Contreras que abre a mano derecha. Pelota para el jugador de Salle. No va a llegar. Mal control de Salle. Es pelota por la izquierda que se muere en el puesto de Lautaro Blanco. Va a salir en defensa Boca con Lautaro Blanco. 9 minutos y medio del primer tiempo. La gente se sigue comunicando, por supuesto, al 11-44-000-590, Gabriel.
10: Sí, como Cande de Del Viso, aguante Continental. Nico de Castelar, saludo a todo el equipo y al estudio Juan San José, Delio de Castelar. Vamos Boca. Luis de Chacabuco, buena atrás, mi muchacho. Saludos a todos, que gane Boquita. Sergio saluda a todo el equipo, vamos Boquita. Héctor de la Ferrer, vamos Boquita de mi vida, ojalá el Vasco supere su primer examen. Hay que ganar algo. El dato de Insaurralde, Julio, el Vasco lo dirigió en sus últimos 6 partidos en el primer ciclo de Boca.
0: Ahí estaba, sí. Insaurralde coincidía con el Vasco. Salió mal Sarmiento, quitó en la mitad de la cancha Delgado soltó para Merentiel, corre por la pelota Merentiel, que él soltó para Tomás Aranda, quebra la cancha para Flores, Flores de 7, puerta del área, me gusta, está para Boca, viene Flores, apuntó, le pegó, rebota la pelota finalmente Pasquini, devuelve Pasquini, anticipo muy bien de Nico Figal, es muy incisivo, un ataque muy peligroso, un ataque Leonel Flores, el chico de Boca jugando bien como número 7, marca la mitad de la cancha Delgado suelta para Tomás Aranda, salida del círculo para el Nene Aranda, domina el Nene soltó para quién, para Casíbar para Aranda en la mitad de la cancha, Aranda muy bien para Flores, combinó con quién, con Merentiel recibió de espalda, la pone contra el piso, perdió Merentiel, ganó finalmente Insaurralde, pero la recuperó ahora Flores con la pelota, la recuperó Leonel, Flores con la pelota, Flores para Casiva, a Casiva atrás, pelota para Milton con la pelota, viene Milton a la derecha, pelota para Lozano, corre por esa pelota Lozano, se viene Boca, ataca Boca, usted sintoniza Radio Continental, 12 minutos, viene Lozano suelto para Aranda para Casiva, es mala la entrega de Aranda, marca Orihuela va soltando, ¿para quién? Para Gabriel Díaz, corre por la izquierda Gabriel Díaz, para Mauricio Benítez, Mauricio Martínez, perdón, que la manda atrás en dirección de Insaurralde. 0-0, tiempo de Boca, Marcelo González.
11: Aranda está jugando libre en la mitad de la cancha y está en el medio, casi cumpliendo como una función de enganche conector con el delantero más definido que es Merentiel. Aranda fundamentalmente se busca y se encuentran con Leonel Flores, los dos mejores de Boca hasta el momento.
0: La lleva Orihuela, traslada hasta la mitad de la cancha Orihuela, cambia de frente a la izquierda para Salle, anticipo muy bien, triunfando Lozano, el marcador derecho plantado y bien firme Lozano filtra el pase de pelota para Flores que le va a pegar, le pegó Merentiel. Rebota la pelota ahora en Insaurralde. Era Merentiel el que disparaba de media distancia a borde del área. Insaurralde terminó mandando la pelota fuera. Es lateral que será para Boca. Se hace rápido este lateral, hecho por Lozano. Bien por Lozano. poniéndose y ubicándose bien en el lateral derecho, el primer refuerzo que tuvo el Vasco. Lozano atrás para Ayrton Costa. Ayrton Costa suelta para Aranda, dame uno, locutor.
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0: La lleva Aranda, Aranda con la pelota, Aranda que levanta muy bien para Blanco, qué lindo pase le metió Aranda a Blanco. Blanco hasta el fondo, centro por bajo, pelota para Merentiel, lo Merentiel, lo Merentiel. Rebota la pelota en Insaurralde, que va despejando para Sarmiento, la tuvo Boca, que ven que la hizo Aranda. Centro por bajo de Blanco, no pudo rematar con firmeza, con vehemencia Merentiel, si no cantaba el primer gol de Boca, Marcelo.
11: Interesantes minutos de Boca, se maneja como quiere y por donde quiere Tomás Aranda. Se recostó ahora por la izquierda, se le dejó picando y hacia adelante para que corra favorable a Blanco. El centro para la llegada de Merentiel. Otra vez lo erró el uruguayo. Boca está cerca y está mejor.
0: Minuto 13, ya repaso el banco de Boca. Minuto 13 de este que es el primer tiempo con el partido 0-0. Voy por uno, Daniel Boscar.
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0: Pelota al área de Blanco, Blanco, ¿para quién? Para Aranda, manda centro, pelota a la derecha para Flores, no llega Flores, fue largo el pase de Aranda, pelota que recibe Pasquini, Pasquini que la tira larga hacia adelante en dirección de Salle, la tira fuera finalmente Pasquini, es lateral que viene ganando Boca por la derecha, que tiene que tomar Lozano, Lozano para hacer este saque de costado frente al área de Ayala, arquero de Sarmiento, 0-0, miro el cronómetro, usted sintoniza Radio Continental a los 13 minutos y piquitos de este primer tiempo, también nos ve por Cadena Ceneis en el stream, lateral de Lozano, Lozano para Escasiva. Acá sí va con zurda, pelota que viene rechazando Pasquini. Pasquini la manda otra vez a lateral, cerca de banderín del córner. Rápidamente lo hizo Lozano, Lozano para el Nene Aranda. Aranda recibe volcado por la derecha, lo marcan tres. Es un dribbling, viene Aranda, protege la pelota. Kevin Aranda de zurda, la tiró para Ayrton Costa. Ayrton Costa tocó de primera, muy bien para Blanco. Corre por la pelota Blanco. Blanco se anima, le va a pegar, no, tiró centro. Pelota para Casiva de primera. Entraba el ruso Casíbar, le pegó de zurda, le pegó de primera, por arriba del travesaño, lo tuvo Boca, Marcelo.
11: Bien Boca, está cerca, está intenso, recupera rápido la pelota en la mitad de la cancha, recién resolvió rápidamente un problema. Ayrton Costa parecía que salía a la contra de Sarmiento de Junín, otra proyección de Blanco, lindo centro, la agarró como venía el ruso Casíbar.
0: Paso correcto. Paso por Buenos Aires, dame un informe, quiero saber quiénes acompañan a la Rúa Barrena en el banco de Boca.
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11: Javi García, Dylan Gorosito, Lautaro Di Lolo, Marco Pellegrino, Malcolm Braida, Camilo Rey Domenech, William Salarcón, Kevin Zenón, Carlos Palacios, Ángel Romero y Milton Jiménez.
0: Sigo saludando, un beso, un gran abrazo para Matías Unchaupe, para Dieguito de Salto, Diego Romera, que van camino también a Nueva York, que está siguiendo la transmisión a través de Cadena Ceneice. Mucha gente que va camino a Nueva York, Marcelo, para la final.
11: Y Claudita Ucielo, que está en el DF, también escuchándonos en el auto, en el Bluetooth con el canal de Cadena Ceneice.
0: Pelota por la derecha para Marabel, va hasta el fondo, saca centro, es malo el centro de Marabel, sin problemas el arquero Bray, que la deja salir a la última línea para que sea saque de arco para Boca, locutor.
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0: Ataca Boca con Lozano, Lozano la tiene para Boca, viene Lozano, le pasa por las espaldas Flores, le hizo bien Flores, tiro centro, es gol de Merentiel, se pasaron todos, rechazo Insaurralde, termina quedando la pelota para Blanco, Blanco suelta la pelota para Velasco, Velasco va hasta el fondo, Velasco Camaga, Velasco que la hizo bien, la viene pidiendo Aranda, pelota para Aranda, Aranda por la izquierda, va hasta el fondo de la cancha, viene Aranda, mete con todo, pierde, ahora mete el jugador Velasco con falta en ataque sobre Orihuela. Tiro libre será para Sarmiento en el fondo, en el puesto del 4. Tiro libre para Sarmiento. Esto está 0-0. 16 minutos del primer tiempo.
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0: Está jugando Boca en Rosario. Nosotros aquí con el encuentro. 16 minutos. 0-0. La Dantana y el Bocar.
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10: Julito.
0: Sí.
10: Lo estás mencionando mucho a Merentiel. Vos sabés que si el uruguayo hoy marca en el Parque Independencia, alcanzará como máximo goleador Ceneice en toda la historia de Copa Argentina a Benedetto y a Tevez con 7 goles.
0: Aquí la tiene Figal, Figal atrás para Bray. Bray con la pelota, viene Bray. Suelta el pase para Milton Delgado, sale Boca con pelota por bajo, dominada. Delgado a la derecha, pelota para Bray, Figal. Figal como número 4 recibe la pelotita. Viene Figal, Figal suelta el pase para Milton Delgado. Milton Delgado la cambia por bajo a la izquierda, pelota para Ayrton Costa. Ayrton Costa que tira para Blanco, Blanco que tira para Ayrton Costa en línea defensiva. La tiene Boca, Daniel Bocar.
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0: Estamos acomodaditos ahora, Daniel.
14: Estamos bárbaros.
0: La tiene Merentiel, recibe de espalda, tocó de primera para Aranda. Aranda soltó para quién, para Delgado. Delgado en la mitad de la cancha, círculo central. Delgado soltó para Leonel Flores con la pelota. Flores de 7, sacó el centro, no estaba Merentiel. Va rechazando Orihuela, el rebote es juntado por quién, por Salle. Salle domina, está en la puerta del área, vértice de la misma. El Salle con la pelota, atrás para Santa María, la devuelve con pierna derecha. La pelota toma altura, pelea mano a mano con quién, con Ascacíbar, el futbolista Salle. Era Ascacíbar, Ascacíbar soltó para Aranda, foul. Tiro libre para Boca.
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0: Tengo muy lejos el jugador de Sarmiento de Junín que fue amonestado. Gabriel Acevedo seguramente me pegará el grito. ¿Quién es el jugador de Sarmiento de Junín que fue amonestado con esta falta? En un ratito, si querés, cuando te lo muestre la televisión. Dame otro, Daniel Bocar.
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10: Santa María el 29, Julito.
0: Muy bien, el marcador de punta derecha. 18-1-8, primer tiempo. Radio Continental por M590. En Rosario estamos. Pelota por la derecha. ¿Para quién? Para Flores. Flores soltó para Casi. Ascacíbar devuelve para Flores. Flores adentro para Milton Delgado. Círculo central. Encara como número 5. Milton a la izquierda para Aranda. Va el control de Aranda. Roba la pelota. Gabriel Díaz. Pelotita de Gabriel Díaz. Soltó para Mauricio Martínez. Mauricio Martínez. Pelotazo largo para Salle. Salle pica por la izquierda. Pica por la izquierda. No me gusta nada. Control con el muslo derecho. Se la lleva hacia adelante. Viene Salle. Se le terminó la cancha a Salle. Finalmente se le quemaron los papeles. Bien por Lozano. Bien por el lateral derecho de Boca. Poniendo el cuerpo. Con mucha personalidad. Ganando el puesto. Pasa nadie, lateral será para Boca.
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0: La tiene para Sarmiento de Junín. Gabriel Díaz, Díaz a la izquierda, por bajo para Contreras. Mar entrega la pelota, muere por un costado. Y es un lateral que le pertenece a Boca. Se hace este lateral, hecho por Lozano. Lozano suelta para Leonel. Flores con la pelota la pone contra el piso. Pasa de largo Pasquini, campo propio. Flores suelta para Casíbar. Casíbar manda para Milton Delgado. La pide a la izquierda Velasco. Pelota para Alan. Velasco por la izquierda. Viene Alan, posición del 10. Lo vio pasar por las espaldas a Blanco. Blanco se corre en velocidad. Viene Blanco. Blanco adentro para Aranda. Aranda punto a punto. Le pegó, tiró, tapó el arquero. Atajó Ayala. El remate del línea Aranda a las manos de Ayala. Ha llegado Boca, Marcelo.
11: Pero Boca construye bien juego. Trató de tomarlo mal parado a Sarmiento en el retroceso, la tocan varios, la tocó Velasco, la pelota después pasó por Blanco, Blanco, Aranda, salió débil el remate del 10 de Boca. Está bien, todavía falta por supuesto, pero son 20 minutos interesantes del equipo del Vasco Arrobarrena.
0: Un abrazo para Pablito Lombardo, para Juan Piaristi que está escuchando, los dos están escuchando embragado, para Diego, para Manu, para Rodrigo, para Mati, para Diego Simoneta que nos está escuchando, nos están escuchando en Alberti, siguiendo la transmisión, la tiene para Boca Lozano, se suelta el ataque Lozano, se proyectó Lozano, Lozano manda a la derecha para Leonel Flores, Flores va corriendo mano a mano frente a Pasquini, viene Flores, gana en velocidad, se metió en el área, enganchó, la hizo bien Flores, se perfiló para la zurda, le pegó el arco, bien por Flores, le pegó de zurda, arriba el travesaño, saque de arco para Sarmiento, Marce.
11: Es atrevido, me gusta, le encanta el mano a mano, se anima a la pelota por detrás de su otra pierna, buscó el remate de zurda, es picante, es un delantero que por derecha Boca necesitaba, de a poquito se va a ir ganando el lugar, Leonel.
0: 11-44-000-590, Gabriel, imagino ese WhatsApp en Radio Continental.
10: Sí, explota Sergio de Bahía Blanca, muchachos, buen comienzo y aguante Boca. Horacio Iñiguez de Quilmes, saludos a mi hermano Eduardo de Punta Alta, que siempre los escucha, aguante Boca. Boquita, Jorge de Cervantes Río Negro, hola Mago y equipo, vamos Boquita, Liliana de Floresta, vamos Boquita, te extrañaba, Juan de Olmo en La Plata, aguante Boca, Oscar saluda a todo el equipo arrancando una nueva ilusión, a mi criterio muchachos, faltan refuerzos, vamos Boca, Marcelino de Moreno, vamos Boquita de mi vida, gran transmisión, saludos para todos, y Fer el Bostero Ochoa desde Puerto Madryn, una vergüenza total que el colombiano Villa se vuelva a poner la camiseta de Boca.
0: Tengo 21 del primer tiempo, 0-0, lo vienen buscando a Salle, Salle entrando como número 7, sacó el centro, rebota la pelota en Lautaro Blanco y el árbitro termina mandando, marcando tiro de esquina. O lateral termina cobrando finalmente para Sarmiento de Junín, que lo hace Santa María. El lateral derecho la va soltando para Gabriel Díaz, sacó el centro para Marabel, se pasó Marabel y la pelota se perdió por última línea. Es arco, saque de meta para Boca, locutor.
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0: Ganó Racing, Gabriel, lo recordamos.
10: Sí, señor, 4-1 Defensa y Justicia por 16avos de final y enfrentará en octavos a Belgrano de Córdoba.
0: El ganador de este partido jugará octavos de final ante Vélez. La tiene Insaurralde, marca en la mitad de la cancha Insaurralde. Va soltando en dirección de Marabel, Esmar en entrega, marca Nicolás Figal. 0-0, 22 minutos, casi 23 minutos. Saludamos a toda la gente en Cadena Cena, dice Marcelo.
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0: Estoy sorprendido por la gran cantidad de hinchas de Boca que van camino a Nueva York. Mirá, a ver la final de Argentina y España. Como Joaquín y Juan y Castro, que van siguiendo la transmisión en esos autos, esos coches importantísimos, ¿viste?
11: ¿En las van?
0: Claro, ¿viste? Ah. ¿Viste que hay coches que en Estados Unidos manejan sin chofer? Se manejan solos, ¿viste? Sí, hay
11: bueno,
0: de todo.
11: Ahora no es algo que me cope demasiado, pero bueno.
0: Sí. Bueno, pero viste que están esos superautos, Bocar, sí. Gabriel.
14: Sí, claro.
0: Están esos autos que nos mueven.
14: Justo no es para Marcelo eso.
0: Bueno, claro, justo para Marcelo no. Pero bueno, hay mucha gente que quiere saber cómo está Boca. Hay que tener un privilegio importante, ¿no? Para estar en ese partido de Argentina-España. ¿Quién pudiera?
14: No es para cualquiera.
0: ¿Quién pudiera, Boca, no?
10: Y vos sabés que la reventa, Julio, no menos de 8 mil dólares la conseguís.
0: Ah, la pelota, a la pelota. Pero mis amigos no son millonarios.
11: La más barata. Claro.
0: No son millonarios, sino que la han conseguido. Se la jugaron. Se la jugaron. Hizo un pleno. Che, para mí Argentina va a estar en la final. Se la jugaron y ganaron. Quito de cabeza Figal. Figal suelta para Delgado. Delgado con la pelota. Delgado que lo faulea Mauricio Martínez. No, dice el árbitro. La pelota murió por un costado al lateral. El lateral en defensa que le pertenece a Boca. Lo tiene que hacer Lozano. Voy por 4.
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0: Por ahora poco de Alan Velasco, que está recostado casi como 11 en ese sector. Velasco se cierra poquitito, pero por ahora poca interacción con sus compañeros de Alan Velasco, Marce.
11: Habitual, pero también es cierto que Boca ha recostado fundamentalmente el juego por la derecha. ¿Por qué? Porque ahí tiene al mejor, al más picante en ataque, que hasta ahora ha sido Lionel Flores.
0: La tiene para Sarmiento de Junín, Santa María, se pasa el ataque Santa María, suelta para Salles, marca para Boca Blanco, el rebote es juntado por Merentiel, el control de Merentiel, Merentiel le va a pegar, no, abre la cancha a la derecha para Flores, la tiene Flores, la tiene Lionel Flores con la pelota, puerta del área, Flores en cara, mano a mano frente a Insaurralde, Flores con la pelota, Flores tocó de primera para Merentiel, marca para Sarmiento, Insaurralde, el rebote es juntado por Lozano, corre por la pelota Lozano, Lozano manda dentro para Milton Delgado que tira atrás, la pelotita para Nicolás Figal, otra vez a empezar Boca, Boca en la mitad de la cancha, ¿con quién? Con Nico Figal, Figal tira el pase atrás para Leandro Brey, domina, puerta del área, media luna, la tiene el arquero de Boca mirando el cronómetro, 26-26 tenemos de este que es el primer tiempo, 0 para Boca, 0 para Sarmiento, la viene teniendo para Boca Lozano, Lozano la tiene para Boca, Lozano por la derecha, viene Lozano, pelotazo largo para Merentiel, pico habilitado Merentiel, no, en posición adelantada, definía espectacularmente Merentiel por arriba de la humanidad de Ayala, de Zurda, por arriba del arquero, no vale nada, protestaba Merentiel, no, porque sabía que estaba en posición adelantada. Tiro libre en defensa para Sarmiento.
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0: 26 tiro libre para Sarmiento de Junín.
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0: 11-44-000-590, ya voy con ustedes. Los hinchas de Boca que van siguiendo la transmisión. Devuelve con el pie derecho el arquero Ayala. Ayala la va tirando hasta la mitad de la cancha. Va ganando de cabeza Blanco, no. Anticipo de cabeza de Contreras. Contreras soltó para Marabel. Marabel para Contreras. Contreras que recibe. Contreras que la pone contra el piso. Contreras que protege la pelota. Soltó para quién, para la Salle. Para Salle. Salle para Marabel. Marabel a la izquierda para Salle. Salle para Marabel. Está en el área. Uy, uy, uy, qué peligro. Viene Marabel. Va a colocar centro. Marco Figal. El rebote es juntado otra vez por Marabel. Marabel soltó para Salle. Tiene la pelota Salle, pero es foul de Figal. El árbitro marca lateral. Lo perdona Figal por esta infracción. Es lateral en ataque para Sarmiento. Voy por uno.
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0: Bueno, enojado Figal con Salle. Se miran, hay un duelo personal, hay que seguirlo. Lateral pendiente que tiene que tomar Pasquini para Sarmiento. Frente al área de Berey. Pasquini suelta para Salle. Marca ahora Lozano. Acusa un codo Salle, no pasó nada. Pelotazo largo para Merentiel. Merentiel corre por la pelota, cierra sin problemas Orihuela. Orihuela termina mandando la pelota lateral. Lateral para Boquita.
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0: 27, casi 28 del primer tiempo.
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0: Estamos en Rosario, en una noche calurosa, de mucha humedad, donde Boca está igualando 0-0 frente a Sarmiento de Junín. Busca la pelota para Boca, ahora Velasco. Velasco soltó para Merentiel, Merentiel para Velasco. Velasco soltó para Flores, puerta del área, viene Flores. Pierde la pelota y después cometió falta en ataque. Tiro libre será para Sarmiento, Marce. Todo de Flores por ahora por la derecha, poquito por la izquierda por Velasco, ¿no?
2: Sí, sí, por el lado de Velasco, la verdad es que Boca no fue casi nunca. A mí me está pareciendo un jugador más que interesante, ¿eh? Para observar detenidamente, no exageremos, para estos primeros 28 minutos de partido oficial por los puntos de Leonel Flores, está siendo de lo mejor de Boca.
0: Ese desborde y centro por ahora no lo está teniendo Flores. Vamos a ver si con el correr de los minutos saca algún centro. Por ahora es desborde y toca el medio y gambeta.
2: Claro.
0: Por ahora, la tira para Sarmiento Gabriel Díaz. Domina el número 33, va como número 8. 2 metros campo de Boca. Marca muy bien Velasco, dando una mano en la mitad de la cancha. Velasco suelta para Merentiel. Merentiel para Velasco. Faul anterior sobre Merentiel. Hecho por Santa María o Orihuela. Orihuela finalmente la falta sobre Velasco, porque teniendo en cuenta que Santa María estaba molestado. Tiro libre para Boca en la mitad de la cancha.
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0: Hasta las 12 de la noche estaremos al aire aquí en Rosario. Con el corazón también pensando en Argentina, España, España, Argentina, por esa final de la Copa del Mundo. ¿Caíste? Estamos en la final de la Copa del Mundo. Te lo repito, ¿caíste? Estamos en una nueva final de la Copa del Mundo. ¿Quién lo hubiese imaginado hace un tiempito atrás con 10 lesionados que se le contaban a Scaloni y se le caían los soldados? ¿Quién podía entrar? ¿Quién no? Estamos en la final de la Copa del Mundo una vez más. Con un Messi que está jugando su mejor mundial en los 6 años. Con un Messi que es la figura del mundial. La tiene para Sarmiento Santa María. Santa María suelta para Gabriel Díaz. Foul. A 3 metros sobre la puerta del área, sobre la derecha. La infracción sobre Gabriel Díaz. Es tiro libre. No me gusta nada. Tiro libre para Sarmiento, Marce.
2: Boca retrocedió lento y mal. La perdió, la arriesgó, mejor dicho, Bray. Le complicó la vida a Blanco. Blanco se la sacó de encima. No estaba atento. Velasco se dejó anticipar. Lo tuvieron que bajar. Y ahora tiene un tiro libre peligroso Sarmiento.
0: Atención que Orihuela es alto. Insaurralde es alto. Tiro libre para Sarmiento. Le pegará Gabriel Díaz. Tomó carrera por la derecha. En la línea del área mayor se encuentran los futbolistas. Atención, centro de día, quedó boyando por allí. Atención, le queda la pelota a Salle, le pegó de zurda Salle. Arriba el travesaño, lo tuvo Sarmiento, apareció solo. Un penal erró Salle, un penal, estaba solo. No fue gol contra Boca de milagro, Marcelo, no fue gol de Sarmiento de milagro.
2: Bueno, pónganle que era un penal con una barrera, porque eran todos los jugadores que estaban ahí tratando de rechazar la pelota. Le quedó picando al hombre de Sarmiento de Junín, le pegó tan mal, pero tan mal. La mandó a la cancha de Central Córdoba de Rosario. Ah, no saben lo que erró, ¿eh?
0: No que Sarmiento de Jurín, si no fue la más peligrosa del partido, pega en el palo,
2: sí,
0: Marce.
2: Sí. Es que no tenga dudas, porque lo inminente que estaba la posibilidad, si le pegaba bien, claro, la tiró casi al córner, al banderín del córner. Increíble lo que erró Sarmiento.
0: La lleva para Boca en el fondo Ayrton Costa. Daniel Bocar está en los estudios de Radio Continental. Te escucho.
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0: La tiene Velasco, pierde Velasco. La pellizca Gabriel Díaz. Mal primer tiempo por ahora en estos 32 minutos de Velasco. La recupera Milton Delgado. Pelota larga de Milton Delgado para aquí, para Blanco. Blanco con la pelota. Blanco, centro, centro, centro. Se pasó Flores. Le queda la pelota a Berentiel. Tiró y lo perdió a Casíbar. Casíbar por arriba. Casíbar lo perdió. Entró en el primer palo Flores. Se pasó Berentiel y a Casíbar. Esta sí fue la más peligrosa del partido porque tuvo un penal Boca con barrera. Sí, pero apareció Casíbar solo de zurda. No puedo creer el gol que se acaba de perder Boca a los 32 minutos del primer tiempo.
2: Pelotazo para saltar línea del medio. Otra vez aparece Blanco, que como era en el Boca anterior, aparece como el hombre más productivo desde la izquierda. El centro atrás no llega al primer hombre que se perfilaba al remate, pero sí le quedó el ruso a Casíbar. Para la derecha, la pelota picando en el área, entre el punto del penal y el área chica, le erró al arco, por poco, pero le erró al arco. Boca se lo perdió. Lo más importante del partido lo acaba de tener a Casíbar.
0: La tuvo Casíbar, la tuvo para Boca. Era el primero, se ha salvado Sarmiento de Jurín. 33 minutos del primer tiempo.
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0: 11-44-000-590, Yavoy, Gabriel Yavoy,
14: sí.
0: Lateral que tiene que tomar por la derecha para Sarmiento de Jurín, Pasquini, la tiró para Mauricio Martínez, después para Contreras que volvía del fuera de juego, tiro libre en el fondo para Boca, dame dos o tres oyentes en Radio Continental, te escucho Gaby.
10: En el 11-44-000-590, Jorge de Castelar, veo buenas intenciones en Rosario, ojalá ganemos, vamos el Vasco, Julio... Desde Alto Comedero, Jujuy, los estoy escuchando. Carlos Núñez de Resistencia Chaco, vamos Boca, hay que traer refuerzos. Y Carlos de 9 de Julio, es más de lo mismo Velasco de entrada.
0: Busca Salle, protege la pelota, giró, marcó a Casíbar, pero con infracción sobre Salle, que les está haciendo un lío, los está poniendo nerviosos a varios de los jugadores de Boca, Marce.
2: Sí, el delantero de Sarmiento, cuando se mueve cerca del área, genera infracciones, por lo menos lo molesta a Figal. Aquí se fue a la mitad de la cancha, hacia allá, hacia el campo de Sarmiento. A Casíbar también lo tuvo que bajar. Regular a Casíbar también, estamos hablando de un rendimiento pobre de Velasco. Pero a Casíbar tampoco levanta demasiado el rendimiento. Para mí, los mejores de Boca, Flores Aranda.
0: Ya repaso los suplentes, ya repaso los suplentes. 34, pelota larga por la derecha. Pelota para Contreras, Contreras entró al área. Viene Contreras, salvó a Boca Velasco. Salvó a Boca Velasco para mandar la pelota al tiro de esquina. Si es córner de Sarmiento, ¿es presentado por quién?
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0: Tiro de esquina para Sarmiento de Junín. Va Gabriel Díaz para este tiro de esquina. Ya repaso al banco de Boca. 35 minutos tenemos de este que es el primer tiempo. La tuvo para Sarmiento de Junín Salle. La tuvo Casíbar para Boca. Una y una clara, clara para llegar al gol cada uno de los equipos. Y es córner para Sarmiento de Junín. Chivo el partido. 35. Es córner. Toma carrera Díaz. El 33. Viene Gabriel. Gabriel de zurda. Tiró el centro. Punto el penal. Y va devolviendo con los puños Bray. El rebote es juntado por quien, por Insaurralde. El Chaco devuelve mal, la viene recuperando Merentiel, pero la perdió, la ganó Díaz otra vez, centro para el gol de Maravel, marcó para Boca, Figal de cabeza, se salvó de milagro, rechazó, el rebote es juntado por Mauricio Martínez, pelota al área de Boca, marcó otra vez Blanco, la junta Díaz, Díaz soltó para Salle, Salle para Díaz, rompe juego Ayrton Costa, no puede salir Boca, se viene con todo Sarmiento, Marcelo.
2: El peor momento de Boca en el partido, en este primer tiempo que ya tiene 35 minutos, no fue efectivo cuando tuvo la posibilidad de Merentiel, cuando tuvo la de recién a Casíbar y ahora Sarmiento se anima un poquito más.
0: Dame dos, tengo tiempo. Buenos Aires en Rosario 0-0.
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0: busca Mauricio Martínez para Sarmiento, con él Ascacíbar, faula Ascacíbar sobre Mauricio Martínez en la mitad de la cancha, a un metro y monedita, campo rival, sobre la izquierda, se hace este tiro libre que lo hace Pasquini, Pasquini de zurda, la manda atrás para Insaurralde, Insaurralde para Orihuela, Orihuela controla de, con la derecha, con la diestra, la va soltando para Santa María, Santa María manda la pelota atrás, pelotita para Ayala, arquero de Sarmiento, 0-0, saludo a toda la gente en el streaming, Cadena Ceneice, también Marcelo, por supuesto.
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0: ataca,
2: los 69.
0: Ataca Boca con Ascacíbar, Ascacíbar suelta para Flores, la dejó correr, la toma Aranda, Aranda para Flores, cantó gol de Boca, viene Flores, centro para Merentiel, porque no se animó Flores para pegarle, si Flores le pegaba, cantaba gol de Boca, Flores tiró centro para Merentiel, y se dio cuenta con todo el oficio Insaurralde para cortar, porque Flores no le pegó al arco, anticipó y triunfa muy bien Figal, Figal soltó para Merentiel, marca Orihuela, pelota larga, atención picó habilitado Malabel, tiene que salir fuera del área, Bray, domina Bray fuera del área, despeja el arquero con pierna derecha, pelotazo profundo, pelota para Merentiel, de cabeza la descarga Insaurralde, a las manos de Ayala, ¿por qué no le pegó Flores, Marcelo?
2: Era una posibilidad concreta, el de pegarle, el de buscar su gol, quiso evidentemente conectar con Merentiel. Se entienden, ¿eh? Se buscan, se encuentran. Los dos mejores de Boca. Aranda, Flores, Flores, Aranda. Falta la culminación.
0: 11-44-000-590. Gabriel Acevedo.
10: César de Montegrande, muchachos. Urgente refuerzo, Silvio, de Carlos Casares. Hay que ganar. Luis Velasco, de Parque
0: Velasco
10: Chacabuco.
0: Cortó muy bien Velasco. Velasco en el área. Velasco que la tiene. Velasco que le pegó. Arriba el travesaño, Velasco. Velasco, Alan, le dio de derecha. Fue mano a mano con Orihuela, escapó de Orihuela, le pegó Velasco, Velasco por arriba al travesaño. Fue buenísima para Boca, te sigo escuchando, Gaby.
10: Luis de Parque Chacabuco, no me gusta Boca, pero hay que ganar. Edu y Jairo Ochoa desde Jujuy, vamos Vasco. Es el primer partido, pero tenemos que ganar, aguante Boca. El Moncho de Adrogué, vamos Boca de mi vida, aguante Villa el Cafetero.
0: La tuvo Boca, ¿eh? Con Velasco sí. Ahora Marcelo se acomodó Boca, parece, ¿no?
2: Ha generado más. Boca llegó un poco más claro que Sarmiento y Junín.

0: Bien por Aranda, 30 metros del arco rival, tiro libre para Boca.
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0: Tiro libre para Boca, que tiene que tomar para Boca Akacsibar, el ruso Akacsibar por la derecha, tiro libre para Boca, Akacsibar con este tiro libre, suelta la pelota para Flores, Flores para Lina Aranda, Aranda con la pelota a 40 metros del arco de Ayala, viene Aranda, Aranda limpia el pase atrás para Figal, Figal tiró para Milton Delgado, domina el matancero de Rafael Castillo, Delgado suelta por bajo a la derecha para que para Flores, Flores la pone contra el piso, viene el pibe de San Justo, el número 19 categoría 2007 para Boquita, viene Flores, Flores atrás para Figal, Figal con la pelota círculo central, viene Figal, Figal atrás para Bray. 0-0 está el partido, 39 minutos del primer tiempo.
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0: Atención que ataca Boca. ¿Con quien? Con Blanco. Blanco se cruzó. Se pasó el ataque Blanco. Blanco con la pelota. Blanco en el área. Blanco le pegó. Ayala, Ayala, Ayala. Ayala abajo, Ayala. Ayala, el arquero de Sarmiento. Ayala. Atrapó el remate de Blanco, Marcelo.
2: Bueno, sumalo a Blanco si querés completar un podio de los tres mejores de Boca en este primer tiempo. A Aranda, a Flores, sumale a Blanco. Peligroso, buena combinación en velocidad con Velasco. Lo asistió Alan y se mete dentro del área Lautaro Blanco. El remate después de un rebote le salió livianito, pero bien por Lautaro.
0: Tiene Salle, Salle para Sarmiento. Viene Salle, Salle se entreveró por la mitad de la cancha. Salle soltó la derecha para Gabriel Díaz, marcó Lautaro. Marcó Lautaro, Lautaro la tira larga, pelota para Velasco, al piso para marcar el jugador Orihuela. ¿Con la mano?
2: Sí, con la mano para mí.
0: Amonestado Orihuela, es Orihuela, ¿no?
2: A ver, levanta, levanta la tarjeta, sí señor.
0: El 44 es Orihuela, sí. Digo, lo tengo muy lejos, Gaby, ¿eh? Vos me terminarás confirmando, ratificando la información.
3: Ya te confirmo.
0: Bueno, un beso para mi hijo Tomás que dice, vamos Boca, ¿eh? Está escuchando la transmisión.
2: Vamos, Tommy.
0: Vamos Boca. Quiere que diga vamos Boca, Tommy.
2: Ahí está.
3: Orihuela, Orihuela confirmado.
0: 41. Orihuela nomás.
3: Sí, señor.
0: Desde muy lejos que estamos, ¿eh?
2: Estamos lejos en serio, ¿eh?
0: En serio, pero vimos a Orihuela. Lateral por Blanco, Blanco para quien, para Merentiel. Merentiel que abre la cancha, pelota para Bra, para el jugador Lescano. Lozano, perdón. Lozano con la pelota, Lozano para Flores. Flores corre por la pelota, viene Flores, Flores está al fondo. Flores tiro centro. Se le escapó el arquero. La tiene Velasco, Velasco con la pelota, Velasco atrás. Saca la pelota Salle. Sacó Salle y evitó el gol de Boca. Pelota por la derecha para Gabriel Díaz. Fauleado por Blanco. Falta el ataque de Blanco. Tiro libre para Sarmiento. Esta fue buena de nuevo por Flores, Marcelo.
2: Sí, sí, sí. Insisto que Boca ya merece un poco más en este resultado que todavía continúa 0-0. Desborde, centro rastrero, pero estuvo atento Thiago Ayala, el hombre arquero de Sarmiento de Junín, para no dar demasiado rebote. Estaban atentos muchos jugadores de Boca dentro del área. Desparejo el primer tiempo de Boca, ratos buenos, ratos positivos, un ratito donde sufrió, pero en definitiva ha sido superior a Sarmiento.
0: Señores, 42 minutos del primer tiempo. Boca creo que merece empezar a abrir el marcador, al menos 1-0, ha hecho alguna cosita superior en relación a Sarmiento de Junín. No mucho, ¿eh? No mucho. La tiene Mauricio Benítez, domina el 16, casi como número 5. Mauricio Benítez atrás, la manda para Insaurralde, Insaurralde para Mauricio Benítez, suelta la pelotita ahora para Orihuela. Boca aguante, se defiende con lo que tiene a mano, 0-0 está el partido. 42 queda 3 para que expire el primer tiempo. Pelotazo largo de Orihuela, a la izquierda de Salle, a las espaldas de Lozano, marca Lozano. Y Salle termina cometiendo falta sobre Lozano, que repito, se está adueñando del lateral derecho en Boca. Tiro libre, lo tiene que tomar Figal.
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0: Póngale presentación para el banco que acompaña a los suplentes, que acompañan a Ruabarrena, Daniel.
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2: En el banco, Javi García, Gorosito, Di Lolo, Pellegrino, Braida, Rey Domenech, Alarcón, Zenón, Palacios, Romero y Jiménez.
0: ¿Tenés ganas de ver alguno?
2: Sí, a Zenón.
0: ¿A Zenón un ratito? Sí. ¿Allá a la izquierda?
2: Sí, claro.
0: ¿Allá a la izquierda en lugar de Velasco?
2: Creo que el lugar natural de Zenón, a la izquierda.
0: Bueno, ¿cómo estamos, Tani?
1: 9 más.
0: Bueno, 43 minutos lateral del futbolista Lozano, la manda atrás para Figal.
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0: salió muy mal a Ayrton Costa, se complicó, la tiró a la izquierda para Blanco, mal pase de Ayrton Costa, gana un lateral en la mitad de la cancha, Sarmiento de Junín a los 44.
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2: Julito,
0: la tiene para Boca Tomás Aranda, sí.
2: ¿Cómo estará Zenón? Porque vos sabés que el último partido de Zenón en Boca, 28 de febrero de 2026, en el empate 1-1 con Gimnasia de Mendoza.
0: Claro, eso por los puntos, ¿no? Porque sí, claro. Los minutos en el amistoso con Paranaense.
2: Amistoso, ¿eh? Pero no, decía oficial, desde febrero que no, claro, juega.
0: Busca Aranda el nene, mitad de campo, Aranda a la izquierda, pelota para Velasco, corre por la izquierda, viene Alan, Alan con la pelota, viene Velasco, Velasco tira el pase adentro para Aranda, no llega el paso. Ah, falta anterior.
3: Falta anterior, sí.
0: Falta anterior sobre Alan Velasco cuando corría con la pelota dominada, la infracción de Gabriel Díaz, es tiro libre, unos 30 metros del arco de Ayala.
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0: 45 minutos ya tengo, 45 del primer tiempo. Tiro libre para Boca, acomodó Lautaro Blanco, dame uno.
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0: Tiro libre que será para Boca, tomará carrera Lautaro Blanco. Cerca está Milton Delgado. Cerca lo tiene al nene Aranda también. Blanco con el tiro libre, cortito para Aranda. Aranda con la pelota, viene el nene con la pelota, viene Aranda. Aranda se va por la mitad de la cancha, viene el nene que enganchó. El nene como número 10, le hizo bien Aranda. Aranda puerta del área, se juntó con quien, con Merentiel. Merentiel cayó solo, también Velasco pelea por la pelota. Aranda, ganó Aranda esta vez sin falta. Le queda Blanco, centro de primera, marcó Santa María y el rebote. Y el rebote es juntado por Aranda. Aranda tocó de primera, la pelota atrás para quien, para Delgado. Viene Milton, Milton con la pelota, viene Delgado. Delgado y el pelotazo largo, pelota para la izquierda, para Velasco que no va a llegar. Se pierde por último por el costado este lateral que le pertenece ahora a Sarmiento de Junín, locutor.
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2: Se juega uno más, Julito.
0: Saludo a toda la gente, la audiencia en Cadena Ceneice en el stream, Marcelo, por supuesto.
3: Sí, 2.300 en este momento, la gente opina, descontento con alguno, conforme con otros. Opinen, interactúen en el chat en vivo de Cadena y dejen el like, no se olviden.
0: Bueno, no sé cuánto más se va
2: un
0: a jugar.
2: Minuto,
0: no,
2: un minuto más te decía, tiempo. Julito, un minuto más.
0: Se terminó el primer tiempo en Rosario, señores, a los 46, un minuto más, Dio. Cero para Boca, cero para Sarmiento de Junín. Un poquitito más de llegadas por el lado de Boca, pero no mucho más. 0-0, se van al descanso los futbolistas. Vamos a ver si el Vasco mete la mano en el banco pensando en el segundo tiempo. Me parece que lo mejor en el primer tiempo fue el costado derecho. Ya se empiezan a entender Lozano con Flores. Se van los jugadores al vestuario. Ha terminado la primera etapa. Boca 0, Sarmiento 0.
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0: Las 10 de la noche, 32 minutos en toda la República Argentina. En esta noche calurosa, de muchísima humedad en Rosario, en el Marcelo Bielsa, donde Boca está igualando con Sarmiento 0-0. La gente se sigue comunicando, por supuesto, al 1144-000-590. Quiero saludar a muchos amigos que van camino a Nueva York, desde Charlotte, Nueva York. Más gente que viene escuchando, Marcelo, es impresionante, ¿eh?
3: Ah, eso es bárbaro, ¿eh?
0: Hay mucha gente vía terrestre, Pablito Superno, Ezequiel Loreña, bueno, gente que está en camino a ver esa finalísima frente a España.
3: ¿Están todos en Estados Unidos?
0: Y están todos, es tremendo.
3: ¿Estás loco?
0: No, está, no están acá, pero están allá. Bueno, en el vestuario...
3: Lo importante es que estén en Cadena C.
0: Exacto, escuchando la transmisión. ¿Me repasás el banco de Boca?
3: Sí, cómo no.
0: ¿Quiénes están en el banco de Boca, Marcelo?
3: Lo digo despacio, dale, para que la gente pueda pensar a ver qué variante se puede hacer en este equipo. Javi García, Dylan Gorosito, Lautaro Di Lolo, Marco Pellegrino y Malcolm Braida. Todos los defensores. En la mitad de la cancha, Camilo Rey Domenech, William Salarcón, Kevin Zenón, Carlos Palacios y adelante, ponele, Ángel Romero y Milton Jiménez.
0: Bien, está Laura Villarreal, el top de las noticias. Estamos en el entretiempo, tenemos que informarnos en Radio Continental. Después de las noticias, volvemos a Rosario para este empate de Boca y Sarmiento 0-0.
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5: ...22:34 en todo el país. Arde la interna en La Libertad Avanza. Victoria Villarruel acusó a Patricia Bullrich por la filtración de chats. La vicepresidenta cuestionó a la jefa del Bloque Libertario por la difusión de los mensajes privados que ambas intercambiaron antes de la sesión de este jueves en el Senado. Yo no filtro conversaciones privadas, menos las pongo en grupos de chats o llamo a periodistas para hacer notas, escribió Villarruel antes de rematar. Esos son métodos usuales de la casta. Crece el trabajo informal, escaló 3,4% durante el primer trimestre del año. Paralelamente, el empleo registrado cayó 1,1%. Son datos oficiales del INDEC. Cierran hasta fin de mes el paso Cristo Redentor. Está interrumpido el tránsito vehicular para particulares y camiones por un temporal de nieve y en plena temporada turística. Estiman que las condiciones climáticas se extenderán por 10 días y esperan más de 3 metros de acumulación de nieve. Temperatura 20 grados 2, cielo algo nublado.
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0: Aquí estamos, señores, en Rosario, en este entretiempo de Boca y Sarmiento, 0-0. Quiero mandar un gran saludo a todos los amigos que nos están escuchando. 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Saludos para Roberto, para Martín, para su hijo Mero, para todos ellos que nos están escuchando. Fernandito Perreta, que está acá en Rosario con la radio. Qué grande Fernandito. A Elia Santiaguito Velázquez, la gente de Escobar. A Héctor Montenegro, genio total, que nos escucha en Junín. A Walter Pérez, el hombre de Shopping Toscas. Está en Estados Unidos también, Walter Pérez. Qué grande, Shopping Toscas acompañándonos, ¿eh? A Leo Bersoni, la gente de Dental Total. Agustín Brown, la gente de EMB, Casa de Sanitarios. 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Un saludo para la gente de Puertas Gromanti, la familia de Amanti. La familia de Amanti siguiendo la transmisión por Radio Continental, ¿eh? La gente de Puerta Gromanti. ¿Usted puede, tiene autorización para hablar? ¿La puedo saludar? No. Policía que pasaba por acá, quería saludarla, a ver cómo estaba haciendo el operativo. ¿Sí? ¿Todo bien el operativo? ¿Sí? ¿El operativo todo bien? Sí. Pulgar. Bueno, bien. Un abrazo para Walter Acuña, la gente de su equipo presente. Un gran abrazo para Agustín Latorre, la gente de Osaka, a Jorgito Vicioli, la gente de Casemaster, qué grande Jorgito Vicioli, ¿eh? Al Chino Camijo, la gente de Osde, a Carlitos Matera de Lotamendi, a Leo Bersoni de Dental Total, a Marcelito García, qué grande Marcelo, cuánta gente que ha salvado a Marcelo García en estas horas, ¿eh? A Juan Leiva, fana de Boca, a Matías Matiaso, la gente de Taxa, Tecnología Argentina en Cintas, a mis amigos de Gaseosas Seco, qué grande Guillermo Raed, ¿eh? 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Qué rico el alfajor de pistacho, te gusta, ¿eh? ¿No?
6: Sí, claro.
0: Es tu preferido, Marce.
6: Obvio.
0: Al Pipi y a Ciscar, siempre presente. 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Bueno, mucha gente que está escuchando la transmisión y estoy sorprendido por la gran cantidad de hinchas de Boca que nos están mandando mensajes que van camino a Nueva York a esa final que... ¿Caíste, Marcelo, que Boca, que Argentina va a jugar otra final del mundo?
3: Es una maravilla.
0: Es una maravilla.
3: Este seleccionado, para mí, indiscutiblemente el mejor seleccionado de todos los tiempos, sí, pero no de la Argentina, ¿eh?
0: Maravilla de Scaloni, de Messi, de todo el plantel, de Tapia.
3: De todo.
0: En la final estás. Vení, voy a saludar a un amigo, vení. Vení, Valo de Rosario, al Valo de Rosario, ¿no? ¿Cómo andas, Valo? ¿Bien?
7: Muy bien, Julito. Un placer grande estar acá, mirando a Boquita.
6: y bueno.
0: ¿Siempre nos escuchás, es cierto o no?
6: Siempre, siempre. Desde Bombinias hasta Roldán y Colonia Belgrano, siempre.
0: Porque pasó por la cabina y dijo, yo siempre los escucho, los te sigo por cadena, te sigo por radio, ¿no, Valo?
6: Sí, señor, siempre, siempre con ustedes.
0: ¿Te gustó el primer tiempo de Boca?
6: Y puede ser un poquito más de lo mismo, pero falta Vareiro, falta Paredes, falta Villa. Vamos a andar.
0: Bueno, gracias, Valito.
6: No.
0: Che, mucha gente de Boca, cuando parecía que no se habían vendido todas las localidades, que estaba el rumor, viste, te decía uno, no se vendió, se vendió bien, Está lleno esto,
3: En el sector de Boca está de mínimo en el 90%.
0: En el 90%. Sí. Estaba bastante, bastante completa la tribuna, en la popular, reviente, mirá lo que es esa popular.
3: Y las plateas también.
0: Sí.
3: El sector de Sarmiento, sí. Obviamente.
0: Tengo que hacer una pausa cortita de un minuto y después de la pausa, comentario de Marcelo González de este 0-0, esperando los goles para que Boca pueda meterse en octavo de final. Pausa cortita y ya venimos.
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1: Gente, y a mí no me saludás, me pone, a mí no me saludás, vos también, a Lautaro, a Diego, que vienen, también camino, otra vez, otra gente que va camino a Nueva York, Lautaro Laje, un abrazo para él.
2: Estamos bien, gritan mucho el domingo, va a ser falta.
1: Sí, que vayan y que traigan la copa,
2: Hay que alentar.
1: Si no, que no vuelvan, que se queden un ratito ahí. Hay que tocarle las bolas al toro, ¿viste? Cuando vas a Nueva York hay que tocarle las bolas al toro de Wall Street.
2: Ajá.
1: ¿Sabías eso vos
2: no? La verdad no.
1: ¿Sabías? ¿No sabías?
2: No tengo tanto viaje como vos.
1: Vos sabés que hay que tocarle las bolas al toro, ¿no? Ahí en Wall Street. ¿Lo sabían o no? Lo perdí ahí, Acevedo. ¿Me escucha o no?
3: Sí, claro, estamos escuchando.
1: Digo, hay que tocarle las bolas al toro, ¿sabías, no? Es una tradición.
3: Obligatorio.
1: ¿Saben de lo que les hablo?
3: Sí, sí, claro.
2: No, yo, la verdad, yo te digo la verdad, yo no sé de qué hablas. Vos me hablás que le tocás la bola a un toro, no sé.
1: En Wall Street hay un toro,
3: sí.
1: en la boca, ¿o no?
3: De hecho,
2: en Wall Street.
1: Sí.
3: Mi sobrino estuvo hace un mes y anduvo por ahí.
4: ¿Y?
3: Y le tocó la bola al toro.
1: Porque
3: y
1: está mejor la cosa. En serio, bueno, sí, vamos. ¿Cómo, Dani?
5: No, que estaba explicando la historia del sobrino acá. Acevedo que fue y lo anduvo tocando el toro.
3: Con su novia y es un paso obligado.
1: Yo toqué las bolas al toro.
2: ¿Y te gustó?
5: Mira.
1: Son grandes, ¿eh?
2: Ajá.
1: Son grandes. Porque es un toro en la
2: Wall Street. No, me imagino.
1: Que demuestra firmeza, claro, están todos los bancos. Ahí donde va la gente que tiene guita.
2: Sí, sí, claro.
1: Por eso digo que el Lautaro y Diego tienen guita. Ah, bueno, yo fui a cubrir la boca, mirá.
2: Mirá, la bola del toro.
1: Ahí le estoy mostrando por
2: lindo,
1: por internet lindo el toro Marcelo González. Sí, bueno, póngale presentación, se viene el comentario en este entretiempo. Boca 0, Sarmiento 0, la palabra en Radio Continental, la voz de Cadena Ceneice, Marcelo González.
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7: Más de lo mismo, decía el amigo recién, y la verdad es que sí, no se ven grandes cambios, grandes modificaciones en Boca. No hay demasiado para marcar como virtud. A mí me parece interesante los primeros pasos de Leonel Flores, por supuesto que con esto no va a ser el jugador que Boca necesita, pero como primeros indicios de esos primeros minutos en la primera división de Boca, no está mal. Fue uno de los jugadores que a mí me dejó conforme en estos primeros 45 minutos. Creo que Aranda, en su proyección de buen jugador que es, también le va a aportar juego cuando este equipo esté un poco más armado. Después, y errores que se repiten, la falta de contundencia por sobre todas las cosas. Miren, Boca hizo un poco más que Sarmiento de Junín. Esta es la verdad. Pero casi que eso cae como decantación lógica. Si Boca no puede crear alguna situación más que Sarmiento de Junín, ¿a dónde estaríamos? Pero esas situaciones, también hay que marcarlo como un punto de absoluta realidad, no provocaron el gran trabajo de Thiago Ayala. Yo no recuerdo una gran atajada del arquero de Sarmiento de Junín. Tiros que se fueron cerca, uno de Ascacíbar, uno de Velasco, de paupérrima actuación otra vez. La verdad, pareciera, si alguno me escucha recurrentemente, que yo la tengo con el pobre Allen, y les juro que no, al contrario, quiero que le vaya bien, quiero ver un partido donde Alan Velasco la rompa toda, a donde juegue. Hoy está ubicado nuevamente como extremo por la izquierda. Solamente le puedo contabilizar dos acciones destacadas, en las cuales una de ellas estuvo cerca del gol, después perdido en el partido. Boca genera poco. Este es un equipo, por supuesto, recién empezando. Pero el tema es que las urgencias son tantas y tan importantes, y valga la redundancia, tan urgentes, que Boca no se puede permitir traspiés en el día de hoy. Si hoy Boca no gana, queda eliminado. ¿Y entendés lo que eso significa? Quedan 45 minutos para poder lograrlo, para poder concretar un gol. Ah, y cuidado, porque si bien es verdad, Sarmiento casi que ni lo molestó a Bray. pero con algún centro, alguna acción, alguna falta innecesaria, como pasó en estos primeros 45 minutos, te meten un cabezazo y ahí ¿qué hacemos? Ojalá Boca lo pueda solucionar rápido. No tiene demasiada variante en el banco de los suplentes, ¿eh? Ya lo dimos dos o tres veces. Y ciertamente, más allá de Zenón, a mí no se me ocurre quién puede llegar a ser un disruptivo, alguien que te cambie la historia del partido, si es que Zenón lo pudiera hacer, claro está. Bueno, así con lo que Boca tiene en este momento, se le va a tener que rebuscar de alguna manera para poder ganarle a Sarmiento de Junín y seguir con vida en la Copa Argentina. Sí, será difícil todo, pero hay que solucionarlo.

0: Eso es, arriba se mete Boca a la cancha sin cambios, los mismos 11 para este segundo tiempo, esperando por Sarmiento de Junín. La gente se comunica al 1144-000-590. Entra en acción Gabriel Acevedo en Estudios Centrales.
1: Laura de Constitución, vamos Boquita, hay que ganar. Qué lindo volver a escucharlo. Nacho de Colegiales, más de lo mismo, urgente los refuerzos. Javier desde Neuquén, Boca necesita urgente un 9, pésima actuación de Merentiel y Jiménez, que no son garantía de nada. Lucho de Castelar, más allá de Villa, que sin dudas es un refuerzo de jerarquía, falta un 9, muchachos. ¿Cuándo vuelve Vareiro? César de Luján, escuchándolos, viendo el partido por tele, pero acompañándolos por cadena Ceneice. Carmen de la Boca, vamos Boquita de mi vida. Esteban de Pringles, buena transmi, vamos Boquita. Mica de Apóstoles, Misiones, saluda a todo el equipo, esperando el primer gol de Boca. Gaby de Mataderos, qué difícil la tarea por delante que tiene el Vasco. Y Andrés de Almería, saludos a todo el equipo.
0: Vuelvo a reiterar el saludo para el oso Ranieli, que nos va escuchando en el auto. Repito, como mucha gente que pone la radio, que pone Cadena Ceneice en el stream o en la radio, en la aplicación de la radio, para seguir la transmisión de Boca. Mucha gente de Boca que va camino a Nueva York para jugar, para ver a la selección argentina, la de Messi, en esta mesimanía que hay del mundo, pero en Argentina en particular. Y hay tantos argentinos que van a tener el privilegio de ver una nueva final. ¿Caíste? Argentina está en una nueva final del mundo, señores. Y va a haber muchos argentinos ese día. Repetime el árbitro que fue designado en el día de hoy. ¿Quién va a ser, Gabriel?
1: El esloveno Slavko Vincic, que ya dirigió a la Argentina en Qatar en aquel debut y derrota con Arabia Saudita 3-2.
0: Bien, bien. En la única derrota de Argentina en los mundiales, por lo menos con Scaloni, digo.
1: Sí, ese día se cortaba una racha de 36 partidos invicto en la era Scaloni.
0: Bueno, estaremos atentos a los cambios de Sarmiento de Junín. Gabriel, cualquier cosa.
1: Dale.
0: Sí. Estarás atento. No hemos tenido planilla del equipo, del partido de Sarmiento. Sí. Conocemos, por supuesto, los de Boca, pero no hemos tenido planillas de los de Sarmiento de Junín. Segundo tiempo en marcha, lo estás escuchando en Radio Continental. De Merentiel atrás para Aranda. Aranda toca el pase corto, pelota para Casiva. A Casiva mandó y soltó la pelota para el Nene Aranda. Aranda otra vez para Milton Delgado. Domina como número 5 Milton. Milton, la mano derecha, pelota para Lozano. Lozano la manda atrás en dirección de Nico Figal. Domina el futbolista de América en la provincia de Buenos Aires, Nicolás Figal. Figal suelta el pase para Ayrton Costa. Ayrton Costa para Figal. Figal suelta para Milton Delgado. Milton Delgado por bajo a la derecha, pelota para Lozano. Lozano se planta como número 4, pelea con Gabriel Díaz, gana Lozano. Lozano atrás para Figal. Figal atrás para Bray. Domina la pelota Bray, puerta del área menor. Viene con la pelota Bray. Bray a la izquierda para Blanco. Es malo el pase de Bray. Lo exigió Bray a Blanco. No llegó Blanco. Blanco se da vuelta, no lo quiere ni mirar al arquero. La pelota murió por un costado al minuto del segundo tiempo. Lateral para Santa María en Sarmiento de Junín.
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0: Lateral de Santa María, la busca Zavala. Zavala Zavala por la derecha, para Boca, Ayrton Costa. Pelota para quien, para Diel. Gana en el salto Orihuela, gana Orihuela. Orihuela que va soltando para Zavala. Marca en mitad de la cancha Milton, roba Milton. Milton Delgado para Boca, Milton Delgado como número 5. Abre la cancha derecha, pelota para Lozano. Corre por la pelota Lozano, cruza la mitad de la cancha. Se frena como número 8, viene Lozano. Lozano con la pelota, tocó corto el pase. Pelota para quien, para Aranda. Aranda para Flores, Flores con la pelota. Viene Flores, Flores se va cerrando, Flores de 7. Soltó el pase para el Nene Aranda. Aranda para Flores, no todavía. Aranda la pone contra el piso, salida del círculo, va por la derecha Aranda. Aranda cambia por bajo a la izquierda, pelota para Flores. Flores por la izquierda, se recostó, enganchó, perdió y ganó Insaurralde. Ganó el Chaco Insaurralde. Insaurralde en la salida para Sarmiento. Insaurralde que por el cuerpo. Insaurralde atrás para Orihuela. Orihuela para Insaurralde, pelotazo largo, la viene peinando muy bien Marabel y ganó Marabel. Marabel para Salle, se va Salle. Salle en la puerta del área, viene Salle en cara y ataca Sarmiento de Junín. Abre por la izquierda, viene Salle. Salle mano a mano con Lozano, gana Lozano. Se lleva la pelota Salle, se le termina la cancha Salle. Es para Boca, marca el árbitro, 2 minutos del segundo tiempo.
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0: Está jugando Boca por Copa Argentina. El próximo jueves estaremos en el primer partido de Boca en Copa Sudamericana, en la Bombonera ante O'Higgins. El domingo estaremos frente a Riestra, en cancha de Riestra. Y el 30 estaremos en Chile para el partido de revancha de Copa Sudamericana. ¿Siempre junto a Boca? Siempre junto a Boca. La toma Aranda de zurda, coloca a la izquierda, pelota para Blanco. Blanco recibe lateral izquierdo, viene Blanco. Blanco en campo propio, Blanco la tira por la raya izquierda. ¿Para quién? Para Velasco. Le mete con todo Santa María, el marcador de punta. La tira fuera de la cancha y es un lateral. Es para Boca, lo tiene que tomar Blanco.
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0: 3 minutos, segundo tiempo, pelota atrás para Figal. Figal la revolea, pie derecho, pelota para Casiva. A Casiva recibe, círculo central a la derecha, se lo vio proyectar a Lozano. Lozano lo hizo bien, Lozano le va a pegar. Se acomodó, la tiró por la derecha, pelota para Flores, ganó en velocidad, centro de Flores, pelota a la izquierda ahora. La viene recibiendo Aranda, Aranda controló, lo vio pasar a Blanco. Blanco le pega, le pegó, tapó el arquero, tapó Yala. Blanco le pegó como venía, linda habilitación de Aranda, le pegó como venía. Blanco a las manos del arquero Ayala, que atrapa la pelota, la primera del segundo tiempo.
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1: 11-44-000-590, la gente que nos sigue escribiendo, César de Montegrande, muchachos, urgente, a ver, Julito.
3: Sí, estamos.
1: Dale.
3: Pelota de Lozano, pelotazo largo de Lozano, pelota para quién, para Flores, corta de cabeza Pasquini, el rebote es juntado otra vez por Lozano, Lozano suelta para Flores, usted sintoniza Radio Continental por M590, Flores atrae la banda para Milton Delgado, la pone contra el piso Milton con la pelota Milton, Soto para el nene Aranda le hizo bien, escapó entre tres, viene Aranda, combinó la pelota con King, con Merentín con la pelota Merentín para Casíbar, un rebote, lo viene juntando Flores para Merentín, entró al área, cierra con lo justo Insaurralde, Sabo Sarmiento de Julín, Insaurralde mandó la pelota fuera de la cancha, Insaurralde, visto que Boca llegara el primer gol del partido, lateral que tiene que tomar para Boca, Lozano que va a hacer este saque de costado, lo tiene Boca en el comienzo del segundo tiempo, vamos camino a los 5 minutos del complemento, Lozano hace este lateral, Lozano que busca la posición de Flores con la pelota, viene Lionel entrando como número 7, tiene un caño, pasó, Flores y los centros, un rebote, lo viene juntando Delgado la manda a la izquierda, por bajo para Blanco, le dice vení a Ayrton Costa y le toma a Ayrton Costa para Delgado para Velasco, ¡Velasco tiró! ¡Gol! ¡Gol!

0: atajó, sacó un derechazo y otro partido. Me lascó en la puerta del área, la puso contra el palo derecho de Ayala. A media distancia tuvo el gol Boca. A los 5 minutos y Moneda. A los 5 minutos de Moneda apareció Alan, el Alan de Boca. Velasco, un remate de media distancia. Velasco sacó un remate de otro partido. ¡Qué golazo! Lo abrazan a Velasco. Y a los 5 minutos, casi 6 del segundo tiempo, Velasco a la derecha, Velasco en la puerta del área. Sacó un remate, un bombazo, imposible para Ayala, para que Boca, Boca viejo nomás, Boca le gane el partido a Sarmiento. Gol de Velasco, 6 minutos del segundo tiempo, Alan Velasco, Boca 1, Sarmiento 0. Golazo de Velasco, le pegó desde afuera. Gran remate de derecha, la pegó contra el palo. Ahí tenés, comentarista. ¿No te gustó el primer tiempo? Golazo de inicio en el segundo. Boca se pone arriba. Un gol que puede traer calma. Dame tres, tengo tiempo, dale.
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2: Estoy.
3: Sí, Julito.
2: Sí, ahora sí. Para Flores. Flores le pega al arco, rebota en Insaurralde. Y al rebote es juntado por Milton. Volvía del fuera de juego Flores cuando tomaba la pelota. Es tiro libre que será para Sarmiento de Junín. Se arma otro partido ahora. Un golazo de Velasco. Un derechazo impresionante. Un bombazo a media altura contra el palo derecho de Ayala. Boca ya lo gana 1-0. 7 minutos y medio de este que es el segundo tiempo. Estamos bien, Dani.
3: Perfecto.
2: La tiene Mauricio Martínez, mitad de campo, círculo central para Sarmiento de Junín. Tocó por bajo a la izquierda para Salle. Salle la manda larga, pelota para Marabel. Sale el arquero Bray, fuera del área para despejar. Y el rebote es juntado por quien, por Delgado. Viene Milton, Milton con la pelota, gana Boca 1-0, Daniel Bocar.
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2: Saca y la despeja finalmente de zurda Ayrton Costa, pero la regala. Ayrton Costa la tiró a dividir. Paso al frente de Orihuela. Gana el segundo marcador central. Orihuela que va soltando para Zavala. Saca a Zavala que pierde la pelota. La gana Milton Delgado. La junta Aranda. Viene el nene Aranda que empezó a manejar la pelota en la mitad de la cancha. Aranda en este segundo tiempo. Aranda para Delgado. Delgado para Lozano. Se proyecta en ataque Lozano. No, se arrepintió. Tocó por bajo la derecha para Flores. Flores combinó con quien, con Ascacíbar. Ascacíbar devolvió para con Flores. Espera Merentiel. Centro de Flores para Merentiel. Se dio cuenta Pasquini. Pasquini mandó la pelota al córner. No, saque de arco finalmente dio, rebotó en Flores. Saque de arco será para Ayala, Marcelo.
4: Le picó mal a Flores, por eso agarró la pelota y se fue muy por encima del travesaño. En la anterior, golazo de Velasco. Así como hay que hacer, hay que probar desde afuera. En el segundo intento, le salió muy bien, termina clavando un golazo. Boca ahora tiene, sabiéndose arriba en el marcador, que manejar las cosas contra quería. Esto no significa dejar de atacar, esto no significa darle el control a Sarmiento de Junín, sino saber manejar las acciones del partido y aumentar la ventaja.
2: Señores, gana Boca 1-0, gol de Lozano. La reacción en el banco de Boca tremenda con este grito de gol del Vasco Robarrena, de traje impecable, traje negro, camisa blanca, corbata negra. Gana Boca 1-0, señores, y gana bien el partido en Rosario 1-0.
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2: La tiene Boca con Blanco, Blanco en el lateral izquierdo, gana Boca 1-0. 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Blanco se soltó al ataque, Blanco que va cruzando la mitad de la cancha, Blanco que tira para Velasco, le mete con 44, estoy hablando de Orihuela. Orihuela gana, Orihuela que mete, Orihuela que tira para Gabriel Díaz, gana Boca 1-0 y se levanta el público en el Rosario. El público de Boca la viene llevando Mauricio Martínez para Sarmiento de Junín. Mauricio Martínez atrás para Insaurralde. Gana Boca un tanto contra cero con este resultado. Fuera octavo de final ante Vélez Arfiel. Pelota por la derecha viene recibiendo Contreras. Contreras para Santa María. Santa María para Contreras. Sacó el centro a las manos de Bray. Domina la pelota el arquero de Boca.
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3: Julito.
2: Dice que le preocupa, ¿qué sé yo? Sí.
3: Cuarto gol de Alan Velázquez. Velasco en 41 partidos con la camiseta de Boca no marcaba desde el 2 de mayo de 2026 frente a Central Córdoba en Santiago del Estero. Hacía 215 minutos que Boca no marcaba un gol desde aquel de Merentiel.
2: Bien. La tiene Velasco. Velasco la va tirando larga pelota para Blanco. Blanco se soltó en ataque. Va corriendo Blanco y la pellizca Santa María. Santa María la va tirando la pelota al córner. Está a caer. Al caer el segundo gol de Boca. Es tiro de esquina para Boca.
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4: Va a haber dos cambios en Sarmiento.
0: Para Boca, tomará carrera, Tomás Aranda. Tengo tiempo para uno, locutor.
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0: Habrá cambio en Sarmiento de Junín. Me pegará el grito ya Gabriel Acevedo con el cambio. El tiro libre hecho por Aranda. Va devolviendo de cabeza Marabel en el primer palo. Corriendo por la pelota Contreras. Contreras tiene la pelota. Contreras que va soltando el pase para Salles. Salles para Contreras. Pelota larga para Marabel. Se equivocó en el pase. Gana Blanco. Blanco para Boca. Es el mejor momento de Boca en el partido, Marcelo. Sí, claro, porque la ventaja ahora aprovecha para el empuje, ir a buscar el segundo gol. Es el momento que hay que aprovecharlo. Mirando el cronómetro, 12 minutos del segundo tiempo, Bocar.
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0: Busca Alan Velasco para Boca, Velasco por la izquierda, el autor del único gol del partido con el que Boca le está ganando 1-0 Sarmiento. Velasco suelta para Milton Delgado por bajo, suelta para Lozano. Lozano se ve, planta como número 8, Lozano de 8, Lozano que encara, Lozano que tira el pase atrás, pelota para Milton Delgado, buen partido de Lozano. Firme en la marca, con mucha personalidad, poniendo la camiseta de Boca en este partido de Copa Argentina por los puntos. El jueves estaremos para Copa Sudamericana en la Bombonera, el domingo estaremos frente a Riestra, en cancha de Riestra, estaremos en Chile también, siempre junto a Boca. La tiene Bray que sale jugando con 5 a Casibar que manda el pase por bajo a la izquierda, pelota para Ayrton Costa que engancha, Ayrton Costa que la tiene, Ayrton Costa que tira para Milton Delgado, y se le escapó a Milton Delgado, la gana Salles, es gol de Salles, está el empate y con lo justo desde atrás ganó a Casibar, salía mal Milton Delgado y no fue el empate de milagro de Sarmiento de Junín. Casi otro gol de Milton Delgado le permite el empate a Sarmiento de Junín. No lo puedo creer. Y la tiene para Boca Casibar. Casibar va por la derecha. Casibar que tira por bajo la derecha para Lozano. Voy por uno, te escucho, Buenos Aires.
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0: Tengo tiempo para otro locutor.
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0: Tienes el cambio de marcha en Sarmiento. Ingresaron dos, Manuel García y Elian Jiménez. Ahora te confirmo quiénes salieron.
5: Bien, ¿lo tenés a mano, Gaby? ¿Lo tenés a mano o no? ¿Todavía no?
6: No, vos sabés que no, ¿eh?
5: Bueno, el Chile no lo ha mostrado, pero sabemos quiénes ingresaron. ¿Quiénes
6: ahora
5: se pueden decir? Manuel García y Elian Jiménez. El 5 y el 23. Los que salieron fueron Gabriel Díaz y Mauricio Martínez.
0: Bueno, estamos bien, Dani, ahora.
2: Sí, ahí estamos, algún 3-5.
0: Ahí estamos, 14 minutitos del segundo tiempo, lo gana Boca 1-0.
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0: Minuto 15, segundo tiempo, lo gana Boca 1-0. Pelota en el círculo central para Milton Delgado. Milton Delgado a la derecha, ¿para quién? Para Lozano. Lozano traslada. Lozano que tira para Leonel Flores. Flores va corriendo por la derecha. Flores adentro para Merentiel. Marca en el anticipo Insaurralde. Lo comieron a Merentiel. Ganó Insaurralde. Insaurralde para García que acaba de meterse a la cancha. Atención que la soltaron para Contreras. Contreras para Sarmiento de Junín. Se va a pegar, ¿eh? Tíralo para Salles. Salles tiró. El palo derecho, el remate de Salles. Se animó el 8, la tiró contra el palo derecho. Se fue a medio metro del palo derecho de Bray. Estuvo Sarmiento para el empate.
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0: La tuvo Boca.
5: anteriormente, ahora que tuvo Sarmiento de Junín, no está nada definido, lo gana Boca 1-0 por la mínima, pero no está nada definido. La junta Flores, Flores en la mitad de la cancha, Flores que suelta para Aranda, lo comieron en Aranda, gana Pasquini, Pasquini adentro para quien, para Díaz, Díaz para Martínez, Martínez para Díaz, Díaz a la izquierda para Pasquini, mete con todo Flores, la gana Flores, se la lleva Flores, bien por el pibe de Boca, viene Flores, Flores suelto para Merentiel, Merentiel para quien, para Aranda, Aranda con la pelota para Aranda que está cansado, perdió la pelota después, ganó, Aranda para Flores, Flores para Aranda y se va, viene Aranda, Aranda con la pelota puerta del área, lo trabó Orihuela, le salvó Sarmiento, Orihuela que tiene el pase largo, pelota para Marabel, Marabel con la pelota, Marabel que pierde, gana Milton Delgado, entre Milton Delgado y Figal le quitaron la pelota a Marabel, entonces la viene tomando por la izquierda Alan Velasco, el autor con el que Boca le gana 1-0 a Sarmiento.
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5: Lateral pendiente para Boca, se tiene que tomar Lautaro Blanco. Lautaro Blanco para hacer este saque de costado. Lo hizo rápido. Blanco para Aranda. Aranda con la pelota. Aranda que perdió. Ganó muy bien poniendo el cuerpo el jugador Insaurralde. Insaurralde para Orihuela. Sale en el fondo Sarmiento de Junín. Gana Boca 1-0.
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5: Santino Orihuela. Orihuela suelta para Insaurralde. Insaurralde por bajo la derecha para Santa María. Santa María que ya se lanzó el ataque al lateral derecho. Tiene Santa María con la pelota. Va como número 8. Viene Santa María. Marca Blanco. Blanco bien parado en la marca. Muy bien Blanco. Blanco tiró la pelota afuera. El lateral se hace rápido. Este lateral para Sarmiento. Hecho por Contreras. Contreras para Gabriel Díaz. Gabriel Díaz con la pelota. Mete con todo. Acacíbar. Rebota la pelota finalmente en Zavala. Ahora gana un lateral Boca en defensa. Bien por Boca recuperando la pelota en la mitad de la cancha. 18-1-8. Gana Boca. Boca 1-0, no le sobra nada, gana bien, pero falta mucho, no está nada definido el partido, locutor.
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2: A ver si probamos por la otra vía, Daniel, ¿se escucha mejor ahora?
7: Ahí lo tenemos. Perfecto.
2: Ahí lo tenemos. Sí, se escucha mejor ahora por la otra vía.
7: Mucho
2: muy bien.
7: Mejor, mucho mejor.
2: Mucho, mucho mejor. Bueno, gana Boca 1-0. Te escucho, Marce.
4: Bueno, Boca sufrió un error que pudo ser fatal de Milton Delgado en la puerta del área. ¿Qué le pasa a Delgado? ¿Qué le pasa a Delgado? Bueno, pudo ser el empate de Sarmiento de Junín. Por suerte para Boca no se le dio. Pero de la nada, Boca, que lo tiene arriba, lo tendría que controlar, otra vez se le vuelve a complicar la historia.
2: Ataca Boca ahora con Merentiel. Merentiel por la izquierda. Merentiel atrás, la viene mandando para Blanco. Corre por la pelota Blanco. Blanco la tiene. Blanco adentro para Delgado. Delgado tras Travilla. Cometen falta el jugador de Sarmiento de Junín Díaz, no cobrada por el árbitro. Entonces la viene recuperando Mauricio Benítez. Mauricio Benítez con la pelota, cruza la mitad de la cancha. Foul de Delgado. Que estaba tan caliente porque le habían quitado la pelota anteriormente. Para él con falta, para el árbitro con no. Para el árbitro no. Que lo termina tumbando al jugador de Sarmiento de Junín y es amonestado. Milton Delgado en el círculo central, Daniel Bocar.
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2: Centro, centro al área de Bray, va rechazando de cabeza el jugador de Boca que era Ayrton Cota. Junta la pelota entonces ahora Aranda. Aranda que abre la cancha a la derecha. Pelota que viene recibiendo el jugador Lozano. Lozano se proyecta. Lozano que cruza la mitad de la cancha. Lozano que tiró el pase corto. ¿Para quién? Para Flores. Flores que domina. Flores que la pone contra el piso. Viene Leonel. Flores con la pelota. Flores. La banda para Lozano, Lozano que tira para Milton Delgado, Milton Delgado que tira para Lozano, Lozano para Velasco, Velasco para Lozano, toca Boca en la mitad de la cancha por la derecha, bien por Boca, bien por Lozano, 20 minutos tenemos del segundo tiempo, Lozano para Milton Delgado, la deja correr, la toma Figal, Figal para Ayrton Costa atrás para Bray.
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2: La viene teniendo para Boca Delgado. Delgado coloca el cambio de frente. Pelota a la izquierda para Blanco. Blanco corrió, Blanco dominó, Blanco la tiene. Viene Blanco, la pide Escasíbar. Buena jugada para Boca. Y le tengo fe a esta jugada. Y viene con Escasíbar. 20 minutos. Viene Escasíbar. Escasíbar para Delgado. Delgado tocó para Aranda. Aranda para quien, para Velasco. Velasco para quien, para Flores. Flores recibió de espalda. Soltó para Velasco. Foul. Era foul. Era foul y no cobró Araza. Y la pelota por la derecha para Contreras. Domina el 19, entrando como número 7. Se ve en el contragolpe de Sarmiento. Quedó mal parado Boca. Contreras con la pelota. Contreras que engancha. Foul de Milton Delgado. No, duro, al revés. Cobró al revés. Cobró falta en ataque del hombre de Sarmiento de Junín. Tiro claro. Libre para Boca.
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2: Tiro libre será para Boca en el fondo. Lo gana el partido 1-0, 2-21.
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2: Gana Boca 1-0. Gol de Alan Velasco en Rosario. Boca con este resultado va con Vélez en octavos de sí, final. Señor. Ganó Racing hoy temprano 4-1 ante Defensa, Gabriel.
3: Sí, señor. Engancha de Quilmes 4-1.
2: La viene teniendo para Boca Bray. Mañana otros partidos por Copa Argentina. Sí. Pelotazo largo de Bray. Está habilitado Blanco. Corre Blanco. Espera Merentiel. Tírasela a Merentiel. Tiró centro Blanco. No pudo llegarle la pelota a Merentiel. Cerró Orihuela. Cerró Orihuela y salvó a Sarmiento de Junín. Recupera la pelota Alan Velasco, pero con la mano. Y es tiro libre que será para Sarmiento. Qué chance se acaba de perder Boca en ataque. Lindo centro de Blanco. La tuvo para Merentiel. Se dio cuenta con lo justo Orihuela. Era el segundo gol de Boca. Era el segundo gol para Boca, Marcelo.
4: Por poquito, llegó con lo justo a cerrar el hombre de Sarmiento. Boca está ahí, al filo de poder marcar el segundo gol y tal vez la tranquilidad definitiva o alguna macana en el fondo, como recién le pasó a Delgado.
2: Tiempo para vender, te escucho, Dani.
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2: 22-31, 22-32, falta mucho todavía. Lo gana Boca 1-0, pero no está nada definido. No está nada todavía cristalizado este triunfo de Boca. Gol de Alan Velasco, pero se viene Sarmiento de Junín. Pero por la derecha para Contreras. Contreras suelta para Zavala. Zavala para Marabel. Marabel para Salle. Marca para Boca Velasco. Y recupera Velasco. Para mí mucho mejor en la marca que en ataque Velasco. Velasco que corre por la izquierda. Velasco que la pone contra el piso. Velasco que va como número 10. Velasco que suelta para Milton Delgado. Milton Delgado para Casíbar. Casíbar por la derecha. Ahora se abre por la izquierda. La tira corto para Delgado. Delgado manda para Ayrton Costa, locutor.
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2: Marcó para Boca Casíbar. Sin embargo, el rebote es juntado por Gabriel Díaz. Empezó a recuperar Sarmiento. Se está viniendo muy atrás Boca. Me parece que se está cansando. El Vasco mira el banco. Se va a venir un cambio en cualquier momento. 24 tengo, 24 del segundo tiempo. 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Atención que viene tomando la pelota Orihuela. Atrás el pase para Ayala. Falta mucho todavía. Boca lo gana 1-0. A mi gusto se está tirando muy atrás. Pelota al círculo central. ¿Para quién? Para Gabriel Díaz. A la izquierda el pase para Pasquini. Pasquini se cruza la mitad de la cancha. Pasquini que tira para Salle en offside, volvió el fuera de juego, no vale nada. Estiro libre será para Boca.
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2: Bien, se va el número 27, Marabel. Ingresa el número 9 en Sarmiento de Junín. Marcelo, lo tenés a mano, el 9 de Sarmiento.
4: Diego Churín.
2: Churín.
4: Diego Churín, sí señor, Churín. El número 9. Y el Churín. Segundo cambio, a ver, bueno, ahora lo vamos a confirmar.
2: Bueno.
3: El 21 señores, ingresa.
2: Por ahora Boca no mueve el banco de suplentes, van 25 minutos, quedan 20 más el descuento, locutor.
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2: Tenés el cambio, Gaby.
3: Sí, salió Contrera e ingresó el número 21, ya te digo.
2: Bueno, el 21 en Sarmiento de Junín.
3: Sí.
2: Marcelo, ahí apareció la lista.
4: Es Julián Mavila. Sí. Julián Mavila.
2: Mavila. La tiene Blanco. Blanco para Boca. Tira centro. Pelota para Casiva. La dejó correr. La toma Flores. Flores le pega. Flores le pega. Puerta del área. Flores tiró. ¡Gol! ¡Gol!

0: el pibe de Boca, la figura de la cancha, la figura de Boca, sacó un derechazo, sacó Flores el derechazo adentro, le rompió las manos a Yala. Bien por Leonel Flores, el pibe de San Justo, Flores viejo nomás, Flores, perfume de gol, Flores para que Boca ya le gane a Sarmiento 2-0, Flores, Flores de goles, Flores de sensaciones, de es un delantero de las inferiores para que se meta de titular, Flores viejo nomás, lleva victorioso de un área hacia otra, para gritar el gol con la gente de Boca a Boca, ya le gana a Sarmiento 2-0, canto gol de Flores. Saca un derechazo para que Boca ya le gane a Sarmiento de Junto 0. Flores viejo nomás. Flores viejo nomás. Boca 2, Sarmiento 0.
1: La recibió en la puerta del área. Le dieron espacio, le dieron el tiempo. Y como correspondía, no dudó. Derechazo cruzado, rasante, muy potente. Nada que hacer para Thiago Ayala. Y Boca, creo, hace el gol de la tranquilidad. El 2-0, Boca se pone bien arriba. Y la gran noticia es que lo hizo el pibe, que hoy jugaba por primera vez por los puntos en serio. Lo hizo Leo Flores, para mí de lo mejor de Boca en el primer tiempo. Y ahora lo concreta con un gol en el segundo.
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0: Tengo tiempo para seguir vendiendo, dale.
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3: Julito, se viene Zenoni Palacios.
0: Gana Boca 2-0, se metieron a la cancha Kevin Zenoni y el paraguayo Romero, Marcelo.
1: Sí. Palacios es el que ingresó, ¿eh?
4: Palacios.
1: Exactamente, sí. El 7. Carlos Palacios.
0: Ah, bueno.
1: Zenón y Palacios. Porque son los ingresados.
0: Romero se estaba moviendo al costado, lo frenó el cambio Romero. Entonces sí, entró el chileno Palacios.
1: Bueno, después de 8 meses, claro, más o menos.
4: Sí.
0: Igual jugó el amistoso.
1: Sí, un poco menos, 6 meses.
0: Pero jugó el amistoso el otro
1: día. El otro día jugó un ratito, claro. Pero oficialmente, el último partido de Palacios había sido contra Racing.
0: Diciembre del año pasado.
1: Exactamente, diciembre del año pasado. 6 meses.
0: ¿Quiénes se fueron? Te cantó el cambio de la tele.
3: Velasco y Flores. Velasco y Flores.
0: Velasco.
3: Los goleadores.
0: Los goleadores del partido,
3: sí,
0: señores. Gana Boca 2-0 y con este resultado va frente a Vélez Arfield por Copa Argentina.
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0: Gana Boquita 2-0, 29 minutos del segundo tiempo.
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0: 11-44-000-590, Gabriel.
3: Sí.
0: La gente te va escribiendo, imagino ya feliz y contenta con este triunfo de Boca.
3: Sí, claro. Lucas desde Barcelona, dale Boca, entrando a trabajar. Cristian saluda a todo el equipo. Daniel de la Ferrer, vamos Boquita, vamos a ganar. Lautaro de Casanova, no se juega bien, pero había que ganar, había que empezar el ciclo del Vasco ganando. Qué buen partido del pibe Flores. Cristian de Libertad, para jugar mejor ya estarán Paredes, Vareiro y Villa.
0: La tiene para Boca el futbolista Aranda. Aranda la viene tomando, Aranda con la pelota, Aranda que gira, Aranda que la lleva, Aranda que domina, Aranda que manda para Palacios, Palacios para Aranda, Aranda la va tirando atrás, pelota para Figal, lo gana Boca 2-0. Tenemos 30 minutos del segundo tiempo, ya está cristalizando el resultado Boca 2-0 ante Sarmiento de Junín. Con personalidad lo está ganando al partido. La tiraron atrás para Bray. Bray con el remate largo hacia la izquierda. Pelota para Blanco. Lautaro descargó de cabeza para Palacios. Palacios que levantó para Blanco. Qué linda pelota. Blanco hasta el fondo. Miró el área. Miró el área. Centro. Segundo palo. Pelota para Kevin Zenón. La despejaron ellos. Fue Insaurralde. El rebote lo viene juntando Zenón. Pelea con Gabriel Díaz. Gana Díaz. La viene ganando Díaz para Sarmiento de Junín. Díaz la va tirando para Churi, Churi que pierde. La pelota murió por un costado. y es un lateral que le pertenece a Boca, marca el árbitro.
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0: Va despejando el jugador Mauricio Martínez para Sarmiento, para Churín. Churín recibe entre dos, gana Figal, de pelea por la pelota Churín se la lleva, pelea otra vez Figal, foul de Figal, va a marcar el árbitro, para mí va a cobrar para Sarmiento de Junín, no sabemos, todavía no marcó la orden.
4: Es que estaba enreverado, a ver, sí. Claro, no hizo la seña Araza hacia dónde habrá falta.
0: Para Boca. Boca. No, para Boca, para locutor, Boca. Tengo tiempo para dos.
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0: Tiro libre, rapidito, lo hizo para... Boca, Palacio suelto para Lozano, la banda atrás para Figal, gana Boca 2-0, 31-30, 31-32, 31-33, 31-34, atrás la tiraron para el arquero Bray, lo gana Boca 2-0, Marcelo González.
4: Sí, y ahora, bueno, obviamente el resultado da una tranquilidad, el 2-0, Sarmiento tiene poco como para ir en búsqueda, aunque sea del descuento, y quién te dice, llegue un tercero y un resultado que ya pasa a ser interesante.
0: Te escucho, Daniel Bocar, en Buenos Aires.
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0: Ataca Boca con Zenón. Zenón entró al área. Viene Zenón, le pegó de zurda. ¡Afuera! ¡Afuera el remate de Zenón! Era el tercer gol de Boca, Daniel Bocar, perdóname. Pero el tercer gol. Cerquita, besando, acariciando el palo izquierdo del arquero Ayala. La tuvo Boca por el tercero saque de arco para Sarmiento, Daniel Bocar.
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0: La tuvo Boca, Marcelo, ¿eh?
4: Estuvo a punto del golazo. Cuando Blanco va para adelante, en este caso en diagonal del lateral izquierdo, es un actor. Le cedió la pelota a Kevin Zenón. Yo creo que Kevin hizo las cosas bien. Se perfiló, abrió el pie, buscó el zurdazo para que la pelota entre en el segundo palo. Se fue apenitas. Era un golazo, era el 3-0 y la tranquilidad absoluta.
0: 33 del segundo tiempo. Gana Boquita, 2-0. El locutor Daniel Bocar.
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0: Quedan 12 minutos más el descuento. Lo está ganando Boca 2-0. Jugará octavos de final frente a Vélez Arfiel. La viene buscando Churín. Churín que abrió la cancha por la derecha. Pelota para Zavala. Cierra con lo justo. Muy bien el jugador Ayrton Costa con la de palo, con la derecha. Atrás para Bray. Bray que exige a Figal. Terminó la pelota contra el costado de la cancha que gana un lateral en ataque Sarmiento de Junín. La tiró a dividir. Bray inseguro con los pies. La viene tomando Orihuela para Gabriel Díaz. Gabriel Díaz que tira centro. Para Churín, marcó para Boca Ayrton Costa. Y el rebote es juntado por el chileno. El chileno Palacios que la viene teniendo. El chileno para Tomás Aranda, 34 minutos. Se viene Boca, dame uno.
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0: La viene teniendo para Boca Figal. Figal soltó para Milton Delgado. Milton Delgado va a combinar con quién, con Ayrton Costa. Ayrton Costa sana en el fondo para Boca. Se perfila el segundo marcador central. 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Ayrton Costa para el chileno.

0: que para que Boca lo maneje puede mostrar alguna cosita linda, tal vez aumentar la ventaja en el podio de los mejores para mí esta noche. Por supuesto que ingresa Flores con su gol, me parece que hizo un partido globalmente bueno y muy bueno también Aranda, y lo meto a Lautaro Blanco.
1: Pelota larga para Kevin Zenón, el correntino va por la derecha, antes pasa la pelota por Lozano, Lozano ya está en ataque, viene Lozano, foul sobre Lozano, una de las figuras de Boca en esta Copa Argentina, en este partido frente a Sarmiento, y es tiro libre por la derecha para Boca.
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1: Kevin Zenón con el tiro libre que tiene para Boca. El correntino de Goya va a tomar carrera. Boca buscando el tercer gol. 35. Quedan 10 más unos 4 o 5 minutos más que va a marcar el árbitro. Le quedan 12, 13 minutos al partido. Lo gana Boca 2-0. Tiro libre por la derecha de Zenón. Zenón con el envío al área. Va sacando de cabeza Insaurralde. A buscar la pelota Milton Delgado. Gana de cabeza Milton Delgado. Pero por la pelota Ayrton Costa que estaba en el área. Sin embargo, triunfa Insaurralde. Insaurralde que tira el pase corto para Zavala. Zavala para Gabriel Díaz. Gabriel Díaz para Zavala. Zavala que abre la cancha a la derecha para Salle. Corre por la pelota Salle. Atención que ataca Sarmiento. Pelota para el jugador Zavala. Viene marcando para Boca el chileno. Palacios, Palacios a la izquierda para Blanco, Blanco soltó para quien, para el jugador Merentiel, Merentiel para Ascasibra, Ascasibra pone contra el piso, Ascasibra tira el pase para Zenón, Zenón soltó para Aranda, Aranda para Palacios, Palacios para Aranda, Aranda para Palacios, Palacios para Aranda, y van tocando en la mitad de la cancha del círculo central, el chileno Palacios, a la derecha para Zenón, gana Boca 2-0.
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1: La tiene para Boca el jugador Palacios, el chileno, la tiró atrás para Lozano, Lozano con la pelota, Lozano, viene enganchando Lozano, mano a mano frente a Pacchini, gana Pacchini, la tira fuera de la cancha, y lateral en ataque para Boca que va empezando a liquidar el encuentro.
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1: Busca para Boca, es Delgado, disco central, Delgado tiro para Kevin Zenón, Kevin Zenón levantó para Aranda, pico habilitado Aranda, Aranda controló, pie derecho, está en el área, la pide Merentiel de primera, tiró, y Merentiel erró un gol increíble, Merentiel un gol increíble, acaba de errar, hizo todo bien Aranda, protegió, aguantó, limpió el pase atrás, un penal, le dio a Merentiel y la tiró afuera, Miguel Ángel Merentiel, Marcelo.
0: Lo que le pasó al uruguayo es que no le dio recorrido a la pelota, no pudo darle impulso a su pierna derecha para poder sacar el remate que seguro terminaba en el tercero. Boca lo controla, Boca está más cerca del tercero que cualquier posibilidad de Sarmiento de descontar.
1: 38 minutos, 38 del segundo tiempo, Daniel Bocar.
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1: Tiene para Boca una de las figuras de Boca que fue Lozano. Lozano como número 4. Lozano con el pase adentro. Pelota para Zenón. Zenón viene Kevin Zenón con la pelota. Viene por el medio. Viene Zenón. Soltó para Merentiel. Marca y mete con todo la zurda. Insaurralde gana el Chaco. El Chaco Insaurralde para por bajo a la izquierda para Pasquín. Soltó para Sánchez. Lo va ganando 2-0. Me ha gustado por momentos el equipo. Creo que con Villa y un buen arquero, Boca va a mejorar mucho. Está ganando el partido en Copa Argentina 2-0 y se vienen más cambios en el equipo.
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3: Salen Ascasíbar y Aranda, ingresan Alarcón y Ángel Romero.
1: Muy bien, otros dos cambios en el equipo del Vasco. La gente opina en el 1144-000-590, Gabriel.
3: César de Seiza, Leonel Flores y Lozano, los mejores de Boca. Carlos de Ensenada, bien Boquita, Seba de Catán. Había que ganar, muchachos. Paco de Varela, vamos Vasco. Victoria en el debut. Juan de la Boca, gran transmisión, vamos Boquita.
1: Me ha gustado Boca por momentos. 40 minutos del segundo tiempo, repito, con Villa, algún refuerzo más y el arquero, Boca va a mejorar mucho. Gana el partido 2-0. Pelota por la derecha en dirección de quién, el futbolista Zavala. Zavala que engancha, marca Blanco, sin embargo recuperó Zavala. Zavala soltó para Salle. Salle para quién, para el jugador Churín. Perdió Churín con falta de Milton.

0: Milton Delgado, que estaba molestado. Se salva de la otra tarjeta amarilla Milton Delgado. Tiro libre, será para Sarmiento.
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0: Al partido le van a quedar 5 minutos más el descuento. Tomará carrera Zavala, el 15, acomodo para pegarle a unos 9 metros, casi 10 metros afuera del área. La pelota se va ubicando sobre el sector derecho. Tomó carrera Zavala, Zavala que quiere el descuento. Lo gana Boquita, 2-0. 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Atención, Zavala le va a pegar. Zavala tomó carrera, Zavala va por el descuento. Zavala con este tiro libre, atención, va Zavala. Zavala tomó carrera, la orden del árbitro. Zavala con el envío al área, finalmente pelota al segundo palo. Ganamos nosotros, despejó Ángel Romero, el rebote a buscarlo Insaurralde, pelea por la pelota Romero, lo ganó Romero, metió Romero y le quedó la pelota a Lozano, el pelotazo largo, ¿para quién? Para Larcón, también para Zenón, pelota para Zenón, Zenón para Merentiel, que volvía del fuera de juego, no vale nada. Y es tiro libre para Sarmiento de Junín, 41, locutor.
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0: Milagrosamente estamos bien, ¿no, Dani?
2: Sí, señor, venimos. Ahí venimos bien.
0: Lleva la pelota Pasquini para Sarmiento de Junín, lo gana Boca 2-0. Pasquini para Zavala, Zavala para Gabriel Díaz, Gabriel Díaz para Pasquini. Boca jugará octavo de final
3: con
0: frente a Vélez Sarsfield. Pasquini la tira atrás para el arquero, mala entrega sobre Ayala, la pelota termina muriendo el córner. Mala la entrega del marcador de punta izquierda para el arquero y la pelota murió el tiro de esquina. 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
0: De córner para Boca, tomará carrera Kevin Zenón por la derecha, locutor, dame otro.
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0: 42, otro cambio en Sarmiento, ya me lo va a cantar Gabriel Acevedo porque hay córner para Boca. Toma carrera, atención, toma carrera para Boca Alarcón, Alarcón con el envío al área, Alarcón con el córner para Boca, Alarcón con el centro para Figal, quedó bollando, marcaron ellos, la sacó Churín, el rebote otra vez lo junta el chileno, Alarcón por la derecha, corre por la pelota Alarcón, Alarcón que tiene la pelota para Boca, 43 minutos viene Alarcón, suelto para Delgado, Delgado para Alarcón, Alarcón filtro el pase para Zenón, le pega el arco, Zenón no enganchó, está en el área, es un golazo, centro, pelota para Valentiel, marcó Zavala, sacó Zavala, está para el tercer gol de Boca, en cualquier momento Boca lo está por liquidar el tercer gol, pelota de Zavala para Salle, despeja Salle, va hasta la mitad de la cancha, gana Boca, 2-0, marca Milton Delgado en la mitad de la cancha, sin embargo pierde con Mauricio Martínez, atrás para Insaurralde se equivocó en la entrega, la ganó Blanco, tiró para Romero y no llega Romero, fue largo el pase de Blanco, Romero se da vuelta, lo mira, dice bien, igual, no llegó, es pelota del arquero Ayala, 43 minutos, casi 44, va a ganar Boca en Rosario.
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4: Ingresó Magnini y salió Zavala, Julito.
0: Muy bien, Magnini a la cancha, ingresó Zavala. 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
0: Ahora sí, pelota para Ángel Romero, al paraguayo, pica por la izquierda el paraguayo, fondo de la cancha por el paraguayo, se le terminó la cancha. Y el saque de arco que será para Ayala.
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0: 44 minutitos tenemos del segundo tiempo, repito que me ha gustado Boca. Por momentos me ha gustado Boca, creo que con Villa y el arquero vamos a crecer mucho, va a ir creciendo poco a poco. Siempre es mejor acomodar el equipo en la victoria que en la derrota, porque como dice la frase, no es cierto que jugando bien tenés más chance de ganar. Ganando tenés más chance de jugar bien y el equipo se irá encontrando. Todavía faltan refuerzos al equipo y el Vasco le va buscando y le va encontrando la mano a un equipo que irá formándose. Bien por Lozano en el lateral derecho, repito, bien por Flores que se ha ganado un lugar en el equipo titular. Falta Villa, falta el arquero y alguno más y me parece que Boca se va a ir acomodando. 45 minutos, pelota a la derecha en dirección de Mauricio Martínez, no llega, es pelota que se muere por un costado. El lateral para Boca lo va a tomar Blanco, ya tengo 45 minutos de partido, va a ganar Boca.
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0: La tiene el paraguayo Romero, por bajo a la izquierda para Blanco, Blanco para Romero, no, atrás el pase para Milton Delgado, el de Rafael Castillo va volcado por la izquierda, cuatro minutos más se va a jugar, Delgado para Alarcón, Alarcón suelto para Figal, domina la pelota Figal, el pibe, el hombre de América, Figal que coloca el cambio por la izquierda para Blanco, recibe Blanco, Blanco con la pelota, viene Blanco, tocó la pelota para quién, para Palacios, el chino le va a pegar, viene Palacios, no, tocó de primera para Merentiel, Merentiel para el chileno, centro, gol, no, lo perdió. Lo perdió el paraguayo Romero. Era un golazo de Palacios con Merentiel, de Merentiel para Palacios. Centro atrás lo tuvo Romero, entrando como número 9. Era un golazo. Se lo perdió Romero, Marcelo.
3: Como alguna vez lo vimos a Carlos Palacios cuando era jugador de Colo-Colo, jugando como extremo, como win. En este caso por la izquierda. La armaron muy bien. Era gol, había que empujarla. ¿Qué lo erró?
0: Romero.
3: Romero, increíble lo que erró el paraguayo Romero en la boca del arco. Boca tendría que haber terminado 3-0 este partido.
0: Escucho Buenos Aires, en Rosario, en Santa Fe, gana Boca 2-0.
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0: 46 minutos hasta los 49. 11-44-000-590. Ya voy con ustedes, los hinchas de Boca que están escribiendo la transmisión. La tiene Kevin Zenón. Kevin Zenón tocó cortito. ¿Con quién? Con Palacios. El chileno más a la izquierda. ¿Para quién? Para Angelito Romero. Romero suelto para Palacios. Palacios para Romero. Romero suelto para Alarcón. Alarcón la cambia de frente. Pelota para Lozano. No va a llegar. La pelota muere por un costado. Es lateral en defensa para Sarmiento de Junín. Va a ganar un buen partido Boca en Rosario. En el primer mano a mano que tiene el Vasco para llevarse el triunfo y pensar en Vélez Sarsfield en octavo de final. Con un flojo primer tiempo, se fue acomodando en el segundo y me parece que ha tenido puntos altos para llevarse el triunfo desde Rosario y pensar en mejorar. Villa y Álvaro Montero van a mejorar a este Boca, más un puñado de refuerzos más que van a ir llegando. Lo gana Boca 2-0. 47 hasta los 49, últimos 2 minutos en Rosario, lo gana Boca.
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0: Señores, hasta las 12 de la noche estaremos en el dial de AM 590, también por stream, en Cadena Ceneice. Busca por la izquierda Salles, Salles que va a tirar el centro, pelota la pelota que rebota en Lozano, Lozano después la hace rebotar en Salles y es lateral que gana Boca en defensa. Qué partidazo que ha jugado Lozano también, uno de los puntos altos que ha tenido Boca en Rosario. 11-44-000-590, voy con vos, Gabriel.
4: Sole y Eva de Abasto La Plata, Guante Bray, Flojito Merentiel, Nico de Castelar. Con poco tiempo se nota la mano del técnico. Boca juega mucho mejor hacia adelante cuando ataca con mejor traslado. Julio Adalberto Pérez, lo sigo escuchando, estoy feliz, más feliz que un perro con dos colas con el triunfo de Boquita. Desde Alto Comedero, Jujuy, les agradezco por la transmi. Silvia de Morse nos dice, Merentiel no hace nada. ¿Cuándo vuelve Vareiro?
0: Muy bien, señores, Vareiro. ¿Quién sabe cuándo puede pegar la vuelta? Los médicos lo sabrán. Señores, va a ganar Boca en Rosario. Va a ganar Boca. Ganó Boca, ganó Boca. ¡Ganó Boca Junior! Ha ganado Boca en Rosario 2-0 ante Sarmiento de Junín. Vinimos a lo que vinimos, a ganar y nos vamos. Boca haciendo la obligación histórica de ganarle en 16avos a Sarmiento de Junín. Me ha gustado el equipo por momentos. ¿Le falta mucho para mejorar? Sí, pero Villa y Álvaro Montero lo van a mejorar mucho a este equipo de Arruabarrena, que solamente tiene a Lozano como refuerzo. O digo también a Flores como refuerzo, este chico que se ha ganado el lugar como delantero por la derecha para Boca. Flores el punto alto, Lozano me gustó muchísimo, ha jugado bien el equipo, repito, por momentos. Villa y Montero lo van a mejorar mucho a Boca. Ha ganado Boca, piensa en Vélez, octavos de final, triunfo del equipo del Vasco. Es importante arrancar ganando en el ciclo. Primer objetivo cumplido. Ahora le toca a la Sudamericana frente a O'Higgins. Ganó Boca 2-0 en Rosario por Copa Argentina ante Sarmiento de Junín.
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3: momento una ráfaga, un golazo, el de Velasco, cosas interesantes de Flores, de Aranda, un debut con tranquilidad, eficiente, Lozano. A mí me parece que el lateral izquierdo sigue siendo un atacante más. Ahora para el equipo del Vasco Arrabarrena, estaba clarísimo. Tampoco se puede ser demasiado pretencioso en el primer compromiso oficial y que tenía tanta obligación, la obligación de ganar sí o sí, porque si no, quedabas afuera de una competencia. Y el nuevo Boca del Vasco Arrabarrena cumplió con la obligación. Por supuesto que hay un camino larguísimo para poder crecer. Este equipo necesita de más, necesita de mejores, necesita encontrar un funcionamiento seguramente mucho más acorde al pensamiento del Vasco Arrabarrena. Pero por lo pronto lo que podemos marcar es que tiene una impronta muchísimo más, a ver, ofensiva es la palabra, no sé si exactamente ofensiva, pero sí que quiere buscar más ambicioso que el Boca anterior.
0: Bien, en un ratito lo vamos a seguir, estaremos hasta las 12 de la noche en el dial de Radio Continental y por supuesto también a través de Cadena Ceneice. ¿Pegás el grito vos, Gabriel?
5: Sí.
0: Si ves que por Tays claro. Sport, el canal que sí. está televisando el partido, habla con Tato Aguilera o con Ezequiel Sosa, alguno de los futbolistas de Boca, ¿de
5: sí,
0: acuerdo?
5: Sí, claro, claro, que estamos en eso y te aviso.
0: Yo creo que la figura, por supuesto que en el
5: gol habla.
0: Es clave en el caso de
5: Leonel habla Flores. Habla Leonel Flores.
0: Me ha gustado mucho Lozano.
5: Julio.
0: ¿Quién habla?
5: Flores.
0: Dámelo.
6: Sí, la verdad que muy contento, nada, agradecido porque me dieron la oportunidad. Nada, gracias a Dios se me pudo abrir el arco en el primer partido oficial. Nada, muy contento y a seguir que esto recién arranca.
7: Es muy importante para los chicos del club que tengan oportunidades en la primera y vos claramente no la has desaprovechado.
6: Sí, la verdad que sí, es muy importante, así como, bueno, como mi caso, como el de Tommy, como los chicos abajo, nada, hay muchos chicos abajo que tienen hambre de ganar y salir para adelante y nada.
7: ¿Les pide mucho el Vasco de ida y vuelta, que no solo ataquen, sino que también retrocedan?
6: Sí, me pide ahí que le dé una mano ahí a Lea, que lo ayude un poco ahí en el retroceso, así que nada, hago lo que me pide y ya hasta ahí voy.
7: Contanos tu gol, que la verdad que fue un golazo.
6: Sí, nada, desbordó, creo que el Auti Blanco, tiró el centro, el ruso me vio de reojo, dejó pasar y encaré al lateral y apenas vi el hueco, pateé.
7: En el anterior cuerpo técnico habías tenido la posibilidad de firmar planilla 3 partidos, pero no habías entrado. Bueno, ahora arrancó ya la temporada formal y de titular, y sin dudas que ha sido muy, muy bueno lo tuyo y lo del equipo, clasificándose a los octavos de final de la Copa Argentina.
6: Sí, nada, bueno, no pude entrar en esos partidos que estuve con el cuerpo técnico anterior, pero nada, por suerte el Vasco me dio la oportunidad y acá estoy intentándolo hacer de la mejor manera y hago lo que él me pida.
7: Disfrutar y a seguir adelante.
6: Muchas gracias.
0: Leonel Flores, de lo mejor de Boca en el partido, autor del segundo gol, el primero lo había hecho Alan Velasco. ¿Queda Tato Aguilera para hablar con alguno, Gaby?
5: Por ahora no, pero te aviso, obviamente.
0: Bueno, la gente que empieza a escribir al 1144-000-590.
5: Sí.
0: Sí, Gaby, ¿qué quieres decir?
5: No, muy contenta con el debut del pibe Flores, con Lozano, sí. Puntos altos. En este Boca habla Velasco.
8: Sí, bueno, habla Velasco. La verdad que salió ahí el gol lindo para poder ayudar al equipo a la victoria, a arrancar el segundo semestre de una buena manera, ganando, así que nada, contento y contento por el equipo también.
7: Es importante, ¿no? El primer paso, el primer partido, después una pretemporada durísima, y tener la chance de haber tenido un buen partido, un buen encuentro y aparte haber ganado.
8: Sí, tal cual, hicimos una pretemporada muy buena junto al cuerpo técnico, la verdad que estamos muy contentos con eso también, y bueno, yo creo que hoy el equipo se vio bien físicamente, tanto como las ideas que venimos practicando en la semana, así que nada, como te dije recién, es bueno arrancar el segundo semestre ganando, y bueno, ahora vamos al próximo partido.
7: Vos sabés que durante la transmisión contaba que el cuerpo técnico está buscando que muchos pierdan el miedo a jugar, o sea, que arriesguen todo el tiempo. ¿Es algo que les pide permanentemente de Vasco?
8: Sí, como te decía recién, son cosas que practicamos la semana desde que arrancó la pretemporada. Creo que hoy por momentos se vio. Obviamente hay momentos donde donde no se puede jugar, ellos están en presión alta y se busca la segunda pelota, así que nada, contento y creo que hoy se vio por momento.
7: Como por izquierda ahí, como un extremo, con el ida y vuelta y que te queda el perfil para enganchar y pegarle.
8: Tal cual, sí, me siento muy cómodo ahí, variando con Tommy, cuando él se quiere tirar por la izquierda, yo me adapto a él y bueno, al equipo, así que nada, muy contento.
7: Ahora, a esperarlo el domingo, ¿no? La final de Argentina con Inglaterra, contra España.
8: Sí, 100%, ayer estábamos viendo el partido todos juntos.
7: Este fue impresionante.
8: Sí, una locura, así que nada, contento, esperemos que el domingo, bueno, se dé todo a nuestro favor y bueno, una vez más la selección,
7: ¿no? Aparte de la felicidad como argentino, ¿no? Haberle ganado a Inglaterra.
8: 100%, 100%, nos representaron desde el primer minuto, así que nada, contento.
7: Chau, Alan, gracias.
8: Voy a mandar un saludo ahí a mi mujer, a mi hijo, a mis viejos, a mis suegros que están ahí en casa viendo. Un abrazo.
0: Bien, bien. Bueno, hablaron todos, ¿no? Los jugadores de
9: sí,
0: Boca.
9: Sí. ¿Eh? Hablaron todos en el campo de juego.
0: ¿Coincidís que Leo Flores es la figura?
9: Para mí sí, por supuesto. Y no solo por rendimiento, sino sí. Aparte por el gol. Es debut con gol.
0: Y lo
9: no
0: sabe también, ¿eh? No sé qué ponerse la camiseta de Boca, Marce.
9: Sí,
0: ¿eh?
9: sí.
0: Mirá que acá ha venido mucho jugador de Boca, se puso la camiseta y no pasaba nada.
9: Es verdad, Lozano hizo un partido correcto, cerró el lateral, todavía no se mostró tanto en ataque, pero ¿sabes por qué no se mostró tanto en ataque? Yo acá, cuando lo teníamos cerquito cerquita de nuestra cabina, veía señas que le hacía Figal al lateral derecho, sí, de Boca, es, sí, no te vayas tanto.
0: Claro, tanto no.
9: Claro, quédate conmigo.
0: Peloteamos porque me gusta, porque tenemos pocos minutos y después tenemos que cerrar en Continental. No me gustaron los centrales.
9: No.
0: Estuvieron flojos.
9: Y también, ¿eh? Y Delgado lo mismo.
0: Y el arquero también. Sí, sí, el arquero, sí. Por eso digo, el arquero con Montero, si entra bien, como todos dicen, que es buen arquero. Con Villa ya cambia la cosa, porque son dos titulares. No me gustaron los marcadores, sí, centrales. Hoy,
9: volverá Paredes. Sí, a mí Delgado me da la sensación de tener partidos, sí, ráfagas, que es muy bueno, sí, es aquel Delgado, pero errores incomprensibles y básicos, ¿eh?
0: Otra cosa, Marce, como en el partido con Paranaense, las dos veces entran bien los cambios de Boca.
9: Sí.
0: Entran,
9: sí,
0: bien los cambios del Vasco. Entra bien Palacios, entra bien Zenón.
9: Me gustó Zenón.
0: Entran enchufados.
9: Sí.
0: Los cambios mejoran el equipo. Cuando Boca se va cansando, mejora el equipo.
9: ¿Y sabes algo que me llamó la atención para bien? No debiera, pero pasó. Lo vi activo al Arcón. Hasta ahora, cada vez que lo veíamos entrar al chileno al Arcón, veíamos a alguien cansino, ¿viste? Todo muy lento, los movimientos casi en forma de cámara lenta.
0: Sí.
9: Hoy entró, sí, vivaz,
0: sí,
9: ágil, tratando, sí, de involucrarse en el juego, presionando. Jugó un ratito, ¿verdad?
0: Es cierto.
9: Jugó un ratito, pero hizo un doble cinco con Delgado, interesante.
0: Velasco, ¿qué pasa con Velasco? Y seguimos peloteando un ratito más. Digo, Velasco viene en defensa para recuperar un poco la pelota en la mitad de la cancha. El tema cuando la agarra y quiere sacarse dos o tres jugadores encima, no le da.
9: Yo no le puedo dar mala calificación cuando abre el partido con un golazo como lo hizo. A mí
0: tema.
9: No me gustó el primer tiempo de Velasco. También es cierto que Boca insistentemente atacó por la derecha, es decir, el lugar a donde él no estaba. Bueno, esperemos. La verdad, en esta posición de estar en el perfil de la izquierda y poder sacar un derechazo como terminó en el gol, evidentemente un acierto del técnico.
0: Otra cosa, Flores, ¿qué tiene Flores? Te da algo que, bueno, el partido está muerto. Cuando el partido está dormido, vos se la das a Flores y sabés que algo puede llegar a ser.
9: ¿Sabés qué te da?
0: Mirá, lo que le pedíamos a Ceballos, que inclusive por momentos te lo daba y después parecía que aparecía y que la rompía y se pinchaba un poquitito. Flores te da como Aranda. Va para adelante.
9: Gambeta y velocidad para adelante.
0: Y va para adelante.
9: Exactamente.
0: Exactamente.
9: Esta es la palabra.
0: Igual
9: el ir para adelante.
0: Igual que Aranda.
9: Claro. Cuando rompes las defensas es cuando la atacás. No cuando haces pases laterales o el control para empezar siempre de nuevo. En empezar siempre de nuevo no empezás nunca.
0: Sí.
9: La gambeta cuando es para adelante lastima. Y esto es lo que tiene Flores.
0: Me parece que Merentiel sigue fallando en la definición.
9: Sí.
0: Merentiel está errado con el gol.
9: Está fuera. Quiero decir, está fuera de órbita. No es el Merentiel que supimos ver. Él no es 9, yo tengo clarísimo eso, ¿eh? Él no es 9, pero si encuentra un lugar en este equipo es jugando en esa posición.
0: Hemos visto, y este Mundial lo ha demostrado, que la Argentina, y no lo quiero comparar con Boca, pero la selección argentina tiene 15 jugadores.
9: Claro.
0: Tiene 15, 16 jugadores. Vos sabés cuáles van a ser los cambios que va a hacer Scaloni. Yo ya sé que Scaloni, si no lo mete De Paul, en el segundo tiempo va a entrar. Yo ya sé que Scaloni lo va a meter a Otamendi si no lo pone de titular. Yo ya sé que Scaloni, si juega Julián Álvarez, va a jugar a Lautaro Martínez en algún momento. Es decir, los cambios son los mismos y lo hizo durante todo el Mundial. El Vasco creo que empieza a perfilarse de esa manera. Palacio siempre va a entrar, o por lo menos está. Los hace jugar a todos, lo hace jugar también, por ejemplo, ejemplo, Kevin Zenón, los hace protagonistas un poco, que con en el ciclo anterior el jugador no se sentía protagonista.
9: Sí, el tema de tener un buen recambio es absolutamente clave y fundamental en cualquier equipo. Absolutamente. Hoy que los partidos son tan parejos y que pueden recién definirse sobre el final, la pierna fresca y que entre con buena energía, claro que es vital. A mí me gustó el ingreso de Zenón, ya marqué lo positivo de Williams Alarcón. Palacios tiene calidad, esto es indiscutible, sí. Va a tener que ponerse bien físicamente.
0: Falta todavía, como dice el Vasco, soy exigente, falta, pero yo creo que con el arquero y con Villa Boca va a mejorar sustancialmente, más un refuerzo, más algo que pueda aparecer. Pero me parece que el camino del Vasco va de a poquitito, pero va teniendo efectos importantes. Un abrazo para Facundo Sanbarbieri, que va por la ruta escuchando la 590, para Carlitos Sipiuk, Siupik también, que va escuchando con él, fanático de Boca. Tengo la última pausa, no muevas el dial, porque después de la pausa probablemente escuchemos un ratito del Vasco. Pausa, la última, un minuto y medio y ya vuelvo, dale.

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5: Aquí estamos, señores, en Radio Continental hasta las 12 de la noche. Le quiero mandar un gran agradecimiento a la China San Juan, que está en Estados Unidos, también camino a la final de la Copa del Mundo. China, fotógrafa
6: gran
5: número
6: fotógrafa,
5: uno,
6: gran fotógrafa
5: uno,
6: de Boca.
5: Que además lo más importante que tiene, que es de Boca, ¿no?
6: Sí, claro.
5: Y está en Estados Unidos, le saca foto a Messi.
6: Le saca foto a todos.
5: A todos.
6: No, y hace una foto realmente
5: tremenda,
6: muy bella.
5: Y estaba escuchando la transmisión, así que un beso para la China San Juan. Gracias por sintonizar este dial, como tantos y tantos hinchas de Boca que escucharon a lo largo de todas estas horas de este partido en Copa Argentina. Nos tenemos que ir, no hay más tiempo. Siguen sí. Por Cadena Ceneice.
6: En Cadena Ceneice seguimos, seguimos.
5: Marce, gran trabajo, un abrazo.
6: Abrazo
5: amigo.
6: Grande.
5: Gabriel, terminás de cerrar vos. ¿Quiénes te acompañaron a lo largo de toda esta tarde, noche? Como Rancito, como Marcelo, bueno, todos los muchachos ahí en la radio, ¿te parece? Y el cierre comercial de Daniel.
7: Sí señor, Julito, gran trabajo allí desde el Parque Independencia.
5: Bueno, un abrazo, nos reencontramos el próximo jueves.
7: Sí, señor.
5: Para el partido de Boca en Copa Sudamericana. Ganó Boca y eso es lo más importante para los hinchas de Boca. Habrá tiempo para mejorar. Por momentos Boca no jugó mal, jugó bien. Y con un par de modificaciones, con Ville y con Montero, tengo fe que Boca va a mejorar mucho más. Un abrazo, hasta el próximo jueves.
7: Ganó Boca, señores, 2-0 en el Parque Independencia. Y uno de los datos que deja el partido claro, el debut del Vasco Arruebarrena. El último técnico de Boca que había ganado en un debut justamente había sido el Vasco Arruebarrena en 2014, 3-1 a Vélez. Bueno, el Vasco lo volvió a hacer luego de 10 ciclos. Guillermo Alfaro, el segundo de Russo, Bataglia, Ibarra, Almirón, Martínez, Gago, tercer ciclo de Russo y Úbeda, ninguno de esos técnicos había podido ganar en el debut oficial. Lo volvió a hacer el Vasco, como en 2014, técnico después de 12 años, el primer técnico de Boca que vuelve a ganar en un debut. Decíamos, cuarto gol de Velasco en 41 partidos con la camiseta de Boca. El dato es que nunca marcó en la Bombonera. Independiente Rivadavia, Defensa, Central Córdoba y hoy en cancha de Newell frente a Sarmiento, los cuatro goles de Velasco. Y el debut goleador de Leonel Flores, ¿no? Un gran trabajo del pibe, lo decía Julito Pavoni, junto a Lozano, el debutante hoy que vino de Argentinos Juniors. Para esta victoria que lo lleva a Boca a octavo de final frente a Vélez en esta Copa Argentina. 23-55, cierra Dani Bocar, gran trabajo de Hernán y Marcelo en la operación técnica. Y nos despedimos, nos reencontramos el próximo jueves para Boca O'Higgins. Primer partido en la Bombonera por Copa Sudamericana.
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9: Se preguntando Delgado, Delgado la manda a la izquierda, por bajo, para Blanco, le dice, vení, vení a Ayrton Costa, y le toma a Ayrton Costa, Ayrton Costa para Delgado, Delgado para Velasco, Velasco tiró, gol.
10: Tiene Blanco, Blanco para Boca, tira centro, pelota para Casiva, la dejó correr, la toma Flores, Flores le pega, Flores le pega, puerta del área, Flores tiró, gol, gol.

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1: Medianoche, temperatura 20 grados 3, cielo algo nublado. Javier Milei habló en la Bolsa de Comercio, se quejó por la postergación en el Senado del proyecto de propiedad privada. Quienes se oponen son los enemigos del progreso, remató.
2: Resulta interesante como principio de revelación, porque está claro que aquellos que se opongan a la defensa férrea del derecho de propiedad, como postulamos nosotros en base al orden liberal, está claro que esos son los enemigos del progreso. Véanlos hablar, véanlos actuar. Esos son los responsables de la decadencia argentina. Esos son los que violentaron el derecho a propiedad. Esos son los que nos hundieron.
1: Dura crítica de Maximiliano Abad por la situación en el IOMA en la sesión de hoy del Senado. Maximiliano Abad reclamó medidas urgentes para recuperar la obra social.
3: En mi rol de senador nacional, quiero pedirle que termine con una situación que vemos todos los días y que es la destrucción sistemática de esta obra social. El último informe del Tribunal de Cuentas de la provincia de Buenos Aires habla de que hay policonsultorios no habilitados, médicos sin matrícula, dinero de cajas chicas malversados. Los fondos de los afiliados de IOMA deben tener una afectación específica a la gestión de IOMA y no gastarse en uso en gastos corrientes, como viene aconteciendo. Porque eso lo que hace es debilitar la gestión de IOMA y cada día estamos en una situación peor.
1: Preocupación en Nueva York por la presencia de una peligrosa nube de humo. Es a raíz de los incendios forestales que se registran en Canadá. Amenaza la calidad del aire en zonas cercanas de Nueva Jersey, donde se disputará la final entre Argentina y España. Las autoridades recomendaron tomar precauciones y distribuyen mascarillas debido al deterioro de la calidad del aire.
0: Pronóstico.
1: Lluvias y tormentas para hoy. Mínima 17, máxima 23 grados. Temperatura 20 grados 3, cielo algo nublado.
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1: En el nombre de Dios Padre, Dios Hijo y Dios Espíritu Santo. Amén. Hola, ¿qué tal, mi adorable audiencia? Reciban el saludo especial a esta hora como de costumbre. Hoy, viernes 17 de julio de este año 2026. 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Vamos a iniciar con cosas positivas, vamos a escuchar testimonios, personas agradecidas.
2: ¿Cómo está, maestro? Brittany Suárez.
3: Brittany, cuéntale a la audiencia, ¿cuánto hace que usted me visitó por primera vez?
2: Hace unos 3 meses más o menos.
3: 3 meses. ¿Cuáles eran sus problemas? Usted vino aquí llorando.
2: Sí, llegué a tener inconvenientes muy fuertes, dolores en la columna, punzaciones muy fuertes en la parte de
3: como pinchazos.
2: De valle, pinchazos. Llegué a tener incluso periodos de sangrados muy fuertes. Recurrí a doctores, a médicos, nadie supo que tenía, me mandaban analgésicos, pero no, nadie sabía.
3: Nada le funcionaba. Su esposo la trajo, vino usted acá, yo le expliqué que eso se trataba de un daño, de una energía negativa. Hicimos el tratamiento, usted hizo todo como yo le indiqué. Hoy, después de 2 meses que vino a tratamiento, ¿cómo se ha sentido? Cuéntenle a la audiencia.
2: Ahora ya me siento mucho mejor, las pulsaciones que tenía ya no tengo, los periodos ya son más regulares, son más cómodos incluso para mí, porque llegó un punto en que no podía ya levantarme de la cama, no podía ni trabajar por estos dolores y pulsaciones.
3: ¿Cuántos meses duró sin trabajar?
2: Siquiera unos 5 meses que fueron así.
3: 5 meses. Bueno, ¿y hoy en día cómo está?
2: Ahora estoy súper bien, ya puedo caminar, ya no tengo, incluso puedo descansar, los dolores que tenía, las pulsaciones se han ido totalmente.
3: ¿Usted cree que esto fue por el tratamiento que hicimos?
2: Sí, eso me ayudó muchísimo. Usted me ayudó con el tratamiento, todas las enseñanzas, todo lo que me dijo que en camino a Dios me ayudó bastante.
3: ¿Qué le puede recomendar a toda la audiencia que está en sintonía en este momento?
2: Le recomendaría que si tienen algún malestar que tal vez el doctor no pueda ver, recurran al maestro. Ellos saben lo que hacen y ellos más que todo les curan.
3: Le ayudamos.
2: Sí.
3: ¿Usted tuvo que hacer cosas en contra de Dios, en contra de su religión? Cuéntale a la audiencia.
2: No tuve que hacer nada en contra de mi religión. Más bien, ustedes van encaminados a Dios y adicional a eso nos ayudan bastante.
3: Perfecto. Gracias por su testimonio, hija.
2: Gracias,
3: que Dios,
2: maestro,
3: la bendiga.
1: 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Vamos rápidamente con la gente que se está comunicando a través del WhatsApp. Recuerde que es muy fácil participar, déjeme su nombre completo, apellidos completos, fecha de nacimiento. Escoja tres cartas del 1 al 22 y le estaremos dando la respuesta, el consejo, la orientación. Escuchemos a la primera persona.
4: Soy Gabriel, nací el 24 de abril de 1980 y elijo la carta 17, 7 y el 1.
1: Mi querido y apreciado Gabriel, gracias por comunicarse, gracias por participar del programa. Las tres cartas que escogió, el 17, el 7 y el 1. La primera carta me habla acerca de usted. Desde muy joven fue una persona muy soñador, una persona que le gustó pensar en grande y gracias a Dios tuvo una suerte maravillosa y creció, pero que últimamente las cosas vienen frenadas desde hace más de 3 años y medio. La segunda carta me habla acerca de problemas en el campo sentimental. Hay una inestabilidad, hay problemas emocionales, problemas también en la parte económica, mi querido apreciado amigo. Todo le sale mal, todo le sale al revés y ya no sabe qué hacer. ¿Por qué? Porque se está endeudando, porque ya nadie confía en usted, porque en el campo del amor hay esa inestabilidad tan grande, mi querido amigo. Y la tercera carta me habla que esto no es natural, esto es un daño, esto es una energía negativa. Es importante de que nos visite. 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Yo le voy a explicar lo que vamos a hacer. 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Así que lo estaré esperando. Usted no se preocupe por nada, Gabriel. Lo vamos a sacar adelante. Gracias por comunicarse. Gracias por participar. 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Vamos rápidamente con otra persona que se comunica a través del audio.
5: Bueno, mi nombre es Norberto Tavares, nací el 4 de marzo de 1971, elijo las cartas 7, 14 y 22. Bueno, saludos.
1: Mi querido Norberto, gracias por comunicarse, gracias por participar del programa, mi querido apreciado amigo. Escoge tres cartas, el 7, el 14 y el 22. La primera carta me habla acerca de usted. Vemos que es un hombre muy espiritual, muy creyente en Dios, criado en la fe católica. Sus padres siempre le enseñaron lo mejor. Y gracias a Dios y gracias a ellos, usted se crió en el campo y hoy en día usted es agrónomo, mi querido apreciado amigo, donde tiene sus propias cosechas. Pero últimamente no le está yendo muy bien, está teniendo problemas, no sabe qué es lo que pasa con las tierras, han hecho pruebas, hizo análisis de laboratorio incluso, que le costaron bastante, hijo de Dios. Aparece que todo está bien, pero las cosechas no dan los frutos que tienen que dar, día tras día las cosas de mal en peor, le veo problemas en el campo sexual con su esposa, usted no puede estar bien, hace más de un año y medio, mi querido apreciado hermano del alma. Aquí vemos que ella, el día del cumpleaños de ella, se tomó los tragos, se pasó de vinos y ahí le dijo que usted tenía otras mujeres y por eso no cumplía en casa. Se le ha convertido esto en un problema bastante grande. Usted ya fue a los médicos y no le encuentran nada. Hicieron los análisis, orgánicamente usted funciona bien, pero día tras día las cosas de mal en peor. Hijito de Dios, esto no es normal. Todo lo que le viene pasando, mi querido amigo Norberto, esa consecuencia de un daño, una influencia negativa. Ustedes encontraron unos gatos negros muertos en su finca, no le prestaron atención a esto y los enterraron ahí mismo en la finca. De ahí viene todo el problema. En su campo están enterrados esos gatos. Yo quiero que usted los desentierre, por favor, sáquelos de allá. Primero le va a echar, va a conseguir agua bendita, les va a aplicar esto en donde los enterraron. Y necesito que los desentierre y eso hay que incinerarlo. Si usted quiere que le ayudemos, podemos ayudarle, vamos a sacar esto desde allí. Estos gatos negros fue la sustancia nociva que dañó la suerte para usted, no solamente en la finca, usted antes lo contrataban de otros campos, mi querido apreciado hermano del alma, de otras chacras, para que usted diera asesoría y ni eso le aparece trabajo. Mi querido hermano del alma, la chata, cuando no se molesta por un lado, se vara por el otro, pero día tras día gaste y gaste. Esto no es normal. Es importante de que nos visite. Quiero que me traiga, por favor, una rosa de color blanco, donde le va a mostrar el rostro de su enemigo oculto. Y le voy a realizar el análisis a la tierra que usted me traiga. La vamos a colocar en el escáner y ahí usted va a darse cuenta claramente que es un daño muy fuerte que le hicieron. Querido amigo, gracias por comunicarse. Lo estaremos esperando. Si quiere, tráigame esos gatos. Nosotros incineramos esos cadáveres acá, esos huesos, lo que haya quedado de eso, mi querido hermano. Gracias por comunicarse. Gracias por participar. Todo esto le pasa a usted, Norberto, por no estar protegido, por no usar una contra, un talismán, un amuleto. Pero no se preocupe, que nosotros le vamos a ayudar y después nos va a dar el testimonio. Gracias por comunicarse. El día de su suerte, el día miércoles, el planeta Mercurio, el color naranja, la piedra que debe portar siempre con usted, la amatista, y el metal, el bronce. El bronce es el metal que le canaliza las buenas ondas, las buenas energías. 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Le recuerdo a la gente en Loma de Zamora, vamos los días miércoles desde las 9 de la mañana hasta las 2 de la tarde y también vamos a nuestra gira de suerte y sanación. Queridos amigos, vamos ¿Tenemos llamados? Vamos a recibir llamados en vivo, en directo. Vamos a ver a quién le corresponde la suerte. Sí, aló.
6: Hola, maestro, ¿cómo está?
1: Muy bien, ¿con quién tengo el gusto?
6: Mucho gusto, Jorge Pérez.
1: Don Jorge Pérez. Muy bien, don Jorge. Quiero que por favor me regale su fecha de nacimiento exacta, hijo.
6: 11 de junio del 82.
1: 11 de julio de 1982. Muy bien, Jorge. Vamos a hacer un puente telepático de mente a mente, de cerebro a cerebro. Quiero que cierre sus ojitos. Concéntrese en todos sus problemas y vamos a descubrir por medio de los arcanos mayores. Yo tengo los 22 arcanos en mi mano. Vamos a descubrir lo que pasa en su vida, por favor, don Pedro. ¿Listo?
6: Listo.
1: Tres cartas del 1 al 22, hijo, por favor.
6: 8.
1: El número 8.
6: 18.
1: El número 18.
6: 22.
1: Y el 22. Muy bien. La primera carta me habla acerca de usted. Veo que vino a esta ciudad, se trasladó, vino hasta acá con mucho esfuerzo, sacrificio, vino con su esposa. Económicamente les había ido muy bien. Vemos que usted es un hombre que trabaja mucho. Si tiene que trabajar 20 horas, las trabaja sin temor, siempre por ayudar a su familia. Veo que es un excelente padre, un excelente esposo y un excelente hijo. Usted no ha olvidado a los que lo trajeron al mundo, a que lo criaron, a los que le dieron estudio, mi querido amigo, y siempre les ayuda de una forma u otra, ¿ok?
6: Sí, maestro.
1: Aquí veo que su suerte no es mala, su suerte se la dañaron hace cerca de 8 meses y medio para acá, que su suerte viene de mal en peor. Veo que en la parte laboral no puede trabajar y cuando sale trabajo es pocos días haciendo remiendos. ¿Usted qué trabaja, hijo?
6: En una constructora poniendo techo.
1: ¿En techos, en roofing?
6: Así es, maestro.
1: Bueno, muy bien. Veo que tenía su propia cuadrilla donde manejaba más de 20 personas económicamente. Le había ido muy bien, pero últimamente todo viene de mal en peor. Únicamente está trabajando con dos personas. ¿Quiénes son?
6: Es mi hermano y el cuñado.
1: Su hermano y su cuñado. ¿Por qué? Porque no hay trabajo. ¿Es correcto o no es correcto?
6: Correcto.
1: La tercera carta me habla de problemas en el campo de su salud. Usted últimamente anda muy enfermo. Veo un dolor en la parte de la espalda, la cintura, las piernas. Hay una pierna que usted dice que no puede caminar bien, hermano. No puede ni conducir su camioneta. ¿Cuál es?
6: Sí, maestro, la pierna derecha, tengo un dolor insoportable, un dolor de espalda.
1: ¿Usted ha ido a los especialistas?
6: Sí, he ido a todo especialista, pero la verdad no encuentran solución, tampoco sale nada en las radiografías.
1: Aparece que usted está bien.
6: Sí, aparentemente.
1: Bueno, mi amigo, permítame decirle que esto no es natural, no es normal lo que está pasando. Aquí veo claramente que hay un daño. Veo problemas entre su esposa y usted, porque ella lo busca como hombre y usted no puede cumplir. ¿Se ha dado cuenta?
6: Sí, maestro, así es.
1: Y esto realmente usted lo tiene triste. ¿Su mujer no le ha dicho que usted tiene otra mujer?
6: No, maestro.
1: Ella sospecha. Escúcheme bien lo que le digo. Ella piensa que usted cumple en otro lugar y por estar con otra mujer no puede cumplir en el hogar, en la casa. Y vemos que no es así. Usted es un hombre que ha sido fiel a sus ideales, tiene valores, su padre lo crió con valores y nunca le dio mal ejemplo de estar saliendo con otras mujeres. Y usted es como su papá, responsable de la casa al trabajo y del trabajo a la casa y el dinero es para la casa, ¿verdad?
6: Correcto, maestro.
1: Aquí veo claramente de que hay muchas envidias a su alrededor. Todo empezó desde el año pasado, cuando usted compró esa casa tan bonita. Usted tiene una mansión hermosa, hijo de Dios, pero porque se la merece. Porque usted ha trabajado y ha luchado por eso, ¿correcto? Pero ahí veo muchas envidias de parte de la familia de su esposa. Aquí veo que hay una prima de ella, que es la culpable de todo lo que está pasando. Usted sabe más o menos quién es. Necesito que venga en compañía de su esposa. Ella también anda enferma, siente unos pinchazos en la parte del vientre bajo. ¿Ella le ha dicho algo?
6: Sí, maestro, me ha comentado algo.
1: Bueno, esto tiene que ver con lo mismo. Sus hijos tienen un bajo rendimiento también en la escuela, ¿ya? Y eso tiene que ver con la misma influencia negativa. Es importante de que nos visite. A usted cuando no se le rompe la lavadora, se le rompe la secadora, cuando no es el auto de su esposa, cuando no es el suyo, cuando no es la refrigeradora, pero siempre tiene que estar gastando dinero en la casa. ¿Sí se ha dado cuenta?
6: Sí, maestro, ya no nos alcanza para nada el dinero.
1: Eso es por el daño que tiene y ahora trabajo no tiene, día tras día de mal en peor. Su suerte se la dañaron, pero podemos ayudarle, vamos a reparar su suerte, vamos a retirar esa influencia maligna y tráigame a su esposa. Y si quiere, tráigame una rosa de color blanco, en el pétalo de esa rosa le va a mostrar a la prima de su esposa que es la culpable de todo lo que está pasando. ¿Qué, hijo?
6: Muchas gracias, maestro.
1: No, gracias a Dios por comunicarse con nosotros, gracias a Dios por confiar en nosotros, mi querido apreciado amigo. Que Dios lo bendiga.
6: Gracias.
1: Hasta pronto.
6: Hasta pronto.
1: Usted, mi amigo o mi amiga, también puede participar del programa. 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Si quiere salir al aire, le dice a la persona, yo quiero salir al aire. Si no, deja su nombre completo, apellido, fecha de nacimiento. Escoge tres cartas del 1 al 22. Yo tengo aquí los 22 arqueros en mi mesa de trabajo y le daremos un consejo, una guía, una orientación. Vamos a escuchar testimonios, personas agradecidas que ya nos han visitado y esto es lo que comentan.
3: Diríjase a la audiencia, ¿cómo es su nombre?
2: Mi nombre es Joana Suárez.
3: Joana, cuéntale a la audiencia cuánto hace que usted me visitó, por favor.
2: Hace 2 meses más o menos.
3: 2 meses. Cuéntele por qué vino tan triste, por qué vino llorando a mi centro de consultoría. Cuéntale a la audiencia.
2: Porque tuve inconvenientes con mi pareja, empezó a alejarse, empezamos a estar muy distantes, él ya no quería estar en la casa, tuvimos bastantes inconvenientes.
3: ¿Los fines de semana qué decía? ¿Que se iba para dónde?
2: Que se iba a trabajar o que se tenía que hacer horas extras, hacía todo por no pasar en la casa.
3: No pasaban los fines de semana.
2: No,
3: usted vino a la consulta y yo le dije la verdad. Él está saliendo con otra mujer, esa mujer es amiga suya, esa mujer se lo llevó a través de brujería. ¿Quién era esa mujer? Yo le mostré el rostro, cuéntale a la audiencia.
2: Sí, esa mujer resultó ser una amiga en común, entonces nos percatamos de eso, porque usted igual nos indicó fotos, nos indicó la imagen de ella, entonces así nos dimos cuenta que ella es la que se estaba metiendo en nuestro matrimonio.
3: En su matrimonio. Yo le dije, vamos a alejarla completamente, vamos a quitar ese daño que esa mujer tiene hecho, ese dominio sobre su esposo. A los 10 días retiramos completamente todo. Hoy en día, ¿cómo está su esposo? Cuéntale a la audiencia qué cambios ha obtenido después de que vino a buscar la ayuda, hija.
2: El cambio ha sido total. Él ahora ya intenta pasar en la casa, disfruta más con nosotros, con nuestros hijos. Entonces ha sido un cambio total para él.
3: ¿Volvió a ser la persona que usted conoció?
2: De la que
3: usted se enamoró.
2: Sí, cuando nos conocimos, ya sé.
3: ¿Los dolores que usted tenía en su cuerpo desaparecieron?
2: Sí, porque incluso tenía molestias en el cuello, en la columna. No podía a veces levantarme de la cama, a veces no podía dormir del dolor y malestar que llegué a tener.
3: Por lo mismo que esa mujer le había hecho.
2: Sí.
3: Bueno, ¿qué le puede recomendar a la gente que está en sintonía?
2: Le recomendaría que vengan, el maestro sabe lo que hace, él nos asesora, nos instruye y todo eso, y eso más que todo ayuda a alejar todo mal que podamos tener.
3: Última pregunta, ¿usted tuvo que hacer algo en contra de su religión? Cuéntale a la audiencia.
2: No, no tuve que hacer nada en contra de mi religión, más bien fue la asesoría del maestro que va encaminado con Dios y eso es lo que me ayudó.
3: Bueno, muchísimas gracias por este testimonio, espero que siga su hogar en paz.
2: Gracias, maestro.
3: Y con mucha felicidad, que Dios la bendiga.
1: Usted, mi amigo o mi amiga, también puede reencontrarse con el éxito, la armonía, la felicidad, su salud, que es el tesoro más grande que Dios nos ha dado. A través del amor hemos logrado cosas increíbles, porque todo lo que hacemos nosotros lo hacemos con cariño, con amor, con verdad, con entrega, con dedicación y con agradecimiento a Dios Padre Todopoderoso, porque es Él el que nos da el don para ayudarle a todos y cada uno de ustedes, queridos y apreciados amigos. Ya para, hablando de eso, no olviden preparar el vasito de agua para que hagamos la oración fuerte al Espíritu Santo y al poder de Dios, que todo lo puede y todo lo sabe. 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Continuamos con nuestra gira de suerte y sanación en este maravilloso mes de julio de este año 2026. 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
0: 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Vamos con más respuesta, más gente que se comunica.
2: Habla Carlos Ulacio, soy de 1974, mi número de carta es 6, 15 y 22. Quiero saber cómo me espera más adelante.
0: Mi querido Carlos, cómo me gustaría dar la respuesta en este maravilloso programa, pero usted no dio la fecha exacta de nacimiento. Le repito, esto no es una adivinación, Esto es una ciencia que se llama astrología, numerología, y nos apoyamos en las cartas del tarot para darles el consejo, la guía que ustedes necesitan. Así que tiene que volver a participar, mi querido y apreciado Carlos. Gracias por confiar en nosotros, gracias por participar del programa. Pero tenemos llamado, me hace señal.

0: nuestro director. Vamos rápidamente con llamados en vivo, en directo. Sí, aló.
1: Hola.
0: Sí, ¿con quién tengo el gusto?
1: Mi nombre es Carlos Aguilar.
0: Carlos, bienvenido al programa en esta semana mundialista, hoy viernes 17 de julio. Quiero que por favor me regale su fecha de nacimiento exacta, por favor.
1: 19/01/1976.
0: Yo tengo los 22 arcanos en mi mesa de trabajo, mi querido y apreciado amigo. Quiero que me diga tres números del 1 al 22 por medio de las cartas del tarot y a través de su fecha de nacimiento vamos a descubrir lo que pasa en su vida, por favor. El 2, el 14 y el 21. El 2 me habla acerca de usted. Vemos que usted era un hombre muy seguro de todo lo que hace, un hombre muy seguro de sí mismo. Logro visualizar que llegó a esta ciudad muy joven. Vemos que empezó a trabajar de ayudante de alguien y de un momento a otro se le dio una oportunidad muy importante. Tiene un trabajo estable hace muchos años, pero veo que anda muy nervioso últimamente. La segunda carta, que es el 14, me habla acerca de que su suerte últimamente anda de mal en peor, anda enfermo, no duerme bien las noches, anda nervioso, temeroso, día tras día las cosas de mal en peor. Coméntenos qué es lo que está pasando, hijo.
1: Bueno, yo soy encargado de edificio y últimamente las cosas vienen muy, pero muy mal con los propietarios, con algunos inquilinos inclusive que tenían una muy buena relación. Se ha empezado a deteriorar todo.
0: Tienen como un odio hacia usted, un rechazo. Bueno, mi querido amigo, la tercera carta me habla de que hay un daño, hay una energía negativa. Yo le voy a ser franco y sincero. A usted le están armando un despido, lo quieren despedir. Y veo que allí vive usted con su esposa y con sus dos hijos en el mismo edificio, ¿verdad? Lo sé porque aquí veo que ha sido muy respetuoso, se ha ganado el cariño de todo mundo, pero de un momento a otro todo empezó a cambiar. Aquí vemos claramente de que usted tuvo problemas con una mujer que trabajaba con hombres, digámoslo así, no quiero nombrarlo, y usted pues se quejó de ella, a ella la sacaron del edificio y de ahí viene todo el problema. Yo le voy a hacer una pregunta, Carlos, contésteme con honestidad. Usted tiene una maceta en la entrada de su departamento, una maceta de color rojo.
1: Bueno, yo en la entrada de mi departamento tengo una maceta de color naranja, pero estás acertado.
0: Naranja, bueno, naranja o rojo, pero tiene una maceta. ¿La planta que ve ahí no se murió?
1: Hace aproximadamente un mes que está bastante seca, pese a que le damos agua, pero yo creía que era por un tema de mal riego y eso.
0: Yo quiero que con su esposa, porque su esposa es muy incrédula, quiero que saquen toda la tierra que hay dentro de esa maceta. Me la va a traer a mi centro de consultoría una caja de color negro que va a encontrar dentro de esa maceta. Dentro de esa caja, si usted quiere puede abrirla, hay fotos suyas, fotos de su esposa, sus hijos. Por eso es el odio, el rechazo que están teniendo por los residentes del edificio. Por eso es que usted chocó hace 15 días en su auto, lo tiene en el taller y últimamente todo le viene saliendo mal, mi querido amigo. Carlos, si usted no encuentra esto, pues no me visite, hijo, porque ¿para qué va a visitar a un mentiroso? Yo lo digo siempre.
1: La verdad que me quedo asombrado porque realmente hace una semana atrás tuve un pequeño accidente con el auto, producto del cual mi auto, mi vehículo personal está en el taller.
0: Está hablando con un conocedor, mi querido amigo, por eso estoy en esta prestigiosa radiodifusora. Busque esto, búsquelo con su esposa y me van a visitar, si pueden, mañana mismo. Muy bien, yo sé que lo va a encontrar, nos estaremos viendo. Lo tengo que dejar, mi querido Carlos, que Dios me lo bendiga.
1: Bueno, muchísimas gracias,
0: No, muchísimas gracias a usted por confiar en nosotros, por participar del programa. Así damos respuesta con responsabilidad a la gente que llama, a la gente que se comunica, a la gente que participa. Usted también puede participar, deje el miedo, el temor, la pereza. Si no quiere salir al aire, no es obligatorio. Mándeme un audio a través del WhatsApp, déjeme su nombre completo, apellido, fecha de nacimiento. Escoja tres cartas del 1 al 22. Yo tengo los 22 arcanos en mi mesa de trabajo y le estaremos diciendo lo que pasa en su vida. 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Vamos a escuchar otro testimonio más, otra persona que nos visitó, y esto es lo que comenta.
2: Efectivamente, continuamos con la cantidad de testimonios, cantidad de personas agradecidas, personas escépticas, incrédulas, que no creían que la maldad existe hasta que golpeó la puerta de su hogar. Nos visitaron y han encontrado soluciones. Permítame saludarlo. ¿Cómo es su nombre, hijo?
3: ¿Cómo está, maestro? Juan Carlos Pérez.
2: Juan Carlos, yo quiero que le cuente a la audiencia, ¿cuánto hace que usted me visitó por primera vez?
3: Hace unos 3 meses aproximadamente.
2: 3 meses. Usted vino desesperado, con ganas de irse del país prácticamente. Sí. Cuéntale a la audiencia, ¿cuáles eran sus problemas?
3: Bueno, pues los problemas, básicamente yo trabajo en construcción, en roofing.
2: En techos.
3: Correcto, poniendo techos. Iba bastante bien, pero después todo fue para abajo, peleas con mi esposa, el dolor de espalda que tenía. Que
2: no podía trabajar.
3: No podía trabajar, esta pierna no podía mover.
2: O sea, no podía ni manejar la camioneta.
3: Así es, correcto. Apenas tenía 2 empleados, que eran mi hermano y mi cuñado.
2: ¿Después de manejar cuántos? ¿Cuántos tenía antes?
3: Antes teníamos 25 empleados.
2: Y quedó con 2 nomás porque pues no había trabajo.
3: Correcto.
2: Así bueno, yo le dije a usted que eso era un daño. Usted fue a los médicos, sí. Se hicieron análisis, gastó tiempo y mucho dinero. Sí. ¿Y qué le decían?
3: Siempre pues me iba a hacer exámenes, chequeos, me decían que no tenía nada.
2: Que estaba bien.
3: Que estaba bien todo.
2: Que los análisis parecían bien. Yo le dije, es verdad, esto es un daño, hay una energía negativa. Hicimos el tratamiento, usted expulsó eso en su casa. Salió completamente de su cuerpo ese daño y usted sintió como un alivio.
3: Así es.
2: Después de esto, ¿qué cambios ha obtenido? Cuéntenle a la audiencia.
3: Pues ahora ya tenemos 30 empleados.
2: ¿Otra
3: mejoramos,
2: vez?
3: Sí, mejoramos bastante. Pues nos llaman de todas partes. La relación con mi esposa es mucho mejor. Ya puedo mover la pierna, ya no tengo dolor.
2: Ya no espalda, le duele. ¿No? ¿Cuál era la derecha, no?
3: Esta, sí, justamente ahora. Esta es la pierna que tenía un daño. No sabíamos qué era. Ni los médicos podían decirnos que
2: ¿usted cree que eso fue un milagro en su vida?
3: Sí, pues gracias a usted, maestro.
2: Y a Dios, primeramente.
3: Sí, gracias a Dios. Las oraciones, la fe que uno pone siempre es importante, maestro.
2: Bueno, sí. ¿Usted tuvo que hacer algo en contra de Dios, en contra de su religión?
3: No. No, la verdad, como usted me recomendó, lo hicimos tal como usted nos...
2: Oraciones.
3: Oraciones y tener mucha fe.
2: ¿Qué le puedo decir a esa gente desesperada, pero que es escéptica, que es incrédula, que no cree que la brujería, la maldad exista?
3: Bueno, a veces pensamos como seres humanos que no existen estas cosas. Y pues hay que ponerle mucha fe y siempre en manos de alguien profesional como usted, maestro.
2: Muchas gracias.
3: Eso.
2: Gracias por su testimonio y que Dios lo bendiga. 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
0: 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Vamos rápidamente a escuchar otro audio.
4: Dígame su nombre completo, apellido completo.
5: Mi nombre es Oscar, la fecha de nacimiento 8/1/66. La carta que elijo es de la 2, la 15 y la 19.
0: Mi querido Oscar, como quisiera responderle, pero no me dejó su apellido. Y vuelvo y repito, esto no es una adivinación. Esto es una ciencia que se llama astrología, numerología, y nos apoyamos en las cartas del tarot. Así que vuelvo a participar, mi querido Oscar. Pero vamos rápidamente con otra llamada. Sí, ¿aló?
6: Hola, maestro.
0: Sí, ¿con quién tengo el gusto?
6: Soy Esteban Pérez.
0: ¿Cómo?
6: Esteban Pérez.
0: Esteban Pérez. Muy bien, Esteban. ¿Fecha de nacimiento, por favor?
6: El 19 de marzo de 1999.
0: Del 99. Muy bien, un hombre muy joven. Lo noto muy nervioso. Tranquilícese, vamos a hacer un puente telepático, mi querido Esteban, de mente a mente y de cerebro a cerebro. Quiero que cierre los ojos, se concentre en todos sus problemas, sus dificultades, y quiero que piense 3 cartas del 1 al 22. Yo tengo aquí los 22 arcanos en mi mano. Quiero que por favor me diga 3 cartas del 1 al 22, hijo.
6: El 5.
0: El número 5.
6: El 20.
0: El número 20.
6: Y el
0: número 15. Muy bien. El primer arcano me habla acerca de usted. Veo que es un hombre que vive con su familia,
7: ¿ya? Vive con sus padres. Veo un cambio que hubo hace poco tiempo. ¿Ustedes se mudaron? ¿Se cambiaron hace un poquito?
6: Sí, maestro, hace un mes más o menos nos cambiamos.
7: ¿Un mes?
6: Ajá.
7: Bueno, muy bien. Aquí veo claramente de que usted es un hombre muy trabajador, un hombre muy estudioso, siempre le gusta estar capacitándose. Día tras día salen cosas y usted siempre tiene que estar en innovación. ¿En qué trabaja usted?
6: En marketing.
7: En marketing, muy bien. Aquí veo claramente, mi querido apreciado amigo, de que hay una sombra negativa en su hogar, en su casa. Veo varias sombras, no una sola. Y veo claramente de que ustedes quieren irse de esta casa. A pesar de que la compraron hace poco tiempo, hay problemas. Veo que existen ruidos. Se mueven las cosas sin que nadie las toque en su casa. Se prenden los televisores, el radio, la heladera, la licuadora. Cuéntenos qué es lo que está pasando, hijo.
6: Sí, maestro, de hecho en la casa se siente una vibra súper súper pesada.
7: Pesada.
6: Se mueven, se prenden los televisores solos y realmente no sé qué es lo que está pasando.
7: Ok, aquí veo una sombra negativa. Permítame decir, la tercera carta aquí me habla acerca de que en esa casa practicaron rituales de magia negra, de vudú. Hicieron sacrificio incluso de animales. ¿Usted sabía algo de esto?
6: No, maestro, no encontré nada.
7: Bueno, debido a esto, hay entidades malignas, negativas, represadas en ese hogar. Por eso es que se prende el televisor, por eso ustedes sienten ruido, se cierran las puertas sin explicación. Su mamá ya no quiere ni estar en esa casa, se la pasa más en la casa de su abuelita que con ustedes. ¿Es verdad o no es verdad?
6: Sí, maestro, mi mamá trata de estar fuera de la casa por todo este tipo
7: bueno,
6: de cosas.
7: Aquí veo claramente de que incluso se rompieron unos vasos, una vez se cayeron unos vasos de la mesa sin que nadie estuviera allí, y esto es lo que los tiene completamente alarmados. Su papá no puede dormir bien en la noche, se la pasa asustado, usted tampoco logra concentrarse en la parte laboral, día tras día más problemas. Hijo de Dios, aquí hay unas entidades malignas, hay unas presencias espíritas en esa casa. Yo quiero que me visite, ¿ok?
6: Ok, maestro.
7: Escúcheme lo que me tiene que traer. ¿Usted tiene Biblia en la casa? Bueno, me va a traer la Biblia, me va a traer una cruz de madera, no para mí, yo se la preparo y la vamos a poner en la casa, y me va a conseguir, por favor, 11 limones verdes. Yo le voy a explicar lo que vamos a hacer en su casa, yo lo voy a acompañar allí y le voy a comprobar con hechos, y va a ver que después de que hagamos este despojo, de que sacamos todas esas entidades malignas, nunca más va a volver a sentir un ruido o una presencia espírita. ¿Ok, hijo?
6: Ok, maestro.
7: No se preocupe por nada, nosotros le vamos a ayudar, estése tranquilo. Yo sé que andan muy nerviosos, principalmente su mamá. Bueno, lo que le dije hasta ahora, ¿es verdad o me he equivocado en algo, hijo?
6: No, sí es verdad.
7: Bueno, si me equivoqué, dígalo, porque yo soy humano y me puedo equivocar.
6: No se equivocó.
7: Bueno, muy bien. Hermano del alma, lo estaré esperando. Gracias por comunicarse, gracias por confiar en nosotros y que el Señor lo bendiga, ¿ok?
6: Listo, maestro, gracias.
0: No, muchísimas gracias a usted por comunicarse, por participar. Así, damos consejo, guía y orientación. Las personas que quieren salir al aire lo dicen. A la persona que responde el teléfono, el que no quiera salir al aire, no es obligatorio. Cada cual lo hace de la forma que quiere, o envían un mensaje de audio donde me dan su nombre completo, apellido y fecha de nacimiento a través del WhatsApp. Escogen tres cartas del 1 al 22 y yo les doy el consejo, la guía, la orientación. No olviden ir preparando el vasito de agua para que hagamos esa oración fuerte al Espíritu Santo y al poder de Dios que todo lo puede y todo lo sabe. 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
7: 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Vamos a escuchar testimonios, personas agradecidas que nos han visitado, y esto es lo que comentan. Escuché.
9: ¿Cómo es su nombre, hijo? Diríjase a los
10: niños. Ismael, un gusto con todos.
9: ¿Cuánto hace que viniste por primera vez?
10: Bueno, ya es alrededor de unos 3 meses, más o menos.
9: ¿Cuáles eran tus problemas? ¿Por qué tomaste la decisión de visitarnos?
10: Pues bueno, para comenzar, yo trabajaba en una empresa de marketing, ¿no? Trabajaba de medio tiempo. En la mañana estudiaba y por las tardes iba acá al trabajo.
9: ¿Qué estudias?
10: Comunicación.
9: Comunicación social, perfecto.
10: Sí, y pues bueno, mi mejor amigo igual empezó a estudiar marketing, ¿no? Y pues bueno, él estaba un poco mal económicamente porque estaba sin encontrar trabajo, ya se había graduado. Yeah. Y pues bueno, yo le ayudé a entrar a la empresa donde yo estaba trabajando. Y al pasar los días desde que entró, yo empecé a sentir como que enfermo. Me empezaron a aparecer alergias, me empezaron así manchas en el cuerpo. Y cada vez que iba a una cita médica, los médicos no encontraban el por qué era. Y así estuvo todo el año. Entonces me bajé bastante de peso, entonces.
7: Bueno, viniste a la consulta, hicimos la consulta y te expliqué lo que estaba pasando. Había un daño, una energía negativa. Sacamos ese daño, expulsaste eso en la casa. ¿Qué cambios has encontrado en la vida?
10: Pues bueno, mi salud empezó a mejorar bastante, ¿no? Entonces ya todos los síntomas desaparecieron. Y pues bueno, empecé a mejorar bastante. Igual me empecé a sentir mejor porque todo fue para arriba.
7: Para arriba. En la parte económica, ¿cómo estás? ¿Mejoró la parte laboral? ¿Cambiaste de trabajo, no?
10: Claro, cambié de trabajo, me cambié de agencia y todo mejoró.
7: Al final del tratamiento, mostré el rostro en el pétalo de una rosa, el rostro de la persona que hizo el daño. Cuéntale a la audiencia, porque es que a veces no lo creen. ¿Quién era la persona que te hizo el daño?
10: Era mi mejor amigo.
7: Amigos en la vida no hay. Yo te lo expliqué. Hoy en día que estás bien, ¿qué le puedes recomendar a la audiencia que está en sintonía, hijo? Con el corazón en la mano.
10: Que creen este tipo de cosas y venga realmente, venga con el maestro, porque sí, ayuda bastante.
7: Gracias por ese testimonio. Espero que sigas triunfando y que sigas creciendo, que aprendas que amigos en la vida no hay. El único amigo es Dios, ¿ok?
10: Gracias.
2: 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Tenemos más audios.
11: Mi nombre es Guido, nací el 25 de enero del 77, mis números son 2, 6 y 8.
2: Mi querido Guido, gracias por comunicarse, gracias por participar. Las cartas escoge el 2, el 6 y el 8. La primera carta me habla acerca de usted, veo que es un hombre ingeniero, siempre le gustó todo lo que es la construcción, es ingeniero civil. Mi querido y apreciado hermano del alma, tenía su propia empresa hasta que pues quebró hace cerca de unos 5 años y medio. Trabajaba para una empresa constructora donde le estaba yendo más o menos en la parte económica, pero estaba agarrando experiencia, aprendiendo acerca de otras cosas. Y vemos claramente, mi querido apreciado hermano del alma, que viene más de un año de mal en peor. Su esposa ya le pidió que se separaran. Su hija abandonó la universidad, mi querido apreciado hermano del alma, porque hay carencias económicas. Usted se siente triste, se siente depresivo, todo por lo que luchó en la vida se ha venido para abajo, le han aparecido unas manchas blancas en el cuerpo, mi querido amigo. Eso no es natural, esto no es normal. Veo claramente que hay un daño, hay una energía negativa, su suerte se la dañaron. Es muy importante de que nos visite Guido. Nosotros le podemos ayudar, ingeniero, pero tiene que venir personalmente. Le voy a realizar ese análisis por medio de ese escáner espiritual cuántico y usted va a ver lo que pasa en su vida claramente. Así que no se preocupe, lo estaremos esperando. Gracias por comunicarse, gracias por participar. El día de su suerte, el día viernes, el planeta Venus, el color rojo, la piedra es el rubí y el metal, el oro. Y no se preocupe por la separación, que eso no va a pasar si retiramos este daño, mi querido hermano. Así damos respuesta y contestación a la gente que llama, a la gente que se comunica, a la gente que participa a través de este maravilloso programa. ¿Tenemos más testimonios? Vamos a escuchar otro testimonio más, otra persona que nos visitó, y esto es lo que comenta.
12: Regáleme su nombre.
13: Mirta.
12: Señora Mirta, Dios me la bendiga ante todo.
13: Gracias.
12: ¿Cómo se encuentra, señora Mirta?
13: Bueno, ahora me encuentro bien.
12: Ahora se encuentra bien. Anteriormente, ¿cómo se encontraba?
13: Y estaba mal anímicamente, no tenía ganas de hacer nada. Y porque estaba con unas dolencias, problemas de manos, de piernas, sí, y columna. mucho dolor de cabeza.
12: ¿Eh? ¿Qué le han dicho ante todos los médicos?
13: Los médicos no, los médicos me hacían estudios, pero estaba bien.
12: Ah, bien, cierto. Estaba bien. Y era inexplicable, porque usted decía, pero ¿cómo que
13: no
12: me duele todo? Voy
13: claro.
12: al médico y todo está bien, y yo sigo, inclusive en lugar de mejorar, empeoro.
13: Empeoraba.
12: Obviamente, psicológicamente, eso lo va tirando uno al abismo, ¿es así o no es así?
13: Exactamente.
12: Cuéntenos, señora Mirta, ¿qué lugares más visitó?
13: Bueno, visité otras personas, también curanderos, de todo un poquito de eso.
12: Sí, para ver tratando usted de buscar la solución, dejar de sufrir.
13: Uh-huh. Bueno. Hasta que los escuché por radio, entonces decidí ir a verlos a ustedes.
12: Digo, llegó a tiempo de cambio usted.
13: Y llegué a tiempo de cambio, sí, me cambiaron bastante porque en 10 días estoy renovada totalmente.
12: Señora Mirta, ¿qué le escribieron a usted los licenciados?
13: Bueno, me dijeron que me habían hecho un trabajo.
12: ¿Un trabajo de brujería?
13: De brujería. Así que trabajaron sobre mí y ahí están los resultados que fueron positivos.
12: Bueno, señora Mirta, ¿usted vio el daño de su cuerpo?
13: Sí.
12: ¿Hoy en
13: sí.
12: día cómo se encuentra usted?
13: Muy bien. Manejo bien las manos, el cuerpo lo vuelvo a manejar y los dolores de cabeza se me fueron.
12: Se le fueron dolores de cabeza.
13: Totalmente. Haciendo una nueva pareja, o sea que estamos bien.
12: ¿Cómo ve los proyectos usted con su nueva pareja?
13: Estamos hablando.
12: Proyectándose un futuro, ¿cierto?
13: Proyectándolo.
12: Señora Mirta, ¿y cómo van las en el tema económico?
13: Tema económico, bien. Voy a poner un pequeño negocio.
12: Señora Mirta, ¿hoy en día usted cómo se encuentra en la salud, el dinero y en el amor? ¿Cómo ve la vida usted hoy en día?
13: Distinta antes, muy positiva todo. O sea que me han cambiado totalmente desde que los visité a ustedes.
12: Me alegra mucho. ¿Usted qué le aconseja a la gente? ¿Qué le dice a la gente que nos está escuchando?
13: Bueno, que la visiten o que consulten con ustedes porque son muy positivos en todo lo que hacen, o sea que a mí me dio mucho resultado, mi vida cambió, estoy feliz.
12: Señora Mirta, Dios me la bendiga y me alegra muchísimo, señora Mirta, que las cosas le vayan de 10, Dios me la bendiga realmente y vaya por caminos de prosperidad y paz.
13: Bueno, gracias a ustedes
12: bueno,
13: por
12: chao,
13: todo.
12: Chao.
13: Adiós.
7: 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Tenemos llamados, vamos a recibir el último llamado. No olviden preparar el vasito de agua para que hagamos oración fuerte al Espíritu Santo, al poder de Dios. Sí, aló.
14: Hola, acá Alberto Hernández.
7: Alberto, por favor, regáleme su fecha de nacimiento.
14: 8 de junio de 1980.
7: Tengo los 22 arcanos en mi mesa de trabajo. Quiero que escoja 3 cartas del 1 al 22. 7 y 13. La primera carta me habla de usted. Veo que es una persona muy estudiosa, le gusta leer mucho, le gusta capacitarse día por día.
14: Sí, así es, tal cual. Siempre estudié, siempre.
7: Veo claramente que trabaja con algo de números. ¿Usted es administrador o alguna cosa de estas?
14: Sí, contador.
7: Aquí vemos claramente la segunda carta. Me habla de que sus caminos están cerrados, todo le viene saliendo últimamente mal, se la pasa cansado, agotado, dolores en las piernas, no duerme bien en las noches, veo problemas en el campo sentimental, veo una persona que usted ama mucho, que se alejó de su vida. ¿Quién es, mi querido amigo?
14: Mi pareja, me dejó por ver que nada me salía bien.
7: Aquí veo claramente de que está trabajando en lo que le toca, más no en lo que le gusta, porque ha buscado empleo y veo claramente de que no encuentra empleo porque no tiene suerte, hijo. Usted es un gran profesional, usted trabajó en una multinacional que tuvo que irse por problemas políticos acá, pero que lo liquidaron muy bien, que quedó su nombre en alto, así que siéntase orgulloso, pero veo una energía negativa, veo problemas que usted tuvo con la familia de su expareja, ellos no lo quieren y de allá viene el problema, hijo.
14: La razón, pero estoy acá para saber qué pasó.
0: es un daño. Una tía de ella, ella mandó realizar una ritualización de Umbanda. Hay un trabajo, un altar negro montado, hijo de Dios. Su esposa de un momento a otro le agarró un odio. Usted también sintió un rechazo hacia ella. Ella decidió irse de la casa. Ella, le voy a decir una cosa clara y sincera. Ella no está con nadie. Pero yo hablo con la verdad y nada más que la verdad. Yo no vine a mentirle a nadie ni a comulgar en el altar de la mentira. Ella está sola. Se fue por el daño que hizo esta tía. Por eso es que usted no encuentra trabajo. Su suerte se la dañaron. Usted se siente cansado, fatigado. Pero todo esto va a terminar. Si usted escuchó este programa, se comunicó, es porque Dios quiere un cambio en su vida. Yo quiero que me visite. Yo le voy a ayudar, primero que todo, con su estabilidad laboral, amigo. Después vamos a ver lo de su esposa. Para mí sería fácil decirle, no, ella va a volver en 72 horas, pero a mí no me gusta mentir. Créame que el que vive de ilusiones muere de sentimiento. Yo vine a hablar con la verdad y por la verdad murió Cristo, hijo. Yo le voy a ayudar. Primero, que tenga una estabilidad laboral. Vamos a realizar una limpia, vamos a retirar ese daño que esa mujer mandó realizar. Y va a ver de qué forma y de qué manera. Después usted se va a reír, porque hasta empleo le va a sobrar. Y después de que tenga un empleo estable, va a ver cómo puede regresar con esta mujer, porque vamos a retirar el daño que hicieron a ella también, para que agarre ese odio en contra suya, ¿ok? Efectivamente, déle las gracias a Dios porque Él fue el que lo condujo a que usted pudiera comunicarse con nosotros. Hijo, lo tengo que dejar. Muchas gracias por comunicarse. No me pierda la fe.
14: Gracias, maestro. Gracias por todo.
0: No, hijo, las gracias me las va a dar con un testimonio para escucharlo a través de esta radiodifusora en este año mismo 26, para que la gente se anime también a encontrar soluciones a sus problemas. Así estamos llegando al final del programa, queridos y apreciados hermanos del alma. No olviden preparar el vasito de agua para que hagamos esa oración fuerte al Espíritu Santo y al poder de Dios, que todo lo puede y todo lo sabe. 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Estamos llegando al final de este maravilloso programa. Les pido paciencia a la gente que llama, que a veces se enfada. Me dice, pues que yo ya llamé esta semana. Quiero que entiendan que este programa es a nivel nacional. Me llama más de 150 personas diarias, a veces 200. Sintonía total. Yo no puedo responderle a todos. Si su problema es muy grave, no se quede esperando una respuesta a través de la radio. Llámenos. 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Lo digo lento para los que escriben lento. Espero que tengan listo y preparado el vasito de agua en este maravilloso viernes 17 de julio. Lo coloquen al lado de su radio receptor y repitan conmigo.
15: Ven, Espíritu Santo. Manda tu luz desde el cielo, Padre amoroso del pobre, don en tu don es espléndido, luz que penetra las almas, fuente del mayor consuelo. Ven, dulce huésped del alma, descanso de nuestro esfuerzo, tregua en el duro trabajo, brisa en las horas de fuego, gozo que enjuga las lágrimas y que reconforta en los duelos. Reparte tus siete dones según la fe de tus siervos, por tu bondad y tu gracia, dale al esfuerzo su mérito, salva al que busca salvarse y danos tu gozo eterno. Amén, Señor Jesús, que así sea. Bebamos los tres sorbos de agua, uno en el nombre de Dios Padre, otro en el nombre de Dios Hijo, y otro en el nombre del Espíritu Santo. Amén, que así sea. El resto de agua que quede en vuestros vasos, vamos a regarlo en nuestro sitio de trabajo, en nuestro campo, en nuestro hogar, en nuestro negocio, donde quiera que estemos en este momento, pero que tiene que ser en este momento que estamos en la presencia de Dios Padre Todopoderoso. Amén, que así sea. Queridos amigos, no me resta más sino despedirme de todos ustedes, deseándoles que Dios Padre Todopoderoso y Eterno les bendiga y le brinde salud, dinero y mucho, pero mucho amor. Hasta pronto.
16: Así de esta manera, estamos llegando al final de un programa más. Esperamos y confiamos que nuestras orientaciones y consejos hayan servido a todos ustedes para tener un encuentro con la verdad, su propia verdad. Los invitamos a un programa más y esperamos que nuestras palabras hayan quedado en su mente.

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0: Cuarto Elemento, Vértigo. Estamos aquí en Radio Continental AM 590. Cuarto Elemento se va a estar presentando este viernes 17 de julio a las 21 horas en Emergente Club Abasto, un hermoso lugar para poder disfrutar de buena música en Gallo 3330 aquí en la Ciudad de Buenos Aires. La entrada es gratuita con consumición obligatoria, pero atención, puede haber reservas al Instagram de Cuarto Elemento, que es @cuarto_elemento_4 con número. Y vamos a conversar con Silvio De Genaro, que es bajista de Cuarto Elemento, esta banda que viene trabajando en forma independiente hace mucho, mucho tiempo y que sigue rodando, sigue cantando, siguen disfrutando de varios conciertos que tienen que ver con esto, ¿no? La esencia de la música y que tanto nos gusta a nosotros también poder difundir lo que van haciendo las bandas fin de semana tras fin de semana, que hay por suerte mucho, mucho, mucho, mucho para poder ver y disfrutar y redescubrir también, tal como es el caso de Cuarto Elemento, que se va a estar presentando en el Emergente Club Abasto este viernes 17 de julio a las 21 horas. Vamos a comenzar con Silvio. ¿Cómo va, Silvio? Gastón te saluda aquí en Radio Continental. ¿Todo bien?
1: ¿Cómo estás, Gastón? ¿Todo bien vos?
0: Bueno, gracias. Gracias por atendernos, por permitirnos conocer un poco más sobre Cuarto Elemento, esta banda que, bueno, viene tocando hace bastante, pero en este 2026, por lo que uno pudo ver, están casi todos los fines de semana arriba en el escenario.
1: Es la idea, estuvimos así como un tiempo de parate y este año con diferentes movidas culturales, así en plazas y algunos bares, retomamos y también, viste, tiene que ver con los tiempos, ya somos todos gente grande y bueno, se dio que surgieron unos cuantos recitales seguidos y hay algunos también por venir, que no te voy a decir ahora porque no están confirmados, pero sí, tocando bastante y nada, siempre en la escena, viste, que ahí por suerte sigue habiendo muchas bandas para disfrutar los fines de semana.
0: Silvio, ¿cómo se arma un show de Cuarto Elemento en cuanto a la lista de temas? ¿Hay canciones nuevas? ¿Hay un disco que se puede escuchar en las plataformas? ¿Pero cómo van armando cada show?
1: Mira, eso es muy, viste, tiene que ver como nosotros no tenemos un género muy, muy determinado. Sí, hacemos rock, pero fusionamos bastante. Entonces, medio que vamos adecuando también con las bandas que con las cuales tocamos, viste, hay bandas más pesadas, bandas más pop, y como tenemos un poco de las dos, vamos mediando, y 20 años de 15 años de tocar, hay muchos temas, y siempre tratando de componer y adecuándose al sonido de hoy, y siempre echando algún cover identificatorio o reversionando canciones. Este viernes vamos a estar haciendo un cover de Fito, Giros, pero totalmente reversionado, y rescatando cosas viejas también, viste, que está bueno.
0: Giros, que tiene un sonido de Fito previo a lo que fue Ciudad de Pobres Corazones, pero que tiene un sonido de bajo y batería muy potente, que sí, que quizás ahora que lo mencionás, escuchando el disco de ustedes, Silvio, hay como cierta forma así de potencia en el bajo y la batería, ¿no?
1: Sí, de hecho creo que es el fuerte, ¿viste? Ese conjunto que va siempre de bajo y bata, y bueno, Giros específicamente tiene un sonido muy particular con respecto a eso, y bueno, ni hablar de la lírica de Fito en ese disco, y siempre fue una canción que nos voló la cabeza, y encontrar una versión, pero un poco más power, y quedó muy bueno. La verdad que si la gente se puede acercar el viernes y escucharla en vivo, suena genial.
0: Viernes 17 de julio a las 21 horas en Emergente Club Abasto, Gallo 3330, aquí en la Ciudad de Buenos Aires. Ingresan al Instagram de Cuarto_Elemento_4, ahí pueden reservar entradas también. Siempre nos gusta, como decíamos antes, Silvio, aquí en el programa, ver la posibilidad de difundir y ver lo que están haciendo muchas bandas, sobre todo en momentos que son un poquito complicados, culturalmente, sí. Hablando, que bueno, quizás uno se ampara en el arte, se ampara en las canciones como para poder sobrellevar estos momentos. Por eso te preguntaba, ¿están trabajando con canciones nuevas también?
1: Estamos componiendo ahora que estamos de vuelta en el ruedo. También, viste, y las letras ahora que están surgiendo también tiene que ver mucho con toda la problemática esta, no solamente argentina, sino, viste, a nivel global, de lo que es esta cuestión comunicacional. Bah, mira, justo hablaban del partido hoy y todo el quilombo, viste, que hay de lo que generan las redes, y esa cuestión de la poca comunicación del mano a mano. Y tratamos de abordar eso ahora, y así que pronto también van a escuchar canciones nuevas subidas a las plataformas.
0: Qué bueno. Y en cuanto al sonido, hablabas recién del sonido de hoy. ¿Cuál sería el sonido de hoy que te gusta a vos? Si entramos al playlist de tu teléfono celular, viste que ahora viene todo por ahí, o viendo tu discoteca en tu casa, ¿qué música estás escuchando hoy?
1: Mira, somos, al ser cinco, es muy variado todo. Hay, bueno, nosotros, soy bastante del 90, de la 90. A mí particularmente me gusta el sonido muy grave, bastante saturado, pero sin perder la melodía en las canciones, que creo que ese es nuestro fuerte, sonar fuerte, pero sonar melódico. Yo hoy en día estoy escuchando mucho Deftones, o Radiohead, o Depeche Mode. Acá en Argentina escucho mucha música indie, que es algo que me copa mucho, y creo que hay de todo un poco, y ahí surge más o menos esta mezcla, viste, de lo que es Cuarto Elemento.
0: En cuanto a tu rol como bajista, ¿quiénes fueron los que te marcaron? Nombraste bandas que estás escuchando hoy, pero que también forman parte de los 90, pero allá cuando estabas por comprarte el instrumento, cuando dijiste, bueno, me gustaría dedicarme a la música y tocar un instrumento, en cuanto a los bajistas, ¿qué fue lo que te llamó la atención? ¿Qué músico?
1: Mira, sinceramente, la primera vez que escuché un bajista así que dije, puta madre, ¿cómo toca este tipo? Me llevó algo de Serú Girán. Yo era muy chiquito y el sonido muy particular de su bajo, ¿no? Fue como un detonante del porqué yo elegí el instrumento, y después, bueno, nada, en lo que vamos hoy en día, bueno, me gustaba mucho el sonido que usaba Gaby Ruiz Díaz de Catupecu.
0: Me parece una pedalera que tenía, cada vez que los ibas a ver en vivo, tenía una pedalera increíble por cómo disparaba sonido.
1: Para mí Gaby era un crack, además es un tipo fenomenal, porque éramos vecinos, y un tipo genial y un tipo muy muy buen bajista, muy muy buen bajista. Pero lo primero que escuché como de chico fue a Aznar, y nada, es una voladura de cabeza escuchar a ese tipo, ¿no?
0: Y sí, porque bueno,
1: sí, porque es alguien a quien envidiar como canta, como toca, todo.
0: Claro, bueno, pero tiene esa particularidad, ¿no? Ese sonido de ese bajo jazz Fender, sí, que le sacó un sonido increíble. Pero sí, bueno, la música que hace Cuarto Elemento, repetimos, se va a estar presentando este viernes 17 de julio en Emergente Club Abasto, Gallo 3330, aquí en la Ciudad de Buenos Aires, para compartir un momento junto al público, porque está bueno acercarse y compartir. Aparte, el Emergente Club Abasto es un lugar lindo para poder escuchar música, porque tiene esa suciedad de los 90, esa cosa de humedad, ¿no? Que es necesaria estos momentos, ¿no?
1: Claramente.
0: Hablábamos un poquito de los bajistas, pero bueno, este sonido 90 que tenés vos, que te gusta tanto, así bien bien fuerte, y nombrabas a Gaby de Catupecu, me parece que me lleva un poco a Trujillo también, ¿no? En la época de Sualda, sí, Tendency, claro. De todos esos bajistas donde había que pelar y mucho,
1: ¿eh? Sí, bueno, después se fue deformando. Para mí la mejor versión, ¿no?, de Trujillo es cuando tocaba con Suicidal Tendencies, era monstruoso. Lake Claypool, también, viste, que tuvo como un gran auge en los 90 con Primus. Bueno, y después los clásicos como Steve Harris, tipos de puta madre, pero a nivel sonido. Trujillo es un gran bajista, con un gran sonido, que toca para, él nunca tocó para ser un virtuoso del bajo, sino siempre tocó a pos de reforzar la banda, ¿viste? Y eso siempre que me gustó de Trujillo.
0: Que es un poco eso, ¿no? Sobresale el conjunto, sobresale la banda.
1: Exacto. Viejo, bueno, hay algo tipo Flea de los Pepper también, es un gran bajista, pero bueno, hacen otro estilo y el bajo resalta mucho más a lo que es una base pesada, igual que Metallica, ¿viste? O sea, vos escuchás la banda y el bajo resalta porque el tipo es buenísimo tocando.
0: Claro. Sí, sí, es verdad, es verdad. Y en cuanto a los temas nuevos, me decías que están trabajando, ¿hay posibilidad de grabar algo este año? O ya, como es un año raro del Mundial y con todo lo que está pasando, ya la grabación vendría para más adelante. Viste que siempre es bueno mantener, con la posibilidad de hoy, bueno, tanto vos como el resto de la banda, y quien te habla, crecimos escuchando discos más allá de simples o singles, ¿no? Sí. Pero bueno, uno sigue hablando en formato de disco, pero ¿hay posibilidad de grabar algo?
1: Mira, la idea es claramente, viste, se divide, el año se divide antes y después del Mundial, y calculamos que si llegamos, podríamos grabar dos temas antes de fin de año, que sería un golazo, viste, para allá el año que viene darle manija, y apuntamos también a grabar un disco, porque también nosotros estamos acostumbrados a ese formato, aunque sea de 8 temas, y también es una cuestión propia de la banda, viste, que se regenera y que sale al ruedo con otras cosas, con otro ímpetu y nada, los temas nuevos siempre, viste, como refrescan la banda y es necesario.
0: Es necesario, sobre todo ustedes que vienen trabajando y mucho.
1: Sí, hace bastantes años, literal. O desempolvar viejas canciones que tenemos también archivadas y darle manija o buscarle la vuelta con respecto al sonido. Por suerte, la cuestión de sonido, viste, se modifica año tras año y siempre hay cosas nuevas y cosas para jugar y nada, hay cuestiones interesantes que quedaron ahí archivadas para buscarle una vuelta de tuerca.
0: Siempre decimos aquí en el programa que hay que apoyar las bandas independientes que trabajan.
1: Siempre.
0: Que la cadena de valor de la música es muy importante porque son lo que mueven, ¿no? Que movilizan fin de semana tras fin de semana o días de semana también lo que va sucediendo en algunos lugares, y por eso siempre nos gusta difundir cada vez que toca alguna

0: 21 horas en Emergente Club Abasto, Gallo 333. Aquí en la ciudad de Buenos Aires la entrada es gratuita con consumición obligatoria, pero las reservas en cuarto-elemento-4 también suman y ahí ya te reservas tu lugar para poder compartir. Silvio, te mando un abrazo grande a vos, al resto de la banda. Nos vamos escuchando Momento Acero, que también forma parte del álbum que da la canción que da nombre al disco. Así que te mando un abrazo y muchas gracias.
1: Gastón, un abrazo grande para vos, gracias por el llamado y bueno, invitar a todos para el viernes y nos estamos viendo.
0: Abrazo, gracias.
1: Otro para vos, chau, chau.
0: 1144-000-590. Momento Cero, Cuarto Elemento, viernes 17 de julio a las 21 horas en Emergente Club Abasto. 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

0: Duerme Bebé, Pequeño Pez y Benjamín Amadeo acabamos de escuchar, porque, bueno, siempre en vacaciones de invierno hay mucho movimiento que tiene que ver con teatro infantil, que se le dice, para las infancias, ¿no? Y para nosotros es muy importante este momento porque descubrimos muchos músicos, muchas obras que tienen música. Este es un programa de música, siempre decimos lo mismo, y es un momento para compartir una obra teatral que tiene que ver con la música y con muchas, muchas canciones. Y en este caso vamos a hablar de Pequeño Pez. Pequeño Pez, que se va a estar presentando en vacaciones de invierno en el Teatro Metropolitan, en Avenida Corrientes 1343, las entradas a la venta por Sistema PlateaNet. ¿Por qué? Porque van a estar tocando y van a estar presentando su mágico show durante julio y parte de agosto. Ahora después vamos a pasar bien las fechas y los horarios de las funciones, porque es un lindo momento reencontrarse con la música y, sobre todo, es un momento familiar este que tiene que ver con estas obras musicales. ¿Por qué? Porque la familia se encuentra completa, digamos, todos los integrantes cantando las mismas canciones, bailando las mismas canciones y disfrutando las mismas canciones. Uno que es padre sabe que estas obras son también muy importantes para el que le gusta la música. ¿Por qué? Porque hay un código y un diálogo musical que va más allá de que si se conocen las canciones o no, sino que la sonrisa, la mirada, la forma de disfrutar una obra de teatro que tiene que ver con la música es muy importante, porque, bueno, siempre decimos que la música une, sobre todo eso, ¿no? Ese es el mensaje que siempre queremos dar. Y estamos en comunicación con Cecilia Peredo, ella es más conocida como Galaxia, y junto a Iván Forrush, que también se lo conoce como Cone, ellos son los que forman Pequeño Pez de hace varios años y están con una propuesta que va a llegar aquí a la Capital Federal, la verdad que muy, muy interesante, y por eso lo queremos compartir con los oyentes de Radio Continental. ¿Qué tal, Galaxia? ¿Qué tal, Cecilia? ¿Cómo estás?
1: Hola, un gusto. Muy feliz de volver a Argentina después de estar tantos meses de gira. Nosotros venimos de una gira de España, México, Chile, Uruguay, así que volver a Argentina siempre nos da mucha felicidad.
0: Qué lindo poder compartir esto, ¿no? Con chicos de otros lugares, de otros países.
1: No, es increíble porque te sorprende cómo, bueno, gracias a las plataformas que hoy podemos darle un buen uso, estar jugando con chicos de todas partes del mundo, incluso con los que no hablan tu idioma. Eso es muy, muy impactante. Y bueno, y entender que en realidad las familias y las infancias se unen a través del juego, ¿viste? No importa el país, no importa la cultura, no importa el idioma. Cuando está juego de por medio, creo que todas las infancias son iguales.
0: Y sobre todo cuando está la música también, ¿no?
1: Por supuesto, la música es un lenguaje universal y, como vos decías, une a las familias. Para nosotros es hermoso ver, porque de los chicos lo esperamos, porque nosotros, bueno, trabajamos para las infancias, pero cuando nos encontramos con los papás, las mamás, los tíos, los abuelos, todos cantando y jugando con los más chiquitos, es increíble, es de lo que más orgullo me da.
0: Sobre todo que ahora la familia, ustedes hace 20 años que están trabajando con los chicos, más o menos, más allá que el grupo tiene menos, ¿no? Digamos que habrán notado también que de los últimos 20 años los padres nos hemos acercado mucho más a este tipo de conexión musical con los hijos, ¿no? Quizás mis padres y yo teníamos otra conexión que no era quizás el teatro y la música. En cambio, en los últimos años, por suerte, esto ha cambiado.
1: Sí, tal cual. Creo que también va de la mano con la cantidad de propuestas que hay. En nuestro caso, encima somos una propuesta de las que no hay muchas, porque nosotros trabajamos con bebés. Mm. Bebés y primera infancia. No sé realmente cuántas bandas dedicadas a bebés y primera infancia hay. Entonces, la verdad es que las familias que conocen a Peque se quedan y nos abrazan por varios años, porque crecen los chicos con nosotros muchos años, porque nos escuchan después hasta 6, 7 años seguro. Entonces nos volvemos, viste, parte de ese crecimiento, parte de las rutinas de todos sus días. Somos muchas veces sus primeras palabras, sus primeras melodías, sus primeros recitales. Somos una herramienta y una compañía para esos padres que muchas veces son primerizos. Entonces, claro, nuestra música se vuelve parte de esa familia.
0: Qué lindo poder compartir, porque no solo es en la casa, sino que es en el auto, sino que es en el viaje, sino que es disfrutando, ¿no? Y uno va llevando ahora, por suerte, la música a diferentes lugares y eso también es una conexión.
1: Pero sí, en sus vacaciones, en sus paseos, los fines de semana, en el club, en el jardín de infantes, en todos lados estamos siendo parte de todos sus días, sus rutinas, sus hábitos, sus festejos, porque en todas las animaciones infantiles también, viste, usan nuestra música. Sí, somos, viste, muy muy importante para esas familias, como bueno, como son ellos para nosotros, porque la verdad es que trabajamos todos los días para esas familias que nos escuchan, para mejorar nuestra música, para que cada disco sea mejor, mejor producido, con mejores herramientas. Somos una banda que ensaya mucho, sí, para los shows en vivo, porque queremos estar siempre con un nivel impecable. Somos muy exigentes con lo que hacemos y eso, bueno, está buenísimo, porque lo que queremos dar para las infancias es lo mejor, ¿viste? Lo mejor que podamos.
0: Claro. ¿Y con qué se va a encontrar el público que asista a Vacaciones de Invierno, aquí el show de Pequeño Pez en el Teatro Metropolitan en estas vacaciones? ¿Va a ser más o menos lo que venían presentando en diferentes países, en diferentes escenarios, o hay una renovación también?
1: A ver, el show es bastante similar, digamos, porque se compone por los hits que pide la gente, y bueno, y hace un tiempo los hits son más o menos un grupo de canciones. Lo que nosotros hacemos siempre es mejorar ese show, sumar más músicos. Por ejemplo, ahora en el Metropolitan van a estar Los Vientos, que se suman a nuestra base, a nuestra banda, que era bajo, guitarra, batería, teclado, las voces y la percusión, congas, bongos, accesorios y todo eso que ya estaba. Bueno, se suman Los Vientos, el trombón, el saxo, la trompeta, hay más bailarines en escena, hay más sorpresas, hay más efectos, porque vamos también, bueno, sí, dando muchos nuevos condimentos para las familias que vienen repitiendo a veces, es quinta vez que vienen a vernos, pero también la gran sorpresa es que yo pregunto al inicio del show quiénes son las familias que vienen por primera vez y el 90% del teatro es familia que viene por primera vez. Claro. Es increíble.
0: Y tiene que ver con el boca en boca, mucho más allá de las redes sociales, porque están esas bueno, ahora están los grupos de mamis y papis que unos dicen, ¿no?, muchas cosas. Sí. Que por suerte uno también es fuente de información más allá de todo, ¿no? Porque mirá, fui a ver tal cosa, la pasamos bien con esto, o qué les parece si vamos a ver esta obra, ¿no? Que tiene que ver mucho con esa relación que se va generando también.
1: Sí, el boca en boca, por supuesto que siempre va a ser lo más fuerte, porque qué mejor que bueno, que entre grupitos de jardín, papás, amigos, hermanos, familia, se van recomendando. La recomendación del boca en boca siempre es la publicidad más fuerte. Y también, por suerte, tenemos una gran comunidad en las redes que se va ampliando, sí, continuamente. Bueno, nuestro Instagram crece todos los días y nuestro canal de YouTube también. Es increíble cómo crece todos los días de a miles. Bueno, también trabajamos para todas las plataformas, porque nosotros creamos contenido para TikTok, para Facebook, para, viste, todas las plataformas. Entonces crece continuamente la comunidad en las redes, y eso, por supuesto, también, porque conocen lo que hacemos, ven los videos, ven las fotos, escuchan nuestra música y, por supuesto, les da ganas de venir a vernos a los shows. Y
0: me imagino yo también que cuando uno va a ver a Pequeño Pez, como lo va a hacer seguramente en Vacaciones de Invierno en el Teatro Metropolitan, ahora en julio y sí, agosto también, tiene que ver con eso de regresar, porque muchos de los padres seguramente vieron El Cuelgue muchas veces. A Bersuit lo habrán visto varias veces. A Los Tipitos, cada vez que tocan, seguramente lo siguen también. Los conciertos de Benjamín y Amadeo, que son cada vez más multitudinarios. ¿Y cómo no van a llevar a los chicos a ver a Pequeño Pez varias veces? Porque tiene que ver con ese disfrute, ¿no?
1: Sí, y con el disfrute, como vos decís, de cantar las canciones que te gustan. Querés ir y cantar, te digo que falta que hagan pogo, pero los papás escuchan a Romario el Dinosaurio y se vuelven locos. Se va generando, sí, esto de ir a ver tu banda favorita, y como vos decís, lo vas a ver un montón de veces. Yo, claro, El Cuelgue, encima es una banda que escucho un montón, la fui a ver un montón de veces, así que imagínate la locura y el sueño que es para nosotros después de estar grabando con nuestros ídolos.
0: Claro,
1: me imagino. Nosotros, como vos contabas ahí, nosotros lanzamos 4 live sessions. Las primeras live sessions del grupo fueron este año, en este pequeño ciclo de 4 pequeñas sesiones. Y bueno, sí, grabamos una canción con Julián Cartoon, con La Bersuit, con Los Tipitos y con Benja Amadeo. Que lo agradecieron un montón, las familias chochas. Y ya estamos pensando en el segundo ciclo con nuevos artistas.
0: Qué bueno, porque mira, uno que ha ido a ver muchos artistas, por suerte los que tienen que ver con la cultura rock y las infancias van de la mano también, ¿no? Porque muchos de los músicos que nosotros seguíamos después fueron padres y se dieron cuenta que había que acercarse de alguna manera a sus hijos y a los compañeros de los hijos también, ¿no? Los amigos, porque los Auténticos Decadentes tienen un montón de canciones dedicadas a sus hijos también, de cuando nacieron de hace varios años atrás. Los chicos fueron creciendo, obviamente, pero uno también comparte esas canciones con los niños.
1: Tal cual, hay un montón de artistas que tienen canciones para sus hijos, y también nos pasa que estos artistas con los que grabamos tienen hijos con los que nos vienen a ver a los shows, ¿viste? De hecho, bueno, La Bersuit lo conocimos ahí, al Cóndor, porque venía a vernos con su nena, Raúl Rufino de Los Tipitos también, Benja Amadeo también nos escuchaba con su nena, entonces... sí, es increíble. Nosotros nos sentimos eso, como trazando un puente generacional, y que los padres puedan estar escuchando a la banda que escuchan a diario o que escuchaban desde chicos con la banda preferida de sus hijos, ¿viste? Eso me parece increíble, muy hermoso.
0: Sobre todo que nosotros aquí en el programa, te cuento, Cecilia, tenemos como un leitmotiv que es hay una canción para cada momento de nuestras vidas, ¿no? Cada momento está pintado por una canción y ese recuerdo te lleva, vos pones la canción y te lleva a ese momento, y creo que los conciertos, las obras de teatro, en este caso como la de Pequeño Pez, que va a estar en el Teatro Metropolitan, digamos, o en diferentes escenarios que se han presentado, tiene que ver un poco con eso. ¿Te acordás cuando fuimos a ver y disfrutabas o le mostraste el video? Vos cuando eras chiquito bailabas esto, eras chiquita, bailabas esto con mamá y papá, y está buenísimo formar parte de eso.
1: Sí, y más aún con las infancias, que es tan importante de chiquito las rutinas, por un montón de cuestiones, rutinas, viste, de baño, alimenticias, de dormir, de levantarse, bueno. Y ellos usan un montón de canciones para esas rutinas. Nosotros tenemos canciones para ir a dormir, canciones para levantarse de la cama, canciones para ir al momento de comer, para ir al momento de bañarse, para ir de paseo. Entonces, ¿cómo no van a después ellos a tener, como vos decís, esos momentos, viste, marcados para siempre? Porque fueron momentos que les marcaron un montón su infancia y su crecimiento.
0: Siempre se dice que los músicos llegan a un momento hermoso cuando se popularizan sus canciones y forman parte de algún evento masivo, qué sé yo. Mis canciones las cantan en las canchas de fútbol. Dicen, bueno, muy buenísimo, llegamos ahí, ¿no? Me imagino. Pero yo creo que para una banda como Pequeño Pez, que algún jardín de infantes de algún lugar del mundo, de los países que han recorrido, haga una pequeña coreo de las primeras infancias o de los chicos con sus canciones, debe ser como eso, ¿no? También... qué lindo es transmitir eso y que en otro lugar que vos no pensabas están cantando tu canción en un lugar donde se está generando educación, ¿no?
1: Uy, sí, tal cual. Los jardines y también los jardines es como algo que como grupo infantil, bueno, esperás que suceda o aspirás. Pero hay cosas muy sorprendentes. Nosotros nos hemos vuelto viral en la India, como para que tengas una idea. Y... eso, viste, sí te sorprende un montón, porque, por ejemplo, Pez Tiburón, que es la canción, que es una canción juego, que es de las más conocidas de Pequeño Pez, que tiene solo en YouTube más de 150 millones de reproducciones, y bueno, y otro montón en todas las demás plataformas, en TikTok muchas veces fue viral, con diferentes retos, viste, de repente me entero, como bueno, ahora están haciendo este reto, y cuando entro a ver los videos, es increíble porque ves eso, en la India, en Arabia Saudita, en no sé, un montón de países con otras culturas completamente diferentes haciendo en los jardines y en grupos, viste, en cualquier institución, haciendo la canción de Pez Tiburón. Sí, es como ir llegar a la cancha, claro, es eso, es como exacto. Llegar a la cancha.
0: Sí, sí, sí, sí. Bueno, y me imagino que a lo largo de estos 20 años de tanto trabajo con las infancias, Cecilia, también ustedes fueron encontrando los códigos nuevos que tiene cada una de las generaciones a las cuales les van cantando, ¿no? Más allá de que siempre quizás hay un hilo conductor del grupo, obviamente, pero van tan rápido creciendo los chicos, quizás también que los códigos y la forma de comunicarse también hay que ir modificando, ¿no? ¿Puede ser?
1: Mira, nosotros justo analizábamos eso porque sin buscarlo, en realidad no siento que nos estemos adaptando a lo nuevo, sino que al revés, tratamos siempre de llevarnos un ratito a lo viejo, viste, de última, a nuestra infancia, a la infancia sin tanta pantalla. Hay muchos videos nuestros que son jugando con un fondo blanco. Y si pensás en los niños de hoy, dirías como, uy, qué difícil, viste, la concentración, cómo hacen para tenerlos entretenidos. Y la verdad es que, algo también de lo que yo te decía al principio, vos los pones a jugar y conectan con el juego, y es la misma infancia tal vez que vivimos nosotros. Claro. Yo creo que nuestro desafío, y que por suerte nos viene funcionando bien, es eso, es volver a traerlos a conectar con el juego, con predisponer el cuerpo para jugar y jugar con la música y los ritmos, y también por otro lado compartir historias viste, muy sanas, que la mayoría de nuestras canciones dejan un mensaje, pero no siento que hayamos cambiado en nada. Qué bueno. por ir adaptándonos.
0: Qué bueno, gracias por la aclaración también, porque a nosotros nos sirve como para aprender. Yo fui padre hace 16 años y veo a veces que quizás tiene que ver un poco con eso, volver a las raíces nunca está de más, ¿no? Obviamente.
1: A nuestra no, sí, y es hermoso volver a las raíces porque también nosotros conectamos con nuestra infancia, y qué más lindo que poder escribir nuestras canciones desde nuestras experiencias, desde nuestras vivencias. Así que no, por suerte todavía no lo hemos necesitado.
0: Excelente. ¿Viste?
1: Como que sentimos que venimos bien en este camino.
0: Cecilia, muchísimas gracias por tu tiempo. Pequeño Pez, Vacaciones de Invierno en el Teatro Metropolitan, Avenida Corrientes 1343, entradas a la venta por PlateaNet. Funciones en julio y en agosto en Vacaciones de Invierno. Ahora vamos a pasar bien las fechas.
1: Muchas gracias a vos, los esperamos a todos.
0: Chau.

0: Hermoso.
1: Bravo.
2: Yo, si vos estás cómodo, la primera lo
3: recibí. Sí, a mí me encantaría también.
2: Sí, solo.
4: Podemos explorar la luna, vivir en la casa de un caracol.
5: Y yo le hice como cierta variación, ¿viste? Algo. Sí. ¿Eso está bien?
2: Está
5: ¿o
2: no
5: quieren que lo
2: respetemos?
3: No,
2: no, no.
3: Y si lo querés cambiar un poco más, también.
4: Historia, leyendas y cuentos. Los leo, los escucho, los invento.
3: Hasta ahí, claro, hasta...
6: Si querés te mando las tres.
3: O sea, historia, leyendas y cuentos.
6: Si no,
3: te
6: la vamos a...
7: Recién en el haber entramos.
3: Recién en el haber entramos.
2: Sí.
4: Sabe un cuento que termine bien.
3: Dale, ¿crees que lo pasemos entera y seguimos?
6: Sí, dale.
2: Dale.

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0: Sean todos bienvenidos al programa de mayor audiencia en el mundo de habla hispana, guiado, dirigido y conducido por los reconocidos científicos de la Unión Universal Esotérica del siglo XXI, que han unido sus conocimientos para brindar a todos ustedes un cambio definitivo a todos sus problemas. Quedan ustedes en la sintonía de este su programa, Un Encuentro con la Verdad.
1: En el nombre de Dios Padre, Dios Hijo y Dios Espíritu Santo. Amén. Hola, ¿qué tal, mi adorable audiencia? Reciban el saludo especial a esta hora como de costumbre. Hoy, viernes 17 de julio de este año 2026. 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Vamos a iniciar con cosas positivas, vamos a escuchar testimonios, personas agradecidas.
2: ¿Cómo está, maestro? Brittany Suárez.
1: Brittany, cuéntale a la audiencia, ¿cuánto hace que usted me visitó por primera vez?
2: Hace unos 3 meses más o menos.
1: 3 meses. ¿Cuáles eran sus problemas? Usted vino aquí llorando.
2: Sí, llegué a tener inconvenientes muy fuertes, dolores en la columna, punzaciones muy fuertes en la parte...
1: Como pinchazos.
2: De valle, pinchazos. Llegué a tener incluso periodos de sangrados muy fuertes. Recurrí a doctores, a médicos, nadie supo que tenía, me mandaban analgésicos, pero no, nadie sabía.
1: Nada le funcionaba. Su esposo la trajo, vino usted acá, yo le expliqué que eso se trataba de un daño, de una energía negativa. Hicimos el tratamiento, usted hizo todo como yo le indiqué. Hoy, después de 2 meses que vino a tratamiento, ¿cómo se ha sentido? Cuéntenle a la audiencia.
2: Ahora ya me siento mucho mejor, las pulsaciones que tenía ya no tengo, los periodos ya son más regulares, son más cómodos incluso para mí, porque llegó un punto en que no podía ya levantarme de la cama, no podía ni trabajar por estos dolores y pulsaciones.
1: ¿Cuántos meses duró sin trabajar?
2: Siquiera unos 5 meses que fueron así.
1: 5 meses. Bueno, ¿y hoy en día cómo está?
2: Ahora estoy súper bien, ya puedo caminar, ya no tengo, incluso puedo descansar, los dolores que tenía, las pulsaciones se han ido totalmente.
1: Totalmente. ¿Usted cree que eso fue por el tratamiento que hicimos?
2: Sí, eso me ayudó muchísimo, usted me ayudó con el tratamiento, todas las enseñanzas, todo lo que me dijo en camino a Dios, me ayudó bastante.
1: ¿Qué le puede recomendar a toda la audiencia que está en sintonía en este momento?
2: Le recomendaría que si tiene algún malestar, que tal vez el doctor no pueda ver, recurran al maestro. Ellos saben lo que hacen y ellos más que todo les curan.
1: Le ayudamos.
2: Sí.
1: ¿Usted tuvo que hacer cosas en contra de Dios, en contra de su religión? Cuéntale a la audiencia.
2: No tuve que hacer nada en contra de mi religión, más bien ustedes van encaminados a Dios y adicional a eso nos ayudan bastante.
1: Perfecto, gracias por su testimonio, hija.
2: Gracias,
1: que Dios,
2: maestro,
1: la bendiga. 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Vamos rápidamente con la gente que se está comunicando a través del WhatsApp. Recuerde que es muy fácil participar, déjeme su nombre completo, apellidos completos, fecha de nacimiento. Escoja tres cartas del 1 al 22 y le estaremos dando la respuesta, el consejo, la orientación. Escuchemos a la primera persona.
3: Soy Gabriel, nací el 24 de abril de 1980 y elijo la carta 17, 7 y el 1.
1: Mi querido y apreciado Gabriel, gracias por comunicarse, gracias por participar del programa. Las tres cartas que escogió, el 17, el 7 y el 1. La primera carta me habla acerca de usted. Desde muy joven fue una persona muy soñador, una persona que le gustó pensar en grande y gracias a Dios tuvo una suerte maravillosa y creció, pero que últimamente las cosas vienen frenadas desde hace más de 3 años y medio. La segunda carta me habla acerca de problemas en el campo sentimental, hay una inestabilidad, hay problemas emocionales, problemas también en la parte económica, mi querido apreciado amigo, todo le sale mal, todo le sale al revés y ya no sabe qué hacer. ¿Por qué? porque se está endeudando, porque ya nadie confía en usted, porque en el campo del amor hay esa inestabilidad tan grande, mi querido amigo. Y la tercera carta me habla que esto no es natural, esto es un daño, esto es una energía negativa. 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Quiero que se frote todo el cuerpo con una manzana de color verde y quiero que me traiga esta manzana a nuestro centro de consultoría. 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Yo le voy a explicar lo que vamos a hacer. Usted va a ver con sus propios ojos qué es lo que le hicieron, cómo se lo hicieron, pero también va a descubrir cómo se lo vamos a retirar, porque le voy a realizar el análisis por medio de ese escáner espiritual cuántico y en la pantalla va a aparecer claramente qué es lo que está pasando en su vida. Así que lo estaré esperando. Usted no se preocupe por nada, Gabriel. Lo vamos a sacar adelante. Gracias por comunicarse. Gracias por participar. Usted, mi amigo, mi amiga, también puede participar. 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Vamos rápidamente con otra persona que se comunica a través del audio.
4: Bueno, mi nombre es Norberto Tavares, nací el 4 de marzo de 1971, elijo las cartas 7, 14 y 22. Bueno, saludos.
1: Mi querido Norberto, gracias por comunicarse, gracias por participar del programa, mi querido apreciado amigo. Escoge tres cartas, el 7, el 14 y el 22. La primera carta me habla acerca de usted. Vemos que es un hombre muy espiritual, muy creyente en Dios, criado en la fe católica. Sus padres siempre le enseñaron lo mejor. Y gracias a Dios y gracias a ellos, usted se crió en el campo y hoy en día usted es agrónomo, mi querido apreciado amigo, donde tiene sus propias cosechas, pero últimamente no le está yendo muy bien. Está teniendo problemas, no sabe qué es lo que pasa con las tierras, han hecho pruebas, hizo análisis de laboratorio incluso, que le costaron bastante, hijo de Dios. Aparece que todo está bien, pero las cosechas no dan los frutos que tienen que dar. Día tras día las cosas de mal en peor. Le veo problemas en el campo sexual con su esposa. Usted no puede estar bien hace más de un año y medio, mi querido apreciado hermano del alma. Aquí vemos que ella, el día del cumpleaños de ella, se tomó los tragos, se pasó de vinos y ahí le dijo que usted tenía otras mujeres y por eso no cumplía en casa. Se le ha convertido esto en un problema bastante grande. Usted ya fue a los médicos y no le encuentran nada. Hicieron los análisis, orgánicamente usted funciona bien, pero día tras día las cosas de mal en peor. Hijito de Dios, esto no es normal. Todo lo que le viene pasando, mi querido amigo Norberto, esa consecuencia de un daño, una influencia negativa. Ustedes encontraron unos gatos negros muertos en su finca, no le prestaron atención a esto y los enterraron ahí mismo en la finca. De ahí viene todo el problema. En su campo están enterrados esos gatos. Yo quiero que usted los desentierre, por favor, sáquelos de allá. Primero le va a echar, va a conseguir agua bendita, les va a aplicar esto en donde los enterraron. Y necesito que lo desentierre y eso hay que incinerarlo. Si usted quiere que le ayudemos, podemos ayudarle, vamos a sacar esto desde allí. Estos gatos negros fue la sustancia nociva que dañó la suerte para usted, no solamente en la finca. Usted antes lo contrataban de otros campos, mi querido apreciado hermano del alma, de otras chacras, para que usted diera asesoría y ni eso le aparece trabajo. Mi querido hermano del alma, la chata, cuando no se molesta por un lado, se vara por el otro, pero día tras día gaste y gaste. Esto no es normal. Es importante de que nos visite. Quiero que me traiga, por favor, una rosa de color blanco, donde le va a mostrar el rostro de su enemigo oculto. Y le voy a realizar el análisis a la tierra que usted me traiga. La vamos a colocar en el escáner y ahí usted va a darse cuenta claramente que es un daño muy fuerte que le hicieron. Querido amigo, gracias por comunicarse. Lo estaremos esperando. Si quiere, tráigame esos gatos. Nosotros incineramos esos cadáveres acá, esos huesos, lo que haya quedado de eso, mi querido hermano. Gracias por comunicarse, gracias por participar. Todo esto le pasa a usted, Norberto, por no estar protegido, por no usar una contra, un talismán, un amuleto. Pero no se preocupe, que nosotros le vamos a ayudar y después nos va a dar el testimonio. Gracias por comunicarse. El día de su suerte, el día miércoles, el planeta Mercurio, el color naranja, la piedra que debe portar siempre con usted, la amatista, y el metal, el bronce. El bronce es el metal que le canaliza las buenas ondas, las buenas energías. 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Queridos amigos, vamos ¿Tenemos llamados? Vamos a recibir llamados en vivo, en directo. Vamos a ver a quién le corresponde la suerte. Sí, aló.
5: Hola, maestro, ¿cómo está?
1: Muy bien, ¿con quién tengo el gusto?
5: Mucho gusto, Jorge Pérez.
1: Don Jorge Pérez. Muy bien, don Jorge. Quiero que por favor me regale su fecha de nacimiento exacta, hijo.
5: 11 de junio del 82.
1: 11 de julio de 1982. Muy bien, Jorge. Vamos a hacer un puente telepático de mente a mente, de cerebro a cerebro. Quiero que cierre sus ojitos. Concéntrese en todos sus problemas y vamos a descubrir por medio de los arcanos mayores. Yo tengo los 22 arcanos en mi mano. Vamos a descubrir lo que pasa en su vida, por favor, don Pedro. ¿Listo?
5: Listo.
1: Tres cartas del 1 al 22, hijo, por favor.
5: 8.
1: El número 8.
5: 18.
1: El número 18.
5: 22.
1: Y el 22. Muy bien. La primera carta me habla acerca de usted. Veo que vino a esta ciudad, se trasladó, vino hasta acá con mucho esfuerzo, sacrificio, vino con su esposa. Económicamente les había ido muy bien. Vemos que usted es un hombre que trabaja mucho. Si tiene que trabajar 20 horas, las trabaja sin temor, siempre por ayudar a su familia. Veo que es un excelente padre, un excelente esposo y un excelente hijo. Usted no ha olvidado a los que lo trajeron al mundo, a que lo criaron, a los que le dieron estudio, mi querido amigo, y siempre les ayuda de una forma u otra, ¿ok? Aquí veo que su suerte no es mala, su suerte se la dañaron hace cerca de 8 meses y medio para acá, que su suerte viene de mal en peor. Veo que en la parte laboral no puede trabajar y cuando sale trabajo es pocos días haciendo remiendos. ¿Usted qué trabaja, hijo?
5: En una constructora poniendo techo.
1: ¿En techos, en roofing?
5: Así es, maestro.
1: Bueno, muy bien. Veo que tenía su propia cuadrilla donde manejaba más de 20 personas económicamente. Le había ido muy bien, pero últimamente todo viene de mal en peor. Únicamente está trabajando con dos personas. ¿Quiénes son?
5: Es mi hermano y el cuñado.
1: Su hermano y su cuñado. ¿Por qué? Porque no hay trabajo. ¿Es correcto o no es correcto?
5: Correcto.
1: La tercera carta me habla de problemas en el campo de su salud. Usted últimamente anda muy enfermo. Veo un dolor en la parte de la espalda, la cintura, las piernas. Hay una pierna que usted dice que no puede caminar bien, hermano. No puede ni conducir su camioneta. ¿Cuál es?
5: Sí, maestro, la pierna derecha, tengo un dolor insoportable, dolor de espalda.
1: ¿Usted ha ido a los especialistas?
5: Sí, he ido a todo especialista, pero la verdad no encuentran solución, tampoco sale nada en las radiografías.
1: Aparece que usted está bien.
5: Sí,
1: bueno, mi amigo, permítame decirle que esto no es natural, no es normal lo que está pasando. Aquí veo claramente que hay un daño. Veo problemas entre su esposa y usted, porque ella lo busca como hombre y usted no puede cumplir. ¿Se ha dado cuenta?
5: Sí, maestro, así es.
1: Y esto realmente usted lo tiene triste. ¿Su mujer no le ha dicho que usted tiene otra mujer?
5: No, maestro.
1: Ella sospecha, escúcheme bien lo que le digo. Ella piensa que usted cumple en otro lugar y por estar con otra mujer no puede cumplir en el hogar, en la casa. Y vemos que no es así. Usted es un hombre que ha sido fiel a sus ideales, tiene valores, su padre lo crió con valores y nunca le dio mal ejemplo de estar saliendo con otras mujeres. Y usted es como su papá, responsable de la casa al trabajo y del trabajo a la casa, y el dinero es para la casa, ¿verdad?
5: Correcto, maestro.
1: Aquí veo claramente de que hay muchas envidias a su alrededor. Todo empezó desde el año pasado, cuando usted compró esa casa tan bonita. Usted tiene una mansión hermosa, hijo de Dios, pero porque se la merece. Porque usted ha trabajado y ha luchado por eso, ¿correcto? Pero ahí veo muchas envidias de parte de la familia de su esposa. Aquí veo que hay una prima de ella, que es la culpable de todo lo que está pasando. Usted sabe más o menos quién es. Necesito que venga en compañía de su esposa. Ella también anda enferma, siente unos pinchazos en la parte del vientre bajo. ¿Ella le ha dicho algo?
5: Sí, maestro, me ha comentado algo.
1: Bueno, esto tiene que ver con lo mismo. Sus hijos tienen un bajo rendimiento también en la escuela, ¿ya? Y eso tiene que ver con la misma influencia negativa. Es importante de que nos visite. A usted cuando no se le rompe la lavadora, se le rompe la secadora, cuando no es el auto de su esposa, cuando no es el suyo, cuando no es la refrigeradora, pero siempre tiene que estar gastando dinero en la casa. ¿Sí se ha dado cuenta?
5: Sí, maestro, ya no nos alcanza para nada el dinero.
1: Eso es por el daño que tiene y ahora trabajo no tiene. Día tras día de mal en peor. Su suerte se la dañaron, pero podemos ayudarle. Vamos a reparar su suerte, vamos a retirar esa influencia maligna. Y tráigame a su esposa. Y si quiere, tráigame una rosa de color blanco. En el pétalo de esa rosa le va a mostrar a la prima de su esposa, que es la culpable de todo lo que está pasando. ¿Ok, hijo?
5: Muchas gracias, maestro.
1: No, gracias a Dios por comunicarse con nosotros. Gracias a Dios por confiar en nosotros, mi querido apreciado amigo. Que Dios lo bendiga.
5: Gracias.
1: Hasta pronto. Usted, mi amigo o mi amiga, también puede participar del programa. 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Si quiere salir al aire, le dice a la persona, yo quiero salir al aire. Si no, deja su nombre completo, apellido, fecha de nacimiento. Escoge tres cartas del 1 al 22. Yo tengo aquí los 22 arcanos en mi mesa de trabajo y le daremos un consejo, una guía, una orientación. Vamos a escuchar testimonios, personas agradecidas que ya nos han visitado y esto es lo que comentan. Diríjase a la audiencia, ¿cómo es su nombre?
2: Mi nombre es Joana Suárez.
1: Joana, cuéntale a la audiencia, ¿cuánto hace que usted me visitó, por favor?
2: Hace 2 meses más o menos.
1: 2 meses. Cuéntele por qué vino tan triste, por qué vino llorando a mi centro de consultoría. Cuéntale a la audiencia.
2: Porque tuve inconvenientes con mi pareja, empezó a alejarse, empezamos a estar muy distantes, él ya no quería estar en la casa, tuvimos bastantes inconvenientes.
1: ¿Los fines de semana qué decía? ¿Que se iba para dónde?
2: Que se iba a trabajar o que se tenía que hacer horas extras, hacía todo por no pasar en la casa.
1: No pasaban los fines de semana. No. Usted vino a la consulta y yo le dije la verdad. Él está saliendo con otra mujer, esa mujer es amiga suya, esa mujer se lo llevó a través de brujería. ¿Quién era esa mujer? Yo le mostré el rostro, cuéntale a la audiencia.
2: Sí, esa mujer resultó ser una amiga en común, entonces nos percatamos de eso, porque usted igual nos indicó fotos, nos indicó la imagen de ella, entonces así nos dimos cuenta que ella es la que se estaba metiendo en nuestro matrimonio.
1: En su matrimonio. Yo le dije, vamos a alejarla completamente, vamos a quitar ese daño que esa mujer tiene hecho, ese dominio sobre su esposo. A los 10 días retiramos completamente todo. Hoy en día, ¿cómo está su esposo? Cuéntale a la audiencia qué cambios ha obtenido después de que vino a buscar la ayuda, hija.
2: El cambio ha sido total. Él ahora ya intenta pasar en la casa, disfruta más con nosotros, con nuestros hijos. Entonces ha sido un cambio total para él.
1: ¿Volvió a ser la persona que usted conoció?
2: ¿De la que
1: usted se enamoró?
2: Sí, cuando nos conocimos, voy a ser.
1: ¿Los dolores que usted tenía en su cuerpo desaparecieron?
2: Sí, porque incluso tenía molestias en el cuello, en la columna. No podía a veces levantarme de la cama, a veces no podía dormir, el dolor y malestar que llegué a tener.
1: ¿Por lo mismo que esa mujer le había hecho?
2: Sí. Uh-huh.
1: Bueno, ¿qué le puede recomendar a la gente que está en sintonía?
2: Le recomendaría que vengan, el maestro sabe lo que hace, él nos asesora, nos instruye y todo eso, y eso más que todo ayuda a alejar todo mal que podamos tener.
1: Última pregunta, ¿usted tuvo que hacer algo en contra de su religión? Cuéntale a la audiencia.
2: No tuve que hacer nada en contra de mi religión, más bien fue la asesoría del maestro que va encaminado con Dios y eso es lo que me ayudó.
1: Bueno, muchísimas gracias por este testimonio, espero que siga su hogar en paz.
2: Gracias, maestro.
1: Y con mucha felicidad, que Dios la bendiga. Usted, mi amigo o mi amiga, también puede reencontrarse con el éxito, la armonía, la felicidad, su salud, que es el tesoro más grande que Dios nos ha dado. A través del amor hemos logrado cosas increíbles, porque todo lo que hacemos nosotros lo hacemos con cariño, con amor, con verdad, con entrega, con dedicación y con agradecimiento a Dios Padre Todopoderoso, porque es Él el que nos da el don para ayudarle a todos y cada uno de ustedes, queridos y apreciados amigos. Ya para, hablando de eso, no olviden preparar el vasito de agua para que hagamos la oración fuerte al Espíritu Santo y al poder de Dios, que todo lo puede y todo lo sabe. 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
1: 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Vamos con más respuesta, más gente que se comunica.
7: Habla Carlos Bulacio, soy de 1974, mi número de carta es 6, 15 y 22. Quiero saber cómo me espera más adelante.
1: Mi querido Carlos, cómo me gustaría dar la respuesta en este maravilloso programa, pero usted no dio la fecha exacta de nacimiento. Le repito, esto no es una adivinación, esto es una ciencia que se llama astrología, numerología, y nos apoyamos en las cartas del tarot para darles el consejo, la guía que ustedes necesitan. Así que tiene que volver a participar, mi querido y apreciado Carlos. Gracias por confiar en nosotros, gracias por participar del programa. Pero tenemos llamado, me hace señal nuestro director. Vamos rápidamente con llamados en vivo, en directo. Sí, aló.
8: Hola.
1: Sí, ¿con quién tengo el gusto?
8: Mi nombre es Carlos Aguilar.
1: Carlos, bienvenido al programa en esta semana mundialista, hoy viernes 17 de julio. Quiero que por favor me regale su fecha de nacimiento exacta, por favor. Yo tengo los 22 arcanos en mi mesa de trabajo, mi querido y apreciado amigo. Quiero que me diga tres números del 1 al 22 por medio de las cartas del tarot y a través de su fecha de nacimiento vamos a descubrir lo que pasa en su vida, por favor.
8: Bueno, mis números son 2, 14 y 21.
1: El 2, el 14 y el 21. El 2 me habla acerca de usted. Vemos que usted era un hombre muy seguro de todo lo que hace, un hombre muy seguro de sí mismo. Logro visualizar que llegó a esta ciudad muy joven. Vemos que empezó a trabajar de ayudante de alguien y de un momento a otro se le dio una oportunidad muy importante. Tiene un trabajo estable hace muchos años, pero veo que anda muy nervioso últimamente. La segunda carta, que es el 14, me habla acerca de que su suerte últimamente anda de mal en peor, anda enfermo, no duerme bien las noches, anda nervioso, temeroso, día tras día las cosas de mal en peor. Coméntenos qué es lo que está pasando, hijo.
8: Bueno, yo soy encargado de edificio y últimamente las cosas vienen muy, pero muy mal con los propietarios, con algunos inquilinos inclusive que tenían una muy buena relación. Últimamente se ha empezado a deteriorar todo.
1: Tienen como un odio hacia usted, un rechazo. Bueno, mi querido amigo, la tercera carta me habla de que hay un daño, hay una energía negativa. Yo le voy a ser franco y sincero, a usted le están armando un despido, lo quieren despedir y veo que allí vive usted con su esposa y con sus dos hijos en el mismo edificio, ¿verdad?
8: Sí, sí, es verdad, vivimos en el último piso del edificio, pero somos una familia muy, pero muy tranquila.
1: Lo sé porque aquí veo que ha sido muy respetuoso, se ha ganado el cariño de todo mundo, pero de un momento a otro todo empezó a cambiar. Aquí vemos claramente de que usted tuvo problemas con una mujer que trabajaba con hombres, digámoslo así, no quiero nombrarlo, y usted pues se quejó de ella, a ella la sacaron del edificio y de ahí viene todo el problema. Yo le voy a hacer una pregunta, Carlos, contésteme con honestidad. Usted tiene una maceta en la entrada de su departamento, una maceta de color rojo.
8: Bueno, yo en la entrada de mi departamento tengo una maceta de color naranja, pero estás acertado.
1: Naranja, bueno, naranja o rojo, pero tiene una maceta. ¿La planta que había ahí no se murió?
8: Hace aproximadamente un mes, que está bastante seca, pese a que le damos agua, pero yo creía que era por un tema de mal riego y eso.
1: Yo quiero que con su esposa, porque su esposa es muy incrédula, quiero que saquen toda la tierra que hay dentro de esa maceta. Me la va a traer a mi centro de consultoría una caja de color negro que va a encontrar dentro de esa maceta. Dentro de esa caja, si usted quiere puede abrirla, hay fotos suyas, fotos de su esposa, sus hijos. Por eso es el odio, el rechazo que están teniendo por los residentes del edificio. Por eso es que usted chocó hace 15 días en su auto, lo tiene en el taller y últimamente todo le viene saliendo mal. Mi querido amigo Carlos, si usted no encuentra esto, pues no me visite, hijo, porque para qué va a visitar a un mentiroso. Yo lo digo siempre.
8: La verdad que me quedo asombrado porque realmente hace una semana atrás tuve un pequeño accidente con el auto, producto del cual mi vehículo personal está en el taller.
1: Está hablando con un conocedor, mi querido amigo. Por eso estoy en esta prestigiosa radiodifusora. Busque esto, búsquelo con su esposa y me van a visitar si pueden mañana mismo. Muy bien, yo sé que lo va a encontrar, nos estaremos viendo. Lo tengo que dejar, mi querido Carlos, que Dios me lo bendiga.
8: Bueno, muchísimas gracias,
1: No, muchísimas gracias a usted por confiar en nosotros, por participar del programa. Así damos respuesta con responsabilidad a la gente que llama, a la gente que se comunica, a la gente que participa. Usted también puede participar, deje el miedo, el temor, la pereza. Si no quiere salir al aire, no es obligatorio. Mándeme un audio a través del WhatsApp, déjeme su nombre completo, apellido, fecha de nacimiento, escoja tres cartas del 1 al 22. Yo tengo los 22 arcanos en mi mesa de trabajo y le estaremos diciendo lo que pasa en su vida. 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Vamos a escuchar otro testimonio más, otra persona que nos visitó, y esto es lo que comenta.
9: Efectivamente, continuamos con la cantidad de testimonios, cantidad de personas agradecidas, personas escépticas, incrédulas, que no creían que la maldad exista hasta que golpeó la puerta de su hogar. Nos visitaron y han encontrado soluciones. Permítame saludarlo. ¿Cómo es su nombre, hijo?
10: ¿Cómo está, maestro? Juan Carlos Pérez.
9: Juan Carlos, yo quiero que le cuente a la audiencia, ¿cuánto hace que usted me visitó por primera vez?
10: Hace unos 3 meses aproximadamente.
9: 3 meses. Usted vino desesperado, con ganas de irse del país prácticamente. Sí. Cuéntale a la audiencia, ¿cuáles eran sus problemas?
10: Bueno, pues los problemas, básicamente, yo trabajo en construcción.

0: No podía trabajar, esta pierna no podía mover.
1: O sea, no podía ni manejar la camioneta.
0: Así es, correcto. Apenas tenía dos empleados, que eran mi hermano y mi cuñado.
1: ¿Después de manejar cuántos? ¿Cuántos tenía antes?
0: Antes teníamos 25 empleados.
1: Y quedó con dos nomás porque pues no había trabajo.
0: Correcto.
1: Así bueno, es, yo le dije a usted que eso era un daño. Usted fue a los médicos, sí. Se hicieron análisis, gastó tiempo y mucho dinero. Sí. ¿Y qué le decían?
0: Siempre pues me iba a hacer exámenes, chequeos, me decían que no tenía nada.
1: Que estaba bien.
0: Que estaba bien todo.
1: Que los análisis parecían bien. Yo le dije, es verdad, esto es un daño, hay una energía negativa. Hicimos el tratamiento, usted expulsó eso en su casa. Salió completamente de su cuerpo ese daño y usted sintió como un alivio.
0: Así es.
1: Después de esto, ¿qué cambios ha obtenido? Cuéntale a la audiencia.
0: Pues ahora ya tenemos 30 empleados. Mejoramos, sí, mejoramos bastante. Pues nos llaman de todas partes. La relación con mi esposa es mucho mejor. Ya puedo mover la pierna, ya no tengo dolor.
1: Ya no le duele. Mueve, ¿no? ¿Cuál era la derecha, ¿no?
0: Esta, sí, justamente. Ahora, esta es la pierna que tenía un daño. No sabíamos qué era. Ni los médicos podían decirnos que
1: ¿usted cree que eso fue un milagro en su vida?
0: Sí, pues gracias a usted, maestro.
1: Y a Dios, primeramente.
0: Sí, gracias. Gracias a Dios, las oraciones, la fe que uno pone siempre es importante, maestro.
1: Bueno, ¿usted tuvo que hacer algo en contra de Dios, en contra de su religión?
0: No, la verdad, como usted me recomendó, lo hicimos tal como usted me...
1: Oraciones
0: y tener mucha fe.
1: ¿Qué le puedo decir a esa gente desesperada, pero que es escéptica, que es incrédula, que no cree que la brujería, la maldad exista?
0: Bueno, a veces pensamos como seres humanos que no existen estas cosas. Y pues hay que ponerle mucha fe. Y siempre en manos de alguien profesional como usted, maestro.
1: Muchas gracias.
0: Eso.
1: Gracias por su testimonio y que Dios lo bendiga. 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Vamos rápidamente a escuchar otro audio.
2: Dígame su nombre completo, apellido completo.
3: Mi nombre es Oscar, la fecha de nacimiento 8/1/66. La carta que elijo es de la 2, la 15 y la 19.
1: Mi querido Oscar, como quisiera responderle, pero no me dejó su apellido. Y vuelvo y repito, esto no es una adivinación. Esto es una ciencia que se llama astrología, numerología, y nos apoyamos en las cartas del tarot. Así que vuelvo a participar, mi querido Oscar, pero vamos rápidamente con otra llamada. Sí, ¿aló?
4: Hola, maestro.
1: Sí, ¿con quién tengo el gusto?
4: Soy Esteban Pérez.
1: ¿Cómo?
4: Esteban Pérez.
1: Esteban Pérez. Muy bien, Esteban. ¿Fecha de nacimiento, por favor?
4: El 19 de marzo de 1999.
1: Del 99. Muy bien, un hombre muy joven. Lo noto muy nervioso. Tranquilícese, vamos a hacer un puente telepático, mi querido Esteban, de mente a mente y de cerebro a cerebro. Quiero que cierre los ojos, se concentre en todos sus problemas, sus dificultades, y quiero que piense tres cartas del 1 al 22. Yo tengo aquí los 22 arcanos en mi mano. Quiero que por favor me diga tres cartas del 1 al 22, hijo.
4: El 5.
1: El número 5.
4: El 20.
1: El número 20.
4: Y el
1: número 15, muy bien. El primer arcano me habla acerca de usted. Veo que es un hombre que vive con su familia, ¿ya? Vive con sus padres. Veo un cambio que hubo hace poco tiempo. ¿Ustedes se mudaron? ¿Se cambiaron hace un poquito?
4: Sí, maestro, hace un mes más o menos cambiamos.
1: ¿Un mes?
4: Ajá.
1: Bueno, muy bien. Aquí veo claramente de que usted es un hombre muy trabajador, un hombre muy estudioso, siempre le gusta estar capacitándose. Día tras día salen cosas y usted siempre tiene que estar en innovación. ¿En qué trabaja usted?
4: En marketing,
1: muy bien. Aquí veo claramente, mi querido apreciado amigo, de que hay una sombra negativa en su hogar, en su casa. Veo varias sombras, no una sola. Y veo claramente de que ustedes quieren irse de esta casa. A pesar de que la compraron hace poco tiempo, hay problemas. Veo que existen ruidos, se mueven las cosas sin que nadie las toque en su casa. Se prenden los televisores, el radio, la heladera, la licuadora. Cuéntenos qué es lo que está pasando, hijo.
4: Sí, maestro, de hecho en la casa se siente una vibra súper pesada.
1: Pesada.
4: Se mueve.

0: prender los televisores solos y realmente no sé qué es lo que está pasando.
1: Ok, aquí veo una sombra negativa. Permítame decir, la tercera carta aquí me habla acerca de que en esa casa practicaron rituales de magia negra, de vudú, hicieron sacrificio incluso de animales. ¿Usted sabía algo de esto?
0: No, maestro, no encontré nada.
1: Bueno, debido a esto, hay entidades malignas, negativas, represadas en ese hogar. Por eso es que se prende el televisor, por eso ustedes sienten ruido, se cierran las puertas sin explicación. Su mamá ya no quiere ni estar en esa casa, se la pasa más en la casa de su abuelita que con ustedes. ¿Es verdad o no es verdad?
0: Sí, maestro, mi mamá trata de estar fuera de la casa por todo este tipo
1: bueno,
0: de cosas.
1: Aquí veo claramente de que incluso se rompieron unos vasos, una vez se cayeron unos vasos de la mesa sin que nadie estuviera allí, y esto es lo que los tiene completamente alarmados. Su papá no puede dormir bien en la noche, se la pasa asustado, usted tampoco logra concentrarse en la parte laboral, día tras día más problemas. Hijo de Dios, aquí hay unas entidades malignas, hay unas presencias espíritas en esa casa. Yo quiero que me visite, ¿ok?
0: Ok, maestro.
1: Escúcheme lo que me tiene que traer. ¿Usted tiene Biblia en la casa? Bueno, me va a traer la Biblia, me va a traer una cruz de madera, no para mí, yo se la preparo y la vamos a poner en la casa, y me va a conseguir, por favor, 11 limones verdes. Yo le voy a explicar lo que vamos a hacer en su casa, yo lo voy a acompañar allí y le voy a comprobar con hechos, y va a ver que después de que hagamos este despojo, de que sacamos todas esas entidades malignas, nunca más va a volver a sentir un ruido o una presencia espírita. ¿Ok, hijo?
0: Ok, maestro.
1: No se preocupe por nada, nosotros le vamos a ayudar, estése tranquilo, yo sé que andan muy nerviosos, principalmente su mamá. Bueno, lo que le dije hasta ahora, ¿es verdad o me he equivocado en algo, hijo?
0: No, sí es verdad.
1: Bueno, si me equivoqué, dígalo, porque yo soy humano y me puedo equivocar.
0: No se equivocó.
1: Bueno, muy bien. Hermano del alma, lo estaré esperando. Gracias por comunicarse, gracias por confiar en nosotros y que el Señor lo bendiga, ¿ok?
0: Listo, maestro, gracias.
1: No, muchísimas gracias a usted por comunicarse, por participar. Así, damos consejo, guía y orientación. Las personas que quieren salir al aire lo dicen. A la persona que responde el teléfono, el que no quiera salir al aire, no es obligatorio. Cada cual lo hace de la forma que quiere, o envían un mensaje de audio donde me dan su nombre completo, apellido y fecha de nacimiento a través del WhatsApp. Escogen tres cartas del 1 al 22 y yo les doy el consejo, la guía, la orientación. No olviden ir preparando el vasito de agua para que hagamos esa oración fuerte al Espíritu Santo y al poder de Dios que todo lo puede y todo lo sabe. 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
1: 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Vamos a escuchar testimonios, personas agradecidas que nos han visitado, y esto es lo que comentan. Escuché.
3: ¿Cómo es su nombre, hijo? Diríjase a los
4: niños. Ismael, un gusto con todos.
3: ¿Cuánto hace que viniste por primera vez?
4: Bueno, ya es alrededor de unos 3 meses, más o menos.
3: ¿Cuáles eran tus problemas? ¿Por qué tomaste la decisión de visitarme?
4: Pues bueno, para comenzar, yo trabajaba en una empresa de marketing, ¿no? Trabajaba de medio tiempo. En la mañana estudiaba y por las tardes iba acá al trabajo.
3: ¿Qué estudias?
4: Comunicación.
3: Comunicación social, perfecto.
4: Sí, y pues bueno, mi mejor amigo igual empezó a estudiar marketing, ¿no? Y pues bueno, él estaba un poco mal económicamente porque estaba sin encontrar trabajo, ya se había graduado. Yeah. Y pues bueno, yo le ayudé a entrar a la empresa donde yo estaba trabajando. Y al pasar los días desde que entró, yo empecé a sentir como que enfermo, me empezaron a aparecer alergias, me empecé a sentir así manchas en el cuerpo, y cada vez que iba a una cita médica, los médicos no encontraban el por qué era. Y así estuvo todo el año, entonces me bajé bastante de peso, entonces.
3: Bueno, viniste a la consulta, hicimos la consulta y te expliqué lo que estaba pasando. Había un daño, una energía negativa, sacamos ese daño, expulsaste eso en la casa. ¿Qué cambios has encontrado en la vida?
4: Pues bueno, mi salud empezó a mejorar bastante, ¿no? Entonces ya todos los síntomas desaparecieron. Y pues bueno, empecé a mejorar bastante. Igual me empecé a sentir mejor porque todo fue para arriba.
3: Para arriba. En la parte económica, ¿cómo estás? ¿Mejoró la parte laboral? ¿Cambiaste de trabajo, no?
4: Claro, cambié de trabajo, me cambié de agencia y todo mejoró.
3: Al final del tratamiento, mostré el rostro en el pétalo de una rosa, el rostro de la persona que hizo el daño. Cuéntale a la audiencia, porque es que a veces no lo creen. ¿Quién era la persona que te hizo el daño?
4: Era mi mejor amigo.
3: Amigos en la vida no hay. Yo te los expliqué. Hoy en día que estás bien, ¿qué le puedes recomendar a la audiencia que está en sintonía, hijo? Con el corazón en la mano.
4: Que crea en este tipo de cosas y venga realmente, venga con el maestro, porque sí, ayuda bastante.
3: Gracias por ese testimonio. Espero que sigas triunfando y que sigas creciendo, que aprendas que amigos en la vida no hay. El único amigo es Dios, ¿ok?
4: Gracias.
1: 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Tenemos más audios.
5: Mi nombre es Guido, nací el 25 de enero del 77, mis números son 2, 6 y 8.
1: Mi querido Guido, gracias por comunicarse, gracias por participar. Las cartas escoge el 2, el 6 y el 8. La primera carta me habla acerca de usted, veo que es un hombre ingeniero, siempre le gustó todo lo que es la construcción, es ingeniero civil. Mi querido y apreciado hermano del alma, tenía su propia empresa hasta que pues quebró hace cerca de unos 5 años y medio. Trabajaba para una empresa constructora donde le estaba yendo más o menos en la parte económica, pero estaba agarrando experiencia, aprendiendo acerca de otras cosas. Y vemos claramente, mi querido apreciado hermano del alma, que viene más de un año de mal en peor. Su esposa ya le pidió que se separaran. Su hija abandonó la universidad, mi querido apreciado hermano del alma, porque hay carencias económicas. Usted se siente triste, se siente depresivo, todo por lo que luchó en la vida se ha venido para abajo, le han aparecido unas manchas blancas en el cuerpo, mi querido amigo. Eso no es natural, eso no es normal. Veo claramente que hay un daño, hay una energía negativa, su suerte se la dañaron. Es muy importante de que nos visite Guido. Nosotros le podemos ayudar, ingeniero, pero tiene que venir personalmente. Le voy a realizar ese análisis por medio de ese escáner espiritual cuántico y usted va a ver lo que pasa en su vida claramente. Así que no se preocupe, lo estaremos esperando. Gracias por comunicarse, gracias por participar. El día de su suerte, el día viernes, el planeta Venus, el color rojo, la piedra es el rubí y el metal, el oro. Y no se preocupe por la separación, que eso no va a pasar si retiramos este daño, mi querido hermano. Así damos respuesta y contestación a la gente que llama, a la gente que se comunica, a la gente que participa a través de este maravilloso programa. ¿Tenemos más testimonios? Vamos a escuchar otro testimonio más, otra persona que nos visitó, y esto es lo que comenta.
6: Regáleme su nombre.
7: Mirta.
6: Señora Mirta, Dios me la bendiga ante todo.
7: Gracias.
6: ¿Cómo se encuentra, señora Mirta?
7: Bueno, ahora me encuentro bien.
6: Ahora se encuentra bien. Anteriormente, ¿cómo se encontraba?
7: Y estaba mal anímicamente, no tenía ganas de hacer nada. Y porque estaba con unas dolencias, problemas de manos, de piernas, sí, y columna. Mucho dolor de cabeza.
6: ¿Qué le han dicho ante todos los médicos?
7: Los médicos no, los médicos me hacían estudios, pero estaba bien.
6: Ah, bien, cierto. Y era inexplicable, porque usted decía, pero ¿cómo que
7: no
6: me duele todo? Voy,
7: claro,
6: al médico y todo está bien, y yo sigo, inclusive en lugar de mejorar, empeoro.
7: Empeoraba.
6: Obviamente, psicológicamente, eso lo va tirando uno al abismo, ¿es así o no es así?
7: Exactamente.
6: Cuéntenos, señora Mirta, ¿qué lugares más visitó?
7: Bueno, visité otras personas, también curanderos, de todo un poquito de eso.
6: Sí, para ver tratando usted buscar la solución,
7: buscando
6: tratando
7: la solución,
6: de dejar de sufrir.
7: Uh-huh.
6: Bueno,
7: hasta que los escuché por radio, entonces decidí ir a verlos a ustedes.
6: Digo, llegó a tiempo de cambio usted.
7: Y llegué a tiempo de cambio, sí, me cambiaron bastante porque en 10 días estoy renovada totalmente.
6: Señora Mirta, ¿qué le escribieron a usted los licenciados?
7: Bueno, me dijeron que me habían hecho un trabajo.
6: ¿Un trabajo de brujería?
7: De brujería. Así que trabajaron sobre mí y ahí están los resultados que fueron positivos.
6: Bueno, señora Mirta, ¿usted vio el daño de su cuerpo?
7: Sí.
6: ¿Hoy en
7: sí.
6: día cómo se encuentra usted?
7: Muy bien, muy bien. Manejo bien las manos, el cuerpo lo vuelvo a manejar y los dolores de cabeza se me fueron.
6: Se le fueron dolores de cabeza.
7: Totalmente. Haciendo una nueva pareja, o sea ya. Que estamos bien.
6: ¿Cómo ve los proyectos usted con su nueva pareja?
7: Estamos hablando.
6: Proyectándose un futuro, ¿cierto?
7: Proyectándolo.
6: Señora sí. Mirta, ¿y cómo van las en el tema económico?
7: Tema económico, bien. Voy a poner un pequeño negocio.
6: Señora Mirta, hoy en día usted cómo se encuentra en la salud, el dinero y en el amor. ¿Cómo ve la vida usted hoy en día?
7: Distinta antes, muy positiva todo. O sea que me han cambiado totalmente desde que los visité a ustedes.
6: Me alegra mucho. ¿Usted qué le aconseja a la gente? ¿Qué le dice a la gente que nos está escuchando?
7: Bueno, que la visiten o que consulten con ustedes porque son muy positivos en todo lo que hacen. O sea que a mí me dio mucho resultado. Mi vida cambió, estoy feliz.
6: Señora Mirta, Dios me la bendiga y me alegra muchísimo, señora Mirta, que las cosas le vayan de 10. Dios me la bendiga realmente y vaya por caminos de prosperidad y paz.
7: Bueno, gracias a ustedes por todo. Chao, chao. Adiós.
1: 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Tenemos llamados, vamos a recibir el último llamado. No olviden preparar el vasito de agua para que hagamos oración fuerte al Espíritu Santo, al poder de Dios. Sí, aló.
8: Hola, acá Alberto Hernández.
1: Alberto, por favor, regáleme su fecha de nacimiento.
8: 8 de junio de 1980.
1: Tengo los 22 arcanos en mi mesa de trabajo. Quiero que escoja tres cartas del 1 al 22. 7 y 13. La primera carta me habla de usted. Veo que es una persona muy estudiosa, le gusta leer mucho, le gusta capacitarse día por día.
8: Sí, así es, tal cual. Siempre estudié, siempre.
1: Veo claramente que trabaja con algo de números. ¿Usted es administrador o alguna cosa de estas?
8: Sí, contador.
1: Aquí vemos claramente la segunda carta. Me habla de que sus caminos están cerrados, todo le viene saliendo últimamente mal, se la pasa cansado, agotado, dolores en las piernas, no duerme bien en las noches, veo problemas en el campo sentimental, veo una persona que usted ama mucho, que se alejó de su vida. ¿Quién es, mi querido amigo?
8: Es mi pareja, me dejó por ver que nada me salía bien.
1: Aquí veo claramente de que está trabajando en lo que le toca, más no en lo que le gusta, porque ha buscado empleo y veo claramente de que no encuentra empleo porque no tiene suerte, hijo. Usted es un gran profesional, usted trabajó en una multinacional que tuvo que irse por problemas políticos acá, pero que lo liquidaron muy bien, que quedó su nombre en alto, así que siéntase orgulloso, pero veo una energía negativa, veo problemas que usted tuvo con la familia de su expareja, ellos no lo quieren y de allá viene el problema, hijo. Es un daño. Una tía de ella mandó realizar una ritualización de Umbanda. Hay un trabajo, un altar negro montado, hijo de Dios. Su esposa de un momento a otro le agarró un odio. Usted también sintió un rechazo hacia ella. Ella decidió irse de la casa. Ella, le voy a decir una cosa clara y sincera. Ella no está con nadie. Pero yo hablo con la verdad y nada más que la verdad. Yo no vine a mentirle a nadie ni a comulgar en el altar de la mentira. Ella está sola. Se fue por el daño que hizo esta tía. Por eso es que usted no encuentra trabajo. Su suerte se la dañaron. Usted se siente cansado, fatigado. Pero todo esto va a terminar. Si usted escuchó este programa, se comunicó, es porque Dios quiere un cambio en su vida. Yo quiero que me visite. Yo le voy a ayudar, primero que todo, con su estabilidad laboral, amigo. Después vamos a ver lo de su esposa.
9: Para mí sería fácil decirle, no, ella va a volver en 72 horas, pero a mí no me gusta mentir. Créame que el que vive de ilusiones muere de sentimiento. Yo vine a hablar con la verdad y por la verdad murió Cristo, hijo. Yo le voy a ayudar. Primero, que tenga una estabilidad laboral. Vamos a realizar una limpia, vamos a retirar ese daño que esa mujer mandó realizar. Y va a ver de qué forma y de qué manera. Después usted se va a reír, porque hasta empleo le va a sobrar. Y después de que tenga un empleo estable, va a ver cómo puede regresar con esta mujer, porque vamos a retirar el daño que hicieron a ella también, para que agarre ese odio en contra suyo, ¿ok?
8: Gracias a Dios por iluminarme y ayudarme en esto.
9: Efectivamente, dé las gracias a Dios porque Él fue el que lo condujo a que usted pudiera comunicarse con nosotros. Hijo, lo tengo que dejar. Muchas gracias por comunicarse. No me pierda la fe.
8: Gracias, maestro. Gracias por todo.
9: No, hijo, las gracias me las va a dar con un testimonio para escucharlo a través de esta radiodifusora en este año mismo 26, para que la gente se anime también a encontrar soluciones a sus problemas. Así, estamos llegando al final del programa, queridos y apreciados hermanos del alma. No olviden preparar el vasito de agua para que hagamos esa oración fuerte al Espíritu Santo y al poder de Dios que todo lo puede y todo lo sabe. 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Estamos llegando al final de este maravilloso programa. Les pido paciencia a la gente que llama, que a veces se enfada, me dice, pues que yo ya llamé esta semana. Quiero que entiendan que este programa es a nivel nacional, me llama más de 150 personas diarias, a veces 200, sintonía total, yo no puedo responderle a todos. Si su problema es muy grave, no se quede esperando una respuesta a través de la radio, llámenos. 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Espero que tengan listo y preparado el vasito de agua en este maravilloso viernes 17 de julio. Lo coloquen al lado de su radio receptor y repitan conmigo.
1: Ven, Espíritu Santo, manda tu luz del cielo, Padre amoroso del pobre, don en tu don es espléndido, luz que penetra las almas, fuente del mayor consuelo. Ven, dulce huésped del alma, descanso de nuestro esfuerzo, tregua en el duro trabajo, brisa en las horas de fuego, gozo que enjuga las lágrimas y que reconforta en los duelos. Reparte tus siete dones según la fe de tus siervos, por tu bondad y tu gracia, dale al esfuerzo su mérito, salva al que busca salvarse y danos tu gozo eterno. Amén, Señor Jesús, que así sea. Bebamos los tres sorbos de agua, uno en el nombre de Dios Padre, otro en el nombre de Dios Hijo, y otro en el nombre del Espíritu Santo. Amén, que así sea. El resto de agua que quede en vuestros vasos, vamos a regarlo en nuestro sitio de trabajo, en nuestro campo, en nuestro hogar, en nuestro negocio, donde quiera que estemos en este momento, pero que tiene que ser en este momento que estamos en la presencia de Dios Padre Todopoderoso. Amén, que así sea. Queridos amigos, no me resta más sino despedirme de todos ustedes, deseándoles que Dios Padre Todopoderoso y Eterno les bendiga y le brinde salud, dinero y mucho, pero mucho amor. Hasta pronto.
10: Así de esta manera, estamos llegando al final de un programa más. Esperamos y confiamos que nuestras orientaciones y consejos hayan servido a todos ustedes para tener un encuentro con la verdad, su propia verdad. Los invitamos a un programa más y esperamos que nuestras palabras hayan quedado en su mente.

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0: 5 de la mañana, un minuto en todo el país. Comenzamos una nueva edición de Primera Hora, hoy viernes 17 de julio del 2026, y es que no nos han mentido. El ruido que hace esta sisa, ¿no? Ahora me lo voy a cambiar. Voy a traer aceite de máquina. Bueno, ¿cuándo vuelvo? No voy de vacaciones. En 2 semanas traigo aceite de máquina, porque esto es... Escuchen, ¿eh? Sugiero otra cosa a esta altura ya, ¿no? Sí. Bueno, ahora cambiamos la silla. 5 de la mañana de este viernes 17. Atención, amigos. Yo quiero alguna explicación. El martes me puse doble pantalón, doble remera, remera térmica, todo lo que hace, prácticamente todo lo que tenía. Hoy viene en camisa, viejo. Guerrero está en camisa. ¿Qué pasó? ¿Cómo vamos a sobrevivir con este clima? No, pero no solamente eso, tenemos alerta meteorológica en bastante, bastante gran parte del país, así que vamos a empezar al revés. Y alerta meteorológica, atención. Bueno, acá la ciudad de Buenos Aires, gran parte de la provincia de Buenos Aires, o sea, toda la costa de la provincia de Buenos Aires, desde Coronel Dorrego, por ejemplo, todos los municipios, todos los partidos que están cerca de la costa atlántica, todos bajo alerta meteorológica por tormentas. Esto llega hasta 9 de julio, Carlos Casares, Lincoln, Bedia, Arenales, Rojas. Después pasamos también a Villa Constitución, Rosario, San Lorenzo, Victoria, Entre Ríos, Colón, Concepción, Gualeguay, Villa Paranacito, Rosario del Tala, toda esa franja, así digamos, la media luna, si se quiere, y la panza de la provincia de Buenos Aires, bajo alerta amarilla por tormentas, ¿sí? Hasta ahí es lo que primero tengo para decirle. Ahora vamos un poquito más hacia arriba, vamos hacia lo que sería Misiones. Misiones, Formosa, Chaco y Corrientes, bajo alerta pero por vientos intensos, ¿sí? Y después tenemos la cordillera, bajo alerta naranja directamente, desde Salta, Jujuy, San Juan, Mendoza. Tenemos alerta por vientos intensos, pero color naranja, y a su vez en San Juan y Mendoza tenemos alerta naranja también por nevada. Así las cosas este país. Y después, hacia el sur, Comodoro Rivadavia, por ejemplo, Puerto Deseado, Puerto San Julián, Perito Moreno, Alto Río Senger, toda esa franja nuevamente con alerta amarilla también por nevada. Así que bueno, está bastante dividido hoy el mapa con respecto a lo climático, Ciudad de Buenos Aires, que tenemos 19 grados 4 a esta hora, a las 5 de la mañana, 3 minutos, 4 ya minutos, 19 grados 4, cielo parcialmente nublado, alerta meteorológico bajo alerta por tormentas. 82% de la humedad, la presión, 993.6 hectopascales, baja, ¿no? 993, bueno, con razón ahí afuera una sensación rara. Presión 993.6 hectopascales, viento del norte a 6 kilómetros por hora, esto de momento yo no lo sentí. Visibilidad 10 kilómetros, ¿sí? Cielo de momento parcialmente nublado. Para esta mañana, tormentas fuertes, 70% de la probabilidad, que se van a extender hasta la tarde con tormentas aisladas, que se mantienen en un 70%. Ahora, digamos, en este preciso instante, tormentas aisladas anticipa, pero la probabilidad es baja, de un 40%. Así que, por supuesto, si ustedes están del otro lado, en el 1144-000, y dicen, acá ya está lloviendo, es bienvenido toda la información. Te decía, tormentas fuertes por la mañana, tormentas aisladas por la tarde y lluvias aisladas por la noche, lo que se está anticipando en este viernes. Para hoy mínima 17, estamos en 19.4, máxima de 23 grados para hoy, máxima 23 grados, un 17 de julio con 23 grados de máxima tenemos en la ciudad de Buenos Aires. Mañana sábado, atención. Por la mañana sería cielo mayormente nublado y después durante todo el día lluvias aisladas y chaparrones. Por la tarde la probabilidad de chaparrones, mañana sábado, 70%, ojo al piojo, 70% la probabilidad de chaparrones mañana sábado por la tarde. Mínima 14, máxima 17. El domingo ya tendríamos mejores condiciones climáticas, mínima de 10, máxima de 14 grados. No sé quién me crucé ayer, hoy a la mañana temprano, que me dijo, che, va a llover todo el día el domingo. Acá no dice esto, por lo menos el servicio meteorológico. Por ahí algunas de las aplicaciones, otros lo dicen, pero acá en el servicio meteorológico no anticipa lluvias para el domingo. Lunes, martes, miércoles, jueves, el resto de la semana, como corresponde, cuando hay que venir a trabajar, buenas condiciones climáticas. 10 grados de mínima toda la semana, lunes, martes, miércoles, jueves, parejito, diría el Semana Clos. Y máximas entre 13 y 14 grados, Así que bueno, buenas condiciones climáticas a partir del día lunes, pero bueno, hoy salgan con paraguas, camperita liviana, porque está bastante, bastante pesado. Cuando se largue la tormenta, aquí estaremos contándoselo. Arranquemos por el recorrido del país, por ejemplo, en Salta, atención Salta, 28 grados 7, cielo despejado, me tira hasta ahora. Está actualizado esto, viejo. Sí, actualizado a las 4 de la mañana. Alerta meteorológico por el Sonda, máxima de 30 grados, muy ventoso. Bueno, están bajo alerta, como te acabo de contar. Vamos a Presidencia de Roque Espeña Chaco, 25.7, bajo alerta también por viento. Cielo despejado, máxima de 30 al norte, atención, 30 grados. Empedrado Corrientes, bajo alerta por vientos. 26.6 hasta ahora, 30 también de máxima. A ver, Formosa, cómo están los formoseños hoy. 27 grados de temperatura. ¿Cuánto es que no decíamos esa temperatura, no? Desde enero, febrero. Máxima de 31 para Formosa. Bueno, así que bueno, todo el norte, mucho calor. Apóstoles, también bajo alerta por vientos intensos. 27.8 hasta ahora. Bueno, ya está por arriba del máximo, que es 27, que está pronosticado. A ver, vengamos un poco más hacia el centro del país. Vamos a Córdoba, 17 grados 5, ligeramente nublado. Máxima 27, no hay ninguna alerta para Córdoba. A ver, siempre caigo esa UCB, ¿por qué? Santa Fe Capital, 20 grados 6, cielo despejado. Tormentas aisladas por la mañana, máxima 26, pero sin alerta. A ver, algunas localidades de Entre Ríos, por ejemplo, Concordia, 23.5. Tormentas aisladas por la mañana y también por la noche. Máxima 26 grados. ¿Qué me está quedando por acá? Al sur, vamos para Neuquén. General Roca, fuimos a General Roca. Río Negro, 9 grados, ligeramente nublado, máxima 13, sin alerta, por lo menos en esa zona. Fataleufú, siempre cuesta esa palabra. Paso Fataleufú, Chubut, 4.8. Lluvias y nevadas durante todo el día, durante este día. Río Gallegos, 9.6 de sensación térmica, bajo cero, Fresco pachomba, cielo despejado, algunas lluvias y nevadas, después el resto de la semana del día nublado, máxima 0 grados hoy, así que mucho, mucho frío. Y a ver, más al sur todavía, vamos a Ushuaia tenemos 9.7 Ushuaia, atención, 9.7 Ushuaia, con una bajo cero, bajo cero. La máxima va a ser de menos 5 grados bajo cero, así que... Frío, frío, por supuesto, lluvias y nevadas para Ushuaia, queridos amigos. Así que bueno, hoy más o menos está repartido el mapa como generalmente lo conocemos. Caluroso el norte, más o menos templado en el medio y frío en el sur, lo que nos está anticipando el Servicio Meteorológico Nacional. Vi mucho tránsito en la ciudad de Buenos Aires hoy por ser viernes. Recuerden que estamos arrancando las vacaciones de invierno. Poca popularidad ha tenido las vacaciones de invierno este año. El tema es que estamos con el tema del Mundial, bueno, se está en la final, entonces nada, ha pasado varios temas a segundo o tercer plano, y entre ellos el tema de la... ¿Cómo hincha las pelotas? Sí, disculpen, me pone musiquita. Bueno, la gran, sí. Ahora sí, cambiamos la silla, viejo. Esta por lo menos hace menos ruido. ¿Qué le pasa a esa silla? ¿El aceite? ¿Qué necesita? ¿Te acordás los antiguos colchones que venían con de elástico? Ay, cómo tiene un nombre eso, que no me acuerdo ahora. Como si fueran todos aros entrecruzados. Eso, ¿resortes eran? No, ahora no traen resortes. No, yo, bueno, no, es como, era como una malla metálica. Había uno que era como si fueran las mira usted. Bueno, eso parecía. Bueno, no nos debíamos, querido amigo. Vamos con el tránsito. Decía, mucha circulación. Vi esta mañana, vi mucho colectivo, vi mucho camión. No sé si hay gente que se va de vacaciones, no se va de vacaciones. Cuéntenos, queridos, en el 1144-000-590. De momento, buena circulación en los ingresos a la ciudad de Buenos Aires, Panamericana con tránsito habitual y normal, Lugones con obras justo frente a la altura de la cancha de River. Recuerda que casi están cerrados algunas salidas e ingresos por la obra que se están haciendo ahí, otras habilitadas, pero bueno, siempre precaución porque en este momento hay una cuadrilla trabajando por un par de minutos más. Después lo mismo sucede personal trabajando en Delepiane a la altura del Parque Indoamericano, así que bueno, así que también ahí tengan cuidado porque hay personal trabajando. Acceso este no presenta inconvenientes, buena circulación en toda su traza. Lo mismo de Lepiane, Riccieri, 25 de Mayo, General Paz, sorprendentemente con buena circulación. Autopista La Plata Buenos Aires también tiene personas trabajando a la altura de Quilmes, así que bueno, tengan en cuenta también ahí, mano hacia provincia es esto, así que también tengan precaución. Acá en la ciudad de Buenos Aires de momento no vemos ningún tipo de inconvenientes, así que con buena circulación lo que tenemos para destacar. Recuerden que estamos en el 1144-000-590, las tapas de los diarios, la mayoría sigue siendo el tema de la selección. Por ejemplo, les cuento la foto de Clarín el día después con la mira en España, la selección que quiso fichar a Messi. Bueno, están ahí sentados Messi, el que hizo el gol. Ay, se me fue. Enzo Fernández, el defensor de Boca. El chico y Paredes, sentados ahí los tres, riéndose a carcajadas. Esa fue la foto que ha tomado. La misma foto tiene Crónica en este caso, y Crónica lo tituló "Unos ríen y otros lloran", es el título principal de Crónica. Diario Popular con la misma foto, textual, la misma. Afilados para la batalla final, es el título destacado del Diario Popular. Y a ver, La Nación también, la misma foto, mira, y lo mismo el diario Olé. Y Olé lo titula "Y dale alegría a mi corazón", es el título. Bueno, en referencia al tema de Fito Páez, ¿no? Y La Nación lo titula "Rumbo a la final con la confianza en alto". La selección se instaló en Nueva Jersey, donde el domingo definirá el título contra España, el título destacado de La Nación. Pero bueno, salvo los diarios económicos, después tienen todos los diarios, la tapa esa de la foto de los tres jugadores en tapa. Y después página 12, nuevamente vuelve a poner su tapa "Las Malvinas son argentinas", y lo titula de la siguiente manera: "Las Malvinas son argentinas", entre paréntesis, "el resto del país también". Bueno, en base a lo que ha sucedido en las últimas horas, las idas y venidas entre la vicepresidenta, el presidente, el tema Malvinas, bueno, todo un tole-tole ahí. Que nada, solamente hace ruido político y no construye para nada. 5 de la mañana, 13 minutos, queridos amigos, 1144-000-590. No dije quiénes integran este programa, no dije nada, culpa de la silla fue. Este programa se llama Primera Hora, va de 5 de la mañana a 7, cuando llega Fernando Carnota y todo su equipo. Los titulares son el señor Daniel López y Alejandro Canepa, que en un par de minutos va a estar con nosotros. Acá humildemente haciéndole el aguante, Sergio Monzón de este lado, Diego Garnero del otro lado en los controles, y al responsable musical y mimado por los oyentes. El Messi de los controles te pusieron por acá. Es mucho, dice, es mucho. Prefiero un cheque realmente del halago. No hacemos nada con el halago, hermano. Vamos con la tarasca. Tanda.
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0: Buen día, Sergio y equipazo del programa de Primera Hora. Quería agradecerte porque estuviste estas dos semanas manejando el barco de una manera impecable. Agradecerte porque despertarse con noticias, con buena onda, la verdad que no lo logra todo el mundo. Y bueno, espero que sigas como copiloto a partir de que el lunes venga Daniel López, pero es un placer escucharte. La verdad que uno se mata de risa, se despierta con una sonrisa. Eso es impagable. Así que bueno, espero escucharte el domingo y después el lunes. Y buen fin de semana y vamos por otra copa más. Vamos, si se porta Argentina. Bueno, beso grande.
1: Muchas gracias, Alejandra de la Plata, fiel oyente de Continental. Bueno, aviso por las dudas que me tomo dos semanas de vacaciones, no es que ni que me echaron ni que no estoy en el programa, pero por las dudas, aviso que a partir del lunes me tomo dos semanas de vacaciones y bueno, regresa el señor Daniel López a hacer Primera Hora. Cuestiones a tener en cuenta. Por acá me escribe ¿quién me escribe? Para que no me dejó el nombre el amigo, sí me dejó. Es Javier, dice: buen día, me llamo Javier, vi en internet. Y es verdad que está de paro el colectivo 153 y 163 que va de Merlo hasta Primera Junta porque golpearon a un chofer. Nosotros, yo no tengo la información, pero bueno, acá él me lo está confirmando. En este caso, Javier, lo estamos buscando para chequear. Pero bueno, en principio, atención con aquellas personas que se toman el 153 y 163. Vamos a confirmar este dato, ¿sí? Posiblemente. Bueno, gracias por la data y ahora lo buscamos y lo chequeamos. ¿Te estás levantando a esta hora? Un par de cositas a tener en cuenta. Estamos bajo alerta meteorológico por tormentas fuertes. 19.8 la temperatura en la ciudad de Buenos Aires. La alerta abarca gran parte, digamos, de todo lo que sería la franja del Río de la Plata, la panza de la provincia de Buenos Aires, hasta la mitad más o menos. O sea, toda la parte este de la provincia de Buenos Aires bajo alerta meteorológico. Máxima 23 grados para esta jornada, tormentas aisladas por la madrugada que no se están cumpliendo de momento, tormentas fuertes por la mañana, tormentas aisladas por la tarde y lluvias aisladas por la noche es lo que se anticipa. Mañana sábado amanecería nublado y después por la tarde nuevamente chaparrones, 70% de la probabilidad, para mejorar el domingo con cielo mayormente nublado. Las temperaturas, por ejemplo, hoy entre 17 y 23, mañana sábado entre 14 y 17 y el domingo entre 10 y 14 grados, y así se van a mantener el resto de la semana más o menos hasta el día jueves, ya sin lluvias a partir del domingo. Los ingresos de momento se mantienen bien en la ciudad de Buenos Aires, no presenta inconvenientes en ninguna de sus trazas ni de circulación. Tampoco tenemos reportes de accidentes, así que bueno, es una buena noticia. ¿Qué más tenemos por acá? Uno más que me escribe Aurora y vamos con la información. Dice: me gusta tu espontaneidad, se te complicó con la sisa y el colchón, ¿no? Te vamos a extrañar, aunque cuando vuelva Daniel sigue siendo el número uno, por supuesto. Saludo con el Pringles, gracias por tu compañía e información, Aurora. Gracias, Aurora. Bueno, el lunes vuelve el señor Daniel López, ¿eh? No le vayan a decir arranca porque se pone como loco. Comienza este programa, ¿eh? Nada de arranca porque arrancan los motores. Bien. ¿Qué más tenemos por acá? Bueno, gracias a todos los mensajes que van llegando, ¿eh? Lo que quiero destacar en este caso es que desde el ámbito, por supuesto, de aquí hasta el domingo el tema mundial es inevitable, pero bueno, hoy vamos a arrancar un poco distinto porque han pasado cosas. Lo que sí noto, y ayer lo charlaba en varios lugares, la expectativa con respecto al partido del domingo comparado con lo que fue la expectativa del partido contra Inglaterra es una cosa que no se puede creer. Ayer, no, por lo menos con todas las personas que hablé, que cruzaste en todos lados, nadie hizo mención a partir del partido del domingo, o sea, de pasado mañana. Nadie, o sea, pasó a otro plano. Quiero que se entienda, no digo que no interesa, no digo que no interesa. Lo que digo es que es distinto. Al que había que ganarle se le ganó. Me parece que ese es el... el mensaje, ¿no? Por lo menos lo que prevalece. El domingo, bueno, es como una chapa pareciera ser. Por supuesto que el domingo vamos a querer que gane, vamos a hinchar todos por Argentina. Pero en el ambiente, en el tufillo, no hay... A ver, como referencia, en el día de ayer, todas las personas que han escrito, por lo menos en este programa, no hubo uno que haya hecho mención al domingo. Ni uno. Y lo mismo me pasó en la calle, en el supermercado, en otras actividades que uno va haciendo. Bueno, se habló de la cara de decepción de Mick Jagger, por ejemplo, me lo comentaron varias personas, que estaba viendo el partido, que cuenta la leyenda que es mufa, a esta altura parece que sí. El otro día, ayer vi las estadísticas que supuestamente fue verlo, creo que 6 veces a Inglaterra, perdió 5. De la vez que fue a verlo, había aparecido por ahí. No sé, después no tenés tiempo para chequearlo si eso es verdad o no es verdad, esas cuestiones, algo hay, evidentemente. Ay, ay, ay. Bueno, estamos en el 1144-000-590. Nos tenemos que ir inevitablemente a la realidad. Ayer habló Milei. Viene hablando prácticamente todos los días el presidente. Desde que se apagó la espuma Adorni, prácticamente todos los días el presidente habla con algunos medios. Por la mañana habló bien temprano, habló de Malvinas y se recuperaremos Malvinas en el plano diplomático. El presidente se refirió a la fotografía que dio la vuelta al mundo. La cuestión Malvinas es un sentimiento que está dentro de todos los argentinos y está perfecto que los jugadores se quieran expresar. Lo había dicho el mandatario en algún momento. No hay que inducir a hacer malas interpretaciones, se trata solamente de un partido de fútbol, así lo entendieron tanto Scaloni como los veteranos. También fueron otras de sus declaraciones. Hemos tenido avances diplomáticos enormes en el último tiempo, lo que permitió que la ONU obligara a Inglaterra a sentarse a negociar con nosotros, con alguna parte de sus declaraciones. Por su parte, el embajador británico en la Argentina, David Cairns, publicó un breve mensaje en X o en Twitter y felicitando al seleccionado argentino. Bien jugado, Argentina, lo mereció, fue lo único que dijo. Bueno, también hubo ahí tole seguidas y vueltas con Victoria Villarruel. Confirmó finalmente que no va a viajar a ver a la final el domingo. También se volvió a reiterar que bueno, la Casa Rosada está a disposición para que los jugadores, si quieren venir y utilizarla, con la condición de que no va a haber ningún funcionario, ni él va a estar tampoco en la Casa Rosada. Bueno, pero alguien lo tiene que recibir. Y dice, che, muchachos, no rompan nada, qué sé yo, cuidado con los floreros. Pero bueno, y después tarde-noche, estuvo en la Bolsa de Comercio, en este caso, y ahí habló de su reelección nuevamente. Yo, como les dije, termina el Mundial y el lunes estamos en plena campaña. Escuchemos a Javier Milei hablando de su reelección.
2: Ustedes tienen un gobierno asquerosamente populista que genera 15 puntos de déficit fiscal en términos del PBI, se van a estrellar. No, ahora no, antes, nosotros salimos de eso justamente. Es decir, nosotros hicimos ese ajuste que los malditos populistas dejaron plantado la bomba. Sí, digamos, voy a terminar, digamos, este mandato y voy a ser reelecto y voy a tener 4 años más, voy a meter... Y te voy a dar una mala noticia adicional. Estamos sentando las bases para 100 años de liberalismo. Por lo tanto, si no te gusta, andate a Cuba.
1: Parte de su alocución del presidente en el día de ayer, en la Bolsa de Comercio de Buenos Aires, bueno, donde se hizo, bueno, todo un balance, ¿no? Pero también habló en este caso nuevamente contra los empresarios, a los empresarios le dijo, les llegó la hora, salgan a competir.
2: Se acabó la joda de los parásitos protegidos, ahora van a tener que competir. Si yo tengo un bien que

0: Ahora tiene 300 en la mano que lo va a gastar en otros bienes de la economía. Y eso lo que va a generar son puestos de trabajo de mejor calidad en otros sectores de la economía que sí quiere la gente. Claro, pierde el corrupto del empresario, el corrupto del político, pero ganan 47 millones de argentinos.
1: Bueno, las palabras del presidente en el día de ayer, hablando, bueno, de su gestión, hablando de los empresarios, hablando de todo un poco en la Bolsa de Comercio, pero bueno, lo que también ha tomado relevancia, como te decía, es el tema Malvinas, a partir de la bandera. Y bueno, ayer también se conoció, 5 de la mañana, 30 minutos, también ayer se conoció la historia de cómo se gestó el tema esta de la leyenda de en una sábana, lo escuché al responsable, digamos a los responsables, porque eran dos, hablando de cómo gestaron el tema de las Malvinas, que se lo tiraron al campo de fuego, lo tenían desplegado y la seguridad le decía que lo sacara, hasta que habían llamado a la policía para sacársela o en su defecto sacarlos a esos que estaban en la cancha, y bueno, finalmente la tiraron al campo del fuego, y creo que los Chelsea fue la persona que se encargó después de desplegarla. Así que bueno, así más o menos se fue gestando esto. Por palabras de uno de los realizadores, digamos, de la bandera, dice que era una parte de una sábana de un hotel, y bueno, escribieron con un aerosol, las Malvinas son argentinas, y bueno, ha tomado relevancia mundial esta bandera, porque bueno, la FIFA había prohibido toda manifestación política para ese partido, ¿no? Y lo curioso es que la FIFA pretendía que no se mezclara la política, ¿no? Pero bueno, los jugadores de Irán, por ejemplo, no se pudieron hospedar en Estados Unidos, tuvieron que ir a México, cada vez que jugaban tenían que entrar y salir del país. Esas cuestiones que tiene, ¿no? Bueno, pasa a un segundo plano hoy por hoy, pero bueno, no se podía poner una bandera por Malvinas ni protestar por eso, pero sí los jugadores iraníes, que yo intuyo que no son terroristas todos los iraníes, no podían ir a Estados Unidos. 5 de la mañana, 31 minutos, presentamos al campo y continuamos.
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1: Cinco de la mañana, 32 minutos. Jornada agradable, supongo, ¿no? No hace bajo cero ahora. ¿Cómo le va, Eminencia de los Corrales?
4: ¿Qué tal, Sergio? No, es llevadera, pero parece primavera-verano. Esto ayer, por ejemplo, en la rural, en un momento hizo calor. Después, atención, porque cuando baja la tarde, había habido sol, se sintió que cambió el viento y atención a que se desabriga, ¿no? Hoy una jornada llevadera aquí, no llueve aquí, es un día llevadero la temperatura, pero atención porque está viajando, tengo entendido,
1: ¿sí?
4: un frente frío, para dentro de un par de días estaría llegando un frente frío a la capital federal, pero bueno, eso es tema de los analistas, los climatólogos o los agroclimatólogos, ¿eh? 6.305 vacunos se van a vender hoy en este mercado rector por excelencia de precios ganaderos a partir de 7:30 en remate público, una oferta que está dentro de lo que yo había hablado ayer en el proyectado. Ayer hicimos el micro un poquito antes con Laura Di Marco, a quien agradezco, a Laura, el espacio, a las 17:45, porque después vino el señor Eduardo Serenín en un programa reducido. Creo que hoy va a pasar lo mismo porque hay fútbol en el país.
1: Exactamente.
4: Y había hablado yo de una entrada de 6.000 animales, 6.305. Vamos a ver cómo reacciona la demanda. La gran expectativa, Sergio, lo comentábamos, es que tanto ayer, hoy como mañana y parte del domingo haya una mejor salida de burrasquito en los mostradores, ¿no? Que haya un poquito más de venta de carne, producto de la final que se juega el domingo a las 16. O sea que hay tiempo de hacer un fueguito.

0: Ale, déjame anotarte algo más que ayer a la ayer se nos pasó por alto. El lunes es el Día del Amigo, así que mucha gente puede festejarlo también el domingo.
1: Exactamente. Bueno, para mí es una fecha difícil el lunes porque justo falleció mi padre ese día. Así que, bueno, lo tengo bien presente el día, Sergio, te agradezco. Te comentaba que sí. Muchos están tratando de no sé si de ilusionarse, porque viste cómo está el mostrador deteriorado, ¿no? El bolsillo descosido, deshilachado, de vender un poquito más de carne, que haya más salida de los distintos cortes en el mercado minorista, aunque sea una faldita del medio, como decías vos, alguna churita, o alguna, qué sé yo, un poquito de pollo, hacer una parrilladita lo más prolija y lo más abundante que se pueda, y con los cortes más accesibles que aquellos puedan hacerlo. Es la expectativa que tienen los operadores hoy en este momento, en que haya un poquito mejor salida de carne en los mostradores, tanto para hoy, mañana, como parte del día domingo para hacer el churrasco. Así que con expectativa, 6.305 vacunos, recordando que haya una nueva actividad y que el día miércoles, con una oferta moderada, diría yo, se trabajó con mucha selectividad y con algunos valores que se volcaron cuando la hacienda reunía las mejores características, cuando el bife en el plato era bueno. Ahí está la definición. ¿Te gusta esa definición?
0: Sí, esa la voy a tomar también.
1: Sale bien. Bife en el plato sale bien. Es porque la hacienda, cuando uno la ve en pie, se da cuenta que va a salir muy bien. Son las misiones conocidas, donde la grasa está bien distribuida. Porque, atención, te doy un dato. Nosotros tenemos un gran parrillero en el equipo, que es director de la emisora, el señor Pablo Di Ponti. Es un gran parrillero, un gran asador. Pero si la carne es buena y el asador no es bueno, no anda, ¿me entendiste, no?
0: Sí, tiene que ir de la mano los dos.
1: Sí, pero fundamentalmente el asador, porque sabe cómo ponerla en la parrilla, cómo moverla en cuanto a que no salga, se achicharre por fuera y adentro que muja, o sea, no es fácil la tarea. Por eso la carne puede ser muy buena, pero si el parrillero no es bueno, estamos en problemas. Pero por eso te digo, con expectativas, ojalá haya venta buena, que la venta en el mostrador sea lo mejor posible, y por supuesto estaremos atentos a los números de hoy en las pasarelas, con 6.305 vacunos anotados. Números, hablando de números, la jornada de ayer en Chicago fue negativa, quebrantos entre 0.5%, un poco más de 0.5% para el trigo, $247.75 a septiembre, $254 a diciembre. El maíz perdió entre el 1.25 y el 1.5%, $173.5 y $182.5 para septiembre y diciembre. La soja cayó 0.75%, agosto $438.5, septiembre $435, y el aceite de soja entre 0.75% o 0.75% y 1%. La posición en agosto en $1,595, la posición en septiembre en $1,579, posición en octubre en $1,563.25. En el mercado local, el trigo con un rebote importante entre 0.5%, 1% y el 1.5% arriba, de acuerdo a la posición. La más cercana, que julio, $217, noviembre $222.50, diciembre $224.25. El maíz, dividida la situación, la posición julio cercana, 0.25% arriba, $186.5. Para las posiciones agosto y septiembre, entre 0.25% y 1%. Abajo, $185 y $187. Y la soja, ayer en el mercado local, quedó 0.5% arriba. Julio, $336.25, septiembre, $341, noviembre, $346.50 por tonelada. En lo que respecta al mercado nocturno, que está operando en este momento en Chicago, todo para abajo, entre $1.50 y $2 la quita para las posiciones. A saber, trigo, $246.25 la posición septiembre, $252.5 diciembre. El maíz paga $173 y $181.5 para septiembre y diciembre, y la soja está pagando $437 agosto, $434 septiembre, $437 posición noviembre. Reitero la entrada para hoy, última jornada operativa de la semana, con mucha expectativa en pasarelas, está llegando la gente, digo, por lo que será la final el domingo.
0: Claro.
1: Algún cortecito en la parrilla, una faldita del medio, porque en una entrañita, que el que pueda, o un ojito de bife, o alguna tapita de cuadril. 6.305 vacunos. 6.305 vacunos para ser comercializados. Recuerden que estamos en Arbal de Palermo. Extraordinario, extraordinario el trabajo, el esfuerzo, la pantalla que han puesto pegado al camionazo que está ubicado hace ya y les diría más de 25 años al lado del Restaurante Central, la pantalla que puso el Grupo Octubre, Radio Continental, un gran esfuerzo. Creo que tiene como 10 metros, no sé calcular, 10 por no sé cuánto. Es impresionante la pantalla donde sale toda la programación de la radio y todas las emisoras que tiene el grupo y todas las tareas que hace. Realmente extraordinario. La gente se para a mirar, primero el camionazo que se estacionó ahí, y segundo esa pantalla. Es un anexado extraordinario que ha quedado bárbaro. Si andás por la rural, Sergio, ya te vas a dar cuenta, porque la gente se para a mirar con una nitidez, una claridad, que bueno, es extraordinario. Yo nunca había visto una pantalla tan importante, nunca había visto una pantalla gigante, como se puede decir, entablada, y sobre todo en la rural de Palermo. Bien. Te cuento después, a partir de las 6,
0: sí,
1: cintas, quiénes estuvieron, qué se comentó, de qué se habló, quiénes no estuvieron. Bueno, un buen momento, la caminata que hicieron las autoridades por las distintas zonas de la rural de Palermo, y nosotros con una programación de 7 a 20, a todo tren, a todo trapo. El campo se trasladó a la ciudad y, por supuesto, Continental está presente. Es la radio del campo, sin ningún lugar a duda, caminando ayer por la muestra. Extraordinaria la repercusión de toda la promoción de la radio, la llegada que tiene es imponente, impecable, y nos sigue el país realmente. Y ahora el campo se trasladó a la ciudad, así que usted se tiene que trasladar, señora, señor, a Palermo, frente a Plaza Italia. Ahí está la ganadera hasta el día 26, va hasta el domingo 26. Después vamos a dar a conocer más adelante, porque hay entradas libres para jubilados la semana,
0: claro,
1: antes, sin cargo. Bueno, todo eso seguramente ya lo tendrás vos ahí en carpeta y lo vamos a ir pasando a partir de las 6 para que la gente sepa el valor de la entrada y todo eso. Sergio, me despido. 6.305 vacunos. Voy a estar un ratito con ustedes telefónicamente y, si Dios quiere, a las 11 más o menos estaré ya por la rural de Palermo para hacer el resto de la información y los micros que tenemos a lo largo de la jornada.
0: Bien, Alejandro, nos reescuchamos en un ratito. 5 de la mañana, 41 minutos. Pasó Alejandro Pagano, va con toda la información del campo.

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0: 5:46, este programa se llama Primera Hora, va hasta las 7 cuando llega Fernando Carnota y todo su equipo desde La Rural. Estamos en el 1144-000-590 con una jornada primaveral, veraniega, no sé, estamos ahí. 19 grados 8 la temperatura, parcialmente nublado, humedad 78%, 992.6 hectopascales la presión a esta hora, viento del norte a 6 kilómetros por hora, visibilidad 10 kilómetros. Para esta mañana, tormentas fuertes, 70% de la probabilidad, por la tarde tormentas aisladas, también 70%, y por la noche lluvias aisladas, pero baja a un 40%. ¿Estás planificando el fin de semana? Yo creo que la mayoría va a repetir la cábala de lo, como vieron en el partido, por lo menos intentar repetirla. Mañana sábado amanecemos con cielo mayormente nublado, ya a partir de media mañana lluvias aisladas y por la tarde y noche chaparrones. La probabilidad de chaparrones, 70%. Mínima mañana 14, máxima 17. El domingo ya arrancamos o comenzamos con buenas condiciones climáticas, entre paréntesis, cielo mayormente nublado, mínima de 10, máxima de 14 grados. El resto de la semana, ya para comenzar, muchas personas van a estar de vacaciones y mucha gente también va a estar visitando la ciudad de Buenos Aires como parte de los destinos turísticos. Vamos a tener durante, por lo menos hasta el día jueves, mínima de 10 grados, bastante agradable, máximas entre 12, 13 y 14 grados para el resto de la semana. Así que bueno, lluvioso hoy, lluvioso mañana y ya mejorando el domingo, sería el resumen que nos dice el Servicio Meteorológico Nacional. Te lo decíamos más temprano, pero si te estás levantando a esta hora, estamos bajo alerta meteorológico en la ciudad de Buenos Aires. La alerta meteorológica, más o menos voy a repasar las localidades desde donde comienza. Empieza en Villaguay, en Entre Ríos, se extiende por ejemplo hasta San Lorenzo, parte de Rosario, Casilda, Constitución, Villa Constitución, estamos hablando ahí de Santa Fe. Después, para el lado de la provincia de Buenos Aires, esto abarca Pergamino, Rojas, Arrecife, Salto, Junín, Lincoln, Carlos Casares, por ejemplo, Las Flores, la costa atlántica, todos los partidos de la costa atlántica, Mar del Plata, Miramar, Tres Arroyos, hasta Coronel Dorrego llega la alerta meteorológica. Tandil, por ejemplo, Las Flores, Saladillo, Carlos Casares, todo eso bajo alerta meteorológico por tormentas, lo que anticipa el Servicio Meteorológico Nacional. Ahora, si vivís en el norte, por ejemplo, parte de Formosa, parte de Chaco, Corrientes en su totalidad, Posadas, el norte de Entre Ríos, en este caso, bajo alerta amarillo, pero por vientos intensos. Nos vamos al otro lado, a la zona oeste, Salta, parte de Santiago del Estero, una pequeña parte de Tucumán, La Rioja, San Juan, por ejemplo, bajo alerta naranja por el viento sonda, alerta naranja, mucho viento. Y a su vez, entre San Juan y Mendoza y parte de Neuquén se le suma alerta naranja, pero por nevada. Eso es más o menos lo que te contábamos hace un par de minutos. Con respecto a los ingresos a la ciudad de Buenos Aires, de momento buena circulación en todas sus trazas, no hay demoras, excepto en de Richieri, General Paz, Manuel Centro Porteño, y empieza a cargarse en este caso Puente La Noria. Ahí a metros de Puente La Noria hay un accidente, en el camino Presidente Perón, a la altura Ejército de los Andes, un accidente Manuel Centro Porteño, así que bueno, precaución porque hay demoras. El resto no presenta inconvenientes. 5:50, por acá. Buen día, gente de Continental. Acabas de decir lo que pienso, dice, lo del domingo, si ganamos, obvio que lo vamos a festejar, pero estos muchachos ya lo dieron todo, todo. Felices vacaciones, Mercedes desde Trelew. Y por acá se me está perdiendo un mensajito donde hablaba del viento intenso. A ver si lo llego a encontrar por acá. Lo tenía a mano. A ver. Acá lo tengo a Juan desde Jujuy. Buen día, Continental. Ayer en Jujuy Capital, fuerte viento norte y la temperatura se elevó hasta los 32 grados y hubo corte de luz. A esta hora hay un viento leve. Los escucho con algo de ruido, nos dice Juan desde Jujuy. Y hablando de cortes de luz, me da pie para informarles que acá en la ciudad de Buenos Aires, en horas de la madrugada, aproximadamente a eso de la, entre la 1 y la 2 de la mañana, hubo un gran apagón con 20.000 usuarios sin luz de la concesionaria Edesur. Las zonas más afectadas fueron los barrios de Caballito, Almagro y Villa Crespo, pero el servicio ya fue normalizado, ¿sí? Según la empresa de Sur, 19.481 usuarios, no personas usuarios, familias o departamentos o casas, quedaron sin luz, ¿sí? Caballito, Almagro y Villa Crespo. Ahora, si uno entra en este momento al ENRE, que es el en donde te dicen cómo está el estado de, digamos, de la concesión, uno va a Edenor. Se supone que tiene todos los usuarios con luz. Ahora vamos a Edesur, y Edesur habla de que tiene 566 usuarios sin el servicio, pero no son en esos barrios, son en Espeleta y en Quilmes Oeste la mayoría de los cortes de luz a esta hora. Pero bueno, durante la madrugada sucedió este corte masivo en lo que sería Caballito, Villa Crespo y Almagro. La empresa eléctrica de momento no informó a qué se debió la interrupción. Sí hubo, por supuesto, queja del usuario a través de las redes sociales, pero no hubo una comunicación oficial de momento qué es lo que ha sucedido con respecto al tema de la red eléctrica. 5 de la mañana, 52 minutos, te reitero la temperatura, 19 grados 8, parcialmente nublado. Estamos bajo alerta por tormentas. En principio se esperan para esta mañana tormentas fuertes, aisladas por la tarde y lluvias aisladas por la noche. Hablábamos del tema Malvinas hace un par de minutos, que bueno, a partir de la bandera que han desplegado los jugadores en el último partido contra los ingleses, bueno, ha traído repercusiones, ¿no? Voces del presidente, voces de la vicepresidenta, y también se metió en este caso Lemoine, la diputada de La Libertad Avanza, acusó en sus redes sociales a la titular del Senado, Victoria Villarruel, de mezclar su cargo institucional con la rivalidad futbolística frente a Inglaterra, tras publicar imágenes de la guerra de Malvinas. Lemoine dijo, hace populismo nacionalista. Dice, doña Chicana, para ver si logra que más cucas le digan si paso al presidente le genera un conflicto a la selección nacional, sostuvo la diputada. Bueno, alguno de los temas está referido. En este caso, las Malvinas también se sumaron al pedido de penalización. Recordemos que ayer el gobierno británico hizo una presentación ante la FIFA para que haya algún tipo de sanción. En principio se habla de entre 5.000 y $20.000 de multa, posiblemente por hacer visible ese cartel. En ese sentido, también el presidente se expresó, dijo, bueno, se pagará y punto, no le dio mayor trascendencia que eso, pero sí el presidente hizo hincapié con el tema de recuperar las Malvinas en el plano diplomático. Quien habló sobre ese tema aquí en Continental en el día de ayer fue el ex embajador casualmente en Estados Unidos, Diego Guelar. Recomendó no permitir que escale el conflicto por la bandera de Malvinas que exhibió la selección tras eliminar a Inglaterra, ¿no? Dijo, hay que dejarlo ahí, como una expresión espontánea de los jugadores, y no avivar más el fuego, fueron algunas declaraciones de Diego Guelar aquí en Radio Continental. Lo escuchamos.
1: Yo creo que hay que dejarlo ahí, no hay que dejarlo que escale el tema. Yo espero que no haya una respuesta oficial a un comunicado del Ministerio de Relaciones Exteriores inglés, y que por lo tanto dejemos el tema en donde está, que es un gran triunfo deportivo de Argentina finalmente, y esta expresión espontánea que hay que entenderla así, pero que ya está hecha. Uh-huh. No tiene sentido echar querosén sobre el fuego.
0: 5 de la mañana, 55 minutos, fueron las palabras de Diego Guelar, ex embajador en Estados Unidos y en otras partes del mundo. Otro quien se expresó fue Omar De Felipe, ex combatiente de la Guerra de Malvinas y actual director técnico, quien expresó un mensaje que rápidamente se viralizó en las redes sociales y puso lo siguiente, ¿no?, en el texto. Nos regalaron una caricia al alma. Hay partidos que trascienden el fútbol. Como veterano de Malvinas, hoy solo quiero agradecerles a estos chicos por la enorme alegría y la inmensa caricia al alma que nos regalaron. El deporte nunca cambia la historia, pero a veces ayuda a sanar emociones que siguen muy vivas, escribió el DT de 64 años en su cuenta de Twitter luego del partido. Así que bueno, eso con respecto al tema Malvinas. Después, con lo decíamos más temprano, Javier Milei va a buscar la reelección a 100 años de liberalismo, la confirmación de que irá por un nuevo mandato mandato la realizó al salir al cruce de un asistente a la ceremonia que lo cuestionó. Si no te gusta, andate a Cuba, le señaló, defendió el derecho a la propiedad privada, eso lo hizo así en la Bolsa de Comercio, que en el acto de 172 años, casualmente, la Bolsa de Comercio de Buenos Aires, ¿no? En el ámbito político también Karina se reunió con legisladores porteños, fue para delinear la estrategia para las elecciones del 2027, bueno, a tener en cuenta. ¿Qué más? El presidente Javier Milei encabezará hoy el acto central por el 32º aniversario del atentado terrorista contra la Asociación Mutual de la AMIA, que fue perpetrado el 18 de julio de 1994 y considerado por la justicia argentina como un delito de lesa humanidad e imprescriptible. Sí, atención, La ceremonia se va a desarrollar en Pastel 633, en el barrio porteño de Once, frente a la sede de la Mutual de la Comunidad Judía, que fue destruida tras el ataque. Como la fecha exacta del aniversario fue el 18 de julio, coincide este año con el descanso del Shabbat. La AMIA, la DAI y la agrupación familiares de las víctimas decidieron adelantar la conmemoración a la fecha con respecto a la observación religiosa. Así que bueno, va a ser hoy, el día es en el día de mañana exactamente, pero bueno, se va a conmemorar hoy el recuerdo. Recuerden que el atentado fue a las 9:53 de la mañana. 9:53 de la mañana. Yo vivía en esa época en San Juan y Catamarca en una pensión y se escuchó el estruendo. San Juan y Catamarca. Estamos hablando cuando 30 cuadras más o menos, capa un poquito más, se escuchó el entruendo de la voladura a la AMIA, que lo tenemos tan presente. 5 de la mañana, 57 minutos, nos vamos acercando a las 6 y empezar segunda hora de primera hora. Un poco de musiquita, después viene Alejandro Canepa y toda la información y todo lo que nos queda para esta segunda parte. Música y continuamos.

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0: 6 de la mañana, 3 minutos en todo el país. Estamos comenzando esta segunda hora de primera hora. Qué contradicción, ¿no? La segunda hora de primera hora que va hasta las 7 de la mañana cuando llega Fernando Carnota y todo su equipo aquí en Juntos por Continental desde La Rural. El camión está en La Rural de Palermo. Así que bueno, para ir a visitar estos días va a estar la exposición, va a estar hasta el 26. O sea, hasta este domingo, no, el domingo que viene, hasta el 26 de julio la exposición Rural de Palermo con todo lo que usted quiere ver y visitar. Animalitos, tractores, maquinaria agrícola y todas esas cuestiones que uno nunca termina de entender cómo carajo se maneja eso, pero bueno, alguien las maneja. Tremendas maquinarias. Bueno, cuando uno cruza en las rutas también, ¿no? Enganchado ahí las caravanas que cosechan, es tremenda. Te estás levantando a esta hora, 19.8 la temperatura, 19.8, sí, escuchó bien, 19 grados 8, así que llévese la camisa y una camperita muy, muy liviana. Lo que sí, lleve paraguas, Atención, tormentas fuertes, 100% la probabilidad para esta semana, para esta mañana, 100% aumentó la probabilidad. Por la tarde se disminuyó, chaparrones 40% y por la noche parcialmente nublado. Epa, ha cambiado los datos del pronóstico, atención, vamos a repetirlo. 19.8 hasta ahora, 78% de la humedad, la presión 992.6 hectopascales, viento del norte a 6 kilómetros por hora. Para hoy, mínima 18, máxima 23, tormentas fuertes para esta mañana, chaparrones por la tarde y mayormente nublado por la noche. Mañana sábado, tormentas aisladas durante gran parte del día y chaparrones por la noche. Mínima 14, máxima 18 el sábado y el domingo amanecemos con cielo nublado y así en principio estaría todo el día. Feucho el domingo para quedarse en casa y ver el partido. Mínima 10, máxima de 15 grados, cielo mayormente nublado. Y el lunes, martes, miércoles y jueves, mejores condiciones climáticas cuando hay que venir a trabajar. Mínima de 10, máxima de 14 grados es en promedio más o menos para la semana que viene. Ha cambiado también el tema de los ingresos a la ciudad de Buenos Aires, excepto Panamericana, lo cual es una excepción con buena circulación. ¿Qué? ¿Nadie del norte viene a trabajar, viejo, los días viernes? ¿ZN no viene? ¿Qué cosa, viejo? La gente de Pilar, Corrales, es distinto, por supuesto, querido. Somos distintos en esa zona, querido. Así que bueno, buena circulación en Panamericana, no hay nada para decir al respecto. No así la gente del oeste, se ve que es más trabajadora porque está cargada camino del Buen Aire hasta la altura del Hospital Posadas, como es habitual. Así que bueno, bastante cargado el acceso oeste. Tampoco es que está explotado, no es que está una cosa, qué loco cómo nos salimos de la vaina para trabajar, pero el tránsito está más cargado sobre el acceso oeste. General Paz. Sorprende también, buena circulación entre Delepiane y Mataderos. No hay demoras entre Mataderos y Deliné. O sea, no vino nadie a la ciudad hoy a trabajar. Puente La Noria algo cargada. Sí, está cargado Delepiane a la altura de General Paz y se mantienen las obras a la altura del Parque Indoamericano en la Delepiane. Ingresos a la ciudad de Buenos Aires, que generalmente se ingresa por Avenida Lugones, con buena circulación en toda su traza. Atención, tenemos un accidente en la zona de Retiro. En ese preciso instante, en lo que sería justo ahí para ingresar frente a Retiro, donde está el famoso hotel. Bueno, ahí enfrente hay un accidente en este caso, el hotel de Retiro frente a la Torre de los Ingleses, casualmente él es el accidente, así que bueno, precaución en esa zona. Después no se reportan accidentes al respecto. 6 de la mañana, 7 minutos, mensajitos que van llegando al 1144-000-590, dice... buen día, Pupurrí, muchas gracias por este programa, muy buena la música, especialmente el folclore, dice, qué buena música brasilera, viva Pupurrí, qué bueno comenzar los días así. Pero atención, anoten esta frase, Si Diego Guerrero fuera futbolista, Messi sería suplente. Carlos de Capital Federal. Tu gente, no lo niegues, es la gente de Diego Guerrero. Bueno, gran halago para Dieguito Guerrero acá en los controles, que bueno, tratamos de divertirnos un rato y pasarla bien. Más o menos la realidad todos la conocemos, ya sabemos los problemas económicos que padecemos cada uno, el tema que pareciera ser que no, el sueldo nunca alcanza, la inflación de todas las... La inflación no va acompañado con los salarios, ahí está el gran problema. A las 6 de la mañana, 8 minutos. ¿Cómo le va? ¿Está por ahí, señor Alejandro Canepa? Casi lo perdemos. Buen día.
1: No, acá estoy.
0: Ah, muy bien.
1: Escuchando atentamente la participación y el arranque, suyo, de aquellos que recién toman la transmisión. 6.305 vacunos hay hoy para ser vendidos en este mercado de Cañuelas. Hay, atención, buena participación de novillos, consumo prácticamente nada, consumo liviano, y no hay tanta vaca. Ese es el cronograma o el detalle de lo que encierra hoy este mercado, rector por excelencia de precios ganaderos. Reitero, 6.305 vacunos, y también les reitero que está en baja el mercado de Chicago nocturno, cayendo entre un dólar y medio y hasta $2, de acuerdo a la posición y de acuerdo a la especie. Por ejemplo, el trigo, 246,25 y $252.50, y el maíz, 173 y $181.50 hasta el momento. Bueno, Sergio, ayer fue un día muy muy particular porque, bueno, se llevó a cabo el tradicional corte de cintas, algo que estaba previsto para las 9 de la mañana. Recordemos que, bueno, lo veníamos comentando con vos, Sergio, del sí, corte de cintas, donde se hace la apertura de puertas, ¿eh?, de esta ganadera número 138, donde el campo se ha trasladado a la ciudad. Recordemos que va hasta el día domingo 26. Este tradicional corte de cintas de esta apertura de puertas de la calle Sarmiento, como les decía, con presencia de ella, el presidente de la Rural y el vicepresidente, Nicolás Pino y Marcos Pereda. El lema que se utilizó este año fue muy bueno, muy bueno: el campo nos une.
0: Ah, mira.
1: 138 exposición de ganadería, agricultura e industria internacional. Se llevó a cabo en el acceso presidente doctor Luciano Míguez, alguien que fue presidente, un señor realmente, Luciano Míguez, que nos dejó hace un par de años, que tuvo una participación muy importante durante aquel conflicto entre el gobierno y el campo del 2008, integrante de la mesa de enlace, así que se le ha puesto a la entrada de Sarmiento, Avenida Sarmiento, como les decía, corredor o acceso doctor Luciano Míguez. Estaba Luchi Míguez, ayer el hijo también en la Rural, entre otros que participaron, Enrique Croto, expresidente por varias veces de la Rural de Palermo. En esta muestra, con el lema "Bajo el campo nos une", estaba el jefe de gobierno porteño, Jorge Macri, el titular de la jefatura de gabinete, Diego Santilli, como le decía, presidente y vicepresidente de la Rural, Nicolás Pino, Marcos Pereda, Raúl Echeverre, que es el titular de la Rural Sociedad Anónima, que tuvo unas palabras muy interesantes de lo que habló, de lo que deja la Rural esta muestra de estos 10 días, lo que deja en cuanto a ingreso de dinero, que por supuesto también va para la ciudad de Buenos Aires. Estuvieron representantes de la mesa de enlace, de las entidades, de CRA, de Coninagro, de Federación Agraria, y también del grupo G6, y empresarios vinculados a toda la cadena agroindustrial. Fue muy interesante, sobre todo cuando, viste que hablan distintos, primero habló el jefe de gobierno porteño, Jorge Macri, hizo un muy buen discurso, realmente muy, muy bueno el discurso, habló de lo que representa este evento para la ciudad de Buenos Aires, donde el campo se traslada a la ciudad. Destacó que 2/3 de los 65 emprendimientos que funcionan en el Parque de la Innovación están vinculados con la agroindustria, las tech y la industria agroalimentaria. Esto, de alguna forma, dijo que el campo produce, pero también necesita conocimiento de manera permanente. Muy interesante lo que habló Jorge Macri. Cortos fueron los discursos, Sergio.
0: Sí.
1: Cortos los discursos, pero muy profundos en cada uno de aquellos que expusieron en el micrófono su punto de vista. El jefe de gabinete, durante la misma ceremonia, dejó como una especie de mensaje, Santilli, al sector.
0: Eso te iba a preguntar, ¿qué no se dijo?
1: El gobierno en continuar reduciendo la presión impositiva. Dijo, el campo, tome nota, el campo y la industria saben lo que es competir y producir. Los argentinos merecen que le saque la pata de la cabeza. Lo firmó en varias oportunidades. Esto se refiere a la presión impositiva, sobre todo, y para este sector que todavía está con unas retenciones de 24 puntos para la soja, de 8 para maíz y así sucesivamente. Se refirió a lo que es el campo. Indicó que, de alguna forma, la tarea que lleva adelante el presidente Milei, avanzando con la reducción de los derechos de exportación a los principales cultivos y a las economías regionales. Después habló, bueno, de lo que el gobierno está haciendo en cuanto a la materia económica, menos impuestos, dijo, más producción y más libertad para trabajar. En ese marco habló también, tomé nota, realmente porque fueron interesantes los discursos, de los derechos de exportación del trigo, que este año va a haber una baja, y de la cebada, en 2 puntos porcentuales, pasando de 7.5 a 5.5, esto ya lo veníamos hablando, y aseguró que la presión tributaria sobre el Producto Bruto Interno caerá de 32.6 a 26.7. Después te sigo contando lo que se siguió hablando, porque van a venir seguramente, hay que hacer una pausa, estoy mirando el reloj, lo estoy mirando.
0: Exactamente.
1: El reloj. Quiero recordar a la audiencia y agradecer a la cantidad de gente que se ha acercado mientras estuve en la rural de Palermo, que llegué y hoy voy a llegar, calculo que tipo 11 de la mañana, el afecto de la gente, el afecto, la llegada de Continental, la gran tarea de la radio de hacer la programación de 7 a 20 con todas las con todos los conductores y bueno y el equipo técnico y los columnistas que se acercaron hasta el predio de Palermo, realmente es importante, muy importante. El lugar está ubicado, el camionazo pegado al restaurante central, es un lugar óptimo, único, maravilloso y estratégico. Y te decía, esa pantalla inmensa, gigante que han puesto, yo no vi una pantalla de tal magnitud nunca, y menos en la rural de Palermo, así que nos viene a bien a todos, porque en esa pantalla pasó un sinfín con todos las emisoras y todo lo que hace el Grupo Octubre, y además, por supuesto, con cada uno de los programas de Radio Continental. Señor Sergio Monzón,
0: sí,
1: lo dejo para que pida la pausa, como responde, y recuerde que vamos hasta las 7 de la mañana aquí en esta querida casa, en Radio Continental.
0: 6 de la mañana, 15 minutos, tiene razón Alejandro. Atención, subió la temperatura, 20 grados 2 la temperatura, 20 grados 2 la temperatura, tormentas fuertes para esta mañana, 100% de la probabilidad, así que bueno, llevar paraguas. Tanda y volvemos.
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0: Buen día, Sergio, buen día, equipo. Con esos temas me hicieron acordar cuando era chico y veía la serie de BJ. Acá estamos, arriba del camión, arriba de la autopista. Me recordó a mi niñez. Saludo grande, Ariel, transportista de Hurlingham.
1: Gracias, querido amigo. Es 6 de la mañana, 23 minutos. Estamos en el 1144-000-590. Buen día, Diego, Sergio y Alejandro. Que tengan un bonito viernes. Felicidades, argentino. Vamos todos para adelante. Marta de Ituzaingó, algunos de los que van llegando al 1144-000-590. ¿Qué más tenemos por acá? Freddy dice, atención. Hola, buen día, Sergio y Alejandro. Soy Freddy desde Los Toldos. Freddy Fassler, de Los Toldos, dice, estoy pasando por Carlos María Naón, el pueblo de Daniel López, te cuento que acá ya se largó a llover, buen fin de semana, nos dice Freddy. Bueno, precaución en las rutas, porque en algunos lugares ya comenzó a llover aquí, como nos dice Freddy. Con respecto a la lluvia, ten en cuenta que estamos bajo alerta meteorológico, 20 grados 2 la temperatura, tormentas fuertes por la mañana, chaparrones por la tarde y mayormente nublado por la noche en este viernes, máxima de 23. Mañana, sábado, feucho, tormentas aisladas por la mañana, también por la tarde y chaparrones por la noche, mejorando recién el día domingo. 6 de la mañana, 24 minutos. Alejandro, ¿lo tengo por ahí, querido amigo?
2: Sí, estoy, estaba pensando, y muchas gracias a los oyentes, y que por lo que espere un poquito el agua, porque están terminando de sembrar el trigo en muchas zonas, y bueno, esta ventana climática vino muy bien para poder hacer el laboreo y trabajar y avanzar. Está un 90% sembrado el trigo y sería bueno que aguarde un poquito el agua para seguir terminando esta tarea tan difícil que es de siembra. 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Entre otros pasajes, ayer en el corte de cintas que se hizo sobre la entrada de lo que es el portón de Avenida Sarmiento, que ahora lleva el nombre del doctor Luciano Míguez, el presidente de la Rural, Nicolás Pino, mencionó especialmente que coincide los 160 años de la entidad con el lema que eligieron, que resume el momento del país, ¿no es cierto? Dijo Nicolás Pino, el campo nos une, ese es el lema que utilizaron y están utilizando, entendiendo que Argentina está transitando un nuevo camino, dijo Nicolás Pino, y que ese camino necesita del esfuerzo conjunto de todos los sectores productivos, entre otras cosas que se habló en el corte de cinta. Pero hay mucha actividad, Sergio, en la ganadera, como le decimos nosotros, que ya arrancó ayer y va hasta el domingo 26, donde a las 11 será el acto inaugural, a las 11 de la mañana, el domingo 26, el último día. Ya el presidente de la Nación ha dicho que va a estar presente. Pero te decía que hay mucha actividad, más allá de pista, más allá de ayer de una jura de animales para exportación en la misma pista central que llevó adelante la firma. Otra de las firmas que acompaña a Radio Continental, Sae Valiente, Bulucci y compañía, con una novillada extraordinaria, extraordinaria, novillos de 500, 550, 600, 630 kilos, con compradores que vienen aquí a Cañuelas y se acercaron hasta las instalaciones de la Rural. Es un clásico que hace todos los años la firma en el medio de la pista, en la pista central. La verdad que la hacienda es espectacular, para lo que es también, no solamente para exportación, sino para lo que es los cortes para cadenas de restaurantes y de hoteles. Así que fue un evento muy importante, con el martillo de Fernandito Sáez Valiente y Jerónimo Sáez Valiente, estaba Fernando Padre también. Un momento muy lindo, muy buen encierre, muy buena calidad. Era exposición, era hacienda de una exposición, así que quería resaltar eso, además de la cantidad de remates que se están llevando a cabo en forma televisada con volúmenes extraordinarios. 15.000 por un lado, ayer Jauregui Lorda, un rematazo, 15.000 cabezas, realmente de reposición, ¿no? La mayoría hacienda de reposición, hacienda chica, hacienda para llevar engordada, invernada. Así que bueno, les recomiendo y les recuerdo que la actividad está en pista con los caballos percherones, ayer también dentro de los pabellones, se viene la jura de los grandes campeones a partir del día lunes, mucha actividad en la muestra de Palermo, reitero, los 160 años de la Rural, exposición número 138. Además, quiero resaltar algo que dijo el presidente de la Rural, Nicolás Pino. Esto todo dentro de los discursos que hubo en el ahí donde está ese, ¿viste el mástil?
1: Sí, en la entrada
2: de la Rural, Sergio.
1: Sí, sí, sí.
2: ¿La viste?
1: Sí, totalmente.
2: es impresionante la bandera que tiene la rural de Palermo. No, porque habló y dijo que históricamente el agro fue y es el principal motor de la economía argentina, pero también dijo que el crecimiento del país dependerá de otras actividades que acompañen ese proceso. Claro, no solamente siempre tiene que ser el campo, esto lo digo yo, el que ponga y meta la mano, y que le metan la mano en el bolsillo, esto lo digo yo, al campo, como está ocurriendo y ha ocurrido en tantos años con el tema de las retenciones, con este impuesto al precio, que es anticonstitucional, sino que dijo en otro momento, en otro pasaje, que es uno de los sectores más competitivos, no hay lugar a duda de esto, pero no puede ser siempre el único que traccione, ahí está buena esa palabra, el único que traccione, dijo Nicolás Pino, y hoy vemos a la industria, a la construcción, la minería, la energía y la economía del conocimiento formando parte de este proyecto mismo, y todos vamos a empujar a la Argentina hacia adelante, dijo Nicolás Pino. La gran expectativa es cuál será el discurso del día 26 del presidente de la Rural, ¿no?
1: Claro, exactamente, que ayer estuvo en la Bolsa de Comercio de Buenos Aires.
2: Rural, es un año electoral en la Rural. El 9 de septiembre hay elecciones y es históricamente es la primera vez que hay dos listas, sobre todo un presidente y un vicepresidente en la actualidad, que están en funciones, que van a competir el 9 de septiembre por la presidencia de la ciudad rural. Tengo que dejar porque viene la noticia, ¿no?
1: Así es. ¿Cómo era el eslogan de la Rural este año? ¿El campo nos une?
2: El campo nos une.
1: Y se miraban vicepresidente y presidente, ¿no?
2: Yo no sé si se miraron. No observe ese detalle, pero estaban presentes los dos. Yo creo que no se miraron, yo creo que no.

0: Pa Torres, después del Servicio Informativo Continental y Florencio Fossati.
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2: 6:30 a.m. The Guardian pidió que el Reino Unido reabra las negociaciones con Argentina por las Islas Malvinas. El diario señaló que las islas no pueden ser siempre británicas, y menos un territorio que le cuesta a los contribuyentes más de 60 millones de libras esterlinas en materia de defensa por año. El medio agregó que tarde o temprano el Reino Unido tendrá el coraje de reanudar las negociaciones. Javier Milei afirmó que va a terminar su mandato y que además será reelecto. El presidente participó de un acto en la Bolsa de Comercio de Buenos Aires. Allí defendió el rumbo económico de su gestión y aseguró que busca sentar las bases para 100 años de liberalismo. Está cerrado hasta fin de mes el paso Cristo Redentor. El tránsito vehicular para particulares y camiones está interrumpido por un temporal de nieve. Esto sucede en plena temporada turística. Las condiciones climáticas podrían extenderse por 10 días y esperan más de 3 metros de acumulación de nieve. El Servicio Meteorológico Nacional anticipa para esta jornada tormentas fuertes en la mañana y chaparrones en la tarde, mejorando hacia la noche. Máxima para hoy, 23 grados. Temperatura actual, 20 grados 2, cielo nublado.
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0: Sergio Rafael Trompada Monzón, buen día. Ale, buen día también, Guillermo de Floresta. Bueno, como todo el mundo, esperando el partido del domingo, ¿no? De la escaloneta. Espero que se nos dé. Y bien, Sergio, ya el lunes llega Dani, ¿no? Así que vas a descansar un cachito. Y Diego. A Diego Garnero, ¿era un tema de Eric Clapton este que pasaste último que parecía como música country? Abrazo.
1: Bueno, ahora averiguamos cuáles de los temas lo tenía ahí en cartel, en carpeta. 6 de la mañana, 36 minutos. Estamos en el 1144-000-590. 20 grados 2 la temperatura, cielo cubierto en la ciudad de Buenos Aires. Se esperan tormentas fuertes para esta mañana. 100% de la probabilidad. Así dice el Servicio Meteorológico Nacional. Diego Herrero me dice que sí, que era el tema de Eric Clapton. Por la tarde, chaparrones en la ciudad de Buenos Aires. Por acá, un mensajito más. Dice: buenos días, Alejandro. Quería contarte que los escuché con mi hijo Alfonso todos los lunes camino a la escuela agraria de Las Toscas. Somos de Arenaza y hacemos los lunes 74 kilómetros hasta la escuela, donde se queda toda la semana. Hoy toda esa escuela está viajando a la rural de Palermo, que seguros los van a ver. Un abrazo grande, es una gran compañía para nosotros, Luciana de Arenaza. Alejandro, oyente, fiel oyente de tu programa también los días sábados.
2: Gracias, Luciana. Vamos a ver si podemos tener la posibilidad de tener a los chicos en el piso, ahí en el estudio que tiene Radio Continental, en el camionazo pegaditos al restaurante central para que abren. ¿Cuántos kilómetros hacen para que la gente?
1: 74 kilómetros.
2: Ese es el esfuerzo que hay que hacer, ¿no? En las escuelas rurales, que muchas veces llegan hasta donde pueden porque los caminos impiden llegar y hacen lo que pueden. Estaba escuchando el tema recién. Hay una versión muy buena de Mercedes Sosa y el gaucho Carlos Santillán, que grabaron en Alemania, sobre Catamarca, mi tierra natal, así que también es muy buen tema, muy buena versión, eso es lo que te quería decir. Con respecto a la actividad de lo que es la ganadera hoy,
1: sí.
2: Otra empresa que acompaña a Radio Continental, y agradecidos, que es la firma Colombo y Magliano, va a ser un remate de televisado virtual por pantalla, 35.000 animales, ¿escuchaste bien? 35.000 animales.
1: Es decir, a la pucha.
2: Almuerzo, merienda y cena. 35.000 animales, ¿eh? Así que imagínate la movida que hay. Yo calculo que van a ir más de 400, 500 personas al remate. Así que agradecemos también a la firma Colombo y Magliano, que acompaña a Radio Continental desde hace tanto, pero tanto tiempo. Un pasaje, si me permitís, Sergio, de lo que fue, bueno, los distintos comentarios que hicieron los que llevaron adelante el corte de cinta ayer en la rural de Palermo, que se extiende hasta el día 26. El jefe de gobierno porteño, Jorge Macri, dijo que era un evento de carácter federal por excelencia, y la verdad que tiene razón esta posición rural, y rechazó además la histórica, yo no sé si confrontación, llamarle así, pero diferencias, que tampoco hay más ya entre el campo y la ciudad. Recordó que el 70% de las empresas agroindustriales tienen sede en Buenos Aires, tuvo que la innovación y el conocimiento son herramientas básicas e importantes y clave para potenciar la producción y el agregado de valor, ¿eh? Jorge Macri, muy interesante el comentario que hizo, habló de esto y tantas cosas más. Echeverri, el presidente de la Asociación Anónima, también tuvo palabras muy, muy interesantes en relación a lo que deja esta ganadera en estos 10 días que arrancó ayer y va hasta al domingo 26. Sergio.
1: Bien, querido Alejandro, 6 de la mañana, 39 minutos. Tenemos que hablar algo de deporte, porque además, más allá del torneo del Mundial, que estamos muy expectantes, también está la Copa Argentina acá en Buenos Aires. Hubo partidos ayer, va a haber partidos hoy, y nos cuenta nuestro compañero Carlos El Pampa Torres.
3: Alejandro, Sergio, ¿cómo andan? Abrazo grande para todos. Buen viernes. Bueno, ya vamos a estar obviamente hablando de lo que tiene que ver con la selección argentina, que se prepara para la finalísima del próximo domingo frente a España, pero vamos a charlar de lo que ha dejado la Copa Argentina, porque ayer Boca dio el puntapié inicial en los 16avos de final. Triunfo importante, contundente, sin atenuante, frente a Sarmiento de Junín en Rosario, 2-0 con los goles de Alan Velasco, un futbolista que busca recuperar su nivel, y también de Leonel Flores, una de las apuestas de Rodolfo Arruabarrena en su segundo ciclo como entrenador de Boca, este chico de 19 años, producto de las inferiores. Bueno, fueron los dos futbolistas que marcaron el triunfo final 2-0 de Boca frente a Sarmiento de Junín. El Xeneize, que en la próxima instancia se va a estar enfrentando a Vélez Sarsfield, me refiero a los octavos de final. El otro que ganó también de manera contundente y por goleada fue Racing, 4-1 a Defensa y Justicia, con goles de Miljevic, con Rojo, con Sosa, también con Maravilla Martínez. Triunfo 4-1 de la Academia para dejar en el camino de Defensa y Justicia. Hoy viernes va a continuar la actividad con otros dos grandes del fútbol argentino. A partir de las 18:45, San Lorenzo recibiendo al Deportivo Riestra, o mejor dicho, enfrentando al Deportivo Riestra. Y 21:45 será el turno del equipo del Chacho Caudet, de River Plate, frente al Docivi en Salta, en Padre Martí Arena, con Lucas Beltrán, con Rafael Santos Borré ya sentados en el banco de relevos, seguramente el inicio como titulares de otro de los dos refuerzos. Hablamos de Giovanni González y Arambarri, pero bueno, hoy 21:45, también en transmisión de Radio Continental, vamos a tener el partido del elenco millonario.
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0: Hola, buenos días. Soy Miguel de La Matanza. Estoy esperando la lluvia. Me levanté contento, pero no hay ninguna lluvia. ¿Qué pasó?
1: ¿Qué pasó? Bueno, estamos acá, querido. Estamos... No maten al mensajero, viejo, esto siempre lo mismo. Vos dijiste en la radio ayer, y por eso aclaro, reitero siempre, Servicio Meteorológico Nacional, échale la culpa a otro siempre como buen argentino. Atención, en serio, 20 grados la temperatura, cielo cubierto, hasta ahora cielo nublado, estamos bajo alerta meteorológica por tormenta. Según el Servicio Meteorológico Nacional, tormentas fuertes para esta mañana, 100% de la probabilidad, chaparrones por la tarde y mayormente nublado por la noche para este viernes. Mañana sábado, feucho el día. Mañana con tormentas aisladas por la tarde y chaparrones por la noche, mejorando el domingo y ya el resto de la semana. Mensajitos que llegan en el 1144-000590 por acá. Nora de Chivilcoy dice, para ir a la escuela agraria yo hago 13 kilómetros, soy profesora, y voy en moto, dice, porque los caminos rompen todo otro vehículo. Siempre me acompaña, nos dice Nora Aguilar desde Chivilcoy. Alejandro, también oyente tuya los sábados.
2: Muchas gracias señora, muchas gracias a los oyentes. Vos sabés, cuando Lola Alcampo cumplió 10 años, vamos a ver si para los 25 lo podemos hacer, hicimos 10 escuelas rurales, de las más difíciles para ingresar, en distintas provincias, y realmente fue muy emotivo todo, muy emotivo, porque uno ahí conoce el sacrificio, el esfuerzo. Te doy un caso, una de las maestras, directora, todo así a la vez, iba en un vehículo y bueno, y me dijo, no, yo llego hasta donde puedo, y después algún... papá que pase con tractor llevando a un chico, o alguna camioneta 4x4 que me pueda llevar, porque no tengo otra forma. Eran como 15 kilómetros con unos barriales impresionantes. Yo me acuerdo con la chata, el barro llegaba hasta la mitad de la puerta. Así que imagínate el gran sacrificio que hacen en esta Argentina productiva, que donde se produce no se arreglan las vías de comunicación para lo que es la producción, para lo que es sacar una persona por una emergencia sanitaria. Imagínate, Sergio, cómo hace una apendicitis nomás, algo que en cualquier lugar de cualquier ciudad es rápido de atender. ¿Cómo hace esa gente? Por favor, le pido por favor a quienes sean, gobierno, cualquiera sea el gobierno, nacional, los provinciales, los municipales, acuérdense de la gente que hace tanto esfuerzo y tanto sacrificio, que todos de alguna manera, o casi todo, pasa por esos sectores, ¿no? Por los sectores productivos. Y a propósito de esta 138ª exposición de ganadería y agricultura e industria internacional, va a haber más de 2.500 animales de más de 100 razas. Por eso, que sea la rural, con la familia, con los chicos. Llegaron las aves de corral, Sergio, lo veníamos comentando.
1: Sí, es verdad.
2: Más de 200.000 cabezas se van a comercializar, las juras, las competencias, las exhibiciones, la innovación, las actividades destinadas a los productores como al público en general. Dicen que va a haber más de 1 millón de personas. Mirá. Más de 1 millón de personas van a visitar la muestra. Todos estos datos los dijo el titular de la Rural Sociedad Anónima, Raúl Echeveres. Fue muy, muy puntual, muy preciso, y dijo lo que era en sí este traslado del campo a la ciudad. Lo definió en pocas palabras, pero contundente, los datos y los números que dijo Raúl Echeveres, uno de los que estuvieron al frente del corte de cinta y que tomaron la palabra en el momento de ese corte de cinta, que fue ayer a las 9:15 de la mañana. Recordemos que se extiende hasta el día 26, domingo, que Continental está presente con programación de 7 a 20, sí, el camionazo instalado pegadito al restaurante central, con un gran esfuerzo del Grupo Octubre y de todos los que hacemos Continental, agradecidos por habernos dado la posibilidad de estar ahí, y que además el día 26 domingo será el acto inaugural. Esa tribuna política, esa tribuna realmente, en muchos casos y en muchos años de actos inaugurales, con, bueno, cruces de mensajes y de mensajes no solamente de presidentes de la Rural, sino de presidentes de la Nación en su momento, en un año muy particular. El 9 de septiembre, elecciones de la Rural, 160 años cumplió la Rural el viernes pasado, no este viernes, sino el viernes pasado, y que por supuesto con un presidente con expectativas que tiene la gente del campo, de algún anuncio de aquellas promesas que va cumpliendo de a poco como se puede. Lo que pasa es que somos ansiosos, pero igualmente lo dijo el ministro, el jefe de ministros Santilli, El jefe de gabinete, está bien, el jefe de gabinete, ¿no?
1: Sí, es todo, es todólogo, es todo. Es jefe de gabinete y también ministro del Interior de momento.
2: Sacarle la pata de encima por el tema de la carga impositiva. Es tremenda la carga impositiva. De alguna manera tiene que ir diluyéndose esa carga impositiva, porque si le quitaran las retenciones al campo, y con esto voy pasándote a vos, Sergio, que tenés muchos datos para comentar, sobre todo pronósticos, si hay algún accidente, algún choque, teléfono, vía de comunicación, etcétera, etcétera.
1: Sí, señor.
2: Potenciaría la inversión del campo. Ya lo ha demostrado, ya lo ha demostrado. Exponencialmente es increíble lo que crecería la producción. Yo creo que la mayor producción sería más beneficiosa que las retenciones hoy.
1: Mira vos.
2: No tengo duda de eso, está demostrado. El productor invierte en el mismo campo, apuesta y pone fichas. Me decía ayer un productor de trigo ahí en la rural, Canepa, no fue muy mal la última vez, no la anterior vez. Igualmente seguimos apostando, seguimos invirtiendo lo que no tenemos. Por eso es fundamental los créditos blandos de los bancos, sobre todo de los bancos públicos, para la gente del campo que tanto necesita. Líneas de crédito, por favor, lo pide el campo, que lo devuelve aparte y con creces. Nada, Sergio, son pequeñas reflexiones que quería comentar en este espacio donde la Argentina se hizo con el campo, sin ningún lugar a duda.
1: Bien, Alejandro, 6:52 por acá en el 1144-000590, desde Arrecife nos escribe en este caso Oscar, dice, che, ojo en la ruta, acá tormenta y piedra hasta ahora, ojo, precaución. Bueno, se está concretándose en algunos lugares de la provincia de Buenos Aires la tormenta. Te reitero el tema climatológico, estamos bajo alerta meteorológico, está la ciudad de Buenos Aires, está bajo alerta meteorológico y gran parte de la provincia. A ver, más o menos te voy a dar un pantallazo de lo que abarca el alerta meteorológico. Comienza en Entre Ríos a la altura de Villaguay, se extiende para Rojas, San Lorenzo, Rosario, Villa Constitución, Bedia, eso ya en la provincia de Buenos Aires, General Pinto, Ayacucho, Balcarce, Mar del Plata, Miramar, bueno, toda la franja este de la provincia de Buenos Aires bajo alerta meteorológica, así que en algunos lugares ya se está cumpliendo. Para hoy, para este momento, para esta mañana, tormenta fuerte, 100% la probabilidad, y lo mismo para la tarde con chaparrones, pero merma la probabilidad. Atención, tenemos que hablar del Mundial, que no lo hablamos nada todavía, y por supuesto queremos saber cómo se prepara la selección para enfrentar este domingo a España, a los españoles, quiere decir, por la final. Escuchamos al Pampa Torres.
3: Bueno, ahora sí hablamos un poquito de lo que tiene que ver con la selección argentina, que se prepara para la gran final del próximo domingo 4:00 p.m. en New Jersey frente a España. Primera final internacional que disputarán argentinos y españoles, segundo enfrentamiento en mundiales después de lo que fue el de Inglaterra 66 con triunfo nacional. Todos obviamente expectantes, un país paralizado pensando en lo que va a ser el partido del próximo fin de semana. La buena noticia es que todos están a disposición de Lionel Scaloni, que no hay bajas futbolísticas ni físicas, más allá del desgaste y el cansancio lógico, pero todos están recuperados y con posibilidades, así se dice, de ser de la partida el próximo domingo. Todavía sin indicios de lo que piensa el entrenador, si habrá variantes y continuarán los 11 que vencieron de manera histórica a Inglaterra. Hasta aquí tareas regenerativas, recreativas, muy poco trabajo físico, porque insisto, la prioridad es recuperar físicamente a todos los futbolistas, pero la ilusión es total y cada vez falta menos para el partido del próximo domingo, insisto, en New Jersey. Por lo pronto, mañana sábado, 6:00 p.m. en Miami, será el partido por el tercer y cuarto puesto. Francia, que cayó frente a España, Inglaterra, que cayó frente a Argentina, será el partido por el tercer y cuarto puesto. Muy lindo partido, por cierto, para ver quién completa el podio, esperando la frutilla del postre, insisto, que va a ser el próximo domingo entre Argentina y España, cuando se defina un nuevo campeón del mundo. España va por su segundo título mundial, Argentina va por su cuarta estrella en el corazón.
1: Bien, 6:55 a.m, toda la información del fútbol de 14 a 16, con Continental, primera edición junto a Santiago Russo. Aquí, por supuesto, todos los detalles de lo que está dejando el Mundial, de lo que deje, por supuesto, también Copa Argentina, y que ya se van calentando los motores, todo aquí en AM590. Alejandro, si estás ahí, tengo varios mensajitos para vos, te los leo todos juntos porque tenemos poco tiempo. No solo retenciones, señor Alejandro, también deberían bajar otros impuestos. impuestos o eliminarlos. Buen día, señor Canepa, ¿cómo le va? Soy para el fin viernes, soy Dora. ¿Desde dónde me dice ahí? No me dice la localidad. Dice, vamos a Argentina y mañana estoy firme junto al campo y junto a la escaloneta. Por acá, buen día, soy Pablo de la Prida, los escucho mientras siembro. Dice, un abrazo para todos, estoy sembrando trigo hasta ahora. Buen día, gente de Radio Continental, por fin viernes. Mañana estaremos escuchando temprano la hora del campo, dice con Canepa. A ver si nos ganamos una entradita para la rural. Buen viernes, nos dice Carlos Belli.
2: Sí, vamos a tener entradas seguramente para poder acompañar a la gente que pueda venir a la ganadera, como decimos nosotros. Me quedo con algo muy importante que leyó la señorita Florencia Fossati, ¿no?
1: Sí.
2: Salió en el diario The Guardian en el Reino Unido sobre el tema Malvinas, ¿no? Lo que le pide fuerte el título ese, lo que le pide al gobierno inglés sobre el tema Malvinas, sobre el tema soberanía. The Guardian, que es un diario fuerte en el Reino Unido, la Gran Bretaña, le pide de alguna manera las negociaciones tarde o temprano para que fueron, son y serán nuestras, pero para que reconozcan que son nuestras sin ningún lugar a duda.
1: No, y además que lo haga la prensa británica, ¿no?
2: Yo te digo,
1: y no es un diario amarillista, a eso me refiero, no, como The Sun, por ejemplo.
2: Muy leído, The Guardian es un diario muy leído en el Reino Unido, la Gran Bretaña, así que es fuerte el título que se conoció a través de Radio Continental, que leyó la señorita Florencia Fossati en el Servicio Informativo Continental. Estamos de 7 a 20 a la programación de Continental en la Rural de Palermo, con un gran esfuerzo del equipo técnico, de la producción, del directorio, de la gerencia, de la emisora, en una ganadera que arranca fuerte, se viene con todo. Me quedé preocupado por la piedra, no sabés dónde cayó piedra.
1: En Arrecife, acaba de decir el amigo.
2: Ay, muy cerquita de Pergamino, ay, qué tema el de la piedra. Esperemos que sea un granizo chico, porque aquellos que están sembrando, que han sembrado, o los que les falta levantar maíz, que se está levantando todavía, no se ha terminado de levantar el maíz, es un tema que preocupa y mucho. ¿Viste lo que es? No lo que te decía, ya me voy cerrando, porque sé que viene Fernando Carmota, que ya debe estar seguramente en el estudio de Continental ahí.
1: Por supuesto.
2: Digo, está el Bebo Granado, Tigre Medina, un gran equipo, qué linda casa, qué lindo equipo somos todos los que hacemos Continental. Yo 34 años en la emisora. 34, si Dios quiere, en febrero 25, la hora del campo 25 años los sábados seguidos en la misma emisora, no es poco realmente, con el esfuerzo de todos, en un equipo que trabaja y que funciona. Nada más, Sergio, yo te agradezco, a Diego Garnero también, por supuesto, a Nati, a Natalia y a todos los que nos dan esta colaboración tan importante para poder salir al aire. Buenas vacaciones, Sergio, y buen fin de semana. Mañana estamos de 6 a 10 en la hora del campo, ¿sí?
1: Gracias, Alejandro, un gusto, nos vemos en 2 semanas más o menos.
2: Y Dios quiere y la Virgen, ¿eh?
1: Y los santos apóstoles así nos envían.
2: Claro.
1: 6 de la mañana, 58 minutos. El lunes llega el conductor de este programa, el señor Daniel López, y junto a Alejandro Canepa van a hacer primera hora. Yo humildemente, gracias al señor Gastón Ibáñez, que me dice, sí, te lo mereces, tomate los días que te mereces, que me dice del otro lado de eso. Así que por 2 semanas no voy a estar acá en el aire. Y bueno, después verá lo que los santos y los apóstoles así lo decidan. Y gracias, Dieguito. Nos vemos. Buen fin de semana para todos y, por supuesto, aguante Argentina.

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1: Son las 7 de la mañana.
2: Temperatura 20 grados 2, cielo nublado.
1: Javier Milei participará del acto a 32 años del atentado a la AMIA.
2: El presidente estará acompañado por su hermana y secretaria de la presidencia, Karina Milei.
1: También estará Diego Santilli y Patricia Bullrich.
2: Previamente, Milei afirmó que va a terminar su mandato y que además será reelecto.
1: Fue en un acto en la Bolsa de Comercio de Buenos Aires.
2: Allí aseguró que busca sentar las bases para 100 años de liberalismo.
3: Ustedes tienen un gobierno asquerosamente populista que genera 15 puntos de déficit fiscal en términos del PBI. Se van a estrellar. No, ahora no, antes. Nosotros salimos de eso justamente. Es decir, nosotros hicimos ese ajuste que los malditos populistas dejaron plantado la bomba. Sí, digamos, voy a terminar, digamos, este mandato y voy a ser reelecto y voy a tener 4 años más. Voy a meter... Y te voy a dar una mala noticia adicional. Estamos sentando las bases para 100 años de liberalismo. Por lo tanto, si no te gusta, andate a Cuba.
1: El ex embajador Diego Aguilar recomendó no permitir que escale el conflicto por la bandera de Malvinas que exhibió la selección tras eliminar a Inglaterra.
2: Por Continental sugirió dejarlo ahí, como una expresión espontánea de los jugadores y no avivar más el fuego.
4: Yo creo que hay que dejarlo ahí, no hay que dejarlo que escale el tema. Yo espero que no haya una respuesta oficial a un comunicado del Ministerio de Relaciones Exteriores inglés y que por lo tanto dejemos el tema en donde está, que es un gran triunfo deportivo de Argentina finalmente, y esta expresión espontánea que hay que entenderla así, pero que ya está hecha. Uh-huh. No tiene sentido echar querosén sobre el fuego.
1: Hay preocupación en Nueva York por la presencia de una peligrosa nube de humo.
2: Se debe a los incendios forestales que se registran en Canadá.
1: Esto amenaza la calidad del aire en zonas cercanas de Nueva Jersey, donde se disputará la final entre Argentina y España.
2: Las autoridades recomendaron tomar precauciones y distribuyeron mascarillas debido al deterioro de la calidad del aire.
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1: Se anticipa tormentas fuertes en la mañana y chaparrones en la tarde, mejorando hacia la noche para hoy máxima 23 grados.
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2: Atención, la avenida General Paz, con marcha lenta desde Liniers, mano al Río de la Plata, empiezan a cargarse de a poco los accesos. Acceso este ya con carga vehicular desde Castelar, mano a Capital. Y en la ciudad de Buenos Aires, en la calle Pasteur, entre Viamonte y Tucumán, hay corte total por el aniversario número 32 del atentado a la AMIA. En cuanto a los servicios, atención con el tren Roca en su ramal La Plata, que está limitado entre Quilmes y La Plata, y Bosques vía Quilmes, limitado entre Berazategui y Bosques, por colisión con persona en las vías. Resto de ferrocarriles, subtes y el premetro con sus frecuencias habituales.
1: 7 de la mañana, 3 minutos, temperatura 20 grados 2, cielo cubierto.
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0: Buen día, amigos de la radio, amigos de Radio Continental. 7:07 a.m. en la República Argentina. Lo que pasa es que como estamos en el estudio móvil de Continental, en la rural, decir buenos días es medio difícil. Yo diría buenas noches, porque el cielo todavía está cerradísimo, negro. No amaneció, por lo menos por este frente que tenemos acá en la rural. Sí hay muchos ya laburantes entrando. Recuerden ustedes que estamos en la rural, la radio del campo. Durante toda la expo vamos a estar en vivo, como siempre lo hacemos, en cada exposición del campo. Y vemos cómo entran los gauchitos. ¿Se puede decir los gauchitos?
1: Sí.
0: Los chiquitos que están entrando con,
1: sí, claro,
0: con la boinita. Y acompañados con los padres, ahí nos saludan desde arriba.
2: Qué buenas botas.
0: Muy buenas botas. Mirá,
2: qué botas.
0: Ya acompañando al padre, a laburar.
2: Vamos.
0: Eran unos genios.
2: Una camisa saludan. Impecable también.
0: Sí. Sí. Qué facha, ¿no?
2: Cara, ¿no?
0: Es un evento.
2: Uno que pensaba que el gaucho era de bombacha, de...
0: No. Lo que pasa es que ahora las bombachas son de confección.
2: Le ha ido bien al gaucho. Celebramos ese bienestar.
0: Le ha ido muy bien.
3: Mirá la bombacha y dice Made in China.
0: No. ¿Qué hace, Bebito? Buen día, ¿cómo andamos?
3: ¿Qué dice? Bien, acá estamos, sí, averiguando algunas cosas, siempre dando vueltas, hablando con los...
0: Sé
3: con
0: que
3: los
0: tenés ahí una data del peronismo que después vas a contar.
3: Sí, los mentideros de siempre. A mí me gusta decir los mentideros.
0: Los mentideros, vos andás por los mentideros.
3: Sí.
0: ¿Los mentideros
3: son... En el microcentro está lleno de mentideros.
0: Sí, son sumideros de mentiras.
3: Sí.
0: Che, estoy preocupado.
3: ¿Estás preocupado?
0: ¿Por qué? Porque no sé si el Dibu va a tener buena visibilidad.
2: Ah, hay una...
0: Está complejo Nueva York.
2: La nube pasó de humo en New York.
0: Sí,
2: sí. Y determinadas alertas sanitarias también, que en un rato ya vamos a empezar a...
0: No, se ve nada. Hay una cortina de humo en Nueva York. Todo Nueva York tapada por humo.
3: Vos sabés que yo tengo un pálpito que es vos me acabás de pegar fuerte cuando hablaste del Dibu, que el domingo se define por penales.
0: No me des esos sustos, Bebo.
2: Mirá,
0: Bebo, te lo pido.
2: El domingo voy a estar nervioso.
3: Obvio.
2: Y hoy no estoy nervioso.
3: Bueno, es lógico.
2: Porque
3: tanto
2: todavía
3: tiempo...
2: me están bajando los mesillos del miércoles.
3: Sí.
2: Los tengo literalmente de moño todavía.
3: Sí.
2: Hay incendios forestales en Canadá y por eso ha llegado el humo a Nueva
3: York. Ah, por eso.
0: ¿Eso es lo que pasó? ¿Por 800, eso es el humo
2: en
0: Nueva York?
2: 830 incendios forestales siguen activos en Canadá.
0: Y el tema es que si no hay viento, no se va a disipar eso, ¿eh?
2: Sí.
0: Ojo, bueno, porque de acá en dos días, no sé si van a controlar todos los
3: incendios. Y van a soplar todos los hinchas que están ahí.
0: Para el arco de España.
3: ¿Sabes? Exacto, sí, para que vaya para allá.
0: Bueno, la verdad que las imágenes son preocupantes respecto de lo que está viviendo la gente allí en Nueva York. Pero bueno, lo cierto es que también se juega la final el domingo, ¿no?
3: Sí,
0: pero la semi se juega también el sábado. Ah, claro, Miami.
2: El sábado, por supuesto, es en Miami, el sábado, sí, como dice Bebo.
0: En Nueva York.
2: En realidad, en New Jersey, le decimos a la gente, New Jersey es al lado.
3: Al lado.
2: En Nueva York, son 10 minutitos, 15 minutitos.
3: Ayer Aerolíneas Argentinas fletó dos charters, vendió los pasajes en 5 minutos, $20,000. Vendió todos los pasajes de los dos charters en 5 minutos. Las entradas hoy están alrededor de 5 lucas verdes.
0: ¿Cuánto compraste pasaje vos, Bebo?
3: No, yo no tengo pasaje. No, a esta altura.
2: Se agotaron esas, ¿eh?
3: Esas se agotaron.
0: ¿5 lucas verdes?
3: No, pero esas se agotaron, mirá, al principio.
0: Si yo pido prestado, te compro y la revendo en 40.
3: Ah, no. Ya, encima, yo creí que ibas a ir.
2: ¿Eh? Hay muchos que hacen eso.
0: Y sí, claro.
2: Hay muchos que tienen la entrada, en vez de ir a la cancha, lo ven por tele.
3: Y sí.
2: Revenden la entrada y se pagan la mitad de la excursión. Che, lo que piden en Nueva York, que es que la población no haga actividades al aire libre, lo cual, teniendo en cuenta que la final es en un estadio no techado...
3: Ah, eso es malo.
2: Todavía, bueno, esperemos que el humo se disipe, ¿no?
0: Pero hay riesgo sanitario, como decís vos. Alertas
2: sanitarias, exactamente.
0: Bueno, está complicado, esperemos que se disipe, que se arregle un poquito el tema, pero es cierto lo de los vuelos, se despacharon vuelos extra a Estados Unidos.
3: Dos charter ayer y se vendieron los pasajes en 5 minutos.
2: Recordemos que Aerolíneas el año pasado, creo que desde el año pasado o desde el anterior, había cancelado la ruta con Nueva York.
0: Sí,
2: no iba más a Nueva York.
3: Sí.
2: Por falta de venta, por lo que sea, no iba más a Nueva York.
0: Bueno, pero la cuestión es que ahora...
2: Y sí, ahora
0: lo vendés en $20,000. ¿Sabes cómo despacho en un segundo? Hablando de ventas,
3: sí.
0: 14.800 millones de dólares, casi 15.000 millones de dólares fue lo que pagó. Tiene plata, che.
3: Fue lo que
0: pagó Uber,
2: ¿sí?,
0: para quedarse con Pedidos Ya.
3: Sí, ojo, todavía no vendió Pedidos Ya, está en eso. Está, Uber. Sí, le ofreció 14.800 millones de dólares Uber, quedarse con Pedidos Ya, pero Pedidos Ya todavía no le contestó. O sea, faltaba que lo cerraran definitivamente. No estaba cerrado todavía.
0: Lanzó la oferta, digamos.
3: Exactamente.
0: Pero si sale publicado, si lo empiezan a contar y a publicar es porque...
3: No, prácticamente para mí está en un 90%.
0: Deben tener algún preacuerdo firmado, deben tener algo, ya debe estar ahí. Casi 15.000 por Pedido Ya, parece que Pedido Ya es el de delivery, es el más importante.
3: Es el más importante Pedido Ya, pero no solamente eso, sino que cada vez están aumentando los clientes. La gente cada vez lo usa más para no tener que salir. Viste, ahora, especialmente en invierno, sí. La gente mayor te cree que va a salir a ir a comprar algo urgente.
0: Vos que empezaste a usar Uber, mirá lo que provocaste.
3: No, qué impresionante.
0: Con todo
2: el crecimiento.
0: Tu ingreso de Uber.
3: Ahora funciona la empresa. Funciona.
2: El crecimiento inaudito.
3: Además, no tenés que desembolsar contado, tenés una cuenta que te lo descuentan de ahí. No, en serio. Te anotas.
0: Sí, yo sé cómo funciona.
2: Yo voy con la tarjeta igual.
3: Es bueno.
2: Sí.
3: Es bueno. La verdad que funciona.
0: ¿Le van a poner Uber Ya?
2: Y es que sí, seguramente para los pedidos, que tienen que repetir van a usar el Uber. Mirá Uber, cómo acá no lo combatimos. ¿Cuánto tiempo se combatió? Uber,
3: se combatió durante años. Los taxistas se los perseguían a los de Uber. ¿Dónde estaban?
1: Se unieron ahora.
0: Hola, Flor Fossati,
1: hola,
0: buen día.
1: ¿Cómo están? Buen día.
0: ¿Qué haces? ¿Andabas por ahí, Flor?
1: Sí, siempre escuchándolos, amigos. Acá, y es verdad,
0: tengo
1: ahora...
0: acá en la pantalla.
1: Sí, yo los veo muy lindos. Fer está en remerita, el Tigre con un buzo blanco, el Bebo también muy elegante.
0: Es viernes. ¿Cómo anda, Flor?
1: Todo bien, ¿ustedes cómo están?
0: ¿Qué sabes de Nueva York? Vos que sabes de todo el mundo.
1: Ah, bueno, todavía está, como decía el Tigre, está la nube espesa. Esto complica, obviamente, la final. Se registró anoche cuando llegó la selección, todavía estaba. Ahora todavía está la columna de humo, se debe a los incendios forestales en Canadá. Así que vamos a ver cómo sigue. Ya las autoridades locales estuvieron repartiendo mascarillas y aconsejando a la gente que se cuide lo más posible, ¿no? Porque es una columna de humo bastante espesa la que está.
0: Claro. Claro, bueno, ¿y acá cómo estamos?
1: Bueno, acá está lindo. Te voy a decir que en pleno julio estamos con 20 grados 12 en este momento, chicos.
3: Sí, está bárbaro, sí.
1: Está hermoso.
0: Por eso me vine en remerita.
1: Eso. Lo que no va a estar tan lindo hoy es el tiempo en cuanto a las lluvias, porque se esperan tormentas fuertes para esta mañana. Yo no sé cómo lo ven ustedes desde ahí, pero está nublado ya, todavía está oscuro, pero está nublado. Se esperan tormentas fuertes en la mañana, chaparrones hacia la tarde, mejorando hacia la noche con cielo mayormente nublado, y una máxima que de todas formas hoy va a llegar a 23 grados. Esperemos que la lluvia no dure mucho, por lo menos hoy y mañana sábado se va a mantener. Mañana también, tormentas aisladas en la mañana, hacia la tarde y chaparrones hacia la noche, mejorando para el domingo. Mañana sábado se espera una mínima de 14, máxima de 18 grados. El domingo mínima de 10, máxima de 15 grados. Fer, eso en cuanto
3: empieza,
1: al tiempo.
3: Y empieza a bajar la temperatura, ¿no?
1: Eso. Sí, a partir de la semana que viene ya volvemos a la programación habitual, ¿no? Ya con mínimas que van a estar entre los 10 y máximas que van a llegar solamente a los 13 grados.
0: Muy bien. Bueno, señores, pasa de todo. Estaba repasando un poco la tapa de los diarios, ¿no?
3: Sí.
0: Destacan, obviamente, lo que pasó ayer aquí en La Rural, que se inauguró. Dice, abrió La Rural con una promesa de alivio impositivo al campo. El jefe de gabinete, Diego Santilli, dijo que bajarán las retenciones. Estuvo en el acto junto al titular de la entidad, Nicolás Pino. Ayer pasaron por acá.
2: Acá, justamente.
0: Caminando frente al estudio móvil. Amagaron con entrar, pero estaban medio apurados.
2: Vieron que no había llegado el Greco, como claro, todavía, acá claro. Tampoco llegó.
0: Entonces
2: siguieron. Y siguieron de largo.
3: No, Santilli dijo, ahora les traigo el Greco.
1: Claro. Sí. Sigan esperando que viene para acá.
0: Con ese periodista han sobrado, yo no voy.
2: No van a venir.
0: No quería venir. Flor, ¿el tránsito cómo anda?
1: Bueno, está un poquito complicado ya hasta ahora, con un choque entre una camioneta y una moto en la avenida General Paz, ya también con marcha lenta desde Liniers, mano al Río de la Plata, acceso este también, ella se empieza a cargar desde Castelar, mano a Capital. Hay un corte aquí en la ciudad de Buenos Aires importante, esto es en la calle Pastel, entre Viamonte y Tucumán. El corte total es por el aniversario de del atentado a la AMIA, otro año más, así que ya hay un importante operativo de seguridad en la zona. Atención también a los usuarios del ferrocarril, porque ya están complicados los servicios para viajar esta mañana. Atención con los usuarios del Roca, sobre todo, porque está limitado entre Bosques, vía Temperley, por una colisión con persona en las vías, un arrollamiento con persona en las vías, así que atención si circulan por ahí. Subtes y el Premetro con sus frecuencias habituales.
0: Ustedes saben que ayer se cayó la sesión en el Senado que iba a tratar este tema de ley de tierras, ¿no?
3: Sí.
0: Se cayó con mucha polémica, por supuesto, con mucha polémica. Hoy se destaca también en tapa de los diarios, algunos con algunas ironías, ahora les voy a contar por qué, pero también fue materia de cruce fuerte, pero fuerte, ayer lo comentaba Diego Schurman, nuestro compañero, entre Villarroel y Patricia Bullrich, entre la vicepresidenta, que había tenido ese posteo sobre Malvinas recontra polémico y para mí, según mi opinión, recontra desubicado también, pero esa es mi opinión. Pero digo, destacan los diarios el tema. El gobierno no logró avanzar con la ley de tierras, dice La Nación. Clarín también lo pone en tapa. Pero dice, Milei se metió en la polémica entre Patricia Bullrich y la vicepresidenta. Y Página 12, que siempre tiene esos títulos muy irónicos, pone Las Malvinas son argentinas y entre paréntesis pone el resto del país también. Pero el chiste hoy de Paz, Rudy, se lleva todo. Hay una persona comentando con otra y le dice, Milei tendría que estar en la selección. ¿Por? Le pregunta el otro. Sí. Y por la entrega.
3: ¿Por la?
0: Entrega. Por la entrega. Bueno, Florchu, ¿qué número de teléfono tenemos para nuestros oyentes?
1: El 1144-000-590, Fer, 1144-000-590. También estamos en vivo en nuestro canal de YouTube, Radio Continental AM590. Y además, acordate que hoy viernes, estamos en Viernes Regalón. Ahí está, hoy estamos en Viernes Regalón, tenemos de todo, para empezar, y como todos los viernes, tenemos la picada del Greco, el Greco que nos acompaña como cada viernes. 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
0: porque hoy el Greco va a llegar allá y para acá nada,
2: ¿no? Y debería, digo, con esta vuelta que hemos tenido allá.
0: Sí.
2: Yo no puedo estar dos viernes sin el Greco, porque el otro viernes también vamos a estar acá.
0: Claro, es verdad.
2: Estoy perdiendo
0: verdad.
2: Como la guerra.
3: Bueno, hacer dos viernes. Pero yo también tengo un problema.
0: Sí. ¿Cuál?
3: Un problema serio. Porque hoy tendría los chistes. ¿Y? Pero resulta que va a haber gente acá alrededor a las 10 de la mañana y contar chistes en voz a voz populi.
0: Los chistes, o sea, que vos
3: son medio verdolagas, a lo mejor no es útil. No,
2: el gaucho se ríe de estas cosas.
0: El gaucho se ríe.
2: Debe contarte alguno de gauchos.
0: Con lo cual,
3: ¿qué?
0: Vos
3: tengo
0: sos del anonimato, contás escondido en el anonimato.
3: Claro,
0: sin dar la cara.
3: Es la única forma, dar la cara y contar el chiste, la verdad que
0: es fuerte.
1: Bueno, y encima sin el Greco. Pero bueno, hoy va a llegar entonces la comida del Greco a la radio, también la picada, para que puedan disfrutar. ¿Quién te dice? El domingo ves a la selección y encima comes la picada del Greco, un combo perfecto. 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
2: Sí. Se termina.
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0: Entrás, te encontrás con todo lo demás, pero en la entrada te dan el sobrecito de figuritas.
2: Qué bueno, ¿eh?
0: Del Mundial.
2: Han sabido leer las necesidades, las otras necesidades que tiene la gente.
0: Dan el sobrecito y no sé si algo más, pero bueno, vos entrás después.
1: Sí.
0: Y si te sale Messi,
2: sí.
0: ¿Es botellita de champán o elegís dos daiquiris? Lo que quiera, a esta hora igual hablar de champán y de crimen.
2: Sí, a mí todo el mundo.
3: A esta hora no me parece.
2: Tenemos un sándwich de bondiola, tráeme lo que sea.
3: No, para estar.
1: Bueno.
0: Pero sin embargo, hablar de Nick está bastante bien.
3: Sí, sí. No, Nick es otra cosa.
1: Claro, olvídate. 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
0: Está muy bien. Bueno, así estamos, haciendo Juntos en Continental hasta las 10 de la mañana con todo.
2: Sí. ¿Fuiste ayer?
0: No, no fui porque estaba justo laburando.
2: Tenés que faltar al laburo.
0: ¿Cómo?
2: ¿Cómo vas a ir a la cancha?
3: No, me dice ¿cómo va a ir hasta la cancha?
2: ¿Cómo no vas a ir? Es Quilmes, acá al lado.
0: No, en Manfield jugaron. No.
2: En Quilmes
0: jugaron. Ah, en Quilmes jugaron. Sí.
3: ¿Cuál es el problema?
2: Hermosa cancha la de Quilmes.
0: Sí, la verdad que es linda.
2: La Bondiola no se mancha, también lindo lugar para comer.
0: 4 pepas se comieron, ¿no?
2: Sí, ganó Racing, goleada.
0: Goleada 4-1. Ah, defensa no tiene nada. Bueno, Racing tampoco mucho tiene.
3: Sí, pero defensa es peor.
2: ¿Este partido de ayer o el del domingo?
0: ¿Qué prefiero?
2: Sí.
0: El del domingo.
3: El domingo, gimnasia. Hombre, no habla. Mira qué pregunta.
2: O la final del domingo.
0: Ah, no, la final.
2: La final del domingo.
3: No, la final.
0: No, yo grité estos 4 goles. Mira, quiero la final del domingo.
3: Hombre, qué pregunta.
0: Quiero la copa.
2: No, yo lo pienso, ¿eh?
3: ¿Sabés lo que es llegar a la final de los mundiales? Si tenés 4 estrellas, sería bárbaro.
2: Hermoso.
3: Estás ahí.
2: Sería maravilloso.
0: Ayer me pusieron un aprieto. Me preguntaron si prefería la cuarta.
2: Sí.
0: O la Libertadores de Racing.
2: ¿Cuál es el aprieto, perdón?
0: Ninguno, la Libertadores de Racing.
2: Pero claro, ¿cómo?
0: ¿Pero qué aprieto? No, el aprieto es tener que reconocerlo públicamente.
3: Lo que pasa es que una de las posibilidades es práctica, la otra es una utopía.
0: Sí, la cuarta es una utopía. No. Bueno, señores, vamos a ganar el domingo.
2: Vamos.
0: Sí, estaba viendo que hay algunas dudas. ¿Vuelven las dudas de Polo Giovanni?
2: No,
0: sí,
2: pero Giovanni no anduvo para mí.
0: Lo que pasa es que anduvo muy desesperado, ¿no?
2: Sí,
3: como que le dijeron corre y estaba desesperado.
0: Corría como loco.
2: Corría como el padre.
3: ¿Qué hace?
2: Corría como el padre.
0: Sí.
2: El padre corría de la misma manera.
3: Sí, así, corría.
2: Es un buen jugador, Giovanni. Lo que pasa es que
3: a lo mejor ahora no hace falta. A lo mejor hace falta, a lo mejor, qué sé yo.
0: A lo mejor tiene que entrar de Paul, que se comió banco y a lo mejor se le movieron las neuronas. Y si no funciona, que entre Gio.
2: Sí, o que entre Nico González, también que entró bien.
0: Nico González.
2: A mí me parece que estos partidos como el del miércoles, más allá de los rendimientos, tiene que tener un carácter especial y De Paul lo tiene para jugar estos partidos. Donde está mucho, nos da mucho más allá del juego. Saber qué hacer.
0: ¿Sabes que con eso me estás convenciendo que creo que va a ser De Paul?
2: Es que a veces es la instancia y no tanto el rival o lo que vos venís dando. Tenés que estar a una altura para jugar determinados partidos. Hay chicos que por ahí andan muy bien todo un campeonato. Exacto. Y llegan las finales y
3: los además, supera, además tenés que sacarle la pelota a ellos, cosa que es difícil porque ellos tienen la tenencia de pelota es la clave. O los esperás un poquitito más atrás, juntás filas y a ellos les cuesta llegar.
0: Mirá lo que le pasó a España. Esperándolos un poquito más atrás. No agarró
3: nunca, a Francia,
0: no agarró nunca la pelota y se comieron.
3: En el primer tiempo estuvieron ahí y no pasó nada. Lo que pasa es que
0: porque la pelota estaba más dividida.
3: Un error grave y fue gol. Después no se ganó nunca más. No llega mucho España,
2: No.
3: No llega mucho España.
0: ¿No llega tanto?
3: No, tiene medio campo nada más, pero no llega al área.
0: ¿Y Yamal?
2: ¿Yamal?
3: A Yamal lo tenés que marcar 1 y 2.
2: No lo llamemos, bueno, valga el juego de palabras. No lo llamemos a Yamal todavía.
0: Porque no jugó tanto.
2: No apareció en el Mundial. Y espero que no aparezca. No hay que llamarlo todavía.
0: Bien. Señores, vamos a meternos de vuelta un poco en la política, contarte lo que pasó. Estamos en la rural, juntos en Continental. ¿Con qué número de teléfono, Flor?
1: Con el 1144-000-590.
0: Muy bien, acá y allá tenemos el mismo número de teléfono.
1: En la rural y acá en la radio, para todos. 1144-000-590.
0: Cosa de locos, ¿eh?
3: Cosa mandinga.
0: Qué bárbaro, che, mirá vos. Bueno, se va poniendo esto, todavía está cerrado el cielo, todavía está de noche, viejo.
3: Sí.
0: Esto
3: está limpiando, recién vino un señor y me pasó un cepillo. Le dije, no pará, loco, que ya no estoy.
2: Recordemos que a las 9 de la mañana abren las puertas.
0: A las 9 abren las puertas, pero el cielo. Oye, ¿a qué hora amanece hoy, Flor, vos que tenés todos los datos?
2: 7:30.
1: Sí, 7:30, 7:45.
0: No, pero tiene que haber un horario preciso, no me chamullen, viejo.
1: No, acá pronosticamos.
0: 7:57, dice.
1: Bueno, sí, 7:57 puede ser. Sí.
2: Es verdad.
1: Sí, es verdad.
2: Sale el Febo. Bueno, sí, suponiendo que salga en algún momento, ¿no?
1: Bueno, exacto. A ver, el horario es 7:57, sí, pero el cielo está cubierto. Acordate que se esperan lluvias.
3: Se esperan más lluvias para mañana que para hoy, me parece. ¿Qué crees que te diga,
0: Flor? ¿Sabes cuándo me di cuenta que iba a llover hoy?
3: ¿Cuándo?
0: Ayer que lavé el auto.
1: Y sí.
4: Maravilloso.
3: Si la vas el
4: hoy,
3: auto.
4: Hoy seguro. Había lluvia. ¿Y a quién le avisaron, viejo? Cuando vas a lavar el auto, no te dicen, porque mañana llueve.
3: Estaba que este fin de semana, especialmente el sábado, iba a llover mucho. Estaba.
4: Pero no es trampa, no me tendrían que. Yo creo que todos los lavaderos de autos tendrían que tener el pronóstico en vivo ahí para que sepas. ¿Se sabía que hoy llovía?
3: Es cierto.
4: Uberman, sos un alcahuete vos, en serio, Diego Uberman es parte de la producción, la otra parte está en el estudio central, obviamente. Mati Barrios está con nosotros acá. Carolina Sibanto está allá.
3: Sí, señor.
4: ¿Cómo es así? Separados, pero juntos.
3: Separados, pero juntos. Hoy es el...
4: En Continental.
3: Recordamos este...
4: Y allá están Nati y Gastón también.
1: Exactamente.
4: Los productores.
3: Recordamos
4: que son los que están trabajando.
3: Sí,
4: acá Diego,
3: supuesto,
4: está haciendo humo.
3: Están al lado nuestro todo el tiempo.
4: Sí. Yo pensé que se había ido a Nueva York, Diego.
3: Y le pasa con mucha
4: por el humo, ¿viste?
3: Pero pensé claro.
4: No. Estaba acá.
2: Podría irse hasta Conde 51 y venir cargado.
4: Exactamente.
2: Sí.
4: Bueno, yo hoy para estacionar pegué varias vueltas.
3: Qué raro.
4: Lo terminé dejando en Tilcara.
2: Cerca, y, por suerte.
4: Y vine caminando.
2: Uy.
4: Sí, cerquita.
3: Pensé que a lo mejor a esta hora podía conseguir más fácil.
4: Sí.
2: Preguntale a Laura, que tiene un secreto. No sé cuál es. Laura Di Marco.
4: ¿En serio?
2: Sí, ayer me dijo. Tiene un secreto, metió el auto en medio de un caos ayer.
4: El secreto debe ser 500 multas acumuladas.
2: Claro. Ah, bueno, eso probablemente sea así.
4: No, claro. Yo también.
2: Pero preguntale a dónde, porque ella me parece que tiene un...
4: No sé, yo no encuentro ni estacionamiento rentado.
3: Hay que preguntar.
4: Hay dos cerrados acá.
3: Y después está lleno. Pasa que hoy no viene, el lunes tampoco, así que el martes le preguntamos.
4: ¿Hoy no viene?
3: Hoy no vengo yo.
2: También la puedes llamar por
4: teléfono. ¿El lunes tampoco viene?
3: No, el lunes vengo yo.
4: ¿Pero labura en algún momento?
3: Sí, el lunes, martes, miércoles y jueves.
4: Mirá qué lindo.
3: Lo que pasa es que es una semana corta, más linda.
1: ¿Quién pudiese?
3: Una semana corta. Ustedes no entienden, las semanas cortas son más lindas. Pregúntele al Tigre.
4: ¿Pero qué, feriado el lunes?
3: Viernes, sábado, domingo y lunes tenés cuatro días.
2: El lunes va a ser feriado porque vamos a estar festejando y va a ser feriado.
4: Claro.
2: No, pero lunes, vamos a estar abatidos.
3: El lunes tengo que venir. Los lunes, viernes y lunes tengo que venir. Va solo.
4: Me parece muy bien.
3: Y espera, solo no, está el Tigre.
4: ¿Sabes que ayer estaba cerrando la agenda del lunes con algunas reuniones? Y uno me dice, ¿lunes? Sí, lunes. ¿Qué pasa? ¿Cuál es el problema? Me dice, el lunes es imposible. ¿Por qué? Y porque o estamos todos todavía borrachos del festejo,
3: o con
4: una angustia en un pozo depresivo.
2: Y borrachos también, porque obviamente
4: para jugar las
2: uno penas. Bebe para celebrar o para olvidar.
4: No, todo pasa para el martes. O sea, la semana que viene arranca el martes.
3: Arranca el martes.
4: Viejo, dale, en serio, parece...
3: Bueno, el lunes encárgate vos.
4: ¿Quién era el que hizo Asueto?
3: Tigre.
4: ¿En la provincia? Porque... No, Formosa no. Quintela me parece que fue, ¿o no?
1: ¿Qué hizo Asueto?
4: No me acuerdo, pero bueno. Hubo un gobernador medio vagoneta que...
3: Sí.
4: No, bueno, Infran ya sabemos, pero no era Infran. Bueno, señores...
2: Bueno, hay varios presidentes igual que...
4: ¿Qué?
2: Metieron feriado, el de Paraguay metió feriado.
4: El de Paraguay, pero sí. Está bien, pero que para es lo mismo que si Cabo Verde hubiese llegado a la semifinal, es feriado una semana, obviamente.
3: No, un mes.
4: Un mes.
3: Cabo Verde, un mes.
4: ¿Sí está confirmado que el arquero de Cabo Verde se va al Miami, al Inter de Miami?
2: Puede ir a Chile.
4: Ah, a Chile. No lo había chamullado Messi.
2: Messi. Se habló por el saludo también, pero en las últimas horas, por bocinha, apareció un interés de Chile. De Colo Colo.
4: Ah, de Colo Colo.
2: Sí. Es más, hay oferta formal. Por
4: mirá
2: bocinha.
4: Vos, bueno.
2: 40 años tiene bocinha. Miren que por ahí. Yo te digo, no se confundan con lo que uno da en un mundial con lo que uno después da en clubes.
3: Claro.
4: Es como ver el video del jugador que te venden por video.
2: Exactamente.
4: ¿Viste?
2: A ver, De Paul es un jugador de selección.
3: Sí.
2: Canigia era un jugador de selección.
3: Sí.
4: Claro.
2: Después, a ver, no es que los clubes no dan un pase, pero no rinden lo mismo.
4: Bueno,
2: no es lo
4: en mismo. La segunda etapa de Racing, De Paul no rindió.
2: No rindió.
4: Cuando volvió, De Paul no rindió. No. Y después fue a. Se volvió y empezó a romperla. Y después en la selección la rompió.
2: La selección la rompió y en los clubes no sé si tanto.
4: Bueno, señores, así estamos, con una pelota metida en la cabeza, pero tenemos un montón de temas también, obviamente.
3: Y hoy es el acto de Lamia.
4: No, che, fue un chiste lo de Laura, No, acá me están criticando. Laura? ¿Cómo decís eso de tu compañera? Por supuesto, es un chiste, Laurita, te mando un beso. Además, Laura la conozco hace 1000 años, fuimos compañeros de la facultad con Laura.
3: Pero bueno, está bien.
4: Sí.
3: No, ¿qué? Lo que pasa es que estábamos hablando de quién venía, que para el lunes, que no viene feriado, que
4: hacete
3: si ganamos.
4: Hacete cargo vos si venís, viejo.
3: Claro,
4: laburá, porque no laburás nunca vos.
3: Tenés razón. Tenés razón.
4: Ah, Quintela. Quintela.
3: Quintela, sí.
4: ¿Viste? Dice Schurman. ¿Schurman te dijo?
3: Sí.
4: Mira, Schurman, ¿viste? Uy, por eso tenemos a Schurman.
3: Quintela está siempre muy en contacto con, ¿sabés, no? ¿Con quién?
4: ¿Con quién?
3: Quintela habla muy seguido con, a que no sabe con quién. Con Villarruel.
4: Si es, ¿con Villarruel habla?
3: Nacionalista, los dos.
4: Ah, sí.
3: ¿No viste los lenguajes de Villarruel? Son muy nacionalistas.
4: Súper.
3: La venta, esto, lo otro, acá Argentina, nuestras tierras.
4: Sí.
3: Te está acercando a algunos. Después te voy a contar.
4: Después contame.
3: Después te voy a contar porque estuve en contacto con algunas espadas del viejo peronismo.
4: ¿Del viejo peronismo? ¿Están afiladas esas espadas todavía?
3: Las espadas. No,

0: Y va a ser candidata, y tiene ganas de ser candidata.
1: ¿Ella?
0: De Venezuela.
1: ¿Ah?
0: Villarroel, presidenta.
1: ¿De qué?
0: De la República Argentina. ¿Qué te crees que es un club esto?
1: No sé, hoy mide dos mangos con 50, mide hoy Villarroel.
0: No sé, mirá que el lenguaje era muy directo, casi un lanzamiento de campaña.
1: Florchu, vos sí. Ordename, cuando tengas recomendaciones, cuando vayamos a las noticias, sí. Metete, pegame un coscorrón porque si no, no me doy cuenta.
2: Yo lo voy guiando, ¿no? Pero bueno, ya vamos a las noticias, si te parece entonces, Fer.
1: Dale, vamos.
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4: 7:31 a.m.
5: El gobierno analiza declarar a Sueto feriado después de la final del Mundial.
4: Desde Nación aseguran que la posibilidad está en evaluación dentro del operativo para recibir a la selección sin importar el resultado.
5: El antecedente inmediato es Qatar 2022, cuando Alberto Fernández decretó feriado nacional 2 días después de la final.
4: Está cerrado hasta fin de mes el paso Cristo Redentor.
5: La medida se debe a un temporal de nieve que afecta a gran parte de la cordillera.
4: Esto sucede en plena temporada turística.
5: Las condiciones climáticas podrían extenderse por 10 días de estas malas condiciones y esperan más de 3 metros de acumulación de nieve.
4: Franco Colapinto inicia su actividad en Bélgica.
5: Para hoy está programada la primera práctica a las 8:30, hora argentina, y la segunda para las 17.
4: Mañana a las 7:30 será la tercera práctica y la clasificación a partir de las 11.
5: La carrera, 44 vueltas, será el domingo desde las 10.
4: Se anticipa tormentas fuertes en la mañana y chaparrones en la tarde, mejorándose en la noche una máxima de 23 grados.
5: La actual en Capital a esta hora, 20 grados 2, cielo cubierto.
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2: Un día escuché un ex embajador que dice que Milei tiene que viajar. Milei no debe viajar, porque cuando hace 30 años un presidente viajó, a la final la selección perdió. Irene de Morón.
3: Hola, buen día muchachos, Bebo, equipo, ¿cómo están? Les habla Sebastián. Soy camionero, viviendo hacia el sur. Nada, les quería comentar acá ya pasando Luján, pasando Mercedes. Impresionante, impresionante el viento. La lluvia, las piedras que están cayendo. Fuertísimo el viento. El viento al extremo que vuelca un camión. Sopla del oeste. Terrible, ¿eh? Está volando ramas, vuela todo, ¿no? Ruta 5, kilómetros 100 aproximado. Saludos, que tengan buen día.
4: No lo perdí. Es el héroe que hay en...
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6: Che, Américo está mortal, ¿eh?
7: Sí, está mortal.
8: Américo ahí estirando su...

0: su participación.
1: Sí, pero es bueno, Américo tiene que sumarse al grupo.
2: Sí, tiene que
3: estar. Es un
0: genio. Me habían dicho que estaba muy contento con tu regreso.
1: Bueno, me alegro por Américo.
0: Lo que pasa es que tiene algún problemita. Ahora es Américo, el Bebo. Se le fue Pablito Vagancia. Él le dice Pablito Vagancia, le dice. No, y a Sherman le dice Vagancia también. No sé por
1: también
0: qué.
1: También sé que lo conocerán. Que
0: no, no sea malo.
2: No, bueno.
0: Es así.
2: Lo que pasa es que hay que tener en cuenta que es un señor mayor.
0: Sí, es verdad. Sí, ruta 5 kilómetros 100, atentos.
1: ¿Qué pasó?
0: Viento fuerte,
2: Viento fuerte, lluvia, granizo. Tornado, sí. Granizo.
0: Epa, con eso. ¿Y eso se viene para acá?
1: Y parece, sí, ¿no? Que sí. Lo que decía el amigo de Mercedes.
0: ¿Viene para acá, Flor? ¿Para
3: sí, Fer, sí, Fer, porque se esperan 48 horas de lluvia aquí en la ciudad de Buenos Aires y en el AMBA en general, Dos días de lluvia. Aquí todavía no llegó, pero en breve, porque se esperan tormentas fuertes para esta mañana. Ya en algunas zonas de la provincia de Buenos Aires ya está lloviendo y fuerte, con viento. Se viene complicado.
0: Sí, vos sabés que...
1: Bueno, debe ser el oyente también, ¿eh?
0: El sábado jugamos contra Inglaterra, ¿eh?
1: ¿Los Pumas?
0: Claro, el sábado jugamos contra Inglaterra de vuelta.
2: ¿En serio?
0: Sí, los Pumas juegan contra Inglaterra.
2: Uy,
0: acá.
2: Qué mal lo veo.
0: En Santiago del Estero creo que es el partido, estoy casi seguro. ¿A quién ves mal? ¿A los Pumas?
2: No, y sí, va a ser.
1: El sábado a las 16:10 en el Madre de Ciudades.
0: ¿Viste? Ahí está.
1: En la casa de todas las finales del fútbol argentino, ahí va a jugar el rugby.
0: Que hay que ganar de vuelta, ¿eh?
1: Hay que ganar. Lo que pasa es que en rugby es un poquito más diferente que en el fútbol.
2: Sí, sí, sí.
1: En rugby esos son potencias de verdad.
0: Sí, sí, bueno, pero Argentina ya está entre las primeras potencias también,
1: por el Nation League.
0: Estamos un medio escalón abajo todavía, pero cada tanto subimos la escalera
1: completa. De a poquito.
0: ¿Eh?
1: Es el sábado 16:10. Sí. Por la Nation League.
0: Le ganamos a Gales el último partido, así que por el Championship
1: Nation League. Sí,
0: Nation League, sí.
1: Estamos terceros en la tabla de posiciones.
0: Sí.
1: Así que.
0: Que son todos los países del hemisferio norte y el hemisferio sur.
1: Los 12 más fuertes.
0: Exactamente, sí. Los que juegan la liga. Bueno, señores, hablamos de fútbol, hablamos de rugby, hablamos de todo.
1: Todólogos.
0: Hablamos y seguimos hablando también. Y hablamos de la polémica entre Patricia Bullrich y
1: Villarruel.
0: Exactamente. Pero
1: borraron los tweets las dos señoras.
0: Raro, se mataron.
1: Entré a buscar los tweets y ya no estaban.
0: Los borraron, claro.
1: Los borraron, sí.
0: Pero viste que igualmente quedan los registros.
1: Por supuesto.
0: Está todo. Lo que pasa es que eran uno tras otro y además se mataban y no terminaba más esa charla. Viste, yo decía ayer, es como dos enamorados, ¿viste? Cuando dicen, corta vos.
1: Con
0: no,
1: otro tono, vos. Pero...
0: Sí, matándose.
1: Un poquito más hostil.
0: Varias temporadas. Y el que se metió en esta novela de la pelea fue Milei.
1: El jamoncito.
0: El jamoncito del medio. Otra vez quedó como jamoncito
1: del
0: medio.
1: Quedó como el jamoncito.
3: Ese.
0: Es cierto. Y Caro nos va a hacer escuchar a Milei hablando de Villarruel, y obviamente sin nombrarla. Y después voy a contarte algo de lo que pasó con Milei también en la Bolsa de Comercio. ¿Pero qué decía de Villarruel?
4: La inflación va a seguir cayendo, la pobreza va a seguir cayendo, la economía va a seguir creciendo. Digo, yo no necesito recurrir ni a eslogan barato, ni frases hechas. Vio que muchos políticos usan así. Vio las galletas de la fortuna que usted abre y tiene una frase hecha así, tipo mi simpatía. Nosotros ya conocemos a los personajes de la escena política y ya sabemos de la miserabilidad y de lo destructivos que pueden ser. El mensaje kirchnerista es siempre el mismo, o sea, bueno, si hay gente que en algún momento se disfrazó de otra cosa y digamos, y ahora digamos baja mensajes kirchneristas, bueno.
0: Milei, tocó timbre en la casa de Milei.
1: Sí,
0: en la casa de Villarruel, digo, Milei.
1: Milei fue el que eligió a Villarruel, ¿eh?
0: ¿Y sí?
1: Él la puso de vicepresidenta. Ahora no nos sorprendamos con cosas.
0: Ahora, yo lo que digo, Villarruel ya está afuera absolutamente.
1: Totalmente
0: de todo,
1: fue.
0: ¿No?
3: Sí.
0: No solo está afuera de todo, sino que está en la oposición directamente, ¿no?
1: Yo lo que no me acuerdo es cuándo fue la última vez que un vicepresidente se llevó bien todo el mandato con el presidente.
0: No, voy a estar haciendo memoria hasta las 10.
1: Estoy buscando, estoy retrocediendo.
0: Y no está. Milei estuvo en la Bolsa de Comercio, aseguró que va a ser reelecto por 4 años más, anticipó que se vienen 100 años de liberalismo. Bueno, dijo varias cosas más en la Bolsa de Comercio, se quejó por la postergación del tratamiento del proyecto de inviolabilidad, digo bien, de la propiedad privada. quienes se oponen son los enemigos del progreso, dijo, y entre esas cosas, algunas más, y se vivió un momento muy cómodo también allá en la Bolsa de Comercio.
1: ¿Qué pasó en la bolsa?
0: Lo encaró uno de los socios de la Bolsa de Comercio, un señor mayor con un bastón, le empezó a decir de todo, le empezó a increpar por el cierre de industria, de empresas, de esto, del otro, hasta tuvo que acercarse la seguridad, que no necesitó sacarlo del recinto, pero la verdad que parece que fue, no lo vi yo, picante. Pero por lo que leí, muy incómodo, pero muy incómodo. ¿Pero qué decía Milei, parte de su discurso, ayer en la Bolsa de Comercio? Escuchemos.
5: Ustedes tienen un gobierno asquerosamente populista que genera 15 puntos de déficit fiscal en términos del PBI, se van a estrellar. No, ahora no, antes, nosotros salimos de eso justamente. Es decir, nosotros hicimos ese ajuste que los malditos populistas dejaron plantado la bomba. Sí, digamos, voy a terminar, digamos, este mandato y voy a ser reelecto y voy a tener 4 años más. Voy a meter... Y te voy a dar una mala noticia adicional. Estamos sentando las bases para 100 años de liberalismo. Por lo tanto, si no te gusta, andate a Cuba.
0: Mirá vos, ahí están ya sacando ticket para Cuba. No sé quién va a sacar ticket para Cuba, ¿no? Porque... Pero bueno, son frases siempre fuertes del presidente Milei.
1: ¿Por qué pelea?
0: Y porque está en su ADN. Pelea? ¿Viste cómo está en su ADN? ¿Qué es eso?
1: Si tenés que gobernar para lo que estás peleando.
0: ¿También? Para todos, ¿no? Para todos. Bueno, el domingo, de hecho el domingo todos queremos que gane Argentina, ¿o no? ¿O hay alguno que no?
1: Yo sé que yo sí.
0: Sí.
3: Yo también.
0: Pero no está seguro de todo.
1: No pongo las manos en el fuego por todos, ¿eh?
0: Sí, empecé, claro, ¿viste que...?
1: ¿Vos sí?
0: Yo sí, por supuesto.
1: No digo, vos estás...
0: ¿Pongo la mano en el fuego por todos?
1: ¿Vos crees que todo el país tiene que ganar Argentina?
0: No, yo creo que hay un segmento minúsculo, menor, que le gustaría que Milei pierda, que creen, ¿no? Mira. Creen que si pierde Argentina, pierde Milei, pierde Messi.
1: Pierde... Sí, Messi pierde.
0: No, pero sí.
1: Milei no pierde nada. ¿Qué va a perder Milei? No pierde nada. Los gobiernos... Mira, en el 86, el gobierno de Alfonsín quiso voltear a Bilardo. Lo quiso voltear. Así,
0: ¿directamente?
1: Sí, mediante Otero, mediante O'Reilly, que era el secretario de Deportes. Lo hicieron voltear, lo contaron todo. Ellos tuvieron que salir a desmentir. Otero, creo que después fue presidente de Racing. Con una nota en el gráfico, señor Bilardo, nadie lo quiere echar. Después periodistas que estaban cerca contaron cómo fue la operatoria. Porque la selección no daba ni lástima siquiera, no daba dos pases seguidos.
0: Sí.
1: Y pensaban que un mal mundial iba a complicar la gobernabilidad de Alfonsín. Y fue todo lo contrario, porque Argentina ganó el mundial y después empezó a tener problemas Alfonsín, incluso con el mundial ganado.
0: Lo que pasa es que Bilardo estaba muy cuestionado.
1: Muy cuestionado.
0: Muy. Yo escuchaba, viste que en estos momentos empieza a salir todos los carpetazos y todos los archivos. Ayer escuchaba a algunos periodistas, no precisamente deportivos, hablando de Messi, hablando de la selección, cuando hablaban de los descalzados, yo decía, no entiendo cómo no se les cae la cara de vergüenza.
1: No tienen cara.
0: No entiendo cómo se les... Las cosas que decían, además, absolutamente fuera de contexto, digamos, mal, de mala leche absoluta, y ahora gritan los goles.
1: Es que eso es lo que a mí me molesta, en realidad, porque vos podés tener tu postura... que yo no voy a compartir, si querés que a la selección le vaya mal, por una idea política, por lo que quieras, podés querer que te vaya mal, te miro con lástima, pero nada, es tu postura y se respeta. Ahora no te des vuelta después, no te des vuelta en la buena, no salgas a hablar de que te sacaron de contexto la frase, no salgas a hablar de que en realidad, bueno, no fue para tanto, fue un momento, no. Vos tuviste una postura, respetala, hermano, ya está, no te subas a esto.
0: Bueno, escuché también algunos videos de periodistas que denostaban a los héroes de Malvinas.
1: Bueno, eso es...
0: No, denostaban a los héroes de Malvinas, diciendo fueron unos cobardes que perdieron la guerra, y ahora se llenan la boca hablando de qué bien, le ganamos por los pibes de Malvinas en Inglaterra el partido.
1: Ese agravio por ley tendría que estar sancionado.
0: Tremendo.
1: Tendría que tener una pena. No se puede hablar con esa liviandad.
0: Flor Fossati, ¿por dónde venís? ¿Con qué tema venís antes de ir a la pausa?
3: Bueno, vamos a hablar de las posibles artistas. Te voy a dar 3 nombres de las artistas que podrían cantar el himno nacional argentino en la final del Mundial de este domingo.
2: ¿Es un trío?
1: Una de las 3 va a ser.
3: Sí, una de las 3, pero hay 3 nombres dando vueltas, todavía no hay nada confirmado. Yo les voy a contar quiénes son y ustedes me dicen a quién prefieren.
2: Dale.
3: ¿Se los cuento ahora?
0: Sí, no, no,
2: dale, bueno, ¿qué no vas a tener con la incógnita?
3: Yo iba a mantener la intriga un poquito más, pero bueno, hay tres artistas argentinas, corre el rumor, que podrían cantar en la final de este mundial. Vamos a hablar de la primera. Ahí está. La primera la estamos escuchando y ya cantó en la final del mundial del 2022, ¿se acuerdan?
2: Ah,
3: y ganamos.
2: Sí, sí, sí.
3: Una de las que podría ser es Lali. No se confirmó nada. Esto...
1: Lo contento que va a estar Javier.
3: Ahí está. Bueno, llega a ser Lali, claro, y se arma. Bueno, no de todas formas no fue Cábala, ¿eh? Porque en el 2022 cantó Lali. ¿Y
1: cantó,
3: qué pasó?
1: Sí, sí. Ganamos,
3: bueno,
1: ganamos.
3: Ahí está.
1: Campeones.
3: Una es Lali. La otra la vamos a escuchar ahora también. Escuchá. Este es el nombre.
1: Acá nos miramos, pero yo te pido que aclares, porque acá nos miramos, somos tres o cuatro,
3: bueno,
1: tipos que...
3: La que está sonando en este momento es María Becerra. María Becerra a esta hora es el nombre.
0: ¿En serio? ¿Podría llegar a estar María Becerra?
3: Y es el nombre más fuerte que está sonando ahora, ¿eh? Les repito, no está confirmado, pero el nombre de María Becerra pica en punta. Podría ser la principal candidata. Y el último, sí, sí lo van a conocer.
0: Revoleando el pongo.
2: Ah, me va la sol.
1: Ahí está mi botito,
3: Eso les iba a decir. Empiecen a votar. Porque las candidatas podrían ser Lali, María Becerra o la Sole. ¿Ustedes
0: quién
3: dicen?
0: Yo quiero que sea la Sole.
2: Yo también. Yo voto la Sole.
1: A mí me gustaría que sea, por Cábala tendría que ser Lali. Yo tengo que elegir sin antecedente la Sole.
2: Sí, la Sole.
3: Si yo me empiezo a mover por Cábala, les diría que tiene que ser Lali. Ahora, ¿quién me gustaría? Bueno, la Sole puede ser, pero por un tema generacional y porque a mí me encanta y porque es una piba que defendió mucho a la Argentina, para mí María Becerra, porque aparte está teniendo un gran presente y la está rompiendo.
0: Pero, ¿cómo canta, Flor?
1: Un tema generacional lo dijo viejo, básicamente.
3: No.
0: Sí, no. A vos te dijo viejo, nosotros no le dijo que ya no estamos ni siquiera en categoría.
3: No.
0: Bueno, Florchu, vamos a ir a la pausa rápido que tengo a alguien en línea. Después seguimos votando, ¿te parece?
3: Dale, bueno, y a todos los oyentes.
0: ¿Con qué número estamos?
3: Dejen sus mensajes al 1144-000-590.
0: Además lo tengo a Diego Huerman, que no te digo que tiene, me está amenazando con un arma, pero más o menos,
2: ¿sí?
0: Para ir a la pausa,
2: sí.
0: Por favor.
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3: Buenos días, gracias por atendernos, Luis.
4: Buen día, un gusto en saludarlos a ustedes y a la audiencia.
3: Luis, 32 años, un recuerdo más, pero que sigue vivo en todos los argentinos. Para vos estos 32 años, ¿te hizo cambiar, madurar la opinión de alguna manera o seguís sintiendo exactamente lo mismo?
4: No, uno sigue sintiendo exactamente lo mismo. Venimos junto con otros familiares luchando desde prácticamente después de producido el atentado para que los poderes públicos en definitiva le den la respuesta a la sociedad que la sociedad busca. Y bueno, todavía esas respuestas no las tenemos, pero uno sigue de la misma manera mirando. Por un lado, desde el punto de vista familiar, cómo se reconstruye la familia después de semejante tragedia, y otro, desde el punto de vista externo, diciendo lo que comenté recién, cómo se hace para llegar a obtener justicia y que todos aquellos que tuvieron algo que ver con el atentado, desde la financiación hasta la ejecución, estén donde deban estar, que es en la cárcel y no ahora. No donde están ahora. Esto último, lamentablemente, está un poco lejano, pero bueno, sí. Hoy tenemos una esperanza que se plasmó a partir de que la Argentina tiene la llamada ley de juicio en ausencia, que va a permitir juzgar a aquellos responsables que con nombre y apellido están imputados en la causa, aunque el resultado de ese juzgamiento no sea la cárcel, por lo menos se va a tener la reparación que los familiares queremos desde el punto de vista de que la Argentina y el mundo se va a enterar qué hay dentro de la causa, cuáles son las pruebas que existen, que para mi visión son muchas y contundentes. Sí. Y bueno, de ahí en adelante lucharemos por mantener la memoria y por transmitirle a los poderes públicos también que tienen que hacer todo lo posible para que estas situaciones no se repitan.
3: Luis, mucho se observa cada vez que se recuerda este tremendo atentado con el acto. ¿Cómo va a ser la movida del oficialismo de turno? ¿Quién va a ir? ¿Si va a ir el presidente de ese momento? ¿Si van a ir autoridades? ¿Si no va a ir nadie? ¿Si va a haber repudio o no va a haber repudio? ¿Para ustedes es importante cómo se involucra cada gobierno en la causa AMIA?
4: Sí, es importante para nosotros. Yo no formo parte actualmente de la organización del acto. Según leí en las noticias, va a ir el presidente y van a ir varios ministros y varios funcionarios. Me imagino que van a ser muchos los funcionarios que van a ir. Pero el tema no pasa por estar en el acto y después, bueno, seguir de la misma manera que siguieron todos los gobiernos, como dije recién, no dando la respuesta que la sociedad merece. El tema de la asistencia al acto es un tema coyuntural. Yo no sé cómo va a ser recibido el presidente. El año pasado estuvo también el presidente actual y bueno, uno reconoce que venir al acto es un tema importante, pero bueno, mucho más importante es dar las respuestas que comenté recién, ¿no?
3: Bien. Luis, queríamos tener la palabra de alguien directo para recordar el momento y te agradecemos mucho el contacto y esperemos que la lucha que hace tantos años están llevando adelante todos los familiares de las víctimas tenga un final feliz. Gracias, Luis.
4: Gracias, un gusto saludarlos.
3: Luis. ola, una de las víctimas, una de las 85 víctimas fatales del atentado a la AMIA. Hoy, 9:53, volverá a sonar la sirena, recordando aquel fatídico momento de la mañana del lunes 18 de julio de 1994. A esta hora en punto, ¿estamos como para ir a las noticias, Flor?
5: Sí, nos vamos, ¿eh? 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Ahora,
3: Flor. Tengo una noticia para darte, Flor.
5: Sí.
3: Amaneció.
5: ¡Ah! ¡Qué bueno!
3: Aclaró, ¿viste?
5: ¿Viste?
3: Era 8:57.
5: Ahí no? está. 7:57. Exactamente.
3: Y mira, ahora, ¿sabés qué es lo que la otra noticia que tengo, no?
5: A ver, decime.
3: No, está recontranublado, nubes negras, de frío y de
5: lluvia. Ahí está, eso te iba a decir, Fer, porque la tormenta puede ser severa. Atención, porque ya avanzó. Tengo acá anotado, Fer, en los lugares donde ya está lloviendo y donde está cayendo granizo también, ¿eh? Atención a la zona de Luján, San Andrés de Giles y Lobos, porque ahí ya está granizando. En cualquier momento llega aquí a la ciudad de Buenos Aires. Y también los invito a los oyentes que nos dejen su reporte. Si está lloviendo, si cae granizo donde viven, nos dejan el reporte del tiempo al 1144-000-590. Fer, y si te parece, 8 de la mañana, un minuto, nos vamos al servicio informativo de Radio Continental.
3: Dale.
5: En las voces de Sergio Monzón y Lorena Digeso.
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7: 8 de la mañana, un minuto.
8: Temperatura 20 grados 2, cielo cubierto.
7: En Casa Rosada no descartan dictar asueto el próximo lunes o feriado por el regreso de la selección nacional.
8: Lo evalúan más allá del resultado del domingo en la gran final ante España.
7: El equipo de Scaloni llegó con retraso a Nueva York, donde todos los vuelos sufrieron demoras anoche por un humo intenso que cubre la ciudad a raíz de incendios forestales en Canadá.
8: Scaloni dará esta tarde una conferencia de prensa.
7: La final de la Copa del Mundo comenzará el domingo a las 4 de la tarde, hora argentina.
8: Un mega show musical con artistas internacionales está previsto que comience una hora y media antes del partido.
7: Madonna y Shakira son algunos de los nombres confirmados para el entretiempo.
8: Aunque su par español Pedro Sánchez dirá presente en la final del domingo en Nueva Jersey, Javier Milei anticipó que verá el partido desde Olivos.
7: El presidente participará hoy del acto por los 32 años del atentado a la AMIA.
8: Anoche Milei estuvo en la Bolsa de Comercio, donde dio un discurso en el que aseguró que será reelecto el año que viene.
7: Allí también hizo otra alusión indirecta a la vicepresidenta Victoria Villarruel.
8: Javier Milei volvió a cuestionar a quienes rechazan el proyecto de propiedad privada, cuyo tratamiento en el Senado fue postergado.
9: Resulta interesante como principio de revelación, porque está claro que aquellos que se opongan a la defensa férrea del derecho de propiedad, como postulamos nosotros en base al orden liberal, está claro que esos son los enemigos del progreso. Véanlos hablar, véanlos actuar. Esos son los responsables de la decadencia argentina. Esos son los que violentaron el derecho a propiedad. Esos son los que nos hundieron.
7: La canasta de crianza fue en junio de casi 680 mil pesos.
8: Es lo que costó el mes pasado mantener un menor de entre 6 a 12 años.
7: Para un bebé de 1 a 3 años ese valor fue de 530 mil pesos, según datos del INDEC.
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8: Chaparrones y tormentas hoy todo el día, algunas mejoras recién hacia la noche con una máxima de 23 grados.
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5: Atención, en Mosconi al 2300 en Villa Pueyrredón hay calzada reducida por el choque entre un vehículo utilizado utilitario contra un camión. Una persona resultó herida. En Pastor entre Viamonte y Tucumán hay corte total por el acto de aniversario de atentado a la AMIA. En cuanto a los servicios, el ferrocarril Belgrano Sur, ramal González Catán, limitado entre Sáenz y Querandí por colisión con vehículo en La Ferrere. El Mitre en su ramal Suárez también con demoras por falla técnica. Y el Roca por arrollamiento con persona en Quilmes. El ramal La Plata está limitado hasta Quilmes y el Bosques entre Berazategui y Bosques. Resto de ferrocarriles, subtes y el premetro con sus frecuencias habituales.
8: Temperatura 20 grados, muy baja la presión, cielo cubierto.
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1: Buenos días, Radio Continental, un placer escucharlo, escucho las 24 horas todos los días. Soy Luis, camionero de Cojo, saliendo de San Pedro, lloviendo, y es bastante feo. En Arrecife está cayendo piedras. Un abrazo grande, un muy buen programa para todos.
0: Hablar es lo que se me va mejor.
2: Acá desde Olavarría votamos a la Sole. La Sole nos identifica como argentino. Tiene un perfil totalmente compatible con la escaloneta. ¡Vamos, la Sole, todavía!
3: Bueno, la verdad que es cierto, ¿no? Que la Sole me da más escaloneta que las otras dos, que son grandes artistas también, ¿no?
4: La Sole es más nacional y popular.
5: ¿Qué sé yo? Ojo, para los que son cabuleros, porque Lali cantó en el pasado, en el Mundial pasado, y ganamos. Atención. ¿Por qué no se puede repetir la historia?
3: La verdad que te voy a decir una cosa. Eso me parece que influye mucho, mucho, mucho.
4: También.
3: Pero bueno, yo creo que es verdad que la que más se identifica es la Sole.
6: Sí. Bueno, María Becerra, le dicen la nena argentina.
5: Fer,
6: María Becerra, o estoy mal,
3: sí, también,
6: mal
3: sí,
6: informado.
3: También.
6: Sí.
5: Fer, atención, sí. Fer, porque hay una noticia de último momento. Un micro donde viajaban alrededor de 20 pasajeros volcó por las fuertes ráfagas de viento en la Ruta Nacional 7. Viajaba hasta aquí, hasta Buenos Aires. Esto es en la zona de Carmen de Areco. Volcó, cayó desde un puente de 6 metros de altura.
3: A la
5: por
3: pucha.
5: Las fuertes...
3: Ah, es un...
5: sí.
3: Con 20 pasajeros y cayó desde un puente. Atención
5: sí.
3: Con esto, ¿eh?
5: Sí, de un puente a 6 metros de altura. Hay personas atrapadas. Esto es en la zona de Carmen de Areco. El micro venía para aquí, para la ciudad de Buenos Aires. Así que atención, esta es información que salió ahora de último momento. Después, cuando haya más detalles, vamos a ampliar, obviamente.
3: No, estemos atentos a esta información, entonces. 20 pasajeros atrapados con un transporte que venía para Buenos Aires y que cayó de un puente de...
5: 6 metros de altura. 6 metros de altura, provocado por las ráfagas de viento fuertes en la zona, y es a lo que íbamos, ¿no? La alerta amarilla por el temporal, Fer, para tormentas intermitentes durante todo este día. La lluvia ya avanzó y la tormenta ya avanzó en la zona, por ejemplo, de Chivilcoy. Bueno, en Mercedes, Carmen de Areco, Saladillo, 9 de julio, Arrecifes. Ya hay reportes que en San Andrés de Giles, en Lobos y en Luján... está cayendo granizo. Así que mucha, mucha precaución. No saquen el auto, manejen con precaución. Cuídense, porque la tormenta está avanzando. Y aquí en la ciudad de Buenos Aires recién pudimos ver, Fer, y también, si bien vos contabas que amaneció, ya está todo negro. Parece de noche otra vez.
3: No, es tremendo.
6: Sí, lo tenemos de frente.
3: Acá estamos en la rural, estamos transmitiendo con el estudio móvil de Continental, en la radio del campo, y vemos cómo efectivamente el cielo está... casi por caerse, tremendo. Y está viniendo, está bajando desde el norte, entonces, ¿no?
6: Sí. Del noreste. Viene del norte.
5: Exactamente.
3: Del noroeste. Claro,
5: sí, del noreste, exacto.
3: Bien.
6: Bueno. Sí, estamos viendo algunas imágenes del micro.
3: Ya se ven algunas en redes, ¿no?
6: Sí, hay videos. Hay uno, en realidad. Hay un video que lo sube Andrea Pizarro. Vamos a ver el crédito. Andrea Pizarro. Es tremendo. El micro volcado, el puente. Y lo que cuenta es que está lloviendo, es en Areco. Y no están llegando las ambulancias.
3: Bueno,
6: así que, por favor...
3: esperemos que lo antes posible estén llegando la ayuda y que...
6: Porque bravo, 6 metros...
5: 6 metros de alto, chicos.
6: Dos pisos, más o menos. Sí, un piso, claro. Dos pisos.
5: Complicado. Sabemos que hay personas que ya hablaron, hay pasajeros que pudieron salir afortunadamente del vehículo y están ahí en la zona, pero que llegue la ayuda ya, porque hay gente que está atrapada.
3: No sé si me equivoco, pero me parece que uno de los camioneros oyentes que había dejado mensajes un rato,
6: sí,
3: que dijo que andaba por el kilómetro 100 de la ruta número 5, habló de ráfagas capaces de volcar un camión,
6: bueno,
3: dijo, ¿no?
6: Sí, dijo eso, exactamente eso.
3: Así que atentos también,
6: ojo.
3: Fuerte, complicado. Gracias a nuestra oyente de Olavarría también, que votó por la Sole. ¿Y nosotros a qué número le pedimos a los oyentes que nos llamen?
5: Al 1144-000-590.
3: Bueno, te vamos a ir contando de todas las cosas que pasaron mientras estamos esperando, obviamente, el partido de la escaloneta el día domingo, porque habló Milei allá en la bolsa, y estará participando dentro de un rato del recordatorio, del acto recordatorio de los 32 años del atentado a la AMIA. Te contamos también que cayó, en realidad debió postergar el debate de la ley de inviolabilidad de la propiedad privada del oficialismo, porque no llegó a conseguir el apoyo necesario. El gobierno, a su vez, asignó más fondos a las universidades para cumplir con la cautelar de la justicia, que lo obligó a cumplir con la ley, que se había votado en realidad. Hay un procesado por la adjudicación de más de 3.000 hectáreas de tierras fiscales. Se lo acusa de delitos de fraude contra la administración pública, abuso de autoridad, incumplimiento de deberes y negociaciones incompatibles. Él dijo: aborrezco la judicialización de la política. Yuyito, ponete a disposición de la justicia. Yuyito, Coqui, querido, ponete a disposición de la justicia. Y si estás procesado por abuso de autoridad, incumplimiento de deberes y negociaciones incompatibles, hacete cargo. Estoy hablando de Jorge Capitanich, que fue procesado por más de 3.000 hectáreas, la adjudicación, en realidad, de 3.000 hectáreas de tierras fiscales. Y ahora se llena la boca diciendo que con esta ley están vendiendo las tierras. Jorgito, querido, Yuyito. Jorge Capitanich.
6: Yuyito, vos sabés que cuando dijiste Yuyito pensé en Amalia.
3: No, ¿te acordás que le decían Yuyito porque él era productor de soja?
6: Sí, es verdad.
3: Decían Jorgito.
6: Yuyito.
3: Jorge Yuyito Capitanich. Claro. Bueno, Diego Jorman, ¿tenés algún título para dejarme? Vero,
5: sí.
3: Castro.
7: Bueno, vamos a profundizar en un ratito nomás, una jornada agridulce para el gobierno, porque ha podido avanzar con algunas leyes en el Congreso de la Nación, pero hay otras que viene teniendo una derrota tras otra.
3: Bien, bueno, después dentro de un ratito lo vamos a comentar. Vero, buen día.
8: Buen día, vamos a estar hablando de este día en particular, un día donde está realmente, se cae el cielo casi. Pero quiero revisarle los teléfonos a ustedes. Más precisamente quiero revisar cuáles son los últimos emojis, los dibujitos que ofrece el WhatsApp, porque hoy es el Día Internacional del Emoji. Nos comunicamos a través de estos dibujitos.
7: Sí, pulgar para arriba.
8: Claro, pulgar para arriba, la bandera argentina, el corazoncito. Sí. Eso es un emoji, pero voy a revisar celulares hoy, así que atentos.
3: Muy bien, bueno.
7: Qué peligroso.
5: Sí, la verdad que sí, me da miedo. No,
6: yo hoy por hoy soy más de usar stickers, pero el emoji...
3: pero ¿cómo? Más o menos lo mismo. Corazón. No es lo mismo, pero bueno.
6: No, porque emoji tengo, sticker tengo mi cara.
8: Claro, pero no es lo mismo. En un rato te voy a contar también porque hay connotaciones. Sí. Lo que el emoji dice tal vez tenga otro significado. Opa. Por ejemplo...
3: Hay algunos que no entiendo.
8: A ver.
3: Por ejemplo, ¿cuáles?
8: Por ejemplo, una berenjena. ¿Significa berenjena?
6: No.
8: ¿Un fueguito significa fueguito?
6: Por ahí, Verónica,
8: ¿un gas significa gas? ¿Una mamadera significa mamadera? En un rato, en esta lección de emojis, vamos
3: a hablarlo. Yo tengo uno que es una camiseta de Racing que significa la gloria.
8: ¿Viste?
6: La berenjena me quedó.
3: ¿La de la berenjena? Sí, no entiendo.
6: No.
3: ¿De qué verdulería salió esa berenjena?
8: Bueno, amigos, saquen una hoja.
3: Bueno, escúchame, creo que vas a revisar porque estoy borrando.
8: Chingüengüenza.
7: Yo tengo un sticker de Maxi Salas.
3: No. Sí, porque ¿qué significa? Que a algunos le tenés que mandar el mensaje de traidor, a algunos se lo tenés que mandar.
6: Sí.
3: Y mandás Maxi Salas y listo, ya está. ¿Qué de la vida Maxi Salas vos que estás muy estamos al tanto, Diego?
7: No tengo la menor idea, ya está congelado. Está en el freezer de Vero.
8: Uy, no, tengo que sacar. Pará, ahora me hiciste acordar, tengo que sacar a todos y empezar a
5: frizar. ¿Desde cuándo tenés arqueros frizados?
8: Y desde hace 3 semanas debo tener.
5: O sea, el de Cabo Verde, todo.
8: Mira, el de Cabo Verde está en un puerro.
6: Ahora tenés que meter una paella. ¿No? Tenés que meter una paella, una cosita.
8: El arquero de Suiza está con unos bombones congelados que tengo ahí adentro. ¿Viste los que tienen la frutita adentro?
3: Sí. ¿Y ahora qué hay que congelar al arquero de España?
8: Sí, con un salame, una tortilla lo congelo.
6: Claro, una foto de Marta Sánchez.
3: Con una chistorra
8: va adentro, sí. Claro.
6: La paella.
3: Sí. Oh, paella, sí.
8: Anda para allá.
3: Señores, hablando de España, me voy a ir a España, ¿les parece?
8: Dale, sí.
3: Vamos todos a hablar con Diego Esteves, un amigo economista, periodista, siempre presentado como un gran tipo, ¿eh? Diego, ¿cómo te va? Buen día.
9: Buen día, Fernando. Buen día, Osvaldo. Buen día a la mesa. ¿Qué tal? ¿Cómo les va?
8: Buen día.
3: Acá estamos con una ciudad de Buenos Aires que está esperando la caída de una lluvia tremenda que está viniendo por la ruta en el interior de la provincia, que ya está haciendo algunos estragos, incluso hubo accidentes. ¿Cómo está Madrid?
9: con muchísimo calor. Toda España es un horno. Es un horno porque estamos ya en la tercera hora de calor y además no afloja durante la noche y realmente se hace muy, muy pesado. Y tenés que cambiar la rutina porque si no podés tener un golpe de calor o si sos una persona mayor, deshidratarte. Tenés que ir o al supermercado, suponte, temprano a la mañana o si no al atardecer, tarde. Claro. Y el sol acá se está poniendo 9:30 de la noche, así que calculá, el día es larguísimo.
3: Diego, y después está el otro calor. Después, el, de, sí. El de la final.
9: Sí.
3: Pero qué, está ¿qué es lo feo, que feo el ambiente. ¿Por qué está tan caliente? No entiendo. Porque además ya venían calientes de antes de que supiéramos que íbamos a ser los finalistas.
9: Mirá, vos ponés el dedo en un punto clave. Sí. Que es la idiosincrasia del español.
3: A ver.
9: Voy a decir algunas cositas duras, pero fruto de mis 15 años de vivir acá y de tener diversas experiencias. El español, en su mayoría, es una persona sumamente envidioso, sumamente rencoroso y, por sobre todas las cosas, tiene un trauma de una gran inseguridad propia. Entonces, construye o tiene una vocación por la construcción de fantasías de que todo lo que pasa por España es magnífico, un criterio imperial, un criterio real, y entonces desprecia, descarta, niega, cancela al prójimo. Entonces, no sé, el maltrato que hemos tenido los argentinos en las últimas 48 horas es bestial. Y te doy ejemplos. Yo, por ejemplo, participé ayer en un programa de radio.
3: Perdóname, Diego, que me meta. ¿La generalización no es demasiado exagerada?
9: No.
3: Cuando decís el español, todos están así.
9: Sí. Y la gran mayoría sí. Hay comunidades como la gallega, vos lo sabés muy bien como yo, que venimos de ahí. Sí. La asturiana, los vascos que tienen su propia identidad, Castilla-La Mancha, pero el resto tiene serios problemas.
3: He hablado con los parientes en Galicia y no los noté así.
9: No, por eso te dije, salvé a Galicia y Asturias. Esos, los gallegos y los asturianos están en su mundo, los vascos están en su mundo. Te digo más, se da hasta la paradoja como una grieta política, porque todos aquellos que están en contra de España en lo político, suponte una parte importante de los independentistas, una parte importante del País Vasco, una parte importante de la izquierda, pero muy importante de la izquierda, Bildu, Sumar y demás, todos esos quieren que gane en Argentina.
3: O sea, que vos notable, estás hablando de prácticamente el centralismo madrileño.
9: Claro, exacto. Te digo más, el diario El País, que es un diario de izquierda, que no de ahora, desde siempre, nos ha tratado magníficamente bien con el triunfo del otro día. En cambio, los diarios woke, como El Mundo o el diario ABC, pero directamente nos negaron. El ABC ni siquiera puso el triunfo en la tapa. Y te voy a citar, porque lo tengo acá adelante, algunos portales de fotos que saqué el día del triunfo nuestro. Y te voy a leer los títulos para que veas. Espera que los estoy buscando un segundito. Pero realmente...
3: El ABC es uno de los diarios deportivos más importantes, ¿no?
10: Pero además hay un problema futbolístico por medio. ¿Qué tal? ¿Cómo te va? ¿Te ves? Hay un problema futbolístico por medio. No te olvides que Messi ganó con los catalanes, ganó con Barcelona. En Barcelona quieren que gane Argentina, pero los madrileños sufrieron con Messi porque le ganó el Real de Madrid casi siempre. El Madrid claro. Tiene más bronca a la Argentina que los catalanes.
9: Es verdad. Sí.
6: Hay programas deportivos que también meten cizaña, ¿no? Los amigos del Chiringuito. Bueno. No todos, pero en algún caso hay uno, por suerte no me acuerdo el nombre, porque si no diría barbaridades, pero que ya es una hostilidad contra Argentina.
10: ¿Sabe lo que dijo con
6: como
10: el partido?
6: Si un argentino le hubiese robado a la novia, de verdad, es una cosa de loco.
10: Pero Tigre, ¿sabe lo que dijo
9: con el tema? Exactamente, como si le hubiera robado la novia.
10: Yo quiero que ganen los ingleses porque son los buenos. Bueno. Quiero que ganen los buenos.
9: Los diarios ingleses nos trataron mucho mejor. Incluso se la tomaron con el capitán del seleccionado, el entrenador, perdón. Ayer me contaba la esposa de un dueño de un restaurante muy importante acá, que los hijos llegaron ayer, prácticamente, el menor llorando del colegio, porque le hicieron bullying toda la mañana, toda. Y el mayor, le dijo, mira, mañana, por hoy, no voy a ir al colegio, porque realmente me maltrataron todo el día. Y los portales en los medios, es impresionante cómo nos dan, nos dicen que estamos comprados por Israel. Bueno, Israel está muy fanática de Argentina, pero eso es otra cosa. Pero dicen que ahora nos financian los judíos, los árabes están molestos porque le ganamos a Egipto. Y todo eso se vuelca en las redes y genera un clima de mucha tensión, ¿eh? Ellos están convencidos de que van a ganar, que después de 16 años se van a adueñar de la Copa. Y la verdad, yo con todo
3: respeto... Será un partido de fútbol que alguno de los dos lo va a ganar, obviamente, sí, ¿no?
9: Absolutamente. Sí. Pero no es para... Por ejemplo, para los chicos, para que le hagan bullying a los chicos argentinos en el colegio, eso me parece...
3: No, pero eso me parece una barbaridad ya, eso.
9: Bueno, pero eso te demuestra el grado de enfermedad que tiene la sociedad española.
3: Qué raro, che.
9: No es raro.
3: Insisto, cuando decimos la sociedad española, o vos decís la sociedad española, hablemos de Madrid, ¿no? Y hablemos por ahí a lo mejor de otros lugares, pero no es todo España.
9: Bueno, Andalucía es terrible.
3: Y escuchame una cosa.
9: Por ejemplo, Daily Telegraph, que es el diario de la derecha británico, dice, el dolor va para Inglaterra, en portada, y aparece el jugador británico agarrándose la cabeza. Ese es un título. En cambio, por ejemplo, el diario ABC o El Mundo, dice, lamentable partido para la Argentina, cosas así, ¿eh?
3: Qué raro.
9: Cosas así, bueno, muy desagradables.
3: El domingo será el partido. Y decime una cosa, y...
10: Ladran, Sancho, señal que cabalgamos.
3: Estamos cabalgando.
10: Por eso.
3: Sí, no sé para dónde, pero estamos cabalgando. Diego, contame, ¿y el resto de los argentinos con los que te juntás ahí en Madrid están todos preocupados también por el mismo tema?
9: Sí. Una señora que hace tortas, que la conozco hace tiempo, que es argentina, me decía, la verdad, las cosas que me tengo que aguantar de los clientes es impresionante. Hay mucha tensión, fuera de broma, mucha tensión.
3: Mira vos, bueno, esperemos que sea solo un partido de fútbol, que pase, que gane el que gane y
9: es que consecuencias... hay mucha envidia. El español acá es un tipo que se fija el centralismo madrileño y sus alatas y Andalucía, que se fija en el auto, si tenés un auto eléctrico, eso sí. Después, si tiene que pagar la comunidad o el consorcio de apartamentos, tiene deudas. No.
3: Mira vos, ahí se fijan si tenés auto eléctrico, acá nos fijamos si tenés electricidad.
9: Algunas de las diferencias
3: que tenemos, no sé qué envidia.
9: Mirá el título del diario ABC de ayer. Otra agónica remontada de la Argentina le mete en la final.
10: Y sí, es una agónica remontada. ¿Sabes qué es una agónica remontada de la Argentina dos veces? Es huevos.
3: Claro.
10: Eso no es una remontada.
9: Mirá,
10: ¿sabes qué son huevos?
9: El título del mundo. Sin miedo al gafe. España sí le va a ganar a Messi. Es la editorial del diario El Mundo.
3: Está bien, son optimistas. El chiringuito, ese famoso que... Como si fuese polémica en el fútbol en su momento,
6: hasta
3: ¿no?
6: El lunes lo...
3: Bueno, eso te iba a decir, ¿lo levantan?
6: Creo que se le termina el contrato con... Bueno, lo va a decir Diego mejor que yo, pero creo que se le termina el contrato con la cadena.
9: Sí, exacto, ese es lo que me dijo. Porque ¿sabés qué? Acá los contratos terminan ahora, porque ahora empiezan las vacaciones. Entonces es como diciembre en Argentina, o noviembre, se empiezan a renegociar los contratos y demás.
3: Pero escúchame, pero a lo mejor tienen un próximo contrato.
6: Otro canal van a conseguir, seguramente.
3: Qué sé yo.
6: Diego, vos lo dirás. No sé qué éxito. Nosotros porque lo vemos, porque hay argentinos, porque D'Alessandro hizo ese video.
3: Estuvo Gatti mucho tiempo ahí, ¿no?
6: El loco Gatti estuvo mucho tiempo, estuvo Matías Palacio también.
9: Yo almorzaba mucho con el loco Gatti en un restaurante acá en Madrid, en la Gran Vía, que se llama Lo de María, que es una parrilla, con él y con la mujer. Y nos divertíamos mucho y sí, participaba en el programa muchísimos años.
6: Casi ya era
9: muy querido. Ese es el loco. Muy querido.
3: Bueno, digo, querido, queríamos hablar con vos por Cábala, además también, porque sos un amigo y por Cábala en la previa queríamos hablar con vos.
10: Con vos no podemos perder.
9: Bueno, a mí me da mucha alegría. Un pajarito me comentó el otro día que alguien dijo en la última salida mía de hace dos semanas que yo era tan locuaz cuando explicaba las cosas que me parecía nada menos que Osvaldo Granados.
3: Buah. Ah, mirá vos. Buah. ¿Te comparan con el Bebo? Bueno, lo siento mucho por vos.
9: La frase que alguien dijo fue así. Pero yo no sé, Diego, qué locuaz que es, que por momentos me hace acordar a alguien que tengo cerca. Y Osvaldo te preguntó, ¿y quién es ese? Y sos vos, le dijiste. ¿No te acordás?
3: Sí, claro, obvio. Bueno, te mando un abrazo, Diego, que tengas lindo fin de semana, ganemos el domingo.
9: Me entero de todo, basta.
3: Escuchame una cosa, Diego, ¿dónde vas a ver el partido?
9: Lo cual es mufa total, ¿qué?
3: No, que acá te estamos agarrando la... No. Escuchame una cosa, ¿dónde vas a ver el partido el domingo?
9: Mira, probablemente hay una parrilla argentina por acá cerquita que tiene una pantalla gigante enorme, así que probablemente lo voy a ver ahí. Una parrilla comiendo un buen bife
3: con un buen chorizo.
9: Exactamente.
3: Te mando un abrazo, sí, Diego.
9: Un abrazo y esperemos que tengamos suerte y que el equipo juegue, y no me cabe la menor duda que nos va a ir muy bien.
3: Muy bien. Diego Esteves, señores, periodista, economista, hincha de Argentina, obviamente, es argentino, sí, hace claro, muchos años que vive allá, pero bueno, ¿qué le vamos a hacer?
6: ¿Cómo se acaban las amistades cuando está el fútbol de por medio?
10: Sí.
6: Porque España, a ver... Es un país casi hermano.
3: Después vuelve.
6: Si bien lo rajamos en 1800, con San Martín
3: bien cabeza, rajados.
6: Bien rajado.
3: Bien rajados.
6: Después tuvieron que venir acá en su guerra civil y después nosotros fuimos para allá en el 2001.
3: Sí, es verdad.
6: O sea, es una retroalimentación.
3: Vamos y venimos. Ahora quién va a ir para acá.
6: Estamos los dos complicados.
3: Nosotros para allá, por ahí nos encontramos en el medio.
6: Claro, en el océano.
3: Ahí
6: quedamos flotando
3: todo.
6: Déjame mandar un saludo a una amiga que está cumpliendo, que está escuchando.
3: ¿Quién?
6: Marisa Basile. Sí. Le mandamos un cariño. Está cumpliendo años. No. Está cumpliendo años. Y eso es gente del programa.
3: Qué grande, Marisa. Sí. Le mandamos un beso. ¿Cuánto cumple?
6: No se dice. Un amigo tuvo un problema hace unos días por preguntar la edad.
3: Pero además es una jovencita.
6: Es una jovencita, seguro.
3: Bueno, entonces.
6: Todos nuestros oyentes son jovencitos.
3: Le mandamos un beso a María, claro, entonces, sí, en su cumpleaños. A Marisa. Marisa en su cumpleaños. Vale. Diego, sí, eso, me está haciendo un gesto, Diego, que...
5: Vamos a la pausa. ¿Qué te dice?
8: Por favor.
3: No, que vamos a la pausa, me dice. ¿Eso es pausa o no?
6: Esa es la berenjena.
8: Cuidado.
3: Ese sticker.
5: Fer, empieza a llover aquí en la ciudad de Buenos Aires, ¿eh?
3: Ay, no te puedo creer.
5: Está, todavía
3: no cayó nada.
5: Pero que se...
10: No, todavía no.
5: En la zona de Mataderos, te digo que está... negro, pero se está cayendo el cielo, ¿eh? Bueno, y ya tenemos un montón de reportes de oyentes que cae granizo en Guernica, en Castelar, en Moreno, en Marcos Paz, y reiteramos, Fer, lo que está sucediendo en Carmen de Areco, está cortada totalmente la ruta número 7, esto es en el kilómetro 137, Carmen de Areco, por el vuelco de este micro de larga distancia. Trabajan allí bomberos y personal de emergencia en el lugar.
3: Estoy a 2 minutos de llegar a las 8:30. Los quiero aprovechar con información antes de ir a las noticias. Después vamos a ir con la pausa. Así que, Caro, un poquito de paciencia. Pobre, las estoy volviendo loco. A Caro y a Mati, a nuestros dos operadores, los estoy volviendo loco. Pero bueno, tengan ustedes en cuenta que lo tengo al Bebo al lado, que me contagia.
6: Por suerte, Huerman está tranquilo, claro. No,
10: sí, totalmente. Menos mal.
3: Sí,
10: Sí, pero si viene el temporal acá, seguís vos solo.
3: Hablando de Diego.
6: Sí.
3: Lo tengo a Diego según Américo.
6: Sí.
3: Diego Vanetto Schurman.
10: ¿Qué le dijo Américo?
6: ¿Sabés que de
3: Diego
6: antes?
3: Vagoneta Schurman.
10: Ah,
3: no
10: Vagoneta.
3: Sé por qué.
6: Nadie sabe por qué. Lo imaginamos.
3: Diego, ¿me das un tema antes de ir a las noticias?
7: Sí, por supuesto. Ley de tierras, ¿no? Cuarta derrota parlamentaria. Está la parte agri del agridulce. Lo fue la jornada de ayer en el Congreso de la Nación. Cuarta derrota parlamentaria de La Libertad Avanza para tratar la ley de inviolabilidad de la tierra. Es un proyecto redactado por el ministro de Regulación, Federico Sturzenegger. Y muchos aliados que decían que iban a apoyar dieron marcha atrás. Hubo ayer un run porque, claro, estaba la expresión de los jugadores argentinos en relación a la soberanía y a la bandera, con la famosa bandera de las Malvinas son Argentina. El contexto no ayudaba demasiado para facilitar la aprobación de esa ley. La ley básicamente elimina gran parte de las restricciones para que los extranjeros compren tierras. Las únicas restricciones que quedaron son dos, que es la prohibición para que los estados extranjeros y para que empresas con participación estatal estatal foránea puedan finalmente comprar tierras. El resto lo podría hacer, ¿no? Hoy, ¿qué dice la ley? Que no puede haber más del 15% de las tierras en manos de los extranjeros. ¿Sí? Eso es lo que quieren modificar y eso es lo que por ahora no logran modificar.
3: Pero para, ¿y ese porcentaje se ampliaría o se dejaría
7: libre? Se elimina ese porcentaje. Se elimina el porcentaje. Eso, o sea, es un poco...
10: No hay porcentaje.
7: Claro, no hay porcentaje. Esa es la razón del conflicto. Entonces...
3: O sea, si viene uno y dice, quiero comprar desde La Quiaca hasta Tierra del Fuego, la compra.
7: Si no es un Estado extranjero o una empresa con participación estatal foránea, lo podría hacer. Claro. No logró los votos necesarios. Patricia Burri pidió pasar cuarto intermedio para el 6 de agosto por receso invernal. Hay que decir que antes los legisladores no tenían receso invernal, ahora lo han sumado. Así que, bueno,
6: no,
7: así
6: está un poquito. Tienen vacaciones de invierno también los legisladores, unos fenómenos.
7: Bueno, esta es la parte, es la parte agri, ¿no? Del agridulce de la jornada de ayer. Después te cuento en todo caso lo que sí logró el gobierno nacional, exactamente.
3: O sea, me contaste el agri, o sea, ¿viste cuando te dicen tengo una buena y una mala?
7: Bueno, algo así. O una de, yo no te dije, claro, no te dije de cal y de arena porque nunca sé cuál es la buena, si la de cal o la de arena, pero
3: claro.
7: Pero te digo agridulce, te conté el agri. Después viene.

0: un horario.
1: Apa.
0: Y unas manitos diciendo que se viene la tanda del informativo y una vaca también porque se viene el campo.
2: Sí.
1: Yo tengo un emoticón con el gesto que hizo Uberman, así que después lo voy a...
0: ¡Uy, no!
1: Ahora te lo mando,
3: Dale.
1: No, ahora te lo mando, Vero. Dale, vamos a la tanda, Flor, por favor. Al informativo, por favor.
4: Dale,
1: Flor.
4: Nos vamos al servicio informativo de Radio Continental en las voces de Sergio Monzón y Lorena Digeso.
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6: 8 de la mañana, 32 minutos.
7: Un temporal de viento hizo volcar un ómnibus en Carmen de Areco sobre la ruta nacional número 7.
6: La unidad se encontraba pasando un puente cuando una fuerte ráfaga lo impactó de costado y cayó unos 6 metros al vacío.
7: Según el testimonio de un pasajero, uno de los choferes abrió la puerta de la unidad y se lanzó al precipicio y está desaparecido.
6: Además, hay personas que todavía están atrapadas.
7: El colectivo pertenece a la empresa TAC y venía de La Boulage con destino a Buenos Aires.
6: En una hora, Javier Milei participará del acto conmemorativo del atentado a la AMIA.
7: A 32 años del hecho, el presidente estará acompañado por su hermana Karina, Diego Santilli y Patricia Bullrich, entre otros.
6: La fecha exacta del atentado es mañana 18 de julio, pero por cuestiones religiosas decidieron adelantar el acto para hoy.
7: Pedro Sánchez irá a la final del Mundial en Nueva York.
6: El presidente español tiene un viaje programado a Argelia el lunes, pero no impedirá que vuele a Estados Unidos.
7: En el palco también estará la familia real completa y Donald Trump, además de las autoridades de la FIFA.
6: En algunas zonas de Buenos Aires ya se cumple el alerta amarillo por tormentas fuertes, recién mejorando por la noche para hoy máxima 23 grados.
7: La actual en Capital, 20 grados, cielo cubierto.
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0: Muy bien, señores, estamos nuevamente desde La Rural 8:34 y presentamos al hombre del campo en la radio del campo, Alejandro Canepa, lo presentamos así.
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0: Alejandro Canepa, buen día. ¿Por dónde andás? Ojo, cuidado con la tormenta.
6: Sí, sí, atención porque lamentablemente en algún lugar está cayendo piedra. Lamentablemente en zonas, Fernando, donde todavía falta levantar el maíz, donde está sembrándose el trigo, que va muy avanzado, pero igualmente la gente que le falta, me decían ayer ahí en La Rural, esperemos que aguante un poquito el tiempo porque todavía no terminé la siembra de trigo. Así que bueno, con mucha preocupación, porque estas temperaturas no son normales para esta época del año y este cambio, este frente frío.

0: que viene viajando, cuando se junte con las masas de aire caliente, lamentablemente trae la piedra que rompe absolutamente todo. Así que, atento con este tema, 6.305 vacunos se están vendiendo hoy, en esta última jornada de este mercado, rector, por excelencias, que es el mercado granero de Cañuelas, ante una demanda selectiva pero interesada. La venta rápida, gira y fluida, ya hay algunos números que no solo alcanzan los valores del miércoles, sino que los están superando. Hay mucha expectativa para la venta de carne, Fernando, hoy, mañana y parte del domingo, porque se viene la final Argentina-España y algún asadito, algún churrasco, alguna entraña, alguna tapita de asado o una faldita del medio se va a hacer, así que la expectativa de los matarifes y los carniceros que salga un poquito más de venta de carne en la calle. Rubillo hasta 4.40, 4.50, 4.60, 4.70, se van ante 4.400 y 4.600 con topes por ahora, de 4.650 a 4.700, pero hay por excelencia 4.750, 4.800 y un lote a 4.850 pesos también. Hay 4.850 pesos por 485 kilos, ya más pesados 4.90, 500, 510, 520, 530 kilos, 4.550, 4.570 y 4.700 pesos. Novillitos medianos hasta 390 kilos se venden entre 4.700 y 5.000 con topes por ahora, de 5.050 a 5.100, pero hay 5.150 y 5.200, mientras que ayer, por esta misma categoría, se pagaba 5.100 como máximo absoluto, pero recordemos que los máximos absolutos son cortados, aislados por lotes especiales. Se paga hasta ahora el novillito pesado hasta los 430 kilos, 4.400 a 4.700, con tope de 4.750 a 4.800. Hay 4.900 y 5.000, la vaquillona mediana muy pedida, hasta los 390 kilos, entre 4.500 y 4.800, con topes de 4.850 a 4.880. Hay 4.900 y 5.000 y las pesadas hasta 430 kilos, lotes puntuales a 4.500, 4.550 y 4.600 pesos. Poco liviano, ternero, lotes puntuales livianos de machos, 5.050 y 5.070. Así sí, por hembras, entre 5.000 y 5.300, livianitas, con topes de 5.400, 5.450, pero hay 5.500 y 5.550 pesos. La vaca con más de 430 kilos se vende firme entre 3.200 y 3.500, topes de 3.600, 3.700, pero hay 4.000, 4.200 y 4.470 pesos. Vaca de negocio entre 3.000 y 3.200, con topes de 3.300, 3.400, 3.600. La vaca yona tiene quilaje de vaca, físicamente vaquillona, entre 3.800 y 4.100, topes de 4.200, 4.300, hay 4.450 y 4.500, la conserva inferior fundida con papel de vieja china, 2.250, 2.280, 2.300, la buena 2.320, 2.350, 2.380, manufactura o consumo regular, 2.400, 2.420, 2.450, y los toros entre 2.700 y 3.000, ese es el precio mayor por hora en este renglón, reitero, sobre 6.305 vacunos anotados. Está operando el mercado de Chicago con quebrantos, atención, para las especies. Trigo, $247.50 septiembre, $253.50 diciembre, maíz paga $173 y $181.50 para septiembre y diciembre, y la soja está perdiendo un poco más de un dólar, agosto $437.50, septiembre $435.25, noviembre $437.50 por tonelada. Reitero la entrada, Fernando, última ronda de negocios, 6.305 vacunos anotados, pausa, 11:30, estaremos con el cierre definitivo y, por supuesto, si Dios quiere y llego, estaré por ahí por la rural cerca de 11:30 aproximadamente en el estudio que está en un lugar espectacular, como siempre, ese camionazo que permite trabajar cómodamente en la ganadera hasta el 26 de julio. Muchas gracias, Fernando, buen programa.
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8: Hola, buenos días, Fernando. Quería saber si me podían pasar el alias de Oli, la chiquita de Paraná, para poder colaborar con la causa. Soy de Oro Verde, Entre Ríos. Muy bueno el programa. Un gran abrazo para todos y vamos el domingo con Argentina.
9: No queremos cambiar de rumbo con los pies en el suelo. Buen día, chicos, ¿cómo están? Les habla Mariano de Italia. Estaba escuchando la nota con este señor de España. Yo estoy en Italia, en el trabajo. Me están haciendo bullying hace un mes. Así que uno es grande, se la agarra por otro lado. Trabajo, después trabajo como con 10 chicos de Egipto que me tienen loco. Pero uno es grande, los chicos no se lo merecen. Vamos a Argentina, saludos, Mariano desde Italia.
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1: Qué grande nuestros oyentes, nos escriben desde Italia, desde Paraná, obviamente está
11: Oro Verde.
1: Todos comprometidos, el que llamó de Entre Ríos, quiere colaborar con la causa de Oli. Uh-huh. Le agradecemos muchísimo y le pasamos el alias de Oli, que es oli.tango.verano. Ahí sale la titular, que es la mamá, Romina Villalba, y la ayudamos con lo que se pueda. Está permanentemente tratando de juntar peso sobre peso para pagar medicamentos que son con valores exorbitantes. Está peleando Oli, una chiquita de 9 años, contra un cáncer realmente muy agresivo, y la mamá está peleándola de una manera increíble. Oli.tango.verano. Y colaboramos. El que pueda, con lo que pueda, le agradecemos mucho. Desde Italia, che, también la hacen bullying.
11: Ahora, ¿qué? Perdón. No puede ser. Los tanos. ¿A quién quieren burlar? Si hace 3 mundiales que lo ven por tele. ¿Qué quieren burlar si lo rajamos de su mundial en su casa?
1: Le ganamos la finalísima.
11: ¿A quién? Le ganamos la finalísima en Londres y le cantamos encima el que nos salta es un inglés en la cara de los ingleses.
1: Sí.
11: ¿A quién quieren burlar los italianos? ¿De verdad?
12: Sí,
11: fútbol, fútbol mediocre, horrible, tipo maleducados que nos silbaron el himno de ese día, desde ese mundial, siempre quise...
1: Maradona le hizo la cruz también. Maradona dijo...
12: No, los italianos ganaron 4 mundiales, debo reconocerlo a lo largo de la historia, pero los últimos 20 años desaparecieron.
11: Sí.
12: Desaparecieron.
1: Sí, ayer vi un meme espectacular.
12: Sí.
1: Diego y Vero siguen por ahí, ¿no?
13: Yo también. Con este clima.
12: Deben estar comiendo.
1: Y Flor también, a vos te escuché, Flor. Lo que pasa es que a Diego y a Vero le
13: vengo. No estamos comiendo nada, bebito.
12: No, estamos
13: a vos te vimos comer media luna, bebito.
14: Vos sí te comiste una media luna muy rica, bebo.
13: Así que.
12: Más o menos.
1: Preparen el doggy bag del Greco que lo vamos a ir a buscar ahora.
13: Sí, dale. Si tocan la puerta y no atiende nadie, ustedes sigan, ¿eh?
11: Qué derrota esto de la rural.
1: No, les decía que ayer leí un meme muy gracioso.
12: A ver.
1: Que decía: muy buena la estrategia de Scaloni de ganar tirándole centros, porque los ingleses no saltan.
13: Es muy buena, muy buena.
12: Muy
11: buena. Fue bueno, fue hilarante.
1: Muy bueno.
15: Bueno, ayer Fernando había un meme con la foto del gol de Lautaro Martínez, una foto congelada donde ponían arriba de cada jugador lo que medía, la altura, ¿no? Como diciendo, son realmente muy altos los ingleses, y la pelota de Messi cayó exactamente en la cabeza de Lautaro, ¿no? Le pasó a todo por encima.
13: Es impresionante.
11: Fue maravilloso.
1: Que saltó como loco, Lautaro, pero que no, la verdad no hubiera tenido ninguna chance si las dos torres que tenía adelante y atrás podían llegar.
13: No,
1: cayó.
15: Y de adelante medía casi 2 metros.
1: Tremendo. Y saltó, no es
11: claro,
1: que no saltó.
11: Y no es que tuvo un recorrido muy largo la pelota después de que pasó al defensor, nada. O sea, lo pasó a él y le cayó a Lautaro inmediatamente.
1: Sí, sí, se desplomó en la cabeza de Lautaro. La verdad que magia. Señores, lo que sí está cayendo es granizo, lluvia, tormenta. En algunos lugares está muy complicado. Ya vimos un accidente con un micro que volcó. Fabián Mayra en línea. ¿Mayra? ¿Se pronuncia así? Jefe de Civil de Carmen de Areco. Así que lo saludamos. Fabián, ¿cómo te va? Buen día.
16: ¿Qué tal? Buen día. Un gusto a todos ustedes. ¿Qué tal?
1: Fabián, contanos un poco del accidente que entiendo que fue en territorio de ustedes.
16: Sí, bueno, esto ocurrió alrededor de las 6:50 aproximadamente, 6:55 de la mañana. Estamos a 5 kilómetros de lo que es la ciudad de Carmen de Areco. Esto fue justo en la autovía 7, en la parte de Arroyo La Guardia. Este es un colectivo doble piso, aproximadamente transportaba a unas 20, 22 personas, no tenemos específicamente la cantidad. Sé que ya, bueno, yo me encuentro en el lugar en este momento, recién se retiró la última persona que estaba aprisionada, pero por suerte salió consciente. Tanto todos los pasajeros fueron trasladados al hospital de Carmen de Areco, trabajó SAME con 3-4 ambulancias de nuestra ciudad, bomberos voluntarios, con 4 móviles, también 2 ambulancias, y bueno, personal policial, personal vial y personal nuestro que pertenece a Defensa Civil.
1: Bien, perfecto. Con lo cual, digamos, un accidente, pero no que tenga que lamentarse víctimas.
16: No, por suerte no. Como te decía, hay algunas personas que tienen heridas de consideración, por supuesto, pero bueno, todas salieron conscientes. La última se rescató recién, hace poquito. Bueno, y entre todos los pasajeros también había una beba que por suerte también estaba en buenas condiciones.
1: Qué suerte. Había una versión medio rara que decía que el chofer había intentado tirarse antes del accidente.
16: No, eso la verdad que no desconozco. Nosotros en nuestro río, ya te digo, encontramos al micro volcado sobre el lado derecho. Por suerte, justo hay un arroyo, que es el Arroyo de la Guardia, y no cayó el agua, quedó, para que te dé una idea, a 5 o 10 metros de lo que es la parte del arroyo. Por suerte no cayó dentro del mismo.
11: ¿Y se supo a qué se debió? Porque se hablaba obviamente del tema del granizo, de los vientos.
16: En ese momento había mucho viento. Había empezado a llover fuerte, viento, granizo, y posiblemente son colectivos altos, y posiblemente que el desperfecto o la falla ha sido lo que es la parte climática del viento, presumo, ¿no? Claro, pero bueno, claro. Está a tema de investigación luego, ¿no?
1: Sí. ¿Está más tranquilo ahora el tiempo?
16: Ahora dejó de llover, sí, por suerte sí. Esperemos que mejore. Más o menos llovió aproximadamente una hora, entre las 6:30 y 7:30, donde fue el chaparrón más grande, y bueno, donde cayó granizo y gran parte fue el viento también.
14: Fabián.
1: Gracias,
14: Le habla
1: Fabián, sí.
14: Fer, hago una pregunta, le habla Florencia. Sí. ¿Se sabe cómo está el tránsito en este momento en la Ruta 7? Tenemos muchos oyentes camioneros que seguramente pasan por ahí.
16: La autovía, el lado descendente, digamos, Carmen de Areco hacia Giles o Capital, está por el momento cortada. Así que eso es importante que informen, porque está cortada, circular con precaución, lo que es la autovía 7, lado descendente.
14: Perfecto.
1: Bien, si no hay alguna pregunta más, lo despido, Fabián.
13: Una más quiero hacerle, Verónica.
1: Dale.
13: Quiero volver con el tema de los choferes, porque son dos. No me queda claro si están los dos.
16: Sí, los dos están bien y han sido trasladados a los
13: hospitales. Ok, porque me estaba llegando información, como bien decía Fer recién, que uno podría haber saltado, pero que no lo encontraban.
16: No. Por lo menos ya te digo, es lo que encontramos a nuestro arribo y lo que te puedo informar.
13: Bien.
1: Muy bien. Bueno, Fabián, gracias por el contacto y los datos compartidos.
16: Un gusto, que tenga un buen día.
1: Gracias. Fabián Mayra, jefe de Defensa Civil de Carmen de Areco, uh-huh. Allí donde se produjo este accidente que por suerte no trajo víctimas fatales, y viajaba un bebito también.
11: Sí, menos mal que no le pasó nada.
1: Flor, ¿con qué número de teléfono nos vamos a ir a la pausa?
14: Con el 1144-000-590, pero antes te recuerdo que también con tu mensaje estás participando por este viernes regalón, donde tenemos la picada del Greco especial para este fin de semana de final del mundial. 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
1: Muy bien, bueno, si fuiste a Nick,
11: sí,
1: y ganamos,
11: sí,
1: y viste el partido ahí,
11: y sí,
1: pasa por acá y te damos de vuelta otro.
14: Sí, otro pase.
1: No, tenés que ir, viejo, cábala. Ahora,
13: escúchame, Fer, todo eso decímelo con emoticones, con emojis.
11: Se puede, ¿eh?
13: ¡Ajá!
11: porque hay un emoji, hay un emoji de hotel alojamiento.
1: Hay uno, sí.
11: Sí, sí, hay uno, hay uno, hay uno.
1: Y yo te adelanté uno recién, Vero.
13: ¿Cuál?
11: Es un sticker.
13: Ah, el que me mandaste es un sticker.
1: Ah, bueno, para mí todo lo mismo.
11: ¿Todo lo mismo?
1: Me maticón, sticker, dibujito, no, muñequito.
13: Si esto te hizo Uberman, dale. Yo ahora sí. Te mando lo que le podés contestar.
1: Ah, dale, por favor. Y si me lo contestás, te mando el segundo gesto que
11: hay
1: me hizo.
11: Hay muchos, son didácticos.
1: Sí, dale, por favor.
13: A veces
1: favor,
13: no hace falta palabras.
1: Nos vamos a la pausa, chau.
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9: Con el triunfo de Boca. Y en un ratito después.
10: ¿Cómo terminó Boca?
9: Boca ganó 2-0.
10: 2-0.
9: A Sarmiento de Junín, Racing le ganó 4-1 a Defensa.
10: Sí.
9: Que estrenaba técnico. Defensa, bueno, Racing también.
10: Sí.
9: Y después de la tanda, después de las noticias, te cuento lo que se juega hoy, porque hoy hay fútbol y hoy hay transmisiones de radio.
10: Raro la AFA, ¿no? Haber metido estas fechas en este momento.
9: Muy raro.
10: Antes de la final del Mundial.
9: Porque hay varios que se hicieron los vivos y no quisieron jugar antes del Mundial la Copa Argentina.
10: Racing, por ejemplo, ¿no?
9: Racing, San Lorenzo, River y Boca no quisieron jugar. Independiente sí quiso jugar, jugó y ganó. Y hoy hay más partidos.
10: ¿Ganó Independiente?
9: 2-0 Unión.
10: Qué bien.
9: Vamos rojo.
10: Qué alegría.
9: Vamos rojito.
10: Qué alegría, muy bien. Ni me acordaba que, mirá.
9: Sí.
10: ¿Y festejaron?
9: ¿Cómo no vamos a festejar?
10: En el obelisco.
9: Con vino sin alcohol.
10: Sí, pues son amargos, sí.
11: Güey, señor.
10: Perdón, sé que sos hincha del rojo vos sola, así que perdón, te pido disculpas. Mirá, pasa la 10 de Maradona, muy bien, la saludamos.
9: La 10 del 94.
10: La gente, estamos acá en la rural, pasa, mirá, ¿quién es? De seguridad esa, ¿no?
9: Sí, mirá esas copas. Mirá las copas que lleva el amigo allá.
10: Impecable. Mirá las copas.
11: Eso van a arrancar ya, me
9: mirá vos que no tenés copas, mirá.
12: Yo creí que venían para acá, pero no.
9: No, pero este es Racing, acá no hay copas, así que...
11: ¡Durísimo!
10: El Tigre, viste que el Tigre empezó ayer, terminó hoy.
11: Fer, vamos. 9:01.
13: Sí. Sonó el top.
11: Vamos.
10: Ay, Flor, perdón.
11: Chao. No,
13: sonó el top.
11: Perdón, me vengo a poner orden un poco, chicos.
10: Me parece muy bien, 9:01,
11: nos vamos al servicio informativo de Radio Continental en las voces de Sergio Monzón y Lorena Digeso.
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15: 9:02.
16: Temperatura 20 grados, cielo cubierto.
13: Un micro cayó 6 metros desde un puente en la ruta nacional 7 en el ingreso de Carmen de Areco.
15: La unidad de doble piso de la empresa TAC se precipitó y volcó por una ráfaga intensa de viento.
13: El micro iba desde la Boulage, Córdoba, con destino a la ciudad de Buenos Aires.
15: Llevaba unos 20 pasajeros. Por Continental, Fabián Mayra, jefe de Defensa Civil de Carmen de Areco, confirmó que no hay víctimas fatales.
16: Yo me encuentro en el lugar en este momento, recién se retiró la última persona que estaba aprisionada, pero por suerte salió consciente. Tanto todos los pasajeros fueron trasladados al hospital de Carmen de Areco, trabajó SAME, hay algunas personas que tienen heridas de consideración, por supuesto, todas salieron conscientes y la última se rescató recién, hace poquito. Bueno, y entre todos los pasajeros también había una beba que por suerte también estaba en buenas condiciones.
13: 9:53 de esta mañana sonará la sirena como hace 32 años desde el atentado a Lamia.
15: El ataque fue un 18 de julio, pero por cuestiones religiosas la comunidad judía decidió recordarlo hoy.
13: Minutos antes llegará el presidente Javier Milei junto a su hermana Karina y el jefe de gabinete Santilli, entre otros funcionarios.
15: Por Continental, Luis Ciseschi, papá de Paola, fallecida en el atentado terrorista, dijo que no sirve tanta presencia si continúa la impunidad.
17: Va a ir el presidente y van a ir varios ministros y varios funcionarios. Me imagino que van a ser muchos los funcionarios que van a ir. Pero el tema no pasa por estar en el acto y después, bueno, seguir de la misma manera que siguieron todos los gobiernos, no dando las respuestas que la sociedad merece.
13: El equipo argentino tendrá hoy su primera práctica en Nueva Jersey.
15: Lionel Scaloni define si habrá algún cambio en el plantel que el domingo jugará la final de la Copa del Mundo ante España.
13: Después del entrenamiento, el director técnico dará una conferencia de prensa junto a Emiliano El Dibu Martínez.
15: Será esta tarde a partir de las 19.
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13: 7 provincias de la cordillera centro y norte del país están bajo alerta naranja por nevadas intensas. En Capital, en tanto, se esperan tormentas fuertes para esta mañana, chaparrones por la tarde y una máxima de 23 grados.
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19: Atención, porque sigue el corte total en la ruta 7 tras el despiste y vuelco del micro de larga distancia en el kilómetro 137, sentido a Capital. En la ciudad de Buenos Aires, recordá que está cortado Pasteur entre Viamonte y Tucumán por el acto de aniversario de atentado a la AMI. En cuanto a los servicios, la línea B de subtes opera con demora. El ferrocarril Belgrano Sur, ramal Catán, limitado entre Sáenz y Querandí por colisión con vehículo en la Ferrere, y el Roca con arrollamiento en Quilmes, el ramal La Plata, limitado hasta Quilmes, y el ramal Bosques entre Berazate y Bosques. El resto de ferrocarriles, resto de subtes y el premetro con sus frecuencias habituales.
13: 9 de la mañana, 5 minutos, temperatura 20 grados con cielo muy encapotado.
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0: Muy bien, señores, así estamos, ¿eh? Seguimos juntos en Continental hasta las 10, nos queda una hora de programa todavía y un montón de temas. Bebo, vos tenés tu comentario económico hoy, ¿no?
1: Tengo el comentario, sí.
0: ¿Tiene título?
1: ¿Cómo?
0: ¿Tiene título tu comentario económico?
1: El título del comentario económico es: después del Mundial empieza todo.
0: Bueno. Ok, bueno. Quedamos así, vemos entonces.
2: O sea, el lunes.
0: Quedamos así, o sea, tenemos que pensar. Mira, yo te digo, yo estaba armando una reunión para el lunes.
1: Sí.
0: Me dijeron lunes, ni por casualidad. Le digo, ¿pero qué pasa?
1: Ah, el martes, si claro. Vos por el lunes lo vamos a matar muerto.
0: No, bueno, porque me dijo, mira, si ganamos voy a estar por ahí todavía.
1: Entonces, no. Después del Mundial y después del descanso del lunes, empezamos el martes.
0: Claro,
1: ahora sí.
0: Porque además dijo, si pierdo voy a estar en un pozo depresivo.
1: Eso.
0: Si estoy vivo, pero a ver si la quedo justo durante el partido. Claro, el tema, hay que cuidar el corazón. Y para cuidar el corazón lo hemos convocado Roberto Peidró, médico, cardiólogo, ex profesional de fútbol y un amigo de la casa, que nos ayuda un poco a superar esto, con algunas recomendaciones. Yo diría que es casi cábala, pero en realidad no, porque es muy interesante hablar con él más allá de las cábalas. Roberto, ¿cómo te va?
3: Muy bien, muy bien. Bueno, tomémoslo como cábala, ¿eh? Yo lo voy a tomar así.
0: Bueno, dale. Bueno, Roberto, vos sabés que hablábamos con Crescenti después del partido contra Inglaterra. Nos contaba que hubo un par de internados complicados.
3: Sí, vos sabés que llegaron pacientes con infarto durante el partido. Es un desencadenante ese, ¿no? Las internaciones que tuvo el SAME, o sea, las consultas que tuvo el SAME, según me contaron, yo no hablé con Crescenti para confirmarlo, pero según me contaban algunos de los muchachos del SAME, que aumentaron mucho las consultas durante el partido. Algunas se confunden, algunas no eran, porque son, claro, aparecen dolor en el pecho, de angustia, ¿no? De sensación de malestar, de palpitaciones, pero está muy bien que hayan consultado también. Esto
0: no están de más las recomendaciones de siempre, ¿no?
3: No, por eso, no están mal las recomendaciones. Yo, vos sabés que lo que noto es una cierta relajación, como que ahora están un poquito, la gente en general, por lo que hablan, lo que vamos hablando en el consultorio, está más tranquilo. No, lo que yo quería era ganarle a Inglaterra. Ahora estoy más tranquilo. Eso lo noto en el ambiente, pero es algo personal.
0: ¿Vos sabés que sí?
2: Sí, sí.
0: Que sí.
2: Yo le cuento algo al doctor, le cuento algo a la gente. Yo la pasé mal. Nosotros hicimos el partido en la radio.
0: Sí.
2: Y en la previa la empecé a pasar mal de verdad. Me empezó a doler los hombros, me empezó a doler el estómago, la cabeza. Y en algún momento pensé en llamar a... La radio tiene una guardia médica, pensé en llamar al médico.
0: ¿En serio?
2: Lo tendría que haber hecho. No sé por qué me la banqué, pero... O sea, el partido con Inglaterra despertó muchísimas angustias.
0: Sí, sin duda. No, es verdad lo que decís, Roberto. Uno está como mal. Bueno, vino y llegó, ya está. Era el partido. Ahora llegamos a la final. Ojalá la ganemos, la vamos a ganar, obviamente. Pero bueno, qué sé yo. Más tranqui.
3: Es un poco más tranquilo. Sí, de todas maneras, las precauciones hay que tomar. Esto que estabas contando recién, tendrías que haber llamado. Al menos que te tomen la presión, ver cómo está tu pulso.
2: Claro.
3: Son pequeñas cosas que pueden prevenir algo importante, ¿no? Y después lo que decimos siempre, va a ser a las 4 de la tarde, no se coman todo el asado con todo y con 2 o 3 litritos de vino. Traten de ese día estar un poco más livianitos en el tema digestivo también, como para darle poco menos de trabajo al corazón y que las arterias puedan llevar la sangre suficiente al corazón y no sacársela del aparato digestivo, no robarle sangre al corazón.
0: Entonces, Roberto, si bien todos tenemos que tener, precaución, hay gente más de riesgo, ¿no? Muy fumador, con problemas cardíacos previos. Sí. Eso tienen que tener más cuidado.
3: Lo más importante, yo te diría, es eso, aquellos que tienen alguna base cardíaca, ¿no? Y sobre todo si tienen muchos factores de riesgo, por ejemplo, si son hipertensos, si tienen el colesterol alto, si fuman, es terrible. Yo te lo comenté algunas veces. Pero el hecho de hacer un ejercicio o de tener un estrés importante en una persona que ha fumado en las últimas 3 horas, se incrementa el riesgo de muerte súbita en más de 6 veces. Casi 7 veces es el incremento del riesgo de muerte súbita. Así que fíjate qué dato fuerte es este, ¿no? Sí. Entonces yo les recomendaría, mejor que no fumen nunca. Pero si fuman, por lo menos 3 horas antes y 3 horas después no fumar. Es difícil eso. Y bueno, piensen en los demás entonces, porque están seguramente en un grupo donde le van a decir que no fumen, se va a tener que ir al balcón, y mejor no se vaya al balcón, siga mirando el partido, ¿no?
0: Claro, claro, está muy bien. Roberto, y decime una cosa, ya paso, con, ya me meto la pelota en la cabeza, dejo el corazón y me meto en la cabeza. Como ex profesional, un observador del fútbol, claro que sos, ¿qué ves en esta España que tenemos que enfrentar? ¿Cómo hay que jugarle?
3: Mira, yo, por supuesto...
0: Te maté con esa pregunta.
3: No, no, me mataste, porque ¿sabes por qué? No es que me mataste. Yo siempre pienso que el que ve, después de vivirlo mucho desde adentro, yo en un vestuario creo que de los 12 años, vivirlo mucho desde adentro, el que sabe todos los detalles es el que está ahí adentro. Digamos, Scaloni como cabeza, ¿no? Entonces sabe si alguno está más cansado, si alguno le duele un poquito la rodilla. Entonces después uno puede criticar o no y decir, ¿por qué no lo puso a este? ¿Por qué no lo puso a este? Y a lo mejor ese que tenía que jugar ese día estaba con unos gemelos muy cargados, está para 15 minutos. Es decir, todas estas cosas nosotros no las conocemos. Ahora, desde el punto de vista de afuera, sin conocer todas estas cosas, que es muy importante, España a mí me pareció un equipo que tiene mucho toque rápido, si bien parece lento, aburrido, a mí me aburre verlo. Te digo la verdad, me aburre ver a España, así como a varios en el Mundial, ¿no? Con ese toque para atrás continuo, ver si hay espacio. Eso es, para mí es un fútbol aburrido. Pero tiene eficiencia, una relativa eficiencia, y tienen toques rápidos. Entonces, toques rápidos en el medio para salir jugando, y tienen uno o dos que corren un poquito. Entonces, para mí, en el medio campo se va a generar esa lucha mayor, ¿no? ¿Quién está mejor en el medio campo? Y me parece que eso es lo que debe estar pensando. ¿Cómo frenamos ese medio campo para que no salga? ¿No? Pero ustedes, ahí tenemos periodistas que saben mucho más que yo de esto.
0: Sí, pero vos estuviste
2: ahí. Pero claro, Roberto, nosotros, a los jugadores les gusta decir que nosotros no jugamos nunca al fútbol, no tenemos vestuario, así que mejor hablamos con los que tienen vestuario. Ahora, vos sabés que recién...
3: No, pero vieron mucho fútbol, eso es muy importante. Es muy importante. Sí, no sé qué pensás de lo que yo dije, pero me pareció...
2: Estoy de acuerdo, España juega eso. Sí. Juega a la tenencia, a la progresión, a la paciencia, y siempre tratando de tenerla.
1: Sí, no llega mucho al arco, es cierto. No. Toca mucho la pelota, como el viejo Barcelona. Toca mucho la pelota, pero les cuesta llegar al arco si vos los esperás. Yo creo que si vas a correr al medio campo mientras tocan la pelota va a ser complicado. Pero yo creo que si los esperás, no llega mucho al arco. Fíjate que no provoca muchas situaciones de gol, Tigre.
3: No, por eso te digo que es un fútbol aburrido. El otro día lo hablábamos justo con bueno, Ricardo Bochini, todos lo conocen, es verdad, amigo.
2: Nada menos.
3: Y me decía eso, y dice, no entiendo por qué siempre para atrás, porque siempre hay que ir tratando de llegar al arco contrario, y van todos para atrás. Es un fútbol, realmente es un fútbol aburrido. Yo creo que, a mí personalmente, me parece que Guardiola le hizo mal al fútbol, entre comillas, ¿no? Por supuesto. Él tenía un equipo brillante.
0: Fuerte esa definición, ¿eh?
3: Y bueno, para mí, por lo menos al fútbol argentino, porque quieren imitar a Guardiola con otros jugadores. Y entonces, mucha tenencia, pero tenía genios adelante, entonces que salían disparados. Tenía un Iniesta, un Messi, gente que salía volando. Después
1: había pases entre líneas que eran impresionantes con Iniesta. Brillante. Vos tenías pases entre líneas y tenías situaciones de gol. Acá crean pocas situaciones de gol, esa es la realidad. Estuve viendo los partidos de ellos, ellos son así.
3: Pero fíjate los partidos argentinos, cuando
0: también.
3: El fútbol argentino, cómo van para atrás, y vos decís, ¿por qué se la dieron al arquero? Que el arquero no está preparado para eso, lo que tiene que hacer es revolearla. ¿Por qué no la, ya que en vez de hacer al arquero, revolea la voz, que sabes más con los pies y estás en la mitad de la cancha?
0: Claro, es verdad.
3: Están en el área contrario y llega la pelota al arquero. No entiendo. Pero bueno.
0: Bien, Roberto.
3: Es lindo el fútbol, es lo lindo del fútbol.
0: Te mando un abrazo, a cuidar el bobo el domingo. Sí. Y a ganar.
3: Y vos sabés que hay una cosa que es el estrés positivo. Aquellos que salieron campeones del mundo disminuyeron las internaciones por infarto en los dos días siguientes a ganar el campeonato del mundo.
0: Eso está, ¿en serio?
3: Vamos a estar tranquilos.
0: Buenísimo. Bueno, te mando un abrazo de Roberto Pedro en línea. Gracias, Roberto, por la buena onda.
3: Chao,
0: hasta luego. Roberto Pedro, arquero de Gallito.
2: Un fenómeno, Roberto. Médico de Diego, mucho tiempo.
0: Sí. Fue.
2: Roberto contó la posta. A ver, mientras ya llueve. Roberto contó la posta de lo que fue. Porque viste que siempre estuvo el fantasma de la enfermera que sacó a Diego de la cancha. Sí. La chica habló con Pedro antes. Sí. Salió el sorteo, ya sabían que era Diego. Y la chica habló con Roberto. Roberto contó que la chica había estado casado con un argentino. Sí. Y que el mismo Pedro le dijo: anda a buscarlo, así te hacés famosa. Sí. O sea, no busquemos fantasmas que la enfermera le dio la mano porque estaba todo...
0: No había una conspiración.
1: Te hago una pregunta. Sí. ¿El sorteo ese fue real o estaba...
2: No, se sorteó ahora, después...
1: Maradona estaba marcado. El sorteo, ¿hubo sorteo? No, yo quiero saber si hubo sorteo limpio.
0: Esa acusación es gravísima, viejo. ¿Tenés pruebas?
1: Bueno, se las voy a presentar.
2: Debidamente.
0: Señores, vamos a la pausa, por favor, rápido, porque lo tengo a Diego Huberman, que está a punto de
4: colapsar.
1: ¿De qué?
4: Y ¿de qué? Pedro, ¿de qué colapsa esa Bucetti?
0: Perdón, Vero Rosales, sí, Flor Posati. Y Diego, ¿cómo le dice?
1: Están comiendo, dejalo que están comiendo.
2: ¿Se están morfando?
4: Sí. No, pero,
1: se están comiendo
4: no.
1: todo.
0: Escúchame, ¿van a trabajar?
4: No.
0: No, vamos a la pausa, ya venimos. Bebo, tenés tu comentario, también en la tengo a Sol Sommelier. Todavía tenemos que subirnos al cero kilómetro. Todo tenemos. Todo y tenemos otra. No, dale, en serio, vamos a la pausa.
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0: Muy bien, señores, acá estamos, 9:24 en la República Argentina. Nos quedan algunos minutos para llegar a las noticias. Está Sol Sommelier con nosotros, que vino con una sorpresa. Vino sin alcohol.
1: ¿Cómo es eso?
0: No, vino con bebida, pero vino sin alcohol.
2: Correctísimo.
0: O sea, vino Sol. Ajá. Con bebida.
1: Menos mal.
0: Con
2: pero
0: vino
2: sin alcohol.
0: Sin alcohol.
2: Así es.
0: Qué lío, me
1: qué raro,
2: un poco, pero lo vamos a simplificar en la columna.
0: Está muy bien, después nos va a contar la historia, Sol. Tenemos más información deportiva.
3: Sí,
0: y también ahí Diego y Vero proponen para la última media hora dos temazos increíbles. Pero voy a aprovechar para saludar a Martín Amarotti, que está en línea ya.
1: Bien.
0: Nuestro representante de Chevrolet. No está todavía Amarotti, ahora lo vamos a tener.
1: Ahí está.
0: Entonces, Vero, ¿querés meterte vos con información?
1: Bueno, claro, cómo no. Mira, acá hay unas manitos de enganchado, dice Natalia, ¿viste cuando los dos deditos se cruzan?
2: Como una cadena.
1: Sí. Como una cadena.
0: Sí.
1: Y hay un autito también, ese es el otro emoticón. Y hay un ok, ¿viste el dedito, la mano para arriba? ¿Me entendiste el emoticón que te mandé?
0: Claro que te lo entendí.
1: Ah, y una carita también. En el Día Internacional del Emoticón.
2: ¿Eh? Significa
0: que. ¿Qué significa?
1: Que está enganchado, que tenés la nota enganchada.
0: Ah, no, mira, no te había entendido entonces.
1: Jolines,
0: mira que centro.
1: El emoticón no me está funcionando.
3: Sí. Mira que centro a lo Messi,
0: Sí, no está funcionando.
3: Y Lautaro no llegó.
0: Mira que mirá que estaban Gastón y Natalia también y mataron a Diego.
1: Sí.
0: Pero bueno, es lo que hay.
1: Mira, yo acá en el estudio lo que hago es cerrar la puerta y llevártelo a San Busetti. Hacé lo mismo.
0: Está muy bien. Martín Amarotti, ahora sí, lo saludo a Martín, representante oficial de Chevrolet. Martín, ¿cómo estás?
4: ¿Cómo estás, Fer? Realmente muy contento, un placer como siempre saludarte a vos, al gran equipo ahí presente y a todos los oyentes. ¿Cómo se encuentran?
1: Muy bien.
0: Bien, impecable. Tratando de ver, está por llover, así que hay que subirse a un auto.
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0: 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Gracias, mi estimado.
4: Un abrazo grande y buen fin de semana, y ojalá seamos campeones del mundo nuevamente. Mm.
0: Lo vamos a hacer, Martíncho. Un abrazo, gracias.
4: Abrazo.
0: Me queda un minuto nada más. Flor Fossati, antes de ir a la noticia, ¿vos tenés una recomendación?
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0: Muy bien, fantástico. Y así estamos llegando a las 9:30 en punto en la República Argentina. Nos queda una última media hora con todo. Vino sin alcohol.
3: Sí.
0: Vino sol.
1: Vino sol.
0: Vino la lluvia, pero se fue. Vino el huevo, pero ya pasó.
1: Ah, bueno.
0: Vino de todo.
6: Menos el Greco.
1: Vino.
6: Lo único que no
5: el Greco vino,
6: vino.
5: No fue allá. Acá está.
0: Claro, fue para allá.
2: Fue a la radio.
0: Y bueno,
6: estoy hablando acá, en este lugar.
0: En este lugar.
1: ¿Cuánto lo lamentamos?
0: Pero si te invitó a comer canepa.
1: Claro.
6: Sí, por eso estamos en ayuna.
0: No seas malo. Flor, ¿me llevas a las noticias?
5: Nos vamos al servicio informativo de Radio Continental, 9:30 de la mañana, en las voces de Sergio Monzón y Lorena Digeso.
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8: Nueve de la mañana, 31 minutos.
2: El gobierno asignó más fondos a las universidades.
8: Lo hizo mediante un decreto en el cual se amplió el presupuesto para este año en más de 4 billones de pesos.
2: Desde el Ejecutivo aseguran que de esta manera se dio el primer paso para cumplir con la cautelar de la justicia.
8: También el Ejecutivo otorgó un refuerzo de fondos para la CIDE.
2: Crece el trabajo informal.
8: Escaló 3,4% durante el primer trimestre del año.
2: Paralelamente, el empleo registrado cayó 1,1%.
8: Así lo reflejan los datos oficiales del INDEC.
2: Argentina jugará la final del Mundial y explotó.

0: En algunas zonas de Buenos Aires, con alerta amarillo por tormentas fuertes, mejorando hacia la noche y parece esperar una máxima de 23 grados.
1: La actual en Capital, 20 grados 4, cielo nublado con lluvia débil.
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3: Buenos días, mi nombre es Jessica, soy una fiel oyente de ustedes y quisiera si pudieran pasar de vuelta el alias de Oli para poder ayudarla, por favor.
4: Buenos días, bueno, llegando para Roque Pérez también, ruta 205, está lloviendo y mucho refusilo y mucho amague de tormenta fea. Los escucho siempre, un beso enorme y Gabriela Madrid de Roque Pérez.
5: Que consuelan y acarician.
6: Todo lo que nos queda todavía para esta media hora, no sé ni cómo vamos a hacer, vos tenés que contar los partidos que hay hoy.
7: Sí, señor, hay dos partidos y son dos transmisiones del fútbol continental. Hoy juegan Copa Argentina, en un rato lo contamos.
6: Dale, en un ratito lo contamos, porque la tengo a Sol Somel. Sol, sí. ¿Me puedes esperar una pausa y venimos?
8: Te espero todo lo que necesites.
6: A lo mejor en esta pausa le agregás alcohol al vino.
8: ¿Por qué no? Podemos intentar.
6: Dale, vamos a la pausa y venimos.
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0: 9:39. Hoy estamos en la rural, como siempre, con el estudio móvil de Continental. El cielo está cubierto y el estudio está radiante. ¿Por qué? Porque está Sol, sommelier, dentro del estudio,
1: Y ahora sí, formalmente, comenzamos con la columna de este viernes.
0: Perfecto.
1: Como cada viernes, les traigo novedades, cositas distintas, un poquito de información, porque esto no solo es acerca de darle al trago, es acerca de estar informado acerca de lo que se viene. Y bien decíamos hace un ratito que les traje algo muy especial. De hecho, había traído hasta las copas para que lo probáramos.
0: Ajá.
1: ¿Por qué? Porque les traje vino cero alcohol. Lo estoy mostrando acá en mi Instagram, en el Sol Sommelier, también ahí en la cámara de la radio. En este caso traje
0: Es un Malbec Pinot.
1: Es un Malbec Pinot Noir de la bodega Nieto Senetiner.
0: Si sabía, lo abríamos.
1: No, no, podemos abrir
0: mentira.
1: Así que ahí te lo paso para que
2: alcohol,
1: lo chumes.
2: No pierde el gusto, qué lindo, che.
1: Bueno, y ahí arrancamos con la columna, Bebo. ¿Por qué? Primero les voy a contar un poco qué está pasando en el mundo. En el último año creció muchísimo el tema del consumo de bebidas sin alcohol. De hecho, se cree que entre el último año a la fecha creció alrededor de un 10% en todo el mundo el consumo de bebidas sin alcohol y se espera un crecimiento de hasta el 36% entre 2024 y 2029, acumulado, por supuesto. De hecho, cuando hablamos sobre vinos sin alcohol, también se sabe hoy que cerca del 90% que consume estos vinos también toma vinos con alcohol. Entonces, eso nos da un indicador interesante. El vino sin alcohol está asociado a experiencias o momentos de consumo. Mediodía, acá, la rural. Te vas a comer ahora el corte de... ¿Qué te gusta? Tirita de asado, bife de chorizo.
0: Bife de chorizo, ponele.
1: Y decís, pero una copita quiero acompañar.
0: Sí.
1: Bueno, un vino cero alcohol te va a permitir tomarte esa copita de vino y continuar con tu jornada sin tener el impacto que, por supuesto, el alcohol tiene en cierta medida en nuestro organismo, que nos relaja y demás.
0: Sí.
1: Es decir, que estos vinos vienen por un lado asociados a temas de salud, gente que se quiere cuidar más.
0: Pero también se quiere su copita de vino.
1: Claro,
0: pero ¿tiene gusto a vino?
1: Bueno, ahí Bebo también hacía la misma pregunta. Por ejemplo, este que traje de Nieto, hay varias tecnologías para desalcoholizar.
0: Sí.
1: Este que traje de Nieto utiliza una tecnología que se llama de conos rotativos. Te cuento cómo se hace y te cuento lo que pienso yo acerca de la percepción. Se hace el vino normalmente, en este caso es un Malbec Pinot Noir. Se separan los aromas de este vino y después se somete a la desalcoholización. Se saca todo el alcohol y se vuelven a reinsertar los aromas originales del vino. ¿Para qué? Para que cuando lo pruebes la percepción sea similar a lo que vos esperarías de un vino. Ahora, recordemos que el alcohol en un vino es el corazón del vino.
0: Claro. ¿Sí?
1: Estamos hablando de que hay 14, 15 grados de alcohol.
0: Claro.
1: Entonces, el alcohol te va a dar cuerpo, te va a dar estructura, te va a dar algunas sensaciones que conectan con esos aromas y sabores.
0: Sueño.
1: Te va a dar sueño. Vos retirás el alcohol y ¿qué pasa? Y se vuelve más ligero, se vuelve más liviano. Entonces, cuando me preguntan, ¿es lo mismo? La realidad que aquel que está acostumbrado a tomar una copita de vino se va a dar cuenta que no es exactamente igual. Pero en esto de reincorporar aromas, reincorporar sabores, vas a tener una sensación de como estar tomando vino.
0: La pregunta clave, si le sacan el alcohol, ¿le sacan calorías o no?
1: Sí, le sacan calorías. De hecho, estos vinos de la... A ver, cuando vayan al súper van a encontrar Nieto. Para mí lo que acaba de hacer es interesante.
0: ¿Pero este se encuentra?
1: Sí, en el supermercado.
0: ¿Sí?
1: A mí me mandaron toda la línea. Y eso es lo que creo que está también mostrando que en el mundo esto no es una moda, llegó para quedarse. Si vos vas a encontrar tinto, rosado, blanco y espumante sin alcohol de Nieto, pero hay de otras marcas también.
0: Sí.
1: Esto que está mostrando, si una bodega grande adquiere una tecnología como la de conos rotativos que tiene un precio millonario, significa que claramente están viendo que en el mercado hay un interés real,
0: claro,
1: en consumir este tipo de producto. Obvio que este, por ejemplo, te dice que tiene 20 calorías por copa. Claro, si vos le sacás el alcohol, reducís las calorías.
0: Claro.
1: Porque parte de las calorías de cuando estás, te diría casi todas las calorías cuando estás consumiendo vino o bebidas con alcohol, tiene que ver con el alcohol. Entonces, vos lo retiraste, van a decir que tienen menos calorías.
0: Bueno,
1: de hecho, sí, porque, bueno, obviamente, lo vuelvo, si querés, más fit. No sé, se me ocurre.
0: Pero claro, por ejemplo, ¿no? Para conservar este cuerpo que tengo.
1: Este cuerpo.
0: Tendría que tomar con alcohol para conservar con este cuerpo.
1: para que te dé energía.
0: Claro.
1: Bueno, vos fíjate, en el mundo de la cerveza, que sí. está mucho más adelantado, hoy en la Argentina el 2% de la cerveza que se consume ya es sin alcohol.
0: Sí.
1: Y si solo corto cervezas premium, marcas más premium, el 4%.
0: Ok.
1: Por lo cual también, fíjate que esto del consumo sin alcohol, podríamos inferir también por lo que pasa en el mundo, que está asociado a un consumo fit, a un consumo de cuidado del cuerpo, alguien que tiene todas sus necesidades básicas satisfechas,
0: pero
1: invierte en claro. su cuidado personal, hoy decide en un montón de circunstancias ir por la cerveza o el vino cero
0: ¿viste
1: alcohol.
0: Que, viste que yo lo meto en la aplicación.
1: Sí, esa sí.
0: Califica muy bien,
1: sí,
0: ¿eh?
1: Sí, totalmente.
0: Califica 4.1 de 1 a 5.
1: Exacto.
0: Muy bien.
1: Bueno, de hecho, si vos querés tener sí. la experiencia de un vino, pero sí. no podés consumir alcohol porque vas a manejar, porque estás embarazada,
0: claro.
1: Por un tema médico, como decía el cardiólogo hace un rato, bajale al alcohol durante el partido para no subir la presión, son buenas opciones.
0: Claro, está muy bien. A mí me dice que es compatible con mi gusto
1: sí.
0: en un 89%.
1: Y a vos te gustan un poquito los vinos más intensos, por lo que te no, conozco.
0: Es que está claramente que el 11 que falta es el alcohol.
1: Claro, es el alcohol y la potencia.
0: ¿No?
1: ¿Qué pasa? Es sí. muy difícil hacer, no vas a poder hacer un vino reserva, no vas a poder hacer un vino evolucionado sin alcohol, ¿por qué? Y porque obviamente el alcohol también es un elemento que ayuda en la evolución del vino. Si no tiene alcohol, es un vino joven, de sí. consumo rápido.
0: Sí.
1: Por lo cual vas a encontrarte solamente vinos jóvenes sin alcohol, así como en el caso de la cerveza. En el mundo cervecero es un poquito distinto porque la cerveza tiene 4% de alcohol. Entonces, cuando vos le retirás el alcohol, no pierde tanto el corazón la bebida, porque es el cereal, el verdadero corazón de esa bebida. Pero en el caso del vino, donde el alcohol cumple un lugar y tiene una función importante, cuando vos retirás el alcohol, bueno, tenés que hacer un trabajo muy fino para que la percepción siga siendo de que estás tomando un vinito.
0: Bien.
1: Exactamente.
0: ¿Este está bueno? ¿Tiene bastante gusto a vino?
1: Este está muy bueno, yo probé toda la línea. Varios de los que están en el mercado están muy bien.
0: Voy a ir a comprar el super de ese.
1: Sí, porque se consigue. El de Nieto, bueno, Nieto es una bodega gigante, ¿no?
0: Es buenísima,
1: Nieto. Tiene productos muy buenos. Ahora, no vayan con la expectativa de tomarse ese vino en reserva al que están acostumbrados, porque no, estos vinos son ligeros, claro, livianos,
0: si así
1: suaves.
0: Es Nieto, ni me quiero imaginar lo que era el abuelo.
1: Sí, claro. Un dato no menor para se rió, tigre está acá, el tigre está acá,
0: al paso, al paso.
1: Bueno, ya sabes a qué dedicarte, cualquier cosita, salimos por los barrios a hacer.
0: Sol Chu, en las redes, ¿cómo sos?
1: Me encuentran en todas las redes sociales como Sol Sommelier. En unos días voy a estar publicando algo más sobre esto de los vinos sin alcohol, porque tengo varios en casa para probar, así que les voy a estar contando mis percepciones.
0: Bien, me voy a ir a una tanda antes. ¿Le puedo pedir a la mesa que preparen balas para cuando volver? Va, balines.
2: Balines.
0: Porque tenemos que ir con información cortita, ¿puede ser?
3: Siempre preparado, siempre, siempre.
0: Por favor, ahí Diego, Vero y Flor, que los tengo medio olvidados, pero enseguida, después de la tanda...
2: Dejalos que están comiendo,
0: vamos,
2: no los interrumpas.
0: No seas malo, Bebo. ¿Vos tenés chiste,
1: soltanos,
0: vos, o no?
1: Soltanos, Bebo, soltanos.
3: Soltá, Bebo.
0: Sí, no, no suelta. No, no suelta,
1: Bebo. Soltá el
0: cabucito. Bueno, ya venimos.
4: Con Fernando.

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3: Me hablas, preguntas si nos podemos ver después.
4: 8 minutos para llegar a las 10 de la mañana en la República Argentina. Todavía debemos una pausa comercial, pero tenemos también información. 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
6: Muy bien.
4: Una línea, pero tiene que ser de 30 segundos de cada compañero que tengo en el estudio central. Vero, ¿querés arrancar vos?
6: Sí, claro, en el día del emoticón, el día internacional del emoticón, yo voy a poner en este momento y sobre la mesa mi emoticón preferido, la bandera argentina y en la otra las manitos juntas. Vamos por... Y una estrella. Nada más que eso.
4: Bien. Impecable. Diego.
7: Se está llevando a cabo el acto por los 32 años del atentado a la AMIA. Estuvo por allí Patricia Burrit hablando de llegar a la verdad, por supuesto. Y hay un lema, un cartel, ¿no? Frente al escenario que dice: hoy no podemos perder la memoria. 32 años del atentado a la AMIA. Está por allí no solo Patricia Burrit, sino también Diego Santilli y el presidente de la Nación.
4: Muy bien, bárbaro. ¿Hay fútbol hoy?
8: Hay fútbol, transmisiones
4: de radio. Se juega el fin de semana.
8: Bueno, pero lo importante se juega hoy. Transmisiones de Radio Continental, ¿eh? Sí. Las dos transmisiones de Radio Continental, 18:45 San Lorenzo Deportivo Riestra, 21:45 la presentación de River y de Aldo Civi, ambos partidos por Copa Argentina. 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
4: Hacemos la pausa y venimos, que tenemos los chistes del Bebo, los ganadores. Sol se quedó acá iluminándonos porque está todo nublado.
6: Sí, sí.
4: Y así que... está Colapinto, ¿puedes meter?
8: Colapinto, sí, señor, en Bélgica, dale.
4: Flor, y si te quedó... tenés los ganadores. Bueno,
6: sí.
4: ¿Vamos después de la pausa con todo?
6: Dale.

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3: Dos minutos, tiempo suficiente para agradecimientos, ganadores y chistes. ¿A quién le agradecemos?
4: 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Nos han traído unas nueces pecan maravillosas.
3: Tremendas, además, bañarse en chocolate blanco. Pero si le dijimos que le vamos a llevar.
4: Obvio.
5: Ah, no habíamos escuchado esa parte. Yo esa parte no me acuerdo, qué raro.
3: En este momento, está pasando todo un contingente de chicos acá.
6: Sí.
3: Enfrente del estudio, ¿dónde son?
4: Con la camiseta de colegio, de un colegio.
3: ¿De qué colegio son? No sé de qué colegio.
4: A ver, la remera de los chicos dice el colegio. Lo que pasa es que no.
3: Ahí están yendo, sí. Los chicos. Muy bien.
4: Federico.
3: Estamos con el estudio móvil acá en Radio Continental, en La Rural. Y ahí va la maestra con todos los chicos.
5: Divertidos. Qué lindo.
3: Bueno, señores, ¿los ganadores quiénes son, Flor?
5: Bueno, se llevan cada uno 4 entradas para una obra infantil en el Paseo de la Plaza, César Franco de San Miguel y Nélida Grueira. La picada del Greco se la llevan Martín Breitbart y el Paseanic Mario Rego.
3: Muy bien, felicitaciones a todos.
4: A todos.
3: Estamos para cerrar.
4: Uno sigue, uno solo.
3: Este ciclo
4: de fútbol.
3: Con un gran chiste del Bebo.
4: Ya 4 años.
3: ¿Tenemos musiquita de chiste del Bebo?
4: Ya arrancamos.
3: Ah, dale, vamos.
4: Listo. Por fin, dijo uno, dentro de cuatro años el Mundial, una de las inauguraciones en Argentina. Sí, sí, la cancha de River.
3: Claro.
4: Dentro de 4 años, qué bárbaro, por fin. ¿Por fin qué? Por fin Chile va a estar cerca de un Mundial.
3: No, veo.
5: No.
3: Sacamos contrato por un año más con este chiste. En serio. ¿Viste que siempre te digo, nos levantan? No, tenemos contrato por un año más. Gracias, bebito querido. Nos vamos, buen fin de semana a todos. Ganamos el domingo, por supuesto. Gracias, Diego. Gracias, Vero. Gracias, Flor.
6: Buen fin de
3: Natalia,
6: semana.
3: Natalia.
5: Vamos, Argentina. Dale. Vamos, Argentina.
3: Vamos, tenemos. Ya viene Fer Mancini con todo su equipo que está repartido ahí. Claro, los confundo.
4: Claro.
3: Entre toda la gente que hay acá en la Rural. Chau, nos vamos al Servicio Informativo Continental.
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6: 10:02.
5: Temperatura 20 grados 4, llueve en Capital.
6: Comenzó el acto en Pasteur al 600, a 32 años del atentado a Lamia.
5: Javier Milei llegó junto a su hermana Karina, secretaria de Presidencia.
6: También participan el jefe de ministro Diego Santilli y Patricia Bullrich.
5: La jefa libertaria en el Senado dijo que se va a llegar a la verdad.
6: Con el lema "Hoy no podemos perder la memoria", familiares de víctimas y representantes de la comunidad judía renuevan el reclamo de justicia.
5: 9:53, sonó la sirena a la misma hora que ocurrió el ataque terrorista en 1994 con un saldo de 22 muertos.
6: El actor Martín Ziffel, que ofreció las primeras palabras, pidió un minuto de silencio por las víctimas.
5: Lionel Scaloni dará una conferencia de prensa a 7:30 p.m. junto al arquero de la selección Emiliano Martínez.
6: En la previa de la gran final del domingo ante España para defender la Copa del Mundo, la selección tendrá hoy su primera práctica en Nueva Jersey.
5: Muchos argentinos buscan alguna alternativa de pasaje contrarreloj ante vuelos directos repletos a los Estados Unidos.
6: En tanto, las localidades por un lugar en el MetLife Stadium se ofrecen hasta en $30,000.
5: En Europa, en medio de la ola de calor, España sufre algunos grados más ante la final del domingo con Argentina.
6: Así lo reveló por Continental el periodista y economista argentino Diego Esteves, que vive en Madrid hace 15 años.
7: El maltrato que hemos tenido los argentinos en las últimas 48 horas es bestial. Y hay comunidades como la gallega, la asturiana, los vascos que tienen su propia identidad, Castilla-La Mancha, pero el resto, los gallegos y los asturianos están en su mundo, los vascos están en su mundo. Te digo más, todos aquellos que están en contra de España en lo político, suponte una parte importante de los independentistas, una parte importante del País Vasco, una parte importante de la izquierda, pero muy importante de la izquierda, todos esos quieren que ganen a Argentina. Por ejemplo, para los chicos, para que le hagan bullying a los chicos argentinos en el colegio. Eso te demuestra el grado de enfermedad que tiene la sociedad española.
5: Hay 5 heridos por el vuelco de un micro de larga distancia en la ruta 7.
6: Fue cerca del cruce con la ruta 7 en Areco.
8: Pasajeros testigos del accidente aseguran que el colectivo que cayó 6 metros desde un puente en la zona de Carmen de Areco fue arrastrado por un fuerte viento.
6: En total viajaban unas 20 personas.
2: Pronóstico.
8: Lluvias y tormentas todo el día en Capital, algunas fuertes. Mejora hacia la noche con una máxima para hoy de 23 grados.
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5: Sigue el corte total en la ruta 7, zona de Carmen de Areco, tras el despiste y vuelco de un micro de larga distancia sentido a Capital. El paso internacional Cristo Redentor está cerrado por condiciones climáticas adversas. Será por lo menos por 10 días. Hubo un choque en Almagro, cayó un motociclista en Díaz Vélez y Río de Janeiro. En cuanto a los servicios, sigue cerrada la estación Tribunales del subte línea D y ya se normalizó la línea B. Ferrocarriles, resto de subtes y el premetro con sus frecuencias habituales.
8: Temperatura 22 grados 5, cielo mayormente nublado.
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0: Esto nos da ganas de bailar porque es viernes, ya comienza la mañana. Buen día, equipo. ¿Cómo les va? ¿Cómo les va? Buen día a todos. Hola, Clarita, ¿cómo va?
1: Hola, ¿qué tal? ¿Cómo está, Fer?
0: Muy bien, muy bien. Segundo día aquí en La Rural.
1: Ay, mirá, y además es un placer. Caballito. Tenemos muy cerca la pista central y estamos viendo cosas muy, pero muy lindas.
0: Ayer estuvo en el remate.
2: Me encantan.
0: Sí. No, hermoso, ¿eh? Hola, chicos, ¿cómo les va? Qué linda la boina esa, ¿eh? Esa vale, esa no habla castellano, ¿eh? Mirá cómo se ríe el amigo. Bueno, ahí hay un cónclave entre Carnota, Difonti, grandes productores, el Bebo. Sí. ¿Será que estarán armando la final de Argentina? Che, qué nervios, ¿eh?
1: Qué nervios. ¿Vos sabés que me escribió Roberto Martínez y me dijo que esta es desde el año 1930 al día a la que se va a hacer el próximo domingo, la segunda que se hace con dos equipos que hablan el mismo idioma? En 1930 se enfrentaron por la final Uruguay y Argentina.
0: Ah, mira. Sí. Vamos. Hay clima. Hola, ¿cómo les va? ¿Cómo andan, mis amigos? Mirá, qué lindo uniforme, ¿eh? Me encanta. Bueno, señoras, señores, nos vamos a la Casa Blanca. Allí, cómo se la extraña a Capel y a Galerita acá, ¿eh? No sé por qué no vienen. Capel, buen día, ¿cómo le va?
2: Buen viernes. Hola, Fer, buen día. Feliz viernes para todos. Qué lindo que llegamos al viernes, que para nosotros es una sensación especial. Y además la cuenta regresiva. Estamos, pero, en una frecuencia que no queremos dejar. Tengo la sensación de que en un par de días vamos a dejar de hablar del Mundial. Para bien o para mal. Y yo digo, no, estirémosla un poquito más, por favor. Que es tan lindo tener un tema de conversación feliz, agradable, con el semejante, con el no conocido, con el vecino, con el que te cruzas, hay una sonrisa cómplice de decir, vamos que podemos, vamos que el domingo podemos. No quiero perder eso, que nos une y que no tiene que ver ni con lo que pensamos ni con el credo. Compartimos ese mismo deseo, que Argentina el domingo pueda salir a festejar.
0: Galerita, buen día, ¿cómo le va?
3: Buen día, nada, esperando que me digan, tenía razón, Galerita, ayer con el clima, que tanto me dijeron que el antimufa, que esto, que el otro. Mirá cómo estamos.
2: Galerita, tenía
3: alerta
2: razón.
3: Amarilla, fuertes lluvias y caída de granizo ya estaba sucediendo en algunos puntos de la Argentina. Vamos a estar ampliando y contando qué pasa con el clima en las próximas horas.
0: Decime qué pasa hasta las 2 de la tarde en La Rural.
3: Sí, claro. Ahí está el sol de continental en La Rural.
2: Claro. Quedás bien enseguida.
0: Bueno, se aguanta hasta las 14:30.
2: Y bueno.
0: A ver, vamos a estar hablando hoy de, por supuesto, las cábalas para el domingo. Ya falta nada, ¿eh? Ya estamos en la recta final de la de la super final, de la gran final. Pero también me preocupa el humo que hay en Nueva York.
3: Bueno, hay anunciado lluvia.
2: Sí, es por la que hay quemas en incendios. ¿No?
3: Pero anuncian lluvia en Nueva York y parece que eso va a ayudar a disipar un poco la visibilidad que está allí sobre, principalmente, el estadio donde se va a jugar, ¿eh?
2: Y la
0: atención
2: toxicidad.
0: Porque, sí, claro, atención porque hay un querido amigo que está viviendo allí, la está rompiendo toda, aparte es pluma autorizada, que es Ronen, que está allí en Nueva York. Querido amigo, ¿cómo estás? Farmanchini y todo el equipo en la mañana de Continental. Te saludamos, amigo.
4: Placer, amigos. Muchos saludos para ustedes, ¿eh? La verdad que siempre es lindo charlar con vos.
3: Un capo.
4: ¿Cómo estás, mi amor? ¿Cómo andan?
2: ¿Cómo estás?
4: Bien, qué lindo. La verdad que súper contento de charlar un rato con ustedes y de disfrutar. Y ya de vuelta en mi casa, porque estuve hace un mes afuera, porque iba a volver, ¿viste? Después te suspendieron, bueno, no sé. Ya ni me acuerdo cuándo me fui y bueno, ahora ya estamos acá. Estamos en casa, que es lo importante, y en la final, amigo.
0: ¿Me contás qué pasa con el humo? Porque ayer, por la tarde-noche, nos preocupamos, ¿viste? Que ayer por la tarde-noche empezaron los portales. ¿Qué pasa?
4: Escúchame, no quiero que nadie lo tome mal, pero si llega a pasar algo, hasta Infantino se pone a soplar para que se vaya el humo. Olvídate que se pueda juntar todas las figuras que tiene que juntar. Lo que se deja final, que el campeón... No, olvídate, yo creo que no hay manera de que puedan suspenderse, ni pasarse, ni nada, por ahora, ¿no? Obviamente que si eso es algo más grave, las autoridades son las que definen, pero ¿qué pasa ahora? Estaba hablando y justamente contando un poco esto y caminando, no visiblemente, yo estoy en la zona de Williamsburg, en Brooklyn, visiblemente no se ve el humo, pero hay una pequeña bruma, se siente la garganta. Después de estar un rato al aire libre, lo sentís. Y el olor lo sentís ya desde de cuando te levantás y salís a la calle, ya empezás a sentir el olor del humo, por supuesto.
2: Claro, vos sabés, yo escuché...
4: Es como que hay un... Sí, perdón.
2: ¿Qué haces, Ronan? ¿Cómo están tantos años, Capel? Qué lindo cruzarte. Escúchame, estaba pensando, ¿por qué hay algunas autoridades que están sugiriendo usar barbijo? No me imagino en un día donde todo el mundo quiere gritar, ponerse un barbijo.
4: Sí, no creo que todos los... Porque aparte están caros, ¿no? Porque, viste, aparte, ellos te dicen, ponete el barbijo, el 8.4, K95, 28, cada barbijo te sale $35. Voy a decir, pará, bueno, tampoco... Pero, pará, no, técnicamente sí, igual... hago una
0: prefiero
4: broma,
0: garme.
4: No es para hacer bromas, sí, pero por ahí, claro, exacto, tal cual. Pero ¿sabes qué pasa? Que en realidad, para la gente que tiene problemas cardíacos, para la gente mayor, para quienes tienen algún tipo de enfermedad respiratoria, es muy importante cuidarse, no salir, es lo que recomiendan, cuidarse. Para los niños también es, digamos, se puede irritar la garganta o lo que sea. Esto lo digo porque lo dicen los especialistas, no porque obviamente no es una recomendación mía. Esto lo lanzó el Estado. A lo que quiero apuntar es que hay una advertencia puntual de esto, ¿viste? De esta cuestión importante. Pero por ahora no veo que esto nos lleve a suspender lo que va a ser justamente la final, ¿no? Ni ahí. Para mí no hay ninguna chance.
1: Ronen, te habla...
5: Adelante, Clara.
4: Sí, perdón.
5: Adelante.
0: Por favor, salúdelo. Bueno.
1: Ronen, te habla Clara Mariño. ¿Cómo estás?
4: Hola, Clara. Qué lindo saludarte. Qué hermoso.
1: Igualmente, para mí es un placer también
4: hablar con vos.
1: Bueno, Ronen, ¿cómo está el clima allí en Nueva York? ¿Ya se empieza a sentir ese clima de la final del mundo? ¿Cómo lo estás viviendo vos?
4: Es muy buen tema, mira, Clara, ¿por qué? Porque sí, ya se siente al argentino presente. Mañana va a ser un banderazo histórico. Lo que fue en Atlanta fue espectacular. Y lo que va a ser mañana es a las 5 de la tarde en Times Square. Mucho argentino. También es cierto que hay, vos que conocés mucho de la política y vos, Fer, también hubo como una campaña, un intento de campaña, ahora yo creo que bajó un poco de anti-argentino, ¿viste? Que nos empezaron a decir que éramos beneficiados, sí. Israel estaba detrás. Bueno, la verdad que fue medio, a ver, no es que yo lo digo, sino ni una sensación, sino que el New York Times, el Washington Post hicieron artículos al respecto, de por qué nos odiaban tanto, qué teníamos los argentinos, todo. Bueno, a partir de eso igual veo mucha comunidad hispana, muchos sectores de indios que en realidad tienen una cercanía con el fútbol, por ahí no tanto como con otros deportes, pero que saben en Messi, chino, digo, distintas comunidades, esto es lo que quiero decir, muchas comunidades que aman a Messi. Yo no sé si ya quieren que vaya bien a Argentina, pero quieren que le vaya bien a Messi. Entonces, vamos a tener apoyo. Digo, más allá de los argentinos que vayan a la bandera, yo esto quería decir, va a haber otras comunidades que también se van a sumar.
5: Ronen Suak, Laura Ojeda te saluda y quería preguntarte si cómo es el estadio, porque muchos de los estadios en los que jugó Argentina y se jugaron el Mundial son techados, con lo cual es una posibilidad, si fuese techado, cerrarlo tener... Este no.
4: No, este no, y aparte lo que pasa, no sé, te digo la verdad, con la plata que tienen, ya se jugó varios partidos de la Copa América, se jugaron finales, es un estadio que se usa obviamente mucho para el fútbol americano, no sé por qué no lo techaron, sinceramente no lo tengo claro porque tuvieron tiempo, tuvieron la plata, tuvieron todo, pero no lo techaron, debería estar techado. El tema de la capacidad, tiene 90.000 personas, obviamente no lo van a habilitar full, pero sí unas 85.000, pero que van a habilitar. ¿Qué quiero apuntar con esto? Y es muy bueno lo que vos decís. En este caso no, es prácticamente igual que el Hard Rock, donde vos, si hace calor, sufrís el calor, si hace frío, sufrís el frío, y si hay humo, vas a ver el humo o va a haber humo. O sea, no hay mucha manera
5: para el domingo
4: de disipar. Mira, pronóstico, te digo la verdad, para mí es un pronóstico de clima, decís, ¿no? Perdón.
5: Sí, claro,
4: es mucho calor, mucho calor. Mira, lo que estoy viendo ahora son... Bueno, 82, como le dicen ellos, del Fahrenheit, que es el único lugar en el mundo que son más o menos para nosotros 35, 40, 40 grados para el domingo, y un 40% de lluvia, de posibilidad de lluvia. O sea que vamos a estar ahí. Y mañana también lluvia, mañana un 85% de probabilidad de lluvia, pero la temperatura muy alta, casi 30 grados durante casi todo el día.
0: Digo, si llueve para el humo le va a venir muy bien, ¿no?
4: Sí, le va a venir muy bien, sí. Por lo menos mañana ya va. Yo creo que el domingo llegamos muy bien al partido,
1: Con buenas perspectivas. Ronin, te habla Clara. ¿Hay medidas de seguridad especiales?
4: Muchas, Clara, porque es una ciudad que se soportó hasta ahora Mirá, la final de la NBA, donde salió la gente, es como yo les dijese, no sé, gana Aldo Civi en Mar del Plata. Todo Mar del Plata sale a festejar. Bueno, acá salió todo New York. Rico, pobre, Upper West, Upper East, Bronx, Harlem, todo el mundo salió a festejar. Muchos y se soportó eso. Se hizo el 4 de julio con la caída de la bola, como se hace habitualmente todos los fines de año, más los fuegos artificiales del río Hudson. Hay un mundial porque hubo varios partidos. Es una ciudad que soporta mucho. Hay un fan zone que se espera que vaya para la final 1 millón de personas en el Rockefeller Center. O sea, estamos en una ciudad que está preparada, pero la seguridad se incrementó mucho por todo esto que está pasando. Y obviamente porque saben que es una ciudad foco de cualquier tipo de problema o de situación compleja que se pueda dar, ¿no?
0: Bueno, yo lo que quiero preguntarte es cuándo volvés a Argentina, porque se te extraña.
4: Ay, amigo, te quiero. Yo sé que... Mira, yo te digo la verdad, quiero ir para... Hace 4 años que no voy a visitar. O sea, es una locura. Yo creo que venir por ahora no, porque tengo ganas de seguir dando mucho más acá. En 2 años me hago ciudadano, entonces voy a esperar eso también, porque tenés que tener una cierta cantidad de tiempo en el país, como para que te lo den, después de hacer un examen, todo. Pero yo creo que este año, y quiero tratar de ir después del Mundial, un par de meses, quiero tratar de ir, aunque sea unas semanas a visitar, porque hace mucho que no voy. La verdad, bueno, que pronto voy a ir.
0: Llegás a la Argentina, llamás a Mancini y te armo todo el tour. Porque aparte queremos verte, queremos comer, ponernos al día, abrazarnos y celebrar la vida, que de eso se trata. Y vamos a Argentina el domingo.
4: Exacto. Vamos a Argentina, carajo, hoy New York es Argentina, amigo. Te lo digo así de uno. A disfrutar.
0: Bueno, mi vida, te mando un beso enorme, el respeto de tantos años, un saludo a la familia.
4: Lo mismo.
0: Y disfrutá todo este presente, que te mereces todo y mucho más, porque sos un ser humano increíble y, por supuesto, un gran profesional. Pero como ser humano,
4: vos también, amigo,
0: sos increíble.
4: Gracias.
0: Te queremos
4: también,
0: mucho.
4: Amigo, muy, muy linda persona. Te quiero mucho, los quiero mucho a todos. Beso a Clara, a toda la gente. Chau.
1: Adiós. Fer, vos sabés que cuando Argentina le ganó a Inglaterra, el Empire State se vistió con luces celestes y blancas en homenaje a Argentina.
0: No, maravilloso, maravilloso. Qué lindo esto, por Dios.
5: Muy lindo, muy lindo.
0: La parte de Ron es un fenómeno.
5: Sí. Y las cosas que pasan y que provoca este mundial, ¿no? Porque te acordás que en estos días, esta semana, entrevistamos previo al el día del partido con Argentina e Inglaterra, entrevistamos a Sandro Anielo, que estaba viviendo en Londres,
0: claro.
5: Un joven argentino viviendo en Londres. ¿Sabés qué hizo?
0: ¿Qué?
5: Se vino a Buenos Aires a pasar la final acá con sus amigos y su familia.
0: Maravilloso. Hola, hola a todos los que están mirando el móvil, por favor. Difondi, ¿qué está haciendo? ¿Fotos? ¿Sesión de fotos? Está muy bien, está muy bien. Está muy bien. Ahí bajo. No, está posando muy bien usted, ¿eh? Donde está la llave está la moda. Le mandamos un cariño grande a Julito Ulloa, titular de abrazo, ¿eh? Abrazo, Julito, acá te saluda. Está haciendo sesión de fotos con tu saco, ¿eh? Con la llave, por supuesto. Llegó aquí al predio de la rural, el Lord Butek. Donde está la llave está la moda, Julito Ulloa. Señora, línea de oyentes, redes sociales, por favor, vamos.
2: Por supuesto que estamos habilitando todas las formas de acceso. Hemos tenido la oportunidad en el transcurso de este mundial de charlar con tantos argentinos en el mundo que nos han contado cómo vivencian el mundial siempre cerquita de Continental. El relato en primera persona de los protagonistas, de vos, argentino, que haciendo patria te conectas esta gran mañana uniendo las almas en el 1144-000-590. Línea de oyentes, te queremos escuchar, te queremos ver, mandarnos una foto, cómo estás viviendo este día viernes, y atención con las tormentas que se acercan a la ciudad de Buenos Aires. Alerta por fuertes lluvias y caída de granizo que ya se ha reportado en Carmen de Areco, en San Andrés de Giles, en algunas localidades, así que atención.
0: Zona oeste la más castigada, Capel.
2: Tremendo.
0: Zona oeste la más castigada y ahora está yendo para zona sur,
2: Y se aproxima a la ciudad de Buenos Aires con ráfagas de viento muy fuertes
0: después de las 14:30.
5: ¿Cómo les gusta a ustedes, mandar lluvia? Vos y Galera.
3: Oiga,
0: están
3: oiga.
0: Muy bien protegidos en Casablanca.
3: ¿Vos qué problema tenés, Laurita, con esa boina que tenés? Tenés una sombrilla para todos ahí,
5: Para boina y poncho,
0: Capel, vino luqueada hoy, Laurita Fega.
3: Terrible.
2: ¡Qué lindo! Yo estoy preocupada por el auto que dejé tirado cada cuadra. Me preocupa que el auto lo agarre el granizo y que salga flotando.
0: Qué lindo luquete. Bueno, a ver las cábalas para el domingo. Vamos a Argentina, Poneme música de mundial, por favor. Poneme música de Argentina, que estamos remanija, por Dios, Remanija. ¿dónde vamos a recibir a la selección? Tengo información, querido amigo Fer Carnota, lo mejor para el domingo, ¿eh? Sí, tengo información.
1: Ah, contame.
0: Argentina está viajando el lunes por... no va a llegar, no va a viajar después del partido. Va a viajar el lunes.
2: Sí.
0: Va a llegar a la Argentina a la noche.
2: Bien.
0: Entonces, están viendo qué va a pasar, si hay asueto o no.
1: Claro.
0: Si el gobierno va a declarar asueto o no. Uh-huh. El lunes, ¿no?
2: Para mí va a tener que ver con cómo va a ser la recepción. Sí, sí.
1: Es probable, sí.
0: Yo creo que sí. ¿Y dónde lo vamos a recibir? El presidente, Javier Milei, volvió a mandar. Por supuesto, hay voceros. Se habla entre la Asociación de Fútbol Argentino, más allá que la relación no sea la mejor, el presidente Javier Milei, pero hay interlocutores válidos. Y volvió a ofrecer la casa de gobierno, ¿eh? No voy a estar, ni mi hermano ni yo vamos a estar. Se las dejamos para ustedes. Va a estar vacía para recibir al plantel de la selección.
1: Sí, todavía no hay nada decidido. Pero obviamente hay diálogo como corresponde, además, Fer.
2: Claro.
1: En un momento como este, el tema que si estamos enojados o no, esto pasa a un segundo plano, si hay un acontecimiento como que se va a producir el próximo lunes, ¿no?
0: Seguro, seguro. Ya está Ernesto Arriaga, que lo presentamos con los amigos de Leiva Joyas. 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Abrazo enorme. 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
0: Bueno, acá me escribe gente, volcó un micro en Ruta 7 y en Areco, y la gente está preocupada, por eso vamos rápidamente con la información de Ernesto Arriaga. Ernesto, querido, te escuchamos,
6: Sí, lamentablemente un micro en el kilómetro 127 de Carmen de Areco, que venía de la Bulash, iba a terminar en Retiro, vientos laterales del suroeste de más de 100 kilómetros por hora. El micro venía con 25 pasajeros. Hay 21 personas heridas que fueron trasladadas al hospital de Areco, y te puedo confirmar que no hay ningún fallecido ni ninguna persona de alta complejidad ni grave. Hay una sola persona que tuvo una quebradura expuesta que está siendo operada en el hospital de Carmen de Areco. La ruta está habilitada mano a Urín, mano ascendente, y está cortada y se hace un bypass mano descendente hacia la zona de la autopista del oeste, que es la ruta 7. Esto fue hace un rato. Lamentablemente mucha gente herida, están haciendo el peritaje. Vos vas a ver que el micro está justo abajo de una alcantarilla, de un río de poca cantidad de agua. Es impresionante las imágenes, pero reiteramos que no hay ninguna persona fallecida. No encontraban al chofer del micro, pero después apareció con un ataque de nervios y con susto. Por ahora oficialmente es la información. Yo tengo las imágenes y el micro está como abajo en un riacho. El riacho tiene muy poca agua, 20 centímetros, y está volcado sobre la piedra de este río que pasa por debajo de la ruta 7, está a 6 kilómetros antes de Carmen de Areco, ruta nacional 7. Una ruta de muchos camiones y micros, Fernando.
0: Bien, accesos, ¿cómo estamos? Aeropuertos, porque hay muchísima gente que va a tomar algún destino. Recordemos que ya el lunes, acá en la ciudad de Buenos Aires, comienzan las vacaciones, ¿no? Claro. Y en 20 provincias ya han comenzado.
6: Es así, los vuelos de aeropuerto, que algunos con pequeñas demoras, pero desde el punto de vista operativo, por la lluvia, por lo que viene todo este día, pero hay mucha ráfaga de viento en el Gran Buenos Aires. En Lobos tumbó a un camión en la ruta nacional 205, que se está trabajando y reparando la 205 y la 3, y en la zona de ruta 2 el viento es muy fuerte. Poca visibilidad por esta lloviznita que hay en el AMBA, en la provincia de Buenos Aires también. Por favor, levantar el pie del acelerador, porque hubo muchos choques menores por esta falta de visibilidad y porque el pavimento está mojado. Recordemos que cuando hay mucha agua en el pavimento puede ser el aquafloating, que es el momento que las gomas, las cubiertas del vehículo se monta arriba del auto y pierde estabilidad y maniobrabilidad el vehículo. Hoy es para andar despacito, para bajar la velocidad un 30-40% de la máxima del cartel y siempre mantener distancia de vehículo a vehículo, Fernando.
0: Correctísimo. ¿Cómo nos preparamos para el domingo, Ernesto?
6: Todo tranquilo, realmente es un sentimiento. Dijo uno, yo estoy hecho. Lo que los muchachos hicieron en el partido contra Inglaterra me toca muy de cerca. Estoy muy orgulloso de todo ese equipo.
0: Y sí,
6: y
0: no
6: pase lo que pase el domingo, casi todos tenemos una sangre española, por supuesto somos muy argentinos, pero sé que van a jugar con todo el alma y nos preparamos mucho más tranquilos que el partido con Inglaterra. Realmente fue algo espectacular y nos queda siempre un rezago de que ganemos los ingleses bien, con respeto.
0: Y lo que se ha sufrido, ¿no? Lo que se ha sufrido.
6: Pero bueno. Fueron héroes. Reitero, estoy en el...
0: Son héroes.
6: Estoy en una comisión, lo vamos a charlar después, si viene la selección para acá y hay un recibimiento, va a haber, como vos dijiste, una peregrinación. Y estoy tratando de influir mucho para que de Seiza salgan con helicóptero hacia una peregrinación posterior.
0: Bueno, un gran operativo, ¿eh? Un gran operativo. Querido, un beso grande a María. Lo mejor para vos, buen fin de semana. Y vamos a Argentina el domingo, Ernesto.
6: Vamos a Argentina el domingo, que Maderna también lo va a mirar.
0: Abrazo enorme, querido amigo. Gracias, ¿eh? 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
0: 10:30 en la República Argentina. ¿Nos informamos, señora?
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8: Segundos para las 10:30 de la mañana.
9: Reiteramos, Javier Milei participa del acto por los 32 años del atentado a la AMIA.
8: También están presentes su hermana Karina, Diego Santilli y Patricia Bullrich, entre otros funcionarios nacionales.
9: El mandatario insistió en la existencia de una alianza implícita entre la izquierda radical y el terrorismo islámico.
8: El canciller Pablo Kirchner participó de una reunión convocada por Trump para tratar el terrorismo.
9: La finalidad era rechazar el terrorismo de extrema izquierda y donde además se habló de montoneros.
8: De esta manera Estados Unidos busca reforzar la cooperación internacional para prevenir atentados.
9: Franco Colapinto terminó 15 en la primera práctica libre del Gran Premio de Bélgica de la Fórmula 1.
8: La segunda práctica está pautada para hoy a las 17 horas.
9: Mañana a las 7:30 será la tercera práctica y la clasificación a partir de las 11.
8: La carrera oficial a 44 vueltas será el domingo desde las 10 de la mañana.
9: En algunas zonas de Buenos Aires ya se cumple la alerta amarillo por tormentas fuertes. Mejora hacia la noche. La máxima para hoy, 23 grados.
8: En la ciudad de Buenos Aires, a esta hora, 22 grados 5, con cielo mayormente nublado y lluvia en la hora anterior.
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0: El estadio de los Gigantes y de los Jets de fútbol americano no lo techan por la ventaja deportiva que tienen en invierno. El fútbol americano se juega en invierno y cuando juegan con los equipos del sur, que no están acostumbrados, el campo normalmente está todo nevado y ellos corren con esa ventaja, lo mismo que hace Green Bay. Los Green Bay Packers tienen el estadio más frío de todo el, de toda la liga, y siempre el estadio es sin techo.
1: En el partido de Seiza también, Pegasini también cayeron.
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1: Bueno, la gente ya se puede comunicar con nosotros y que nos cuente la cábala del domingo. ¿Cómo te preparás? Por favor, te lo pido a vos, que estamos nerviosos, ansiosos para ver a la Argentina, para esta gran final. Por favor.
0: Por favor, dejanos tu mensaje con tus tres últimos números de documento en el 1144-000-590.
1: Señoras, señores, es cábala, presentarlo a él, al queridísimo Gustavo Marangoni. 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
1: Gustavo, querido, ¿cómo va? Buen viernes, ¿cómo va? ¿Está Marangoni?
2: Hola, ¿ahí me escuchan?
1: Atentamente.
2: Ah, no, porque me agarraron cosiendo una estrella en una camiseta, estoy. Estaba como distraído, perdonen.
1: Son como la costurera, ¿no? Que dio el mal paso.
2: La costurerita que dio el mal. No, no me pongas en ese lugar. No, arranquemos el viernes con onda. Ya, no, te pido por Dios. Estamos contando los minutos. ¿Cuánto falta?
3: ¿Cómo está el bordado ese? ¿Cómo está el bordado en este momento?
2: Viene muy bien. La verdad que creo que va a quedar lindo. Pero bueno, ¿viste cuando éramos chicos que preguntábamos, falta mucho para Navidad, falta mucho para que llegue Papá Noel, falta mucho para que lleguen los Reyes? Digo, falta mucho para el domingo. Qué bárbaro. Qué ansiedad.
1: Por supuesto, más que nunca respetemos cábalas, lo venimos hablando en este programa. Hay que respetar la cábala. Donde lo viste, frente a Inglaterra, volvió a verlo en el mismo lugar, con la misma camiseta, con la misma gente. Te lo pido por los chicos,
2: Por la con los chicos, precisamente, como hemos hecho en este mundial, con los hijos y con los amigos que ya vienen a casa. Mi hija, una de mis hijas, se pone sentada en el piso. Vista, pero estás incómoda. Dice, lo vi así desde la fase del grupo y dice, tengo que sentarme acá en el piso. Y, claro. y me parte la alma, ¿viste? Porque,
4: Decime, Gustavo, ¿la camiseta se lava o se va la suerte?
2: Eso va en cada uno. Yo te confieso que quizás por alguno de mis talks la lavo, pero una de mis hijas me dice, no, la camiseta no se lava, como la bandera. Vista, le digo, pero qué sé yo. Bueno, cada uno, viste, de acuerdo a lo que le parece, pero es tremendo. Vos sabés que en el último partido, uno de mis amigos se va a la cocina para buscar algo y en ese momento hace el gol Argentina, el empate. Y se quedó en la cocina, no volvió. Le digo, pero vení, le digo, escuchame, no, me quedo acá. Le digo, mirá, te vas a hacer que tenemos que mofar toda la final ahí si llegamos, y tal cual. Y después hice el segundo gol y no volvió.
1: Bueno, dejalo en la cocina que haga la salsa para el domingo.
2: Claro, ¿qué te parece?
3: Una camita ahí también.
4: Bueno, yo siempre cuento que los goles no los veo porque el vecino de abajo ve el partido antes que yo.
1: Claro,
4: entonces,
1: hay
4: delay. Entonces como me lo grita, yo salgo a gritar el gol. Nunca veo el gol en directo.
3: Y se disfruta. Ahí viene.
4: Yo lo veo igual, claro.
1: Peligro de gol,
2: Te podés comer el amague, porque a lo mejor algunos gritan el gol ya para jorobar, porque no lo hace, o algunos gritan el gol, pero además puede haber una
4: instancia
2: jugada
4: no se jode. Gol.
2: ¿Vos decís que no, que nadie va a joder con eso? No, puede ser, ¿no?
0: Perdón, hemos cantado goles que fueron anulados.
2: Claro. Vos, te digo una cosa, hay sistemas que a veces en su actualización o modernización te terminan complicando, porque este tema, yo no sé si te calma la ansiedad o no, porque alguien te grita el gol. Y vos decís, fue gol, pero a lo mejor lo están revisando y no lo fue, la cabeza se te dispara a mil, ¿viste? Es una cosa realmente... Yo miraba la foto de Leo, de, de Enzo, de Paredes, no tan distendidos, tan felices, que salió en todos los diarios y los portales de hoy. Y digo, qué bárbaro, ellos están súper distendidos y contentos y nosotros estamos todos comiéndonos las uñas, atándonos a las cábalas y todo. Y digo, qué lindo sería poder compartir esa alegría que transmiten y que contagian, ¿no?
1: Yo no sé si están tan tranquilos. Para mí la procesión va por dentro. A ver, esto nosotros lo minimizamos. Decimos, bueno, la final, frente a España, una final más, vamos por la cuarta. Esto es épico, Gustavo, querido. Y yo le digo a mis hijos, ya pasó en Qatar, ¿no? Que había una generación que no sabía de Argentina campeona del mundo. Y la historia vuelve a repetirse. Estamos a 90 minutos de conseguir la cuarta estrella. Pero es épico lo que genera esta selección. Lo que genera Messi. Recién hablábamos con un compañero en Nueva York, y lo que decía, que más allá de si son fanáticos de Argentina, son fanáticos de Messi, lo que provocó el fenómeno Messi. Y hoy miraba temprano en distintos portales y en los noticieros que la gente va y le reza a Messi, le pide, le implora a Messi. Hay un en la 9 de julio, como le rezaron a Maradona, ¿no? Ahí en la calle San Juan, hay un mural hermoso y le rezan: Messi querido, me cambiaste la vida, crecí con vos, Messi, por favor, te lo pido. Le imploran, le veneran a Messi, ¿viste? Digo, guarda, porque arranca un fenómeno tan grande que no sé, a ver, todavía, a ver, ayer lo hablábamos y hoy, por supuesto, también, y lo seguiremos hablando, ¿dónde vamos a recibir a la Argentina este plantel? ¿En qué lugar lo vas a recibir? ¿Será una peregrinación? ¿Cómo será? No sé. No hay un lugar físico que pueda recibir a esta selección.
2: Mirá, Fer, yo creo que estamos en la era Messi, en lo que la historia va a recordar así. Como, yo creo que la Argentina futbolísticamente tiene la era Maradona y la era Messi. Y la era Messi, ¿por qué algo que parece tan épico y tan grande? Bueno, por lo que decías vos, de los últimos cuatro mundiales, en tres llegamos a la final. Yo hablo con mi hijo menor, que tiene 22 años y es futbolero a full, y le digo, esto no es una cuestión que se viva todo el tiempo, toda la vida. Le digo, hubo generaciones de argentinos que no vieron a Argentina en la final de un mundial y que no la vieron campeones, aún cuando teníamos las grandes glorias del fútbol, Di Stéfano, Tibori, Boyé, lo que sea, y no ganábamos campeonato. Le digo, y vos viste, desde el 2014 hasta acá, cuatro finales en tres Argentina.
3: Además, Gustavo, yo que a mí me gusta leer mucho los diarios internacionales, se ha despertado un gran respeto por la Argentina y por Messi en los medios importantes, en el periodismo realmente profesional y serio de lo que es la selección argentina y de lo que es la leyenda de Messi.
2: Absolutamente, Clara. Y yo creo que, obviamente, que lo de Messi es un fenómeno global, porque uno ve gente de todas las nacionalidades con la camiseta argentina y el Messi bordado en la espalda. Entonces ahí hay una admiración, digamos, que lleva por inercia la otra. Pero también lo que hemos notado todos en este último mundial, lo que nosotros vivimos con sufrimiento, léase Cabo Verde, Egipto, Suiza, el mundo lo empezó a ver, che, estos tipos no los matás así nomás, se levantan siempre. Es como una selección Terminator. ¿Se acuerdan de la película Terminator? Que cuando el Terminator parecía que estaba destruido, se volvía a encender el ojito rojo y aparecía de nuevo con todo. Bueno, esta selección es Terminator, ¿entendés? Y eso es algo que desde los análisis más estilizados hasta los más apasionados reconocen. Dice, ojo con esta selección, porque si la tenés como rival, nunca se da por vencida. No te creas que porque le vas ganando 1-0 y faltan pocos minutos, la cosa se terminó. Algo que quedó.
4: No, y además, Gustavo, el partido con Inglaterra demostró que se juega bien. Bueno, porque los anteriores habían dejado dudas, ¿no? Pero este realmente dejó claridad que se puede jugar bien.
2: Y cosas que sorprenden. Yo ayer veía una imagen del último gol, del gol del cabezazo del Toro. Y tenía el detalle de todos los jugadores ingleses en el área y las alturas. Había algunos que llegaban hasta los 2 metros y estaban todos 1.85, 1.87, 1.83 y 1.75 Lautaro. Y ese 1.75 le ganó el cabezazo a todos los jugadores que medían entre 5 y 10 centímetros, sin exagerar, más que él. Entonces, y además, un cabezazo que proviene de la derecha de Messi, no de la izquierda de Messi. vamos a decirlo así, y perdónenme la falta de respeto, con la pierna inhábil de Messi, claro. ¿No? Uno dice, si la inhábil es así, mamita, ¿no? La otra. Con la derecha fue el centro. A una persona que mide 1,75 m y que rodeado de un promedio de 1,83, 1,84, hizo el gol de cabeza. Entonces, bueno, ¿cómo no tener mística, cómo no tener confianza para el domingo? Pero además, ¿cómo no estar ya satisfecho con todo lo que se hizo en esta era Messi? Que quizás, obviamente, termine en el sentido de la participación de Messi en la selección, más allá de tampoco a lo mejor vamos a adherir a un fanatismo absoluto y pensar que en el 2030 puede estar presente dentro de la cancha. Pero bueno, vaya que deja un legado, que deja una marca y que es reconocido como probablemente el mejor jugador de la historia, ¿no?
1: Sin lugar a duda, querido amigo, nos vamos a meter, recién hablábamos con Clara, ¿no? Con Clara Marini, por supuesto con Laurita Ojeda, con la mesa, de lo que está ocurriendo, porque a ver, el Mundial despierta un montón de cosas, ¿no? Pero hay un tema de Bullrich y Villarruel, ¿no? La vicepresidenta. ¿Qué está pasando? Ayer se han matado por tweet.
2: Bueno, no, por ti no, en el chat. Mira que me asombró.
1: En el chat, ¿eh? En redes, sí.
2: No, a ver, vos y yo tenemos un chat.
1: Mirá.
2: Y nos escribimos, y nos decimos cualquier cosa que nos diga. Y ese chat aparece publicado en todos lados. Bueno, fuiste vos, yo.
4: Claro, ¿no? Sí. Hubo dos posibilidades de filtración.
2: Alguno de los dos dijo, che, mirá lo que me escribió, te lo paso. Eso me escribió Gustavo. Mirá la cosa que me dice, mirá lo que le digo yo. Entonces, ya hay una decisión de acelerar esta interna. Ahora, en realidad, una cuestión es esta de alcoba, que después se hace pública, y la otra es el fondo de la situación, porque lo que ayer no pudo lograr el oficialismo es el quórum para tratar lo que se denomina el proyecto de inviolabilidad de la propiedad privada, que incorpora un concepto muy polémico, pero polémico no solo para la oposición, polémico también para algunos aliados del oficialismo, que tiene que ver con la posibilidad de vender sin límites tierras a extranjeros.
4: A extranjeros.
2: Algo que en general está regulado en todo el mundo. Hay países que inclusive llegan a la prohibición de cualquier extensión de venta de tierras a extranjeros. Hay otros que dicen, bueno, pueden, pero en determinados lugares. ¿Para evitar qué cosa? Bueno, para evitar, por ejemplo, como sucede en nuestro país, que hay lugares de la Patagonia, por ejemplo, de lagos extraordinariamente preciosos y lindos, que tienen vedado el acceso al público en general porque se han vendido a extranjeros que lo han cercado y que no permiten el tránsito fluido por allí, ¿no?
4: Claro.
2: Pero podría estar vinculado a cuestiones turísticas como puede estar vinculado a cuestiones de explotación
4: productivas,
2: ¿no? Productivas, etcétera. Entonces es algo muy polémico y ayer se dijeron ida y vuelta en este chat la vicepresidenta y la senadora Bullrich se acusaron de tener el progreso del país en boca de Bullrich o vender la tierra y la soberanía como plantea Villarruel, ¿no? Entonces
3: ahora, Gustavo, claramente Victoria Villarruel se ha pasado a la oposición porque en el chat le dice ustedes,
4: claro.
3: Está claro que se pasó a la oposición.
2: Sí, absolutamente, pero la pregunta clara sería si se pasó a la oposición o la echaron a la oposición, porque alguna vez lo hemos comentado que en el origen de todo esto está la promesa incumplida por parte del presidente que en campaña dijo Villarruel tendrá a su cargo las áreas de seguridad y defensa,
4: claro.
2: Que inmediatamente comenzado el gobierno quedó en claro que no iba a ser así y parece que desde ese punto en adelante no hubo retorno, y a partir de allí las diferencias se fueron haciendo cada vez más notorias. Al principio se querían disimular, todos recordamos ese primer desfile del 25 de mayo donde ambos, el presidente y la vice, estaban en un tanque de guerra saludando al público que había asistido, pero después de eso ya no hubo más espacio para el disimulo. Y lo que había sido como un pobre jamoncito que decía la vicepresidenta, bueno, parece que la que quedó medio como jamón del sándwich es ella, porque es cierto lo que decís vos, no es oficialista, pero tampoco creo que por lo menos la oposición en su conjunto esté dispuesta a darla, pero
5: pobre jamoncito.
2: Tenemos que hacernos esa consulta, ¿no?
6: A propósito del rol de los vicepresidentes, hoy se cumplen 18 años de aquella frase: mi voto no es positivo.
4: Sí. Hoy, déjenme contarles, tanto Gustavo, Fernando, que este tema también disparó ayer mucha incomodidad en el acto que hubo en la Bolsa de Comercio de Buenos Aires, en donde hubo una situación rarísima. Yo te digo que hace prácticamente 10 años que todos los años voy al acto de la Bolsa de Comercio.
1: ¿Y qué pasó?
4: Y nunca sucedió lo de ayer, en donde un socio de la Bolsa le grita al presidente, ¿no? Cuando estaba hablando, le dice, terminala, le dice, vos, como diciéndole, vos sos el que está llevando al modelo, con este modelo, a la pobreza, cuando hablaba de la reducción de la pobreza que se está
1: diciendo. ¿Al presidente Milei?
4: Al presidente Milei. Fue una situación muy incómoda. Te juro, los periodistas que estuvimos ahí, fuimos inmediatamente a hablar con este socio, es el ingeniero Castellanos. Él no se quiso identificar, pero después, por supuesto, claro, buscamos quién era.
1: Seguro.
4: ¿Y una persona...
1: podemos hablar con Castellanos?
4: No quería hablar, no quería hablar. De hecho, nos habló muy escuetamente a los periodistas. Pero...
1: estaba sacado.
4: Sí, estaba muy molesto. En un momento se terminó de callar, ¿no? Porque dijo que, bueno, como lo cercaron gente de seguridad, tanto de Casa de Gobierno como de la Bolsa de Comercio, dijo, bueno, lo hago por él. Evidentemente lo hizo por Adel Mogavi, presidente de la entidad, que le dijeron en nombre de Gaby, no hagas más lío, ¿viste? Y se cayó. Pero realmente el tema este, porque fue... El discurso estuvo muy focalizado también en el proyecto este de tierras, fue el que disparó este malestar con una persona que, de todos modos, él se siente absolutamente identificado con Néstor Kirchner, porque nos lo dijo a nosotros.
1: ¿Y qué respondió el presidente?
4: El presidente lo mandó a freír churros, le dijo,
2: andate,
4: lo mandó a Cuba, exactamente, le dijo, si querés hablar, alquilate una sala. Ahora, fue un momento de mucha tensión.
1: Claro. Ayer lo vi en los portales, creo, claro, que el presidente había mandado a Cuba, no sabía que era al socio.
3: Gustavo, a mí me parece que más allá de la interna, Bullrich... y la señora Villarruel, acá lo delicado es que no discutamos bien el tema de la ley que estamos discutiendo. Este es el tema de fondo, me parece, ¿no?
2: Absolutamente. Y además, no solo porque la ley involucra facilidades para extranjeros para comprar tierras en Argentina, sino también por la contracara de eso, que dificulta mucho las expropiaciones por causa de utilidad pública para el Estado. Eleva mucho determinados requisitos para que el Estado, por ejemplo, pueda expropiar previa indemnización, por supuesto, por si fuese el caso, para ampliar una ruta o para cualquier obra de utilidad. Por eso yo creo que la ley genera mucha controversia, porque algunos advierten que tiene un alto tenor ideológico o puede tener, en el caso de ser sancionada, muchas consecuencias prácticas que dificulten la administración cotidiana, pero que también, de alguna manera, pongan en entredicho el equilibrio que tiene que haber entre el capital privado, el capital de la obra pública, y también entre el capital nacional y el capital extranjero. Que hoy parece que fuese una discusión que va en contra del sentido común en la Argentina, porque desde el gobierno se tiene una línea muy clara respecto a que todo lo privado es bueno, que todo lo público es malo, que todo lo las inversiones extranjeras son encomiables por naturaleza y por definición, pero yo creo que lo que hay que hacer es justamente profundizar, tirar la letra chica de cada ley y en todo caso evaluar las consecuencias y actuar en consecuencia respecto a votar como positivo o negativamente, ¿no?
1: Brillante, impecable, y ya nos preparamos para el domingo, querido amigo. Ya estamos en modo mundial. Te pido, por favor, ponemos la cabeza en modo mundial. Necesito, vamos Argentina, Le pido, por favor, estamos todos con Argentina, estamos recontra manija. ¿Cuántos termos se toma Difonti? ¿Cuántos tomas, Difonti? ¿Cuántos termos de mate?
4: Por día.
1: Dos
4: va por el segundo.
1: Va apareciendo. Está muy bien. Está muy bien, está muy bien. Señoras y señores, está Gustavo Marangoni, le agradecemos infinitamente. Nos reencontramos el lunes, ya, no quiero adelantar nada, pero vamos a Argentina, Gustavo querido. Vos nos traes suerte, sos como la chiqui.
2: Todos los argentinos nos traemos suerte, vamos para el domingo, vamos por la cuarta estrella.
1: Chau querido amigo, no rompas la cábala, te quiero. Gustavo Marangoni, señoras y señores, con nosotros. 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
1: Bueno, señoras y señores, llegamos despacito. Pasa volando el programa, 10:58, Clara.
3: Sí, realmente.
1: Se nos fue una
3: volamos.
1: Se nos fue una hora. Está con nosotros Natalia. Lo digo bien, gentleman.
7: Gitalman.
1: Ah, bien. ¿Cómo estás?
7: Bien, ¿ustedes?
1: Bueno, contanos un poquito lo que hacemos, porque realmente recién sos socióloga, ¿no?
7: Soy socióloga, sí.
1: ¿Y datos claros sobre los números del Mundial?
7: Sí, datos claros. Números mundialistas vengo a traer. ¿Cómo es eso? Vengo a traer, como siempre, alegría con los números mundialistas. Sí, vamos, últimamente. Vamos, Nati. Todavía.
1: El aplauso para Nati, vamos. Muy bien.
7: Re contenta de estar acá y estar en la rural. Buenísimo el plan. Gracias por invitarme. Es un planazo.
1: Y el domingo juega la Argentina en la final frente a España.
7: ¿Qué te parece?
1: ¿Cómo te preparas? ¿Sos cabulera?
7: Vengo sosteniendo cábala errática, la llamo yo. Cada partido lo veo en un lugar diferente. O sea, de hecho, la última lo hice sola, en tres tramos, un poco en un bar, un poco en la bicicleta, un poco con mi grupo que hace gimnasia. O sea, me fui repartiendo.
1: ¿Estás jugando en la Argentina? ¿La dos en bicicleta?
7: Sí, señor.
1: ¿Fija?
7: No, con la bicicleta movible me fui por la avenida Córdoba.
1: ¿Lo escuchás?
7: Lo escuché por radio.
1: Ah, mira.
7: Sí, estaba demasiado nerviosa.
1: ¿No te pone nerviosa eso?
7: Es que no me quería perder también entender un poco qué pasaba en la ciudad. Viste, el alma sociológica me ganó y disfruté mucho de poder entender esas texturas sociales. Ojo, ¿eh? Pero bueno.
1: No me digas que el domingo vas a andar en bicicleta.
7: No, el domingo no. El domingo lo pasé con mi mamá, que fue con quien vi la final de Qatar. Así que... Vuelva una cábala.
1: Subí un poquito el micrófono a Nati, ponéselo ahí.
7: Ahí estamos mejor.
1: Ahí estás perfecto, ¿viste?
7: Bueno, ahí.
1: Yo estoy perfecto, le estoy hablando al micrófono.
7: Ahí.
1: ¿Ahí me escuchás bien? Ahí. Bueno, muy bien.
7: Bueno, entonces volvemos a los números mundialistas.
1: Por favor.
7: Bueno, nosotros hicimos dos estudios sobre el fútbol y sobre el mundial. El año pasado empezamos preguntándonos sobre el fútbol en particular y ahora nos preguntamos sobre el mundial específicamente en población, en 300 casos, en, digamos, a total nacional. Y lo que encontramos fue lo que significa el fútbol, la selección y el mundial, mucho más allá que el fútbol, que la selección y que el mundial. Esto lo venimos viendo y se verifica cuando lo sentimos. O sea, se están dando situaciones de cohesión social, de identificación con la selección, con Messi, con Scaloni, que trascienden absolutamente lo deportivo. Claramente es la alegría que estamos queriendo tener, la pasión es el elemento central que nos cohesiona. Más del 80% dice que el ADN argentino es ser apasionado. Y después sigue acompañado eso con el compartir. Entonces, pasión y compartir van de la mano. Y este es el mejor momento para eso, ¿no? Todos estamos compartiendo.
1: Qué bueno. Bueno, entonces, tenemos... Sí, por favor, voy a hablar directamente a vos, Nati. Mirá, porque estamos saliendo en vivo.
7: Ah, hola.
1: Estamos saliendo en vivo. Qué dato interesante, ¿no? ¿Argentina tiene grandes chances de ser campeona?
7: Creo que tenemos grandes chances de... La población está haciendo que seamos campeones, ¿no? Me parece que estamos aprendiendo. Recién los venía escuchando, todas las tensiones que hay en el ámbito político. Las personas estamos en otros lugares muchas veces parados, ¿no? Como población. Estamos tratando de encontrar lazos, uniones, formas que nos representen. Las elecciones, un aspecto ideal de representación. Y otro de los puntos que también salió es, no salen miradas negativas sobre nosotros mismos, ¿saben? En estas preguntas sobre cómo nos definimos, o salen muy, muy, muy en menor medida. O sea, adelante traemos lo que realmente consideramos que somos, solidarios, apasionados, con ganas de compartir.
1: Ese es Mancini.
7: ¿Eh? Y bueno, claro. Sí.
1: Ese es Mancini. Claro. Apasionado, solidario.
7: De hecho, vamos a romántico. Compartirlo. Románticos, ¿eh? Obvio. Somos enamorados. Sí, nos enamoramos. Somos enamoradizos. Nos gusta. Y por eso también nos admiran afuera y también nos envidian, en algún sentido, claro. ¿No? Que ahora fueron
1: somos
7: apareciendo.
1: Especiales.
7: Nos gusta sentirnos especiales.
1: Me voy a meter en un terreno que no, Somos Capricornio.
7: Bueno, ahí ya no sé si te puedo acompañar desde los datos estadísticos, te puedo acompañar desde mi lectura astrológica, que también la tengo, pero bueno.
1: Natalia, somos diferentes. Señoras, señores, llegamos al Servicio Informativo Continental. Capel, ¿usted cómo se define?
5: Igual que vos, Capricornio, pasional, ¿todo o nada?
6: Oh, y hoy es viernes. Apa.
1: Hoy es viernes. Hoy es, para, todo nada, vale todo. Hoy es vale todo, es viernes.
5: Sí.
6: Llueve.
5: Manija. Y vamos llueve. A fondo, y vamos a fondo.
7: Lo dejamos todo.
1: Por favor. Servicio Informativo Continental. Salir ahí maravilla.
5: Lorena dije, sí, ya llegan las noticias con Sergio Monzón también.
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9: 11 de la mañana, 3 minutos.
10: Temperatura 22 grados 5, cielo mayormente nublado.
9: A 32 años del atentado que dejó 85 muertos de AMIA, criticaron la lentitud de la justicia.
10: El presidente de la entidad, Osvaldo Armosa, habló de laberintos burocráticos para condenar a los responsables.
9: Lo hizo ante la presencia de Javier Milei y varios funcionarios nacionales.
11: Luchando para que, de una vez por todas, el poder legislativo instrumente leyes modernas para combatir el terrorismo. Así como lo hicieron otros países que han sufrido este flagelo, Argentina debe modificar su estructura legal de acuerdo a los tiempos actuales demandan. Exigimos a la Sala 2 de la Cámara Federal de Casación Penal que resuelva de manera urgente y definitiva la validez del proceso de juicio en ausencia. No podemos seguir atrapados en laberintos burocráticos ni en debates estériles.
10: 18 personas heridas sin riesgo de vida fue el saldo del vuelco de un micro de larga distancia en Carmen de Areco.
9: Viajaban desde La Muralla hacia la ciudad de Buenos Aires.
10: El accidente del micro de la empresa Piatac fue en la ruta nacional 7 a metros de la ruta provincial número 31.
9: Las primeras pericias analizan si el colectivo cayó 6 metros desde un puente por efecto de una fuerte ráfaga de viento.
10: El chofer acompañante logró abrir la puerta del vehículo en movimiento antes de caer y corrió a pedir ayuda.
9: Un diario británico dijo que Reino Unido debe abrir las negociaciones con Argentina porque las Malvinas no pueden ser eternamente un enclave colonial.
10: El periódico The Guardian aseguró que el reclamo de soberanía argentino no desaparecerá y que al gobierno inglés le cuesta demasiado dinero sostener el resguardo del archipiélago.
9: Con la firma del periodista británico Simon Jenkins, el artículo fustigó la guerra de Malvinas que propició la entonces administración argentina.
10: Reveló que cortó por décadas el inicio de un diálogo que se daba en los 70 para un acercamiento.
9: También destacó que el debate sobre la soberanía respondía a una lógica de sentido común geográfico entre ambas partes.
8: Pronóstico.
10: Lluvias, chaparrones y tormentas el resto de la jornada en Capital, con una máxima de 23 grados, mejora hacia la noche.
9: A esta hora tenemos una temperatura de 22 grados 5 décimas con cielo mayormente nublado.
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0: mi nombre es Carmen, mi tres últimos números 799. Yo no me he tatuado nunca, pero si me tuviera que tatuar sería a Messi. A Messi, por todo lo que hace por nuestra Argentina y por los argentinos. Es una persona, muy buena persona, se ve, no lo conozco ni sé casi solamente en lo deportivo, pero se nota que es tan noble. Eso me tatuaría, de verdad. Bueno, chicos, se lo agradezco de todo corazón. Estoy en el trabajo, lo estoy escuchando porque el Señor ha puesto la radio. Le digo una cosa, que me gusta su programa y nos entretiene acá mientras estamos en un taller de costura. Somos cuatro señoras que trabajamos y todas te están llamando.
1: Buen día, amigos de Continental. Bueno, soy chilena, vivo acá desde 2002, hace más de 20 años, y ya prometí que si Argentina sale campeón el domingo, me nacionalizo. Me gustaría participar por la camiseta porque no tengo. Mi DNI termina en 223, mi nombre es Camila Gutiérrez, soy de Villa del Parque.
2: Hola Fer, ¿cómo estás? Buenos días, muy buen programa, muy entretenido, soy viajante, soy Beto de General Valdicera. Quería participar por la camiseta argentina. Mi último número de documento es 145. Sigan así y vamos a Argentina todavía.
3: Mancini equipo, todo bien. Acá trabajando en la ciudad de La Plata. Está horrible el tiempo, pero no llueve mucho. Llueve a ratos. Un poquito de granizo en algunos puntos de la ciudad, pero espectacular. Dentro de todo, la estamos pasando bien. Quiero participar por la camiseta, muchachos. Mi número termina entre 26 y el DNI, Diego. Soy, así que lo escucho siempre, son mi compañía, siempre trabajando en las aplicaciones. Ustedes saben que acá tenemos la radio toda la hora prendida. Son una compañía. Muchas gracias, Mancini, saludos.
4: Buen día, Mancini, gente linda de Radio Continental. Mi nombre es Carlos, vivo en el barrio de Flores. Mi DNI termina en 565 y la cábala con la que estuve siguiendo todos los partidos de este mundial, como el mundial anterior, es en casa, prácticamente frente al televisor, y detrás mío colgadas dos pequeñas banderas, una que tiene una firma de Ruggeri del año 90. Creo que esa cábala por lo menos me sirve a mí como para acompañarme y tratar de licuar estos nervios que no son para nada despreciables. Espero participar entonces del
5: concurso. 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
10: Como jugador de fútbol, como persona, el otro día me hizo llorar cuando pasó lo de los terremotos. Todo lo que donó, el dinero que donó, aviones a disposición. ¡Ay, Dios mío! Y tiene una familia hermosa. Es un bendecido. ¿Cómo uno no le va a pedir? Y es un bendecido que lo que dice ya se le sale del corazón y del alma. Yo lo adoro, lo adoro, lo adoro, lo adoro. Alicia de 9 de julio.
11: Buen día a todo el equipo de Machini 590, soy Gustavo de José Paz, muy bueno el programa. Mi predicción para el partido de Argentina-España va a ser difícil. Tengo fe que lo vamos a ganar. Les pido a todos los argentinos que si por ahí tienen nervios, se ponen medio como enloquecidos, no lo miren al partido, escúchenlo por radio. Yo lo escucho por radio, como cábala. Y bueno, mientras se está dando el partido, traten de rezar una oración. Yo por lo menos le pido a San Expedito o a usar un rosario para transmitirle fuerzas al equipo argentino. La verdad que yo, voy a ser sincero, mucha fe no le tenía. No pensé que iba a llegar lejos como llegó con lo que pasó con Egipto, que dio vuelta un resultado que era impensado. Pero bueno, está acá. Yo sé que va por la gloria otra vez. Ojalá que lo pueda ganar. Sé que es mejor que España, aunque bueno, va a ser un partido difícil, ambos lo son. Así que bueno, esperemos tener suerte el domingo y buen fin de semana.
12: Hola, soy Daniela de Aedo, quería jugar para el domingo. Argentina gana 2-1 contra España y sale campeón. Mi DNI 444.
0: Señoras, señores, continuamos, ¿eh? Gracias a los oyentes, son tan cálidos los mensajes que recibimos. 18 minutos de las 11 de la mañana, señora, por favor, saludamos a cada uno. Hola, buen día, buen día, buen día, buen día. Saludamos a cada uno. Qué rico matecito ese, ¿eh? Como lo envidio sanamente, mi amigo. Señora, línea de oyentes, redes sociales, y agradecemos, por favor.
13: Por supuesto, todos los mensajes que llegan a través del 1144-000-590. Voy por la camiseta, Manchi. Antes del domingo me tengo que afeitar la barba. Fue promesa por ganar a Inglaterra. Y si ganamos el domingo me tengo que quitar las pocas chapas que me quedan y me quedo bien pelado. Juan Carlos de Rosario, hay que jugársela a pleno. Hay que prometer y cumplir. Estamos todos por el próximo domingo. 1144-000-590. Que prometiste también para que salga la Argentina campeón, cuáles son tus cábalas, y además están en juego la camiseta de la selección, la original. En un ratito vamos a dar a conocer el ganador. Tenés tiempo de participar, anotate, dejanos tus tres últimos números de documento en el 1144-000-590.
0: Bien, ya está Alejandro Canepa con nosotros recorriendo todo el predio, sacando fotos, firmando autógrafos. En un ratito lo tendremos con nosotros, esa charla de café que hacemos con el querido Alejandro Canepa, que hoy me prometió pasar por la barrita, nuevamente. Qué rico lo comemos ayer, un bife de chorizo, no sabés. Sanguchito impecable.
14: Cumplió con la promesa.
0: No, es que el hombre cumple, ¿eh?
14: Cumple.
0: El hombre cumple, es un cumplidor nato, ¿eh? Es un cumplidor nato. Bueno, seguimos hablando con la socióloga porque realmente hay preguntas. ¿Por qué no dejo un poquito el celular? Señora, está su amiga.
15: Posteando.
0: Atiéndala, por favor. Que es viernes. Por favor, las cábalas, cómo llegar. Usted que realmente nos ilustra, por favor, Mati.
16: Una de las cosas que les quería contar es que la gente, el 70% de las personas lo va a ver en familia o con amigos.
0: Sí.
16: Nosotros pensábamos que la gente iba a ir, que por ahí puede ir a bares a pasarla. No, eso no. Solo el 6% lo mira solo, lo mira en un bar.
0: ¿De dónde sacan los números?
16: De una encuesta que hicimos a Total Nacional con Datos Correcto. Claros, que es la consultora que yo dirijo.
0: A Datos Claros.
16: En donde relevamos temas que tienen que ver con
0: entonces,
16: la opinión
0: Nati,
16: pública.
0: Entonces, para anotando que a mí me interesa. ¿El 6% va al restaurante?
16: 6% a un restaurante.
0: Vale, restaurante.
16: Exacto.
0: Reserva. Porque guarda, vos podés reservar 11, 12 del mediodía y te quedás
16: a disfrutarlo.
0: Claro, y disfrutás allí de puntera a puntera. Otros en casa reciben amigos.
16: Exactamente, reciben amigos o familia. Pero ahí ya nos vamos al 70%, que decide
0: el
16: verlo
0: 70.
16: Acompañado. Acompañado de
0: y
16: gente
0: los,
16: querida.
0: ¿Y los solitarios como vos, por ejemplo, que andan en bicicleta?
16: La loca de la bicicleta debo ser el 0%.
0: Poco.
16: No, pero bueno, eso fue una excepción nada más. No había nadie en la calle, así que tengo que decir que todo el mundo lo vio con otros. ¿Sí?
0: Claro.
16: El mundial se comparte. Eso con otro. Y otro dato muy interesante que nos salió es que siempre vamos a querer tener algo en el medio para picar, algo en el medio para tomar. O sea, sí es una ocasión de consumo importante de alimentos y de bebidas.
0: Sí, claro. Y aparte, fíjate que, Galerita, por favor, acompáñame con esta información.
17: Acá estoy.
0: Creo que seguíamos temprano, claro. Porque van a haber distintos espectáculos, shows en el medio. Sobre todo, hablan de entretiempo de media hora, 45 minutos, ¿eh?
17: Sí, señor. Y una previa también importante con muchos artistas, ¿eh? En el medio,
0: claro.
17: Bueno, Shakira, los BTS, va a estar Justin Bieber, hay de todo, ¿eh?
13: Es necesario. Evento. Yo ya no me aguanto ni la pausa de hidratación.
0: Bueno,
13: es necesario,
0: sí, claro,
13: que paren a hidratarse. Muchos, no, pobres, ¿no? Están... Pero es necesario, uno quiere ya, dale, cortan por esto, cortan
14: Robin,
13: por lo otro.
14: Robin Williams,
17: también.
14: Tom Cruise.
17: Madonna.
14: ¿Eh?
0: Impresionante.
13: Tom Cruise va a ser.
0: El que paga un ticket realmente tiene una fiesta,
15: sí,
0: ¿no?
15: Sí, va a ver un show completo, no
0: Le
15: solamente
0: Le voy a preguntar
15: deportivo.
0: A Natalia, ¿cómo estudiás vos el tema de la reventa? Se habla de 10.000 paquetes, la reventa de entrada es $10.000, pero me ha llegado a mí un paquete, dos noches, salida el sábado a las 3 de la mañana, ver el partido, volver con traslados, $18.000.
16: Está picante.
0: No es para cualquiera, ¿eh?
16: No.
0: No es para cualquiera. Redondía 20, son $20.000. Imagínate, tu señora con los dos chicos tiene que hablar de casi $100.000.
16: ¿Vos decís que lleva a la señora y los dos chicos?
0: Y va a ser familia.
15: Muchos no se van solos, ¿no?
0: En serio, bueno, yo soy familiero.
16: Vos sos familiero, entonces te quedás acá, como está pasando con la mayoría de los argentinos, que se quedan acá.
0: Yo no pongo $5.000 en una entrada, ni loco. No.
13: Escuchame, van 5, es un departamento.
0: Pero, por favor, señora, ese los ambientes de Minichi.
17: ¿Te dolió?
13: Claro, esos son los números. Esos son los números.
0: 125 pagó Minichi. 125. Tenemos que ir a conocer la casa de Minichi.
17: Sí, sí.
0: Che, ¿y si le compro la casa a Minichi el domingo?
17: Yo cocino, yo cocino.
16: Corresponde, ¿eh?
0: Tiene un Zoom para 50 personas, Minichi.
17: ¡Qué nivel! ¿Se puede usar la pileta ya?
16: ¿Se mandan muchos memes? Me gustaría ver. ¿Ustedes se mandan muchos memes?
0: No, yo no soy, mira, ni de grupos, no manejo las redes sociales. La verdad estoy un poco alejado de todo esto. Por supuesto hay que ayornarse. Tengo un equipo de comunicación que maneja mis redes. Yo no lo hago y no estoy en todo esto. Me parece la pérdida de tiempo, los grupos y los memes y todas estas cosas, no. Yo.
16: ¿Pero por qué? Porque se crearon muchos memes.
18: Exactamente. Claro, estás dentro muchísimo. Del grupo de los más 50, que somos menos propensos.
0: ¿Qué edad me das,
18: Natalia? Ay, no sé.
13: ¿50? ¿Por qué la pones en ese compromiso? ¿Cuánto?
18: Me pusiste en un aprieto.
0: ¿Cuánto?
18: ¿50? 55. ¿Cómo?
0: Vos sos una botona.
18: Me está matando.
16: Yo no dije nada.
0: Sí, me dio 50. ¿Por qué subió 5 de golpe?
18: Digo, para 50. Promediar.
13: ¿Cuánto crees que te den,
0: 49.
18: Bueno, ahí está. Bueno.
17: ¿Otra vez?
18: Estamos dentro del grupo de los que no somos tan proclivos a lo digital, no, no, a los señora, memes.
0: 58 tengo. Me cumplo 59.
18: ¿Ves que te hice bien? Promedié entonces. Ah,
0: promediaste muy bien. Y así volvés.
18: Exactamente.
0: Así volvés. Bueno, Nati, ¿dónde te ubican a vos?
18: Nos pueden encontrar en las redes, en LinkedIn, Natalia Hittelman, en el Instagram, Natalia Hittelman, o en nuestra web, datosclaros.com.
0: ¿Ustedes se juntan en lo de Laurita Ojeda?
18: No, no me invitaron, pero si no. Quieren voy.
16: Pero podés,
0: ¿no
16: porque
0: grupo de amigas?
16: Es de, yo soy amiga de Anita, que ah, está.
18: Pero me puedo sumar, ¿eh?
16: Pero puede.
0: Hola,
16: venir,
0: Anita,
16: por
0: ¿cómo
16: supuesto?
0: Le va? Anita, ¿qué lleva?
16: Anita, y trae siempre un buen vino.
0: Mira,
18: 4 de la tarde está intenso, ¿no? Va a arrancar con un vinito, pero bueno, podemos arrancar sí, desde no, el mediodía.
13: Vino con media luna, no. Chicos.
17: Claro.
0: No, pero no se para, porque esto arranca temprano.
18: Sí,
0: la picadita, a las 12, 12 y media, una tenés la picada.
18: Lo que pasa es que
0: a las 2 cenás, perdón, no usás. Puede ser una pasta o un asadito. A las 4 llegas bien al partido. Después
18: sí.
0: Viene el postre y después viene el mate. Y esto, si hay, atención, si se cierran los 90. Literalmente es 6 de la tarde, si no, 7 de la tarde y seguimos mundiales.
13: Hay que prender el asado.
0: Y después vamos a festejar.
16: Te cuento que Anita, hasta hace poco, hacía comunicación en una bodega. Por eso es que nos conocimos.
0: ¿Y por qué no traes vino?
16: No quiero decir nada.
0: Vino a pico seco, Anita, hoy, ¿eh?
16: Y, pero ya dejó ese lugar.
0: Pero te quedaron contactos, Anita.
16: Vamos a hacer.
18: La próxima los invitamos.
0: Natalia, muchas gracias, señora.
18: A ustedes, gracias por invitarme.
0: Un placer. Línea de oyentes, redes sociales, por favor, vamos que estamos en la rural.
13: Te queremos escuchar, no es un viernes cualquiera. Estamos transmitiendo desde la rural. Obviamente la posibilidad de que te acerques al móvil si tenés ganas de pasarte por la rural. Obviamente todo el fin de semana y toda la próxima semana el stand de Radio Continental para abrazarte en una de las exposiciones más importantes del país. Y obviamente hoy te podés llevar la camiseta de la selección. ¿Cuándo? Si no, para vestirla este domingo. 1144-000-590, línea de oyentes, esperamos tu mensaje. Mándanos una foto. ¿Cómo viene tu mañana? ¿Cómo está el tiempo, galerita? ¿Qué onda? ¿Llega o no llega la tormenta?
17: No me peguen. Les pido, por favor, no maten al... No,
13: ¿pero qué pasó?
17: No.
13: ¿Qué pasó?
17: No. Bueno, tengo la buena novedad, la linda novedad, es que el domingo en Nueva York va a haber sol. Y mientras se juegue el partido, 27 grados de temperatura. Así que...
13: Ah, qué lindo.
17: Y sin humo.
0: ¿Cómo va a estar el tiempo el domingo? Porque yo termino el partido y me voy a festejar.
17: Lleva paraguas.
13: No me jodas. ¿El domingo va a llover, Galera?
17: A partir de las 3 de la tarde. Bueno, Laura va a hablar.
0: Va, no te hagas tampoco.
17: A partir de las 3 de la tarde hasta la madrugada del lunes va a llover en Buenos Aires.
13: Ay, ¿no hay chicos, festejo? Por favor, yo voy a ir al FanFest.
16: Va la onda con lluvia, son,
19: mucho más lindo.
13: No
17: bien,
13: puede ser.
17: Clarita,
13: no,
17: vamos,
13: no,
17: Clarita.
13: Chicos, yo voy a estar mucho más lindo. No,
0: bajo la lluvia.
16: Me encanta. No.
17: Sí.
13: En casa, pero yo que quiero estar en
0: Fred
13: la calle.
0: Fred Astaire.
13: una bomba lo que acaba de tirar.
16: Singing in the rain.
17: Claro.
16: Para, pero ¿con qué temperatura? Porque si llueve hoy, nos mojamos, no hay problema. No, pero no si llueve con... Si,
17: 13 grados.
16: Es, y ya nos enfermamos.
17: No.
16: El lunes no va a nadie.
17: Con el calor que vamos a tener el domingo, chicos.
13: ¿Desde qué hora más o menos dijiste?
17: De las 3 de la tarde.
0: Hablemos con el presidente Javier Milei y ya lunes y martes de que vamos a decretar a Suet.
19: Sí, necesitamos bien. El martes.
17: Perfecto.
0: Claro, lunes y martes.
17: Sí. Y el lunes lluvia, la mayor parte del día.
0: Alejandro Canepa con nosotros, que tiene línea directa con el presidente Javier.
17: Esa.
0: ¿Cómo le va, Canepa? Buen día.
19: ¿Qué tal, Fernando? ¿Cómo estás? Buen día, equipo.
0: Qué placer verte, ¿eh?
19: Sí, esperemos que se disipe rápido este mal tiempo, porque lamentablemente ha caído granizo, piedra grande en muchas zonas, donde se está tratando de levantar la última parte del maíz, y se complica además lo que queda de sembrar de trigo. Gente que venía diciendo, esperemos que aguante un poquito más hasta que podamos terminar de sembrar este grano fino de invierno, que gracias a que bajaron los fertilizantes se pudo recortar la caída en superficie que iba a haber en la primera proyección, que hablaba de 800.000 hectáreas menos, está en el orden de 200.000 menos, porque hay gente que dijo, bueno, voy a hacer trigo, bajaron los fertilizantes o refertilizo, pero el campo igual está en marcha, llueva, truene, piedra. El campo hizo la Argentina. La Argentina se hizo a caballo. La Argentina se hizo con el campo y a caballo se hizo la patria, señor.
0: Vamos, Canepa, presidente, señoras y señores. Sí, acá lanzamos la candidatura. Servicio Informativo Continental, señor, ¿se trae de la República Argentina?
13: 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Vamos a leer algunos mensajes que nos cuentan cómo ha pasado esta tormenta en algunas zonas del Gran Buenos Aires y, por supuesto, en algunos otros puntos del país. Pero antes, vamos a ir a las noticias, chequeamos toda la data, la información, actualizamos los temas más importantes del país y el mundo, y ya regresamos. Estamos en vivo en una transmisión especial desde La Rural, el móvil, que durante toda la semana va a estar compartiéndonos algunos detalles de esta, una de las exposiciones del agro más importantes del país aquí en Buenos Aires. Vamos a las noticias y ya regresamos, no te vayas.
20: Julieta, Torre 1, ok. Ya conocimos la tristeza que...
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22: 11 de la mañana, 30 minutos.
23: A 32 años del atentado, el presidente de la AMIA pidió reforzar la seguridad en la triple frontera ante la amenaza iraní.
22: Osvaldo Armosa reclamó avanzar con el juicio en ausencia y cuestionó a la justicia por la falta de avances en la investigación.
23: En ese contexto, reclamó que el Congreso sancione una legislación específica para combatir el terrorismo.
22: La segunda campaña de vacunación contra la fiebre aftosa permitirá a los productores un ahorro de $22 millones.
23: La Secretaría de Agricultura, Ganadería y Pesca de la Nación informó que esta etapa incluye solamente a terneros y terneras con una primera inmunización ya recibida en 2026.
22: La actualización del Plan Nacional de Vacunación es importante porque garantiza la sanidad del rodeo.
23: Está cerrado hasta fin de mes el paso Cristo Redentor.
22: El tránsito vehicular para particulares y camiones está interrumpido por un temporal de nieve.
23: Esto sucede en plena temporada turística.
22: Las condiciones climáticas podrían extenderse por 10 días y esperan más de 3 metros de acumulación de nieve.
23: Se espera para hoy lluvias y tormentas todo el día. Mejora hacia la noche, la máxima 23 grados.
22: En este momento 22 grados 9, cielo cubierto.
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0: Hola, ¿cómo estás, Fernando?
1: Y compartir la mañana, ¿no?
0: Por supuesto, de este gran programa.
1: Muchísima gente viene a Rural.
0: Sí, sí, sí, hay fila también para entrar, ¿eh? Hay fila, yo entré por el lado de
1: el estacionamiento
0: Uncal.
1: Estaba colapsado.
0: Sí, por eso hay que pedir a la gente que si viene a la Rural, trate de no venir en auto. O si no, venga muy temprano, cuando ingresa y ya prácticamente el espectáculo que quería ver terminó. Hay gente que ha hecho 3 horas de cola porque a medida que van saliendo vehículos van entrando. Tiene una capacidad X importante, pero tiene un techo de cantidad de vehículos, además. Entonces, por seguridad.
1: ¿Qué propones?
0: Como tomé yo, colectivo, subte. O a pie, el que pueda, que esté 20 cuadras, 25 cuadras, porque el otro lo va a tener que dejar lejos, aparte. Es el mismo tema.
1: ¿Qué colectivo no te deja?
0: Todos te traen acá. 152, 68, el 12.
1: ¿De dónde venís?
0: No importa. ¿Cuántos son? Sino que vayan pasando. No, pero te digo, yo tomo mucho colectivo. Por supuesto, y
1: ¿qué
0: soy.
1: ¿Qué pasa cuando subís a colectivo? La gente te conoce.
0: No.
2: Viaja gratis.
0: No, jamás. Bueno, pago menos porque soy jubilado. Ese señor que va ahí caminando. Las mejores vaquillonas del mercado, gordas, son de esa familia. Familia Lovicio. Son novillos las vaquillonas, espectaculares. Un dibujo, ¿te gusta? Anotá palabras que digo yo, pero después me pedís permiso para que las puedas utilizar.
1: Yo no te las voy a robar jamás.
0: Yo no dije eso, pedía permiso.
1: Aparte,
0: ¿no?
1: Ayer salí a caminar con él, recorremos un poquito acá, lo que te quiere la gente.
0: Es parte de la trayectoria y de los años que tengo en esto.
1: 34 años en
0: acá, en esta acá, casa, acá, 40 acá, llevo acá. En el sector.
1: Acá.
2: Es
1: acá.
2: El Messi de la Rural.
0: No. Ese es un señor muy humilde y muy importante en el mundo, muy importante en el mundo.
1: ¿El domingo qué haces? ¿Rural o vas a ver la final?
0: Mira, no tengo cábalas. Un día lo vi en mi casa, otro día lo vi en un boliche de música que está enfrente acá al hipódromo, que tiene una guitarra grande que está en Rosario en varios lugares. Que va mucha gente, fui ahí a cenar y a verlo.
1: De mi amigo Guillermo Tita Pino.
0: Exactamente.
1: Le mandamos un beso. Che, está allí en el Mundial y tenemos entradas para ir a ver Plim Plim. Es el dueño de Plim Plim.
0: Ah, fíjate.
1: Así
0: sí.
1: Que
0: me escribe
1: que
0: a veces.
1: En vacaciones de invierno, sí. Podés ir al teatro a ver Plim Plim. Y estamos hablando de Jarro Café, que es un lugar emblemático.
0: Sí.
1: Y siempre nos atienden de maravillas, ¿eh? Saluda a Guillermo Tita Pino, por favor. Matute, cortámelo, porque se lo quiero mandar a él, porque llega Plim Plim. Y vamos a por supuesto, tenemos entradas para regalar, para que la gente pueda disfrutar de Plim Plim del teatro, ¿eh? Llevar a las criaturas, un espectáculo para toda la familia. Por supuesto, a Tita le mandamos un cariño enorme. Perdón.
0: Bueno, voy a dar los números primero y después.
1: ¿Ah, ya lo tenemos?
0: Ya tengo todo el cierre definitivo. Después hablamos, si quiere, de algo más. Si
1: de la vida.
0: De la vida.
1: Vamos, por favor.
0: De lo que habló el jefe de gabinete y ministro del Interior. Es así, los dos cargos tiene, ¿no? Santilli ayer con el corte de cinta. Importante sacarle así, dijo textual, sacarle la pata de encima a la gente. Y es el tema impositivo. Tengo después unos datos.
1: Ayer hablamos de eso.
0: Sí, pero del tema impositivo no hablamos. Pero aparte te digo, tengo unos datos que si vas a la verdulería, vos vas a la verdulería, ves y haces las compras, haces las compras.
1: Lechuga, pagué 2 kilos, 7 mil pesos.
0: Bueno, si compras naranjas y pagás 2 mil pesos, ¿sabes cuánto le dan al productor? 152. ¿Escuchaste?
2: Ay, 152. Otra vez ese dato. Es increíble.
0: Si compras mandarina, le dan 166.
1: ¿Y el tomate?
0: Y cobras 2.090. Va.
1: ¿Y el tomate?
0: No, el tomate es lo mismo.
1: 5.000 kilos vale el
0: sí,
1: tomate.
0: Bueno, y el limón le dan 150 y lo pagás 2.000 casi. Y no es formador de precio el productor, pero nadie lo ayuda. En comida argentina están reventadas, te digo, están fusiladas, así te lo digo.
1: Hay que bajar los impuestos, claro.
0: Adiós, señor. A ver, una foto está pidiendo para ustedes, señor. Ah, no, para mí. Sí,
1: para vos. Te escucha siempre.
0: Gracias, señor. Muy amable.
1: Hola, maestro querido. ¿Cómo estás, rey?
0: Bueno.
1: ¿En serio? Un placer.
0: No.
1: Él es Canepa. Él es uno de los Pumas. Acá tenemos a la señora
0: Clara Mariño.
1: Clara Mariño. Y quien te habla, humildemente, es Fermanchín, un servidor. Gracias, mi vida. Gracias. Bueno, sigamos, por favor.
0: 6.305 fueron los vacunos anotados y vendidos en esta última jornada operativa de la semana al mercado rector por excelencia de precios ganaderos de Cañuelas, ante una demanda que se mostró interesada, selectiva, pero compitió. La plaza quedó tomadora, inclusive para algunos renglones, yo diría para la mayoría, de haber quedado tomadora con 50, 80 y 100 mangos por encima de los valores del miércoles, sobre todo para algunas categorías de novillos y para hacienda chica de consumo. Novillos hasta 4.60, entre 4.500 y 4.700, con topes de 4.750, 4.800 y 4.850. 50 pesos. Hay que destacar que los máximos absolutos, insisto en este tema, son aislados, cortados. ¿Están? Sí están. ¿Es por Hacienda Especial? Sí es por Hacienda Especial. Pero hay 200 o 300 pesos de diferencia con relación a aquella hacienda que no reúne las mismas características. Y eso hay que destacarlo y sobresaltarlo, al igual que lo que se paga corto o de contado.

0: vale mucho menos de lo que se paga en un plazo de 14 o 21 días. La plata que no hay plata, se hace valer. El que compra y compra con pago corto rápido o de contado, dice, bueno, para mí vale esta plata. Esta hacienda hace las señas con la mano. Bueno, ustedes no saben cómo es la operatoria de cómo se trabajan las pasarelas. Un día me gustaría que vinieras todo con los dedos. Cuánto va. A veces hay algún griterío entre los compradores porque se disputan un lote y no, que esto, que lo otro. Pero bueno, es una jerga y un léxico que utilizamos.
1: Un día me llevas.
0: Con todo gusto, no hay ningún problema. 3:30 más o menos de la mañana, 4:45 para pasarte a buscar.
1: Yo llegaré pasar 2:30.
0: ¿Sí? Bueno, no es como nos llegamos. Si vamos en tu vehículo, sí que llegamos. Mucho más rápido que
1: llegamos. Un colectivo y yo.
0: No te gusta, ¿eh? ¿Cómo me gastás, ¿Cómo me gastás?
1: No, mandame una foto. ¿Cómo? Al colectivo.
0: Pero me duermo aparte en el colectivo. Sí. Y yo descanso. Cuando voy a...
1: esa foto, ¿eh?
0: Pero, ¿cuál es el problema? Soy un humano como todo. Cuando voy a grabar la tele, que voy allá cerca de la Quinta Presidencial, yo tomo el 152. Y esas 15 a 20 minutos me recupero, claro, de las 2 horas que duermo por día.
1: Es
0: o 3.
1: Como un relax.
0: Total. Hasta se me caen las cosas desde la mano.
2: ¿Está chequeado eso?
0: ¿Pero cuál es la vergüenza de decirlo? No, así como puedo andar en un auto con estrella o con aro o con un jet, qué sé yo, lo que sea, ¿me entendés?
1: Yo no quiero ver acá en esa, con la sub en el colectivo, me muero. Quiero verlo.
0: No me corra. No, primero hago un hombre del campo. Mirá, ¿qué dice ahí?
1: Sube.
0: Y aparte pago como jubilado.
2: La tiene.
0: Obvio, hermano, ¿cuál es el tema?
1: Está muy bien.
0: No, es que la vida es así, es así en ciclo,
1: ¿eh? Es una montaña rusa de emociones.
0: Hay un dicho en el campo que es como el pollo al espiedo. No lo puedo decir al aire. Un día te quema a vos y vos mirás arriba, otro día te quema a vos abajo. ¿Entendés?
1: Sí, el pollo
0: al espiedo. Bueno, les decía entonces, novillos hasta 460, entre 4,5 y 4,700, con tope de 4,750, 4,800 y 4,850, ya más pesado, hasta 490 kilos siempre mestizos. Entre 4,400 y 4,700, topes 4,750 y 4,850, ahí está, 300, 250 pesos el máximo absoluto contra el máximo corriente. El grueso de la hacienda se coloca entre los valores corrientes. Fue una idea mía hace 40 años. Armé los valores corrientes porque dije, ¿cómo? No todo el mundo tiene hacienda para precios máximos. No todo el mundo tiene los productores hacienda especial por distintos factores. Entonces dije, hay que hacer algo para aquellos que no tienen una hacienda bien terminada o un buen bife en el plato, como te gusta comer a vos, un buen bife como comiste ayer con tu gente.
1: Che, qué lindo. A ver, la verdad...
0: Ahora te voy a empezar a pasar la factura yo.
1: ¿Podemos ir a dónde?
0: No juegues con fuego.
1: Esa barra que fuimos ayer, impresionante.
0: Estaba Charlie ahí.
1: Eso es fenómeno.
0: Ese es el patio Brangus. Esa carne es de la raza Brangus. Es una raza que ha crecido muchísimo, inclusive está acá en Palermo. Es una raza que ha crecido mucho en lo que es la parte carnicera, en lo que es la parte genética. Vienen a buscar de distintos países del mundo la genética Brangus argentina. Y el bife que comiste era de Brangus. Un ojo de bife que estaba extraordinario, el ojo de bife. Ahí en el patio Brangus con Charlie, que es de los Peters.
1: Charlie es un gran anfitrión, ¿eh?
0: Está vestido de blanco, llegamos, como un doctor,
1: sí, claro,
0: ¿viste?
1: Él te recibe.
0: Sí,
1: yo
0: claro.
1: Pregunté, Charlie Mancini, ya lo sé. Viene de parte de Alejandro Canepa. Lo que quiera.
0: ¿Qué tal salió el bife?
1: Impresionante, la verdad, impresionante.
0: Pues sabes que tenemos un gran parrillero en la radio, ¿no?
1: Sí.
0: Brillante.
1: Sí.
0: Aparte que hace todo un rito para hacer la comida.
1: ¿Quién es?
0: Pablo Di Fonti.
1: ¿En serio?
0: Brillante.
1: ¿Y cuándo lo ponemos en práctica?
0: No sé, yo le digo, yo fui a una...
1: Hay que buscar un evento,
0: llevé una carnecita, digamos.
1: Sí.
0: Pero hay que hacer, escuchame, un ojo de bife grande, impresionante, a punto, como lo hizo el pibe.
1: Yo pongo el lugar.
0: Ahora,
1: pongo
0: no te deja ver... Lleva su cuchillo, su música, sus aperos y vos allá. Él trabaja.
1: Está muy bien. Es como tiene que ser. Que no lo molesten.
0: Vos sabés que si la carne es muy buena y el parrillero es malo, no sirve.
1: Claro.
0: La arruina, la arrebata, la chicharra.
1: A ver, propongamos algo y lo hacemos público. Pongo el lugar, pongo el chulengo. Usted pone el parrillero, que es Di Fonti.
0: Y la carne. La carne. Sí, claro.
1: ¿Cómo no?
0: Sí.
1: Ponga fecha.
0: Esto ya es un
2: lugar fuerte. ¿Y la quién la pone?
0: Vos.
2: Ah, bueno.
0: De los 80-90, ¿te parece?
1: No, pero para. Ray Conniff.
0: Obvio. Gilbert O'Sullivan,
1: sí,
0: ¿no?
1: Sí, ¿eh? Sí, vamos con eso.
0: ¿Cómo no? De Mama San de Papa, todos esos temas de los 80-90.
1: Capel, un poquito de Mario Clavel.
0: También.
3: Por ejemplo.
0: ¿Y qué trae Capel? Pará, ¿qué trae Capel? ¿Qué trae vos?
3: ¿Qué tengo que llevar? A ver, decime, ¿qué tengo que llevar?
1: No, puede ser la picada.
0: Un postrecito, si no.
1: Sí, viene con galera y entre los dos traen la picadita.
3: Ah, porque mueren intoxicados. Si yo hago un postre, mueren todos intoxicados, les aviso.
1: No, si haces un postre casero, no.
0: Picadita
1: no,
0: para 40.
3: Chico, no, chico, no sé ni hacer un flan.
0: ¿Cómo? ¿Cuánto? Era una caja grande de carne, ¿eh?
1: Sí, no, en casa cenamos 40, sí.
0: Ningún problema.
1: Póngale fecha, ¿eh?
0: Lo vamos de acuerdo a la agenda de cada uno, ¿no? No me pida hora de ahora.
1: ¿Le parece semana que viene?
0: Estamos acá semana que viene.
1: Por eso, después termina esta semana de la rural.
0: Déjeme ver la agenda.
1: Para celebrar el cierre de la rural.
0: Es buena idea.
1: ¿Qué le parece?
0: Sí. Sí, Clara.
1: ¿A 7 días de que cierre la rural?
4: Aceptado.
0: Tendría que ser un... No viernes porque yo me levanto a las 4 de la mañana.
1: ¿Sábado mediodía?
0: Brillante.
1: Claro, sábado a la 1 de la tarde.
0: Brillante.
1: Y Fonti llega a las 10, prende fuego. Ese fuego lento.
0: Creo que llega antes, ¿eh?
1: Bueno,
0: porque es todo un rito, tiene todo un rito para prender fuego.
1: Si quiere, el viernes le preparo una de las cabañas y se queda.
0: Pero
1: se puede quedar a dormir.
0: Ojo con el para hacer el fuego, que es lo que tiene que haber, el tipo de fuego que hace él, ¿eh?
1: Yo llevo leña, no sé.
0: Pregúntele con qué, si es pinillo, si es quebracho, qué usa. No me quiero meter en ese tema.
1: Le preguntamos.
5: ¿Eh? ¿Estoy invitada?
1: Todos invitados.
5: Muy bien.
1: A ver, cerramos la rural, es como festejamos un cierre. Próxima semana, sábado a la 1 de la tarde, en casa. Yo pongo la locación.
3: Sábado 25, me dice el calendario acá.
0: Claro, mañana 18 y 7, 25.
3: Sábado 25, puedo.
1: ¿Usted se encarga de la carne?
0: ¿Ahora quiere la carne? No me corra a mí, ¿eh? Usted me dijo que es muy hábil todo, pero no corra un hombre de campo.
3: Carne con hueso, por favor.
0: No, para mí, por favor, no me... No. El facón acá.
1: Ayer comí un bife de chorizo que era...
0: ¿Era bueno o no?
1: Impresionante. Claro. Va a llevar... Acá Capel dice, ¿con hueso y sin hueso?
3: No, con hueso quiero.
1: Con hueso.
0: Muy bien. Hay que preguntar al parrillero.
1: Bueno.
0: ¿Dónde está?
1: Mirá que le pusiste muchos... Mirá que...
0: Fichas, pero los que... No.
1: Todos los plenos van a él.
6: No se vuelve acá.
0: En la mansión López hizo el churrasco. Mira,
3: ¿sí? A mí no me vengan con proboleta, nada. Vamos directamente al hueso.
1: No. Perfecto. Una buena picada y al hueso, directamente. ¿Cómo no?
0: Bien.
1: Está confirmado. Póngale fecha, señora, ¿eh? Usted.
3: Sí, que... ya
1: vamos
3: cerraron.
1: Vamos a armar un grupo. ¿Armamos un grupo?
3: El fin del mundo. Pongamos es fin del mundo.
0: No hace falta.
1: Faltaría una bebida, ¿no?
3: Ah. Sí, faltaría regar con algo.
1: Yo me ocupo.
5: Y me dijiste fin del mundo y pensé que era el vino.
1: No, yo voy a llevar, si me permiten, el vino Mancini.
6: Esa.
1: Bueno, ¿probó bien mi vino? ¿Probó
0: no.
1: mi vino?
0: No.
1: Bueno, le va a gustar. Malbec.
0: Me corrió, ¿eh? Mirá que puedo tener whisky canepa también.
1: Lleve la sub, ¿eh?
0: ¿Cómo voy a ir en la suya a su casa? No, ¿qué colectivo me deja allá? ¿Qué no? Yo lo invento. Lo invento, si no.
1: Qué lindo la vamos a pasar. Póngale fecha, sí, señora, al 25, ¿eh?
0: Bueno.
1: Póngale fecha.
0: No me cierre el micro porque tengo que terminar la información. ¿Puedo terminar? No,
1: termínela, por favor.
0: Bueno, les decía entonces, novillo hasta 500. Pasa que nos vamos, bueno, al asadito. Hablando de novillo, el asado tiene que ser de carne de animal grande, ¿eh? Eso me encargo yo. Hasta 520 kilos, 4.400 a 4.600, tope de 4.700, mismo importe máximo para con más de 520 kilos. Al espectacular es asado entre 4.300 y 4.600 con un tope de 4.700. Novillitos medianos, hasta 390 kilos, entre 4.800 y 5.100, máximo 5.150 y 5.200 pesos, y pesados, hasta 430 kilos, entre 4.600 y 4.900, los topes 4.950, 5.000, 5.050 y 5.100. Discúlpeme, Capel, voy un poquito rápido.
3: No pasa nada, estoy rápido hoy.
0: Vaquillona mediana, bueno. Hasta 390 kilos, entre 4.500 y 4.800, topes de 4.900, 5.000 y 5.080, y pesadas, que no había muchas. Sale muy bien esa vaquillona que pasó ese señor ahí, lo vicio, de una vaquillona pesada extraordinaria. Son novillos en el gancho, sale bárbaro el bife. 4.500, 4.600, 4.700, lotes puntuales. Vamos al ternero, un poco ternero liviano, lotes puntuales, a 5.200, 5.300 y 5.450. Así por hembrita hubo precios corrientes entre 5.000 y 5.300, máximo de 5.400, 5.450, 5.500 y 5.550 pesos. Vamos a la vaca, con más de 430 kilos. Si está levantadita, sale muy bien también el gancho, entre 3.200 y 3.500, tope de 3.600 y 3.700. La vaca de negocio, ahí le propongo a Mancini la vaca de negocio. Ahí está, Mancini, vaca de negocio. Es una vaca que está esqueléticamente, está bien de sanidad, es una marca conocida, pero le falta comida. Entonces vos te la llevas al campo y le echás kilo. No, Laura, es para el señor Mancini el negocio. Vos la llevas al campo y le echás kilo. No, porque estaba prestando atención, ya. Así que ahí tiene la vaca de negocio. Se pagó entre 3.000 y 3.200, con tope de 3.300, 3.500, 3.600. Yo calculo que en 3-4 meses le echa kilo y la manda como vaca gorda y sale bárbara. La vende muy bien. Bacayona, quilaje de vaca tiene, ya la vas a ver, pero la contextura ósea física es de vaca, pero ¿me entendés? O sea, tiene quilaje de vaca, pero físicamente es una vaquillona. Esa reemplaza ese novillo grande que no hay. De 3.800 y 4.100 con topes de 4.300 y 4.500. Vamos a la vaca de conserva, fundida, que salvó a muchos productores ganaderos. Esa vaca fundida que no las quería nadie, que una zapatilla de un par valía más que una vaca de esas, ahora no, se la lleva a China todo eso. Eso ayudó porque las vacas, su vida, claro, las finalizaban en el campo, no tenían destino. Ahora tiene destino China. Con papeles, pasaporte y asiento, viaja a China. 2.280, 2.300, 2.320. Hoy creció entre 50 y 100 pesos el renglón. 2.350, 2.380, 2.400 la conserva buena y la manufactura. O consumito regular, puede salir en la parrilla un churrasquito ahí. 2.430, 2.450, 2.480. Y el toro se pagó entre 2.700 y 3.000 con tope de 3.200 y 3.400. Reitero, sobre 6.305 vacunos. En cereales, ¿qué pasó? Y el trigo, 286.065 pesos en Rosario, grano fino de invierno. 203 dólares con 90 en Quequén. El maíz pagó 267.000 pesos en Rosario, 185 dólares en Bahía, 180 en Quequén. Soja, 490.000 pesos tonelada en Rosario, el yuyo, ¿eh? ¿Se acuerdan, no? 325 dólares en Quequén. Y el girasol, 400 dólares tanto para Bahía como Quequén. El sorgo en Rosario, 264.060 pesos. La cebada forrajera en el puerto bahiense, 190 dólares. Chicago, un dólar y medio para trigo, ¿eh? 249 dólares con 50 a septiembre, 255 con 50 a diciembre. El maíz ahí en equilibrio, 174 y 183 dólares para septiembre y diciembre. La soja entre un dólar y medio y dos dólares arriba, la oleaginosa en el mercado de Chicago pagó agosto 441 dólares, septiembre 437, noviembre 440 dólares con 50 centavos por tonelada. Sin repetir y sin respirar, terminé, finalizó el micro.
1: Y han cantado bingo.
0: Tenía ganas que me fuera, ¿no? ¿Lo aburrí con los números o no?
3: No,
0: no, me digo, o prefiero hablar del asado.
1: No, yo estoy 25, sábado 25.
0: Sí.
1: 13 horas. Perfecto, ya está agendado.
0: Mancini's House, ¿no?
1: Sí. Usted habla con el parrillero.
0: Bueno, hay que ver si puede. Que es si la base no? fundamental. No.
1: Yo tengo también parrillero.
0: No lo sé.
1: No, porque se van a poner en tándem.
0: No improvisemos.
1: Pero usted se va a poner en tándem con él. Él no puede, entonces lo postergamos. No, yo tengo parrillero. Ya pusimos 25-25.
0: ¿Está bien?
1: Y el que no viene se la pierde.
0: Está ahí, ahí está. ¿Qué dice? A ver, ahí lo está el día ahí abajo, el parrillero.
1: Perdón.
0: Parrillero.
1: El que no. Difonti, el 25 de este mes, ahora, próxima semana, cierra la rural, en el único asado lo haces vos. Sí, claro.
0: No, pero pará, sí, la rural cierra el 26. Entonces, el otro sábado, hacelo, Mancini, porque hay actividad.
1: Capel dijo. A ver, Capel, entonces.
3: No, el otro.
0: El primer sábado de agosto tiene que ser.
3: Bueno, yo ya voy a estar en la isla mujeres.
0: Yo tengo que venir acá también, así que.
5: Primero de agosto.
0: Dale, el día del niño era en mi época, cuando era niño.
1: ¿Es primero de agosto?
0: ¿Podés?
3: Mirá, no, yo no puedo.
0: Yo lo presenté al parrillero, yo lo patrocino al parrillero. No, es muy bueno.
3: No se mueve.
0: El tuyo, decís.
4: No puede, entonces, no puede Capel, ¿eh?
5: Claro, en realidad Capel dijo el 25 porque ella no puede ya en agosto.
1: No, pero está la rural.
0: Está la rural, no.
1: Tenemos rural el 25.
5: Ay, mirá qué lindo carruaje.
0: Hasta el 26, pero eso es hermoso.
1: Tema, por favor, el carruaje es hermoso, pero no cambiamos de tema.
5: Estás obsesionado con el asado.
1: ¿Es el primero? Primero de agosto, listo, confirmado. Hay parrillero, hay carne, ahí está, estamos todos.
0: Hay música.
1: Hay música.
0: Hay vino.
1: Hay todo.
4: Humor.
0: Sin gas.
1: Arrancamos con Mario Clavel. Gracias, Messi.
0: Oh, mirá.
4: Poca luz.
0: Bien, todo.
2: Es el túnel todo. Del tiempo.
1: la vamos a pasar muy bien. Está confirmado el parrillero.
0: Yo te pido algo. Dejarlo trabajar. Él va con su todo el equipaje para
1: todo
0: hacer el
1: completo.
0: Gozo. Con la música de él propia. Él pone su música para la parrilla.
4: Mira.
0: Y ahí no hay que molestarlo.
1: Aparte lo vamos a poner a 100 metros. Nadie lo va a molestar.
0: O sea, hay capacidad, digamos.
1: Sí. Sí, ahí.
0: ¿Está bien?
1: Ahí. Algunas plantitas.
0: Sabes que me achiqué, ¿no?
6: Quédate tranquilo que capacidad sobra.
0: ¿Sabes que me achiqué, no? Metí un departamento con 12 hoyos. No. Tenía 18 hoyos y me tuve que achicar. Tengo 12 hoyos en el departamento.
1: No se achique.
6: Este con 18 hoyos, no 18 ollas.
1: Sabíate. Hoyos, ¿eh? No se olvide cargar la sube, ¿eh? Cerramos el micro.
0: Yo le voy a decir algo. Usted, cuando nos vamos de acá, tomamos el colectivo, no se va a entrar donde va usted. Y venga que yo subo al
1: 152.
0: ¿Por qué no? Hace la boca, va hasta la boca y hasta la quinta
4: olivo.
0: O el 64 también.
2: Yo probaría, a ver qué pasa.
0: Y tengo crédito en la sube, ¿eh? Porque la cargué también.
1: Bueno.
0: No se ría, ojo con el pollo al espiedo.
1: Cerremos, por favor. Cerremos a Alejandro Canepa, por favor.
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2: Ponis, caballo, maravilloso, ¿cómo está hoy la rural?
3: Impresionante, mirá los niños, ¿no?
2: Los chicos, mirá.
3: Qué hermoso.
2: Ahí vienen todos con sus globos, seguramente nos van a saludar.
3: La seño dice, saluden, saluden, chicos, saluden. Hola, hola, hola, hola, hola. ¿De dónde son?
4: De Pilar.
3: ¿De Pilar son? Mirá, un beso grande, chicos. Vamos a Argentina, ¿eh? Vamos, vamos, Argentina.
2: Mirá que lindo, chicos.
3: Van rápido, ¿eh? Van a la pista. Clara, buen fin de y vamos el domingo.
2: Vamos el domingo. Si ganamos el campeonato vamos a recibir 50 millones de dólares. Y el segundo 33 millones de dólares. Así que ya ganamos.
3: Y mira, con lo que vale la reventa, se habla de reventas de 40 a 45 mil dólares la reventa.
2: Sí, porque va a ser un gran espectáculo. Es un espectáculo global, como pocos hay, que se dan cada 4 años. Y este año los Estados Unidos tuvo una expansión de gente, de participaciones, de sponsor, como nunca había en la historia.
3: Tremendo. Buen fin de, ¿vamos a Argentina?
2: Vamos a Argentina.
3: Respete la cábala, señora, ¿eh? Capel, ¿nos informamos?
4: Vamos a las noticias, ya regresamos con más Mancini 590 en vivo desde la rural hasta las 2 de la tarde.
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4: 12 del mediodía, un minuto en todo el país.
6: Temperatura 23 grados, cielo cubierto.
4: Desde la AMIA acusan a la justicia de cajonear la causa por el atentado.
6: A 32 años del ataque terrorista que dejó 85 muertos, Javier Milei participó del acto en Pasteur al 600.
4: El presidente de la entidad, Osvaldo Armosa, dijo que no hubo avances en el último año.
6: Habló de laberintos burocráticos y pidió que la Cámara de Casación Penal avance con el juicio en ausencia de los acusados.
4: También reclamó más seguridad en la triple frontera ante la amenaza iraní.
6: La jefa de la Libertad avanza en el Senado y ex ministra de Seguridad, Patricia Bullrich, dijo que se va a saber la verdad.
7: Bueno, es un día de recordación, de tristeza, de rebeldía frente al terrorismo, pero también por otro lado es un día en el que hoy ya esto está siendo juzgado por un juicio en ausencia, un juicio muy complejo, muy complicado. En el medio tuvimos traiciones como el memorándum con Irán, pero ahora con el juicio en ausencia se va a llegar a la verdad y eso creo que va a ser muy importante. Vengo todos los años, siempre estoy acá y es muy bueno que vengan los presidentes. No todos los presidentes han venido. Han venido pocos y que este presidente Milei esté acá es realmente muy importante.
4: En Nueva York esperan que un frente frío arrastre y se lleve las partículas de humo que cubren la ciudad por incendios en Canadá de cara a la final de la Copa del Mundo.
6: El MetLife Stadium de New Jersey es a cielo abierto. Tiene capacidad para 82 mil personas.
4: Ante la fuerte demanda y vuelos agotados, Aerolíneas Argentinas dispuso un tercer vuelo directo al aeropuerto John F. Kennedy.
6: El avión partirá desde Ezeiza el sábado a las 10 de la noche y se suma a los otros dos vuelos especiales que dispuso Aerolíneas para este fin de semana y que ya están repletos.
4: El ingreso al estadio de la gran final ante España el domingo a las 4 de la tarde puede costar más de 10 mil dólares por entrada.
6: El seleccionado nacional entrenará después de mediodía y más tarde, 19:30, hablará el técnico Lionel Scaloni.
4: Será la primera vez que la FIFA permita que un cupo limitado de hinchas pueda estar presente en una conferencia de prensa de esta magnitud, con el pago previo de un ticket que saldrá unos 80 dólares.
6: Los números del mercado cierran en negativo la última semana del Mundial.
4: El riesgo país sube a 421 puntos básicos en un contexto adverso internacional por el aumento en el precio del petróleo.
6: La bolsa porteña, en tanto, opera con leve baja y el dólar vuelve a subir. El oficial se vende a 1.500 pesos.
5: Pronóstico.
4: Lluvias para todo el fin de semana y baja la temperatura. Máximas de 17 para el sábado y 13 para el domingo.
6: La actual en Capital, 23 grados 1, cielo nublado.
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0: equipo. Habla Jorge de Bedia. Quisiera participar por la camiseta. Mis últimos tres, 0.45. Muy bueno el programa y vamos a Argentina.
1: Hola chicos, buen día, ¿cómo están? Mi nombre es Esteban y de Villarmino 304. Quiero participar por la camiseta de la selección. Esperemos salir triunfadores el domingo. Tenemos con qué. Gracias, excelente programa.
2: Hola, soy Fernando de Dolores y viajando Ruta 2, Mar del Plata, Dolores, en Diluvio, zona de Las Armas. Bueno, apoyando la selección y me gustaría participar. Mi número de DNI 917 finaliza. Y muy, muy buen programa. Un fuerte abrazo a todos.
3: Las 12 del mediodía, 6 minutos, en una mañana que ha tenido de todo y que va a seguir así porque todavía sigue vigente la alerta amarilla. Tener en cuenta la inestabilidad que va a estar presente durante toda la jornada. Ahora en la ciudad de Buenos Aires, 22 grados, impresionante, un calor, julio. La humedad en pleno julio. Todas estas particularidades que, no sé, uno siente que hay un fenómeno natural que es difícil de explicar. Por ahora solo decir que tenemos temperatura muy elevada y que hay un frente de inestabilidad que nos va a acompañar durante todo el día de hoy y mañana. Lo que no es inestable son las ganas de compartir con ustedes esta alegría y de que te lleves algo. Por eso se van sumando regalos. 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

0: Bueno, muy bien, señoras y señores, continuamos. ¡Capel!
1: Sí.
0: Está ahí, ¿no?
1: Siempre, yo estoy acá siempre. Lo que pasa es que
0: tenemos,
1: soy calladita, ¿viste? Yo me quedo calladita.
0: Vale todo, viernes vale todo.
1: No, por eso, acá, quietita, quietita, esperando mi momento.
0: Vos sabés que hablo con gente y está re manija la gente esperando el domingo. Así que agradecemos a toda la gente que se acerca al móvil de la radio. Vamos, vamos a Argentina. El amigo, mirá, se vino con una camiseta. Ella parece la de Argentina, ¿eh? Impresionante. Hay mucha gente manija, ¿eh? Mucha gente manija. Y la gente que lo saluda al querido Alejandro Canepa. Señora, debo decirte que tenemos que vender. Vendemos, dame dos avisitos y ya se viene Alejandro Canepa con invitados en la rural, señora.
1: Bueno, como siempre, sugerencias, ¿no? Porque nos gusta que la pases bien, siempre hablamos de disfrutar de la vida. 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
2: Se acaba de confirmar, Fer, las camisetas para el domingo. La FIFA ya decidió que la Argentina va a usar la clásica celeste y blanca y España la color roja. Estas son las camisetas de la final de este mundial.

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1: Bien, señor Fernando Mancini, usted es el conductor de este equipo.
2: Tenemos
1: este
2: un trabajo. Invitado, sí,
1: Le agradecemos mucho, La ganadería está pasando un buen momento, quiero arrancar por ahí. Digo buen momento porque los precios son buenos, tanto para cría como para la hacienda gorda, para la hacienda terminada. Y es un momento para aprovechar, como decimos en el campo, aplicarle toda la ferretería, es decir, todo lo que necesite sanitariamente el animal, porque falta de carencia de cobre, o falta de cobre, falta de distintos temas. En algún momento le complicaba al productor por los números poder aplicar distintos productos. Hoy puede, es importante, se ve después en el animal terminado, que es muy distinto, un animal que está bien, bien pelechado, que está bien constituido. Y por eso hemos invitado a la gente de Biogenes Ibago, a quien le agradecemos muchísimo que esté con nosotros. Es el doctor médico veterinario Rodrigo Garris, a quien conozco hace muchísimos años, que es el gerente técnico comercial de Biogenes Ibago. ¿Qué tal? ¿Cómo estás, Rodrigo? Buen día.
3: Buen día, Alejandro, Fernando y equipo. ¿Cómo están? Muchas gracias por la invitación.
1: Bien, bien. Bueno, ya hacía un pequeño preámbulo de lo que es echarle toda la ferretería encima al animal, ¿no? Hoy que las cuentas más o menos dejan algo en claro o en limpio al ganadero.
3: Totalmente. Hiciste una muy buena analogía. No obstante, hace muchos años que venimos hablando de este tema en cuanto a la mayor producción ganadera, con lo cual, amén de la situación que es muy buena, sin lugar a dudas siempre hay que trabajar internamente en el campo para ser lo más eficiente posible, es una palabra que lo estoy escuchando mucho, con lo que tenemos en el campo, con los animales que tenemos en el campo, con la genética y el manejo, la sanidad es una pieza clave y hay que instaurarla, hacerla, así que trae mucho rédito y hay que capitalizarlo más que nada en estas épocas, pero siempre hay que realizarlo.
1: Hablabas de tiempo, si hace mucho tiempo en uno de los eventos de ustedes que me invitaron, vamos a recordar que el programa La Hora del Campo fue una idea de Biogenes Ibago, va a ser 25 años, yo hacía una columna a Mancini, te cuento, vos que hablás de la historia mía en la emisora, en el programa que tenía Tete Custaró a la tarde, yo hacía una columna, una humilde columna, en un programa muy importante, y habíamos invitado al CEO en ese momento de Biogenes, no era Biogenes Ibago, Guillermo Mattioli, a quien le mando un fuerte abrazo, que seguramente te está escuchando, me está escuchando, debe estar en el campo. Lo invitamos, sale el hombre del estudio, yo me quedo. Cuando salgo estaba el gerente de programación en su momento y este señor. Me dice, venga, mi gerente de programación. Hay que hacer un programa de campo. No, yo no quería saber nada. Yo era analista de mercado, un porotero era yo, ¿me entendés? No, hay que hacer un programa de campo. La empresa va a acompañar comercialmente, ahí no me pude escapar.
2: Claro.
1: Quedé como atrapado. Encerrado, ¿viste? Como atrapado sin salida. Claro. Y ahí empezó. Va a ser 25 años ininterrumpidos que tiene una columna Biogenes Ibago en La Hora del Campo, además de los avisos que ponen en los micros agropecuarios. Y en uno de esos eventos de tantos que han hecho, decían que ustedes buscaban una mayor productividad ganadera. ¿Estamos cerca de eso ya?
3: El mensaje sigue siendo...
1: Te pongo en un lugar, en un brete, como decimos en el campo, ¿no?
3: El mensaje sigue siendo el mismo y lo que uno ve con los productores, con los asesores, que se están concientizando cada vez más y trabajando como hay que trabajar, que es con datos, con información que permite tomar decisiones. Y desde ese lado, nosotros aportando desde la sanidad, desde distintos ejes, hoy por hoy en Biogenes Ibago tenemos una presencia no solamente en la parte sanitaria, sino también con herramientas tecnológicas que permiten tener una gestión a nivel rodeo en la productividad. Con lo cual siempre estamos predispuestos a esa parte y es un momento como para tomarlo como punta de lanza, que todo lo que uno aporte, invierta en sanidad, en manejo, en genética, en alimentación, se va a ver trasuntado.
1: ¿Pasa por ahí el índice de preñez y de parición posterior?
3: La sanidad es parte fundamental de eso. Trabajamos mucho en la prevención. Hay enfermedades reproductivas que afectan el índice de procreo. Hay enfermedades carenciales, vos comentabas el cobre, que alteran los índices de procreo. Y no solamente eso, porque uno cuando habla de un campo de cría, vos querés terneros, pero a su vez tienen que ser lo más pesados posible.
1: Claro.
3: Entonces, enfermedades reproductivas, enfermedades carenciales, parasitarias, neumonía, clostridiales, afectan a todo lo que es la parte de cría, en vacas, en terneros, con lo cual todo lo que hagamos es en pro de esa productividad que estamos hablando.
1: Siempre, y con esto voy a ir cerrando y agradeciéndole a Fernando Mancini, a esta casa continental, de tener a la gente de Biogenes Ibago, siempre pensando en tres puntos fundamentales. El productor, el médico veterinario, fundamental, y ustedes como empresa proveedora.
3: Totalmente. Cuando cerramos las columnas, que hacemos habitualmente contigo, siempre comentamos que el asesor veterinario, junto con el productor, son los que determinan su situación particular en el establecimiento. Y déjame acotar algo relacionado no solamente a la productividad. Hoy por hoy, cuando uno está hablando de un plan sanitario, es sumamente rentable. Por ejemplo, un animal que entra en un feedlot y uno hace un plan sanitario completo de vacunas, vitaminas y minerales.
1: Toda la ferretería.
3: Estás hablando de un kilo de ternero aproximadamente.
1: Es mucho, muchísimo. Digo, no lo que cuesta. No, pero es una inversión.
3: Es una gran inversión con muy bajo costo.
1: Pero ¿cuánto te devuelve esa inversión?
3: Totalmente.
1: Eso quería
3: totalmente. Eso es lo que quiero manifestar. Nosotros siempre nos manejamos con lo que produce el productor y cuando uno lo saca en números es una muy, muy baja inversión, pero sin lugar a dudas con un gran impacto en lo productivo.
1: Ahí está. Bueno, última pregunta y es un clásico aquí en La Rural. La guardia, ¿está bien dicho? Guardia veterinaria de Biogénesis.
3: Sí, la guardia veterinaria.
1: Las 24 horas acá.
3: Las 24 horas, hace ya más de 30 años que estamos presentes.
1: Son más modernos que yo, acá en La Rural. Ustedes no estaban en La Rural, yo ya estaba en La Rural.
3: La verdad que es encomiable el compromiso que tienen los colegas que están en la guardia. Aprovechamos para saludarlos y son los que mantienen la salud y el bienestar de los animales, la aseguran desde el primer día, el primer animal que ingresa hasta el último animal que se va, las 24 horas. Así que
1: porque cambian, Fernando, cambia de hábitat del animal cuando viene acá. Viene a un lugar donde hay mucha gente, movimiento, distintas temperaturas, no está acostumbrado a todo el ruido y pasan cosas. Y además han pasado nacimientos que se dieron prematuros, ¿está bien dicho? O partos ditósicos, difíciles, también se dieron. Y para eso están las 24 horas ustedes acá.
3: Exactamente. Mirá, ahí pasan dos de los chicos. Exponentes de la Guardia Veterinaria.
1: No son nenitos, dos pibes.
2: Dos profesionales. No, claro.
3: Con el amor y la dedicación con lo que ejercen siguen siendo chicos, así que lo quería manifestar porque para nosotros es un gran orgullo.
1: Vamos a hablar con ellos un día de esto, para que nos cuenten qué es lo que puede ocurrir.
2: ¿Qué te parece? ¿En una guardia?
1: No, claro, ¿qué aparece en una guardia?
2: Recordemos que están 24 horas aquí en La Rural, ¿no?
1: Sí, y te llaman a cualquier hora, porque
3: totalmente.
1: La vaca cuando tiene que un problema o pare no tiene reloj puesto.
3: Totalmente, no nos espera.
1: ¿O no? Bueno, agradecido que hayas venido aquí al programa de Fernando Mancini en este humilde contacto que tengo con gente y con gente que confía en esta tarea que hago hace 34 años en la empresa y cuando arrancaron en Biogénesis era una casita, me acuerdo. Ahora es un caserón, digamos, ¿no? Es como el estadio de Mancini.
2: No, recuerdo esos 25 años, ¿no? Cuando te dijeron vamos a acompañarlo comercialmente, fue como que
1: lo me acorralaron, sí, casi como hoy vos con el tema de que tomo la sube y todo eso para viajar, me acorralaste, pero te mostré que fue un momento importante porque yo no tenía interés y no me sentía capacitado para conducir un programa.
2: Y mirá que lo hiciste con mucha responsabilidad, por eso es un éxito.
1: Aparte, ¿sabés qué, Fernando? Vos que sos un profesional, yo no me sentía capacitado para conducir un programa. Yo hacía el análisis de mercado. Pero me tiraron sobre la mesa eso, me prendieron una luz colorada ahí arriba. Era una hora, era la hora del campus. Me paso a tener cuatro. Pero digo, con un respaldo de una empresa tan importante como las que la radio tiene tantos años, es una responsabilidad muy grande para uno.
2: ¿Pero qué te parece?
1: Así que bueno.
2: Así pudiste cambiar el auto. Perdón.
1: Sos difícil, ¿eh? No. Pero mirá, yo te voy a decir una cosa.
2: Hace 25 años.
1: Yo ando en un Mercedes de 36 asientos. ¿Qué me lleva? ¿Entendés lo que te digo? En un 152, 64. Es más. Antes tomaba el 80, porque venía al mercado de Liniers.
2: ¿Francisco Beiró?
1: Venía en la Lujanera de Luján.
2: A Puente la Noria,
1: colgado, claro. Bajaba en la General Paz y me tomaba el 80 que me llevaba a la República. A la República de Mataderos, ¿me entendés?
2: Nos ponemos de pie.
1: ¿Qué te pasa? Guarda con Mataderos.
2: Nos ponemos de pie.
1: ¿Qué te parece?
2: La queridísima República de Mataderos. Tengo muchos amigos en Mataderos.
1: ¿Sí?
2: Cada vez que voy me reciben muy bien.
1: ¿Y te llevan un regalito? ¿Algún regalito?
2: Mi tata era de Mataderos.
1: Algún regalito sale. Y mirá que hay mucho chacinado por ahí, ¿eh? Mirá que conozco, por ahí. Lo agradecemos. Mirá, no te dije con el del campo no te metas porque lo buscás, ¿eh?
2: Le dijiste al amigo, ¿no? Que hoy te volvés en la sube.
1: Vos me hiciste correr y yo tengo la sube del bolsillo porque viene en el 152.
2: Yo quisiera verlo subir en la sube.
1: Pero quédate, vos porque te vas en un plato volador. Mirá que dice acá. Encima soy jubilado, pago la mitad.
3: Es cierto.
1: Más visto que es verdad, ¿viste?
2: Y bueno,
1: pero es así. Hoy puedo estar en el pata de fierro, mañana puedo estar en un vehículo con aros o con una estrella.
2: Lo importante es estar, permanecer.
1: Exactamente. No importa
2: y dejar un legado. Alejandro Calenpa, ya es una marca.
1: Para saludamos del campo. A nuestro querido médico veterinario, gerente técnico, Rodrigo Garri, muchas gracias.
2: Rodrigo, un fenómeno, gracias.
3: Gracias a usted, muy amable.
1: Muchas gracias. Gracias. A la gente de prensa, muchas gracias, las conozco
2: un
1: también.
2: Un placer.
1: Gente muy conocida del sector también, gracias.
2: Por supuesto, un equipo, ¿no? Un equipo.
1: Es que todos tienen que ser un equipo.
2: Seguro.
1: Solo no se puede.

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día, soy Alicia de Vicente López. Me encanta el programa y quiero participar por la camiseta de Argentina, obviamente. Mi documento termina en 780. Felicitaciones nuevamente. Espero tener suerte.

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0: La FIFA confirmó la camiseta que llevarán los equipos de la gran final el domingo. La selección argentina usará la blanca con bastones celestes, short blanco con detalles negros y verde claro para el arquero Dibu Martínez. El equipo español, en tanto, llevará camiseta roja de mangas azul marino y short azul con detalles en rojo. Aerolíneas Argentinas sumó otro vuelo para ver la final de la Copa del Mundo entre Argentina y España. Es el tercer servicio especial que ofrece en las últimas 48 horas. Los otros dos ya están repletos. El avión de refuerzo de la línea de bandera partirá el sábado desde Ezeiza a las 10 de la noche. Irá directo al aeropuerto de Nueva York. Los mercados cierran en negativo para la Argentina en el último día de la semana. Las acciones soberanas en dólares se hunden hasta 4% y el riesgo país sube a 421 puntos básicos. El Merval porteño, en tanto, cae más del 1% y el dólar oficial sube a 1.500 pesos para la venta. Lluvias todo el fin de semana, descenso de la temperatura, sobre todo el domingo, con una máxima de 13 grados. La actual en Capital, 23 grados 1, cielo nublado.
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0: equipo. Soy Juan de Colón, Buenos Aires. Acá ando trabajando en el campo, arriba del tractor. Siempre los escucho. Y bueno, quiero participar de, del sorteo de la remera. Mi último número de documento es 118. Un abrazo. Y vamos a Argentina para el domingo. Salimos campeón.
1: Buenos días, muy lindo su programa. Los felicito, los escucho casi diariamente mientras está en mi casa. En este momento estoy haciéndole un buzo a mi hijo, así que los estoy escuchando. Y me gustaría, muy lindo su programa, muy bueno, me gusta mucho. Me gustaría participar por la camiseta, si se puede, no tengo, nunca tuve. Así que me gustaría participar por la camiseta. Mi DNI es 6-2, ay no, cierto que es la terminación. Mi DNI, la terminación 511.
2: 12:40.
1: Muchas felicitaciones.
2: Gracias, gracias, sí. 12, qué lindo los oyentes, por Dios, Alvarito. 12:40 en la República Argentina, Capel. Fabio Cuccini nos está escuchando, Alvarito.
3: Cuccini, besos para Cuccini y para toda la gente que está escuchando Continental, y a partir de ahora llega Pastichotti 590.
2: Ponele música, por favor. Ponele música, vamos, Pastichotti.
3: Hoy traje la guitarra, Hoy traje la guitarra para hacer el karaoke humano.
2: Che, tiene que venir Cuccini a la rural.
3: Tiene que venir Cuccini a la rural. Lo ponemos con una silla ahí abajo y que le corte el pelo a todos los ponis, a todas las yeguas y a todos los...
4: No, para.
2: No.
4: Tienen un equipazo.
2: De peluquería, claro. Pero puede poner el sillón y puede cortar,
4: A la gente.
2: Por supuesto. Fabio, abrazo enorme al querido Tano Cuccini, Abrazo, nos está escuchando.
3: Yo les cobro y Cuccini le corta el pelo.
5: Siempre recaudando,
6: ¿eh? No.
2: Siempre recaudando, está muy bien.
3: Cuánta gente linda, cuánta gente. Ya pasé por lo de Charlie, ya le dije, te caemos 2:03 para comer esos sándwiches de chorizo que comimos ayer.
2: Qué bien, aparte que bien la pasamos, por favor.
4: Chimichurri.
3: No, tremendo. Ya hay mucha gente,
2: Ahí llevan el fiambre.
4: Ahí llevan a los gallegos.
2: ¿Qué llevan ahí en el Jonca?

0: La Copa del Mundo la lleva.
1: ¿Lo están velando? La peregrinación, aquí lleva Nene Conga. Impresionante. Bueno, señoras y señores, trajo la guitarra, vamos a cantar, por favor. Che, tenemos un invitado de lujo, por favor. Charlie, venga, por favor, venga, porque él es amante de la música y a su padre lo amamos. La última nota tuvimos la suerte de hacérsela en la mañana de Radio La Red, domingo. Y hemos disfrutado tanto con él, momentos inolvidables en el Boca querido, en el Boca campeón del Toto Lorenzo. Señoras y señores, ¿está bien, está?
2: ¿Quién?
1: Javier Sá, el hijo de Pancho Sá. ¡Vamos! ¡El aplauso!
2: ¡Bravo! ¡Bravo!
3: ¡Ídolo!
4: Buenas, buenas.
1: ¿Cómo anda, maestro?
4: Contento de estar, de participar de esta fiesta que está acá en La Rural y estar acá en esta señal tan escuchada como es Continental.
1: Y recorremos el país, hermano querido.
4: Sí, por supuesto. Seguro nos están escuchando de Corrientes, Chaco, Misiones, zona chamamecera.
1: Qué lindo, ¿eh? Qué lindo tenerte. Recuerdo a tu padre, las notas hermosas que le hemos hecho. Y el hincha de Boca debe estar feliz, ¿no?
4: Hincha de Independiente también, porque él hizo una gran campaña como jugador en el rojo. Y gracias a Dios, yo siempre digo que, más allá de lo futbolístico, yo tengo el orgullo de que me digan, tu viejo, qué gran persona. Y bueno, esa es la enseñanza que nos dejó, ese es el legado que nos dejó y que tratamos de imitar.
1: Qué bueno, qué bueno. ¿Guitarra en mano?
4: Guitarra en mano, por supuesto,
1: entonces,
4: siempre.
1: Arranquemos, maestro, cuando quiera.
5: ¿Arranca él o arranco yo?
1: Va.
5: Arranca él.
4: Vengo.

0: patria.
1: ¡Viva!
0: ¡Viva Argentina!
2: ¡Viva!
3: ¡Viva España!
2: ¡No! ¡No! ¡No! ¡Pero qué desubicado, Dios mío!
1: No, muy desubicado, pero muy desubicado.
4: Muy.
3: Mirá qué lindo, bota, todo. Mirá qué hermosura. Qué bien vestida la chica.
0: La familia.
3: La familia, todo, la familia. Divino.
0: Hermoso. ¿Qué trajo, Pastichotti?
3: Yo traje un homenaje al chaqueño Palavecino y dice...

0: veces puras trampas. Inventamos al amor y seguimos adelante, corazón. ¡Vamos, Manao!
1: No. ¿Qué tiene que ver?
0: ¡Corazón!
2: ¡Bravo!
1: ¡Bravo!
2: ¡Bravo, bravo, bravo! ¡Bravísimo, bravo! ¡Bravo, bravo!
1: ¿Va a pasar la gorra ahora?
3: Bueno.
4: Soy el hermano del chaqueño Palavecino.
1: No, tampoco la pavada.
4: Todos hermanos, primos, tíos.
2: Hoy viene toda la familia, la parentela, ¿eh?
4: Después tengo canciones folclóricas para chicos. Es para que desde chiquito lo vayamos. Por ejemplo, esta que dice así, mira.
5: A ver.
4: Yo tengo un elefante que se llama Trompit y mueve las orejas llamando a su mami, y su mamá le di: portate bien, Trompí, si no te voy a hacer chachas en la colina. Yo tengo un elefante que se llama Trompí y mueve las orejas llamando a su mami, y su mamá le dice: portate bien, Trompí, si no te voy a hacer
1: chachas
4: en la colina.
1: Ay, me gusta.
4: Si no te voy a hacer chachas en la colina.
3: Muy bueno.
2: Señoras, señores, el número uno. El número uno. ¿Sabes que sos crack, de verdad? ¿Sabes que sos crack, Carlito?
4: Le mandamos un beso a Mariano que nos está escuchando.
1: Beso, Mariano.
2: Mariano, dale, Mariano. Pero para mí, viste, te estoy escuchando.
4: Qué amigo, qué honor trabajar con él. La verdad, yo lo quiero tanto y nos escucha.
2: Y aparte,
4: todos los días me hace una devolución del programa. Le encanta.
2: ¿Le gusta el programa de la mañana que hacemos?
4: Le encanta.
2: El Continental. Marianito, ¿te gusta? Bueno, gracias por escucharnos, Mariano querido. Que la está rompiendo toda en la noche de Radio La Red, ¿eh?
4: Sí.
2: Impresionante. Llegaron los números nuevamente en el podio, ¿eh?
5: Muy bien.
2: Impresionante el programa que está haciendo Mariano Yudica a la noche en La Red. Así que le mandamos un cariño grande, que lo estamos produciendo nosotros. El cariño grande para mi querido Mariano Yudi, que después en polémica, ¿no?
4: Por supuesto, polémica. Ahí desde hace tantos años juntos.
2: Es un clásico.
4: Un clásico. Además, a las 12 de la noche nos va tan bien que creo que encontramos un horario. La verdad que sí.
2: Aparte, ¿sabés quién está muy bien? Miguel Brindisi.
4: Ah, Miguel es un número uno. Miguelito. Aparte, Miguel se ríe. Cuando Miguel se ríe, yo soy feliz.
2: Celebra todo lo de Pastichotti. Todo, sí. Absolutamente todo. Está en línea Miguel Brindisi.
4: No, ¿en serio?
2: Sí, le damos la bienvenida. Miguel, querido, ¿cómo va?
6: Fernando, querido, Alvarito, es el Everest de la alegría, es una montaña de risa. Qué lindo, lo que me río.
2: ¿Cómo lo definís? Qué bien, Miguel.
6: Qué talento.
4: ¿Cómo no?
6: Qué admiración tengo por él, la verdad. Es un placer. Qué lindo.
4: Gracias,
6: siempre
4: Miguel.
6: Con esta cuota de alegría.
2: Vos sabés que la producción ha invitado a un querido amigo, a Javier Sá, que es el hijo del querido Pancho Sá.
6: Panchito Sá.
2: ¿Cuántos recuerdos con Pancho, no?
6: Sí. Panchito Sá es una de las personas más probas que conocí en el fútbol argentino, y era un cantante y un guitarrero espectacular en las concentraciones y todo. Pero aparte, de siempre la palabra justa, viste, el consejo para los pibes. Tuve la suerte de ser compañero de él en el Mundial, trabajar juntos en Independiente con Panchito Sá. Tengo una admiración y un respeto enorme.
2: Saludalo a su hijo. Javier te está escuchando.
7: ¿Cómo estás, Miguel?
6: Hola, un placer conocerte. Ahí te escuché. Felicitaciones. La
7: muchísimas
6: verdad,
7: gracias.
6: Venir de una madera especial, la verdad.
7: Justo
6: increíble. Y es muy
7: justo
6: lindo eso del orgullo que sentís cuando te hablan de tu padre, la persona, ¿no? Aparte de lo que fue como jugador.
7: Vos sabés, Miguel, que yo siempre digo que hay hijos de que reniegan del nombre del padre para pretendiendo hacer su propia carrera solos, ¿no? Como para que se lo conozca como como lo que son, pero si hay algo que yo no reniego es del nombre de mi viejo, loco. Es un orgullo tremendo ser el hijo de Pancho Sá, que me conozcan como él, y la verdad que es un orgullo que vos también hables tan lindo de él. Quiero decirte que él también tiene el mejor de los recuerdos de vos, y que siempre que lo encontrabas le preguntabas por mi mamá, que mi papá le decía de un nombre especial, le decía, ¿cómo anda Misie? Le preguntábamos siempre.
6: Misie, claro, sí. Sí, era, eso lo hacíamos con el Mencho Balbuena, que ellos tenían una amistad muy grande, y Misie, sí. Eso. El orgullo que tenía siempre por el amor de la familia y todo. Pancho, ya te digo, para mí fue una de las personas más proba y excelente que he conocido. Más allá que fuimos poco tiempo compañero en Boca, compartimos más en Independiente.
7: Claro.
6: Y aunque te parezca mentira, él era mi consultor. Porque
7: sí,
6: aprovechando la amistad que teníamos, las veces que fui Independiente, el primero que yo consultaba y almorzábamos era con tu viejo, era con Pepe Santoro, era con el Chivo Pavoni. Nos sentábamos y lo primero que le preguntaba, Pancho, ¿qué hay en inferiores? Y esto que voy a decir es una confesión. Me dice, hay un pibe que es diferente, pero hay que darle un sándwich de 150 mil dólares, cosa que se alimente bien. Dice, y este la rompe. Subímelo, mandámelo mañana. ¿Sabés quién era? Panchito Guerrero.
7: Qué grande, Panchito Guerrero. Había que comprarle los botines porque no tenía para comprarse los botines.
6: Exactamente. Bueno, y arrancó Panchito Guerrero, ya había aparecido Ramber, todos los pibes. Bueno, hoy hay infinidad de pibes que de la mano de Pancho, viste, fueron Pancho, Pepe y también el Chivo, que ellos son una trilogía impresionante,
7: sí,
6: de amor,
7: sí,
6: y contención para los pibes, formación, viste, Independiente tiene calidad ahí con ellos.
7: Vos sabés, bueno, Miguel, que hablando del Mundial, papá lo tuvo en Independiente al Flaco López, que le dice que es correntino, y papá le decía, un correntino llamado José, cada vez que lo vea, lo sigue, tiene relación con el Flaco, y para papá es un orgullo haberlo tenido, ¿viste?
6: Claro, ¿qué te parece? Pero hay infinidad de pibes y eran siempre mis consultores. En esa época los doble turnos lo hacíamos en la cancha de Arsenal de Sarandí, porque aprovechábamos las instalaciones y dormíamos, el plantel descansaba para el segundo turno ahí, nosotros aprovechábamos a pasarnos datos, mejor dicho, de ellos hacia mí, de lo que había en el
7: Claro. Club
6: de inferiores. Viste, y otro pibe que él me marcó y me dijo, mira, este es Beckenbauer, pero jugaba de 10, empezó a jugar de 5 y después de central, es un diferente total, que fue el pibe Figal. Que hoy
7: está claro,
6: poca.
7: Por supuesto, sí.
6: Claro, bueno, supuesto, bueno, todo eso eran consejos de Pancho Sá. ¿Viste? Y para mí era palabra autorizada y le decía, mandámelo, Pancho. Al otro día ya trabajaban con plantel profesional. ¿Viste? Hasta
2: esto es maravilloso, lo que estás contando, Miguel, porque esta radio federal que recorremos el país, estamos aquí en la rural, vos no sabés la gente cómo escucha el programa y cómo te sigue, lo querido que sos, por supuesto. Estamos con el hijo de Pancho Sá, con el querido Javier, y narrando estas historias, ¿no? Es maravilloso poder escuchar esto, la verdad, es maravilloso, y agradecerte a vos, porque digo, estos son historias narradas en primera persona.
6: Siempre te digo lo mismo, Feri, no es por sobarte el lomo. El maravilloso sos vos, lo que sos para la amistad, el amigo, el tender la mano. Y ayer te lo decía en el programa, lo cariñoso de los mensajes que te llegan. Habla al pueblo y con todo el sentimiento. El que se siente feliz escuchándote, escuchando el programa, se siente, bueno, como decíamos, un poco de lo que son estos pibes de la selección, cómo nos hacen participar. Cuando decimos, hicimos el gol, hicimos el segundo, hicimos el primero. Esto, eso era, es una apertura a participar, que es lo que vos haces con la gente, con el que escucha, con el que se siente bien. A mí me conmovió mucho un par de mensajes que eran de camioneros. ¿Sabés lo que es la compañía en la ruta y sentirse a gusto con lo que uno va escuchando? Eso no tiene precio. A lo mejor para el que lo hace de forma cotidiana, no sé si ya con tantos años de experiencia llega ese el toque a la fibra, pero verdaderamente moviliza mucho, mucho, mucho.
2: Es movilizante, Miguel, y la verdad que lo comparto con vos, y me pongo en la piel del oyente hoy escuchándolo a Miguel Brindisi con estas anécdotas, recordar a Pancho Sá. Y estamos ya en la previa de jugar una final, vamos por la cuarta, y realmente va a ser épico el domingo, la verdad, ¿viste? Estamos orgullosos de esta selección, pero también a la vez nerviosos, queremos que llegue el domingo, y lo que se va a vivir, yo estoy pensando ya la vuelta de esta selección, porque para mí ya cumplieron, ya fue, como salga el resultado, sí. ¿Dónde lo vamos a recibir a este plantel, a este equipo, a Messi, dónde lo vamos a recibir?
6: Era la inquietud tuya ayer, porque es tan gigante lo que lograron que te necesita algo gigante y que cobije a la gente y que la gente pueda vivir una fiesta, acariciar a sus ídolos, cantarles, agradecerles, porque la palabra, todos queremos ser campeones, pero si no lo lograran ya el gracias es gigante, será eterno el gracias a este grupo de pibes, de cómo nos han representado y con qué orgullo. Yo lo que percibo es una final que no va a defraudar, porque tanto un equipo como el otro tienen, respetan una idea, un sentido, tienen el norte bien claro, saben cuál es el camino para llegar a sus logros, porque lo lograron a través de ese camino con su juego, y creo que, no sé, ojalá no me equivoque por el bien del gusto del mundo del fútbol en el mundo, creo que va a ser una de las mejores finales que se puedan prever. Porque el problema es cuando un equipo quiere y el otro no sale buen partido. Pero estos dos ya tienen la identidad que los dos quieren, los dos van a buscar, los dos tienen talento, los dos tienen creatividad. Y nosotros tenemos, en ese sentido, la ventaja de tener al mejor del mundo, que es Messi, ¿no? Entonces,
2: pero sin lugar a dudas...
6: Estoy ilusionado de que vamos a ver una gran final y que no nos van a defraudar. No será un 0-0, bajo ningún punto de vista. Y eso ya es motivante.
2: Es maravilloso escucharte. Te saluda Alvarito. Saluda a Miguel. Alvarito.
5: Miguel, querido, un placer escucharte, un placer trabajar con vos. Y estar todas las tardes, todas las noches compartiendo con Mariano, con vos, con todo el equipo divino. Pero hoy yo justo no sabía que ibas a salir al aire. Le dije a Fernando, dije, ¿no sabes lo lindo que es trabajar con Miguel? Porque se ríe, porque festeja, porque viene a divertirse. Y eso me hace muy feliz, Miguel. Yo te lo quiero agradecer.
6: No, vos me haces feliz. Te miro y ya me río. Y cuando aparecés, a veces te veo caminar por detrás de las cámaras hasta que salís, ya me estoy riendo. ¿Viste? Y después con el personaje y todo, que hace, tenés mucho, mucho talento, carisma, sos buena gente, buen compañero. Y la verdad que para mí es felicidad. Ya cuando aparece la figura de Alvarito, con me río porque me acuerdo cuando te habían pintado de negro por el africano que tenías que hacer todo embadurnado, pobre, y tenías que estar duro.
5: Además, yo conté el otro día, yo tenía que estar duro parado atrás de todo y el aire acondicionado hasta atrás. Entonces me pegaba en la nuca y me iba derritiendo de a poco. Yo veía que me empezaban a caer gotas y me estaba destiñendo.
6: Era risa y sufrimiento al mismo tiempo. Me ponía en lugar de él y digo, me muero debajo del aire acondicionado y no se podía mover.
5: No, digo, me cae y me desmayo acá.
6: qué bárbaro.
2: Qué lindo que es robarte una sonrisa, Miguel, y escucharte y compartirlo.
6: Me saca la sonrisa y me regala felicidad. Yo tengo admiración por Álvaro, antes de conocerlo, ¿no? De ser televidente, de consumir todo el talento de él, ¿viste? Y y aparte un tipo sensacional. Me es un placer enorme, enorme.
5: Qué
6: porque
5: bien,
6: no es trabajo,
5: gracias,
6: es gratitud a un momento, porque, a ver, me hizo recordar al pibe, al adolescente polémica. Viste, yo en cada personaje digo, este es Tucho, digo, este es la mula. Este, la mula, por ejemplo, era que van a decir que me opongo, viste, siempre en el café era el que claro. tenía la contra de todo, digo, este Moranza, viste, claro. y cada uno le voy sacando el personaje que pueden ser mis compañeros, lo que era el bar, sinónimo de reunión, la discusión y todo, y siempre también existía un gracioso, viste, pero acá es claro. gracia con talento, que es una cosa diferente, ¿no? Lo que nos regala Álvaro y la verdad que son momentos muy muy lindos.
2: Y lo tenés a gran Mariano Iudica en la conducción, que la rompe toda, ¿eh?
6: Él es Tucho. Tucho, viste que uno de la barra, viste que se peleaba siempre con el Cabezón o con Petunia, que era el otro que se sentaba, entonces me traspuso a esa época, lo de Mariano, la capacidad que tiene y cuando te tira esos cortitos, viste, y sí. todo te hace reír, está muy, muy bien. Yo siempre como espectador consumía polémica y todo lo que fue el talento, desde Gerardo Sofovich en todo lo que hizo, desde peluquería, el polémica en el bar, qué sé yo, desde Minguito que arranca todo eso. Entonces, pero siempre consumiéndolo, hoy estando ahí sentado, yo cada vez que voy es el bar, viste, el refugio de Luna y Casero, que era donde parábamos, y en cada uno de ellos me hace revivir esa adolescencia que fue tan hermosa y tan linda. Después, bueno, hemos seguido caminos diferentes en la vida, pero el recuerdo ese es imborrable. Y cada noche se me manifiesta, ¿viste? Y es hermoso, la verdad que es hermoso compartir y reírme. Ayer me dice uno de los productores cuál era el de esta noche que viene y ya me empiezo a reír porque terminamos...
2: Ya nos reímos con Pete el numerólogo. Pero para cerrar para cerrar, Miguel querido, por supuesto ya estamos enfocados en el domingo y cerrar con Mariano. Si hay una persona generosa en el medio, sí, ese querido Mariano Iudica, yo lo conozco hace muchos años y tiene esa generosidad. Y me parece cuando uno es generoso, cuando uno tiene la posibilidad de abrir el juego, porque a veces no es solamente el conducir, es conducir los tiempos, el ser tiempista, el manejar el aire, los distintos estados de ánimo de la gente, esa montaña rusa de emociones que decimos siempre en la radio y en la televisión, no es casualidad. Son los años, es el oficio, pero por sobre todas las cosas es la buena gente. Y en la mesa fluye, en Continental fluye, en Polémica fluye, así que estamos orgullosos de esta familia, porque terminamos siendo una gran familia. Cuando él me dice, Manchi, necesito poner una persona en modo mundial, ¿y a quién ponemos? Y a Miguel. Y no lo dudamos un instante. Y fíjate cómo fluye esto, como Alvarito en la mañana de Continental. Y esta es una industria muy chica y nos conocemos todos. Y la gente buena, la verdad, uno está orgulloso de lo que hace tantos años. Así que gracias, Miguelito, a vos por tu tiempo, por estar, porque realmente rompiste el molde y estamos felices con vos, ¿eh?
6: No, el feliz soy yo y el agradecido, y bueno, soy feliz compartiendo cada momento, pero ayer hablábamos, todo es producto de las cabezas. Cuando compartimos ahí, sos vos el que reparte el juego, ¿viste? Sos el paredes de la mitad de la cancha. Y después cuando estamos en la mesa a la noche, ese talento lo tiene Mariano. Y para mí es un placer y una gratitud que me regalen poder vivir estos momentos con tanta alegría y felicidad. Y más hablando de fútbol, y también hay otra cosa que influye mucho, la gratitud por la selección, porque nos da temas y opiniones para vertir y orgullo, ¿no?, que nos hacen sentir estos pibes.
2: Vamos a Argentina el domingo, Miguel, querido. Vamos a Argentina, nos vemos hoy, por supuesto. Tenemos el programa por la tarde, tenemos polémica por la noche y tenemos todavía, ya entramos en la recta final, el domingo a partir de las 4 de la tarde, Argentina-España será el partido. Vamos por la cuarta y estamos orgullosos de esta selección, del cuerpo técnico, de Messi y de este equipo. Miguel, querido, un beso a la familia y gracias, gracias por tantas alegrías compartidas.
6: Gracias, Fer, a vos, a todo el equipo, un abrazo entrañable. Alvarito, un abrazo grande y a todo el grupo, porque gracias, verdaderamente igualmente. Es una familia. Abrazo a
5: Nos
6: todos.
5: Nos vemos hoy.
6: Hasta luego. Sí,
2: señoras y señores, qué hermoso, Capel.
1: Hermoso.
3: Nadie dijo nada. Es Miguel Ángel Ortiz. Ganó Boca,
2: perdón,
3: ganó,
2: sí, Copa Argentina. Ahora lo vamos a tirar, claro.
3: Por favor.
2: Ganó Boca, Copa favor. Argentina. Pero es Miguel Ángel Brindisi. Señoras y señores, qué lujo nos damos en la mañana de Continental. Estamos desde la rural de Palermo. Gracias, familia, por tanto cariño. Gracias por acercarse, por ser parte, por robarnos una sonrisa. Intentamos siempre estar a la altura de las circunstancias. Agradecer nuevamente a las autoridades de Radio Continental, a Pablo Di Fonti. Gracias, Gisela. Gracias a Víctor por permitirnos ejercer lo que amamos hace más de 33 años. Señoras y señores, Servicio Informativo Continental, Capel.
1: Vamos, que todavía queda mucho más. Estamos en vivo. No te pierdas esta gran mañana, mediodía, tarde, en el aire de Continental Noticias. Y ya regresamos.
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1: 1:04 p.m. Temperatura 23 grados, cielo nublado. Argentina saldrá a la cancha con la camiseta celeste y blanca para jugar la final de la Copa del Mundo ante España. Lo confirmó la FIFA. El seleccionado nacional entrena esta tarde en Nueva Jersey y 7:30 dará una conferencia el técnico Lionel Scaloni. El presidente de los Estados Unidos, Donald Trump, dirá presente en el estadio MetLife el próximo domingo para ver el partido. Mientras Javier Milei lo mirará en Olivos, su par de España, Pedro Sánchez, viajará a Nueva York al igual que la familia real. Por Continental, el periodista y economista argentino Diego Esteves, que vive en Madrid hace 15 años, dijo que hay mucha tensión en España por esta final.
9: El maltrato que hemos tenido los argentinos en las últimas 48 horas es bestial.
10: Y hay comunidades como la gallega, la asturiana, los vascos que tienen su propia identidad, Castilla-La Mancha, pero el resto, los gallegos y los asturianos están en su mundo, los vascos están en su mundo. Te digo más, todos aquellos que están en contra de España en lo político, suponte una parte importante de los independentistas, una parte importante del País Vasco, una parte importante de la izquierda, pero muy importante de la izquierda, todos esos quieren que ganen a Argentina. Por ejemplo, para los chicos, para que le hagan bullying a los chicos argentinos en el colegio. Eso te demuestra el grado de enfermedad que tiene la sociedad española.
1: Los médicos recomiendan comer liviano antes de la final y evitar el alcohol.
11: La doctora Analía Arcueri, matrícula nacional 114.729, médica cardióloga del Laboratorio de Hipertensión Arterial del Hospital de Clínicas de la UBA, brinda recomendaciones a la población para un evento como la final de la Copa del Mundo entre la Argentina y España.
12: Los cuidados que son necesarios para tener en cuenta antes de cada partido y durante el partido, principalmente no realizar comidas de mucha cantidad, no hacer comidas copiosas, tratar de que estas sean alimentos lo más saludable posible, que sean alimentos que tengan poca carga de sal, es decir, evitar los ultraprocesados, los snacks, los fiambres, los embutidos, no fumar durante el partido, tampoco en las horas previas y posteriores al partido, tomar mucho líquido, mucha hidratación, alcohol, disminuir la cantidad, solamente una copa, solo es suficiente eso.
11: Fabián del Monte, Servicio Informativo Continental.
1: A 32 años del atentado que dejó 85 muertos desde Amia, criticaron la lentitud de la justicia. El presidente de la entidad, Osvaldo Armosa, habló de laberintos burocráticos para condenar a los responsables. Lo hizo ante la presencia de Javier Milei y varios funcionarios nacionales.
13: 32 años de impunidad son un abismo intolerable para cualquier república que pretenda llamarse democrática. más de 3 décadas en el que este Estado argentino, colmado de desidias, complicidad y errores sistemáticos, ha sido incapaz de ofrecer luz ante una de las páginas más oscuras de nuestra historia. En este último año no se ha producido ninguna novedad relevante en la causa AMIA. Reitero, en este último año no se ha producido ninguna novedad relevante en la causa AMIA. Es como si estuviese detenida, adormecida o cajoneada.
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1: Lluvias hoy y todo el fin de semana. Baja la temperatura. El domingo la máxima 13 grados. La actual en Capital 24 grados 7, cielo nublado.
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0: 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El ministro de Salud de la provincia, doctor Luis Medina Ruiz, se encuentra internado en el Hospital Centro de Salud luego de presentar un cuadro abdominal. Él está haciéndose estudios en el Centro de Salud, ingresó anoche, está bien y todos los estudios van saliendo bien y todo lo que pueda ser de gravedad o riesgo está descartado. Esto informó a la prensa el secretario ejecutivo médico del CIPROSA, doctor Miguel Ferré Contreras.
1: El ministro me ha pedido que hablé con ustedes, ya que es de público conocimiento, que está haciéndose unos estudios en el centro de salud. Ingresó el día de anoche con un cuadro de dolor abdominal, por lo cual él consideró pertinente hacer la consulta. Se está haciendo simplemente estudios, él está bien, queremos aclarar que él está bien, que todos los estudios están saliendo bien, todo lo que pueda ser cuadro de gravedad o de riesgo está descartado. Así que bueno, él muy agradecido por las muestras de afecto, por el interés que ha despertado esto y sobre todo muy agradecido con la atención que está recibiendo en un hospital público de la provincia. Y bueno, simplemente por el hecho de que esto ha tomado estado público, queríamos transmitirle la tranquilidad tanto a la comunidad como a todas las personas que tenemos un gran afecto por el ministro, de que él está bien, se está haciendo los estudios y eventualmente será él mismo el encargado de ampliar este tipo de comunicación.
2: ¿Se está sometiendo el doctor Medina Ruiz?
1: Se está haciendo estudios generales, se han hecho estudios de laboratorio que han salido bien. En principio, sí decir, porque en la prensa, en algunos medios ha surgido una cuestión con respecto al estado de su corazón, que eso está totalmente descartado. No tiene ninguna patología cardíaca que esté cursando en este momento. Simplemente se está estudiando un cuadro abdominal que puede tener múltiples etiologías, pero como decía, todo lo que sea cuadro de gravedad o de riesgo está descartado y simplemente tenemos que saber cuál es la causa del dolor y eventualmente hacer el tratamiento adecuado.
3: ¿Cree que ya va a estar en su domicilio?
1: No, eso no puedo adelantarlo ahora, tenemos que esperar, en el curso de la mañana se va a poder hacer los estudios correspondientes y eventualmente eso se comunicará o ya se van a enterar, digamos, porque en realidad es una cuestión de cautela simplemente. Los profesionales quieren estudiarlo bien, descartar otras causas para que se vaya con el tratamiento apropiado a su domicilio.
2: ¿En sala, está en terapia? ¿En qué sector del hospital se encuentra actualmente desde que llegó hasta la actualidad?
1: Bueno, por el tipo de dolor, ingresó primero en unidad coronaria, pero está ahora por pasar a una sala de internación común, porque como les decía, lo primero que había que descartar era un evento coronario, está absolutamente descartado. Hay estudios que tenían que hacerse a primera hora de la mañana, por eso ingresó primero en ese lugar, pero está en condiciones de pasar a una sala común y eso va a ocurrir en el transcurso de la mañana.
0: El Servicio Meteorológico Nacional informó que Tucumán permanece bajo alerta amarilla y naranja por vientos onda durante este viernes y hasta la tarde del sábado, según la zona. Según el organismo nacional, el viento sonda presenta velocidades estimadas entre 30 y 45 kilómetros por hora, con ráfagas que pueden superar los 70 kilómetros por hora. Estas condiciones pueden provocar una reducción significativa de la visibilidad, un aumento repentino de la temperatura y niveles muy bajos de humedad relativa. Recomendaciones de Defensa Civil. En este contexto de viento sonda en la provincia, donde rige alerta amarillo y naranja, el director de Defensa Civil de la provincia, Ramón Imbert, sostuvo que el 99,9% de los incendios son producidos por el humano. Está desalentado totalmente el uso de fuego, sobre todo en condiciones de alerta naranja para el área cumbral y amarillo para el resto de la provincia.
4: Ya hay incendio, digamos, ya es una cuestión más variable, digamos, de la temporada. En Yerbabuena, por ejemplo, ya está trabajando actualmente, hace 5 minutos, ¿sabes?, con la misma gente que totalmente desacertadamente toma el fuego como algo que, como un juego, o de repente está totalmente desalentado el uso del fuego, ¿no? Pero la idea es que no, digamos, que no se produzcan este tipo de uso de fuego, ¿no? Sobre todo en condiciones de alerta amarilla para toda la provincia y alerta naranja para lo que es la área cumbral de lo que es la provincia y el departamento de Tafí del Valle, ¿no?
5: ¿Estos incendios se darían por quema de pastizales o no se desconoce el motivo?
4: Los incendios son el 99,9% producidos por el hombre. Pastizales, cultivos, basurales, así que de manera totalmente errónea, ¿no? Sobre todo en la alerta de alerta amarilla por el viento caliente y fuerte, ¿no?
3: ¿Qué zona específica de Yerbabuena está haciendo dándose el incendio?
4: No lo tengo exactamente, sé que están trabajando bomberos en este momento, pero bueno, uno de los tantos incendios que seguramente tendremos el día de hoy si continúan las condiciones así, por la cuestión cultural sobre todo, ¿no? Del uso del fuego, y bueno, hay que tratar de evitarlo justamente cuando tenemos este tipo de condiciones, ¿no?
5: En estos casos, ¿cómo debería actuar los ciudadanos ante estos, para poder denunciarlo, digo, ¿no?
4: Se denuncia el 103. Al 103, a 100 de bomberos, a 911 la policía, como lo viene haciendo la ciudadanía con los números de emergencia, ¿no?
3: ¿Qué información hay de cómo van a continuar, ¿no? ¿El viento sonda va a continuar durante la jornada de hoy?
4: Sí, durante toda la jornada de hoy tenemos viento sonda que es amarillo, digamos, toda la provincia, como te dije, naranja, lo que es el departamento Tafí del Valle, el área cumbral, que es toda la parte de Montana, digamos, los demás departamentos de la provincia, en alerta naranja. Significa que es más intenso el viento y que podría traer algunas complicaciones. Se recomienda a la población, obviamente, no exponerse a las temperaturas, al viento, tratar de usar el barbijo, protección en los ojos, ocular, ¿no? Por el viento, que es viento seco, caliente. Si se trata de conservar la temperatura del hogar, si está fresco, porque si uno abre por ahí las ventanas, las puertas, y ya se sofoca por el calor. Tratar de evitar actividades, digamos, al aire libre, recreativas, digamos, que exijan un esfuerzo físico, entonces tratar de reducir eso. Y bueno, estar atento, sobre todo en las zonas de alerta amarilla del departamento de Tafí del Valle, a lo que dicen y a los que se comunique oficialmente, ¿no? Tanto a las defensas civiles como, bueno, nosotros como defensa civil también, para ver cómo continúa la, digamos,
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0: El domingo los supermercados en Tucumán atenderán hasta las 15 horas. Ramón Cano, secretario adjunto de SEOC, sostuvo que hablaron con los referentes supermercadistas y tuvieron una aceptación unánime para que se lleve a cabo esta modificación en los horarios de atención.
1: Bueno, primero agradecerle a la prensa, también al cuerpo de delegado, a la comisión directiva, por sugerencia del gremio y un pedido del secretario general, el compañero Serafín Páez, el cuerpo de delegados, se habló con la diferente prensa para que realmente el día domingo un partido tan importante de una final mundial, que los supermercados y hipermercados, la apertura sea de 9 a 15 horas. Ya hemos hablado con los diferentes hipermercados que tenemos acá, como Cervea, Changomás, Comodín, Carrefour, Masi Consumo, Capo Autoservicio, el Marqué, Macro, y hemos tenido una aceptación, gracias a Dios, y bueno, en el transcurso del día algunos shopping también van a adherir a que realmente se cierre a las 15 horas. Entonces estamos comunicando especialmente a la comunidad que compre en ese horario, ¿para qué? Para que toda la familia de Tucumán y en el país podamos disfrutar de estas fiestas tan grandes del fútbol el día domingo. Así que
0: el lunes abrirían horario normal.
1: Claro, horario normal, exactamente, por eso van a cerrar a las 15 horas y recién la apertura sería el día lunes, en un horario normal que tienen todos los supermercados y hipermercados.
0: ¿Se conoce algún supermercado que va a abrir sus puertas?
1: Mire, de acuerdo, nosotros estamos hablando de las grandes superficies y hablando de hipermercado y supermercado, hemos tenido la aceptación. Bueno, por ahí algún comercio chiquito de barrio es otra la cuestión, pero acá estamos hablando con el cuerpo de delegado y la comisión directiva del Sindicato de Empleo y Comercio.
0: El gobierno de Tucumán informa que gran parte del territorio provincial se encuentra bajo alerta amarilla por viento sonda. De acuerdo con el reporte emitido por el Servicio Meteorológico Nacional, el fenómeno afecta este viernes a prácticamente toda la provincia y las condiciones se extenderán hasta la tarde del sábado. ¿Cuál es la situación en los valles? En diálogo con el EB12, Andrea Cruz, directora de Defensa Civil de Tafí del Valle, detalló que desde ayer están con fuertes vientos. Nos informaron que hoy continuará. Las ráfagas más fuertes serán a la tarde, la alerta más grave será después del mediodía. En cuanto a daños materiales, dijo que se registró caída de cables, de árboles y algunos techos de viviendas de lugareños que se movieron. Gracias a Dios, nada que lamentar, más grave, estamos con los recorridos con la gente de Defensa Civil en los diferentes barrios y EDET está restableciendo el servicio. Al menos de 3 meses de haber asumido la concesión de la terminal de ómnibus de Tucumán, la empresa Ingeco avanza con las primeras etapas del plan de renovación del edificio, que contempla una inversión de 11 millones de dólares. Las obras comenzaron con tareas de puesta a punto y ya se concentran en sectores estratégicos como el estacionamiento, el acceso de los colectivos y las áreas de seguridad. Julia Katz, apoderada de Ingeco S.A., directora ejecutiva de la terminal, explicó que en una primera etapa se renovaron los sistemas de audio, la cartelería y el software operativo. Ahora ya estamos trabajando en el parking, en el ingreso de los colectivos, con el reemplazo de las losas de hormigón, además de la pintura, el destacamento policial y enfermería, indicó. Katz reconoció que el edificio presentaba un importante desgaste por sus más de 30 años de funcionamiento. Había varios aspectos que necesitaban reparación y mantenimiento. También pusimos el foco en la limpieza para mejorar la imagen general de la terminal. El mercado de concentración frutí-hortícola de Tucumán, Mercofrut, refleja ya las variaciones de precios que registran frutas y verduras en plena temporada invernal de... referente del mercado, Juan Carlos Santillán, explicó que los valores dependen de la oferta y la demanda, por lo que algunos productos aumentaron considerablemente, mientras que otros bajaron en las últimas semanas. Por último, recordó que el Mercofrut modificará sus horarios por la final del Mundial. El domingo abrirá de 6 a 11 de la mañana en lugar del horario habitual de la tarde, mientras que el lunes atenderá desde las 18 horas para permitir que comerciantes y compradores puedan seguir el
2: partido. 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

0: Para todos, qué nervios, la verdad. Más que nervio, ansiedad, una mezcla de todo. Al final uno no sabe qué tiene, pero quiere que llegue el partido ya y que todo salga bien. Por lo pronto vimos un poco de fútbol ayer con Boca y con Racing, porque Boca ganó 2-0 al dificilísimo Sarmiento de Junín. Le ganó 2-0, gran equipo Sarmiento, la verdad. Pero bueno, después del partido habló Nicolás Figal, que es jugador de Boca, luego de ganarle a Sarmiento, ¿no?, por la Copa Argentina. Y esto decía Nicolás Figal.
1: No, la obligación es la de siempre, salir campeón, estar en todos los...

0: ¿Y cómo ves la vuelta de Villa? Un jugador que Boca obviamente lo disfrutó en su momento. ¿Siente que le va a aportar mucho, sobre todo en ataque?
1: No, bueno, sin duda. Sabemos que si Seba fue el mejor, a mi punto de vista, fue el mejor jugador de la Copa Libertadores este semestre. Y en Boca, que nosotros tengamos los mejores jugadores, no nos ayuda mucho. La verdad que estamos muy contentos con él y esperemos que llegue rápido para así nos...
2: Bueno, habló Merentiel también, la bestia, el número 9 de Boca, la bestia Merentiel, y habló sobre qué le haría a Leandro Paredes si es que lo toca enfrentar. ¿Qué le haría? Bueno, tuvo unas palabras graciosas ahí con Leandro Paredes, que le escribió al técnico después del partido que ganó Boca, y él estando a punto de jugar una final del mundo. Habla a las claras, sentido de pertenencia de Leandro Paredes. Lo escuchamos, esto decía Miguel Merentiel.
3: Nada, que está loco, yo le digo que es un enfermo, bueno, cómo juega la pelota, la verdad que se disfruta mucho, es uno de los mejores cinco del mundo, está más que claro que está disputando una final del mundo porque es el mejor, así que nada, tratamos de apoyarlo, como te dije.
0: Se puso modo bestia contra Bellingham, ¿no?
3: Está loco, Lea. Es difícil tenerlo de rival, yo le digo siempre, te agarra, ¿sabes qué? Te pega una patada.
4: Pero por suerte lo tenés de tu lado.
3: Sí, por suerte, feliz, vamos arriba, vamos.
2: Bueno, no lo vamos a saltear a Lozano, ¿no? Claramente, que es uno de los refuerzos de Boca, uno de los de las caras nuevas, y habló sobre la responsabilidad que significa para él vestir esa camiseta.
5: Sin duda que sí, acá ganamos hoy, ya mañana tenemos que levantarnos y volver a ganar, esa es la realidad, en un equipo tan grande, así que nada, ahora ya, Javi, preparar el próximo partido, que va a ser duro también.
0: ¿Le da ansiedad el debut por la Copa Sudamericana, que se viene dentro de poquito?
5: Obviamente que cada torneo lo esperamos con las manos abiertas, es la realidad, es un partido de Copa, va a ser durísimo, en casa, así que hay que encararlo de buena manera.
0: Ayer se alegraron por el capitán, por Paredes, me imagino, ¿no?
5: Sí, bueno, nosotros somos uruguayos con Miguel, pero bueno, estamos muy contentos por Lea, creo que están haciendo un tremendo mundial, así que nada, ojalá que el domingo se les pueda dar, que bueno, una idea, Curillo tiene una selección tremenda.
2: Después habló el vasco Rodolfo Arruabarrena, el nuevo técnico que tiene Boca. Se refirió a la actuación de Paredes y a la selección argentina, por supuesto es el tema que está en el tapete, pero lo vamos a escuchar al vasco Arruabarrena.
6: Esperemos que el domingo pueda darnos nuevamente una alegría a ese grupo, que ya bastante nos han dado. Falta el último paso, pero bueno, no soy de romper las pelotas, más teniendo en cuenta que está en el Mundial y jugando etapas muy, muy decisivas. El que rompe las pelotas siempre es él. Pero bueno, contento y hoy recién salgo de vestuario y ya había un mensaje felicitando a todo el grupo.
2: Mira, está por jugar la final del mundo, Leandro Paredes, y le mandó un mensaje a Arruabarrena anoche cuando terminó el partido felicitándolo al plantel por la victoria. Dificilísima, por cierto. Bueno, también ganó Racing ante el poderoso Defensa y Justicia, ganó la Academia, ganó 4-1. Qué difícil que se hizo Aldo Civi. Y erró un penal Maravilla. Esperemos que después lo vuelva a hacer. ¿Vieron el gol de Maravilla? Bueno, les cuento. Venía con la pelota haciendo una especie de duelo, ¿no? Y el de Aldo Civi le tocó la pelota uno de Racing y le quedó a Maravilla. En el medio del arco, con el arquero desparramado, no la tuvo que empujar. Ya si le daba ahí, me hacía hincha de el Glasgow, no sé. Pero bueno, después vamos a hablar de Flanco Colapinto, que terminó 15 en la primera práctica libre en el Gran Premio de Bélgica. Pero también es otro que habló emocionado por la actuación de la selección argentina. Lo escuchamos a Franco Colapinto.
7: Yo estuve muy emocionado ayer y un partido con muchísimas emociones. Yo muy feliz, orgulloso de ser de argentino, de los juegos que metieron, de no darse por vencido, de cómo nos representaron, ¿no? Porque creo que es algo que realmente nos representa a todos como argentinos en cualquier deporte en el que estemos, en cualquier trabajo. Ese luchó hasta el final, ese que hasta que no se baja la bandera cuadra, hasta que no se termine el partido, seguimos buscando, seguimos dándolo todo en vez de guardarnos atrás. Y nada, le metieron mucho gusto, así que muy feliz y realmente estoy muy, muy orgulloso de ellos. La verdad que los felicito y nada, ayer fue un día muy especial.
2: Bueno, uno lo ve hablar a...

0: La Pinto lo escucha hablar lento, pausado, tranquilo, y resulta que cuando pasa con el Alpina, lo ves pasando a Colapinto a gran velocidad, casi 300 kilómetros por hora. Bueno, para hoy a las 18:45 juega San Lorenzo de Almagro, la presentación del Pipo Gorosito como técnico del Cuervo, va a enfrentar a Deportivo Riestra, y a las 21:45 juega River. Qué bien River, la máquina, frente a Aldo Civi de Mar del Plata. Así que son los partidos que se van a jugar el día de hoy. Mañana se va a jugar un partido que no le interesa a nadie. A las 6 de la tarde juegan por el tercer y cuarto puesto Francia e Inglaterra. Los dos perdedores, vayan a la casa. Bueno, y después el día domingo, sí, el partido que le interesa a todo el mundo, la gran final a las 4 de la tarde. Y esto ya lo digo sacándome el cassette y el traje de periodista, y me pongo bandera, gorra y vincha. Muchachos, muchas gracias por todo. La verdad, estamos agradecidos por todo lo que hicieron, por representarnos de la manera que nos representaron y por darnos una alegría en un momento que para nosotros acá en el país está difícil. Así que a la Selección Argentina, muchas gracias por todo. Hay tres resultados que se pueden dar en el fútbol. Sea cual sea, muchísimas gracias por todo.
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0: Comercio Interior requirió a bancos y tarjetas de crédito capacitar a sus clientes para prevenir estafas virtuales. Ante el aumento de denuncias por ciberdelitos, la Dirección de Comercio Interior impulsa acciones de prevención y solicita a las entidades financieras que informen y capaciten a los usuarios sobre los riesgos de las operaciones digitales. Frente al crecimiento de las estafas virtuales en Tucumán, la Dirección de Comercio Interior de la provincia, a cargo de Manuel Canto, requirió a las entidades bancarias, emisoras de tarjetas de crédito y empresas que operan con billeteras virtuales, la implementación de actividades de capacitación destinadas a sus clientes. La medida busca fortalecer la prevención y brindar herramientas para evitar este tipo de delitos.
1: Bueno, contarles que la Dirección de Comercio ha encendido todas las alarmas en cuanto a las estafas virtuales. Es por eso que hicimos un requerimiento a todas las entidades bancarias y a las tarjetas de créditos que operan en nuestra provincia para que capaciten a sus clientes, capaciten a sus usuarios, que no solo promocionen el beneficio de utilizar las tarjetas, los mecanismos, las billeteras virtuales, su beneficio, sino también las contras, porque la competencia que tiene la Dirección de Comercio de promocionar toda la información clara, sucinta, veraz, y además de que esto sea un trato digno y proteger sobre todas las cosas el patrimonio de sus clientes, y en este sentido es que nos otorga la ley 24.240 en hacer este tipo de requerimientos, y ya hemos empezado a capacitar. Contarles que el día 23 y 24 de este corriente, en la biblioteca Nicolás Avellaneda, en Concepción, empezamos por el interior de la provincia, empezamos con profesionales para que nos enseñen qué hacer si nos llaman, qué hacer si nos escriben, qué hacer, detectar a estos ciberdelincuentes, porque hoy vivimos la era de la tecnología que ha venido para quedarse, pero también es funcional a los ciberdelincuentes. Por eso es necesario saber también las contras. Los beneficios los conocemos, por eso hay que estar preparado en este caso. ¿Cuándo está o cómo reconocer las estafas virtuales?
2: ¿De cuántas estafas diarias?
1: Nosotros recibimos más de 30 denuncias diarias. Por eso es que estamos haciendo esto y de manera urgente, porque hoy hay muchas familias, hay muchas personas que han sido despojados de todo su dinero y además han sido merecedores de créditos bancarios millonarios. Así que esto también es una advertencia para las entidades bancarias, porque también es cuidarlas a ellas. ¿Por qué? Porque alguien, de una manera normal, cuando quiere sacar un préstamo un día de semana, resulta que tiene una burocracia enorme, pero resulta que los días inhábiles salen, o es la facilidad a través de lo virtual ingresar a préstamos desde 10, 20, 15 millones. Entonces, en ese sentido, nuestras alarmas están encendidas y vamos a trabajar en esto, porque eso nos ha pedido el gobernador Osvaldo Jaldo, que cuidemos a los tucumanos. Y eso es lo que estamos haciendo a aquellos que buscan el auxilio de la ley.
0: A 32 años del atentado terrorista a la sede de la AMIA, este viernes se volverá a alzar la voz de los familiares de las víctimas en el tradicional acto recordatorio que realiza la entidad judía. Debido a que la fecha exacta del aniversario, 18 de julio, coincide este año con el descanso del Shabbat, la AMIA, la DAIA, la agrupación familiares de las víctimas decidieron adelantar la conmemoración para este viernes 17 de julio en respeto a la observancia religiosa. El rabino Salomón Nussbaum, de la Keilah de Tucumán, sostuvo que, a pesar de que la justicia aún no ha dado su veredicto, está claro lo que sucedió, quién lo generó, y que hay una realidad que nos avergüenza como sociedad que de algún modo esto haya quedado pendiente y en suspenso, no solamente en la colectividad judía, porque asumimos que esta realidad nos duele. Ricardo Suárez, Gabriel Fernández, Cintia Otrera, locución Mónica Orellana. Hasta aquí los acompañamos. Excelente fin de semana. Vamos a Argentina. Nos reencontramos el próximo lunes.
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8: Domingo en el aeropuerto de Teterboro, allí en Nueva Jersey.
9: Hermoso el horario.
8: El regreso Jersey está programado. El lunes salimos después del partido a las 9 de la mañana y llegamos 21:35 a San Fernando. ¿Está?
9: Perfecto.
8: 14, somos 14 los que podemos entrar, aviso.
10: Poneme la cortina del Mundial, por favor, que me quiero ir cantando. Vamos, vamos, Argentina. Javi, querido, agradecerte infinitamente a vos, a la familia. Gracias por venir.
11: La va a cantar en vivo, ¿eh?
12: La vamos a cantar nosotros.
10: ¿En serio?
12: Claro.
10: Bueno, Capel, Capel, beso grande. Bueno, cante, que haceme primera y segunda que cierro, dale.
12: Dale. Soy hincha.

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3: Hasta las 2 de la
4: tarde. Hasta que nos echen.
5: Hasta que nos echen.
6: Hasta que nos echen.
5: Llega Santi Russo. Nosotros nos vamos. Gracias a Dios por tanto, ¿eh? Buen fin de... Y vamos a Argentina el domingo, carajo. Hasta el domingo. Chau.
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8: 2 de la tarde, 2 minutos. Temperatura 24.7, cielo cubierto. La AMIA exigió a la justicia que convalide cuanto antes el procedimiento de juicio en ausencia. A 32 años del atentado impune que dejó 85 muertos, el presidente de la entidad, Osvaldo Armosa, reclamó también nuevas leyes contra el terrorismo.
9: Luchando para que, de una vez por todas, el poder legislativo instrumente leyes modernas para combatir el terrorismo, así como lo hicieron otros países que han sufrido este flagelo. Argentina debe modificar su estructura legal de acuerdo a los tiempos actuales demanda. Exigimos a la Sala 2 de la Cámara Federal de Casación Penal que resuelva de manera urgente y definitiva la validez del proceso de juicio en ausencia. No podemos seguir atrapados en laberintos burocráticos ni en debates estériles.
8: El estudio patrimonial de Manuel Adorni reveló varias inconsistencias. El fiscal Polichita ya recibió el informe pericial del ex jefe de gabinete y su pareja y ahora evalúa citarlo a dar explicaciones antes de pedir su indagatoria. Los peritos analizaron sus declaraciones juradas, bienes, gastos y operaciones con criptomonedas a partir de diciembre de 2023.
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8: Crecen la ansiedad y los nervios de cara a la final del domingo contra España. En caso de una descompensación, especialistas recomiendan alejar al paciente de la situación de estrés.
10: La doctora Analía Acquieri, matrícula nacional 114.729, médica cardióloga del Laboratorio de Hipertensión Arterial del Hospital de Clínicas de la UBA, explica cuáles son los pasos a seguir ante una descompensación durante un evento como la final de la Copa del Mundo entre la Argentina y España.
11: Si algún familiar o amigo se descompensa, lo primero que tengo que hacer es sacarlo de la situación de máximo estrés, sacarlo de enfrente de la pantalla, tratar de abrir ventanas, darle aire, rápidamente preguntarle cuál es el síntoma que está teniendo, llamar al servicio de ambulancia. Si este paciente toma alguna medicación, bueno, administrar la medicación que él toma habitualmente mientras que esperamos al servicio de ambulancia para que sea evaluado.
10: Fabián Del Monte, Servicio Informativo Continental.
7: Pronóstico.
8: Chaparrones y tormentas aisladas hasta mañana. La mínima 14, la máxima 18. A esta hora 24.7, cielo cubierto.
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1: Hola, ¿cómo les va? Bienvenidos al Fútbol Continental de este día viernes, en la antesala de lo que va a ser la final del próximo domingo entre Argentina y España en New Jersey, donde vamos en busca de la cuarta estrella para la historia del fútbol argentino, en la séptima final para la albiceleste. La verdad que lo estamos viviendo con muchísima expectativa, tensión, nerviosismo, hay un poco de cada cosa. Como nunca me fui encontrando en diferentes ámbitos, el laboral, el familiar, con gente disfónica. Porque la verdad que va pasando eso también, ¿no? Que hay mucha gente disfónica y uno dice, será por el invierno, por los cambios de clima, porque tanto ayer como hoy, por lo menos aquí en la ciudad de Buenos Aires, subió mucho la temperatura y realmente hasta hace calor con un busito nada más, y hay mucha humedad, esperando la lluvia. Recién escuchaba a Gabriela García en el servicio informativo de la radio que decía que se esperan lluvias durante toda la jornada de hoy, pero hay mucha gente disfónica por lo que sufrimos y por lo que gritamos los goles de la selección nacional. Y les digo la verdad, me salgo de cualquier tipo de protocolo. Yo también soy víctima de esa disfonía. Hoy estoy un poquito mejor, pero contra Cabo Verde en la cancha hice una que no suelo hacer jamás, que es dejar todo, hasta la última cuerda vocal en ese partido. Error, porque después tuve 10 días para recuperarme. Cuando me recuperé, llegó el Argentina-Inglaterra. Y Argentina-Inglaterra me hizo retroceder como en el juego de la Boca tres casilleros. Bueno, estamos recontra manijas. Son las 2 de la tarde con 10 minutos. Vamos a estar hasta las 4 acompañándolos aquí desde La Rural. Estamos en La Rural, en el estudio móvil de Radio Continental. Un lugar hermoso donde estamos perfectamente equipados con una producción y una asistencia técnica verdaderamente de lujo. Y teniendo la posibilidad de ver a los oyentes que van pasando por delante del estudio móvil y también, bueno, a los que se detienen un ratito para escucharnos y escuchar nuestras opiniones, bueno, bienvenido sea. Hoy es un día muy especial. Vamos a hablar de Boca, vamos a hablar de Racing, vamos a hablar de River, que juega hoy, vamos a hablar de San Lorenzo, que juega hoy. Ambos partidos serán transmisión de Radio Continental. Pero es un día donde nosotros como periodistas y futboleros y como argentinos no sabemos cuándo se va a volver a repetir el programa previo a una final de Copa del Mundo. Por eso queremos disfrutarlo como tal. Y como sabemos que vos, oyente del Fútbol Continental, en cualquier rincón de la Argentina, de América o del mundo, estás en la misma que nosotros, hoy va a ser un programa muy especial donde vamos a escuchar al argentino, vamos a escuchar al argento, vamos a escuchar al futbolero, al que está sufriendo, al que está rezando, al que está confiado, al que no lo está tanto, y todos vamos a tratar de confluir durante estas dos horas para tirarle la mejor energía a nuestra selección. Querido Leo Ojeda, que estás acá en La Rural conmigo, ¿cómo te va?
2: Hola Santi, horas más, horas menos, 50 horas para el partido. 50 horas para el partido. Así frío categórico lo voy a decir. Una garganta que también se va recomponiendo. Por ejemplo, yo recién te escuchaba, bueno, y vos tuviste para colmo avión y cambio de clima.
1: Sí, no, pero eso no me afectó.
2: Aquel grito de allá, con el retorno al país, con una temperatura completamente distinta, también te jugó en contra.
1: Pero, por ejemplo, tomé los recaudos necesarios. El tema es la cantidad de disfónicos que hay.
2: Mi hijo no tiene voz.
1: Bueno, ¿te das cuenta?
2: No puedo hablar con él por teléfono y casi por señas me habla.
1: Y sí.
2: No puede hablar.
1: Es así porque aparte, obviamente también está el componente nervioso, psicológico, que las cuerdas vocales, cuando uno está nervioso, es como que se tensan, claro. Y se hace todo más complicado. Pero lo que hemos gritado, los goles de Argentina contra Inglaterra, contra Egipto, lo que se sufrió con Cabo Verde, con Suiza, la pucha, dejamos todo ahí, todo.
2: Yo estuve 4 o 5 días sin poder hablar después del gol de Maradona en el 86. Uh-huh. Dejé tanto en ese gol, Santi,
1: que te quedó la voz de ronca.
2: Tuve 4 o 5 que me quedó ronco.
1: ¿En serio?
2: Quedé ronco.
1: O sea, vos sos, o tenés la voz que tenés ahora y te decimos el ronco Ojeda, gracias al gol de Diego contra Inglaterra.
2: Y más o menos, porque creo que arranqué las cuerdas vocales de ese día.
1: Bueno, y es una herramienta que nosotros, que laburamos en radio, tenemos que cuidar mucho.
2: ¿Qué piensa la gente, Russo? ¿Cómo está la gente, Russo?
1: Por eso mismo, mismo queremos darle lugar al oyente, más que nunca, hoy, viernes 17, a dos días para el partido. Queremos escucharte a vos, oyente del fútbol continental, en cualquier rincón de la Argentina, de América o del mundo, porque sabemos que a lo largo y a lo ancho del planeta hay un montón de gente prendida a Radio Continental que está esperando el partido del próximo domingo. Quiero darle la bienvenida a la dama del grupo, a la señora Rosana Pagani, que está en Conde 51, que está en Radio Continental haciéndonos el aguante y que, bueno, vamos a repasar con ella las vías de comunicación. ¿Cómo andás, Ro?
3: Hola, chicos, ¿cómo están? Muy bien, acá estamos haciéndoles el aguante desde los estudios de Radio Continental acá en Conde 51 y cuidando la voz, porque sí, hay muchas difonías, todos gritamos, muchas, cantamos y así quedamos. Pero bueno, en esta ocasión utilizo un elemento muy importante que es el silbato, corneta y demás, con eso me descargo. Es la mejor metodología.
1: Está bien, está bien. Pará, Ro, y algunos cuidados también para sí, recuperar un poquito la gola. A ver, lo de siempre. Primero, sí, el silencio salud, sí, muchas veces.
3: A ver.
1: Digo, agua.
3: Sí, tecito, si quieren, tecitos, mejor. Agua, hidratarse mucho con agua, fundamentalmente agua. Sí,
1: agua que no esté fría.
3: Que no esté fría, agua natural, tecito, té con miel. Y cuando uno está difónico, porque afónico es cuando no tienen nada de voz, normalmente lo que tenemos todos son difonías. Cuando hay difonías de por medio, reposo vocal, hablar poco, tratar de manejarse con señas y hablar poquito.
1: Bueno, perfecto. Gracias, Ro. Bueno, entonces repasemos.
3: Dale.
1: 1144-000-590.
3: Así es, 1144-000-590. Y en un ratito, porque estamos regalones los viernes,
1: sí,
3: y como empiezan las vacaciones de invierno para muchos en la ciudad de Buenos Aires y provincia de Buenos Aires, las entradas serán para chicos, con los papis, bueno, los tíos, los abuelos, en un ratito nada más, ¿sí?
1: Bueno, lo cuenta Rosana Pagani, prendete, y quédate allí enchufado a Radio Continental. Lo tengo el Bocha Flores a mi derecha. Bochita, ¿cómo estás?
4: Todo bien, chocolate.
1: ¿Chocolate también sirve? No las pastillas de menta. La pastilla de menta tengo entendido que hacen mal.
5: La pastilla de menta es un...
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0: ¿Qué tal, gente? Muy buenas tardes. Viernes 17 de julio y tarde que aquí en Tucumán caliente. Hacía como 37 grados hace poquito. No sé si habrá aumentado o no, pero es una tarde tan caliente como la que va a tener San Martín esta tarde allá en Mendoza, en el Estadio Omar Higinio Sperduti, donde va a enfrentar al Club Deportivo Maipú, un equipo que están a un punto, los diferencia a un punto de la tabla de posiciones, y San Martín, que intentará reivindicar lo que fue el partido, lo que hizo en el partido contra Almagro acá de local. Después de una serie de partidos que no lo tenía a San Martín ganador, con el cambio de entrenador, empató en Temperley, tuvo buena victoria como visitante, y ahora tuvo que hacía rato que no ganaba en la Ciudadela, y terminó ganeando, gustando y goleando, donde el 3-0 frente a Almagro lo hizo de manera contundente, de manera con carácter, con personalidad, con justicia, obviamente. Y hacía rato que no veíamos a un San Martín de esa naturaleza, de ese juego, de esa ansiedad, de esa presión, de esa terminación, de esa decisión que hoy, como le decía, va a tener que reivindicar allá en la Tierra del Sol y del Buen Vino, en Mendoza, lo que hizo como local frente al Almagro. Si bien no todos los partidos son iguales, si bien los rivales, ¿por qué no son iguales? Porque los rivales son diferentes, pero el sentido de buscar la identidad del equipo, eso no cambia. Eso está en la búsqueda constante, y saber quién soy. Como le decía en todos estos días o después del partido, ¿quién soy, San Martín? ¿Soy el del partido contra Almagro o? Creo que eso es lo que tiene que reivindicar, porque vos podés jugar bien, podés jugar regular, no podés jugar del todo bien, pero hoy todo se reduce en ganar. Y si cuando te toca ganar, cuando ganás, lo haces en forma contundente, lo haces a través de conceptos que el que entiende son conceptos de trabajo, que están trabajados, que se quieren automatizar. Y en este fútbol actual, donde hoy la presión, la intensidad, la búsqueda constante de transiciones rápidas, se pierde un poco la tenencia de la pelota. Y me parece que ahí, cuando San Martín pueda conseguir eso, de marcar el ritmo de un partido a través de la tenencia y esperar los momentos para atacar, me parece, o conocer cuáles son los momentos para atacar, porque de pronto puedo cortar, puedo robar una pelota y puedo salir con una transición rápida, un ataque a través de juego o a través de un lanzamiento. Y eso se tiene que automatizar, y lo tienen que saber y lo tiene que entender el jugador en los momentos del juego, para qué estoy. Bueno, mientras esperamos a nuestros compañeros que llegaron un poco tarde allá en Mendoza. ¿Por qué? Porque el micro tuvo una demora de 2 horas y estaban, hace un ratito estaban alojándose allá en la Mendoza misma, Mendoza capital. Estamos esperando que lleguen al estadio, donde ellos, a través de nuestro relator Álvaro Méndez, de nuestra comentarista Ailín Coronel, y van a tener la posibilidad de entregarles a todos lo que va a ser el partido, que a partir de las 15 horas, en poco más de 30 minutos, se va a estar jugando y vamos a estar palpitando. Antes de ir a una pausa, le voy a decir quiénes fueron los convocados para esta tarde, porque todavía no tengo el... A ver si tenemos el equipo. Todavía no tenemos el equipo, pero sí tenemos los convocados, los que fueron junto con su técnico Alejandro Orfila. Le vamos a pasar quiénes son los convocados para esta tarde. Los convocados son Darío San, Nahuel Manganelli, Víctor Salazar, Guillermo Rodríguez, Ezequiel Parnizari, Nicolás Ferreira, Rodrigo Ayala, Alejandro Galván, Laureano Rodríguez, Santiago Briñone, Nicolás Castro, Gabriel Carabajal, Jorge Juárez, Leonardo Monroy, Agustín Graneros, Álvaro Vélez, Gonzalo Rodríguez, Diego Dielos, Lucar Farás, Bruno Cabrera, y la vuelta, convocado otra vez, el nene Mauro Verón. Esos son los convocados para esta tarde que Alejandro Orfila llevó hacia Mendoza para buscar el triunfo que lo empiece a consolidar en el torneo. Vamos a ver si es así que se puede llegar a dar, y vamos a ver si el equipo, aquellos que decidan quiénes son, que aparentemente no va a haber cambios desde el inicio, desde el principio del partido contra Almagro, pueden llegar a ser los mismos: Manganelli, Salazar, Parnizari, Ferreira, Ayala, Briñone, Graneros, Vélez, Alfaraz, Cabrera y sí, no sé, hay Carabajal. No creo que cambie nada, porque equipo que ganó, gustó y goleó, prácticamente no se toca. Pero bueno, vamos a esperar a esto, vamos a esperar que nuestros compañeros se acomoden, que lleguen al estadio. Vamos a esperar a que podamos entregarle todo lo que pasa en el estadio Omar Higinio Perduti, de la localidad de Maipú, donde el equipo, el Club Atlético Maipú, en Mendoza, hoy recibe a San Martín, y que junto con nuestro operador Emanuel Godoy estamos acá para llevarle las primeras intenciones de lo que va a ser este viernes de tarde de fútbol.
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Bueno, gracias, Emma, gracias, querido. Y mientras estábamos en esta pausa y en esto que tenemos que vender y en estos clientes que nos están haciendo el aguante constantemente, bueno, hemos recibido la formación. ¿Cómo va a enfrentar esta tarde San Martín en 35 minutos? Este equipo del Club Deportivo Maipú en el estadio Omar Higinio Perduti a partir de las 15 horas. Presentamos la formación de San Martín. Bien, con la número uno como arquero, Nahuel Manganelli. Con la número 2, Nicolás Ferreira. Con la número 3, Rodrigo Ayala. Con la número 4, Víctor Salazar. Con la número 5, Santiago Briñone. Con la número 6, Ezequiel Parnizari. Con la número 7, Álvaro Vélez. Con la número 8, Agustín Graneros. Con la número 9, Agustín Luca Alfaraz. Con la número 10, Gabriel Carabajal. Y con la número 11, Bruno Cabrera.

acompañarán al entrenador Alejandro Orfila en el banco como sustitutos. Darío San con la número 12, con la número 13, Guillermo Rodríguez, con la número 14, Nicolás Castro, con la número 15, Laureano Rodríguez, con la número 16, Jorge Juárez, con la número 17, Leonardo Monroy, con la número 18, Mauro Verón, con la número 19, Gonzalo Rodríguez, y con la número 20, Diego Dielos. Esto. Estos son los hombres que van a estar junto con Alejandro Orfila a la espera de cuando este lo convoque para poder sustituir a quien crees el quien puede saltar al campo. Nosotros decíamos, no cambió nada, como decíamos, equipo que gana no se toca, y la verdad que me parece muy bien, porque de esta manera puede ir encontrando al equipo, puede ir haciendo un equipo de memoria, un equipo que sepa y sabe a lo que tiene que jugar, y un equipo que se puede llegar a consolidar. Después está el resto, que también sabe a lo que puede, pero en la medida que un entrenador encuentre al equipo, en la medida que un entrenador consiga los 11 que hagan funcionar a través de una identidad que él pueda llegar a darle, me parece que es provechosa, es buena y no deja de tener este buen sentido, porque esto es lo que no tenía el equipo. A lo mejor se habían repetido formaciones, pero no en buenos momentos, tal vez en algunos.

0: donde el equipo al comienzo ganaba, pero tal vez a través de fuerza, a través, que también es válido, ¿no? A través de otros conjuntos de situaciones que no lo hacían como un equipo con una identidad futbolística. Este por lo menos lo mostró, este por lo menos lo tiene como que pudo haber encontrado el técnico rápidamente el equipo. Y acá hay un valor agregado, que por qué se encuentra un equipo, es decir, cómo ahora el equipo lo encontró este en dos partidos y en otros con tanto tiempo no pudo tenerlo bien. Bueno, a mí me parece que una de las de unas variables de que por qué el equipo lo pudo haber encontrado o pudo haber tenido ese rendimiento contra Almagro el fin de semana pasado en la Ciudadela, creo que es producto de los cambios que ejerció con Cabrera, Carabajal, Vélez, que le dieron un cambio importante dentro de la estructura del equipo, dentro del refresco que necesitaba, dentro de ese aire y dentro de jugadores, junto con Alfaraz poniéndolo de punta, que acá Alfaraz vino como centroatacante. Pero bueno, después nosotros los entrenadores a lo mejor lo necesitamos para una posición diferente, lo cambiamos, no tiene el buen rendimiento y lo seguimos manteniendo. Pero el otro día mostró que Alfaraz es un centro de ataque donde es rápido, es fugaz, es dinámico, ejercía el primer rol de recuperación junto con Cabrera y junto con Vélez, fueron los tres hombres que fueron muy dinámicos, muy rapiditos para la pospérdida de la pelota y para cuando el rival quería salir jugando, molestaron constantemente, inclusive hasta tuvieron la posibilidad, la chance de convertir a través de un robo en una presión alta y haber terminado Alfaraz en gol, en haber terminado también con otras situaciones que pudieron haber convertido aún más. Pero bueno, esto es lo que a veces el fútbol te da, que en un partido o en dos el técnico pudo conseguir los 11 y hoy está reivindicando desde la formación inicial. Esperemos que a partir de esta formación inicial pueda llegar a encontrarse lo que tanto se busca, que es esa identidad futbolística. Nosotros, mientras esperamos a la conexión con Mendoza, con Álvaro Méndez y la gente que viajó, que está allá para la transmisión de este partido, creo que nos vamos a ir a la última pausa, para luego volver, porque estamos a casi un poquito más de 16 minutos, concretamente de las 15, como para el horario de comienzo de partido, y esperemos que en el regreso ya tengamos a nuestra gente ubicada en las cabinas de allá del estadio Omar Higinio Esperduti de la localidad de Maipú, Mendoza.
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0: Bueno, mientras esperamos la conexión con nuestros compañeros que ya se están instalando ahí en el estadio Sperduti, Omar Sperduti, en Maipú, Mendoza, a menos de 10 minutos de comenzar el partido, tuvieron, como les decía al comienzo, tuvieron un problema con el micro. Ellos no, el micro tenía que salir un horario, salió más de 2 horas más tarde, donde llegaron hace muy poquito a la ciudad de Mendoza, y mientras estábamos en pausa me decían, estaban yendo en un Uber y estaban a 5 minutitos del estadio. Esperemos que lleguen antes del comienzo de este partido. Cualquier cosa, tenemos que estar preparados, mi querido Emma, para ver cómo podemos comenzarlo, ¿sí? Y, pero yo creo que no vamos a tener problema ahí. Lo que no tenemos todavía, porque tenemos la formación de San Martín y no tenemos la formación de este equipo. Mirá, y estamos a 8 minutos del comienzo del partido, ¿no? Y no tenemos esto. Mientras tanto, le comentamos que San Martín está en la 6ª posición de la tabla de posiciones con 29 puntos. Y el Deportivo Maipú está 7º con 28 puntos. Lo separa solo un punto de diferencia. Por eso lo importante es no, que si no se puede ganar, como decimos siempre, uno no tiene que perder, porque así este equipo no te logra pasar y estamos siempre en la misma condición. Pero bueno, no pensemos solamente en eso, pensemos en que San Martín hoy nos puede llegar a dar un partido donde Maipú, que lo he visto jugar, es un equipo que tiene juego, es un equipo que si bien tiene alguna falencia defensiva, pero es un equipo que, bueno, ahí en la localidad de Maipú, en su condición de local, se torna también importante, pero es un equipo que y se puede llegar a dar un partido totalmente de juego, porque así es el equipo de Maipú. ¿Cómo es el de San Martín? Mientras se trabaje de eso, de que los dos sean equipos de juego, donde los dos propongan situaciones a partir de la tenencia de la pelota y a través del juego propiamente dicho, me parece que esto es muy bueno, porque es un poco lo que le conviene a San Martín, ¿no? Porque, viste, a veces los equipos que, como vienen acá a Tucumán, y cuando vienen a meterse atrás, y cuando le quitan el espacio en zonas ofensivas, se le complica, y generalmente después con contragolpes o con contraataques suelen complicarte. Pero este equipo de Deportivo Maipú a mí se me hace que va a salir un partido muy bien jugado por ambos equipos, que el que yo sigo insistiendo en esta, el que predomine en la presión alta y en ese interín, en ese momento, vaya en ataque, va a sacar diferencia. Si la presión es media, tiene que haber un pase intermedio para poder encontrar Alfaraz, si está en posición de centro de área, porque es un jugador hábil, es un jugador dinámico, es un jugador rápido, que puede encontrar desde centro diagonales hacia los callejones, o desde los callejones hacia adentro. Es un jugador donde mostró que puede jugar también, hipotéticamente, cuando el equipo lo necesite, por afuera. Pero también mostró que es muy picante cuando el equipo lo posiciona como centro de ataque. ¿Por qué? Porque es muy rápido, porque es un hombre que tiene la picardía para que en esa posición lo pueda sentir el rival y el equipo lo pueda ver y lo pueda encontrar en posiciones de ataque, en posiciones de definición. Va a estar el tema en que Carabajal pueda encontrar la posición para que a partir de la circulación de esa primera, segunda pelota de enlace, él pueda llegar a crear juego y puede darle tanto a Bielis como a Cabrera las posibilidades de que ellos puedan llegar a través de diagonales o a través de, desde lo personal, de duelos que le permitan tener y que le permitan generar situaciones a través del mano a mano con el rival, que en definitiva son situaciones que en muchos momentos de juego no dejan de ser súper importantes, porque ahí es donde uno puede nivelar y donde la táctica y la estrategia se termina yendo a cualquier lado, porque cuando uno genera situaciones individuales, cuando uno genera a partir de los duelos esa supremacía para poder darle al rival problemas, complicaciones, creo que va a ser muy positivo. Pero acá tengo la alineación de Maipú, donde mi querido Manuel, se la ofrecemos.
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0: Con la número 1, Gallardi. Con la número 4, Fagioli. Con la número 2, Paulini. Con la número 6, Agüero. Con la número 3, Reta. Con la número 10, Mancilla. Con la número... con la número 5, Mancilla. Con la número 8, Pérez. Con la número 10, Silva. Con la número 11, Gobeto. Con la número 7, Sacone. Y con la número 9, Giacone. Esos son los 11 que saltan al campo de juego, donde Maipú, hoy en condición de local, va a tratar de superar a este San Martín que nos llenó de ilusiones el partido anterior.
2: Profe,
0: no sé si ya estamos en condiciones, Emanuel, vos me decís si estamos en condiciones o no de...
2: Hola. ¿Me escucha ahí?
0: Ahí estás. ¿Cómo andás?
2: Profe, querido, ¿cómo le va? Bien, recién llegados a la cancha, ya estamos en el estadio del Deportivo Maipú. Ya está, nos seguimos en la cancha, San Martín, que viste una media blanca, un pantalón blanco y una camiseta gris, mientras que el equipo botellero todo de rojo, como es costumbre. Cuando quieras, profe, decime si me tomás bien y arrancamos.
0: Sí, así es, Alvarito, ahí le dejo la transmisión a ustedes, que tengan buena transmisión, que tengamos una tarde, no sé cómo está el tiempo acá, pero sabés que acá hace 34 grados de temperatura.
2: Bueno, muchas gracias. Entonces, estamos en vivo ya con Aguirre Coronel, con Paula, Sofía Gutiérrez. Vamos a presentarles para este comentarista. Primero la saludo. ¿Cómo le va? Buenas tardes.
3: Hola, buenas tardes. ¿Cómo estamos? Acá palpitando una nueva fecha de San Martín, en este caso visitando la ciudad de Mendoza a Deportivo Maipú por un nuevo encuentro. Recordemos que ambos equipos vienen de un triunfo, Álvaro.
2: Perfecto, vos sos Paula Sofía Gutiérrez, que me dé un panorama de lo que está el estadio, el humo y todo, Pauli.
3: Buenas tardes para todos, y acá estamos en el estadio Deportivo Maipú, La verdad que un ambiente muy lindo, se escucha a los hinchas cantar bastante, han tirado bomba de humo, así que se vive un ambiente bastante lindo en este viernes 3 de la tarde.
2: Perfecto, los capitanes, ya también rápidamente vamos a presentar, así forma el equipo tucumano, en la voz de Ailín Coronel, en la voz de Pablo José Gutiérrez, presentamos al Santo.
3: Con la número 1, Manganelli Nahuel. Con la número 2, Nicolás Ferreira. Con la 3, Rodrigo Ayala. Con la 4, Víctor Salazar. Con la número 5, Santiago Briñones. Número 6, Ezequiel Parnizari. Con la número 7, Álvaro Belies. Con la 8, Agustín Graneros. La 9, para Lucas Paraz. La número 10, para Gabriel Carabajal. Y con la 11, Bruno Cabrera.
2: Perfecto, presentamos ya el inicio del juego porque ya arranca el partido de fútbol. En la cancha del Deportivo Maipú juega el Santo. Fútbol en Radio Continental, la pelota que viene para Nicolás, el Fosa Pereira que la tiene en su poder, el Fosa, acá está el Fosa, la va cambiando de frente para el vikingo, para Rizari, que la va dejando más atrás para Nicolás, el Fosa Pereira, acá la tiene el Fosa, va a intentar salir de abajo, domina la pelota el Fosa, la cambia nuevamente para el vikingo, botines negros para el vikingo, la va cambiando para Ayala, acá se viene Ayala, la deja más adelante para Carabajal que la perdió, rebotó Briñones, se va en medio cortando esos Pérez y se viene el Deportivo Maipú, se viene el conjunto de Mendoza, avanza, para la pelota el número 11 la tenía por ahí, estamos hablando de Juan Pablo, la perdió, corta bien, la pelota y se viene, corriendo por allá Granero, Granero para el balón, Granero más a falta, tiro libre, dice el pito de salida y salida que le corresponde al conjunto de la ciudad del campo propio.
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2: A todo el ritmo, comentarista, ¿no? Por el partido.
3: Señor, apenas el inicio del partido, San Martín ha demostrado un poquitito quizás más de posesión en la pelota, pero ambos equipos inician de la misma forma, Álvaro.
2: Ahí sigue el pelotazo Manganelli para que le den el correo por acá, Belies va a trabar, va a pasar, pase con el fondo del área, Belies, atención al ataque a San Martín, llega al fondo, va a tirar un centro, la hace rebotar, pero termina perdiendo frente a la marca del número cuatro que termina metiendo un pelotazo para arriba para que la domine Nicolás el Fosta Ferreira. Lo tenemos muy cerquita al técnico de San Martín, ¿eh? Está acá, al lado de nosotros.
3: Sí, señor, con el perdón de los pelados, con su pelado brillante ahí, que le ha dado el triunfo a San Martín en el último encuentro de local, donde de a poco la hinchada ciruja va tomando de vuelta esa esperanza, que es lo que se necesita para lo que queda todavía del torneo, Álvaro.
2: Y acá la pelota la tiene Enzo Nicolás Pérez, el flamante refuerzo del equipo de Mendoza, que usa la camiseta número 8 del capitán, el hombre de 40 años, la pelota que viene avanzando ahora para Nahuel Gagliardi, que mete el pelotazo, la regaló para Graneros, y va el Santo con Graneros, y la escala para que le pegue Carabajal, va enganchando Carabajal, no se acerca a nadie, ahora sí, la próxima Briñones con la cambia de frente, para que se den por acá, Belis, la termina saliendo el número 7, y va saliendo con falta de tiro libre para el equipo mendocino, 0-0.
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2: Bueno, no a todo ritmo el partido, comentarista.
3: Sí, señor, una falta a partir justamente de una agarrada de camisetas por parte del ciruja, Álvaro. En este momento estamos viendo cómo uno de los defensores de Maipú le ataba las prensas a su arquero.
2: Al arquero Nahuel Gagliardi, que tiene la camiseta número 1. Llega el pelotazo de Gagliardi para que la tenga de la recta. Y este nuevamente para Gagliardi. Acá la tiene el experimentado arquero que ataca. En el equipo mendocino, va saliendo con la pelota, la abren para la banda izquierda, intentó pasar y no pudo y la robó Cabrera, iba Cabrera con Alfaraz al piso, nada, dice el pito, me sorprendió, pensé que era falta, ahí salía entonces para el conjunto mendocino 0-0.
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2: Recién 3 minutos, Adeline, se están conociendo los equipos.
3: Sí, señor, los primeros avistajes justamente de ambos equipos, de ambos equipos técnicos también, Álvaro. Permíteme mandarle un saludo a la prensa de San Martín, que muy amablemente nos ayudaron a gestionar que estemos hoy acá, ¿no?
2: Sí, gracias a Dios, nos hicieron el aguante, nos hicieron pasar hasta acá, así que el agradecimiento para Julio Coronel, para Sebastián Pizarrero también, que siempre están ahí al pendiente. La pelota la tiene arriba en su poder el combinado de Maipú, la mete más adelante para que vaya por allá, falta, y esa sí la cobró el pito, hay salida entonces, hay salida para el combinado de el Deportivo Maipú.
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2: Vamos a ir con el banco de suplentes. En la zona baja le tenemos a Paula Sofía Gutiérrez. Nosotros en vivo, bien acomodados acá, en la cancha del Deportivo Maipú. Y acá va a terminar el partido de Lino. Vamos a hacer ahí más las notas, ¿eh?
3: Sí, señor, tenemos derecho para hacer lo que sería la zona mixta, la zona de prensa, porque es un estadio que tiene buen avistaje de todo. Estamos justo en una zona, justo al frente de lo que serían los palcos de la familia, de los visitantes, Álvaro, pero después de esta seguimos.
2: Ahí tiro libre, le va a pegar Silva, pasó Silva, la jugada cuarta para Enzo, Nicolás Pérez, acá está Enzo Pérez, la vuelve a abrir para Silva, ataca al Deportivo Maipú, tiran un centro, lindo centro, mandan él con los puños, valía todo, dice el pito, la pelota la va buscando por esta banda, la va teniendo la pelota el número 6 que se llama Agüero, este la deja para el medio para que la tenga Mancilla, la va cambiando Mancilla para allá para que se venga por la banda izquierda de la recta. De la reta con la pelota nuevamente para Mancilla. Mancilla mucho más atrás para que salga el futbolista Paulini, que la deja para que la toque el arquero Gagliardi. Por ahora San Martín y esa presión alta que se ve a Gagliardi.
3: Sí, señor. San Martín en esta parte le ha tocado por momentos más que nada defender. Poco han sido las oportunidades de...
2: Yo lo deja. Y adelantar para... Termina perdiendo.
3: Justo decíamos que pocas habían sido las oportunidades de San Martín de poder dirigirse a la zona de ataque. Lo que sí, Álvaro, es importante recordarle que recordemos que San Martín está sexto en la tabla de posiciones, mientras que Maipú está séptimo. Es decir, que a sangre y pulmón este partido, Álvaro.
2: Sí, está todo nada. Son mucho más que 3 puntos, como dice. Va perdiendo la pelota del número 9. Estamos hablando de Giacone. La recupera Enzo. Nicolás Pérez al suelo. Y la cartulina es la primera para el 8 en el conjunto tucumano.
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3: Primera tarjeta amarilla del partido para San Martín, para el número 8, Agustín Granero.
2: Perfecto. Bueno, Pauli, ¿qué hace el Donape, el técnico de San Martín? Estamos hablando de Orfila.
3: Por ahora está muy tranquilo, muy atento a la jugada, solo ve sereno por ahora, un poco molesto por esa primera tarjeta amarilla.
2: Ahí tiro libre entonces para Enzo, Nicolás Pérez, la mete Pérez, es buena, mira para que se venga por este costado el número 3, pero te viene colando pues en adelantada del árbitro, no me parecía, Aileen,
3: Sí, señor, lo que sí me parece, Álvaro, que el local ha empezado con mucha más fuerza que por ahí la visita, ¿no? Creo que también la fuerza que te da la entrada a la gente, que no para y no para de cantar, Álvaro. ¿Estadio al cuánto, diría usted?
2: Y siendo generoso, 60%. Siendo muy generoso.
3: Sí, 60-50% más o menos la ocupación del estadio el día de hoy.
2: Ahí salida entonces para el Santo con Nahuel Manganelli.
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2: Paula Sofía Gutiérrez con el banco de suplente de San Martino. Presentamos a Emanuel Godoy.
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3: Darío Sanz, Guillermo Rodríguez, Nicolás Castro, Laureano Rodríguez, Jorge Juárez, Leonardo Monroy, Mauro Verón, Gonzalo Rodríguez y Diego Dielo.
2: El banco de suplente del conjunto tucumano, la va rechazando por acá Nicolás Alfonso Ferreira, salta en las alturas de la defensa, le va quedando justamente a Víctor el Tucu Salazar, va girando el Tucu, la va pasando bien el Tucu, pasa uno, pasa dos, tercero con Granero, lo bajaron a Granero, falta tiro libre para el Santo en campo del Deportivo Maipú, tiene que agarrar la pelota más justamente el hombre que la tiene ahora, estamos hablando de Carabajal Aguilín.
3: Señor, el autor del primer gol en el encuentro pasado donde San Martín ganó 3-0 al Magro, Álvaro.
2: Va saliendo la pelota Nicolás el Fosa Ferreira, la tiene el Fosa. La deja más adelante para que la tenga por acá el vikingo Panizari para Granero. Bien, le ganó Enzo Pérez, la termina cortando. Y le queda Manganelli, reclamamos falta. De que reclama falta de Enzo Pérez al número 8 a Granero, que no me pareció, creo.
3: Sí, no era falta, pero le estaban reclamando porque recién el número 8 fue el que le hizo la falta a Enzo Pérez y ahora se le estaba
2: devolviendo
3: un poco.
2: Claro, este fútbol. Y tenemos el banco suplente. Como hay fútbol, Manuel Godoy, presentame.
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3: Luciano Ferragini, Thiago Ferreira, Mateo Hortale, Nicolás Fernández, Julián Vega, Mirko Bonfigli, Matías Miguel, Lisandro Cabrera y Víctor Barrera.
2: Hay lateral entonces para el Deportivo Maipú, que lo veo un poquito más entero.
3: Sí, señor, mucho más metido que el Ciruja. Y se da cuenta justamente el ET Ciruja, que no para de darle indicaciones un poco a la defensa, que no pierdan la marca, Álvaro.
2: Hay salida entonces para el equipo de tira en el centro, despeja Santiago Briñones, salta Pérez, gana Enzo Nicolás Pérez, le va a quedar una Mancilla, Mancilla le cambia de frente para que se venga por allá De La Reta, acá la tiene De La Reta, que apuntó, que disparó un centro que va pasado para que la domine justamente el arquero Nahuel Manganelli, que ya mete un pelotazo para que se venga por acá Cabrera, la mató Cabrera, la va llevando Alfaraz, el Alfaraz el número 9, saque lateral que le corresponde al conjunto de los cadenas, que la conquista también se viene con Carabajal, que lo va a hacer por la banda izquierda, la pide el número 8, pero va finalmente para el 3, para Rodrigo Ayala, que la va centralizando para Santiago Briñone, que la va a cambiar de frente, o no, la deja más atrás para Nicolás El Poza, para ir a comentarista.
3: Una pregunta más que nada de opinión, ¿usted lo prefiere justamente al 3 que está disputando ahí con la camiseta de San Martín, o al que venía disputando antes de Diarte, Aníbal Paz, me refiero, y gustaba mucho, ¿cuál prefiere usted?
2: Y yo creo que Aníbal Paz, pues más que nada porque es chico del club, y porque lo viene haciendo de buena manera. Ahí saque el lateral que le corresponde al equipo de la Ciudadela, que va a atacar con el número 3, justamente con Rodrigo Ayala, el hombre que vino por el trueque entre Lucas Diarte y él, para Diarte del Deportivo Maipú, Ayala, al Diarte del Deportivo Madrid, perdón, Ayala para el equipo tucumano, ahí lateral, ya lo va a hacer efectivo el futbolista Ayala. Está Carabajal en el área, la pelota la meten al área, despeja Mancilla, la va luchando el número 9, nada de falta, tiene el centro Carabajal, despeja nuevamente la defensa, la vuelve a meter Carabajal y se viene por la banda izquierda, va girando Carabajal, acá la tiene el 10, la cambia para el vikingo Parnizari, acá está el vikingo, la deja más atrás ahora para que la tenga justamente el vikingo, que la va a dejar para que salga Nahuel Manganelli, que está vestido completamente de amarillo y un ojo tiene rosa.
3: Sí señor, completamente se ha hecho un sol, el sol que San Martín necesita, que no se opaque en un partido decisivo para ambos equipos, Álvaro.
2: Va saliendo Nicolás El Poza Ferreira y este la va dejando más atrás para que la tenga al futbolista Briñones. Briñones lo encuentra bien, a Carabajal es buena, la mete para Ayala, no va a llegar a Ayala y saque de área, fue Manuel Godoy.
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2: Ahí salida entonces para el equipo de Maipú, la juegan para el arquero Gagliardi. Que mete un bochazo para que se venga el número 4 Fagioli, la va a dejar salir Fagioli, bueno, impresiones también en el Deportivo Maipú, Ailín.
3: Sí señor, imprecisiones las cuales está viendo justamente el sudete, quien le pide que avance y que se dediquen más al ataque, Álvaro.
2: El flaco Echeverría, que era ex jugador de Chacarita y de Boca, creo que también jugó, el técnico del Deportivo Maipú, estaba recibiendo Graneros, lo comieron a Graneros. Esto no me pareció falta, comisaría, para nada, ¿eh?
3: Es una de las primeras veces que San Martín es justamente dirigido de en condición de visitante por este árbitro, ya que ya que hablamos del arbitraje, Álvaro. Bueno. Todas las anteriores justamente le tocó más de local, es la primera vez de visitante.
2: Bueno, ojalá que sea para bien.
3: Ojalá, ojalá.
2: Pasando con la pelota Nahuel Manganelli, la pelota la tiene el arquero, la va soltando para el vikingo, parece que está Panizari con un bochazo adelante para que no llegue Vélez. La tranquilidad de Orfila, Pauli, que va camina para un lado, para el otro.
4: Sí, sí, muy tranquilo, se lo voy a parar al técnico. Yo creo que los jugadores están respondiendo con el pedido del técnico.
2: Va a salir de abajo el equipo mendocino.
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4: Álvaro, te cuento que San Martín, enfrentándose a Deportivo Maipú, le ganó 11 partidos, mientras que Deportivo Maipú solo ganó 2 partidos. Y también tuvieron 2 empates. El último encuentro fue en 2026, donde San Martín y Deportivo Maipú empataron 2-2 en la Ciudadela por el torneo de la Primera Nacional.
2: Arrancó ganando ese partido el Deportivo Maipú, creo 2-0, y lo empató San Martín en una ráfaga. Yo creo que usted fue ese partido, creo que
3: sí
2: estaba.
3: Sí, señor. En un abrir y cerrar de ojos, San Martín logró conseguir el empate y llevarse un punto importante. Por otro lado, recién le comentaba lo que era el árbitro, si es la primera vez que fuera de Ciudadela, Córdoba, dirige a San Martín. Casi todos fueron triunfos para San Martín, Álvaro.
2: A ver.
3: 4 victorias, 3 derrotas y un empate fue el total de lo que disputó Carlos Córdoba en cuanto al resultado de San Martín.
2: La pelota que vuela para que la pelee por allá el Fuerza Pereira con falta, nada, dice Córdoba. Va saltando Mancilla, va ganando Mancilla, le queda a la gente del Deportivo Maipú meter un pelotazo para que se venga por acá, ya con salta Parnizari, le ganó a Enzo Pérez, ahora la gana bien Enzo Pérez, y abre la cancha para que se venga rápidamente el número 7, Sacone, va corriendo Sacone, mira cómo pasó entre dos, va Sacone hasta la raya del fondo, le ganó Vélez y esto es tiro de esquina, Tiro de esquina es el primero, comentarista.
3: Lo importante de tener un jugador de selección como lo es Enzo Pérez, que arma y desarma a su gusto y trayectoria el juego que está armando hoy Deportivo Maipú, Álvaro.
2: Ahí tiro de esquina para el equipo local, le va a pegar el número 10, Pauli, el número 10 en el equipo de Mendoza.
4: Así está, dado el número 10, va Silva.
2: Le va a pegar Silva, la pelota va a crecer el 10, va Silva. Espera en el área, Paulini también Agüero. La jugaron corta para Tacones. Mira los Tacones, el área de fondo, tira un centro. Le pegó mal. Le pegó mal, Ailín era por abajo, la tiró a la luna.
3: Sí, señor, imprecisiones, no supo aprovechar la pelota parada, el local, pero sin embargo no deja de intentar. El trabajo hoy del arquero de Deportivo Maipú ha sido mucho menor al que está haciendo Manganelli, ¿no? Que está sufriendo cascotazos por parte del local, Álvaro.
2: Sí, muy bastante, y si esta pelota era por abajo, se me hace que era el primero del Deportivo Maipú, saque lateral, lo va a hacer efectivo el número 4, lo va a hacer el Tucu.
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2: Es increíble, Ailín, lo que te ordena el medio campo Enzo Pérez, lo que habla, lo que juega. Yo soy muy admirado de Enzo Pérez. Aguantame que va corriendo por allá el Tucu Salazar. La va dejando para que la mate por acá Cabrera. Va trabando Cabrera. Se va asociando con Briñones. Briñones más está para el Tucu. Le escucho, comentarista.
3: Esto casi 18 minutos de partido que lleva Deportivo Maipú contra San Martín. El partido ha sido totalmente orquestado por Maipú y por Enzo Pérez, Álvaro. San Martín ha tenido pocas apariciones, poca decisión y poco mando a la hora del ataque. Más le tocó defender que poder tener posibilidades de atacar, ¿no? Hablaba usted de Carabajal, quien ha sido la figura del partido en el partido anterior. Creo que están todas las fichas puestas en él.
2: Y ataca Cabrera, va a tirar del fondo Cabrera, tira un centro, ha pasado para Belli, está el tiro de esquina, ¿no? La manda o sí, esa pelota abandona la línea de fondo y hay tiro de esquina para el Santo, creo que es el primero para el combinado de la Ciudadela y le va a pegar el número 10 y también el número 5, Pauli.
4: Así es, ahora se acerca el número 10, Gabriel Carabajal, y el número 5 también se acerca a Santiago Briñones.
2: Bueno, vamos a ver quién le pega, está el 5 y el 10. Está Briñones y Carabajal. Vamos a ver si llega el primero o no del conjunto tucumano. 19 minutos, 0-0. Fecha número 21, Primera Nacional. 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La va a jugar corta Briñones. No la va a meter Carabajal finalmente. La va a meter al área Carabajal. Las parejitas ya están a las trompadas. Seguir al 2, a Panizar y Alfosa. Están a las trompadas. Llega el centro, la despeja. Y le queda Briñones. Termina ganando Tacones. Qué lindo centro que tiró, ¿eh?
3: Sí, señor, lindo centro, pero San Martín no supo aprovechar. ¿Quién sí aprovecha el remate? Es el número 7 de Deportivo Maipú, que se corre todo, Álvaro. Importante un delantero con estas condiciones, ¿no? En un equipo donde mayormente es definido por Enzo Pérez.
2: Y le va quedando a Carabajal, va enganchando para el medio. Carabajal, lo bajaron, nada, dice el pito, sí, va a cobrar ahí, Pauli.
4: Sí, Álvaro, lo cobró. Se demoró en cobrarlo, me parece que fue más por pedir a los jugadores. Y te cuento una cosa, recién estaban agarrando a Nicolás Ferreira, el defensor de San Martín, el central y el capitán. ¿Sabes por qué? Porque mide 1.94, ¿cómo no agarrarlo?
2: 1.94 mide el Fosa Ferreira. Bueno, habrá que agarrarlo fuerte, ¿eh? Ahí tiro libre para el Santo, le va a pegar el número 10, va a acariciar Carabajal, el exjugador de Patronato, de Quilmes, de Arsenal, de varios equipos, el número 10. También se aproxima el número 3, Ayala, de Parnizari, que no se mete al área todavía, pero algo está hablando, creo.
3: Exactamente, recibe indicaciones de su DT, que le tengo todavía un par de tips para aprovechar mejor lo que sería esta pelota parada, Álvaro.
2: Bueno, ¿quién le pega entonces a Ayala y está Carabajal?
4: Me parece que va a Carabajal, el número 10.
2: Le va a pegar Carabajal, atención, allí va. Va Carabajal, Carabajal al arco, el arquero, el rebote. Le va quedando el número 9 al Faraz. Acá está Arparaza y tiro de esquina que le corresponde al equipo tucumano, es el segundo.
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3: Primera jugada clara para el Santo, Álvaro.
2: Cuando van 21 minutos del primer tiempo, Carabajal, desde el otro lado, lo agarran a Ferreira, le pegan al Fosa, que el Fosa también pega. Va a llegar el centro del futbolista Carabajal, se aproxima Briñones. Tenemos 21 minutos, 0-0 el partido. Va a llegar el centro del equipo tucumano, atención, la van a meter al área, ahí la van a meter al área, va a llegar el centro, lleva el centro, al punto del penal, la despeja, dice muy bien el tacón, le quedó a Salazar, le pegó mal el futbolista, allá la era, ahí lateral entonces para el combinado de la Ciudadela.
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2: Bueno, lo va a hacer Rodrigo Ayala. que tiene la camiseta número 3. Brazos arriba para Ayala. La va dejando para Carvajal, que se equivocó. Termina cortando el número 11. Estamos hablando de Goberto. La pelota viene para que la despeje. La defensa va acabando y perdiendo. Y le queda Nicolás El Pozo Ferreira. Bueno, por ahora se ha bajado un poco el ritmo, creo yo.
3: Ha bajado un poco la intensidad de Deportivo Maipú y San Martín ha aumentado un poquito más, ha ajustado un poco más lo ofensivo. En este momento Álvaro la pide como loco el número 3.
2: Hay salida entonces para el equipo de la Ciudadela. Llega el pelotazo de Manganelli para que vaya Cabrera, que no va a llegar el número 11. Y mira cómo se enoja el pelado.
4: Sí, se enoja mucho porque no quiere que jueguen tan largo, quiere que jueguen un poco más corto con los jugadores. Este grito va para el arquero.
2: La pelota viene para el arquero Gagliardi, que la despeja más adelante para que la mate bien con el pecho de Enzo Pérez. La va recibiendo el capitán, acá está Enzo Nicolás Pérez. Mirá cómo va, falta, tiro libre. Lo marcan entre dos, Ailín, Enzo Pérez.
3: Sí, señor, entre dos, lo marca San Martín justamente a Enzo Pérez. Hasta acá se escuchaban los gritos en nuestros micrófonos de Radio Continental, los gritos de Álvaro.
2: Aguantame que ataque el equipo mendocino. Le dejaron más atrás para que le tenga el número 10. Atención, avanza con falta sobre Agustín Granero. De buen partido, Ailín, Mete, no se achique el pibe.
3: Sí, señor, está haciendo un excelente trabajo con lo que sería el medio campo por el centro. Clave y decisivo para que se apoye Carvajal también, ¿no?
2: Va a haber salida entonces para el combinado de la ciudad de Emanuel.
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2: A la pelota la va teniendo Nicolás El Pozo Ferreira, le pasa a Ayala, pero la va a dejar finalmente para el arquero. Estamos hablando de Manganelli. Acá la sigue Manganelli. La va dejando más adelante para que salga por el Pozo. Más adelante para el Tucu Salazar, que la tira más adelante para Carrera, que la rebota para Carapacal. Termina perdiendo y la gana con la cabeza Graneros y se viene Briñones. Y la punteó para Cabrera, que no va a llegar. El número 11 sigue enojado, Sigue enojado el pelado, no sé con quién.
4: Sí, está muy enojado al final con el medio campo. Es porque ahora, porque si están apurando a jugar pelotas cuando tienen espacio para trasladar un poco más, se está pidiendo un poco más de calma y que armen un poco más los ataques, que los creen ellos.
2: Bueno, pueden cargarle algo, Quiero la cartulina del árbitro. Tú también. Después de línea, una cada una hay que pedirle. Ahí salida para el equipo mendocino 0-0.
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2: Hay lateral para el Deportivo Maipú, para el Botellero. Bueno, hay otra pelota en la cancha, dice. No va a ser efectivo el futbolista, el que tiene la número 3. Estamos hablando de la Reta. Este no es Horacio, este es Agustín. Ahí lo va a hacer de la Reta. La mete más adelante para que la luche. Por allá la defensa, Martín gana. El Pozo pierde ahora. Le queda Panizari, que no quiere lío, que la manda por los aires para que gane la defensa del Deportivo Maipú. Ganaba por allá Agüero, le va a quedar al arquero Gagliardi, y bueno, en el minuto 25, Ailín, Estefanía me dice.
3: Sí, señor, un partido bastante cargado sobre todo para San Martín, que no ha logrado tener más que una jugada clara, mientras que creo que el partido lo sigue dominando por momentos Enzo Pérez, ¿no? Entonces lo ve Orfilia, y se enoja un poco, como veíamos recién, le gritaba ahí a Manganelli, que a lo lejos creo que le llegaron los gritos justamente por lo que marcaba Paula, ¿no? Acá por ese lado la pedía el número 3 y él decidió ir por donde no tenía espacio y la pelota terminó en la nada misma.
2: ¿Sabes lo que veo, Ailín? Que cuando se quejan los jugadores o cuando se quejan Enzo Pérez, el árbitro cobra, Porque esto no era ni malo, pero cobró. Bueno, es Enzo Pérez.
3: Sí, señor, está respetando los rangos.
2: Claro. Hay tiro libre para el equipo mendocino. Le va a pegar el número 10, creo que es el que patea siempre. En el conjunto mendocino iba el 10.
4: Ya agarró la pelota
2: el
4: número
2: 10,
4: Tomás Silva.
2: Bueno, el otro es Silva. Las parejitas ya en el área. Va a acariciar Silva, que usa la número 10. Espera Sacone, espera Goberto. De la Reta, Agüero, también Paulini, Fagioli se aproxima. Ahí tiro libre, le va a pegar esa pelota el combinado del Deportivo Maipú. Se defiende Manganelli, va a acariciar Silva. Llega el centro de Silva, queda cortísimo. Le va a tirar Enzo Pérez. ¡Upo! Eso no es amarilla, comentarista. Iba corriendo por acá, Arparaz. Míralo, Arparaz. Uy, se lesionó. Le voy con la zona baja, Pauli. Que se agarra el número 9.
3: Sí, señor.
4: Sí, Álvaro, el número 9 se está agarrando la zona del isquio, se está agarrando muy fuerte, estaba atacando y se tuvo que frenar porque no pudo más. Este es Lucas Arpará.
2: Bueno, igual una cartulina y la presentamos, es para el capitán del Deportivo Maipú, para el número 8 la presentamos.
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3: Se prepara rápidamente un cambio en el banco de San Martín, ya no va a contar Pauli para quién en la amarilla y quién se prepara también del banco de San Martín para ingresar porque parece que no da para más uno de los mejores jugadores que tiene San Martín hoy por hoy, Álvaro.
2: Claramente, bueno, digamos que es que sintió el jugador cuando iba corriendo.
4: Y el jugador se tiró, ¿no? Es un tirón que se siente ahí en el isquio que se te corta el músculo y no podés llevarlo y lamentablemente no podés seguir corriendo, que es lo que le pasó al jugador a Faraz, se tuvo que frenar. Y Álvaro, ¿te cuento la tarjeta amarilla?
2: Sí.
4: Va para el número 8, el capitán Enzo Pérez.
2: Bueno, los dos son dos amonestados.
4: Los dos 8, así es.
2: Y va a entrar el número 20 en San Martín. Lo llevan en camilla, ¿eh?
4: Sí, Álvaro, a un paso del banco, pero se lo llevan en camilla al número 9, que es, como te digo, no puede caminar del dolor que tiene en el isquio.
2: ¿Tan grave, comentarista?
3: Sí, señor, al parecer es grave y se vienen cambios en San Martín. Lo veíamos recién rápidamente ponerse la camiseta de hielo, ¿no? Parece que él va a ingresar en esta parte, justamente obligada la salida ante el dolor que no deja de sufrir el 9 de San Martín.
2: Bueno, lo presentamos al cambio entonces en Radio Continental en la 100.1.
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4: Se retira con la número 9, Arparaz, lesionado, e ingresa con la número 20, Diego Dielos.
2: Y ahí va a cambiar mucho, Eri, porque Arparaz es mucho más rápido que este 9.
3: Sí, señor, es mucho más rápido, es mucho más conciso, mucho más correcto a la hora de atacar, es más prolijo. Bueno, y ahí está el desafío de Dielos, que ya viene de jugar en San Martín todo lo que ha sido la primera parte, ¿no?, de la temporada. Vamos a ver cómo se encuentra ante ese cambio obligado, ¿no? Pero fue la primera opción instantánea que no dudó nuestro pelado el día de hoy.
2: Bueno, es otro jugador, bien lo dice Ailín, este es más un 9 de área, que no corre tanto como Alfará. Mirá las trompadas, Panizari gana esa pelota, le va quedando Diego, va perdiendo Diego la primera, y se viene Silva, la va llevando Silva, va de prepo, Silva, atención, va que salara es Giacone, abre la cancha para el número 3, llega al fondo, tira un centro, la pelota está en el área, la tiene Giacone, abre la cancha, ahora tiran otro centro, termina despejando por allá el número 11, San Martín Cabrera, que ha sido más lo que hizo en defensa, creo que en ataque.
3: Señor, lo que pasa es que en esta primera parte mayormente han sido los ataques de Deportivo Maipú, todo el equipo se ha planteado de manera más defensiva que ofensiva, Álvaro. Pocos han sido los momentos de ataque que ha avisado San Martín, creo que la clara fue esa pelota que terminó en un córner.
2: Le va a pegar Enzo Pérez, termina rebotando este balón en la gente de San Martín. La vuelven a abrir para que la tenga Silva. Acá se viene Silva, va girando Silva, bien, gambeteando entre dos hombres, el número 10. Que la va abriendo para que la tenga Agüero. Acá la tiene Agüero. Que la deja para Gagliardi. Acá está Gagliardi para Enzo Nicolás Pérez. Que la va cambiando de frente para que la tenga bien por esta banda derecha. Estamos hablando del número 2. La tiene Paulini. La deja más atrás para Enzo Pérez. Acá está Enzo para el arquero Gagliardi. Que mete un pelotazo para que la capture por allá la defensa de este Maipú. Y avanza con el número 3. Avanza con De La Reta. Va corriendo De La Reta, apuntó un centro, termina rebotando en el Tucu Salazar y con el pecho la va matando el capitán de San Martín, Esposa Ferreira. El balón bien, ganando la pelota la gente del Deportivo Maipú, que está más entera en este tramo del partido. Avanza Enzo Pérez, miralo Pérez, el pase al área, atención, peligro, de gol, tira en el centro, la cortó Panizari. Ailín, Maipú juega al servicio de Enzo Pérez.
3: Sí, señor, al servicio de Enzo Pérez, y a San Martín le ha tocado, como le decía recién, defender, y se ha convertido en bombero justamente Barnizari en este momento, Álvaro. Ha sacado una pelota que entraba, ¿no?
2: Era gol del número 9, de Giacone. A la pelota la tiene por esta banda la gente del Deportivo Maipú. Estamos hablando del número 2, hablamos de Paulini. La cambia de frente para Enzo Pérez, la va a parar con la cabeza. Bueno, qué pase que le puso a De La Reta, que la cambia de frente para Ayala, cortó Ayala, va Ayala, la pasa para Vélez, va corriendo el 7, va Vélez, va enganchando Vélez, le pasa Ayala, la cuarta para Carabajal, lo marcan entre dos a Carabajal, la meta al área para Vélez, tiene el primero a las manos del arquero Gagliardi. Bueno, ¿cuántos minutos llevamos, comentaristas? Ya 31, si no me equivoco.
3: Sí, señor, casi llegamos a los 31 minutos, un encuentro que ha tenido de todo, hasta un jugador que se ha ido en camisa, ¿no?
2: Y que es el técnico Echeverría, muy tranquilo el flaco, ¿eh?
4: Sí, bastante tranquilo. Yo creo que confía mucho en Enzo Pérez y en cómo hace rendir al equipo. Y recién el banco de suplente y cuerpo técnico aplaudía recién la jugada de San Martín. Así que por ahora conforme.
2: La pelota la va a tener el número 10, Carabajal la mete bien para que se venga Agustín Granero. Miralo, Granero se viene perdiendo. Carabajal la va perdiendo y ahora va corriendo por el de Abriñones. Va a llegar el pelotazo para que salte por acá el Poza Ferreira. Lo chocaron y le ganó el Giacone. Pero bien, Briñones, bien, Briñones. Con la pelota bien, Santiago que mete un pelotazo para que la mate por acá la defensa. Bien, Pérez con el pecho. Es increíble, ¿eh? El fútbol que despliega Enzo Nicolás Pérez. Va corriendo Vélez, no va a llegar Vélez, llega Kildos. Todo suyo, ¿eh?
3: Sí, señor, pero San Martín también puso de lo suyo, logró descender y cuando se cae un jugador estaba ahí Briñones, el número 5 de San Martín, habló, tomando la parada y la posta y evitando un ataque a San Martín y logrando tomar la posta para el ataque también.
2: Y ahora la tiene el Tucu Salazar, acá saca el Tucu, llega al fondo, tira el centro para Dielo, que está en el área, Dielo se viene rebotando esa pelota en la mano, le queda Agustín Granero, se apuntó, disparo, se viene rebotando y va saliendo con la pelota en la defensa del Deportivo Maipú, justamente Enzo Pérez, míralo Enzo por el medio, mete un pase, mira la espalda del Tucu Salazar, se ha filtrado por acá Giacone, no va a llegar, era Giacone, la mete más adelante para Briñones, que la tira más adelante para Cabrera, va Cabrera, falta, pues, era falta.
3: Sí, señor, se queja el banco de San Martín, pide esa falta. Otro jugador, Álvaro, que también está en su prime, como dicen, es Graneros, ¿no? Graneros está tratando de buscar, de encontrar. Por ahí no logra superar la marca que tiene sobre él, pero buena proyección, Álvaro.
2: Sí, bastante bien el número 8, Agustín Graneros. Bueno, sí.
3: Sin embargo, creo que están por pasar cosas en la zona del banco de suplentes. Nos dirá Paul, parece que mandó a dar una orden justamente el técnico para calentar, me parece, ¿no?
2: Sí, parece que va a calentar los suplentes, Paul.
4: Así es, ahora se levantan todos los suplentes a calentar.
2: Ahí tiro libre para el Santo, le va a pegar esa pelota el número 10, Carabajal. Ahí pidieron la autorización para hacer el precalentamiento. La pelota que viene al área, a las manos. Qué bien que la tomó el arquero, ¿eh? Qué bien que la tomó el arquero. Y esa amarilla es tonta. Esa es amarilla, Eileen, ¿eh? Por eso le reclaman todo, porque es amarilla.
3: Sí, señor, porque no dejó sacar justamente al arquero. Pedían el grito en la tribuna de la hinchada, la amarilla, pero la dejó pasar, la dejó ir, sinceramente.
2: Bueno, Córdoba, que no está por ahora siendo justo, creo que en algunas situaciones sí, con algunas no. La pelota viene para Enzo Pérez, mirá cómo jambeció a dos. Acá la lleva Enzo Nicolás. ¿Qué va a hacer Enzo? Cruza la mitad de la cancha, no lo marca nadie, se asocia con Giacone. Acá está Giacone, nuevamente viene para Silva y este para Enzo Pérez. Se viene Enzo, tira un pase, mira ese pase. Va a traer el número 3 de la recta, nos llega de la recta y salida entonces para el equipo de la Ciudadela.
3: De Deportivo Maipú, uno que sigue al pie las órdenes de Enzo Pérez es el número 6, hablo de Giacone, ¿no? Recién lo veíamos ahí haciendo la bicicleta. También bastante interesante el juego que hoy propone el número 7 de Deportivo Maipú, Álvaro.
2: Bueno, después vas a decir el historial y el andar de Enzo Pérez a lo largo del fútbol, ¿eh? El hombre que anduvo por varios clubes, ya lo vamos a estar buscando a los datos de Enzo Nicolás Pérez, gran jugador. Y ahora Manganelli, que se demora no sé por qué, acá la van matando Dielos, le queda para Vélez, va corriendo Álvaro, ahí va Vélez, la lleva a la pista, acá está Vélez, deja avanzar para el número que está Yala, acá está Yala, Yala la mete mal medio para Carabajal, es buena posición, el 10 ataca estando con Carabajal, la dejó para Diego Dielos, que está en el área, Dielos, abre la cancha, ahora mira el saco, le tiene primero Cabrera, se viene rebotando, esa pelota pedía en mano, nada comentarista, qué jugada, ¿eh?
3: Sí, señor, qué jugada armada por la visita del día de hoy, aplaudida también me parece por el banco suplente, Álvaro, y por el cuerpo técnico.
2: Hay tiro de esquina para el Santo, le va a pegar el número 10.
4: Así es, Álvaro, el número 10, Carabajal.
2: Le va a pegar Carabajal, espera el Poza Ferreira, 1.91 m. También está el vikingo Panizari. Va a llegar el centro del Poza. Ahí llega el centro, lindo centro, Panizari.

0: camiseta, Álvaro recién justamente reclamaba el número 6 de San Martín, una agarrada de camisetas junto con el cuerpo técnico. Enojados por esa situación.
1: Hay tiro libre entonces para el conjunto de San Martín. La tiene Nahuel Manganelli muy afuera del área, Llega el pelotazo de Manganelli para Vélez. La matando Vélez para nadie. Para que la capture el número 2, Paulini. Que ve tu pelotazo bien. Mirá cómo quedó el 9 de Giacone. Lo bajaron. Bueno, por un mano a favor de San Martín.
0: Sí, señor. Lo que sí, el jugador que sí está muy desorientado a la hora de sacar es Manganelli, ¿no? Creo que le hizo mal la retada del arranque de su DT, Álvaro.
1: Sí, muy quejoso el técnico de San Martín, Estaba metido para Carabajal. No va a llegar Carabajal. Y ahí saldría para el equipo mendocino, Paulini.
2: Sí, Álvaro, afirmativo. El técnico de San Martín, Osvaldo, ya no estaba contento con el partido, tampoco con el arbitraje, recién pedía penal, que en mi opinión, yo creo que sí era penal. Sí lo agarra justo al jugador que estaba por cabecear, sin intenciones de ir a buscar la pelota. Y bueno, pedía penal, también estaba reclamando a los jugadores que salgan a presionar más, que no lo dejen jugar tranquilo de esos peores.
1: La pelota la meten a las espaldas de Salazar, es un lío la espalda de Salazar, Siempre lo atacan por ahí, Aileen. No solamente cuando estaba Salazar, sino también cuando estaba Diarte, siempre a las espaldas de los laterales.
0: Sí, señor, el bombardeo por ahí es completamente fogoso, por así decirlo. Ahora no deja de recibir ataques, justamente el 4 de San Martín.
1: La va ganando por acá Ayala para Vélez, y este para Ayala. Iba el número 3 y la deja al medio para que le quede por allá Cabrera, que la rebota para Carabajal. Acá se viene Carabajal, le pegó al arco. Ah, bueno, le pasó cerquita.
0: Sí, señor, pasó cerquita, pero le faltó un poquitito más de precisión, pero buen arranque, buen armado de juego, que terminó casi en una jugada positiva para San Martín, Álvaro.
1: Sí, bueno, y acá el banco suplente Maipú tomaron nota, prensa, porque se enojó el flaco Echeverría.
2: Sí, se molestó un poco porque tiró muy tranquilo, muy cómodo, y es el primero de tiro largo por parte de San Martín.
1: La pelota que vuela por los cielos, traba con la cabeza. Acá se la pelota, Poli, está aquí al lado de nosotros. Hay salida, ¿qué le corresponde al conjunto mendocino?
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1: Hay lateral para el número 4. Estamos hablando de Fagioli. La deja para Sacone. Y la va teniendo ahora Silva. Va girando Silva. La retrocede muchísimos metros para que la tenga el número 6, Agüero. Estamos abriendo para el número 3, estamos hablando de la reta. La meten más adelante para que avance el número 7. Mirá cómo se quedó Salazar. Va corriendo Sacone, tira el centro. Se mira rebotando. Bueno, muy quejosos los jugadores. Y Aileen con el árbitro,
0: Sí, señor, todo el plantel de San Martín le pelea al árbitro y le reclama las faltas no cobradas. Está enojado todo el plantel de San Martín, Álvaro.
1: Hay tiro libre para el equipo mendocino.
2: Segundo tiro de esquina para el equipo mendocino. De vuelta va el número 10, Silva.
1: Le va a pegar Silva la pelota. Va a llegar el centro, acá la tiene Silva. La jugaron corta, avanza Silva. Se asoció con De La Reta. Y este para Silva, peligro de gol, tira en el centro. El cabezazo. Había sido creo que del número 4, si no me equivoco. Estamos hablando del futbolista Fagioli. Ahí está, que de arco que le corresponde al conjunto de la ciudadela cuando amonestaron al capitán de San Martín y lo presentamos.
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2: Segunda tarjeta amarilla para San Martín, para el número 2, el capitán Reina.
1: Los tres amarillas son, Sailín, por protestar y por retarlo al árbitro, por eso lo amonestaron al Fosa.
0: Sí, señor, tienen que calmar porque hasta rato también casi se cobra una baliza insólita y hasta tonta. Entonces el plantel de San Martín se tiene que empezar a calmar y bajar las energías para concentrarse en lo que es el juego, Álvaro.
1: Va saltando Dielo, va perdiendo Dielo, le queda Enzo Pérez que pone el cuerpo. Bueno, esa falta la fabricó él. Esa falta sí la fabricó él porque no era.
0: La fabricó con la experiencia, Álvaro.
1: Pero tiene datos ya de Enzo, Nicolás Pérez.
2: Sí, Álvaro, el experimentado Enzo Pérez, que debutó en este mismo club, volvió a sus orígenes. Su primer club fue Deportivo Maipú, tuvo pasada por Godoy Cruz también de Mendoza, Estudiantes de La Plata, por el Benfica en Portugal, jugó también en Valencia en España, en River Plate, que fue muy querido, en Argentinos Juniors, que fue el club anterior de donde viene, y ahora volvió a sus orígenes Enzo Pérez.
1: Varios clubes, Portugal, acá la tiene el capitán Enzo Nicolás Pérez. Sácame de frente para Agüero. Se viene Agüero. Va cruzando la medianera Agüero. La va cambiando de frente para De La Reta, que la centraliza para Enzo Pérez. La mata Enzo. La piensa Enzo. Gira para un lado, para el otro, que si viene

0: que si voy, mete un pelotazo para el número 10, estamos hablando de Silva, la termina perdiendo Silva, ahora lo va trabando y lo va girando Silva, la deja más atrás para que la tenga, a la pelota el número 2, ahora sí, Enzo Nicolás Pérez abre la cancha para que se venga el número 4, estamos hablando de Salas, el equipo mendocino, Pagioli, la termina perdiendo, lateral, lateral para Silva, la mete Silva, pasó, falló Briñones, no pueden acorrer a Giacone, vamos a ver si llega, llegó Parnizari primero, la hace debutar Parnizari, se equivocó el vikingo y hay lateral para San Martín, comentarista, ¿cuánto tenemos ya? 41, ¿cómo ha pasado?
1: Sí señor, casi llegando a los 41 minutos, donde no sé si me dirá usted o no, si coincido o no, pero yo lo vi totalmente desorbitado con el partido, ¿no? No logra todavía conectarse ni compenetrarse con el juego que ya se venía armando un poco antes de el cambio, ¿no?
0: Coincido totalmente en lo que dice la comentarista de LinkedIn. Ahí la busca justamente Dielos, vamos a ver si la para Dielos, la paró mal y va saliendo a Ayala, mete con Pérez, pero se la lleva Ayala, mete un pelotazo para que venga Cabrera, gana en las alturas, pero con falta. Está cortando mucho el juego el árbitro de Lin, pues, con faltitas.
1: Sí señor, corta mucho el juego, no deja que terminen de conectarse entre sí ambos equipos, ¿no? Ambos planteles, porque las quejas son de ambos equipos, Álvaro.
0: Bueno, hay salida entonces para el arquero, la tiene el número 5, la suelta para Enzo Pérez, que creo que es el hombre que más pelotas ha tocado en el primer tiempo. Va abriendo la cancha para que se venga por esta banda derecha el número 4. Estamos hablando de Fagioli. La metió Fagioli. Va corriendo Fagioli, va encarando para el medio. Miró a Fagioli. La termina ganando Briñones. Se chocó con su compañero. Y abre la cancha ahora para que se venga Silva de pie a pie. Bien, va ganando Briñones, pero la perdió y se viene Silva. Ataca el equipo mendocino de Manuel.
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0: 44 minutos de la primera etapa y lateral para el conjunto mendocino lo va a hacer Fagioli. La meta al área para que gane por allá el número 5. Mancilla. Mancilla tiene un centro, lindo centro y eso no es penal. La tiene el área de Giacone. Termina ganando por allá el número 4. Va saltando. ¡Uy! ¡Qué feo que le pegó! Esta sí es falta, ¿eh? Lo bajaron al número 8 que está golpeado.
1: Sí, ahora lo bajaron al número 8, el capitán Enzo Pérez fue Diego Dielo, que saltó a empujarlo directamente y reclamó ahora acá en el banco. Primero el penal y, bueno, después la falta que pedían tarjeta.
0: Bueno, disociado, le robo su frase, disociado Dielo.
1: Totalmente fuera de juego, hablamos de Dielo, tanto sí que vio ahí la oportunidad de hacer, de intentar hacer algo y creo que complicó más al la visita, ¿no? Hablo de San Martín. En este momento puede ser que pasó algo ahí en la zona baja, creo que se acercó a hablar con el cuarto árbitro, el DT de San Martín.
3: Así es, mete presión el DT de San Martín, se acercó a hablar con el cuarto árbitro para reclamarle que no era ninguna tarjeta.
0: Ahí tiro libre entonces para el equipo mendocino, está para pegar el 5, estamos hablando de Mancilla, se va Mancilla, está Pérez y el 10, está Silva y Pérez, vamos a ver quién le pega esta pelota, lo van a jugar corta. La jugó corta Pérez para Silva, míralo Silva, abre la cancha para que se venga por acá el número 4, tiran un centro, despeja en el primer palo Diego Dielos, ahí lateral para el equipo de Mendoza, lo va a hacer el 4, lo va a hacer Fagioli, ahí la va a meter Fagioli al área, donde espera Pérez, donde se aproxima Silva, donde se acerca a jugar Mancilla, vamos a ver para dónde la juega. La va a jugar corta, se me hace, a ver, la mete al área, atención, para Nistari con la cabeza, al tiro de esquina, tiro de esquina para el equipo mendocino, ¿quién le va a pegar esa pelota?
3: Tiro de esquina para el local, va el número 10, Silva.
0: Bueno, va Silva, las parejas en el área. Vamos a ver cuánto más va a pasar, ya comentarista, creo que ya tenemos tiempo cumplido, si no me equivoco. Ahí, tiro de esquina para el equipo de Mendoza, le va a pegar Silva a las parejas en el área. Vamos a ver, mira cómo se acerca Sacone, vino para Sacone, bien, muy bien, le adivinó Briñones, y esto dice que es tiro de esquina de nuevo. Tenemos 44 minutos de la primera etapa, está Silva y Sacone, dos postulantes para una pelota parada. Vamos a ver quién le pega a este balón, le va a pegar Sacone, sí.
3: Sí, va Sacone, es el cuarto tiro de esquina para el partido Maipo.
0: Va Sacone, va con las 7, Sacone, está cerquita Silva. Va a llegar el centro de Sacone, se defiende Manganelli, llega el centro, despeja el Poza Ferreira y va a llegar Cabrera o no, llega bien primero Mancilla, Carabajal la mata con el pecho, mete un tres dedos para que se venga Vélez y pica y ataca San Martín y tiene el primero, y le tira para Cabrera, termina el área, termina despejando esa pelota Mancilla, mira cómo volvió Pérez para trabar ahí, para luchando el Poza, cometiendo falta, nada, dice el árbitro, a las espaldas de Carabajal, le va tirando al vikingo Parmisari, que mete un pelotazo arriba para que vaya Diego Dielos, va a perder Dielos en las alturas, pero le queda Cabrera, la matando Cabrera, tiró Cabrera, va a quedar al área, termina perdiendo frente a la marca del equipo mendocino. Bueno, todo suyo, comentarista, en los últimos meses ha levantado el partido.
1: Sí, señor, lo que se perdió recién San Martín, luego de que el 7 comandara esa pelota, se la tiró el 11, dudó y ya tenía la marca encima. Si dudó un poquito menos, quizás convertía para el Santo. Luego terminó la nada misma, ¿no? Terminó ahí en una falta, justamente como lo decía usted. Pero bueno, hay que seguir, sigue todavía el juego, tenemos casi un minuto, ya veremos cuánto se adiciona.
0: Bueno, hay un hombre del suelo, creo que es Cabrera, creo que es el número 11 en el conjunto de la Ciudadela. Hay tiro libre defensivo para el Santo Emanuel.
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0: Bueno, sí, está el Mundial acá, ¿eh?
3: Acá se sigue jugando el Mundial, festejando el triunfo del miércoles de la escaloreta contra Inglaterra. Se canta el que no salta es un inglés.
0: Ahora veo saltar a usted, ¿eh? La pelota que viene para que la tenga Ayala. Ataca el Santo con Ayala, va a llegar el centro. ¿Qué centro? No fue ni un centro, comentarista.
1: Sí, señor, pelota agarrada y totalmente anulada por el arquero, Álvaro. Muy bien el arquero en la presentación del día de hoy, ha logrado... Estuvo claro también el juego de San Martín, a la hora también de frenarlo, ¿no? Ya, ¿sabe cuánto se va a adicionar? Díganos,
3: Pablo. Se van a jugar 2 minutos más.
0: Bueno, hasta los 47 entonces. ¿Me parece correcto?
1: A mí me parece un poco para lo que ha parado el árbitro del partido, ¿no?
0: Sí. Pasa con la pelota Agüero, la dejo más adelante para que la tenga el número 10, Silva, lo marcan entre dos, giros, Silva, no puede correr de la reta, no va a llegar de la reta, hay salida entonces para el equipo tucumano, va a salir con el número 4, va a salir con el tucumano Salazar, ahí la va a hacer el Salazar, va a meter esa pelota cerquita de la mitad de la cancha, toma unos metros más adelante Briñone, la termina Briñone, pero no llega nadie. Cabrera con la cabeza, lo encuentra por allá a Briñone que va saltando y perdiendo y saque lateral nuevamente para el equipo de San Martín, lo va a ser efectivo el número 4, la va a meter por allá el jugador, estamos hablando de el número 4 Salazar, la va a jugar Salazar, la tira más atrás para el Poza y este mucho más atrás para el arquero Manganelli, va saliendo Manganelli con la pelota, acá está Manganelli, Manganelli la va dejando para que la tenga por el Poza Ferreira, Nicolás que mete un pelotazo para nadie, para que gane la defensa del Deportivo Maipú, va saliendo por allá el combinado de la Ciudadela, la tiene Parmisari, último minuto, va saliendo Parmisari, la va dejando para Ayala, ataca Ayala, míralo Ayala, la dejó para Vélez, va corriendo Vélez, tiró un centro, uy, falté por allá, Briñone, gana dentro Pérez, la deja bien para Mancilla, que lo pone a correr a Sacone, vamos a ver si llega o no, va Sacone y llegó, y atacan 4, defienden 4, va Sacone, apuntó, disparó un centro, que no fue bueno, y el árbitro va a pitar, creo, el final de la primera etapa, final del primer tiempo, final de la primera etapa, 0-0 en Mendoza, empata San Martín con el Deportivo Maipú.

0: los equipos que ya se meten al vestuario. Nosotros hacemos la pausa y volvemos. El Mendoza San Martín empata 0-0 con el Deportivo Maipú.
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0: de las 4 de la tarde. Volvemos desde acá del estadio del Deportivo Maipú, donde hubo varios homenajes, comentaristas, donde han pasado muchas cosas lindas. Nos fuimos con el que nos antes un inglés y después un lindo homenaje para unas escuelas de un jugador que está en la cancha.
1: Sí, señor, la escuelita de Enzo Pérez, como decía, ha recorrido el estadio, sus alrededores, ha saludado a su hinchada, lo que le da vida a los clubes, sobre todo clubes como este, donde nacieron figuras como Enzo Pérez, son los niños, la niñez, la infancia, quienes han recorrido, han dado ahí una vuelta artística, como quien dice, saludando a la hinchada. Decían Enzo Pérez y saltaban y gritaban de emoción. Lo cierto es, Álvaro, que ha pasado lo que ha sido la primera parte de este encuentro, donde San Martín visitó justamente a la ciudad de Mendoza, al club donde nos encontramos, y ha tenido de todo, ha tenido todos los condimentos de este partido. Como le decía, en algún momento ha tenido hasta un hombre que fue desplazado en camilla, hablamos de el 9 de San Martín, que hasta el momento había sido de lo mejor que tenía, hablo de Alfaraz, obviamente, donde todo ha girado en torno al juego de Enzo Pérez, ¿no? Un jugador de selección que ha logrado mantener lo que ha sido el protagonismo durante todo el encuentro. ¿Qué ha pasado al final, Álvaro? Además de lo que ya venimos charlando, hubo ahí un encuentro, un agallonazo, un ida y vuelta, ¿entre quién? Entre el Fosa Ferreira y el árbitro. Se ve que no ha estado muy contento con el desempeño del mismo, por lo que se ha ido un poco enojado, discutiendo, también lo ha abuchado la gente, hay que decirlo, porque nosotros estábamos al frente y escuchamos ahí la abuchada hacia el jugador de San Martín. En ese momento, Álvaro, los abucheos son porque está ingresando nuevamente el equipo Ciruja y así también el local Deportivo Maipú. Un encuentro que ha tenido los condimentos de todo, pero como le decía, la figura principal ha sido Enzo Pérez. El juego se ha dado alrededor de él, sobre jugador de selección, como le decía, un San Martín que se ha dedicado más a defender que a atacar. Posibilidades, jugadas claras al arco, ha tenido una que ha terminado luego en un córner. Luego de eso fueron puros pelotazos, Álvaro. San Martín, ¿qué tiene que hacer? Volver a encontrarse con el 9 que se fue, en este caso ahora quedó de 9 Hielos, volver a encontrarse con él, conectar. Era la diferencia abismal entre Alfaraz y Hielos, pero bueno, ahí está el desafío de Hielos, que ya ha jugado con la camiseta de San Martín toda la primera parte de lo que ha sido el torneo, entonces tiene que volver a encontrarse con su ser, con su esencia, y imitar un poco los pasos de Alfaraz, ¿no? Que es un Alfaraz, un jugador que corre, que roba, que toma, que ataca, completo. Es un poco lo que le está faltando hoy a Hielos, que quién te dice si no logra, luego de la charla técnica de Besoro, donde lo hemos visto también es muy enojado al DT, que haya un cambio de cabeza, un cambio de mentalidad, que es lo que le está pasando a San Martín. ¿Tiene posibilidades San Martín? Sí, las tiene, porque ha logrado conseguir robo, ha logrado conseguir ataque como lo que hemos visto. ¿Qué tiene que hacer? Repetir esos ataques. Un partido bastante equilibrado, pero donde la figura principal no ha sido de algún jugador de San Martín, todo lo contrario, ha sido sobre Enzo Pérez.
0: Perfecto, presentamos el inicio del segundo tiempo, ya se juega la parte complementaria. Cronómetro de hora porque hay fútbol, segundo tiempo, hubo cambios en el equipo de San Martín. Ya lo vamos a ir presentando en la voz de Paula Sofía. A la pelota la tiene el arquero del Deportivo Maipú, Gagliardi. Ahí está Gagliardi, la va abriendo para la banda derecha para que la tenga por acá Fagioli. Y este más atrás para el arquero. Presentamos el cambio en el equipo tucumano, Emanuel.
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0: La escucho, Paula Sofía.
3: Se retiró el amonestado Agustín Graneros con la número 8 e ingresó con la número 15 Laureano Rodríguez.
0: Bueno, Laureano Rodríguez es un mediocampista más de juego que Agustín Graneros, que estaba jugando bien, ¿eh?
3: Me gustó el juego que estaba haciendo Agustín Graneros. Le faltó un poquitito más para ser un poco quizás más vivo, más pícaro, para poder sujetar la marca de encima, pero estaba generando un buen juego en el mediocampo, Álvaro.
0: Y lo sacaron más que nada por esa amarilla que tenía, como bien lo decían.
3: Sí, señor, la amarilla le ha costado caro y se tuvo que retirar por decisión del DT, ¿no? Que apostó a otra ficha.
0: La pelota la va corriendo Diego Díaz, la va perdiendo, le queda el número 4 Fagioli, lo bajaron a Fagioli. No me pareció la falta de Laureano, pero bueno, el árbitro está cobrando la famosa faltita, como se dice.
3: Sí, señor, las faltitas que terminan cortando el juego, como lo decíamos al arranque, ¿no? Lo que está pasando es el trabajo de calentamiento, Álvaro.
0: Sí, bueno, están haciendo movimientos competitivos los dos planteles, Paula.
3: Sí, Álvaro, en el entretiempo se quedaron los dos equipos con los jugadores suplentes entrando en calor, y ahora lo siguen haciendo.
0: A la pelota la va teniendo Gagliardi. Acá está Gagliardi. Gagliardi con el balón, la va dejando para que salga. Por acá Agüero, la dejó para Sacone, miralo a Sacone, va girando Sacone, quiere tirar un caño, no puede. Ahí está que lateral para el número 3, para que lo haga De La Reta. Acá está De La Reta. La va a meter De La Reta. Vamos a ver para dónde la juega. La juega más adelante. Uy, la acción pasa allá el Puerto Pereira con uno. Llega el centro de La Reta al área, falló Parnizzoni. Despeja Yala y la mata Carabajal, la mató, la regaló y ataca a la gente del Deportivo Maipú. Tiran un centro. No me pareció falta, comentarista, de Carabajal, pero creo que sí, creo que la terminó cobrando.
3: Sí, creo que la terminó cobrando finalmente el árbitro, que ha tenido una presentación bastante cuestionable en esta fecha 21, Álvaro.
0: Sí, en la fecha 21 lo bajaron al número 11, pero hay tiro libre peligroso,
3: Peligroso tiro libre que ya agarra la pelota el número 7, Franco Sacone, y se acerca también el número 10, Silva.
0: Bueno, vamos a ver quién le pega, está Sacone, y está Silva, hay tiro libre para el Deportivo Maipú, peligro de gol en el arco de Manganelli, le va a pegar finalmente Sacone, que tiene la número 7, Franco Sacone, la va a meter Franco al área, para el remate de Franco, que levanta la mano como indicando alguna jugada preparada, para llegar el centro de Sacone, atención, llega el centro, con los puños, la despeja Manganelli, y por allá Ayala, que lucha y que apareció. Se viene el Deportivo Maipú, le despaga más a Ayala de un cuerpazo, viene más atrás ahora, llega la sentadita para que la tenga el número 5, ahora la van cambiando bien, para que avance por esta banda derecha, por esta banda izquierda, la mete nuevamente para Sacone, qué feo que lo pisó, comentarista.
3: Sí, señor, hasta acá se escucharon los gritos justamente del jugador de Deportivo Maipú, el número 7, que es uno de los mejores presentaciones que está teniendo, pero bueno, se ve que rápidamente se puso de vuelta el juego y era un poquitito un grito
0: actual. Va saliendo, va al piso el 3, bien, ganando Cabrera. Se la lleva Cabrera, le deja al medio para Briñones, va corriendo Santiago Briñones, lo bajaron con falta, con tiro libre para el combinado de la Ciudadela. Hay salida para el Santo, que empata 0-0.
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0: A la pelota la va teniendo, por allá va saliendo la gente de San Martín, pierde con Enzo Pérez y se viene la contra. A la pelota la va llevando el Deportivo Maipú, se la tiran al área, gana Parnizzoni, que la saca para que la tenga por acá el capitán Agüero. La tiene Agüero, la lleva Agüero, la tiró para el arquero. Y ahora va saliendo el combinado del Deportivo Maipú con Enzo Pérez. Enzo la cambia de frente, bien, para que se venga por acá De La Reta. De La Reta con la pelota, ¿qué va a hacer De La Reta? La juega más al medio. Va saliendo el número 5. La van llevando para De La Reta nuevamente. Ataca De La Reta. Lo marca Cabrera. Se viene De La Reta. Va Cabrera. Y después se intentó buscar la falta, pero no compró. Y sacó rápido. Mancilla para De La Reta. Raya de fondo. Bueno, tiro de esquina para el Deportivo Maipú, que de a poquito se viene. Y es peligroso,
3: Mucho desgaste para el 4 de San Martín, Álvaro, que como lo decíamos al arranque, todos los ataques vienen por la derecha del Santo, Álvaro.
0: Hay tiro libre de esquina para el equipo rojo.
3: Va el número 7, Sacone.
0: Sacone, también se aproxima Silva. Vamos a ver, la jugaron corta. Ahí ataca Silva, miralo Silva, lindo centro, se agarraban, pasó de todo, en el área uno caía, el otro pegaba, y el otro miraba, y uno que miró también fue el árbitro.
3: Muchos agarrones, muchos camisetones, muchos jugados jugando en el piso el día de hoy, Álvaro.
0: A la pelota la va teniendo De La Reta, la deja para Sacone, va girando Sacone, de buen partido hay que decir este número 7, acá la tiene Enzo, Nicolás Pérez, va girando Enzo. Vamos a ver qué hace Enzo. La tiene Enzo sobre la cancha. Para allá. La mete de allá para Sacone. Peligro de gol. Está Sacone. Bueno, avisó el equipo mendocino.
3: Avisó, dijo presente en esta segunda parte. Álvaro ha sido mucho más firme y preciso que el Santo.
0: Ahí está Lidia entonces. Para Nahuel Manganelli y Emanuel Vendemos.
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0: Bueno, se enoja la gente, Paula. y vamos a presentar otra amarilla en el equipo de la Ciudadela.
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3: Tarjeta amarilla, la tercera para San Martín, para el arquero Nahuel Manganelli.
0: Qué amarillas son, te comentarista, perdóneme.
3: Señor, segundo momento para el Santo en el que comete una falta de manera insólita, tonta, infantil, en esa por demorarse para sacar, en este caso, Manganelli, una falta que podría haberla ignorado, podría haber hecho una advertencia quizás, pero bueno, en el primer tiempo también tuvo de los suyos Manganelli, quizás ahora se la cobró, ¿no?
0: Estaba perdiendo la gente del Deportivo Maipú, mete, y la va llevando Briñones, la fábrica de Briñones, bueno, dos veces pegó el número 11, Gobeto.
3: No lo van a molestar, saltó todo el banco de San Martín y se acerca ahora al técnico de San Martín con el técnico del Deportivo Maipú.
0: Bueno.
3: Se acerca para hablar con el cuarto árbitro.
0: Bueno, hablan todos, gritan todos, pelean todos, comentaristas.
3: Sí, señor, se pica ya entre BP contra el arbitraje del día de hoy, lo separa la policía a Alejandro en esta oportunidad. Claro, partido cargado por la ciudad de Mendoza.
0: Bueno, el ayudante contra Orfila,
3: Así es, Álvaro, el ayudante se levantó y se fue a pelear ahí a discutir la Orfila, que estaba un poco más sereno.
0: Y acá está Jonathan Botinelli, uno que no le gustaba pelear, a Jonathan Botinelli, el ex jugador de San Lorenzo, gran, con mucha trayectoria también en el fútbol, en el jugó en River, jugó en San Lorenzo, el ayudante de campo de Alejandro Orfila, Jonathan Botinelli, tiro libre para el Santo, le va a pegar el número 5, va Briñone, la mete al área Briñone, atención, ataca San Martín, va a llegar el centro de Briñone, la jugó corta, la tiraron al área, despeja Mancilla, vuelve a despejar por allá, puede decir el número 11, Gobeto, va trabando con Cabrera, mira los Cabrera, raya de fondo, tira un centro, termina despejando, y le regalaron a Laureano, va corriendo Laureano, va perdiendo Laureano, lo bajaron, y se viene la contra, y nos vamos para el otro lado, y le va llevando Sacone, va girando Sacone, se va asociando con Enzo Nicolás Pérez, va Enzo por el medio campo, falta, lo esperó bien al número 7, es increíble, Aileen, bueno, ya no queda en adjetivo más o menos.
3: Señor, sacó uno de los mejores del encuentro contra San Martín, el jugador, justamente hablo del número 7 de Deportivo Maipú, ha generado mucho juego y se ha asociado muy bien con Enzo Pérez, Álvaro.
0: Mira, mete Enzo Pérez al área, atención, ataca Maipú, se mira ganando esa pelota del Nicolás Ferreira. Bueno, esto parece un ring, Aileen.
3: La verdad es que creo que más tiempo han pasado los jugadores en el piso, como recién veíamos la clave de San Martín, dos jugadores totalmente merecido por el 11.
0: Esto
3: es una combinación de fútbol, ¿no? Fútbol y MMA.
0: Hay tiro de esquina para el equipo mendocino, el 7 creo que va.
3: Pasa Cone.
0: Bueno, pasa Cone. Mirá, se durmió San Martín. Acá la tiene De La Reta. De La Reta que apuntó un centro. Digo que le pegó mal De La Reta. Y Dielos que estaba solo, que la termina despejando. La vuelven a meter. Habilitado Sacone. Atención. Está en el área Sacone. Muy bien, Sacone, lo sacó el foto, Sacone.
3: Sí, señor, le puso el cuerpo del Cosa y logró totalmente anularlo a Sacone, lo que ha generado un nuevo saque de meta. Álvaro, que se lo vuelve a cuestionar, Manganelli tiene que tener cuidado porque está cobrando cualquier cosa en la pitra, señor, entonces tiene que tener mucho más cuidado, ya tiene una amarilla en el juego.
0: Sí, el otro amarillo es Sonza también por protestar, va perdiendo la pelota por allá y la va recapturando Enzo Pérez, miralo Pérez, no puede correr al número 4 que si llega es peligroso, tira un centro, Sacone la despejó, Salazar, Aileen, increíble, ya es mucho más el mendocino, hay lateral, ahora vamos a ver, lo hace Pérez, más atrás la mete para el número 4 para Fagioli, y este para Enzo Pérez que la toca para Fagioli, comentarista.
3: Está agrandó el mendocino y lo ha anulado al Ciruja que estaba proponiendo un ataque un poco más prolijo, pero de repente se volvió a desordenar ante el ataque y la presión que ha puesto hoy Enzo Pérez en el juego, Álvaro.
0: La pelota la tiene Enzo Pérez, la juega al medio, va trabando y perdiendo, y le queda a Laureano, la traban al suelo. Bueno, bien, se viene el número 18, creo, Pauli. Ya vamos a ir diciendo en el combinado en el cruzado, como le dicen, en el botellero, en el mendocino. Mancilla con la pelota. Acá se viene Mancilla, la tira más adelante. Mirá, pasó. Giacone. Míralo, Giacone le pegó al arco. Se viene rebotando esa pelota. Y va saltando por acá Dielos. No puede entrar en juego Dielos, Ailín. Y eso es preocupante. Y míralo, Briñones. Lo va a buscar a Cabrera. Vamos a ver, llega de la reta. Llegó de la reta, pero la ganó. La guapió Cabrera. Y se va a entrar en el área Cabrera. Tira un centro. Qué mal que le pegó a la pelota. Hizo todo bien. Después la terminó mal. La va luchando Carabajal. La va perdiendo Carabajal. Poco del 10 también, comentarista, ¿eh? Muy poco del número 10. Y se viene la réplica y nos vamos para el otro lado porque ataca Giacone y lo pone a correr a Gobetto. Bueno, muchas trompadas. Uy, salió con un caño. Por allá el tubo Salazar, con los falta.
3: Sí, señor. Y por acá también reclamaban una mano, ¿no? En el medio campo. Un partido bastante poco claro. Y parece que va a haber cambios por el lado de la visita, Pauli.
0: Bueno, presentamos los cambios porque también se vienen cambios en el equipo tucumano. Lo presentamos en Manuel y vendemos por dos.
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0: Bueno, todo suyo, Pauli. Primero en el botellero. Adentro el 9, adentro el 18.
3: Adentro el 18, se retiró con la número 9, Giacone, e ingresó Matías Viguet.
0: Bueno, y adentro el 18, San Martín, afuera el 10.
3: Así es, se fue el 10, se fue Carabajal y entra con la número 18, Mauro Verón.
0: Bueno, estábamos hablando justamente de Gabriel.
3: Sí, señor, también hablábamos, bueno, justamente hablábamos de Carabajal, que no había tenido un juego muy claro, muy conciso, a comparación de lo que ha sido su partido la semana pasada en Ciudadela, no ha tenido de los mejores encuentros, con lo que queda el número 18 en cancha, para darle un poquito más de movimiento al medio campo, ¿no? Que los jugadores, el rendimiento es así, ¿no? A veces se toca una buena, a veces una mala, no le han pegado muy bien las piernas mendocinas, capaz está un poco apunado.
0: Puede ser. Y en Mauro, el Nene Verón, que vuelve hoy después de mucho tiempo, que decirlo, Ailín.
3: Sí, señor, vuelve a decir los colores de San Martín. Se ha concretado, se ha finalizado lo que ha sido la vuelta de Nene Verón, muy querido por la hinchada Ciruja, porque es un jugador muy querido, que tiene los colores bien tatuados de San Martín, Álvaro.
0: Ahí lateral para el número 4. San Martín, hablamos de Salazar, la mete para Briñones, quedó corta. Y va luchando por acá el 18, que recién ingresó y va perdiendo frente a la marca. Sí, la gente de San Martín se viene, Briñones va trabando, Briñones va perdiendo, Briñones. Enzo Pérez con el pecho, la dejó para que metan un pelotazo, está 10 metros adelantado, el número 18, que vamos a ver si la cola está adelantado. Ahora viene para el arquero Nahuel Manganelli, acá está Manganelli, la pisa Manganelli, la suelta Manganelli. El 18 que ingresó en el equipo mendocino es Matías Viguet, delantero de 28 años, 1,83 para él. La banca viene de frente para que la tenga por allá, Ayala. Aquí está Ayala. Después vamos a decir cuánto tiempo llevamos jugando, comentarista. Casi la perdió el futbolista. 15 minutos ya del segundo tiempo, 0-0. Va saliendo Nicolás El Fosa Ferreira. Estaba dejando para el Tucu Salazar, que mete un pelotazo para Mauro Nene Verón, que la saca con la cabeza. La termina despejando el jugador Nene Verón, que viene después en el fútbol de Nicaragua, si mal no recuerdo.
3: Sí, señor, viene de afuera para volverse a encontrar con la tierra tucumana, con su equipo querido como lo es San Martín. Álvaro, otro de los jugadores que también no lo estoy encontrando en ritmo, que lo supera totalmente el 7 de Deportivo Maipú, es el número 11, ¿no? No se encuentra, no llega en cuanto a velocidad, ¿no? Pasando totalmente.
0: Estamos hablando de Cabrera, se equivocó el arquero y hay lateral para Cabrera, justamente lo va a hacer el 11, no, la deja para que la tenga Víctor Salazar, acá está el cubano, acá está el Tucu, la deja más atrás para Nicolás El Fosa Ferreira, la tiene El Fosa, más adelante para que la tenga por acá el futbolista Salazar, y lateral. Lateral para el equipo tucumano, Emanuel.
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0: Lo va a hacer efectivo el número 4. Ya lo va a hacer por allá, Salazar. También te mata al medio para que la termine cortando la defensa. Le va quedando a Briñones, miralo a Briñones. La dejó para el vikingo, para Nizari. Y este más atrás para Ayala. Bueno, que la sacó de la cancha, Ayala. ¿Qué me puede aportar? Del jugador, del ayudante de campo, el hombre de 41 años. Estamos hablando de Jonathan Bottinelli, Pauli.
3: Sí, Álvaro, un jugador con mucha trayectoria, jugó en San Lorenzo, en River Plate, en Universidad Católica, en Rosario Central. tuvo paso por San Martín de San Juan, ¿no? Hasta 2022, hasta hace muy poco.
0: Sí, ataca Silva, míralo a Silva, la va perdiendo Silva, la recupera Santiago Briñones, le quiere tirar un sombrero a Enzo Pérez, y Enzo le dice, por acá no pasarás, la va teniendo el capitán Enzo Nicolás Pérez, que va saliendo muy bien con el número 6. Hablamos de Agüero, y este más al medio para Sacón. Este jugó bien el número 7, me gustó cómo está jugando. Apoyo todo lo que dice, afirmo en realidad lo que dice la comentarista. Acá la tiene Sacón, juega de un lado para el otro, va el 7, va Sacón, la mete al área, donde ataca Maipú, van a tirar un centro, lindo centro, Nahuel Manganelli, qué bien que la paró.
3: La buscó, la paró y la frenó y le devolvió la calma a San Martín, era tiempo para acomodarse y recuperar la calma que está necesitando para esta segunda parte de juego, Álvaro.
0: Bueno, va a salir, ¿qué tiene para decirme Paula Sofía Gutiérrez?
3: Recién cuando estábamos entrando que nos cruzamos a un jugador,
0: sí,
3: a Trucener. Cruzener jugó por... Lo vimos acá en Mendoza, nos llamó la atención. Y resulta que Cruzener jugó en 2023, antes de pasar por San Martín en 2024, acá en Deportivo Maipú.
0: Bueno, ¿cómo están tucumanas? Le dijo el buen delantero, sí, ex delantero.
3: Sí, señor, nos brindó ahí un cálido abrazo. La primera bienvenida a lo que ha sido la ciudad de Mendoza llegando al estadio.
0: Sí. Ah, la pelota la va dejando a la gente de San Martín. Va saliendo con el balón, por aquella parte, meten un pelotazo para que vaya luchando por allá la defensa de San Martín, gana bien el vikingo Panizari, que después la tira a la casa y salir entonces para el equipo tucumano. Si venimos a Mendoza, ¿qué hotel tenemos que ir, Paula, Sofía Gutiérrez? Si venimos a Mendoza, ¿dónde nos alojamos?
3: Nos alojamos en el Hotel Siena, por supuesto. Segunda vez que venimos a Mendoza y nos alojamos en este gran hotel que nos recibe con mucho gusto y cerca de la terminal. Así que una gran ubicación para el Hotel Siena. Muchas gracias.
0: Y el agradecimiento para la gente de Aguilares, siempre presente.
3: Sí, señor, siempre acompañando en deporte. 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
0: ¡Uy, se durmió Parnizari! Hay salida también para el equipo mendocino. Lo pidió Pérez, mirá hasta dónde va. Hasta los árbitros, man, es que es increíble, ¿eh? Recién ahí estaba la pelota en movimiento y él hizo lo mismo en lateral y el árbitro no lo cobró. O sea, no le paró el juego a Enzo Nicolás Pérez. Va luchando, llega el centro al área, despeja el Fosa Ferreira, le queda Mancilla. Uy, se viene el nene, pero vamos a ver si llega o no llega el nene. Va ganando por acá Víctor Salazar. Va despejando la defensa del equipo mendocino justamente. Y corre Dielos y la comanda. Y va atacando a Dielos. La mete a nadie, mamita, Dielos.
3: Le falta un poco más de decisión y precisión. Y lo sabe Orsila y por eso reclama y le pide más precisión en el ataque, ¿no? El nene Verón también llegó tarde, no se logran encontrar todavía, le falta un poco de conexión. Yo no sé qué piensa usted, pero quizás es momento para darle la pelota a un hombre de trayectoria, como el Turbo, ¿qué dice usted? Vamos hablando de Aguilares, ¿por qué no el Turbo que ordene un poco más a este equipo joven que está ahora en cancha?
0: Sí, coincido totalmente. Vamos a mandar un saludo grande también a la senadora Beatriz Ávila, que está también siempre ayudando y presente al equipo de Sport Continental. La pelota que vuela por los cielos. Hay salida para el Santo Tucumano. 0-0 en la fecha número 21 de la Primera Nacional. Cuando se van a venir más variantes, creo, Pauli.
3: Ya se viene con la número 15 y se viene también con la número 17 para el equipo Deportivo Maipú.
0: Bueno, dos cambios entonces en el Deportivo Maipú. Un ex atlético, que es el número 17, creo, si mal no veo de acá, a la pelota la tiene el jugador Ayala, la mete Ayala, poco y nada de Vélez, Ailín, va, más nada que poco, le diría del número 7 de Álvaro Vélez, mira la mancilla, ese pase que metió para Tacón, a las manos del arquero, comentarista.
3: Poco lo ha nombrado la transmisión el día de hoy, a Vélez, como decíamos, un jugador que ha tenido un poco más de presencia en la fecha anterior, hoy totalmente disociado con el juego, ¿no? En realidad creo que todo el plantel de San Martín está un poco desencontrado con el juego en tierras mendocinas.
0: A la pelota la va dejando más atrás para que la tenga Agüero, va saliendo Agüero, la va dejando más adelante Agüero, no se puso nervioso y salió bien. Y mira cómo lo pueden acorrer al número 4. Y Atata, por la banda derecha, la meten al área para Silva. Termina rebotando esa pelota en Brillón, en las alturas. Gana el Fosa. Por acá Mancilla, Mancilla para Enzo Pérez. Se equivocó Enzo. Y se viene la réplica y atacan 3 y defienden 2. Y la van a meter para Mauro, el Nene Berrón. Va el Nene Berrón, mira, tiene más gente San Martín. Acá está el Nene, tira un centro por abajo. Despeja, despeja la defensa del Deportivo Maipú. Y ahora nos vamos para el otro lado porque se viene por acá Silva. Acá se viene Silva, apuntó, disparó, la tiró para Sacone. Va Sacone cara a cara con Salazar, lo va a encarar. Allí va Sacone, la termina rebotando Salazar, ganando con mano, pero se la lleva Salazar. Mirá, le agarró un ataque de habilidad y la termina perdiendo. Y la va recapturando Mancilla, que lo pone a correr al número 4, Fagioli. Por acá se viene Fagioli, cruza la medianera, la dejó Fagioli. Va atacando el Deportivo Maipú, le van a pegar al arco este loco. Bueno, le pegó al arco el 18 desde la casa, Matías Viguete.
3: Sí, señor, se animó más y trató de desencontrarlo a San Martín. No pudo porque Manganelli estuvo pillo, como así, se le tuvo un paso adelante, pero no tiene que perder en esas situaciones San Martín porque cerraste los ojos, pestañaste, como dicen, y se podría haber convertido, podría haber descontado el tanto. Un San Martín que intenta, que gusta, pero a la hora de lo viste, como dicen, somos todos vegetarianos, porque no se encuentra en la precisión del ataque, Álvaro.
0: Ah, ya va perdiendo Cabrera también, el flojo partido Cabrera. Enzo Nicolás Pérez, a las trompadas Briñones, no llevando Sacones, atención, ataca Sacones, mira los Sacones, la tira al área para Viguet, mira la Viguet, acá está Viguet, ¿qué va a hacer Viguet? La deja al área para De La Reta, acá está De La Reta, mira lo De La Reta, la perdió De La Reta, Enzo Nicolás Pérez, que llega, llegó como un win ahora por la banda izquierda, la tira más adelante para Sacones, va girando Sacones, Vileno despalamó el Tucu, pero no va a llegar, finalmente va a haber saque de arco, comentarista.
3: Sí, señor, San Martín ha tenido una presentación un poco más desencajada en esta segunda parte, ha tratado de defender con 5 hombres y sin embargo ha sido superior el equipo mendocino, un tanto que no se encuentra en el ataque y en la defensa, llega con lo justo, Álvaro. El Tucu Salazar también haciendo una gran presentación, se retira en este momento un jugador aplaudido por la gente.
0: Bueno, lo presentamos a los cambios, Emanuel.
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0: Todo suyo, Paula Sofía.
3: Se retira con la número 3 de la Reta para que ingrese con la número 15, Fernández, y se retira con la número 8, el capitán, que volvió a jugar con Deportivo Maipú, Enzo Pérez, e ingresa con la número 17, Bonfigli.
0: Ya ataca Bonfigli, tira un centro, termina ganando por allá la defensa del futbolista de San Martín, cuando Pauli en la cancha se prende las pocas luces.
3: Se va prendiendo las luces, un poquito de luces, ya se va oscureciendo. A ver si los jugadores empiezan a ver un poco más la pelota, Álvaro.
0: Bueno, se prende las luces, comentarista. Ojalá que ilumine el juego.
3: Claro, se prende la luz para que se le prenda la luz a los jugadores también. Porque hasta ahora, los jugadores han estado de papeles el plantel de San Martín a la hora de tener que crear, idear. No tienen un 10. No se ha mostrado el trabajar y quitar su mejor faceta en ese jugador que crea, que impulsa, que proyecta. Le ha faltado mucho de eso a San Martín. Ha intentado con las que les ha tocado, es decir, más en el remate que la propia creación. Decíamos que hacía falta carne, sangre aguilarense, parece que se viene.
0: Bueno, la escucho, Paula Sofía.
3: Álvaro, te cuento algo. En San Martín hay un jugador que pasó por este club mendocino. Se trata del número 7, Álvaro Belíez. Jugó entre la temporada entre 2020 y 2023, pero por ahora no apareció mucho.
0: Vino Belies, ¿usted lo vio?
3: Vino, estuvo, no lo nombramos mucho en la transmisión de hoy porque creo que ha sido totalmente abastado en la marca el día de hoy, Álvaro. Estaba... Pero sí, se viene, quien sí se viene es el número 19, en minuto nada más. Hablamos del turbo, son dos cambios los que va a meter, sí, parece San Martín, porque veo otro hombre también ahí comiendo caramelitos para levantar. No sé quién es el otro jugador, de quién se trata, puede ser, no lo diviso muy bien, me dirá Pauli, que creo que tiene vista más de águila.
0: Claro, Pauli, que es la que mira todo, la que observa todo. ¿Quién es el que está por entrar? El número 17, si mal no veo, Paula Sofía, en el equipo tucumano.
3: Sí, Álvaro, está terminando de hacerlo el calentamiento precompetitivo Leonardo Monroy.
0: Ataca Bonfigli, míralo Bonfigli, abre la cancha para que se venga Fagioli, ataca Fagioli, se la dejó para Viguet y este para Fagioli, y este para Bonfigli, y este para Viguet, y este para Bonfigli, lo mató, lo escribió más o menos, pero va Bonfigli, bueno, ganó, ganó, fue con fe el muchacho y ganó.
3: Gustó y va ganando de alguna forma en lo que sería la posesión de la pelota del equipo mendocino. Álvaro, que ha logrado ser superior en esta segunda parte que el Tucumán. En algún momento estaban iguales, de igual a igual, pero ha bajado mucho el rendimiento del equipo Ciruja, Álvaro.
0: La pelota viene al área, atención, para que la gane por allá. El Fosa Ferreira la tira para que la luche Mauro, el Nene Verón, que la va rebotando y perdiendo. Se viene Bonfigli, mira a Bonfigli, abre la cancha, pasó entre dos y este la metió para linda pelota en el área, le pesca el Fosa y la termina despejando por allá la defensa del Deportivo Maipú, que la vuelven a meter más arriba, ataca y ataca y ataca y ataca y sigue atacando Bonfigli. Bonfigli para Silva, Silva la deja más atrás para el número 4 Facchioli, y ahora viene para Silva que la va pisando. Mirá cómo la pisó, estoy enojado con ustedes, porque usted me dijo que íbamos a ver goles y no vi nada, no vimos nada por ahora, pobre, no sé, no le está saliendo por ahora a nuestra visora, a la gente que a Eli que sabe todo, la brujita.
5: Vamos a ver si la bruja tiene algún nombre para que veamos algún golcito. Poco ataque de San Martín y poca aparición de Diego Bielo, que es el goleador San Martín con cuatro tantos.
0: La pelota que llega al área, atención, la va luchando Silva. Le voy a preguntar, ¿está Diego Bielo también en la cancha, comentarista? Aguantame, aguantame porque se viene Facchioli y este la dejó más para Bonfigli. Se viene perdiendo, pero desde el suelo. Ah, bueno, con la lentitud que marcó, le pegaron al arco. Tiene el primero. Ay, ay, ay, ay, ay, eso era final, Ailín.
3: Sí, estuvo muy cerca, Loro. Es de lo que se queja la gente, la hinchada, el cuerpo técnico. Usted hablaba de Bielo recién. Bielo ha tenido una muy clara en la que fue persecutado, totalmente perseguido por Enzo Pérez, pero no ha logrado encontrarse con alguien para poder concretar esa jugada, ¿no? Entonces ha quedado en la nada misma aquella jugada. Esa fue, creo que, la presentación, la muestra más clara de Bielo, que hoy por hoy no se está encontrando con sus compañeros, no está conectando con alguno de ellos para hacer la jugada maestra como sería. Creo que para eso ha entrado el Nene Verón, pero tampoco no se ha encontrado en el juego tampoco, no se ha conectado con el equipo el día de hoy.
0: Va corriendo Viguet, miralo Viguet, giró Viguet, apuntó, disparó un centro a las manos del arquero Nahuel Manganelli, que si me apurás, creo que, no sé si la figura, pero se sube al podio, creo, comentarista.
3: Sí, podría ser. Para mí, si usted me pregunta, la figura ha sido el número 7 de Deportivo Maipú. Una excelente presentación, el joven delantero que se ha comido todo, Álvaro. Ha conectado con Enzo Pérez, no se le dio porque no han tenido la oportunidad, pero un buen juego también de este jugador.
0: Y ahora Cabrera, y ahora Laureano, y ahora el Tucu Salazar, que le dejó corta, si el 18 corría, pero no corrió bien, y va saliendo por allá para distar.

0: defensa del equipo de la Ciudadela. Recién ahora sale la pelota, Pauli, pero parece que no se van a hacer los cambios, ¿o no? Parece que no, ¿eh?
1: Por ahora nada, se frenó el cambio y siguen los mismos jugadores por el momento.
0: Bueno, se demoró los cambios. Comentarista va saliendo con la pelota allá, lo buscan al número 20. A ver, vos lo sacarías a De Hielo porque es el que ha ingresado para estar en el primer tiempo, pero ha hecho poco y nada, le diría más nada que poco.
1: Yo no lo sacaría. Me gustaría quizás sacar un poquito más abajo, capaz que lo muevo a él, porque no es un jugador que se corre mucho, capaz que es mejor.
0: ¡Aguántame! Le pegó el arco Miguel, casi es el gol del Deportivo Maipú.
1: Sí, señor, se viene el Deportivo Maipú con todo, y también se vienen los cambios.
0: Bueno, lo vamos a ir presentando a los cambios. Vendemos por 12, Manuel, vendemos.
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0: Vendemos uno más, Emanuel.
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0: Bueno, entonces afuera el 7 y adentro el 17, Paula, Sofía.
1: Así es, ingresa con la número 7, Leandro Monroy, justo el que hablamos recién, el número 7, Álvaro Belíez.
0: Y adentro también, ¿quién?
1: Ingresa el Turbo Rodríguez con la número 19 y se retira con la número
0: 11.
1: Con la número 11 se retira
5: Cabrera.
1: Bueno,
0: Bruno Cabrera, para el nombre de Aguilares.
1: Así es, un gran partido de Cabrera para el bajo rendimiento de San Martín, creo que es el que puedo andar un poco mejor para decir algún nombre, pero bueno, con eso ya agota los cambios de San Martín.
0: Bueno, cambios agotados entonces para el equipo tucumano. Después me va a decir, comentarista, cuánto tiempo tenemos. La pelota buena y la despeja para que avance por allá la gente del Deportivo Maipú. Bonfigri, mirá la Bonfigri, falta, dice el pito. Hay salida y vendemos el balón por uno.
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0: La pelota la meten para Viguet, no va a llegar Viguet y se van a venir cambios también en el Deportivo Maipú. Después de esta hay salida, no, vendemos a Manuel por dos.
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0: A ver, el primer cambio, Pauli.
1: Ingresa con la número 16, Julián Vera, y con la número 20 ingresa Víctor Barrera. Ya digo quiénes salen, todavía no se confirma el cambio.
0: Bueno, salió el 8. Bueno, el 8 era uno de los candidatos a salir, pero no se hizo todavía.
1: No, Álvaro, el 8 ya salió con eso, pero se confundió acá, el cuarto árbitro se confundió.
0: Bueno, estaba dormido el de todo. No se enoje, comentarista, no se enoje. A la pelota la va a llevar el número 4, Facchioli, ataca al Deportivo Maipú con Facchioli. Miró los Facchioli, ganó la cuerda. Pasó uno, pasó dos. Abre la cancha para Julián Fernández y este nuevamente para Bonfigli, que apuntó, que disparó un centro a las manos del arquero Nahuel Manganelli, que va a salir desde abajo.
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0: La va dejando Gonzalo Rodríguez, la perdió el turbo. Vete a la marca de Sacone, mirá los Sacone, le hizo un callo al turbo y pasó por acá. El número 11 lo bajaron, falta, vendemos por 12, Manuel.
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0: Bueno, todo suyo.
1: Ingresa con la número 20 Víctor Barrera y con la 16 Julián Vera y se retira con la número 10 Silva y con la número 11 se retira Juan Pablo Gobeto.
0: Bueno, Gobeto afuera y afuera el 10 también. De buen partido el 10, ¿eh? A mí me gustó mucho cómo fue este 10. Y avanza por allá la gente de San Martín, la meten al área para que lo termine ganando el equipo del Deportivo Maipú. Se van saliendo por la mitad de la cancha, le escucho, comentarista, le escucho. Bueno, Miguel Fernández, Bonfigli, Lisandro Cabrera. Y el número 17 también creo que fue uno que ingresó. Y ataca Sacone. Sacone la deja al medio para Julián Fernández, que la cambia Fernández para que avance. Por aquel costado con Facchioli. Miró a los Facchioli. Termina ganando bien la defensa de San Martín. Retrocede el juego ahora para que la tenga el combinado del Deportivo Maipú. Faltan 20 minutos para que sean las 5 de la tarde. Nosotros en vivo desde Mendoza. Va corriendo Fernández. Se va asociando con Sacone. Y este la

0: corrió para Bonfigli, mirá a Bonfigli, la dejó para Sacone, y ahora nuevamente ataca el Deportivo Maipú, la mete para Bonfigli, que todo levantaba, tira en el centro, el rebote tiene el primero, la cara increíble, impresionante Bonfigli, le quitó el gol a la gente de Mendoza, increíble, comecita, todo suyo.
1: De un puñetazo despejó esa pelota. Aprovecha rápidamente Manganelli, hay dos hombres caídos, uno con una amarilla, el otro es Manganelli, que se tiró con un presunto dolor en el brazo, luego de haber rechazado esa pelota, se queja de un dolor en el brazo. Por otro lado, parece una falta clara para el Santo, ¿no?
0: Sí, qué atajada, ¿eh? Increíble, Aileen, era gol de Bonfigli.
1: Sí, señor, de un puño ha sacado esa pelota, parece que se viene un cambio, parece que va a entrar Darío Sanz.
0: Bueno, vamos a ver, hubo un amonestado en el equipo de la Ciudadela. Uno que ingresó recién y lo presentamos.
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0: Me escucho, Sofía.
1: Tarjeta amarilla para el número 7, Leonardo Monroy. Es la cuarta para San Martín.
0: Bueno, amonestado Leo Monroy entonces. Vamos a ver si se viene o no el último cambio. Le va a meter... Ah, no. Tiene razón.
1: No, no tiene más cambios, sí, sí. Pero bueno, va a ver cómo soluciona San Martín con el dolor que tiene ahora el arquero. Se acercó rápidamente Darío Sanz a dar alguna indicación al cuerpo técnico. Pero lo cierto es que Manganelli en este momento está en el piso, Álvaro, con un dolor en el brazo, el palpar.
0: ¿Cuándo?
1: Fue raro porque fue después del rechazo con ese brazo, el brazo el que se está quejando.
0: Bueno, ¿usted qué puede apreciar, Paula Sofía, ahí, el arquero Manganelli? Recordemos que San Martín ya no tiene cambio, lo dice Aileen.
1: Así es, ya se ha sentado sin cambio San Martín, al igual que Deportivo Maipú, y el arquero está tirado en el piso. Está un poco mareado, lo están tratando de levantar el médico, pero le está costando.
0: Bueno, tenemos tiempo de vender, Emanuel Godoy, vender.
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0: 36 minutos del segundo tiempo y tiro libre para el Deportivo Maipú. La van a meter al área. Le va a pegar Sacone, también se aproxima Mancilla. Ahí le va a pegar Mancilla, el flaco Mancilla. Tiro libre para el combinado mendocino. Ya se puso de pie el arquero Nahuel Manganelli.
1: Sí, señor, intercambia palabra justamente con el árbitro porque esta pelota está a punto de disputarse, pero el arquero todavía no está en el todo en sí, ¿no? Entonces se enoja rápidamente el árbitro y va a dar ahí una advertencia.
0: ¿Le escucho?
1: Sí, a la recién estaban gritando todo el cuerpo técnico de San Martín pidiéndole al cuarto árbitro que se fije que el jugador de Deportivo Maipú estaba adelantando cada vez más la pelota.
0: Bueno, la picardía del fútbol argentino, le va a pegar esta pelota a Mancilla, el número 5, también está Sacone, de buen partido. 37 minutos, la jugaron corta para Bonfigli, y este va abriendo la cancha ahora para Fernández, y Fernández se apuntó, y tiró un lindo centro, y el Poza la despeja, y tiene el primero el Deportivo Maipú, atención, no le van a pegar al arco jamás, la sacaron atrás para Sacone, acá se viene Sacone, era para rematar, pero ataca Maipú, tiran un centro, gol. No vale. Había llegado el número 2, había llegado Paulini, pero nada vale, comentarista.
1: Señor, anunció fuera de juego el árbitro del día de hoy. Se queja todo el estadio justamente de Mendoza. Orfilia también no para de dar indicaciones, totalmente desacatado, fuera de sí.
0: Con hielo.
1: Sí, señor, con hielo, que no ha tenido una buena presentación tampoco el día de hoy, y lo sabe y se enoja.
0: Bueno, el primero, lo habían gritado todos. Acá en el estadio la pelota la va luchando el turbo, la va perdiendo el turbo, pero hay lateral para el combinado de la Ciudadela. No lo va a hacer más, mire con la lentitud que ha Víctor Salazar. Mami.
1: Sí, mucha lentitud, parece que se están conformando con tan poco San Martín.
0: Sí, Paso Cancino, diría un viejo amigo de usted.
1: A Paso Cancino, así es.
0: Bueno, parece que se está enamorando del empate San Martín, Lo tiene que buscar. Bueno, ya creo, ahí me vas a corregir. En el segundo tiempo no pateó al arco, creo, San Martín. Creo que no hubo llegadas. Fueron todas del equipo mendocino, que se viene como un figre y va a ser amonestado. Y creo que ya estaba amonestado. Nos presentamos la cartulina en el equipo tucumano.
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0: ¿Me escucho?
1: En la sexta, la quinta cartulina amarilla para San Martín, para el número 5, Briñones.
0: Ataca el Deportivo Maipú, va girando. No pasó nada con San Martín en el segundo tiempo, Ailín.
1: Segundo segundo tiempo poca presentación ha tenido San Martín. Los cambios han sido más que nada ofensivos, Álvaro, pero no ha logrado encontrarse todavía con el arco.
0: Y ataca Bonfigli, tiene el área Bonfigli, le va a pegar al arco, lo taparon justo y va cortando esa pelota por allá Monroy. La va teniendo ahora Viguet la deja más atrás para que avance el Deportivo Maipú. Ataca y todo del Deportivo Maipú, es un monólogo del equipo mendocino. Acá está con la pelota Fernández, abre la cancha para Sacone, que no va a llegar Sacone. Bueno, tenemos ya 38 minutos, 39 creo, del segundo tiempo. 0-0, a los 40 vamos a elegir la figura del partido. 39 minutos, Emanuel Godoy.
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0: ¿Qué hace tonto el Tucu Salazar? Que mire, presentamos la cartulina entonces en el conjunto tucumano.
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0: Bueno, todo es tuyo.
1: Ahora sí, sexta amarilla para San Martín, para el Tucu Salazar, el número 4.
0: La va a luchar el tubo, la va a pedir el tubo, la va ganando Briñón, le va quedando Monroy, va girando Leonardo Monroy, pasa Monroy, puede poner a Gonzalo Rodríguez que no fue convencido, le va quedando el arquero Gagliardi, que mete un pelotazo para que la tenga por allá la defensa de San Martín, le queda Parnizari que hace lo más fácil para él, la tira a la luna, la pelota la va luchando por acá Diego Dielos, lo marcaron entre dos y la perdió, muy estático Dielos, muy errático, pero yo creo que todo San Martín fue así, a ver si en esta. Leonardo Monroy corriendo, Monroy tirando un centro al área para Mauro, el Nene Verón despeja, Agüero, y le queda, se durmió Laureano, y avanza Sacone, y va Sacone, y está molestado Salazar, va Sacone, ¿qué va a hacer Sacone? La deja más atrás para que la tenga Fernández, y este para Bonfigli, acá está Bonfigli, la cámara de frente, miró este cambio para que la mate Viguet, míralo a Viguet, va el flaco Viguet, va girando Viguet, tira un centro a las manos el arquero Nahuel Manganelli.
1: Totalmente superior ha sido el equipo de Deportivo Maipú en esta presentación. Hablamos de la fecha 21. El Santo ha tenido pocas apariciones en esta segunda parte. Lo sabe, Fila se queja con el plantel, reta el plantel. Termina cometiendo faltas infantiles, como hace su cobrar una tarjeta amarilla ante la demora de sacar. Hablamos de él, Tucu Salazar. Pero bueno, Álvaro, una presentación casi escasa en esta segunda parte para el equipo Ciruja. Déjame mandarle, aprovecho, un saludo a Marcelo Orellana que me está escuchando.
0: Bueno, un saludo grande entonces para Marcelo Orellana. Cuando ataca Sacone, lo bajaron a Sacone. Va a cobrar falta el árbitro, sí lo bajó Salazar, que estaba amonestado, ahora lo va a abrazar al árbitro para que no le saquen otra cartulina, Paula.
1: Así es, Álvaro, está jugando la de hacerse el amigo, el cariñoso para que no la amoneste.
0: A la salida, la va llevando justamente, hay salida para Nicolás El Fosca Ferreira.
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0: La perdió San Martín, es increíble, no la tuvo ni 10 segundos como ahora, ataca Bonfigli, se viene Bonfigli, la deja más atrás para el flaco Mancilla, y el flaco Mancilla la va dejando para Fernández, 7 para Bonfigli, va girando Bonfigli, lo bajaron, nada, dice el árbitro, estaba luchando por allá Bonfigli, en una cancha para que se venga Facchioli le gustó el arco, pegó en el palo, llevó de Facchioli, no la sacó Manganelli, bueno, Ailine, todo tuyo, la figura de San Martín es Nahuel Manganelli.
1: Sí, señor, Nahuel Manganelli, que ha logrado rechazar esa pelota que iba directo para el centro del palo de Álvaro.
0: Ahí le va a pegar la pelota número 7, Sofía Gutiérrez.
1: Así es, va el número 7.
0: Pasacone. Ahí la jugó corta para Viguet. Míralo, Viguet tiró un lindo centro. El Fosa que se molesta con su marcador. La meten a la área de pesca, Diego Dielos. Y la puede controlar acá Mauro, el Nene Verón. La paró el Nene Verón, va girando Verón, la va cambiando de frente para el turbo. Es buena, vaya Gonzalo, vaya, va Gonzalo. La arrancó media máquina el turbo. Hay salida entonces, ¿qué le corresponde al equipo? Al equipo de Tucumán, muy enojado el técnico.
1: Muy enojado, estaba gritando recién al avión que se apuren para jugar la pelota.
0: Bueno, y el Tucu Salazar lo van a expulsar y lo llegan a expulsar por no sacar rápido el lateral, mamita, ¿eh? A ver, ahora sí va a jugar rápido, viene Laureano. Laureano la tira más adelante para Gonzalo Rodríguez, estaba, pero no le digo un metro, 5 metros adelantado a Ailín Coronel, el turno que no siguió la entrada. Hay salida entonces, cuando tenemos cuántos minutos ya va a decir la comentarista y salida para el equipo mendocino que pata 0-0.
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0: Último minuto en Mendoza, 0-0 el partido. Nuestra brujita hoy nos falló, nos dejó a pata. Porque nos dijo que iba a haber 5, 6 goles, 7 goles. Nada, bueno, por ahora nada, comentarista. Bonfigli deja más al medio. La puede esperar, no, ahora termina ganando la defensa del Deportivo, hablamos de Paulini. Y este la va dejando para el número 4, Fagioli. Acá está Fagioli, la tira al área donde espera Sacone. Mira cómo lo estabilizó, está Sacone en el área. Atención, lo marcan 3 hombres. Le queda Bonfigli, va trabando de peca. El Posta Ferreira que no quiere lío, que no quiere cháchara. Y la pelota va a quedar acá cerca de nosotros para el Flaco Echeverría y lateral para el equipo mendocino. La escucho, Aileen.
1: Sí, señor, de lo que se queja mucho Chile el día de hoy es de la jugada por ahí lenta, muy, muy pensada por parte de Pablo San Martín. En cambio, Maipú rápidamente hace la sacada, juega un poco más rápido, más veloz. Es lo que le está faltando hoy a San Martín. Creatividad y velocidad, ¿no? En lo que es superior el equipo mendocino.
0: Bueno, hay tiro libre entonces para San Martín, lo bajaron al jugador Ayala. Vamos a ver cuánto más se van a jugar, Paula Sofía.
1: Se van a jugar 8 minutos más y al jugador que bajaron es el número 4, hasta la tarde.
0: Bueno, hasta el nombre que hace tiempo. Hay salida entonces para el equipo tucumano. Últimos 8 minutos. Por ahora, 0-0. El partido entre el Deportivo Maipú y San Martín, fecha número 21 de la Primera Nacional. Le va a pegar a la pelota el futbolista Panizzari. Sigue el pelotazo de Panizzari para que luche Diego. Pierde Diego. Le va quedando a Briñone. La va perdiendo Briñone. Le queda a González. Se le pega hasta largo el turbo. Acá está el turbo. La dejó más adentro para que vaya Briñone. Era Laureano Rodríguez. Va corriendo Laureano. Falta, juez. Falta, pero claro. Un empujón más grande que esta cancha, comentarista.
1: Sí, señor. Un empujón y la oportunidad para San Martín de poder concretar. Hay quizás una jugada que le pueda terminar en buen puerto. Lo cierto es, Álvaro, que San Martín no ha tenido mucha oportunidad de ataque, no ha generado mucha oportunidad de ataque en esta segunda parte.
0: Bueno, y tiro libre entonces para el conjunto tucumano. Le va a pegar esa pelota el número 3, creo que le va a pegar en el equipo tucumano.
1: Así es, Álvaro, agarró la pelota Rodrigo Ayala, el número 3.
0: Bueno, Rodrigo Ayala, desde la punta derecha, le va a meter el zurdo. Vamos a ver, y por qué no, segundo el primero San Martín acá, vamos a ver, las dudas se van a despejar ahora, llega el centro de Ayala, se lo perdieron todos, increíble, se lo perdieron todos, comentarista, el turbo no llegó a soplar esa pelota.
1: Increíble centro por parte de Ayala, directo para el que se animó a patear justamente al arco, porque la oportunidad se le dio, pero San Martín nuevamente no supo aprovecharla.
0: Y la perdió el arquero, atención, mirá, y se viene Monroy, y ataca Monroy, la dejó para Diego, va girando Diego, no puede Diego, la va ganando con la cabeza Salazar, termina más entero San Martín, creo yo, la va dejando Briñone, la tiró para la nada misma Briñone, para Fagioli, y este más al medio para que vaya Sacone, pero llega el Fossa, mira el Fossa, toma la lanza, igual Fossa, pega al arco, Fossa, termina rebotando, y le queda Gonzalo, tuvo Rodrigo, vamos a ver, llega, llegó el hombre de las de Aguilar, esa cara tiene Gonzalo, la perdió y se viene la réplica, va trabando por allá y ahora nos vamos para el otro lado, falta de Monroy que estaba amonestado y ataca el Deportivo Maipú, va enganchando por allá, no lo van a amonestar y va saliendo y después de perder Fosta y ahora está la carga, ahora está todo nada, va corriendo con esta pelota el número 5 de San Martín, hablamos de Santiago Briñones que la cuida, acá la tiene Briñones, lo pone a correr a Ayala. Va Ayala, la tira para un lado, corre para el otro, se asocia con Mauro, el nene Verón, la dejó para Ayala, la sacó del área para Diego, Diego, acá está Diego, míralo a Diego, abrió la cancha para el Tucu Salazar, se viene Salazar, se deja más atrás ahora para que la tenga el jugador, hablamos del Posta Ferreira, y este la mete más adelante para Laureano, y Laureano la tiró bien para Ayala, que no va a llegar, la hace rebotar bien la gente del Deportivo Maipú, hay que elegir una figura del partido, a ver, está molestado el 17, para mí era la amarilla para Mauro, el nene Verón. Ahora lo amortizaron a 17 y presentamos la cartulina, entonces.
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0: Fue amonestado el número 17, San Martín. Hablamos de Monroy. El que había sido amonestado anteriormente había sido Mauro, el nene Verón, creo. si no me equivoco, la mete para Sacone, que si la gana puede ser peligrosa, gana en las alturas, el Tucu Salazar, va perdiendo Laureano Rodríguez, la pelota le va quedando finalmente al equipo mendocino, y la van dejando para que salga Agüero. ¿Sé que le quiere alguna figura, Estefanía? ¿Qué me dice usted?
1: Sí, San Martín.
0: Del partido.
1: El partido me quedo con el
0: 7
1: de Deportivo Maipú.
0: ¿Sacone? Sí. Bueno, ¿para usted?
1: Coincido con Ailín, el número 7 Sacone para mí fue... Estuvo por toda la cancha, por toda la cancha. De izquierda a derecha se lo vi corriendo, a poder correr en todo el partido, así que yo creo que es mi favorito.
0: Bueno, para mí la figura fue el número 1 de San Martín, Nahuel Manganelli. Va luchando en esa pelota Diego Dielo, la abrió para Gonzalo el Turbo, va el Turbo que pone primera, que pone segunda, bien, cómo le quitó Sacone, la figura del partido, va girando Sacone, bien, es increíble, ¿eh? Ustedes ganan porque son más, por eso es la figura, el número 7, la va teniendo ahora la gente del Deportivo Maipú, con el futbolista que tiene el número 2, Paulini, y este para Agüero, y este para Paulini, ataca Paulini, vamos a ver qué hace Paulini, la pisa, la suelta, la deja más atrás para Agüero, y esta abrió la cancha para Fernández, se viene Fernández, tira un pase para Bonfigli, va perdiendo el posta, va trabando por allá Salazar, que la saca de la cancha para la Blue Nene Verón, nada, nada, dice el árbitro, no sé qué pasó ahí, comentarista.
1: Sin embargo, me gustó lo que hizo el posta de correrse de la mitad del medio campo, tratar de generar algo, sin embargo, Diego sigue en desintonía con el plantel, ¿no? Si hubiera conectado bien con Diego, se hubiera encontrado con la pelota a favor del Santo. Pero el intento fue bueno.
0: Ahí, saque de arco entonces para el equipo tucumano. Y esto se va a terminar, comentarista. Esto usted tiene, que yo creo que van a quedar un minuto o dos, porque vamos hasta los 53. Bueno, últimos dos minutos. Ahí salida, Emanuel.
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0: Bueno, va a salir el arquero Nahuel Manganelli. La va a patear Manganelli. Llega el pelotazo de Nahuel para que salte por aquel Nene Verón, para que pierda Verón, para que gane Bonfigli. Le queda Gonzalo Rodríguez. Va el Turbo, va aplicando el freno y la va perdiendo Gonzalo. A la pelota le queda la defensa del conjunto mendocino, que van saliendo por abajo. La abrieron para Sacone y este la va luchando y perdiendo. Y se viene Sacone y va girando Sacone. Atención que le puede quedar la última, la va cambiando Sacone para Bonfigli, la perdió y le quedó a Mancilla, y Mancilla para Sacone, mira cómo se estiró y llegó para el 7 Sacone, tira un centro, despeja Nicolás El Fosa Ferreira, le va quedando ahora Agüero y este la va dejando para Paulini, va corriendo Paulini, la va soltando para el número 4 para Facchioli y este la metió para Viguet y este la tira al área para que ataque la gente del Deportivo Maipú, que tiene más gente, va corriendo Facchioli, mirá, llegó hasta el fondo, tiró un centro, la despeja el Fosa Ferreira, la vuelven a meter al área, la va matando Bonfigli, la va perdiendo por allá y se viene la réplica, y si lo gana San Martín en esta, a ver, va corriendo con la pelota al futbolista Briñones, abre la cancha para el Turbo, se viene Gonzalo, la va a cuidar Laureano, va a terminar el partido, va avanzando Santiago Briñones, míralo Briñones, abre la cancha para que se venga Monroy, ataca Monroy, tira un centro para Dielos, para que la mate finalmente con el pecho y va a terminar el partido, va a terminar el encuentro, va a salir 0-0 San Martín con el Deportivo Maipú en la primera nacional en la fecha 21, va saliendo con la pelota, lo va a pitar Córdoba, no se apura, va a pitar Córdoba, la cuida, va a pitar Córdoba, nada, no la tiran para adelante, va corriendo con la pelota, nos quedan 10 segundos finales, ataca Viguet, míralo a Viguet, va a pitar Córdoba, tiempo cumplido, el Deportivo Maipú, que no quiere tampoco, atención, a ver, va atacando Agüero, abre la cancha Agüero, esta es la última, va a tirar un centro, tiran un centro, despeja el vikingo Parmisari, y le queda Bonfigli, y la van a meter de nuevo, y la puede llevar Verón, y el árbitro Córdoba va a pitar, final en Mendoza, final en la casa del Deportivo Maipú, San Martín ha empatado 0-0 con el Deportivo Maipú, final del partido. Entonces, comentarista.
1: Sí, señor, final del encuentro, acá en las tierras mendocinas, donde el Santos se llevó un punto. Recordemos que estaba en la sexta posición, mientras que el mendocino estaba en la séptima. Un partido bastante parejo, pero donde tuvo mayor protagonismo y mayor presión el local. Creatividad de la mano de Enzo Pérez, que trató, que buscó, que se asociaba por momentos con el número 7, pero sin embargo no logró romper ese arco y lograr convertir y lograr llevarse 3 puntos importantes, que quedan esos puntos en casa, no lo logró. Así que ha sido un partido dentro de todo tranquilo, pero al mismo tiempo caliente por lo que se ha vivido justamente con el arbitraje, muchas quejas a la terna arbitral por parte de ambos equipos, ¿no? Un partido en el que Orfila está totalmente desorbitado, totalmente quejoso, enojado con el rendimiento hoy del equipo Cirusa. Creo que una de las fallas importantes fue, sobre todo en Dielos, quizás no estaba planteado al inicio, terminó jugando, entrando, mejor dicho, a la cancha luego de un cambio obligado ante la lesión que tuvo el delantero Alfaraz, que venía siendo figura en los partidos anteriores. Creo que San Martín no esperaba eso, terminó sucediendo así. Parece ser que no ha coincidido con nosotros la TV y ha nombrado figura del partido Alfonso Ferreira, que también ha tenido una gran presentación, sobre todo al final del encuentro, donde tomó la posta de esa pelota, trató de convertir, no lo logró, pero la intención fue buena, ¿no? Creo que como esa jugada le está faltando mucho más a San Martín, sobre todo a Diego, que era el encargado justamente de sumar, ¿no? Diego no se logró encontrar, no se logró encontrar con el Nene Verón, que ha tenido una entrada interesante por momentos cuando se encontraba justamente con su compañero, pero sin llegar a ningún buen puerto. 2 puntos suma de 1 en tierras mendocinas el Santo, donde a mi gusto y parecer superior en creatividad ha sido el mendocino.
0: Bueno, ahí pasaba el comentario final de Ayrí Estefanía Coronel Álvarez. Los jugadores de San Martín ya se retiraron, los del Deportivo Maipú todos también. Primero, el primero en salir fue Orfila, el técnico del equipo tucumano, muy enojado, muy molesto. Salió el entrenador del equipo mendocino. Bien lo dice Ayrín, está hablando el Fuerza Ferreira, y el abrazo de Botinelli con Enzo Pérez. Yo creo que compartieron plantel en Estudiantes, creo, o en Europa. Enzo Pérez, que también va a hablar seguramente para la TV, el gran jugador, Pauli. Qué jugador, qué partido que hemos visto, a pesar de que haya terminado 0-0.
3: Qué jugador, qué nivel, qué categoría, qué capacidad que puso. La verdad que ordenó muy bien el equipo mendocino, así que un gran capitán y un gran referente que se lleva este equipo de Mendoza.
0: Bueno, miréle bien la cara a los árbitros, que quiero la cartulina amarilla y esa roja que estuvo anotando ahí. Está hablando Nicolás Esposa Ferreira de...
3: Esta cartulina amarilla llena de nombre de San Martín, ¿no? ¿Qué es el nombre de San Martín? ¿Qué
0: opinas? Bueno, vamos a ver si la podemos llevar o no a la costa. Le vamos poniendo punto final, vamos a continuar obviamente con el post partido desde acá en vivo, desde Mendoza, con la comentarista de Línea Estefanía Coronel Álvarez, que la voy despidiendo. Se va a quedar para el post partido, supongo.
1: Sí, señor, un gusto haber compartido tu transmisión. Mientras vemos, como le decía, cómo finaliza la entrevista con el Fosa Ferreira, elegido al parecer figura del partido por la televisión. En este momento vamos a vernos y prendernos a lo que va a ser la entrevista con Enzo, pero que para mí, al gusto, me parece, es el creador de juegos, creador del de entretenimiento del día de hoy, frente en esta fecha número 21, donde San Martín visitó justamente Deportivo Maipú, Álvaro.
0: Bueno, ahí estaba Aileen Coronel con todo el comentario. La voy despidiendo, Pauli, pero nos quedamos para terminar de hacer las notas del postpartido.
3: Bueno, muchas gracias, Álvaro y Aileen, por ser mis grandes compañeros. Saludos a todos en Radio Continental y a la gente que nos escuchó y nos acompañó en esta transmisión, que por fin volvimos a estar los tres juntos.
0: Ahí pasaba entonces Pablo Sofía Gutiérrez. Mi nombre es Álvaro Gerard Méndez. Nos despedimos desde acá, de la cancha del Deportivo Maipú San Martín, empatado 0-0. Pero nos quedamos con el postpartido, Emanuel. Todo tuyo con Gabriel, Francisco de la Vega, con Carlos, el profe Roldán. Continuamos desde acá. Nosotros hacemos una breve pausa y volvemos.
3: Argentina tiene que sufrir.
4: Bueno, están de vacaciones, digamos.
5: Sí, vinimos a la rural un rato a recorrer. Obviamente, bueno, ya ahora aprovechamos, nos quedamos hasta el domingo para ver la final. ¿Y quién te dice ir al obelisco? Ojalá que nos regalen esto.
4: Una cosita, ¿quién maneja acá? ¿Quién lleva los pantalones? Porque yo te puse el micrófono a vos, no, y habló él.
5: Ya.
4: Bueno, gracias, chicos, disfruten, ¿eh? Gracias. Bueno, viste, una parejita de Córdoba, Bebo.
6: Sí, eso es lo lindo que tiene esto, Bebo, las familias.
7: También, las parejas. Vemos acá muchas familias.
6: Sí.
7: Muchos chicos, pero con las familias.
6: Va pasando, las familias. Ahí las, nos, sí. Nos saludan mucho la gente.
7: Sí.
6: Por ahí piensan que somos monos, que estamos en el zoológico, pero nosotros saludamos igual. Ahí va pasando la gente.
7: Tienen algo.
6: Sí, pero ¿no? Bueno, nos han traído mucho, la verdad que estamos muy contentos. Muy contentos.
7: Sí, sí, no, está bien, digo.
6: Hemos comido como bien.
7: Estamos, como estamos en una jaulita.
6: Sí. No pueden tirar una moneda.
7: Saluda, muy bien, está todo bárbaro. Señoras y señores, siendo exactamente las 5 de la tarde casi y 10, nos vamos caminando despacito. ¿Qué opinás? Hay muchos argentinos ahí, ¿eh? Hay muchos, me consta, porque incluso amigas nuestras, locutoras, también están allí.
6: Sí.
7: A Valencia.
6: A Valencia. Una paella.
7: Sí, y no te digo porque, a ver, hay muchos conocidos en Valencia y a la Argentina la quieren mucho. Porque Valencia salió campeón cuando fue Kempes.
6: Sí.
7: Y eso nunca se olvidan. Kempes un ídolo. Porque después todo se lo repartió Real de Madrid, Barcelona, un poco el Atlético.
6: Bueno.
7: Pero Valencia fue en aquella vez, en aquella oportunidad, con Kempes estuvo a la cabeza.
6: Y Cooper lo llevó a la final de la Champions.
7: Y Cooper una vez lo llevó a la final Champions. Sí, claro. Estamos con Joaquín Méndez, que es un argentino en Valencia. ¿Qué te parece?
6: Me parece bárbaro.
7: Joaquín Granados y el Tigre acá te saluda. ¿Cómo te va?
8: Hola, ¿qué tal, chicos? ¿Cómo están? Bien, todo bien por acá, aquí.
7: Y más o menos eso que te lo que dije de Valencia, más o menos es así.
8: Sí, sí, sin lugar a duda. Yo agregaría a alguien más. Yo agregaría a Pablito Aymar, a Yara, el Ratón. Quiero decir, acá siempre, han dejado buen sabor de boca a todos los argentinos que han jugado acá al fútbol.
6: El Piojo López,
8: es verdad que se nos quiere mucho.
6: Es bueno lo que decís, porque yo te quería preguntar si en estos días también nos quieren mucho o el amor ha disminuido un poco, por lo menos hasta el lunes.
8: Sí. Yo tengo el corazón muy repartido. Yo llevo 24 años. Yo me vine del Mundial justo antes de que acabe el Mundial del 2002. Y imagínate, tengo más años acá que allá prácticamente. Soy del 85. Todo el mundo, creo que si no fuera la final así, hubiesen preferido que Argentina sea campeón, quiero decir. El cariño que nos tienen, sí, sobre todo, quiero decir, no me atrevería a decir que hay otras elecciones que hubiesen preferido antes que la Argentina. Entonces, creo que va a ser, no difícil, porque todo el mundo quiere que gane España, ¿no? Aquí, pero sí que Argentina les va a dar pena que pierda Argentina si pierde, que esperemos que no, y creo que no. A ver, ya veremos.
6: Es una cuestión de regionalismo. Digo, recién hablamos con un argentino en Barcelona y él nos decía, bueno, aquí la situación políticamente es distinta, porque incluso estuvo aquello de Cataluña no es España, y que algunos directamente quieren que España pierda, más allá de con quién juegue, digo, más allá de que sea Argentina o sea cualquiera.
8: Sí.
6: Allí en Valencia quieren que España gane, más allá de que sea Argentina, que nos quieren mucho.
8: Sí, quieren que España gane, sí, eso no hay lugar a duda. A ver, acá hay algo de nacionalismo, pero no, obviamente no tiene el peso que tiene en Cataluña y ni en el País Vasco, pero el nacionalismo valenciano es un nacionalismo un poco más sano, ¿no? En ese sentido, por decirlo. No, nunca se van a poner en contra de su selección, quiero decir, por tirar por la localía de Valencia, ¿no? En ese sentido.
7: O sea que Joaquín Méndez es ese familiar de un Méndez que tenemos nosotros.
6: No conozco ningún Méndez que tengamos.
7: ¡Mentiroso!
9: Te voy a contar una... Hace más de 20 años que está en España, porque fue huyendo de su hermano mayor. Sí. Salió huyendo de Buenos Aires por el hermano que tenía, que lo llevaba a ver a River.
7: ¡Ah!
9: Pobre.
8: Me llevaba a Caballito de Cabildo prácticamente a la cancha de River. Yo no sé, hoy lo estaba pensando justo cuando hablé con Hernán. Y le digo, no sé cuándo empezó, pues a mi viejo no le daba mucha bola al fútbol, y el hincha fanático de River, gracias a Hernán, al Colorado.
9: Joaquín, yo te voy a preguntar algo porque conozco a tu familia, tenés hijos chiquitos, pero tenés ya, y hace mucho que estás casado con una valenciana. ¿Cómo es la historia ahí ahora para ver el Mundial? ¿Lo van a ver juntos? ¿Se bancan que el otro le grite el gol?
8: Yo estoy viviendo una situación complicada. Yo todos los partidos de España los he vivido con un grupo de amigos en el bar debajo de mi casa, que éramos 15, 20 personas. Y tengo la problemática que solo voy a ver solo en mi casa hoy. Bueno, hoy, el domingo. Porque, a ver, muchísimo amor por mis amigos y eso, pero por decirlo así, tengo el corazón muy dividido. Yo, yo también, si no sale campeón Argentina, lo que quiero que salga campeón es España. Es decir, yo he gritado como nunca cuando salió campeón España en las Eurocopas, y todos los goles y todos los partidos de España los he festejado con mis amigos y personalmente, ¿no? Entonces, yo este partido va a ser más por ahí en la soledad, y acabará el partido, acabará los 90 minutos o cuando acabe, me bajaré al bar de abajo, habrá 20 amigos, parejas, niños, y lo celebraré con ellos, pero el partido creo y seguramente sí, lo veré un poco en soledad.
7: Es mejor, porque te vas a hacer, a ver, te vas a entusiasmar, vas a estar eufórico, podés gritar los goles, y para qué molestar a otros. Hacés bien en verlos solos.
8: Tal cual, tal cual. Por los dos lados, a ver, y ya ni siquiera teniendo mala baba ni nada. Quiero decir, cualquier gritarle el gol a un amigo al lado, quiero decir, o si ellos gritan, no es algo que un plato de buen gusto, creo yo. Entonces digo, mira, como al final, la noche la acabaré con ellos, independientemente del resultado, y si Argentina pierde, que esperemos que no sea. Quiero decir, a los 5 minutos me pondré mal, pero para mí seguirá siendo una victoria, quiero decir, por parte de España. La otra mitad de mi corazón seguirá feliz.
9: Igual hay que decir algo, ¿no? Joaquín es peligroso. Yo lo llevé a ver un superclásico, mi sí. papá me dijo, bueno, yo te dejo llevarlo, era chiquito, y me dijo, pero no digas malas palabras. Imagínate en un superclásico lo que fue, encima ganó Boca 2-0.
7: No, imposible.
9: Cuando volví a mi casa le dije, bueno, no diga nada. Y mi papá le preguntó a Joaquín, ¿dijo malas palabras tu hermana? Y le dijo, todas, papá, todas.
7: Así es, buchón, ¿no?
9: Buchón, sí, es peligroso. Es peligroso. Bueno, pero Joaquín, me alegra hablar con vos de esta, así, ¿no? Que se entere el mundo, y te deseo que, bueno, que disfrutes esta final, ojalá la ganemos. Y mandale un saludo ojalá grande a mi sobrino y a tu mujer.
8: Pues nada, muchísimas gracias por haberme llamado, y bueno, esperemos que sí, hombre, tenemos que pensar que sí, que va a ser nuestra, que esta no se nos escapa.
7: Bueno, te mando un abrazo y gracias por comunicarse con nosotros y haber hablado en estos minutos. Gracias.
8: nada, gracias a vosotros, un saludo grande.
7: Pues, vos sabés que, 5:15, ¿no? Vos sabés que pasaron muchas cosas hoy.
6: ¿Qué pasaron, Bebo?
7: Como que nadie les dio bola. Puede pasar, hoy podías devaluar, puede ser cualquier cosa, a nadie te importa nada, estamos hablando todo de fútbol.
6: Sí, es que es así.
7: No, es muy raro esto. Ahora, lo más raro, yo te lo comentaba hoy a la mañana, que a mí me llamó mucho la atención. Está bien que son dos empresas que son enormes.
6: Sí, los dos son auspiciantes de la selección argentina.
7: Sí, pero cuando te digo dos empresas que son enormes. Vos sabés que cuánta plata ofreció, a ver, Uber para comprar pedidos ya. Uber es una empresa enorme en todo el mundo.
6: Mundial, sí. Mundial.
7: ¿Saben cuánta plata ofreció para comprar pedidos ya? Puso sobre la mesa 14.800 millones de dólares.
6: ¡Qué locura!
7: 14.800 millones de dólares. Digo, te compro pedidos ya. Ahora.
6: Te lo vendo, dame la plata.
7: No, para. Pedidos ya debe ser un negocio bárbaro.
6: Sí, por supuesto.
7: Si a vos te ofrecen esta guita, es porque hay un negocio detrás impresionante.
6: Es porque debe valer 2 veces más, por lo menos.
7: Debe valer el doble. Sí, porque hoy, y cada vez más, la gente no va a comprar a un lugar, sino que hace que te lo lleven a tu casa.
6: Pide.
7: Primero porque hace frío. Después, si llueve, tráemelo. Después, si hace mucho calor, tráemelo también a mi casa. Sí. Pedido ya fue creciendo exponencialmente. Hoy cuando me dicen, se vendió poco en este supermercadito. Bueno, fenómeno. El supermercado dice que se vendió poco. Decime, ¿cuánto se vendió online?
6: Claro.
7: Lo importante es cuánto se vendió online, no cuánto vendiste vos. Ya hoy, mirando la caja del supermercado, no te das cuenta cómo está el mercado. Tenés que mirar lo otro también.
6: Sí.
7: Es impresionante lo
6: el
7: que
6: consumo,
7: pasó.
6: Yo creo
7: que ese fue
6: pasa por ahí.
7: Un tema que hoy me llamó muchísimo la atención. En fin, veremos qué pasa. Y en la otra noticia, una de las más importantes, es que China decidió comprarle petróleo a la Argentina. Porque viste que los barcos petroleros no pasan por el estrecho de Hormuz.
6: Todavía sigue cerrado Hormuz.
7: Sí, no totalmente, pero viste, pasan los barcos y aparecen bombas.
6: Porque
7: bombas
6: todas cerca. Las semanas Trump dice que la guerra ya está terminada.
7: No, hace 2 meses que está
6: que
7: terminada.
6: Que nos abrazamos, que ya está.
7: Bueno, Putin dijo que iba a tomar Ucrania en 6 meses, hace 4 años que están peleando.
6: No sé si no la están perdiendo.
7: ¿Entendés? No, sí. Por eso. En fin, vamos a. Sí. No le dimos ninguna participación a mi amigo Rosana.
10: Pero Rosana, me tienen Rosana abandonada.
7: ¿Vos sabés que Rosana se debe haber quedado dormida?
10: No, estoy acá, los estoy viendo.
7: ¿Qué pasó?
10: Acá estoy.
7: ¿Qué pasó?
10: Los estoy viendo por YouTube, así que los
7: claro,
10: estoy...
7: Bueno, tampoco tampoco somos gratis.
6: Bueno, se nubló ahora sí.
10: Se nubló, ¿no?
7: Se nubló, ahora sí. Espero ¿viste? Que nos deje llevar. Hoy a la mañana decía lo mismo.
10: Yo vine con paraguas, veremos.
7: Nos deje llevar de vuelta.
10: Bueno, tengo novedades, quiero contarles.
7: A ver, muy bien, por fin, alguien con novedades.
10: No, novedades referente a lo que va a pasar o ocurrir el domingo, obviamente. Estamos todos pendientes de la selección. Pero ahora, ¿quién cantará el himno nacional argentino en la final?
7: Había una trilogía.
6: Había, como decía el Diego, una terna de tres.
10: Hoy apareció una cuarta.
6: ¿Una cuarta?
10: Así es. Bueno, se hablaba...
7: A ver quiénes son.
10: Se hablaba mucho de Lali. Muchos querían que estuviera Lali porque Lali cantó en el último, en Qatar, ¿se acuerdan? La final.
6: Sí.
10: Se habló mucho de Lali Espósito, se habló mucho de María Becerra, de Tini.
7: Y de...
10: Pero hoy surgió... Y a mí, la verdad que estoy con esa duda, que creo que puede ser una gran chance, que la Sole, Pastorutti, cante el himno nacional argentino.
7: Vos sabés que votamos hoy a la mañana acá en el programa y ganó la Sole.
6: Sí, yo no tenía a Tini, pero claro, uno piensa, Tini es la novia de Paul.
10: Claro.
6: Puede ser, tiene cierto gancho.
10: Sí.
6: Lali, por los antecedentes, me imagino que Milei se agarra la cabeza si la canta Lali.
10: Uh-huh.
6: María Becerra, porque bueno, teóricamente, la nena argentina, etcétera, etcétera, etcétera.
7: Pero la más argentina es Sole.
6: La Sole.
10: Claro. No nos olvidemos. Rose, bueno, a mí me llamó la atención una historia.
6: Acá aparte, ¿no?
10: Una historia de La Sole ayer con una productora, lo único que hizo, emocionada como vamos a Argentina, no, hoy La Sole está actuando en Salta en el Festival del Tamal. Y quizás después de Salta empalme para Estados Unidos, para New York, New Jersey.
6: Claro. Son 10 horas de vuelo.
10: Quizás.
6: No sé, saldrá un charter, supongo, si viaja.
10: Y
6: hay que rastrear, Rose, a dónde está cada una en este momento.
7: Claro.
10: Por eso,
6: ¿dónde
10: hoy
6: está Tini?
7: Fíjate quién llega a Estados Unidos.
10: Claro. Hoy me fijé.
7: Te pones ahí en el aeropuerto de Nueva York, acordate lo que te digo. Te quedas toda la noche ahí.
6: En el JFK, por
7: claro. Te quedas en el JFK, no te muevas de ahí. Nosotros nos comunicamos con vos todo el tiempo. Te vas a ese arriba aeropuerto y vos me vas diciendo, nos vas diciendo a nosotros quién está desembarcando.
10: Bueno, claro. Yo miré la historia hoy de La Sole. Y hoy La Sole dice que el 17 de julio va a estar en Salta, en el Festival de Tamal.
6: Hoy,
10: esta noche.
6: Sí, llega, si quieres.
10: ¡Llega!
6: Sí, llega.
10: ¡Llega!
6: Sí, es el domingo, son 10 horas hasta Nueva
10: Sí.
7: Tienes razón, tiene todo el sábado para viajar.
10: Ella no ha dicho nada todavía en las redes. Ella no ha dicho nada. Es un rumrum muy fuerte y ya en algunos portales lo anuncian como la candidata para cantar el himno nacional argentino. No nos olvidemos que La Sole sí ha cantado en otros momentos deportivos el himno nacional. Yo recuerdo mucho cuando no cantó el himno La Sole, pero cantó el tema que emocionó muchísimo a Messi, Brindis, en la Conmebol. No sé si te acordás de Tigre en el año 2023.
6: Sí.
10: Que emocionó.
6: Cantó con Diego.
10: Sí.
6: Y también cantó con Diego en
7: su momento. Sí, señor.
10: Yo creo.
6: A mí me gustaría que sean las Soles.
10: A mí también.
7: A mí también. Yo entre todas las que nombraste, prefiero las Soles.
6: Estoy mirando el Instagram de María Becerra. María Becerra está en España. María, no es el momento.
10: No creo. Lali no sé. Lali no lo estoy mirando.
6: Lali no subió nada.
10: No.
6: Y Tini. Mira, nunca pensé en mi vida que iba a estar mirando los Instagram de estas chicas, ¿no? Pero. No, y Tini no subió, lo último que subió fue el 5 de julio, así que no subió nada.
10: Bueno,
6: si es La Sole.
7: Estate atenta, ojalá que con este tema.
10: Yo estaré atenta, para mí apuesto a La Sole. Ayer en la historia de La Sole, viajando en avión, claro, iba a Salta, pero con una productora diciendo vamos a Argentina, sospecho. Sospecho.
7: Y después volvemos a vos, así nos contás alguna cosa que esté pasando por ahí.
10: Dale, listo.
7: Bueno, listo, te mando un abrazo, porque ahora vienen algunos consejos, vamos.
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0: de las 5 de la tarde. Continuamos acá en el Estadio Deportivo Maipú, donde acaba de empatar San Martín 0-0 justamente con el combinado de Mendoza. Bueno, un partido bastante, bastante flojo. Recién estuvimos ahí charlando con el técnico, con Alejandro Orfila. Estamos esperando que salgan algunos jugadores para ver si podemos tener la palabra en vivo en Radio Continental. Así que vamos a ver si nos copia bien ahí Gabriel Francisco. La verdad, te escucho solo. ¿Me copias? Bueno, 29 minutos, como lo decíamos, de las 5 de la tarde. Nosotros seguimos aquí. Vamos a ver si nos acercamos para allá, a ver si tenemos algún testimonio de algún jugador del Deportivo Maipú. Está saliendo el Flaco Echeverría, pues vamos a ver si podemos hablar con él o con alguien que salga. De a poquito se están retirando los jugadores. Acaba de terminar el partido 0-0. Bien, lo decíamos con Aguilino, para flojo de que algún jugador de San Martín salga. Hay que decir que hay 2, 4, 6, 8, 10, 11 jugadores haciendo el trabajo de regeneramiento. Una vez que terminó el partido, están ahí. Se lo ve a Mauro en el Neverón, a Gonzalo Rodríguez, a Jorge Juárez, que no ha sumado minutos desde que ha llegado el técnico Alejandro Orfila. Nosotros continuamos entonces en vivo a esperar de que sigan saliendo los jugadores en esta Mendoza fresca, fresca, fresca. Cuando son las 5:30 de la tarde, vamos a vender un ratito nomás, Emanuel, y continuamos la calle. Te pego el chifrío, déjame en línea porque...
1: Bien, a ver, ahí estamos. Álvaro, para que nos comentes un poquito, recién hablaste con Alejandro Orfila, el técnico de San Martín. ¿Qué conceptos dejó teniendo en cuenta este empate, en donde parecía que el primer tiempo daba para más San Martín y en el segundo tiempo se quedó bastante, prácticamente se colgó del travesaño y termina ganando un punto por cómo se dio el complemento?
0: Está por hablar Nahuel Manganelli, el arquero
1: de
0: San Martín.
1: Dale,
0: vamos a escuchar. A ver, ¿lo escuchamos?
2: Buenas tardes, gracias. La verdad que sí, fue una pelota complicada porque me picó, quise hacerlo más simple y justo después agarró uno de ellos y bueno, estaba un balanque ahí, pero por suerte la pude sacar.
3: Tuviste varias discusiones con el árbitro, con Córdoba. ¿Por qué? ¿Por qué motivo?
2: Sí, a ver, son cosas que del partido, del juego. La verdad que no pasó nada grave, pero bueno. Me dijo que yo me peleaba con la hinchada cuando no fue así. Yo siempre tengo respeto por todo lo que está atrás del arco, por cualquier persona. Pero bueno, justo iba a buscar cada pelota y me escupían y eso. Así que nada, me hizo enojar un poco, pero nada, son cosas que quedan ahí.
4: ¿En los grupos de personal, cuál es el balance que hacen en el partido de hoy?
2: Bueno, creo que el balance es el esfuerzo, más que nada, porque bueno, venimos un viaje muy largo, 14 horas en micro, la verdad que se hace difícil. Después venía una cancha complicada que estaba como media pesada, pero bueno, nada, es el balance, que hicimos un gran partido, un gran esfuerzo, así que bueno, nos quedamos con eso.
3: ¿Te tocó demostrar justamente por qué hoy sos el arquero titular de San Martín también?
2: Sí, obvio, a ver, uno trata de demostrarlo cada partido, esta camiseta así lo pide también, somos un club grande que todos le juegan a ganarle. Así que, nada, muy contento y bueno, a seguir.
0: Y Nahuel, ¿qué le faltó para llevarse los 3 puntos hoy desde acá?
2: Yo creo que un poco más en el último pase, porque tiramos muchos pelotazos, la cancha era chica. Así que, nada, eso, el último pase, pero bueno, lo haremos el próximo partido.
5: ¿Era el plan ese? Porque en el primer tiempo se vio que mandaste varias pelotas a la espalda de los laterales buscando a Beriego o a Cabrera.
2: No era el plan ese, la verdad que bueno, yo tiré muchos pelotazos, como decís, quizás a algunos demás, pero bueno, nada, después lo pude corregir y siempre el técnico nos pidió que se lo demos a los volantes y que ellos tiren por ahí.
5: Terminar con la valla en cero te pone muy contento, eso más allá de que no se pudo ganar.
2: Sí, claro que es muy importante. Hoy es un partido difícil porque no te llegan tantas veces y bueno, nada, uno tiene que estar atento y concentrado para cuando llegue.
0: ¿Sabés que recién hablaba?
2: Sí, la verdad tenemos un lindo grupo, así que nada, se disfruta.
0: ¿Sabés que recién Alejandro hablaba de Enzo Pérez? ¿Qué significó también enfrentar a un jugador y también cómo manejar el partido? Porque algunas divididas, él hablaba al árbitro y le cobraba a favor del Deportivo Maipú y también manejó ahí bien la mitad de la cancha.
2: Sí, sí, bueno, como decía, es un jugador de mucha experiencia, tiene 80.000 partidos en el lomo, así que nada, eso se hace sentir, se hace ver. Pero nada, nosotros veníamos con nuestro plan de juego, juegue quien juegue, pero nada, creo que lo hicimos de gran manera.
6: ¿Tocaste en esta última, la que era el travesaño?
2: Sí, sí, sí, la toqué, pero pensé que iba más arriba, casi se me clavó ahí.
4: ¿Cómo es tu relación con el DT, no? En algún momento se vio ahí una puteada al aire, también cómo, ¿qué aprendes de él, digamos, en esa parte del encuentro?
2: Nada, la verdad que sí, seguramente me debe putear mucho, porque bueno, como decía recién, tiene algunos pelotazos innecesarios. Pero nada, obvio, uno trata de dar lo mejor y devolver también la confianza que él me dio desde que llegó. Así que nada, estoy contento también.
4: Próximo desafío en Ciudadela, ¿qué le decís a la gente?
2: Nada, que lo mismo de siempre, que vaya a apoyar, que no tengo duda que va a ser así. Que bueno, el partido pasado pudimos ganar. Así que nada, como siempre vamos a salir a ganar y dejar la Ciudadela bien plantada.
4: Muchas gracias, buen viaje. Gracias.
0: Bueno, ahí estaba la palabra entonces de Nahuel Manganelli, que fue una de las figuras, chicos.
1: Sí, sin dudas, sin dudas. Una de las figuras, ahí se suma el profe también, Carlos Alberto Rotal. Profe, ¿cómo estamos? Buenas tardes.
7: Gabriel, ¿cómo te va? Álvaro, los chicos de allá en Mendoza, ¿cómo están? ¿Todo bien?
1: Bien, bien.
7: Una buena transmisión. Con presencia en el lugar y bueno, eso es bueno y sí, viste que yo decía hoy al comienzo que si no podés ganar no tenés que perder este partido, porque si no ellos lo superaban a San Martín y se ponían 2 puntos arriba y después se te hace difícil perder la posición, poder alcanzarla. Pero bueno, bien lo dijiste y lo dijeron ustedes, jugó un primer tiempo aceptable, un segundo tiempo la verdad que fue muy muy pobre, pero se defendió bien y no es la manera que uno creía que podía alcanzar en este partido, ¿no?
1: Totalmente coincido. Vamos a ver, Álvaro, cualquier cosa me decís si lo encontrás a Víctor Salazar, que tuvo el mejor partido desde que viste la camiseta de San Martín, El lateral derecho estuvo muy
7: serio,
1: seguro.
7: Gaby,
1: Se lo va muy bien.
7: Serio, Salazar.
1: Sí, sí, sí.
0: Muy seguro. Chicos, acá estamos con Ailín, que también estuvo comentando con Paula. Para mí, no sé, en lo personal, no sé para vos si fue el mejor partido del Tucu Salazar, no sé si coincidís.
4: Todos los ataques me parece que vinieron por ahí mayormente, creo que fue una zona bastante encendida en fuego y creo que hizo lo que pudo realmente. Quizás faltaba un poquito más de asistencia porque lo encontré muy solo el Tuco. A mí en lo personal no creo que haya sido uno de los mejores partidos, si tengo que decir de quién fue el mejor partido, creo que Manganelli fue hoy el Fosa, ¿no? Me gustó mucho también cómo jugó el Fosa porque creo que la enseñanza por ahí para el equipo tiene que ser esa corrida que hizo el Fosa. Creo que hace falta quizás un poco más de poner el pulmón en la cancha como hizo el Fosa en esa jugada, que era perseguido justamente por Enzo Pérez, que no llegó a ningún buen puerto porque faltó esa conexión con el medio campo, ¿no? Pero yo me quedo con esa jugada del Fosa y también me quedo con la presentación de Manganelli.
0: Sí, yo también coincido porque, a ver, Gaby, era el único que iba para adelante, profesor.

0: por este 0-0. Pero bueno, él dijo que no, que siempre quiere ganar, y obviamente está bien. Y como bien dijo el profe recién, cuando no se puede ganar, que no se pierda.
1: Pero cambió mucho el partido con la salida de Graneros. Ahí San Martín se metió atrás, entra Laureano Rodríguez, que también estaba cerquita de Briñone, y como lo dijo Ailín, es cierto, la mayoría de los ataques de Deportivo Maipú fue por el sector donde estuvo Víctor Salazar, pero en los mano a mano nunca le ganaron, nunca le ganaron, por eso lo destaco, me parece interesante, y después en el complemento, profe, se hacía lo que se podía, un San Martín que contaba los segundos, y está bien la pregunta que le hicieron a Orfila, porque da la sensación de que no encontraba la pelota, de que estaba nervioso, y de hecho termina sufriendo, y da la sensación de que el título final es San Martín gana un punto, porque tranquilamente lo podía haber perdido.
2: Bien Gabriel y bien Ailín, que dice, todos los ataques fueron por ahí, y lo superaron en algunos, pero parece que fue sobrio y fue firme.
0: A ver, Ailín, vamos a ver si lo podemos tener al técnico, a Mariano Echeverría, al Flaco Echeverría, el técnico del Deportivo Maipú. A ver, se está acomodando Mariano. Estamos en vivo para Radio Continental de Tucumán. Mariano, bueno, contame las sensaciones de enfrentar al equipo de la Ciudadela, y qué cree que le faltó a tu equipo, que se lo vio un poco superior, más que nada en el segundo tiempo.
3: Sí, bueno, el partido creo que es un poco, fue bastante transparente. Nosotros fuimos de menor a mayor, el primer tiempo fue un partido dividido en las acciones, los inicios, en los juegos, quizás sí en el correr del juego nos pudimos imponer y terminar jugando en el lugar del campo que habitualmente lo hacemos, que es en campo rival, y teniendo situaciones, pero bueno, también entendiendo que enfrentamos a uno de los equipos que en la previa siempre se arma para pelear arriba, y que bueno, con la llegada del nuevo técnico ha mejorado, se ha hecho un equipo mucho más sólido, y bueno, nosotros también siendo un equipo sólido para ser competitivo, y después sí con un volumen de juego que creo que fuimos superiores.
4: Y Mariano, ¿qué opinión te deja también Alejandro, ¿no? Como decís vos, está en sus primeros partidos encontrándose con el equipo, ¿qué opinás del nuevo técnico?
3: No, la opinión mía sobre él es totalmente intrascendente. Yo analizo el rival en base a lo que nosotros podemos hacer. Sí que fuimos de menor a mayor y en el segundo tiempo fuimos dominadores, pero bueno, el análisis es netamente sobre mi equipo. Y bueno, sí hemos encontrado muchísimas variantes por dentro y por fuera como para generar superioridad numérica, pero bueno, la verdad que hablaría mal de mí hacer alguna apreciación sobre...
5: Sumaste a un jugador como Enzo Pérez, ¿en qué lo beneficia al plantel? Y bueno, hoy también se demostró mucho su jerarquía en los minutos que jugó.
3: Sí, bueno, la palabra es esa, es jerarquía, es un jugador que está a un nivel superior y que claramente le levanta el nivel a los compañeros. Sí que bien venía, y como él nos contaba, que venía de primera división, que estaban en una pretemporada, falto de fútbol. Esta semana sumó bastante lo que es tocar la pelota, jugar, tratar de asociarse a un sistema nuestro que ya venía con funcionamiento. Con el correr de los días, esto podrá aguantar más minutos y podrá acoplarse mucho más rápido a lo que trabajamos, pero sin duda que para nosotros es una llegada fantástica y que seguramente nos va a mejorar en cuanto al juego.
0: Bueno, ahí está entonces la palabra del Flaco, de Mariano Echeverría, el ex jugador de Arsenal, anduvo por Chacarita también, si mal no recuerdo, que bueno, las sensaciones también del partido, que como bien lo dice el profe, yo creo que ellos tenían ahí, creo que un poquitito más de algunas chances para poder ganar.
1: Sí, sin lugar a dudas, lo curioso de esto es que cuando sale Enzo Pérez, entra Bonfigli y empieza a acelerar más Deportivo Maipú, desde que salió Enzo, aceleró más Deportivo Maipú y fue mucho más punzante.
2: Le dio otra dinámica, Le dio otra dinámica, tuvo juego corto, tuvo juego largo, de izquierda a derecha. Realmente sí, lo complicó, pero me parece que coincidimos esto, que San Martín también estuvo muy sólido defensivamente, más allá de esa pelota que hablábamos, que Manganelli saca al córner, que pega en el travesaño, que la toca con la mano, que la otra que tapa. A mí me parece, me da la sensación que sin jugar bien, otros partidos me parece que los perdía esto lo perdía otros partidos en otro tiempo, y hoy no, y hoy se mostró firme, cuando tuvo que defender, defendió regular o bien defendió, y coincido con lo que decía Elín y vos, Gabriel.

0: Gabriel, donde por ellos por izquierda atacaron muchísimo por la derecha de San Martín. Y el Meji Salazar estuvo dentro de todo sobrio a pesar de otros partidos. Fíjate, no pasó demasiado el ataque porque estuvo contenido por la gente de Maipú ahí en ese sector. Y para mí cumplió ahí con algunos déficits, pero como todo el equipo, ¿no?
1: Y de hecho termina salvando una que era jugada de gol, que termina
0: Sí,
1: cortando en el área chica.
0: tal cual, tal cual. Tuvo un cierre al otro lado, al sector izquierdo casi, tuvo un cierre por cuando el Fossa se había pasado en ataque, y cosa que no le había visto anteriormente, porque yo decía que tal vez no es de las mejores versiones del Tucu Salazar en este San Martín, en San Martín. Y hoy, la verdad que no lo pongo allá arriba como el mejor, porque coincido con Manganelli, coincido con el Fossa, creo que fueron los dos muy sólidos. Pero él estuvo bien, y cuando salió Graneros, me parece que perdió juego el equipo, porque Briñones y Ferreira y no pudieron conectar demasiado, no podían tener la pelota.
1: Sí, un equipo muy largo, le quedaba también lejos a Cabrera, lo mismo pasaba por el sector izquierdo, y en un primer tiempo en donde sí lo tuvo como protagonista a Gabriel Carabajal, en donde remató, intentó, tuvo un tiro libre, otro disparo de media distancia, agarraba la pelota, pero en el complemento pasó desapercibido.
0: Que le produce el cambio, me parece que bien. Y cuando ingresa el Nene Verón, yo pensé que le iba a dar otro juego con mayor profundidad, con mayor ataque, pero no jugaron ni en la corta ni en la larga. Y con el ingreso del Turbo Rodríguez, no sé en esa posición si él sirve, si le sirve al equipo, si puede estar bien él, porque vos fíjate que nunca termina de despegar de ahí.
1: Sí, le costó mucho, profe. Y después el que terminó corriendo para todos lados fue Diego Dielos, tratando de agarrar la pelota. Tuvo dos chances nomás, pero muy difícil, ¿no? Para el delantero cuando el equipo está tan tirado atrás. Y uno decía, bueno, si San Martín no tiene la pelota, apela al contraataque, pero tampoco tuvo serenidad ni lucidez a la hora de los lanzamientos.
2: Claro, no tuvo casi nada a la hora de atacar. Eso bien lo decíamos con Ailín. Diego Dielos que ingresó, que bien lo decía el técnico también, no hizo, tiene otra posición distinta a la de Lucas Fará, pero bueno, ahí a la hora de atacar, yo creo que no sé si se metió un poco atrás, aunque después lo afirmó que con el ingreso de Mauro el Nene Verón iban a intentar buscar más, pero no se vio en el campo eso, chicos, no se vio esas ganas de quizás ir a ganar el partido, va, no sé, es lo que pudimos ver desde acá nosotros.
0: No, lo
1: Sí,
0: que
1: yo
0: pasa,
1: coincido con lo de Manganelli,
0: Alvarito, ¿cómo?
1: que coincido con lo de Manganelli, que desde el esfuerzo 10 puntos, pero después a la hora del
0: Claro,
1: juego, profe, sobre
0: claro.
1: todo en el segundo tiempo, tiene mucho que mejorar San Martín.
0: Sí, claro. Lo que pasa que con Hielo, con el Nene Verón, no le lanzaron ni le jugaron corta y tuvieron que venir tan atrás que después le quedaba muy lejos el arco. O sea que estuvo ahí pensado, lejos del arco contrario, estuvieron cerca del arco de ellos y eso no tuvieron, ni en el medio, en el segundo tiempo hablando, ni en el medio, ni en el ataque, la profundidad que necesitaban, por lo menos habilitar a los dos, porque si a Dielos no lo habilitas, se hace difícil, ¿no?
1: Absolutamente. Contanos, Álvaro, el panorama allí en Mendoza. ¿Están todavía? ¿Se están yendo? ¿Cómo
2: Hay
1: están?
2: como mucho profesor, lo debe haber 4, 5, 6, 7, 8, 9, 15 personas. Todos están esperando, ¿sabe a quién, chicos? A Enzo Pérez, que no salió todavía. Nosotros estamos del otro lado, donde defendió Nahuel Manganel en el segundo tiempo, de ese lado del arco, esperando a ver si sale algún jugador más de San Martín, que nos dijeron que iba a salir alguien más. Somos muy pocos los colegas que estamos acá, y esperando a ver si sale alguien más, si sale alguien más. yo le voy pegando el chiflido, pero vamos a ver y esperar, no sé.
1: Bueno, muy bien, dale, vos nos avisás. Mientras tanto, contanos, tuviste la posibilidad de hablar con el técnico, ¿cómo lo notaste a Orfila? ¿Estaba dentro de todo tranquilo o creía que podría haber hecho algo más el equipo?
2: Y él estaba tranquilo, como te digo, le molestó esa pregunta que le hicieron, y se había enamorado del empate, que era la sensación que teníamos nosotros desde acá, pero se lo vio tranquilo y explicando también el ingreso de Mauro Nene Verón, la salida de Alfaraz, que fue lesionado. Bien, le preguntó a Aileen a ver si Eva, cómo terminó el jugador, porque salió lesionado, salió llorando, eso hay que decirlo,
0: una lesión muscular,
2: pero salió en la camilla, claro. Pero no sé si será, si habrá sido grave o no, porque le contestó que iban a hacer los estudios o algo. Lo cierto es que se lo vio tranquilo, y hay que decir que es una cosa a la hora de hablar y otra cosa cuando está en el campo, mamita, porque cómo gritó ese muchacho, y gritó increíblemente. Gritaba, insultaba, gesticulaba, para todos lados, para todos llegaban ahí, lo teníamos muy cerca, a ver, no deben ser ni 10 metros que lo teníamos, porque estábamos en otro lado. Nosotros estábamos en la platea Omar Esperduti, antes era al frente, antes era por otro lado la zona de prensa, pero bueno, ahora parece que han cambiado algo, y se decía eso, él lo vive de otra manera, a la hora de hablar sí habla tranquilo, pero a la hora de disputar el partido, ahí ya lo vive diferente.
0: Alvarito, bueno. Álvaro, ¿sabes si la lesión de Alfaraz es muscular? Porque parecería que cuando quiso arrancar, le tiró el posterior, quedó ahí, y bueno, salió automáticamente, ¿no? ¿Vos sabés si es muscular, si habló algo?
2: No dijo nada, dijo que iban a hacer solamente... que iban a hacer estudios, y eso nada más, no confirmó si muscular, no dijo nada él no dijo nada, el técnico. Obviamente dijo que iban a esperar, pero bueno, bien. Nosotros también tenemos que esperar.
1: Por cómo se tomó, profe, y por lo que pudimos ver, da la sensación de un desgarro.
0: Sí, por eso te digo, por eso que la parte posterior del cuádriceps, por los isquios, parece que puede ser ahí. Qué tema, ¿no? Porque otra vez, Alan Cisnero, él, ¿cómo se le vienen dando estas lesiones musculares? No sé si es producto de cómo ellos se están preparando para el partido, esa ansiedad, esa gana, es eso que te hace a correr todo, a meter todas, que a lo mejor o el cambio de entrenamiento o el cambio de formas de entrenar que hicieron a que generen este tipo de lesión, ¿no?
1: Sí, y el viaje también, ¿no? Seguramente también. El cansancio, como lo contaba recién Manganelli, tenga algo también que ver. Cualquier cosa, Álvaro, nos decís, si tenés
2: la posibilidad, bueno, capaz de verlo a Carabajal. Me acabo de cruzar con Enzo Pérez, pude cruzar dos o tres palabritas, una foto, así que bueno, bien feliz y contento, esperando que salga un juego más de San Martín. Vamos a ver si es que sale, a ver, vamos a llegar a tocar la puerta, no hay nadie, vamos a tocar, ¿ya le dijeron algo o no? ¿Salía alguien? A ver, voy a tocar la puerta de vos.
0: Meta, abra.
2: No, claro, me llevan a yo con las manos para atrás.
0: Abra esa puerta.
2: ¿No hay un juego más para que hable? Dale, bueno, ahí estaba Sebastián Pizarro, que nos dijo que sí, que ya va a salir uno más y nos vamos, porque ya son las 6 de la tarde, profe. Estamos de muy temprano acá. Llegamos. Es que se nos complicó tanto el viaje para venir, profe.
3: Nunca en alguna transmisión nos paró Gendarmería, nos pidió el documento, hemos charlado de la hermana de Pampita. La verdad que ha sido un viaje muy largo, con 2 horas y media de retraso. No veíamos la hora y llegamos. Bien.
0: Mirá vos, bueno, disfrutaron un poquitito más ese viaje.
3: Exactamente.
2: ¿Eh? No, disfrutamos nada, venían durmiendo, chicos.
3: Yo creo que fue por la cara de Álvaro que Gendarmería se puso al lado nuestro.
2: Encima me pregunta si tenía algún familiar en la fuerza, le preguntó a todos, 10 personas, ¿tenés familiar en la fuerza? Sí. Bueno, sí tenía justo, ya tengo mi hermano en la fuerza, y según él dijo que lo conocía, el muchacho que nos paró, pero bueno. Recién salió Sebastián Pizarro, el jefe de prensa, y dijo que iba a hablar por más. Voy a hacer el aguante ahí un ratito más, si quiere, profe, para ver si tenemos algún testimonio más en vivo, y si están atentos ahí también ustedes, para que si quieren preguntarle, conectamos el micrófono de Bona y preguntan,
0: Dale.
1: Bueno, bueno, vamos, dale. Vamos a aprovechar que te tenemos ahí a vos también. Lamentablemente, Álvaro Vélez pasó de desapercibido también en el segundo tiempo. En el primer tiempo estuvo conectado, daba la sensación de que con Carabajal podía llegar a pasar algo bueno, pero quedó cerquita. No hay una contra interesante, creo que fue Briñone que le pega con la cara externa, lo termina habilitando Vélez, se la tira al medio a Cabrera y se demoró Cabrera. Después se la quiso dar a Dielos y no pateó al arco, pero esa me parece que fue una de las más claras que tuvo también San Martín en el primer tiempo.
0: Sí, esa fue, creo que la más clara que tuvo, ¿no? Pero se hace muy difícil, querido Gabriel, que cuando no tenés juego, cuando no agarrás la pelota, cuando no podés conectar dos, tres pases juntos, no podés juntar pases, se hace muy difícil. Y vos fíjate que ellos conectaban pases, estaban más integrados, ellos estaban más compenetrados en lo que quería el juego. San Martín no, y entonces era como que quería iniciar alguna jugada a través de juntar pases y se perdía y ahí se desvanecía todo.
1: Sí, coincido absolutamente. Bueno, veremos cómo va a seguir este San Martín, pero sí me da la sensación de un poco más de seguridad de cómo había terminado en la primera rueda, al menos ya con la valla invicta, ya con la saga de centrales afianzado. Bueno, también lo de Salazar, allá la quiso lo que pudo, no se proyectó mucho, no. Dentro de todo parejito, pero como vos lo decís, faltó volumen en cuanto a la tenencia de la pelota o en cuanto al plan, si es bueno, vamos a tener menos la pelota, pero tengamos precisión al menos a la hora de los lanzamientos, que le llegue a los que están arriba.
0: Sí, porque los dos medios, después que salió Graneros, los dos medios, Briñone y Rodríguez, ¿no?
1: Y Laureano, sí.
0: Y claro, Laureano, no agarraban la pelota, no distribuían. Entonces, eso es lo que se hace difícil, porque si no tenés un jugador que distribuye y que se hace eje del juego, y eso es lo que hizo Graneros en el primer tiempo, tomaba, venía, la llevaba para un lado y e intentaba algo más, pero en el segundo tiempo no.
2: Gaby.
0: Sí.
1: Sí, vamos con vos.
2: No va a salir por ahora ningún jugador más, nos dijeron que se desciende dentro de media hora más o menos, así que nosotros ya no vamos a retirar porque ya no queda nadie en la cancha, pero nadie, literal.
1: Bueno, ¿qué te parece, Álvaro, si para la despedida lo presentás al técnico de San Martín, Alejandro Orfila? Así te despedimos con la charla que tuviste con el técnico del Santo.
2: Bueno, entonces lo vamos a escuchar al técnico de la Ciudadela en este empate frente al Deportivo con el puesto, decía Alejandro Orfila.
4: Bueno, obviamente que cuando... Alejandro Cachito, perdón, por favor. Obviamente que cuando no se puede ganar, sumar es importante, y más de visitante. Nosotros vinimos a hacer lo imposible para ganar. Creo que el primer tiempo pudimos hacer por momento lo que nosotros queríamos, y después en el segundo tiempo se pusieron un partido muy duro, muy trabado, ya más de lo que es la categoría a veces, ¿no? En la cancha chica, y creo que el equipo ahí, cuando no se puede jugar y vos no te podés imponer en el juego por determinadas situaciones, el equipo tiene que poner dentro del campo de juego la garra, la lucha, la disputa, y eso lo hizo en el segundo tiempo, en un partido trabado, y el equipo estuvo a la altura.
5: ¿Alfaraz cómo se encuentra?
4: Bueno, vamos a esperar a ver, pero intuyo de que va a estar lesionado.
6: ¿Cambió mucho el ingreso de Diego, o sea, comparación a lo que estaba haciendo Lucas, puede ser?
4: Bueno, pues son distintas características, obviamente. Diego es más técnico, Lucas es más de fuerza física, y en eso, bueno, cuando sucede lo de Lucas, tomamos la decisión de que vaya Diego, y después en un momento... enseguida en el segundo tiempo noté que el equipo rival hizo lo que nosotros pensábamos que iba a hacer, que iba a estar replegado, iba a estar esperando, a quitarnos los espacios nosotros y para salir de contra, y tal cual fue el partido. Nos costaba a nosotros encontrar esos pequeños espacios, que por momento lo hicimos muy bien, ellos jugaron a estar replegado y salir de contra, y en el segundo tiempo se hizo mucho más luchado. Cuando pasa lo de Lucas, automáticamente vamos con Diego. Y después sentí y vi que el partido ya estaba muy luchado de segunda pelota y ya la presencia de Carabajal en ese momento ya no servía en esta cancha tan chica, porque ya la pelota le pasaba siempre por arriba. Entonces ahí tomo la decisión de poner a Verón para tener dos puntas, pues ya me di cuenta que el partido estaba todo trabado. Entonces cuando está trabado hay que buscar otras alternativas.
5: Con el ingreso de la salida de Agustín justamente en el entretiempo.
4: Bueno, lo que pasa es que Agustín es un futbolista que entrega al máximo en cada una de las pelotas. Y vos fijate, lo amonestaron a los 5 minutos. Entonces ya queda totalmente condicionado durante todo el partido. A su vez, en el rival hay un tipo con experiencia que cuando vos hay tendencia, es normal. Yo también cuando era jugador y tenía mi nombre y mi presencia, me tocaban y me cobraban full. Entonces Agustín, que yo sentía que iba a poder correr riesgo de esa situación, y claro, se ha expulsado, tiene amarilla de apenas arranca el partido.
7: ¿Cambió el plan de juego eso?
4: Un futbolista que va a todas, y vos estás en riesgo de que te quedan, escuchá, lo amonestaron al inicio, te quedaban casi que 85 minutos para disputar con un futbolista que va a todas, y que vos no le podés decir, Agustín, regulate. Es imposible, porque él verdaderamente va toda como tiene que ser, y sentía que nos podíamos quedar con un hombre menos, por eso el cambio de Agustín en este tiempo.
8: Se lo veía muy enojado, Alfonso Ferreira, también con el arbitraje cuando terminó el primer tiempo. ¿Qué opinión te deja un poco el arbitraje el día de hoy?
4: Yo nunca hablo de los árbitros. Considero de que hizo su tarea y que había jugadas, yo le hablé con él en este tiempo, había jugadas que eran disputas de cuerpo a cuerpo si el partido había luchado. O sea, si el partido se hizo trabado, obviamente cuando hay cuerpo a cuerpo, no se puede que todas que van cuerpo a cuerpo son todas full. Para un lado y para el otro, me parece a mí, ¿no?
5: ¿Por qué te convenció de Mauro Verón para que pueda ser parte hoy?
4: Bueno, Mauro, él nos daba el doble punta. Nosotros a veces jugamos con un enganche media punta, a veces jugamos con los dos wings bien abiertos y un centro delantero. Y hoy, por lo que te acabo de desarrollar, noté que el partido ya estaba trabado, que ya era de segunda pelota, y digo, bueno, voy a poner otro delantero más para ver si en esas segundas pelotas que vienen todo el tiempo, nosotros a ver si podíamos lograr algún rebote, imponernos de otra manera.
7: Me imagino que no estabas conforme con los últimos minutos jugando cerca de Manganelli, ¿no?
4: No, obvio, pero también es fútbol, y también el rival tiene sus virtudes, y también hay que saber defender, y lo vemos todo el tiempo. A nosotros nos gusta atacar y proponemos permanentemente, pero a veces el partido no se da como vos pensás y el rival también hace lo suyo, que es un gran rival que viene de lograr muy buenos resultados, que esta cancha es muy complicada, pues es muy chiquita, que sabe jugar, es un cajoncito que con una pelota, una dividida, un rebote ya te ponen en campo rival. También nosotros tuvimos la oportunidad de allá para poder concretar, y yo en eso, ¿sabes qué me quedo? No me deja sensación negativa, me deja sensación positiva que el equipo ante esas situaciones también supo...
7: ¿Una lección del Mundial, podemos decir?
4: Pero pasa todo el tiempo. Hay que saber atacar como nos gusta a nosotros, hay que saber jugar como nos gusta a nosotros, pero cuando el partido no se presenta para eso, lo intentamos hacer, después el partido cambió, hay que cambiar el plan de partido y el equipo tiene que responder de la misma manera. Por eso hoy me voy tranquilo con lo que han hecho los futbolistas, porque cuando tuvieron que los últimos minutos defender con uña y diente, lo hicieron, y a la postre fueron al ataque también, o sea que podíamos también nosotros haber convertido.
9: Así con, que el rival se conformaron con el empate, se conformaron un poco con el empate, le sacaron dos amarillas por hacer tiempo.
4: No nos conformamos con el empate, nunca nos conformamos con el empate. Sí, entiendo que cuando no se puede ganar, empatar es importante, pero nunca nos conformamos con el empate nosotros. Le sacaron a Marisa, ¿quién decís vos?
9: A Salazar y a Manganelli por hacer tiempo.
4: Por hacer tiempo. Y el arquero del otro lado también demoraba lo mismo. Lo mismo demoraba. Y los laterales demoraban lo mismo.
9: No tan malos ojos del empate en un momento que por ahí ellos...
4: No, es cuando vos ves que el rival se viene por 2 o 3 minutos, vos tenés que ser inteligente de salir de esa situación. O sea, tampoco hay que ser necio. A mí me encanta atacar, a los jugadores les encanta atacar, venimos a ganar en todos lados. Pero el fútbol no te impones vos todo el tiempo. Cuando de repente pasa algo medio ahí que te puedes acomodar, tenés que ser inteligente.
1: Y se entendió perfectamente, y lo escuchábamos a Alejandro Orfila, el testimonio que consiguió Álvaro Méndez junto a Ailín Coronelli y Paula Gutiérrez, allí desde Mendoza, le mandamos un abrazo grande. Ellos ya se están despidiéndose allí del estadio. San Martín consiguió el empate, profe, y para hablar un poco también de lo que dijo... Orfila se entiende, y ahí queda más en claro también lo que veníamos charlando nosotros, de que San Martín perdió mucho cuando salió Graneros, ¿eh? Laureano Rodríguez nunca pudo encontrar el espacio, el equipo en sí nunca pudo volver a tener la pelota. Vos lo dijiste claramente, no pudo tener una posesión de 4 o 5 pases seguidos.
0: Claro, y eso el recuperar y la perder rápido hace en algún momento a que mentalmente te caigas totalmente. Pero ¿sabes cuál es lo otro? Que también la lectura es buena de partido, y yo coincido que a veces se puede y a veces no se puede. Pero con el ingreso de Verón, se podía haber jugado más pelotas largas, pero se fueron tanto, Dielos y Verón se fueron tanto para atrás, que no pudieron jugar largas y le permitieron a ellos seguir manteniendo la posición en el terreno, corta. Cuando atacaban estaban todos en el campo de San Martín, y cuando defendían ahí podían podían recuperar posiciones defensivas. De hecho, que hubo una o dos situaciones que fueron mal terminadas, que yo dije, ahí lo agarró de contra, y de pronto se diluyó y terminó en nada.
1: Así fue. Bueno, nosotros ya cerrando lo que ha sido el partido de San Martín, el empate en Mendoza frente a Deportivo Maipú, lo viviste en Radio Continental con los relatos de Álvaro Méndez, con los comentarios de Ailín Coronel, con toda la información de Paula Gutiérrez, profe, y ya de poquito también nos vamos a ir preparando para lo que va a ser la próxima fecha, la fecha 22 de la Primera Nacional. El próximo sábado San Martín va a recibir a Temperley.
0: Sí, señor. ¿Qué te parece si nos vamos a una pausita y venimos y seguimos con eso, más los resultados que se están dando ahora, porque están jugando partidos y se están dando ahora? ¿Qué te parece si nos vamos a una pausa y volvemos para hablar de lo que está ocurriendo en la fecha 21 y en lo que viene para la próxima fecha?
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0: Continuamos en Radio Continental con la voz de Cris Cornell. Arrancamos una nueva hora, 11 minutos han pasado de las 6, hablando con Carlos Roldán. Estamos acerca de lo que ha pasado y acerca de lo que hemos vivido a través de los relatos de Álvaro Méndez, los comentarios de Aileen Coronel, la información de Pauli Gutiérrez, lo que fue el empate en cero entre San Martín y Deportivo Maipú. Profe, escuchamos la palabra de Alejandro Orfila, escuchamos también al arquero, a Nahuel Manganelli, la posibilidad también de escucharlo al técnico de Deportivo Maipú, a Mariano Echeverría. Da la sensación de que, dentro de todo, poniendo y analizando la película de lo que ha sido este partido, es positivo para San Martín, siempre y cuando el próximo partido frente a Temperley en la Ciudadela logre los 3 puntos.
1: Totalmente de acuerdo, esto es claro. Yo no puedo ganar de visitante, pero no tengo que perder. Me parece que hoy se ganó un punto. A veces, como dije antes, tal vez en otro momento del tiempo, de 3 partidos para atrás, a lo mejor estos partidos los perdías. Y hoy no lo perdiste. No lo perdiste porque, bueno, Manganelli estuvo bien, porque el Fosa estuvo bien defensivamente, el equipo se metió garra. Y a veces, cuando siempre tenés que tener dispuesto a alguien para cuando agarrás la pelota, no tenés juego, jugar larga. Siempre, cosa que no lo tuvo San Martín. Y eso, a lo mejor, es algo que se tiene que trabajar para que cuando me llevan a zonas bajas, a zonas defensivas, bueno, hay uno que tiene que estar para la larga, para cortar y salir larga. Y esto no lo tuvo, y me parece que ahí pasa, porque de última es una estrategia. Como dijo Alejandro Orfila, el técnico de San Martín, dijo, bueno, pensé en, como Carabajal no la agarraba, le pasaba por arriba a poner a Verón. Pero Verón tampoco la agarraba. Entonces, y no había nadie que la agarre y que se la pueda tirar a Verón o a Dielos. Y esto lo terminó haciendo un San Martín que estaba dispuesto a defender y ver qué pasaba, si enganchaba y en algún momento del juego tenía 3-4 toques que lo posicione en zona ofensiva.
0: Así es, y con este punto San Martín ya tiene 30 en lo que va de esta zona B de la Primera Nacional, está sexto y está a 8 puntos del puntero, que es Gimnasia de Jujuy. A esto tenemos que decir que todavía resta que jueguen todos, prácticamente todos. Por ejemplo, en este momento Chicago está empatando 0-0 con Agropecuario. A las 20:30 Temperley enfrenta a Atlético Rafaela, es decir, Temperley, el próximo rival de San Martín, enfrenta a la Crema. Y después pasan los partidos. El domingo no tenemos acción, teniendo en cuenta que se nos viene la final de la Copa del Mundo. Y también, profe, la información marca que todos los partidos del lunes pueden llegar a pasar, teniendo en cuenta lo que pase con la selección argentina y con el festejo que se puede llegar a dar.
1: Mira. Sí, no te entendí la última, no te escuché muy bien. Que pueden llegar a pasar como,
0: claro, que los partidos que estaban programados para el lunes quizás tengan que pasarlos para otro día, porque está la posibilidad de que se pueda festejar, bueno, siempre y cuando todo salga bien el domingo, ¿no? En el partido frente a España, en este momento, por ejemplo, está hablando Rodri en el estadio allí en New Jersey. Ya en un ratito lo vamos a escuchar a uno de los grandes volantes que hemos visto en este Mundial. Así que bueno, tendremos que estar atentos qué es lo que sucede con esta Primera Nacional. Lo cierto y lo que ya está confirmado es que el próximo sábado a las 7 de la tarde San Martín va a recibir a Temperley por la fecha número 22.
1: Así es, así es. ¿Y qué te parece si los partidos que se jugaron ya hoy, que se está jugando y que se van a jugar en el día de hoy, en esta tarde-noche, qué te parece si lo repasamos?
0: Perfecto. Empataron sin goles Almirante Brown y Estudiantes de Caseros. Mismo resultado el partido que vivieron ustedes en vivo en Radio Continental en Mendoza. San Martín igualó sin goles frente a Deportivo Maipú. Mitre en Santiago del Estero le ganó 1-0 a Racing de Córdoba, y en este momento, 10 minutos del primer tiempo, Chicago igual a 0-0 con Agropecuario. A las 7:30 Ferro va contra Colón, lindo partido.
1: ¿Qué se partido va a disputar en Caballito? Hermoso.
0: Sí, porque Ferro además ha levantado en los últimos encuentros, ¿eh? Y sí, quiere claro pelear. Sí. Ha metido una serie de victorias importantes, 5 victorias de forma consecutiva, y es por eso que Ferro está puntero en la zona A y el segundo es Colón.
1: Así claro. Que, a 5 puntos le achicaría y se pondría ahí Colón, que tuvo también una serie de resultados favorables que lo posicionó en ese lugar, y me parece que va a ser uno de los partidos de la fecha esto, ¿no?
0: Sin dudas. Además, las 8 sí. Bolívar contra All Boys, y como le dijimos, profe, a las 20:30 Temperley enfrentando a Atlético Rafaela.
1: Así es, esos son los partidos que faltan terminar hoy. Un resultado bárbaro de Mitre, que le ganó Mitre de Santiago del Estero, que le ganó a Racing de Córdoba, que están peleando los dos ahí. Ahora Mitre tomó un respiro contra Racing de Córdoba, que Racing está también en posiciones complicadas.
0: Sí, tiene que pelear. ¿Sabes?
1: Sí, claro que sí. Entonces, está 4 o 5 puntos de abajo. Entonces, y despegó un poquitito Mitre de los últimos, del anteúltimo, que es Central Norte o Acassuso, que tienen 19 puntos. Despegó un poquitito de ellos Mitre con 21 puntos, ¿no? Sí, vos sabés que En el juego de San Martín, vos sabés que yo pensaba del tema de Monroy. Si alguien sabe de Monroy, que ingresó y otra vez ingresó y no tuvo preponderancia. Viste que el otro día también había ingresado y no había tocado demasiadas pelotas, no había entrado en partido, en el juego. A mí me parece que es un chico muy muy interesante desde el juego propiamente dicho, que él le puede llegar a dar tipo Alan Cisneros, y le puede llegar a dar esa dinámica si tiene y si podría tener a lo mejor más minutos y posicionado a lo mejor en zona media o saliendo del sector derecho, como extremo, me parece que le puede dar algo interesante, que a lo mejor no lo tienen visto todavía.
0: Es cierto, tuvo solamente 2 aproximaciones, pero arrinconado contra la línea, claro, de la zona izquierda, metió un centro y después una que pudo pasar al marcador, pero no mucho más. Esto teniendo en cuenta que la línea de volantes no acompañó en el juego en el segundo tiempo a San Martín. Profe, estamos atentos con lo que sucede en Nueva Jersey. En un ratito en vivo habla Scaloni, vamos a estar con eso. También nos vamos a meter con los partidos de Copa Argentina, porque hoy tenemos 2 encuentros. En un ratito, 18:45, San Lorenzo, el equipo del Pipo Grosito enfrentando a Deportivo Riestra por los 32 avos de final.
1: Clásico, claro, de barrio. Clásico de barrio. ¿Sabés que la cancha de Riestra está a 2 cuadras de la cancha de San Lorenzo?
0: Totalmente, y el estacionamiento está cruzando de vereda.
1: Claro, tal cual. El estacionamiento es el mismo para los dos.
0: Claro, claro, claro. Y a las 21:45 River va contra el Docivi, los partidos por Copa Argentina, el Millonario que juega en Salta. Vamos a repasar lo que pasó ayer, Racing, que le ganó 4-1 a Defensa y Justicia con los goles de Miljevic, Marcos Rojo de penal, Santiago Sosa de cabeza y Maravilla Martínez. Leandro Fernández había convertido para el Halcón de Florencio Varela, en lo que fue el debut de Juan Pablo Bocboda, el nuevo técnico que tiene Racing, y esto fue lo que dijo.
2: A ver. La sensación siempre es buena luego de ganar, ¿sí? Después el análisis del juego, de lo que pasó, necesita un tiempo, por ejemplo, un día para poder responder acertadamente cómo funcionó. Pero bueno, las sensaciones también son buenas, es lo que la gente siente y lo que siente el entrenador, lo que sienten los jugadores. La sensación es buena, un primer tiempo igualado donde pudimos sacar una diferencia con un remate bueno y luego con un penal. Nos fuimos al intervalo con una buena diferencia. El segundo tiempo, bueno, defensa, a pesar que en el primer tiempo había sido igualado y ellos también tuvieron algunas llegadas, segundo tiempo nos convierte en ese gol. Pero bueno, el equipo tuvo una buena reacción, no fue un equipo que sintió el temor de ser empatado, sino una reacción de ir por más y de querer cerrar ese partido lo más pronto posible. Y así conseguimos un lindo tercer gol. Y bueno, después pudimos ampliar esa diferencia. En líneas generales, un partido correcto que vamos a tener que mejorar o corregir a partir de entrenamientos, lo que vemos que tenemos que reforzar y seguir por el camino del trabajo.
3: Juan Pablo, ¿cómo estás? Felicitaciones por el triunfo. Te quería preguntar, más allá de la felicidad por la victoria, ¿cómo viste a los refuerzos? A Pacha le tocó ser titular, entraron un rato de Osa y Craneguito. ¿Cómo lo viste?
2: Bien, lo vi bien, a Pacha de titular, adaptándose a... al fútbol argentino, a pesar que él es uruguayo, tiene experiencia, pero también es verdad que llegó con unos días de retraso a la pretemporada. Él venía de una liga como la española, había tenido su merecido descanso y bueno, lo sintió en la última parte en el aspecto físico.
0: Bueno, hasta ahí escuchamos parte de lo que fue la conferencia de Juan Pablo Bocboda, el técnico de Racing. Contento, profe, qué manera de debutar, 4-1, el primer partido.
1: Sí, sí, y fue muy amplio, pudo haber sido un gol más, porque de hecho Maravilla Martínez erró un penal. Muy floja la actuación de defensa, está muy mal el equipo, a comparación de otras temporadas, está muy bajo. No sé si hicieron un recambio de jugadores que se tienen que acomodar. Pero...
0: Sí, sí, y además con la llegada de Julio Bacari, también fue su primer partido en su regreso como técnico del equipo de Florencio Varela.
1: Sí, sí, así es. Pero realmente a mí me... Yo por lo que lo vi a Racing, que lo pudimos ver de destello, de momento... Me parece, lo vi bien, lo vi con mucha llegada, lo vi muy determinado. ¿Y sabes qué? Lo vi simple. Simple.
0: Y eso es importante. Y además, claro, de ese partido, profe, Boca le ganó 2-0 a Sarmiento de Junín en el otro partido que tuvimos por Copa Argentina, en el estadio Marcelo Coloso Bielsa, allí en Rosario. Apareció Alan Velasco, que sacudió, lindo gol, le dieron un poco de tiempo, espacio, y terminó metiendo un zapatazo, que terminó entrando, y después el pibe Flores terminó decorando la victoria, lo que también fue el primer partido de la segunda era, en este caso, del vasco Rodolfo Arruabarrena como técnico de Boca.
4: Soy sincero, yo creo... Lo mismo que voy a comentar acá se lo dijo a los jugadores. No hubiese venido si no creo en el plantel. Creo que tengo buenos jugadores. Hay chicos que han pasado un momento difícil el semestre anterior y que, bueno, tienen que tratar de, con personalidad, con carácter, de a poco salir de esa situación. El equipo o el grupo está bien, obviamente que esperaremos que lleguen dos o tres refuerzos para que se acomoden al grupo y encarar todo lo que viene. Hay muchos partidos, esperemos que haya muchos partidos, sobre todo en estos mes y medio, dos meses, cada 3-4 días, y tenemos que estar preparados. Hemos hecho una buena pretemporada, tienen que creer más en sus condiciones y bueno, hay que trabajar más, no nos podemos volver locos por un buen partido. Tenemos que tratar de acostumbrarnos a ganar, tenemos que tratar de acostumbrarnos a tener un ritmo en cuanto a lo futbolístico que muchas veces hoy hemos alternado.
5: Vasco, buenas noches, acá Pietro Cavachero, estamos en vivo para Somos Boca, Radio República. Entre las virtudes o lo que más te gustó hoy puede estar la intensidad por algunos minutos de la presión alta.
4: Sí, a ver, es una característica que queremos tener. Después hay que saberla manejar. No siempre se puede presionar, pero bueno, hoy lo hemos hecho bastante bien, sobre todo cuando íbamos 0-0, después con el 2-0 y con la hinchada sale solo y corren solo, pero y muchas veces corren más, pero bueno, el tema de la presión obviamente que va en conjunto con todo, con una defensa alta, con un medio que tiene pocos espacios, y bueno, hoy se nos ha facilitado en algunos momentos. Repito, después de los goles, el ímpetu y las ganas y el correr y con la hinchada solo va.
0: Bueno, sí, escuchamos las palabras del Vasco Arruabarrena, también en su debut, victoria 2-0. Y otra cosa que destaco, profe, también tiene que ver cuando le preguntaron sobre Alan Velasco, y él dijo, el problema fue que lo pagaron 10 palos, como diciendo que la presión tiene que ver con eso, con la expectativa que generó por cómo tuvo que sacar el dinero Boca para pagar por un joven que es bueno, que tiene muchas condiciones, pero que hasta el momento no se ha sentido cómodo con la camiseta de Boca.
1: Sí, sí, tiene que, puede llegar a tener que ver eso. Me parece que esto es lo mismo cuando hay jugadores que van a Europa y no se terminan de adaptar. Y me parece que el que va a Boca, a River, a esos equipos grandes, a Racing, a Independiente, tienen que tener un carácter importante para llegar, acomodarse y arrancar lo que tiene que arrancar, ¿no? Me parece que lo de Velasco también fue muy criticado, tuvo mucho murmullo en contra, y bueno, y él es joven. Él es un chico joven, Velasco, y que a lo mejor le cuesta. Yo no sé si los 10 millones que pagaron por él son los que le costaban a él de la presión para rendimiento. Me parece que más que nada que no le tocó andar bien, porque Boca no andaba bien tampoco, ¿eh?
0: Sí, tal cual, es así. Vamos a ver si con el Vasco cambia un claro. poco la historia. Por lo pronto ayer metió ya un derechazo, un zapatazo que se terminó metiendo y fue muy importante para abrir el marcador frente a Sarmiento. En un ratito, en 15 minutos, arranca el partido entre San Lorenzo y Deportivo sí, Riestra, bien. También por la Copa Argentina. Así que vamos a estar atentos con lo que suceda con el equipo de Pipo Grosito, que va a tener en el arco a Facundo Altamirano, teniendo en cuenta que Gil está de vacaciones, ¿eh? El arquero paraguayo. En la defensa va a estar con Tripiqui, Herrera, Córdoba y Ritis. En los volantes con Gulli, Peruzzi, Abrego, Reali, Ausmendi y Cuello son los dos delanteros que tiene San Lorenzo para enfrentar a Deportivo Riestra. Y luego de este partido tenemos el encuentro en Salta, en el estadio Padre Ernesto Martarena, a las 21:45, River va contra Aldo Civi, los partidos por Copa Argentina.
1: Qué raro que Riestra no dio la formación todavía, ¿no?
0: Sí, de manera oficial todavía no la pusieron, así que
1: en un ratito
0: vamos a ver si tenemos novedades acerca del equipo de los malevos de Pompeya. Y además, estamos atentos, todavía tenemos programa hasta las 7, vamos a estar con la palabra de Rodri, el volante español que habló en la previa a la final, y en un ratito vamos a ver si tenemos suerte y coincidimos también con la conferencia de prensa del técnico de la selección, Lionel Scaloni. Es que en
1: vamos
0: un ratito, sí, hay movimientos en la sala de prensa, allí en New Jersey, en el MetLife, así que en un ratito lo vamos a meter con eso. Estamos con el Manuel Godoy en operación técnica, con el profe Carlos Roldán, hacemos Sports Continental hasta las 7 de la tarde.
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0: día siempre el mismo. Seguimos en Sports Continental, han pasado 40 minutos de las 6 de la tarde. Estamos en vivo con todo el equipo de Sports Continental, con el profe Carlos Roldán. Y en este momento, profe, nos vamos a Nueva York. Nos vamos a New Jersey. Allí en la sala de prensa se sentó el capitán de España. Está hablando Rodri.
1: El equipo.
2: I'm really confident that we can do it.
3: Lara. Hola Rodri, Miguel Ángel Lara de Marca. Has hablado antes del rol de capitán. Eres el privilegiado de ser el capitán el domingo. Te quería preguntar si has hablado con Morata estos días y si te ha dicho algo especial. Gracias.
2: Bueno, no he hablado con él estos últimos días. Sí que he estado en contacto con él antes del Mundial y demás. Solemos mandarnos algún mensaje. Estoy seguro que estará ahí con nosotros, apoyando y alentándonos. Ha sido un jugador importantísimo para nosotros. Así que ojalá podamos celebrar con él el triunfo el domingo, porque también habrá sido unas piezas importantes para llegar a lo que somos hoy.
4: Vamos aquí enfrente. Rodri, acá Fede Russo de la Televisión Pública Argentina. ¿Qué podés decir de la selección argentina que llega a una segunda final consecutiva, a una segunda final de la Copa del Mundo?
2: Bueno, el mérito que tiene, el mérito que conlleva llegar a dos finales de Copa del Mundo. Eso habla de un proceso que han vivido, de crecimiento, de rendimiento, en mi opinión, como ya ha dicho tu compañero, ser la selección más en forma en los últimos años y el rival a batir. Así que mucho mérito por parte de Argentina y bueno, nosotros en nuestro proceso estamos intentando hacer lo mismo y demostrar al mundo que podemos ser el mejor equipo.
5: Carabias, aquí a la izquierda.
6: Hola, Rodrigo. José Carabias, del periódico ABC. De lo que no se ve, de vuestra convivencia en hoteles, en viajes, en desplazamientos, ¿qué es lo que tú destacarías de esta selección?
2: Bueno, yo creo que hay una parte que no se ve, que es la cantidad de tiempo que se pasa en concentración. Son prácticamente 2 meses y necesitas un buen grupo, necesitas una buena energía dentro del grupo, una buena convivencia. Muchos momentos de muertos, por así decirlo, donde hay poco que hacer y donde nos ayudamos los unos a los otros, nos divertimos, nos lo pasamos bien y crecemos en esa parte de formar un grupo, no solo para ahora, sino para el día de mañana. Entonces yo creo que esa es una parte muy importante que quizás no se ve de un torneo así.
7: Rodri, aquí a tu derecha, Nico Berardo para el diario Le de Argentina. Argentina ha ganado, ha marcado muchos goles en los últimos minutos. El diario L'Equipe lo tituló como los inmortales a esta selección. ¿Cuánto influye en la cabeza de los jugadores, en este caso de España, el saber que aún ir sacando una ventaja hasta de 2 goles, como pasó con Egipto, Argentina puede llegar a dar vuelta a algo, y cómo se trabaja eso para sostenerse en el partido y no que le ocurra lo mismo que le pasó a Inglaterra?

0: Bueno, eso evidentemente lo que habla es de un carácter competitivo que tiene esa selección, de saber remontar situaciones adversas, y habla de la personalidad, y eso lo tenemos en cuenta, el tipo de equipo que es. Intentaremos hacerles daño de la manera en la que creo que podemos hacerles daño, y el partido puede pasar por muchas circunstancias, pero como le he dicho a tu compañero, hay que ir a por el partido.
1: Muy bien, ahí escuchamos a Rodri, al capitán de España, profe, ya palpitando la final. Luego de Rodri se va a centrar el técnico de La Fuente, y después será el turno, al igual que en la previa de la final en Qatar, va el Dibu Martínez y después va a estar Luis Scaloni. Eso está armado para que se dé exactamente igual que como sucedió antes de la final en Lusail, en Qatar.
2: Mira vos, bueno, no lo sabía eso. Y es una lástima que seguramente hasta la terminación del programa, que nos quedan 15 minutitos, porque hoy le recordamos a la gente, le recordamos a la gente que siempre nos acompaña, que hoy ya arrancamos a las 14 horas y estamos terminando ahora a las 19 horas, dentro de 15 minutitos, y no vamos a estar de 19 a 21. Sí, es una lástima que a lo mejor no tengamos y no le podamos dar a la gente las palabras del Dibu Martínez ni del técnico de Argentina. ¿Y qué opinas vos? A ver, no sé si me meto en algo que vos a lo mejor tenés otra cosita para hablar, pero de que si se manejaría algún cambio o cuál es tu idea para este partido.
1: Bueno, al parecer, como lo veníamos charlando, el lateral derecho, ¿no? Sin lugar a dudas, ahí sí tiene para modificar Scaloni. Ha perdido algunos porotos Nahuel Molina, sobre todo por cómo se dio el gol de Gordon, el sí, último, que no pudo cerrar. Y además que dentro de todo, no es una buena Copa del Mundo la de Nahuel Molina Lucero.
2: Sí.
1: Esperamos mucho más.
2: Es verdad, yo lo vi bien el anterior partido a este último me parece que no fue del todo bueno, y me parece que sí, que ahí modificaría y que le daría un refresco a ese sector. Pero ¿sabes qué? Yo creo que el tema va a estar en el sector izquierdo de Argentina, derecho de España, donde tiene dos jugadores ahí, España, que basa mucho su juego por ese sector, que es Porro, el lateral, y Yamal, ¿no? Yamal, que es sí, el jugador que mientras no le permitan, él, viste, puede llegar a tener dudas. Pero si le permitís, creo que está en condiciones de tener una tarde que puede hacer sufrir, ¿no?
1: Y como vos lo dijiste, el que gana terreno es Nico González, justamente para poder ayudar en lo que sería el lateral izquierdo, junto a Nico Tagliafico, porque por ahí se inclina más también Lamine Yamal y las subidas de Pedro Porro, y es por eso que Nico González es el otro que también estaría ganando terreno en estas últimas horas para ser titular en la final.
2: ¿Y por qué crees que podría llegar a entrar?
1: Y por Giuliano Simeone, me parece, no sé, es una de las cosas que se plantean acá, que estoy leyendo una nota en donde hay información y en donde indicarían que, teniendo en cuenta el último partido, serían esas dos modificaciones: el ingreso de Montiel por Nahuel Molina y el ingreso también de la posibilidad para Nico González, o que lo saque a De Paul también.
2: Sí, bueno, pero claro, uno de los dos, o del caso de los 11 que salieron jugando, sería Simeone, ¿no? El Cholito Simeone.
1: Claro.
2: Y como terminaron jugando, supongo que no será con De Paul, y jugaría de ese sector. A mí me parece que eso es bueno, porque es algo táctico para que no te sorprenda el rival por ahí con esa subida de Porro. Nosotros lo habíamos observado y vimos que es un jugador que tiene características importantes de ataque. Y a mí me parece que la parte estratégica va a estar a la espalda de Porro, a lo mejor tirando a Álvarez, y sí a Messi a la espalda de eso cuando sube Porro, porque ahí estaría una parte estratégica para tomar y para atacar al central si es que sale lejos, o irlo a buscar para jugar en duelo.
1: Totalmente, y completando la información entonces, para armar el equipo sería Emiliano Martínez en el arco, que en un ratito va a hablar, el lateral derecho la duda, Gonzalo Montiel o Nahuel Molina, después los centrales salen de memoria, el Cuti Romero con Lisandro Martínez, por izquierda Nico Tagliafico. Luego la duda, lo que marcábamos recién con el profesor, ¿qué va a pasar? ¿Giuliano Simeone, Nico González o De Paul? Después los otros saldrían como lo vienen haciendo, Enzo Fernández, Leandro Paredes y Alexis McAllister. Arriba Leo Messi y Julián Álvarez. De ahí más o menos saldría el equipo para la final.
2: Sí, es algo lógico pensar en que pueda jugar Otamendi y jugar con los tres centrales, como terminó jugando con línea de tres y dos carriles. ¿Para vos sería muy descabellado?
1: También se lo planteó, estaba entre las posibilidades, pero no lo veo. En este momento no lo veo. Pero es una de las posibilidades.
2: A lo mejor para cerrar el partido, sí, ¿no? A lo mejor para cerrar el partido puede ser.
1: Puede ser, sí. Tal cual, también tenemos que decir que ya se ha confirmado que la selección argentina va a salir con la indumentaria titular, con la celeste y blanca, para enfrentar a España. Y también, lo otro que se ha confirmado, en esto que veníamos hablando, el Dibu Martínez también va a salir con el buzo verde, igual que como lo hizo en la final frente a Francia en Qatar.
2: Bueno, estamos llenos de cábalas, eso fue... qué sé yo, forma parte del folclore también, ¿no? Pero a mí me parece que aparte del folclore es las sensaciones que tiene cada uno y decir, bueno, con este fuimos ganador, con esto pudimos levantar la copa y uno se aferra a esas situaciones, más allá que después cuando empieza a rodar la pelota y se empiezan a mover los muñecos, diría el Coco Basile, ¿no? Después que está echada la suerte ahí, ¿no?
1: Totalmente, y también reiteramos el árbitro, que ha sido confirmado, el esloveno, Slavko Vincic, va a ser el que tendrá el honor de dirigir la gran final entre Argentina y España. Eso ya está confirmado, se realizó la reunión, lo nombraron a él y él, muy contento obviamente, fue felicitado también por todos sus compañeros. A sus 46 años, el esloveno, que es internacional desde el 2010, Vincic se consideró como uno de los árbitros con mejor reputación dentro de la UEFA. Para nuestra selección es un viejo conocido porque estuvo a cargo del debut en el Mundial de Qatar 2022, en aquella sorpresiva e histórica derrota por 2-1 contra Arabia Saudita.
2: Bueno, agarrate el izquierdo, pero sí, estuve observando hoy al mediodía la alegría que tenía cuando la emoción que se trasladó cuando le dijeron que él iba a ser el árbitro del partido, ¿no? Vos mirá, es algo que a veces nosotros no tenemos en cuenta y solamente vemos en lo que son los entrenadores, el cuerpo, los jugadores, el plantel. Y con el árbitro es como que no le damos, no vemos ese sentimiento. Y mirá vos lo que lo vi a este árbitro cuando lo designaron, la alegría que tenía, ¿no? Y la emoción que le llegó en el momento que le dijeron que iba a ser el árbitro del partido.
1: Y claro, porque como ellos dicen, ellos también juegan su partido, ¿eh? Los árbitros también. Y también, otro de los detalles que tenemos en estas últimas horas tiene que ver con que la FIFA abrió la votación para elegir el mejor gol de este Mundial. Y como tiene que ser, hay protagonistas argentinos. Uno de ellos es Julián Álvarez y el otro Enzo Fernández. Los dos compiten por el mejor gol del Mundial. A eso se lo puede votar a través de la página de FIFA, así que también es interesante.
2: ¿El de Enzo, el de cabeza? No, el último con Inglaterra.
1: El último frente a Inglaterra, el derechazo.
2: Ah, bien, bien, bien, bien.
1: Y bien. El de Julián, el que le convirtió a Suiza.
2: Sí, tal cual, tal cual. Bueno, bueno, ojalá que inclusive Messi pueda convertir, pueda salir goleador, que pueda salir lo puedan declarar el mejor jugador del torneo, goleador, y bueno, qué más si es si sale bicampeón, ¿no? Argentina, ¿no?
1: Totalmente. Y mañana tenemos el partido por el tercer puesto a las 6 de la tarde, Francia Inglaterra, 18 horas mañana para ver ese partido. Vamos a ver qué es lo que sucede. Y el domingo, como lo venimos hablando, a las 4 de la tarde, España-Argentina, la gran final, profe. Mientras tanto, por Copa Argentina, ya arrancó el partido. Tenemos 9 minutos del primer tiempo. San Lorenzo igual a 0-0 frente a Deportivo Riestra.
2: Así es, así es. Esperemos, Zorrito, que ya estamos terminando y cerrando lo que fue la en la tarde de hoy, que estamos desde las 14 horas en el aire. Este Sport Continental no nos deja de sorprender constantemente con gente en el lugar del hecho, allá en Mendoza, nosotros acá, y tratando de estar apoyándonos como equipo en todo y poder disfrutar el domingo otra vez más, porque es una alegría importantísima. También yo hablo siempre de reivindicación, ¿no? Y la reivindicación del fútbol argentino, de hecho, que ya está, es la segunda, hoy está como primera o segunda selección del mundo. Y no es cosa menor, y eso demuestra que tenemos jugadores, tenemos cuerpo técnico, tenemos profesionales, profes, médicos, tenemos todo lo que podemos apostar, y estamos a la par de Europa, que siempre parece que estuvimos lejos, pero ahora los que se están alejando son ellos.
1: Y bueno, ¿quién te dice, profe? En una de esas, el lunes hacemos el programa ya, pero con una estrella más en el escudo, con todo lo que esto significaría. Lo cierto es que a disfrutar de la séptima final. Argentina llegando a una séptima final de una Copa del Mundo, no es algo de todos los días, más allá de que esta selección nos ha acostumbrado y nos ha mal acostumbrado, y da la sensación de que es fácil ganar y de que uno gana más de lo que pierde, pero es al revés. Así que hay que disfrutar y ojalá sea lo mejor para el seleccionado nacional.
2: Bueno, mira, si llega a dar lo que pensamos, a mí me regalaron una camiseta original de AFA, sin número, ¿no? Tiene y nunca me la quise poner en este tiempo porque no me la puse de movida. Entonces dije, no voy a ponerme ahora una camiseta. Pero bueno, vamos a ir con esa camiseta y vamos a disfrutar, y ojalá que así sea, y que tengamos un domingo de esos que le dar tanta alegría a la gente que lo necesita, y que bueno, más allá de que no políticamente, no hablamos políticamente, pero sí lo necesita por todo lo que está viviendo, todo lo que está pasando, y ojalá que todo se componga, se mejore, y que esto le dé una ayuda para poder pensar mucho más claro a todos.
1: Está todo dicho. Con el profe Carlos Roldán hicimos Sports Continental, estuvimos desde temprano con Álvaro Méndez en los relatos, en lo que fue el partido de San Martín, la igualdad en cero frente a Deportivo Maipú en Mendoza, con los comentarios de Elín Coronel, con toda la información de Paula Gutiérrez, en la operación técnica de Manuel Godoy. Nos despedimos, profe, terminamos esta semana y nos volveremos a encontrar el lunes a partir de las 7 de la tarde.
2: Bueno, sí, muchas gracias. Vos lo nombraste y déjamelo nombrar a mí también, a Manuel Godoy, que hizo un trabajo espectacular, no estuvo a todo en el aire, no estuvo en Mendoza, no estuvo acá, no estuvo en conexión. La verdad que hizo un trabajo bárbaro. Emma, gracias por tu trabajo, lo que aportás. Y bueno, ojalá que lo podamos vivir como queremos el día lunes todos juntos.

0: ahí a manejarla un poco más. Es cierto que ya Riestra se dedicó más a la lucha, más a la pelea que al juego.
1: Salida para atrás de Ábrego, jugándola para que después la maneje Gulli. Sale del círculo central, tocando por abajo para Perruzzi. El 5 que levanta la cabeza buscando la marca en la derecha de Gulli, que sale de la presión de Benjamín Pérez, tocando por abajo. Cuello tirado de Vigués, escapa de la marca Cuello, toca de vuelta para la derecha. Bien, cerrando estaba Watson. Después cae Cuello, la recupera Ábrego. Retrocede y sale para Herrera. San Lorenzo y la pelota. El pase de Herrera para la derecha, dirección de Ábrego. Se viene 4. Así de relevo porque quedó cuando volvía con la pelota dominada. Tocó de vuelta para Herrera en su campo, tres cuartos de cancha de San Lorenzo. Herrera que sale con mucha técnica, buscando ser prolijo, largo para buscar a Osmendi, que creo que está en offside, igual no va a llegar. Pelota de Aras en el punto del penal, repone Deportivo Riestra con su arquero.
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1: Hay una falta de Ábrego, quizás es tarjeta amarilla, llegó tarde contra Watson, cobra el árbitro Carranza en 15-50 en el primer tiempo. Tiro libre peligrosísimo que le corresponde al Malevo por la izquierda, Bocha.
0: No llegó tarde, llegó tardísimo Ábrego para esa pelota. Por eso termina cometiendo la infracción, barriéndolo.
1: Era de amarilla.
0: Sí, era de amarilla, porque además va con la pierna muy arriba. Doble, donde lo agarra arriba y abajo. Al bueno de Watson.
1: Hasta acá Carranza permisivo, ¿no? Con un reglamento de primera vez metropolitana, de primera sede donde se puede pegar.
0: Dejando bastante el juego brusco.
1: Bueno, tiro libre de Riestra en la izquierda. Y uno diría, es al revés, porque Riestra es el más combativo. Pero de acá San Lorenzo ya también metió un par de veces en esta Ábrego y en otra un posible penal. Justamente entre Ábrego y Córdoba. Tiro libre en la izquierda que le corresponde a Riestra. Vendrá el centro de Rodrigo Gallo, de zurdo, de derecha. Puede pegarle Benjamín Pérez, el chico que debuta hoy en primera. Con solo 18 años. Se vendrá el centro, espera Gariglio, marcado por Tripicchio. Tobo se viene contra Córdoba también, el centro y Riestra que se ilusiona por arriba, vendrá el envío sobre el área de San Lorenzo de Almagro. Gallo con la zurda, buscando Gariglio, segundo paro para Pérez, ahora entonces de derecha le pega Bracamonte al tiro libre, vendrá un centro cerrado de Bracamonte, viene para Gariglio y Altamirano se la queda en el cuadro menor y pide tranquilidad, sale San Lorenzo con su arquero. 17 minutos.
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0: Lo que ha tenido de pelota para Riestra no lo ha aprovechado, no lo ha sabido aprovechar, no le dio utilidad cuando otra vez una infracción, esta vez violenta.
1: Se enojó Pipo.
0: Se enoja,
4: sí.
1: Salió del banco Grosito, el entrenador de San Lorenzo, Manu.
4: Sí, enojado con Wenceslao Meneses, que pare con las infracciones, que empiece a sacar tarjeta al árbitro
1: tocando
4: del partido.
1: Bully. Sí, recién también era para tarjeta de Ábrego y la perdonó Carranza.
0: Pero esta última es un empujón desde atrás innecesario.
1: Sale ese zurda de Retis, largo para el vértice del área, busca Cuello, la baja con el muslo, lo marca Tobo Banderín del córner, ahora Cuello que busca el Cario, Tobo para mí le comete infracción, no cobra el árbitro, era obstrucción, no dice el Bocha, al lado en la cabina, saque de banda a la izquierda para San Lorenzo, sector izquierdo lo va a tomar Matías de Ritis para el conjunto de Boido.
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1: Cae Real y sale de derecha Lauro. Después se viene Venegas, pierde contra Córdoba. Retrocede Perruzzi para su arquero. Altamirano, 18 minutos, primer tiempo. Acá está el cuadro menor, el arquero de San Lorenzo. Tocando de derecha para la izquierda con Córdoba, que se va contra tres cuartos de cancha del Ciclón. Largo de zurda buscando el campo rival. Se prepara Osmendi, la puntera de despeje de zurda de Bracamonte. Toma altura la pelota. Watson peleando, Perruzzi gana. Firme Perruzzi, se viene Nacho. Cayó Córdoba, otra vez Córdoba. Y parece mala atención, Parece estar lesionado Córdoba.
0: Le entraron fuerte. ¿Sí? Cuando va a disputar, me parece que le metieron un suelazo bárbaro.
1: Sí. En la salida sobre la raya, ¿no, Manuel?
4: Sí. Conociste gritando, gesticulando, porque el árbitro está permisivo. Álvaro Carranza le sacudió, Venegas acá a Córdoba.
1: Es que de entrada Carranza permitió esto de los dos lados, entonces ahora la vara quedó muy alta para las tarjetas. Saque de banda en la derecha que va a tomar Bracamonte contra área de San Lorenzo. Se viene Riestra, 19 minutos, primer tiempo. Puede buscar de cabeza la ventaja inicial el conjunto que dirige Guillermo Duro. Tomando impulso Bracamonte. Viene Mariano con las manos sobre el área del Ciclón. Buscando a Venegas, el lateral no fue bueno. Igual busca a Flores, no puede sacar la Córdoba. Despeje de zurda de Tripicchio. Arriba después para saltar Guacho Medrona del área. Surge Venegas luchando. Falta el ataque de Venegas. Marcó el árbitro en un partido muy friccionado. Parece de los 90 o del ascenso puro. Tiro libre y sale San Lorenzo. 19 minutos con Altamirano, Bocha.
0: Y el partido pasa mucho por los costados. Fíjate que no tiene tanta participación ni Ábrego ni Perruzzi, ni tampoco Lauro. El juego de los dos es o por arriba o por los costados.
1: Sale para Beto Tripique buscando el vértice del área propia. Así la maneja Ezequiel Herrera. Amagando para que la presión en esto no sucede. Por eso se viene por adentro con Ábrego en la medrona del área. Ábrego de vuelta en el 2-1 contra Venegas para Herrera, que escapa muy bien de la marca del propio 9 de Deportivo Riestra. Se adelanta y buscará largo a Osmendi, que creo que está inhabilitado. habilitado. Pica hacia offside Osmendi. Tiró bien el paso adelante Quintana. También Gariglio indirecto para Deportivo Riestra. Igual, ¿cómo hacía para ganar Osmendi contra tres? No, de blanco solo. Claro. Otro pase largo, sin sentido. Bocha de San Lorenzo en 20 minutos.
0: Lo que decíamos, no sirve el pelotazo. San Lorenzo no le sirve esa línea de tres que te pone Riestra en defensa. Se acomoda rápido para que uno siempre te quede sobrando y te encime cuando el pelotazo es largo.
1: Saca Nacho Arce de derecha contra el campo de San Lorenzo. 20 minutos 0 a 0 en la cancha del Deportivo Morón. 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Más tarde llega Lucho Marcelli para River. Aldo Civi sigue la Copa Argentina. Lanzó Arce buscando a Venegas de arquero. Arquero lo atrapa Altamirano y sale San Lorenzo en 20-40. El partido por ahora sin goles en la cancha del Deportivo Morón.
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1: Viene Tripica, acompaña a Sigure, Tesipo de Gallo. Ganó Rodrigo, se viene el lateral tocando para Venegas. Vértice del área, de vuelta para Gallo. Coloca el centro de derecha, el zurdo, rebote en Perú, se mete uno del área. Pile Venegas, acompaña a Watson, gira, lo marca Abrego, toca bien para la izquierda, Lauro de derecha, de primera Gallo, no puede Tripiquio, insiste para la subida de Watson, coloca un centro, rebota en el propio Tripiquio, toma el turno de la pelota, pega en el Abrego, la izquierda, luego para Benjamín Pérez, la corre Venegas, contra el área de San Lorenzo, cubre, Herrera se cae, Flores, no pasó nada acá, Flores se dejó caer, la saca Herrera, largo para buscar a Osmendi, busca de primera, ante la marca de Tobo, gana Tobo sin falta, sale después para arriba con Watson, despeje de Perruzzi, rebota en Watson, le queda para que vaya al piso, Abrego quedó caído a Osmendi, sale de Ritis, muy bien, escapó de Watson, lanzó para Cuello en la izquierda, donde no está Tobo, acompaña a Reali, es más rápido Garillo en el cruce, la saca al lateral, le corresponde a San Lorenzo por la izquierda en 21 minutos.
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0: Con claridad no llega ninguno de los dos. Ahora Riestra tiene más facilidades para acercarse al área de San Lorenzo que San Lorenzo al de Riestra.
1: Enojados Mendy y Manuel por una presunta falta de Tobo.
4: Y sí, Riestra siempre jugando de esta forma.
1: 21 tiro de esquina en la izquierda y mal no le fue. Gulli con el centro de zurda de derecha, Reali. Ahí está Tobo marcando a Osmendi. Vendrá el centro sobre el área del Deportivo Riestra. 22 minutos, primer tiempo. Mete Gurio zurda arriba, quiere llevándose la Córdoba. Ahí falta en ataque. Marcó Carranza, celoso en esta maniobra. Cuando Córdoba iba a cargar, saque de meta Osmendi. Desencajado. 22 minutos. Repone Arce para el conjunto que dirige Duro.
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3: Y Aldo Civi va por el batacazo en Copa Argentina esta noche frente a River. El equipo de Damonte iría con Lucas Acosta en el arco. Rodrigo González, Brighton Brucho, Santiago Moya, Leonardo Sigali, Dex Racing que vuelve al país, y Joaquín Pombo, Lucas Castro, Linares, Matías Godoy, Nicolás Cordero y el ex River, Bautista Dadín.
1: Lanzarse buscando a Venegas Casindo, estaba Perruzzi, hasta acá se jugó poco el partido.
0: Poco, realmente.
1: Hay falta en ataque de Venegas Bocha, sale San Lorenzo, 23 minutos.
0: Y hay poco de conexión, estuvo apenas un chispazo San Lorenzo por la banda izquierda cuando se encontraron Gulli con Reali, y esa jugada para Osmendi. Después San Lorenzo no ha generado mucho.
1: Sale Riera para adentro buscando a Alejo Córdoba. Arranca San Lorenzo. En la izquierda espera de Ritti. Se viene el zurdo. Lo presiona tímidamente Gonzalo Flores. Largo el pase del uruguayo para Reali. En la espalda también está Osmendi sobre la marca de Bracamonte. Escapa Osmendi. El pase no fue bueno. Contesta Gariglio en su regreso al fútbol argentino después de jugar en el fútbol boliviano. Saque de banda a la izquierda. Le corresponde a San Lorenzo. Lo va a tomar el futbolista de Ritti. 23 minutos.
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1: Saca de Ritti para buscar a Osmendi. Arriba la marca de Tobo que despeja para que después la levante Thiago Lauro. Sobre el campo de San Lorenzo, queda corto. Se impone Gurri también de cabeza. La va despejando Quintana. Sale el zurdo Carlitos Quintana. La baja bien. Tripico toca para atrás descargando para Ezequiel Herrera. Se va contra el círculo central. Escapando bien de Venegas. Herrera con mucha calidad. Tocando para atrás con Alejo Córdoba. Córdoba que después de derecha tocará para la banda Idem con Perruzzi. Arranca el 5 de San Lorenzo. Propone para la raya con Tripico. Descarga para adentro con Herrera. La tiene San Lorenzo. No puede Riestra ahora tomar la pelota, viene Altamirano, sale el arquero, 24 minutos, 0 a 0, ahí está Altamirano de derecha largo contra el campo de Riestra, buscando a Osmendi, será imposible allí contra Quintana y contra Gariglio, se pone este último, despeja de derecha, la busca largo para Benjamín Pérez, pone el cuerpo, marca Abrego, gana Abrego para Tripico, quedó el lateral allí buscando contra Watson, lo presiona también Pérez, gana Benjamín, ganó bien para Watson, arranca Riestra solo contra el mundo y la falta de Abrego innecesaria, que no sé por qué no cobró Carranza, insólito lo que no cobró el árbitro contra Watson, sale después Tripico de 4, buscando por debajo a Gulli en el círculo central, se viene el zurdo, la maneja deja Gulli, se viene para tocar a la derecha en dirección de Coyo, habilitado Osmendi en offside ahora, por eso demora Coyo, centro para Osmendi, para mí en offside, marcando justo todo, despeje que después complementa sacando a largo el futbolista Gallo, le quedó para la derecha, arriba San Lorenzo por la izquierda animándose para buscar el gol, acompaña a Matías Reali, lo enfrenta allí Bracamonte, caía de Riti, falta de Flores, tiro libre de San Lorenzo. Si Carranza no amonesta, el partido seguirá siendo así en 24 y medio.
0: Es que hay muchas infracciones ya muy forzadas que comete Riestra, que le corta el juego ofensivo a San Lorenzo. Es un algo sistemático porque va rotando quien comete la infracción. Si no es Bracamonte, es Watson, es Lauro, bueno, va repartiendo.
1: El centro en la izquierda para San Lorenzo que se viene de arriba. El tema es que de cabeza son gladiadores, ¿no? Quintana, Garillo, claro, Tobo, Flores, claro. Venegas, es difícil por esa vía ganarla Deportivo Riestra. El centro de Reali que levanta la mano derecha, al lado está Gurio Zurda. Se prepara San Lorenzo para buscar el 25, sorprender al Deportivo Riestra. Está Osmendi en el sector opuesto, también Alejo Córdoba. Espera, por supuesto, Herrera, que es un buen cabeceador. El centro de Reali, segundo palo, se viene Ábrego, despeje de cabeza de Laura, arriba, mediador del área. Surge de Ritis contra Watson, gana de Ritis. Trabó Reali buscando arco de Mayor, buscando de Zurda de Reali. ¡Gol! ¡Gol!

0: de San Lorenzo de Almagro. Reali, es real, es una realidad, porque le cuesta el gol y llegó Iniesta, un zurdazo magnífico dando al área, le cambió el palo a Arce después de un rebote que capturó de Ritis, nadie pudo marcarlo, y Reali, al que le cuesta conquistar el arco rival, Iniesta metió un balazo, un sablazo infernal, y San Lorenzo en 26 del primer tiempo le gana Riestra 1-0, inesperado, pero real, real, real, y San Lorenzo 1, Riestra 0, real, y el apellido del gol.
1: Todo Riestra se quedó saliendo en la jugada, una intención de infracción, pero la descarga rápida para Reali, que se tuvo fe, la empujó larga, pisó el área donde ya no te pueden hacer falta, y ahí sacó un zurdazo con efecto, no pudo Arce, se pone en ventaja San Lorenzo, lo que le costó llegar a este gol.
0: Despeje el área de Reali, queda el rebote para que después la busque Omendi, círculo central, se viene marcado por Quintana, tocará para la derecha Omendi, se destapó Reali, Gullit buscando a Tripica, ven respira Cuesta, sigue Tripica, se quedó de 8, la marca abajo de Gallo, saque de banda para San Lorenzo en la derecha, como se vio en los bancos el gol de Reali. Manu Chasco,
2: grite de gol inmediatamente, y Gorosito y el Chapa Zapata a dar indicaciones y a ajustar detalles por parte del Cuervo, lo mismo duró para levantar anímicamente su equipo.
0: Bueno, a Reali le costaba el gol, tenía uno solo, y en la Copa Argentina justamente ante un rival menor.
1: Exactamente, exactamente, se había dado en la edición anterior. Dos jugadores de San Lorenzo recién caídos. El que está, no te digo que fuera del partido, pero muy desencajado es Ausmendi, muy contrariado por las infracciones.
0: Ataca San Lorenzo, cuesta sector derecho, marcado por Quintana, la va sacando para Gallo, un rebote Tripiquio, será salida para Riestra en el arco que defiende Arce, 27 y medio, repone el Malevo, y hasta ahora San Lorenzo Gimnasia en la Copa Argentina, Diego.
3: Correcto, sí, en octavos de final el Lobo ya hace rato superó a Casuso 3-0 y espera en octavos por ahora San Lorenzo de Almagro.
0: La cara Arce para el equipo que dirige Guillermo Duró, un gol tremendo de Real, y se estuvo, fue, llegó, encontró el callejón libre, pateó de zurda, cruzado, y saca Arce, 28-0, Riestra 1 San Lorenzo, el pase profundo para buscar a Venegas, se prepara con la marca de Perruzzi, arriba también espera Gonzalo Flores, deja, y no puede Córdoba, tocó Venegas, Arias Machado buscando después del pase de Flores, será salida en ataque para Riestra, la toma Bracamonte contra área de San Lorenzo, 29 minutos, primer tiempo, San Lorenzo gana 1-0, gol de Real, y Bracamonte que la pone por el área, buscando que la peine Venegas, acompaña a Gonzalo Flores junto con Benjamín Pérez, alta Perruzzi, área mayor Real, y que pone el cuerpo, es muy chiquito. Venegas que ganó de cabeza, es una risa esa diferencia. Abrigo para la izquierda, la busca después Cuello, peleando contra la marca de Watson. Se arroja Tobo, sale de derecha largo contra el campo de San Lorenzo. La bajó Flores contra el área. Cierra de Ritis, sale Perruzzi. Se afirma San Lorenzo. Perruzzi pone orden. Se viene contra el círculo central. Falta contra Perruzzi. De Pérez, tiro libre para San Lorenzo que gana 1-0. Sale el conjunto de Boero y tarjeta para Benjamín Pérez, me parece el primero del partido, Manuel.
2: Sí, la tenía en el bolsillo finalmente la tarjeta Carranza. Amarilla para Benjamín Pérez, el debutante Riestra, el primero.
1: Le corta una salida prometedora, si se quiere, a San Lorenzo, por eso llega la tarjeta amarilla, un poco la fabrica también Perruzzi, porque lo aguanta, sabe que se le va a venir el chico que no tiene tanta experiencia y le termina cometiendo la infracción.
0: Pica a la izquierda Real y la marca de Bracamonte, que hasta acá es endeble, sigue Real y busca el córner, y por ahora Real es la figura del partido, ¿eh? Sí. Ahí lo juega el partido Gorosito en la espalda de Bracamonte.
1: Todas las pelotas van para ese lado, cuando San Lorenzo abre la cancha es por el lado de él, por el lado de Cuello hasta ahora nada.
0: Parece un partido hecho por Gorosito para jugarlo ahí, ¿eh? Sobre la espalda de Bracamonte, entre Bracamonte y Tobo, para que gane Real, y que lo hizo siempre hasta acá. 29 minutos 40, primer tiempo. Vendrá el centro en la izquierda de Gullit, y la esquina de San Lorenzo que quiere aumentar en la cancha de Morón. El centro de Real y segundo palo para que vaya a buscar Córdoba. Se prepara el zaguero. Despeje de Quintana, cae Córdoba, lateral que le corresponde a San Lorenzo. Quintana le metió las manos al chico juvenil. Saque de banda en ataque del sector derecho frente al área de Riestra. Le corresponde a San Lorenzo con Tripiquio. Media hora, 1-0, gana el Ciclón.
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0: En el centro, o en realidad el lateral que va al área de Tripiquio. Para Cuello, para Ufendi, también se acerca. Abre con el área, sale con la marca del Lauro. Toma carrera Tripiquio, se apoya con Cuello. Banderín del córner, descarga de zurda. Buscando otra vez a Tripiquio, quiere desbordar sobre la marca de Gallo. Tripiquio y el centro, se cae Tripiquio, rebote en Gallo, tiro de esquina de San Lorenzo que mejoró en el partido y no solo gana, sino que lo justifica, Bocha.
1: Sí, está ahora sí más suelto en el juego, más abarcativo, teniendo la pelota y jugando en el campo de Riestra, que el impacto lo incomodó.
0: El tiro de esquina de Real o de Gullit, sector derecho, si es Real es abierto, si es Gullit cerrado. Riestra marcando, Córdoba se le queja a Quintana. No hables, pibe, que recién debutás. Quintana tiene el doble de edad que vos, casi. No tenés que hablar, ya está. Su chico que debuta, ¿qué le va a decir a Quintana, que es una eminencia en el fútbol argentino en cuanto a su personalidad y a su edad?
2: 22, Córdoba, 38, Quintana.
0: No tenés que hablar, ya está. Amarilla para Flores ahora. Bueno, Carranza se acordó que tiene tarjeta, ¿no?
5: Sí. Uno de cada lado, me parece, ¿eh? Creo que para San Lorenzo también hay una amarilla.
0: Ya nos va a decir Manuel Chasco. Amonestado Flores primero en Riestra. El partido se hace disputado, se hace ríspido. Al córner en la derecha que le corresponde a San Lorenzo. Almagro que gana 1-0, 32 minutos. Se viene el centro de Reali de derecha. Se paró el zurdo Reali, que es ambidiestro. Vendrá Reali. Ahí cayó alguien. El cuello creo que es. Que después lo empuja Flores. Por así no se puede.
5: Es muy difícil. San Lorenzo creo que también quiere aprovechar esto, no quiere ser víctima, no quiere ser víctima del juego de Riestra, sino que se prende en la misma para que el partido ahora, con el resultado a favor, no entre en esa instancia de pelea.
0: Y a Cuyo lo quiere sacar porque saben que entra rápido.
5: Claro,
0: es una moto, dos patadas y arranca. Sí, sí, claro. Lo expulsaron en esta cancha en la Copa Argentina pasada, recordás mucho, contra Tigre.
5: Calentó el delantero.
0: Sí, es cierto que estaba Falcón Pérez, que a veces para un lado sí, para otro no, pero fue expulsado Cuello aquella vez. Tiro de esquina a la izquierda, en la derecha, que maneja Real y viene corta para Gulli. Gulli que propone el centro, dos contra dos, cae por el área a Osmendi. Real y el centro, desvío en Venegas y el córner, pide penal a Osmendi Betodo. Bueno, fue amonestado Cuello, me parece,
2: ¿eh? Sí.
0: Cuello y Flores, Manuel.
2: Flores y Cuello, los de creatividad amonestado, los de corte no.
0: Hubo un leve toque de todo, creo que Osmendi está buscando que al zaguero le cobren un penal.
5: No, todo San Lorenzo está buscando ese incomodar también al rival.
0: Tiro de esquina a la derecha de San Lorenzo, 32 minutos y medio. El centro de Real y espera Osmendi contra todo. Quintana marcando al chico Córdoba. El centro que viene abierto de Matías Real y pasado para que surja Córdoba. Quintana que peina. Falta el ataque de Córdoba. Marcó Carranza, tiro libre. Cuando ahora hay un careo entre Watson y Tripique. Bueno, esto así va a ser difícil, ¿no?
5: No, es bravísimo el partido, ¿eh? Es una pelea tremenda. Porque San Lorenzo también entró en el mismo juego de Riestra.
0: Que no me parece mal, porque se te deja pasar por arriba. Y San Lorenzo que se le criticaba.
5: Exactamente.
0: Falta de carácter. Bueno. Viene para despejar de cabeza Derrite buscando para la izquierda en dirección de Berreal y perdió, no hay falta, ganó. Bien Pérez se pone de 10, Benjamín de Copa de Vértice en el área con Venegas. Abajo Córdoba, perfecto, Quiste. Yendo al suelo de zurda, después le rebota a su compañero, saque de banda. Falta marco el árbitro de Bracamonte porque si no el lateral para Riestra en ataque. Gran cruce de Córdoba yendo abajo contra Venegas. Arriesgando porque estuvo al borde de la falta cerca del área, pero es saque de banda a la izquierda para San Lorenzo, 33 minutos. Le pone el ciclón por la izquierda con el uruguayo Derrite.
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0: Vos conoces mucho el mundo San Lorenzo. Vos, esto tendrá que ver con algo que habrá pedido Gorosito de ser más malicioso.
5: Sí, yo creo que sí. Es un cuerpo técnico que tiene mucha experiencia.
0: Son años de un equipo endeble, pisoteado, sin personalidad, sin carácter, jugando en la caminata lunar. Bueno, hay otra actitud de San Lorenzo hoy por lo menos.
5: Hay otra actitud desde lo temperamental. Desde la pelea, desde la lucha, San Lorenzo está dando otro partido.
0: Saca el terminario de derecha, 34 en el primer tiempo. Largo para la izquierda, donde la baja el cuello de pecho, buscando después a Real y gira Real y contra Eric Tobo. Gana Tobo, retrocede y Watson, sale de derecha al largo Gariglio. Nacho Gariglio que la pone contra el campo de San Lorenzo. El espeje de Perruzzi la va sacando contra el campo de derecha, la va sacando después Watson de derecha. Propone para la subida de Venegas, sin embargo interrumpe Perruzzi. Pasa San Lorenzo, marca Riestra, el pase para la izquierda, va corriendo y no llega a esa pelota Pérez. Recupera esa de Tripiquio para buscar visibilidad. Pero vete tocando Tripiquio, central con Gulli. Gulli que se escapa de la marca de Watson, descarga para Ábrego, Ábrego contra la marca de Venegas, tocando corto para Perruzzi que surge, de vuelta para la izquierda, salida de Córdoba, San Lorenzo, la pelota 34 y medio, adelante Espina, Cuello junto con Osmendi, tiene Ábrego, se viene contra Lauro, toca para Perruzzi que retrocede contra Pérez, falta de Pérez que está molestado, saca largo, después se riega largo contra el campo de Riestra, se impone Quintana, le queda para Garillo, primero llega Eric Tobo, sale largo de derecha, con el revés del pie para que después cabecee Pérez, acompaña a Venegas, primero Córdoba que se firma la poco el chico de San Lorenzo, tocó para la derecha en dirección Tripiquio, arranca, quedó de 8, Tripiquio contra la marca de Thiago Lauro, jugará por afuera para que trete por allí, el zurdo Facundo Gulli, adentro quiere Cuello, en la izquierda espera Real y pase muy bueno de Mayor, Cuello que el centro para Fuente, acompaña Real y Arce abajo, si la queda 35, sale Riestra con su arquero.
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3: Hay que imaginarse, relator, el 0-0 en Mataderos por la primera nacional, el Chicago Agropecuario, 10 de la segunda mitad, ya ganó Mitre en Santiago del Estero, gol de Machado, 1-0 Racing de Córdoba.
5: Está bien San Lorenzo, es fluye el equipo, está más rápido para manejar la pelota, ¿eh?
0: Abrego recupera, tocó para la derecha corto para dársela a Gulli. Viene para Cuello, pierde contra Gallo, marca y no puede. Después a Osmendi, sale Watson camino para que vaya Flores. Aparece en la escena Venegas, tiene giro para la izquierda, pero nadie acompaña. Se demora, gana Derrite sin falta, roba San Lorenzo. En la izquierda, bueno, ahora sí cobra falta Carranza, Tiro libre en el círculo para Deportivo, resta 35-50. Y enseguida se viene un partidazo en la segunda categoría del fútbol argentino, ¿no? Ferro Colón, a continuación, está por comenzar en Caballito, Diego.
3: Sí, en 8 minutos, el puntero contra uno de los escoltas, 5 puntos de ventaja, Ferro Colón, a las 20 Ciudad de Bolívar, el Boys, 20-30 en el Beranger, también gran partido entre Temperley y Atlético Rafaela.
5: Está un fire Nachito Lago, que San Lorenzo también lo quiso, pero no se vende.
0: ¿Cuántos goles, no? Y en la próxima fecha, Morón contra Ferro. 36 y medio, otro libre que le corresponde a Riestra pasando el círculo central. Se viene el Malivo con la zurda de Gallo, con la derecha de Bracamonte, delante espera Gariglio, vive del área, como hacía Gorosito en Argentino Junior, lo hace Riestra ahora, atacando en la Copa Argentina contra el propio Ciclón que dirige Gorosito. Eso lo hacía mucho Pipo, y recuerdo en el equipo de la Paternal, viene de zurda Gallo, buscando a la derecha para que salte Quintana, sale Altamirano. El arquero que duda después despeja Derrite contra el costado, contra el lateral, dudó Altamirano. Primera falencia del arquero en lo alto, 36 minutos, lo tuvo Quintana, saque de banda el ataque de Riestra.
5: Yo no sé si Tobo lo llegó a conectar o a tocarle la pelota, pero no la agarró.
0: Para Camonte que saque de banda, que va al área, espera Quintana, acompaña a Tobo de delantero, sale Real y de zurda. Largo para buscar a Osmendi peleando contra Garillo, que no puede fallar, sale Arce al tres cuartos de cancha. Arce que sale de derecha contra el costado, saque de banda de San Lorenzo, 37 y medio, primer tiempo. Va a reponer rápidamente Cuello, jugando para Reali. Lo persigue Bracamonte, tocó Reali, bien San Lorenzo, le pesca de cabeza de Lauro. Le queda para que después no llegue Osmendi, sale de vuelta Lauro para la izquierda en dirección de Pérez, que no llegó, anticipo de Tripico, tocó a la derecha, quedó de 8 Gulli, adentro esperan Cuello y el propio Osmendi. Reali se suma por la línea de luna, Gulli que escapó, buscando arca, el zurdo Salinas, Gulli va al arco, rebote en Quintana, le queda para Abre, lo vuelve en el área. Llega Osmendi de 8, casi de extremo, buscará de banderín del córner del centro, tocó para Abreu y no va a llegar. Va el pase de Osmendi, que está en cano a pie con bola, saque de meta de Riestra con Arce, 38, gana San Lorenzo, 1-0, gol de Reali.
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2: Pablo, y en Riestra no está más el sultán Jonathan Herrera, que fue transferido a Sarmiento Junín hasta fines del año que viene.
0: Pero sí, Milton Ceres en el banco, no regresó después de 6 meses en Barcelona de Guayaquil.
2: Sí, señor.
5: Está, me parece que más vertical San Lorenzo, más directo para atacar, para llegar. Está en el mejor momento del partido.
0: Sale para Ventro Venegas, contesta bien, así sacando la pelota, Gulli despeja de cabeza de Quintana, círculo central, se impone Watson, le quedó para Flores, tiró atrás, va de 10, flotando Gonzalo Flores para la derecha, se apoya con Bracamonte, Flores no va a llegar, larguísimo pase de Ritti, firme, gana el zurdo, sale de zurda, justamente largo, después de cabecear para buscar a Cuello, peleando contra Eric Tobo, no se anima Cuello, Tobo, están los dos con el uno con la amarilla y el otro no, pero se ha percibido probablemente Tobo, salió a la derecha, Watson la corre, Flores no va a llegar, Flores sí, le alcanzó Flores. Se va, el balón para la derecha, pierde. Hay falta para tarjeta de Córdoba, qué mal que entró Córdoba. Se pasó de revoluciones Córdoba, tiro libre y tarjeta innecesario, ¿no? Contra la raya Córdoba, le metió muy duro a Flores, tiro libre de Riestra en la derecha, 38 minutos, Bocha.
5: Llegó muy tarde en esa acción Córdoba, está por momentos acelerado, este muy buen central, capitán de la reserva de San Lorenzo.
0: Era dupla con Montenegro en la reserva.
5: Exactamente.
0: ¿Qué pasará con Montenegro? ¿Se va al fútbol árabe?
5: Tendrá que pagar mucho más si se lo quieren llevar, por
0: si
5: ahora.
0: No, quedará marginado.
5: Hasta diciembre.
2: El segundo molestado de San Lorenzo, Córdoba, sacaría Cuello.
0: Bueno, ¿qué pasará con Insaurralde, que también parece estar con un conflicto?
5: Yo creo que va a terminar renovando contrato con San Lorenzo.
0: ¿Lo conoce el gimnasio Gorosito, Insaurralde?
5: Sí, lo tuvo allí.
0: Tipo. Él lo reposicionó porque no jugaba.
5: Claro, antes. Exactamente.
0: Casi 40 primer tiempo, se viene Riestra por arriba, que tiene una fortaleza notable con Venegas, con Tobo y por supuesto con Carlos Quintana, centro con dos. Diestra de Bracamonte, zurda de Gallo, sector derecho casi en el banderín del corte contra el centro. Que patea Bracamonte, abierto de derecha, punto de penal, se viene Quintana, despeje de cabeza, ¿sabe de quién? De Gulli, rebote que le queda fuera del área, Lauro sale de zurda, largo el pase muy bueno, llega el gol de Venegas, salta Mirana, había offside igual, el árbitro dejó seguir porque atrae la izquierda San Lorenzo, Almendi tirado por así, para tocar por lo bajo, pica Cuello, en la derecha es gol de Gulli o de Real y pasó Cuello, muy bien, cerrando, perfecto en el relevo Lauro, porque estaba uno contra dos, Lauro al piso, evita el segundo gol de San Lorenzo, ya jugó el lateral Cuello para adentro, tocando para Almendi en la izquierda, se viene San Lorenzo, que está mejor. mejor. Para la izquierda para Derriti, salida de San Lorenzo para atrás ahora. La va manejando el corto con Abrego, de vuelta para Derriti, Derriti corto para Abrego. Abrego sale contra el campo de Riestra, jugando para Derriti que retrocede. Se apoya con Alejo Córdoba que está molestado, viene para el centro central. Perruzzi que la maneja tocando para Guri, tirando de 10. Guri marcado por Thiago Lauro. Por la izquierda para Abrego, ya picó también Derriti. Abrego controla el balón, sale para la derecha San Lorenzo, largo pase para que vaya Tripico en la espalda del lateral Gallo. Colabora con él Pérez, llega al centro de Tripico muy exigido. Gallo que cierra la banda, el córner increíble porque era de darse la pelota. Gallo regala un córner para San Lorenzo en 40. San Lorenzo fuerza, se equivoca Riestra.
5: No escuchó el llamado, el pedido por parte de Arce y termina mandándola al córner. San Lorenzo está haciendo un muy buen partido. Sacrifica mucho los puntas. Aumenti y Cuello hacen un trabajo de desgaste para que los del medio y los de atrás aparezcan.
0: 41 centro en la derecha, córner que maneja Guri para San Lorenzo. Almagro se viene el centro cerrado para Cuello. Bracamonte a media, Cuello gira, punto del penal. Sale para la derecha doblando con Guri, de vuelta banderín del córner. Guri para Cuello que va a llegar, no va a llegar. Se equivocó Guri. Es sacre meta de Arce en 41 minutos, primer tiempo. Le pone el malevo con su arquero.
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3: En la Primera Nacional, gol de Agropecuario. Lo hizo Alan Pérez. Se gana el Sojero, el Mataderos 1-0 en Nueva Chicago.
2: Y hablaste Thiago Lauro. ¿Sí? Vino a préstamo de Deportivo Morón hasta finales del año que viene.
5: Lo que sé del caso o del pase de Cuello es que a Talleres casi seguro que no va a ir, más allá de la oferta que hizo el equipo cordobés. La idea es irse a México. Por ahora Monterrey no pudo liberar el cupo, así que seguirán negociando.
0: Aumendi que busca marcado por todo, el rebote en el pecho del Cuello, salió para la derecha, se viene con Guli, escapó muy bien Guli, quedó por adentro en el verde, se acompaña para el gol Aumendi. Guli va al área, se metió allí, Guli de derecha, escapó el centro y Gallo la manda al córner, le faltó derecha a Guli, no se animó de derecha al arco Facundo Guli, que es demasiado zurdo. A los 42 tiro libre, tiro de esquina para San Lorenzo en la derecha, Bocha.
5: Siempre quiere hacer el golazo Facundo, por eso el Chiqui Guli quiere hacer una además, pero estuvo bien en esta, aprovechó la falla en el intento de despeje del jugador de Riestra.
0: Le faltó derecha al arco, me parece Bocha, ¿eh? Centro en la derecha justamente de Realio de Guri, está bien San Lorenzo para matar el partido ahora mismo, si se lo propone,
5: porque llega fácil.
0: El tema es que si Riestra no recibe otro gol en el segundo tiempo puede ser complejo. Centro Rally, primer palo, arriba de cabeza despeja, Venegas en el vértice. Le queda para Perruzzi que sale para atrás, jugando contra su arco para que la maneje de último hombre de Ritis. Se anima el zurdo por el círculo central. Lanza de Ritis para la derecha, picando, está Real y despeje de Gallo. El rebote para que se ponga Perruzzi en el buen primer tiempo, tocando con Gulli. Estaba Gallo al límite de la falta, pero no hubo infracción. Lauro después sale bien, Herrera. Falta cobra el árbitro sobre Lauro. Tiro libre, quedó caído Real en la derecha. Tiro libre en 43 minutos. Le corresponde a Riestra que sale con su arquero Arce.
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0: Vio mejorado Perruzzi, Bocha, ya nos vas a contar. Sacó Arce largo para buscar a Venegas, Berenice del área. Se viene peleando contra Córdoba, se impone contra Herrera. También Venegas cayendo Herrera. Lucha contra Tripiquio, gana el lateral derecho y sale San Lorenzo. Así con el propio Tripiquio. Se viene el capitán del ciclón. Para adentro esperan Cuello y Osbendi. Tripiquio caminando por el sector del atacante para Cuello. Se viene en el taco para Tripiquio. Abajo Gallo sin falta. Después sale Quintana de tres, jugando por abajo para Venegas. Se viene por el ciclo central. Giró Venegas, tocó para la izquierda. Se apoya con Guacho, la compañía. Por adentro Flores junto con Benjamín Pérez de Moro. Y retrocedió Guacho. Se acomodó todo San Lorenzo. La cana para la derecha, bien Lauro. De zurda para buscar a Bracamonte. Propone mano a mano. Escapó de Derrite. Bien por Bracamonte. Mete por lo bajo. Vortex en el área. Llegando casi de delantero. Quintana despeje de Herrera. Quintana se queda así de delantero en la última del primer tiempo. Pica Flores. Contesta Córdoba. Vortex en el área por la izquierda. Ataca Riestra con Watson. Mete por lo bajo área mayor. Pérez y un centro. Me gusta esta para el empate de Riestra. Pérez que escapó. Oh, rebote en Córdoba. Saque de meta porque el desvío en Pérez permite que reponga el tablerón al piso. Fue Córdoba. Otra vez arriesgando porque el área mayor. Saque de meta de San Lorenzo en 44 minutos.
5: No hay que barrer tanto dentro del área. Es muy complicado. Hay que estar muy seguro de eso. Y tuvo San Lorenzo en la rapidez de los mediocampistas. Vos hablabas recién de Perruzzi. Yo creo que acompañado en esa zona con Abrego, más contenido, más cuidado y más abocado a la marca, está rindiendo.
0: ¿Qué pasará con Orlando Gil, Bocha, en San Lorenzo? ¿Se va seguro?
5: Se va a ir, seguramente lo va a vender. Es muy difícil sostener un jugador que le fue medianamente bien en el Mundial. Es momento de vender.
0: Salta de cabeza el tobo contra el círculo central.
5: ¿Te gusta Ospina?
0: me parece que ya pasó su época, pero bueno, es muy grande, no tiene casi 40, Tacuarembó. Cuello que propone escapando, se de Watson bien por Cuello, adelante, espera para el segundo gol, 20, sigue Cuello, escapó también de octavo, tocó para Abrego, casi tres cuartos de cancha y por adentro, Abrego que engancha, tiene pase a la derecha, bien abrió para Trepico, que igual quedó incómodo, se pone de conductor, vértice del área, donde espera Guri, también llegó el zurdo, centro de Osmendi, tirada para Osmendi, Quintana cabecea, la corre Abrego, Arce, bien por el arquero Arce, el hombre de los alpacores, lanza derecha contra el campo de San Lorenzo, se prepara para buscar Pérez, bien por Pérez, aguanta la carga compañía, sin embargo, Venegas no llega, la trae Venegas, para mí falta de Ritis, que no marcó Carranza, sale el zurdo de Ritis por lo bajo, pedía la falta de Venegas, creo que
6: nada,
0: no, para vos no,
6: nada,
2: un minuto más,
0: siga entonces, para mí la falta contra Venegas, que Carranza obvió uno más, el árbitro se pasaron 35 segundos, Abrego la saca por el círculo central, corta para que después la maneje Gulli de zurda para Abrego, Abrego por lo bajo para Real, y Real y corto para Abrego, San Lorenzo que la cuida para que el tiempo pase y se vaya el primer tiempo, la maneja Perruzzi después por lo bajo para que toque hacia atrás Gulli, San Lorenzo y el control de la pelota, se posa con Abrego, Abrego que insiste, picó en la izquierda Real y Abrego corto para Derritis, va el zurdo Derritis que la cuida, lo presiona Lauro, pitó el árbitro Carranza, entre tiempo en la cancha de Morón, Copa Argentina buscando octavos, San Lorenzo 1, Deportivo Riestra 0, Real y el gol en el Ciclón contra el Malevo.
1: Arrancó siendo una batalla donde se imponía Riestra. Después, cuando el partido fue partido de fútbol, se impuso San Lorenzo, lo gana 1-0 bien.
0: Muy bien, en los bancos, Manuel, se van para los vestuarios ya. San Lorenzo y Riestra, ¿qué te queda de Gorosito y de Guillermo Duró?
2: Amonestados en San Lorenzo, Alejo Córdoba y Alexis Cuello en el banco y esperando su oportunidad. De Becky, Guzmán Corujo, Lorenzón, Tío Rodríguez Pagano, Ratarino Cardillo, Alacia, Latstatter, Gregorio Rodríguez, Nahuel Barrios, Matías Hernández y Facundo Bruera. En tanto que en el Malevo, en Deportivo Riestra, tiene dos amonestados, Benjamín Pérez y Gonzalo Flores. En el banco esperan su oportunidad Iván López, Miño, el colombiano Jason Mena Murillo, Graneros, Celis, Goitía, Monje, Obrador, Sansotre, Tomás González, Ventresca y Brian Sánchez.
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0: Estamos en Radio Continental, en un rato River Aldo Civi con Lucho Marcilli y todo el equipo. Ahora la tanda y volvemos para que el Bocha comente San Lorenzo 1 Deportivo Riestra parcial en la cancha de Morón.
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2: 19:39 minutos en todo el país. La Casa Blanca respaldó la manifestación de los jugadores argentinos sobre las Islas Malvinas. El gobierno de Estados Unidos rechazó los pedidos del Reino Unido de castigar a la selección por mostrar una bandera con el reclamo. Lo consideró un acto de libertad de expresión protegido por la primera enmienda de la Constitución estadounidense, según lo indicó el director de la Casa Blanca para el Mundial, Andrew Giuliani. El Banco Central cerró este viernes la semana más fuerte de compras desde el inicio del actual programa de acumulación de reservas. En la rueda, la autoridad monetaria volvió a quedar con un saldo positivo en el mercado oficial. Con este resultado, acumuló compras semanales por 1.154 millones de dólares, el mejor registro desde 2023. Reventa récord para Argentina-España. La reventa oficial de la FIFA para el Mundial convirtió a Argentina-España del domingo en el evento deportivo más caro de la historia de los Estados Unidos. Hay entradas disponibles, pero con precios por las nubes. Las más baratas están a 7.380 dólares. Para mañana se anticipan chaparrones y tormentas aisladas, mínima 14, máxima 18 grados. Temperatura 22 grados 2, cielo nublado.
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0: Estamos en el entretiempo por Radio Continental en la Copa Argentina. Camino a River Aldo Civi con Lucho Marcelli y Adrián Piedrabuena. Aquí San Lorenzo le gana al Deportivo Riestra 1-0 con el gol de Matías Real a los 26 minutos. Momento del comentario por AM590 Radio Continental del Bocha Martín Flores.
1: Y este primer tiempo tuvo dos caras, y no lo digo por el gol, sino por cómo se fue dando el partido, el planteo de uno y otro, de cómo lo jugaron uno y otro. Arrancó mejor Riestra, llevándoselo un poco por delante, arremetiendo con fuerza, con vigor, con rigidez, pero plantándose mucho en la mitad de la cancha. No eran cinco atrás, sino que eran cinco en mitad de cancha. Y ahí es donde me parece que San Lorenzo le costó hacer pie, le costó tener la pelota, le costó manejar los tiempos. Y Riestra era el que, a base de empuje, de fuerza, empezó medio a llevárselo por delante. Claro, tampoco es que fue demasiado profundo en cuanto a su juego. No generó situaciones. Más bien, llegó hasta ahí nomás, intentó buscar en el juego aéreo, que tampoco profundizó por ese sector. Y San Lorenzo, que perdía rápido la pelota, que estaba incómodo y fastidioso con el juego del rival, ese juego fuerte, rígido, ese juego bastante violento que le proponía Riestra, pero que es parte de su ADN, no hay que criticarlo, no hay que cuestionarlo, es la manera de jugar que tiene cada uno, si está dentro del reglamento es válido. Pero San Lorenzo de a poquito entendió que también tenía que ir al límite, que tenía que ir fuerte, que tenía que...

0: jugar con injundia cada una de las pelotas, y de a poquito se fue acomodando y se fue amigando con ese juego fuerte, con ese juego de mucho contacto, con ese juego de lucha, y de a poquito lo empezó a equilibrar al partido. Ya cuando entendió que pasaba también por doblarlo por los costados, ahí es donde el Ciclón pasó a dominar en el juego, a hacerse un poco más dueño. Y de esas acciones, de una pelota parada que termina ensuciándose a mitad de camino, parece que el jugador de Riestra va a cometer una infracción, no llega a tiempo, y la descarga de Gulli rápida hacia el costado para su compañero Reali, que advirtió que había un espacio, que había un carril como para avanzar, la tira larga y después sacó un zapatazo tremendo de zurda que terminó siendo bastante esquinado para la posibilidad de darse, de tirarse y poder llegar. Se puso en ventaja San Lorenzo a los 25 minutos y a partir de ahí fue mucho más que el rival, porque llegó, porque jugó todos esos 20 minutos en el campo rival. Solo al final intentó un poco Riestra con Watson, un poco más con Pérez, jugando con Venegas, moviéndose por los vértices, saliendo un poco del área para recibir la pelota, pero no le sirvió, no profundizó tanto el equipo de Riestra, y ahí es donde San Lorenzo estuvo mucho más tranquilo, mucho más sólido en su juego. Creo que al cabo de estos primeros 45 minutos San Lorenzo ha encontrado varios puntos positivos: el entender cómo había que jugar el partido, el entender por dónde había que jugarlo al partido, que era por el lado de Reali, y en buscar después del gol, en no quedarse, en no replegarse, sino en insistir en una idea para que termine saliendo ya con mucha más fluidez. Van 45 minutos bastante auspiciosos de este San Lorenzo de Gorosito, que lo gana 1-0.
1: Muy bien, estamos en la Copa Argentina esperando por el segundo tiempo de San Lorenzo 1, Deportivo Riestra 0. Más tarde, Lucho Marcelli, Adrián Piedrabuena para River Aldo Civi, siguiendo con esta Copa Argentina, 16avos de final, buscando octavos. ¿Cómo está el cuadro, teniendo en cuenta, cuando vuelve San Lorenzo para la parte final, lo que podría ser el avance de River Aldo Civi, por supuesto, y aquí San Lorenzo hasta acá contra Gimnasia, ¿verdad, Diego?
2: Sí, por el lado de arriba del cuadro de la Copa Argentina, Gimnasia por ahora, San Lorenzo de Almagro, por la misma llave, vienen Banfield y Midland, el único equipo de la Primera Nacional.
1: El auténtico Funebrero.
2: Sí, Midland. Más abajo, Racing Belgrano, qué lindo choque, el campeón del fútbol argentino frente a la Academia. Boca Vélez, reeditando lo que fue la semifinal del 2024 en Copa Argentina. Independiente Rivadavia espera por River o por Aldo Civi. Choque confirmado entre Atlético Tucumán e Independiente. Y ya por el lado de abajo del cuadro, Platense Instituto y Estudiantes de La Plata, Barraca Central. Novedades fuertes en la Primera Nacional. Gol de Ferro, gol del líder.
1: Ah, imparable el equipo de Sara, sí. Imparable el conjunto de Caballito.
2: Lauriano Marra, el gol para el líder. Ferro le gana Colón 1-0 y empató Chicago. Simón Pérez en Mataderos, 10 para el final. Chicago Agropecuario 1-1.
1: Riestra se viene con tres cambios para la segunda
3: el
1: parte.
3: Lorenzo, sí, Simón adentro Pérez. El 8, Milton Celis. El 21, Tomás González. Y el 10, Brian Sánchez. Ya te digo, uno de los que se retira.
1: Se van los amonestados y uno más, ¿no? Flores y Pérez afuera.
3: Sí.
1: Y alguno más, que puede ser Watson o Lauro. Me imagino más Lauro que Watson. A Watson lo veo allí. Bueno, cambia para la segunda parte. Riestra, sí. Se viene el complemento. Moverá San Lorenzo en Radio Continental. Arranca la segunda parte larga, derecha va buscando Herrera contra el campo de Riestra, se prepara Cuello, despeja la cabeza de Tobo, le manda para el círculo con Watson, gira Venegas, acompaña Tomás González, contesta Perruzzi, descarga para la izquierda, abre González para Derritis, largo el pase para buscar a Cuello, que rebota para la izquierda, de vuelta a tres cuartos de cancha, Reali que se viene contra Celis, falta de Milton en su regreso al fútbol argentino después de 6 o 7 meses, tiro libre que le corresponde a San Lorenzo, primero de Celis fue con una patada, ¿no, Manuel? Sobre sí. Matías Reali.
3: No perdió el tiempo el 8 de Riestra.
1: Arranca el segundo tiempo, 30 segundos, sale San Lorenzo en el círculo. 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
1: Osmendi que venía, está errático y Osmendi contesta en la izquierda de Ritis, levantó para que Teque Real y tres cuartos de cancha, se escapa de la marca de Dacamonte, lo encima Tobo, sale Tobo de derecha contra el campo de San Lorenzo, se prepara Perruzzi para ganar de cabeza, anticipa el 5 Nacho Perruzzi, no va a llegar Reali, lateral de Riestra entonces, creo Manu que se fueron Pérez, Flores y Lauro el sí. Deportivo Riestra.
3: Afuera Lauro, afuera también Pérez y Flores, dos de los amonestados, adentro repetimos el 8 Milton Celis, 21 Tomás González y 10 Brian Sánchez.
1: Córdoba contra su arco, derecha para Altamirano que le quedó para la zurda, muy diestro, igual sale el exarquero de Patronato contra el campo de Deportivo Riestra, se prepara Abrego por el círculo central, despeje de Milton Celis, la aguanta Venega, después la pierde, contesta Abrego para la izquierda, saliendo con Derritis, la cabeza levantada, la pelota al pie zurdo de Derritis que se viene para buscar, proponiendo a Cuesta, escapó muy bien Cuesta por adentro, puede ser gol de Venegas, Cuesta cambió la marcha, lo enfrenta Tobo también, Gariglio que quedó eliminado, pase para Reali, Gariglio al piso y al córner para San Lorenzo en 1.30 del segundo tiempo, saque de esquina para el ciclón por la izquierda, Bocha.
0: Buen encuentro por la banda izquierda de Reali con Cuello, San Lorenzo tuvo juego por ese sector.
1: Se viene el centro, San Lorenzo tiene que liquidarlo porque creo que tantas que perdona, a Riestra lo puede envalentonar, ¿eh? Es un equipo con coraje, un equipo de gladiadores, Riestra tiro de esquina a la izquierda y ahora con los cambios ni hablar, Celis, Tomás González que es rápido, por algo le dicen el rayo, y el 10 Sánchez que es el conductor de Riestra, tiro de esquina a la izquierda de Real, 3 minutos del segundo tiempo, Matías y el centro, se viene el primer palo para que busque Córdoba, despeje de cabeza de Celis en el punto del penal, la busca Osmendi, la maneja en el banderín del córner derecho, centro a Osmendi, viene Rodrigo, no fue bueno el envío, igual la saca de Venegas contra el córner, es para San Lorenzo en la derecha, 3 minutos, se viene Real y para el ciclón junto con Gulli.
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0: Sigue San Lorenzo en la búsqueda, sostiene lo de los primeros 45 minutos en jugar el partido en el campo rival.
1: El centro de Real y en la derecha será cerrado porque el ambidiestro maneja con la zurda este córner, espera Osmendi, también quiere Abrego, marcado allí por Watson en el cuadro menor, Real inhala y exhala corto para Gulli, Gulli se viene 3 contra 2, escapa Gulli, tocó de taco para Tripico, el centro muy bueno, segundo palo, Osmendi de cabeza, pegó en el travesaño, se lo pierde San Lorenzo, Osmendi el travesaño de cabeza, pero qué mal que salió Arce, le ganó en el anticipo Osmendi después de un centro magnífico, Tripico casi sin recorrido para Osmendi que se elevó Arce mal, flojo el arquero, tiro de esquina que manda todo para San Lorenzo por la izquierda.
0: Bien por Gulli, que le hizo una jugada bárbara, lo aguantó para que pase Tripico, la descargó y el centro no está en su noche por ahora. Osmendi falló, el travesaño le dijo que no.
1: Y está bien Reali, tiro de esquina a la izquierda para San Lorenzo. Reali renovado, buscando un centro. 3.30 de la parte final, se viene Córdoba, segundo palo con Herrera que va también al cuadro menor. El centro de Reali buscando corto para Gulli. Gulli se equivoca, le queda para él el mal desvío de Watson, le quedó por atrás para Derritis como último hombre. Buscando Perruzzi para su arquero. Aquí está Altamirano. Todo de verde el arquero de San Lorenzo o de Turquesa. Lanza contra el campo de Riestra. 3 minutos 40 de la parte final. Quedó corto. Contesta Ceres de cabeza. La manda por un costado. Saque de banda para San Lorenzo. Que Derritis prefiere jugar. La deja ir después. Saque de banda para el ciclón en el medio de la cancha. Va a jugar el uruguayo para el equipo que dirige Pipo Golosito.
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1: En un rato River Aldo Cívico, Lucho Marcelli, Adrián Piedrabuena. Me imagino también con el trabajo de Gustavo Medina o de Charly Torres, ¿no? Ya nos va a contar, ya nos va a confirmar.
3: Rur Torres.
1: Es Rur, ahí está, Sebastián Rur, ¿cómo me voy a olvidar de Sebastián Rur? Del hombre River.
0: Me dicen que Piedrabuena ya consiguió un nuevo neumático.
1: ¿Ah, sí?
0: Su bólido.
1: Pues estaba complicado.
3: Vení en carreta.
1: Muy bien, sale la derecha Tripico, se viene por adentro buscando el círculo central. Abrego que la maneja y escapa de la marca de Sánchez, propone San Lorenzo. Pase para la izquierda donde trepa Derritis. Afuera, espera Reali. Adentro Osmendi, Cuello también pisa el área. San Lorenzo buscando en el perímetro. Corto Reali, tres cuartos de cancha para dársela a Abrego que retrocede círculo central. Se apoya con Córdoba que sale de derecha. Largo Cuello, muy bien, dispara, tocó para Reali. Reali de conductor para que proponga a Gulli de 10. Escapó de Sánchez, buscó para Reali. Contesta Celis. Sale zurda contra el campo de San Lorenzo. Marcando Córdoba firme. Sin embargo, escapa bien de la marca el trazo González para Venegas. Escapó Venegas, hasta que lo detiene Herrera y luego retrocede, Córdoba con su arquero sale Altamirano, en 5 de la parte final sale San Lorenzo por la izquierda con Gonzalo Abrego.
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0: Y sigue teniendo la pelota San Lorenzo, en su campo o en el campo rival, pero San Lorenzo la cuida, como dicen ahora, le da valor a la pelota.
1: Que pasen los bancos en 5:20 de la parte final con Gorosito y con Duró, Manuel Chasco.
3: Volvieron las protestas de Gorosito respecto a la primera etapa porque reclamaban amarilla para Watson por esa infracción. El técnico Duró, mucho más disconforme, que presiona un poquito más arriba.
1: Tripico que lanza para buscar a Osmendi, se quedó parado, abre, contesta bien Watson, tocó para que gire y sale el Rayo González. Demoró y cortó Tripico que regresó. Muy bien Tripico, de lateral derecho hoy. Saca largo de derecha para el campo rival. Sin embargo, de cabeza contesta Gallo para la izquierda. No te la baja Brian Sánchez, atención porque está caído. El hombre de San Lorenzo es Gulli, ¿no?
3: Sí, Gulli y Watson chocaron. Dolor en los tobillos de ambos futbolistas.
0: Sí, no, fue Watson a barrer.
1: Le dejó el piecito Watson.
0: Sí, yo te digo que termina cometiéndole la infracción Gulli, pero Gulli se lesiona después de hacer la infracción.
1: Bueno, se levanta Gulli, Carranza buscando ser la autoridad hoy. Le costó el primer tiempo, con alguna amarilla fue subsanando errores. Todo de negro el árbitro. Potea tierra, repone Riestra en 6 de la parte final. Sale el conjunto Malivo, que pasa en caballito con el partido de la fecha de la Primera Nacional. Ferro y Colón están jugando.
2: 23 de la primera mitad, con gol de Marra, gana Ferro y le saca 8 puntos a Colón en la cima de la zona A. Ferro 1, Colón 0.
1: Todo que abre para la derecha buscando la subida de Bracamonte. Se viene Mariano buscando el área. Siento primer palo. Llega para cabecear el Rayo González. ¡Gol! ¡Gol! ¡Gol!

0: penal de Deportivo Riestra. Empata el Rayo. Tomás González de cabeza, un centro de Bracamonte en la derecha, en tres cuartos de cancha medido, nadie lo marcó a González, el más pequeño, porque se fueron todos con Venegas. Puso la cabeza el Rayo y en 7 de la parte final empata Deportivo Riestra, que no llegaba, lo iguala el Malevo. Riestra 1, San Lorenzo 1, González el apellido del gol.
1: Lo dejan cabecear muy solo. Primero dejan lanzar el doble 5 de San Lorenzo. No fue a presionar el lanzador. Muy frontal fue el centro y el cabezazo de González, casi cambiándole el destino a la pelota. Y Herrera que lo cuerpea, pero que no lo saca de eje y lo deja cabecear.
0: Entonces, mano en los bancos.
2: Festejo por parte de Duró y también aplauso para el centro Bracamonte. Gorosito con cara de pocos amigos.
0: Lanza el gol y pica Osmendi, acompaña a Cuello. Mano a mano para el segundo. Cuello se escapó de Gariglio, pero Arce del libro escapó también de esa presión y lanzó de derecha largo para buscar a Venegas. Gran corte del arquero Arce de último hombre, porque se iba Cuello mano a mano al segundo gol de San Lorenzo en 8 de la parte final. La maneja en la derecha del pico, el partido crece en intensidad. Empató Riestra cuando nada lo hacía prever. Se viene de espalda Gulli, no puede escaparse el zurdo. Saque de banda a Riestra, que mejoró con los cambios. Bocha, 9 minutos.
1: Sí, se acomodó mucho más. González le está dando más presencia, más acompañamiento. Celis y Sánchez, sobre todo Celis, más experiencia y presencia en la mitad.
0: Allí repone Gallo por la izquierda, 8 de la parte final, casi 9. El partido crece. Es de alto voltaje la peina. González, área mayor, giro Venegas para escaparse de Córdoba. Buscó de zurda al arco, desviado. No encontró el arco Venegas. Sacará el Altamirano en San Lorenzo.
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0: Peinos Mendy, no llega nadie. Contesta Quintana, la cabeza para que la baje después de derecha. Arce, sale el arquero, que hace jueguito en su área. Arriba Nacho Arce, 9 de la parte final. Repone Deportivo Riestra, Bocha.
1: Es puro centro y centro. Pelotazos largos de los arqueros o salida de algún lateral. Trata de evitar jugar por la mitad de la cancha Riestra.
0: Lorenzo perdonó y Riestra lo empató. Sacó Arce de derecha buscando el campo del ciclón. La busca de arriba Sánchez, despeje de cabeza de Ábrego. La va conectando Celis. Para mí no hay mano. La saque para la derecha. Watson abrió para que trepe Mariano Bracamonte, que tiró el centro del gol. Otro centro muy filoso. No llega Córdoba tampoco el delantero, que es en este caso Venegas. Contesta Trepico para atrás. Área mayor. Sale Ezequiel Herrera, que lanzó para buscar el campo de Deportivo Riestra. Se prepara Upendi. Pone cuerpo contra Watson. No hay mano. Y la izquierda espera por el segundo Real. Y el pase fue muy largo. Real y que no va a llegar. Saque de banda para Deportivo Riestra, 10 de la parte final. Repone el Malevo el partido, gana en ritmo, repone Bracamonte en la derecha, le corresponde el lateral del conjunto que dirige Duro.
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0: 10 de la parte final, apura el árbitro para que saque el lateral a Bracamonte. Por ahora hay penales en la cancha del Deportivo Morón, goles de Real y de González, uno en cada tiempo. 26 minutos y 7 de la parte final. Inconexos hay a Osmendi, Cuello y Reale, ¿eh? Sobre todo a Osmendi, porque Reale ha jugado un buen partido. La saca para Virriba, San Lorenzo, lo puede Cuello. Despeje de cabeza de Guacho en la maneja. Sánchez que elabora bien por el 10 de Riestra. Escapa de la marca de Ábrego. Después se rehace el hecho para el de Mendoza. Tocó para la izquierda para Reale. Reale que la delante y perdió. Cierra bien Bracamonte. Contesta de Riestra. Se va para el viento el sur de Uruguayo. De Riestra contra el campo de Riestra, que manejaba Guacho. Gira Cuello. Tocó para la izquierda. Dobló para la llegada de Reale. Cae Reale. Saque de banda de San Lorenzo. Pide falta el ciclón contra Reale. Y antes contra Cuello, Manuel.
2: Sí, falta contra de Riestra también.
1: Tiene que recuperar la tenencia de la pelota San Lorenzo, evitar entrar en el juego de Riestra, de dividir, de que la pelota esté más por arriba. Tiene que recuperar eso, la tenencia, que los tres más adelantados, Real y Gulli y Cuello, estén más en contacto con el juego.
0: Saque de banda que toma de Riestra en la izquierda, tres cuartos de cancha de Riestra. La baja de pecho Perruzzi, después se complica, Sánchez encima. Y la falta no para Carranza, cayó entonces Perruzzi, que pide una infracción. Saque de banda a la derecha de Riestra, 11 de la parte final. Repone Mariano Bracamonte para el conjunto que dirige Guillermo Duro.
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0: Era que luego golpeado Sánchez en Riestra por la derecha, el 10.
2: Sí, cuando presionó a Perruzzi, que después de pasar mal la pelota número 5 a San Lorenzo, le juega una propina.
0: Juega el lateral Bracamonte para buscar el campo de San Lorenzo, se prepara para peinar Venegas, no puede con la marca de Riestra, después se impone con... Córdoba de cabeza, llega Perruzzi primero, Sánchez tocando para atrás, González para Venegas, vuelve Ábrego, Ábrego que mete el rebote para que salga Ceres del Ruido, para la izquierda juega Milton, encontrará el pase para la llegada de Gallo, sin embargo cierra Tripiquio, va contra su arco, no quiere molestar, no quiere incomodar, pero también se equivocó, le la regaló, centro de Gallo, área mayor, se viene para el segundo gol, Venegas, se enganchó Venegas contra Perruzzi, Ceres en la puerta del área, quiere escaparse, Tripiquio contesta, sale después Ábrego, trabado por Sánchez, el balón toma altura, Ceres va al área, traba contra Ábrego y Ábrego quedó de cuatro para después sacarla en ese rechazo largo, tiró de cabeza Ceres y no pudo, gana Watson, se viene el mediocampista central de Riestra, tocando para el círculo central, sale Tobo contra Osmendi que está ahí con eso, largo pase para buscar a González, la baja el rayo con Venegas, quiere disputarla contra Perruzzi, sale Perruzzi, Venegas que muerde, rebote en Perruzzi, sale Gulli a la derecha, Gulli que traba bien por Gallo al piso,
4: se desacomodó San Lorenzo,
0: atención porque llega el segundo de Riestra, se viene media luna del área para el gol de González y el rayo pateó muy mal, porque tenía el segundo gol, el offside igual, el offside del rayo González que entraba solo, pateó mordido sobre el lateral, casi le mandó el examen de Santa Fe, creció en el partido Riestra, Bocha, se viene el conjunto que dirige Guillermo Duro.
1: Se desacomodó San Lorenzo, perdió el control de la pelota, ahora es Riestra el que se anima más a tenerla y a llegarle.
0: Casi 13 de la parte final, repone San Lorenzo con su arquero Altamirano.
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0: ¡Garone! Todo gana para Celis, quedó de 8 para Ventre, espera a buscarla. Sánchez se viene por el círculo, domina la escena el 10. Propone contra la marca de Perruzzi, retrocede para dársela después a Watson con su arquero. Aquí sale Nacho Arce en la medialuna del área. Largo de derecha contra el campo de San Lorenzo de Almagro. Se viene para buscar Venegas junto con el rayo Tomás González. El pique y Altamirano. Acá está el arquero de San Lorenzo a los 13 del segundo tiempo.
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0: Propone corto Ábrego, sector derecho para que abra Córdoba. Se apoya con el clasifico el capitán de San Lorenzo. Para dentro la pide Gulli, tirado de 10. Lo encara, lo marca Gallo, lo puede porque Gulli retrocede para dársela a Herrera y este con Córdoba. Sale Alejo Córdoba para la izquierda de dirección de Ábrego. Así se para San Lorenzo en la salida de tres cuartos de cancha propia. Se anima, derrite, quizá trepona. Luego lo tira del pase a Ábrego. Por eso juega para Venta. Perruzzi sale bien de la marca de Venegas. Sigue Perruzzi que la cubre. Tocó para la banda izquierda con Derriti. Se escapa de la marca de Bracamonte. Sigue Derriti para Ventro. Fue atención porque con el revés de pie buscó a Gulli. Despeje de cabeza de Gallo. Y ahora la contra de Riestra que es buena. Sánchez que la maneja de Vigues. En la izquierda pica propio Gallo. Y no hay marca de San Lorenzo allí porque cerró mucho Tripiquio. Sánchez que buena cortada para el segundo gol de Rayo que pisa el área. González que frenó por el área. ¿Por qué frenó? Tocó para Celis buscando el área. Celis va al arco. Y Altamirano da un rebote complejo. Después se la queda el arquero que sigue inseguro. Un disparo de muy lejos de Celis sencillo. Altamirano dio un rebote que le quedó el de milagro. En 14 de la parte final llegó Riestra de vuelta, Bocha.
1: Y encuentra espacio Riestra a las espaldas de los volantes. Ábrego como que está un poco más adelantado y le permite a Celis, le permite a Watson, le permite a Sánchez empezar a moverse por ahí y a desequilibrar. Siempre reciben solo. Llega con mayor facilidad Riestra.
0: 15 de la parte final en cara Gulli para Beto, descargó para Cuello, tocó para Osmendi que está habilitado buscando segundo. Osmendi, Arce abajo, lo que tardó en llegar a Osmendi, ¿no? Después de buen pase de Cuello, Arce presuroso, se la queda abajo el arquero de Riestra. Todo de rojo repone el conjunto que dirige Durán, offside de Osmendi igual, ¿vale? El offside de Osmendi en directo que le corresponde al Deportivo Riestra en 15 de la parte final.
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5: Acción de la primera C en este día viernes, 4 partidos. Ganó Español en el Bajo Flores, 1-0 a Victoria en Arenas, Yupanqui Argentino de Rosario 1-1, 0-0 Cambaceres General La Madrid, ganó Lugano como local 3-2 a Sportivo Barracas.
0: Bueno, 1-1, que análisis hace el segundo tiempo, Bocha, cambió mucho con las variantes Riestra.
1: Cambió mucho San Lorenzo, creo yo que se dejó dominar por Riestra. Había arrancado bien y de repente empezó a perder la marca, a perder el anticipo, a no tener la pelota. Y cuando vos le das tantas facilidades a Riestra, por oficio te lo empata.
0: Pero no saltó en la marca Herrera del gol de González.
1: No, se quedó parado. Pero tampoco lo sacó al rival, ni siquiera lo desacomodó.
0: No fue disputar la pelota, no fue disputar la posición. Herrera saca el arquero Arce. 15-50 de la parte final. Arriba el arquero Trominio. Riestra ya nos dice.
6: Sí, se fue Tobo.
0: Se fue Tobo. Bueno, Trominio, cuarto cambio para Riestra. La busca el rayo que cabecea. Despeje de Córdoba. Tocó para la izquierda. Ábrego que no pude. Después sí levantó para la banda con Reali. Propone contra Bracamonte. Escapó Reali. Evento espira Cuello en la izquierda también. Quiere buscar a Alexis. Cae Reali. Sale Arce. Acá está el arquero en su cuadro mayor. La tapa. Y repone Riestra.
3: 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Yeah.
2: Facundo Miño con la casaca 24.
4: Sí, señor, exacto. Y ahí Reali perdiendo en el mano a mano, algo que en el primer tiempo lo había hecho bien, ganar él los duelos.
0: Arranca Córdoba a la derecha, se viene de 4, propone San Lorenzo buscando el segundo gol para evitar los penales. El pase que termina siendo equívoco de Córdoba, que es muy chico, era de Herrera. Herrera que después se complica, toca para Viento, luego quiere tirar un caño. Salvó esto a Tripiquio, la falta de Venegas que marcó Carranza, tiro libre para San Lorenzo, que está desconcertado. Le pone el ciclón en salida, va a jugar Herrera para el conjunto de Boedo.
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0: Se adelanta Córdoba contra el campo de Deportivo Riestra. Arranca Alejo, espera por la derecha el pase. Juli recibe de 10 en la espalda de Celis. Propone y va el conductor. Tocó para Tripiquio. Berti se ve la área. Centro y espera Osmendi para el gol. Buscando la redención. Centro de Tripiquio para Osmendi, que no fue a buscarla. Despeje de Garillo por la izquierda. Desborda también Real y Berti se ve la área. Buscando el centro de Banderín del córner. Sigue de Ritis. Escapó para la derecha. Se viene muy zurdo. Sigue de Ritis. Perdió. Cierra Bracamonte. La maneja Ábrego. San Lorenzo quiere con la pelota dominada. Ahí está Guri de 10. Tocó por la izquierda para Ritis. Tres cuartos de cancha de Riestra. Se impone un centro para que vaya Osmendi. Punto de final. El desvío en Bracamonte. La corre también Real y salta Miño. Primera que toca la izquierda en el pecho de Ritis. El centro de Ritis pega en Celis. Y es córner para San Lorenzo. Por la izquierda lo va a manejar Real y para el ciclón.
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4: A ver si encuentra un poquito de tranquilidad San Lorenzo, de ordenarse, de tener mejor la pelota, de aprovechar esta pelota parada.
0: De Real y de derecha y por la izquierda vendrá el centro cerrado. Espina Ábrego, también Herrera para buscar el gol. El centro en la izquierda, 18 del segundo tiempo, mete Real y arriba quiere Osmendi. No, nunca le cayó Osmendi, que tampoco fue con confianza, con decisión a buscar la pelota. Y es saque de meta para Deportivo Riestra con Arce. Responde el Malevo.
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4: No es la noche de Osmendi, evidentemente. Por lo menos hasta ahora.
0: Hasta ahora, si no pudo, en una jugada que le quedaba para el pie derecho, su mejor perfil. Se le escurrió la pelota a Bocha. El saque de meta que va a tomar Arce para Riestra en su 9 del segundo tiempo. Repone el Malevo con su arquero y capitán.
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0: Salinacho Arce para Riestra, buscando el campo de San Lorenzo. Despeja en la cabeza de Ábrego. Después se impone Perruzzi, la baja a Mendy para la izquierda. Acompaña Reali para adentro. La pide cuello con la mano levantada. Rebote en Reali, sale de cabeza Gariglio. Reali que se eleva, sale Bracamonte largo para el campo de San Lorenzo. Se impone Venegas de espalda. Contra Berriti, contesta Alejo Córdoba de derecha, lanza para Osmendi, anticipo de Quintana, no hay falta. Osmendi para la derecha, espera que pase con todo. Gulli no va, Osmendi buscando arco. Osmendi era a la derecha el pase, ¿no? Quiere sacarse la mufa con un gol, pero hay que tocar a la derecha. Falta de Celis ahora contra Perruzzi, tiro libre de San Lorenzo que de a poco se mete en el campo rival. Atención porque allí discuten Celis y Tripiquio también en el círculo central, Manuel.
2: Sí, obviamente trata de acaparar la jugada el número 8, Milton Celis, desde la fricción. Riestra trata de llevar su partido para su molino.
0: Y no parecía falta de Celis contra Perruzzi.
4: No, no fue.
0: Teatralizó Perruzzi cayendo.
4: Ya se tiraba antes de que llegara la pelota.
2: Bueno, y compró el árbitro.
0: 20 de la parte final en el camino Celis. Creo que le empujó a Tripico que reaccionó. Capitán y capitán ahora. Le cedió la cinta a Arce a Celis que entró hace un rato. Tiro libre para San Lorenzo en 20 de la parte final. Vendrá el envío frontal contra el área de Deportivo Riestra. ¿Cómo se queja Perruzzi, A la par de Grosito, ¿no, San Lorenzo?
4: Sí, es verdad, reclama mucho.
0: Demasiado. El centro de Gulli será frontal. Espera Ábrego junto con Osmendi. También quiere Herrera. Todos cargando por la parte izquierda del área para San Lorenzo. La derecha de Riestra. Gulli que pasa. Tripiquio, jugada preparada por lo bajo para Real. Y no va a llegar. No va a llegar, atento, Arce, sale Riestra en 20 de la parte final, responde el Malevo con su arquero.
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0: Lanzó Arce, peina Bracamonte para buscar al Rayo Fernández, el Rayo González, despeje de Córdoba de zurda para la izquierda, corre Ábrego, quedó de tres, Ábrego que salió a offside primero del Rayo González, indirecto para San Lorenzo, 21 del segundo tiempo, comenta el Bocha Flores en Continental.
4: Si San Lorenzo no pone la pelota bajo la suela, si no empieza a jugar otra vez por abajo, me parece que Riestra le va a meter el segundo porque está entrando en el embudo.
0: Altamirano que va contra el punto del penal buscando a la derecha para que salga después Herrera. Arranca Ezequiel, se viene con la marca de Venegas que después lo soltó, lanzó Herrera para que vaya Osmendi, lucha contra Quintana, firme Quintana, lo saca con el cuerpo sin falta Osmendi, el cierro de Garillo que le manda al lateral y para San Lorenzo, sector derecho, tres cuartos de cancha, la va a tomar Tripicchio en el campo de Riestra.
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0: lanza Guri, se equivoca de pecho, sale Bracamonte, después lanza de derecha largo, vertical para que vaya Venegas, 2-1, gana San Lorenzo, primero Córdoba se impone, le quedó para la cabeza Sánchez a la derecha y ahora se viene Riestra para buscar el segundo gol, propone con Celis que enganchó, se pone de 10, hay falta para mí contra Celis, que Carranza va a cobrar atinadamente, cuando volvía de Riestra y lo bajó a Celis, tiró libre de Riestra y Celis maneja los tiempos del partido, Bocha, en este tramo
4: es
0: del
4: que,
0: encuentro.
4: Es que entró a hacerse dueño del partido, un jugador que cuando estuvo en Riestra fue clave, fue fundamental. Faltó un tiempito y ahora volvió a manejar otra vez el equipo.
0: Es que de pico no le va a ganar Perrucci a Celis. A Celis no le ganás de pico.
4: No. Tiro libre. Ni de pico ni de pala.
0: Tiro libre de Riestra, tres cuartos de cancha y por adentro. Mandar el centro del Rayo González, el 21 que tiene Deportivo Riestra, que hizo el gol. Al lado del zurdo Gallo con el 13, buscando el segundo gol, el Malevo. 22 minutos del segundo tiempo y está mejor Riestra ahora. Aunque tenga menos la pelota, puede ser desde lo geográfico, pero para mí está mejor el conjunto que dirige Duro. Quintana por adentro junto con Gariglio, se viene Riestra para ganarlo en la noche del Deportivo Morón, el centro de la Copa Argentina de González, viene de cabeza Gariglio, solo estaba, muy solo Gariglio y habilitado en el borde del área chica, se pierde el triunfo Riestra, saque de meta de San Lorenzo que recién marcó muy mal, se lo pierde Gariglio, Bocha,
4: y le dio la chance en la pelota parada para que Riestra haga lo mejor, lo que más sabe, se acomodó mal, se giró, quedó de frente a la pelota y no la pudo cabecear bien.
0: No entiendo cómo no fue gol, ¿eh?
2: Gariglio, destacada campaña en el Arsenal del Huevo Rondina, por ejemplo.
0: Viene del Bolívar de La Paz, del conjunto boliviano.
2: Exactamente.
0: Celis de cabeza la saca para atrás, le quedó para Real y que encara de la izquierda, tres cuartos de cancha de Riestra por adentro, van las puntas a Osmendi, cuello por ahora en conexos, centro de Real y la zurda para que salte a Osmendi, con el hombro sacó primero Quintana, despeja luego Bracamonte, la levanta para Celis, presiona Ábrego, sale Celis de primera para buscar en el círculo a Venegas que toca para atrás, bien por Sánchez que encara, afuera tiene gol, el Rayo González que se viene con todo, la bajó, área mayor se lo despira, Venegas para el segundo gol, se viene el Rayo, pisó el área, el Rayo que existe para Venegas, el pase con Caño le queda para Venegas, busca la media vuelta, sigue de zurda Venegas, va al arco, contesta Herrera, y Guri después la levanta contra el campo de Riestra, se arroja bien, Guacho está mejor Riestra, lo marcaba el Gocha recién, en cada contraataque Riestra parece estar cerca del segundo gol, tocando Ábrego para adentro, Perrucci creo que le hace falta un cambio a San Lorenzo, se lo va a contar el Gocha Flores, porque no Manuchaco, tocó para la derecha Perrucci, se apoya corto contra el pico, para adentro va el capitán por afuera para Gulli, quedó de 8 el zurdo, tres cuartos de cancha de Riestra, Gulli escapó, busca el lujo ahí, no es necesario, no, perdió contra el que le fue, tocó para la izquierda con Celis, Gulli no entendió el partido, la pierde Venegas, marca Perrucci que sí comprendió, tocó por abajo para Cuello, escapa Cuello para la izquierda donde espera la compañía de Rites que no pasaba, traba muy bien Bracamonte, al piso Miño también, Ábrego retrocede y en el camino quedaron enredados Córdoba y Fernández en el arquero, ahí está el arquero, está mirando para buscar en la derecha la salida de Herrera para San Lorenzo.
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0: 1-1, 24 del segundo tiempo. Se viene San Lorenzo, sector derecho, te pica para adentro con Gulli que descarga para la derecha de vuelta con Perrucci que retrocede. Acá está Ábrego de vuelta a la derecha. Perrucci quedó de 4. Propone Perrucci, mete bien. Guacho en la tele que le corresponde a San Lorenzo. Se viene el último cambio en Deportivo Riestra.
2: Sí, Goitía.
0: Goitía.
2: Sí, el 27, la última variante en Riestra. A ver, ¿quién es el que sale?
0: Mientras... Se abraza con Borelli, no con Cacha Borelli.
2: Sí, Goitía. Exactamente. Se va el número 13, se va Gallo. Dentro del 27, Jonathan Goitía.
0: Y se viene para San Lorenzo Lastater a la cancha.
4: Lastater, un sí, revulsivo, estaba cantado. Se va Gulli.
2: Se va Gulli, de partido flojo según el comentarista. Sí, entra Lastater.
4: 4-4-2 ahora,
0: Bueno, a la derecha está entonces el sanjuarino. Saque de banda que tomará Tripicchio. Tres cuartos de cancha de Riestra. Se viene por adentro Cuello. También la pide Osmendi. No tuvo ninguna Cuello todavía para San Lorenzo. Tampoco Venegas alguna clara. No, la Tater que propone en la derecha. Primera que toca el zorrito. Retrocede la Tater. Jugándola para Herrera. Se viene contra el campo de Riestra. Tater con el 14. Goitía el 27 en Riestra. Tocó para la derecha. El pase viene sobre la Tater. Se viene después ante la marca de Sánchez. Lo eliminó. Ábrego de extremo. Tocó para afuera con Tripicchio. Banderín del córner por lo bajo para la Tater. Área mayor. La Tater que quiere escaparse. Se viene contra Celis. Cayó, no hay falta. Goitía la saca zurda lateral. Le corresponde a San Lorenzo en la derecha. Se viene el ciclón por arriba.
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0: Abre un centro de zurda que no es bueno. Despeje de Watson en la media luna del área. Le quedó para que después la recolecte a Córdoba. Arranca San Lorenzo para ganarlo. 26 de la parte final. Córdoba escapó de Venegas. Metió por lo bajo para Real y mal pase. Contesta y sale Minio profundo para que vaya Venegas. Releva bien Perruzzi. Venegas que lo aguante Perruzzi a la carga y no puede. Sigue Venegas, buscarle el centro casi de 8. Se viene el delantero de Riestra, escapó también de la marca de Córdoba. Lo detiene de Ritis, sale para la izquierda Córdoba con de Ritis. Presiona Bracamonte, saque de banda de San Lorenzo, tres cuartos de cancha y repone el ciclón por la izquierda con el paso uruguayo.
4: Está jugando mucho más, con mucha más incundia el partido Riestra. Va a disputar cada una de las pelotas con mayor vehemencia. Parece que hubiera más jugadores de Riestra que de San Lorenzo y los dos tienen 11. Tiene que salir de ese juego, de la intención de atorar lo que tiene Riestra y jugar más por los costados como en el arranque.
0: Córdoba de cabeza que despeja para buscar a Abrego, escapa de la marca de Sergio, tocó para la izquierda con Derrick y se viene Matías de vuelta para Abrego, salió el taco, lateral que le corresponde a Riestra, vamos camino a River Aldo Civi con Lucho Marcelli y con Adrián Piedra Buena, así repone en la derecha el lateral Riestra. Tres cuartos de cancha de San Lorenzo, 27 de la parte final. Va a jugar la pelota Mariano Bracamonte, 1-1. Por ahora hay penales en la cancha del Deportivo Morón. Le va dejando a Miño que saca más largo. Adelante están Venegas y el Rayo Tomás González que hizo el empate hace un rato. Vendrá por arriba Riestra para buscar el triunfo en lo que mejor sabe hacer. Las pelotas largas, aéreas. Vendrá Miño entonces tomando impulso. La va a propulsar Miño contra el área de San Lorenzo. Se viene para peinar Sánchez casi con Venegas. Despeje de Abrego, le quedó para que salga Tripico en el punto del final. Surge Celis, lo busca Abrego. Devuelve zurda Perruzzi largo para que después la aguanta Aumendi contra Quintana, contesta de derecha Garillo, campo de San Lorenzo, tres cuartos de cancha, salta Sánchez contra Perruzzi, contesta Herrera, le quedó para Perruzzi, falta de Sánchez, marcó el árbitro Carranza, tiro libre, 28 de la parte final y sigue protestando Perruzzi, no basta Perruzzi de protestar, tiro libre de San Lorenzo en el círculo central.
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5: Empezó la conferencia de prensa de Dibu Martínez y de Scaloni, recién un evento de la FIFA con grandes personalidades, por ejemplo Novak Djokovic, estuvieron Messi, Scaloni, Dibu Martínez y por el lado de España Luis de la Fuente y Rodri.
0: Vamos de poquito con frases de Dibu, sobre todo cuando tengas con alguno que pueda, con alguna que pueda subrayar, Diego. Enzo Perruzzi contesta Quintana, se viene habilitado para buscar a Osmendi, área mayor, giró contra Garillo, giró para la derecha con las Tátres en el vértice del área, se viene el zurdo de las Tátres, escapó San Juarino, le quedó para la derecha, coloca el centro, igual llegó al área para Reale que tiene el segundo, Reale, el rebote y el saque de lateral que le corresponde a San Lorenzo porque hubo un desvío en Watson, saque de esquina, finalmente a la derecha le corresponde a San Lorenzo, Almagro con Reale.
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0: Real y de derecha de zurda de las Tátter, se viene San Lorenzo con Abrego. Aumendi ya tuvo un par y falló. Cuyo todavía ninguna, 28 de la parte final. San Lorenzo lo quiere ganar antes de los penales. El centro de Real y segundo palo, llega Abrego, le queda para Abrego y Arce que se arroja para quedarse en el cuadro menor. Acá está el arquero cuando no pudo Aumendi, sale rápido, 29 de la parte final para buscar, larguísimo el pase para el Rayo González que no va a llegar. Sierra de Ritis, a que le manda San Lorenzo al lado de su arco, lo va a tomar de Ritis para el conjunto de Boedo.
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4: Como un cambio para San Lorenzo, parece darle otra intención, otra idea, otra búsqueda con las Tátter más tirado al sector derecho, asociando un poquito más por los costados.
0: Bueno, se cansó Carranza de los golpes de Venegas, me parece, Manuel.
2: Sí, amonestado el centro delantero de Riestra. Poco tarde llegó la amarilla de Carranza, sí. Pero finalmente para el número 9 del conjunto que dije duró.
0: ¿Y cuándo se cansará de las cajas de Perruzzi? Pregunto, ¿no?
2: Claro.
0: Con este criterio también tendrá que molestar al 5 que no para de protestar.
2: O de Gorosito.
0: Ah, también. Sale Abrego para la izquierda buscando la llegada de Córdoba que descarga para la derecha horizontal, tocando para arriba que abre direcciones de Perruzzi tirado por la derecha. Se viene San Lorenzo, aparece en la escena también en la banda Tripicchio, al lado de Gorosito, escapó bien de la marca y se viene contra Goitía, descarga de espalda la Tátter para Perruzzi. San Lorenzo que propone de frente Real y quedó de 10 por la izquierda, quiere también de Ritis, trepó, tres cuartos de cancha, ataca San Lorenzo, campo de Riestra, centro para que vaya a buscar a Osmendi, despeje de Goitía en el punto del penal de cabeza, la baja Abrego, pero mal, atención porque le regaló, lo que hizo Abrego, que se le ha molestado ahora porque lo baja a González, dos errores de Abrego, la perdió y luego cometió falta, acá por lo menos subsanó, ha molestado el hombre de Cruz de Mendoza, entonces Manuel.
2: Sí señor, se agrega a Alejo Córdoba y Alexis Cuello.
4: Y San Lorenzo, que no queda desequilibrado en defensa. No,
0: releva bien, ¿eh?
4: Releva bien, pero comete muchos errores. Y entonces ese relevo no termina siendo efectivo, porque le terminás dando la pelota al rival.
0: Tiro libre de Riestra, 30 de la parte final. Estamos pasando el círculo. Atención con Quintana y un golpe en la muñeca, creo. La muñeca izquierda, Manuel.
4: Dedo.
2: Sí. problema en la muñeca izquierda para el ex jugador de Patronato y Rosario Central.
0: ¿No le quedan cambios a Riestra?
2: No, ya hizo las cinco variantes, ingresó Goití, ingresó Milton Celis, Facundo Miño, Tomás González y Brian Sánchez.
0: Bueno, no el dedo, el dedo. Dolor, Quintana.
4: El dedo me parece que es, ¿eh?
0: Sí, sí, el dedo de la mano, uno de los dedos de la mano izquierda, creo que es el índice. No puede más de dolor Quintana, atención con esto porque no le quedan cambios, seguramente siga porque es un gladiador Quintana, pero con mucho dolor en su mano. Bueno, 31 de la parte final que tenemos del ascenso a esta hora que está jugándose, Diego.
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5: Final el matadero, Chicago Agropecuario 1-1, 44 de la primera mitad, gana el puntero Ferro, gol de Marra 1-0 a Colón, acaba de empezar en Bolívar, Ciudad de Bolívar, All Boys, 20 de la primera mitad, 0-0, también fútbol brasileño, gana Bahía, 2-0 el Chapecoense, gana Mirasol, 1-0 el Gremio, está jugando el Fluminense de su vuelta. Día 0-0 el Maracaná el contra el Bergantino.
0: Quintana, ¿no? El dolor de Quintana que se toma la cara al borde del llanto, ¿no? El salido central del Deportivo Riestra en su debut con esta camiseta de manera oficial. Está enfrentando la mano izquierda íntegra, a pesar de que sea un dedo, creo que va toda la mano allí y veremos si puede seguir. Yo creo que sí, porque no le quedan cambios a Riestra. El tema es cómo hace con el dolor o si le dan algún medicamento para que lo pueda paliar. Bueno, 1-1 por ahora y penales. ¿Qué ves Bocha en el partido?
4: Que San Lorenzo va a tener que apelar a los puntas. Lo van a salvar los puntas en este partido porque yo no veo que pueda encontrar otra alternativa más que abrir la cancha y tirar centro. Recién hubo un encuentro bastante positivo entre Reali y la Stater, que se tiró a la derecha también Reali. Veremos cuánto más busca San Lorenzo.
0: Debe salir de la cancha Quintana porque entraron para atender a los médicos, Manuel, ¿verdad?
2: Sí, a ver si puede tratar de que pueda jugar el marcador central zurdo.
0: El tema es si el dolor le impide esa concentración que lo caracteriza, ¿no? Quintana sale visiblemente molesto, Cuello trata de incomodarlo aún más, de fastidiarlo. En la salida, con 10 Riestra por ahora, 32 de segundo tiempo, responde el Malevo con su arquero Nacho Arce.
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0: Fuera de la cancha Quintana, se viene el tiro libre para Riestra pasando el círculo central. Arce que va a dejar para que lo haga Mariano Bracamonte buscando el área donde está Gariglio. Estuvo un gol que erró de manera increíble y González viene para González, se prepara el rayo, área mayor, salta el rayo, cabezazo de Ábrego, la busca Tripico en el vértice del área, sale a la derecha Tripico, cayó solo, para mí no hay nada, ¿eh? Qué coro Carranza, 3 para Riestra, bien, ¿eh? Bien, sí. Carranza saca el bando en ataque de Riestra que lo quiere ganar en 34 del segundo tiempo, se viene Celis contra área de San Lorenzo con las manos.
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4: Está más organizado en su juego, tiene más claro lo que quiere Riestra, quizás quiere poco, pero eso poco que quiere lo tiene bien claro.
0: Se cruza de derecha a izquierda, Miño coloca el lateral que va al área, ¿eh? El zaguero central de Riestra va a buscar el área de San Lorenzo para ganarlo con Venegas, o por qué no, con el rayo González, el arquero que no sale, casi en contra Herrera de cabeza, insólito lo que pasó recién al terminal, lo que no salía, Herrera la mandó contra su arco, tiro de esquina en 34 de la parte final, era un blooper, el blooper del año, ¿eh? Tiro de esquina para Riestra en la izquierda, Bocha.
4: Lo increíble que de un lateral. No es que la cabecea alguien o patea, sino que él
2: pega el palo.
4: Él mismo, claro, pega en el palo.
0: Mira vos, pegó en el palo y es córner. Qué mala suerte, ¿eh? Hubiera tenido. Tiro de esquina en la izquierda que maneja Deportivo Riestra con el rayo. González está mejor Riestra, por más que ataque poco y que la tenga menos, lo puede ganar el Malevo. González en la izquierda, el centro será cerrado. Me gusta Quintana, por más que esté averiado. Por supuesto que está Gariglio para buscar su revancha al centro que viene pasado. Altamirano que no sale. Falta de confianza Altamirano. Despeje de Osmendi en el vértice del área. Le quedó para el centro. Después habrá Camonte marcando Herrera que sale por la izquierda. Herrera de zurda lanzó para buscar la llegada de Real y despegó a la espalda. Igual la busca otra vez. Hay falta para tarjeta. Wow. Falta para tarjeta de Watson, creo. Tiro libre y amarilla para el hombre de Riestra, Manuel.
2: Sí, 2-1. Falta y la envió a cualquier lado de la pelota.
4: Bueno, a ver si San Lorenzo de una buena vez se mete en el partido. Se hace dueño de la pelota y no se queda en la protesta, no se queda en el reclamo, no se queda en la bronca, que eso lo beneficia al rival. Tiene que conectar un poquito, soltarse, fluidez con los del medio, rapidez con los de los costados.
0: 35-20, parte final, la corre Real y por la izquierda cierra Bracamonte de cabeza, después de que la desvíe Esminio, cabezazo para despejar de Ferrucci sobre la izquierda del ataque de San Lorenzo, ganando Ábrego, se regase Watson para abajo con Sánchez, marcando allí Ferrucci, ganó Ferrucci sin falta, adentro espera Osmendi, muy buen pase para el segundo gol, atento Arce cuando cerraba Goitía, el arquero que después despeja cortando la pelota para buscar el campo rival, 37 de la parte final, salta Herrera que le cuesta, contra Venegas, ganó el rebote González, cierra de Riti, lateral que le corresponde a Riestra por la izquierda. ¿Pensarán algún refuerzo San Lorenzo, sobre todo en la zaga?
4: Sí,
0: o no,
4: sí, va a traer dos centrales y un mediocampista central también. Cada vez que cae, no todavía, cada vez que la pelota cae cerca del área de Altamirano, es un desconcierto para San Lorenzo.
0: Le cuesta Herrera de arriba.
4: Sí, el nombre del 5 era Julián Fernández, pero terminó en Atlético Tucumán.
0: Bueno, Quintana que se toca la mano. Está con una venda blanca en la mano izquierda, con una venda negra en la mano derecha, el goleador Quintana, ¿eh? El zaguero central con pasado en Patronato, saca al área Minio, atención porque llega de arriba, Riestra con Venega, despeje de Herrera, metió al área, le queda para el derechazo de Bracamonte y Altamirano abajo, se queda con el remate de Bracamonte que probó desde lejos porque sabe que el arquero está dubitativo, él está bien, respondió el arquero de San Lorenzo, 36 minutos, sale el conjunto de Boedo con Facundo Altamirano.
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0: Toca para la izquierda Córdoba, se viene, emerge allí de Ritis, propone el ciclón para adentro, el zurdo de Ritis, atención porque marca el camino Ábrego, quedó de 10, girando contra la marca de González, tocó para la derecha con Tripico, Tripico que se impone, haciendo un pase a la derecha, abriendo contra el lateral para la Stater que propone entre la marca de Goitía, lo eliminó la Stater y el centro de zurda para Osmendi. Arce en la boca del arco, se la queda el arquero, la buena el centro, llevaba veneno, no pudo peinar, no pudo impactar los medios, atento Arce Bocha.
4: Y estuvo bien en esta la Stater, porque eso es lo que tiene que hacer San Lorenzo, tener los dos nueve dentro del área, abrí, tirá centro, no te queda otra.
0: Sacando Córdoba contra esta Gutiérrez, el círculo le quedó para que la maneje Brian Sánchez corto para llegar con Celis, atención por evento porque espera por el segundo gol, el Rayo González marcando Córdoba, Altamirano, sale y se la queda el arquero de San Lorenzo en 37 de la parte final, por ahora hay penales 1-1 San Lorenzo y Riestra en la Copa Argentina.
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0: Saliendo Herrera en 37-40 de la parte final. La maneja Ábrego en el círculo central. Marcado por el Rayo Tomás González, que hizo el empate de Herrera en los 7 de la parte final. Tocó para Tripico a la derecha Ábrego. Adelante espera a Osmendi Cuello. Se viene San Lorenzo con la pelota laminada por lo bajo para el círculo. Perruzzi y devolución para Tripico a la derecha. Sale de la marca. Se escapa de Sánchez. Propone Tripico. Ahora quedó de 5 y perdió. No hay falta. Atención porque está mal para vos, San Lorenzo. Robó la pelota a Riestra con Watson, retrocede Venegas, que no entiendo por qué fue tan atrás, sale igual Vinio contra Cuello, abre para la derecha con Bracamonte, Mariano de buen segundo tiempo, hizo el pase para el empate de Riestra, gira bien Bracamonte para Venegas, el pase no fue bueno, rechazo de derecha de Tripicchio, Osmendi que la baja de zurda, propone para la Stater que entró bien, le apoyó Rito Sanjuarino, atención por la izquierda porque pica el rápido Cuello junto con Real y por abierto el pase para Real y se viene por el área, lo marca Garilo, centro para el gol de Osmendi, escapó, tiene gol Real y le queda para la Stater, se viene el zurdo, la Stater para la media luna, Cuello que intenta buscar con derecha Cuello, pegó en el palo el remate de Cuello, tuvo el segundo San Lorenzo, Ferrucci quien insiste, sale, después Riestra despeje de zurda de Goitía, marca Tripicchio, no llega, Celis contesta después, abre con San Lorenzo, la roba el Rayo González, se lo pierde Cuello, palo y se salva, Riestra va adentro Goitía con Arce, dos palos hoy, el travesaño de Osmendi después de Cuello al palo, sacando Arce algo para buscar a Venegas, contesta Herrera bien para bajar la derecha, después toca el círculo central, y la Stater se pone de conductor, tocó el Zorrito que entró bien, Cuello que centralmente igual tocó para la izquierda con Real habilitado, marcando Bracamonte que pide auxilio, Cuello para ganarlo San Lorenzo buscando el zurda, Cuello afuera, el remate del delantero de San Lorenzo, saque de meta de Riestra en 40 de la parte final, tuvo Cuello, el palo salvó a Riestra Bocha.
4: Y se metió en la zona de fuego la Stater a jugar, a tocar, a asociar, y las descarga con Cuello, terminó siendo muy positiva, el palo le dijo que no. Si sigue por este camino San Lorenzo, puede conseguir el gol.
0: Si no habrá penales, habrá la Riestra, ¿no? Hay tres opciones. 40 tenemos de la parte final. Saldrá Riestra con Arce. El partido 1-1. Linda segunda parte tenemos, ¿eh? Para los imparciales. Sacará el capitán de Riestra que le dejó la cinta a Celis. Lanzando Arce contra el campo de San Lorenzo. Se prepara Venegas. Viene Nicolás. Sin embargo, no puede contra Abrego. La deja ir Córdoba. La atrapa Altamirano. A los 40 sale San Lorenzo por la derecha con Nicolás Tripicchio.
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0: La Starter que la domina de zurda, que viene todo Chorrito por adentro para darse el Ábrego. Adentro espera Osmendi junto con Cuello en la media luna. Ábrego proponiendo por lo bajo para Cuello, sale para la derecha con la Starter que propone en el vértice. Cambia la marcha Chorrito, la Starter tocó para la derecha, muy bien. Tripique y un centro caía Cuello, centro de Tripique para buscar a Osmendi. Despeje de zurda de Garillo, le quedó de frente para Perruzzi que tocó. Salió un pase para Osmendi, área mayor. Real y de zurda. En dos tiempos el arquero de Ríos Trabajo se queda con el remate de Derritis. Bien Arce contra el palo de la mano derecha, lo tuvo San Lorenzo que está cerca del gol. Derritis de zurda le pica el suelo, bien por Arce abajo, Bocha.
4: Y una pelota que la encuentra Derritis porque no estaba en el radar para un pase, de un rebote le termina cayendo a él y buscó, como hace siempre, tratar de terminar la jugada.
0: Tripiquio arranca, pierde la pelota, después la va sacando el Rayo González. Mal segundo tiempo de Tripiquio, propone González, cae, hay falta que no marca, Carranza la trae, Celis tocará para la izquierda, la falta esto, Carranza de conseguir, Goitía por el círculo central, Sánchez que se viene, lo marca Perruzzi, no puede Ábrego, otra falta que el árbitro obvió, Sánchez de conductor tocó para la derecha, se apoya corto con Minio, sale para la banda, con Bracamonte, tres cuartos de cancha de San Lorenzo Almagro, Bracamonte de un centro como el gol del empate, sigue para el segundo, Nacho González, Altamirano, Altamirano, se queda con el salto de González que entró libre por el punto del penal, tenemos un final infartante en la cancha de Morón, tocando Cuello para la Starter que entró bárbaro, a la izquierda cambió para que vaya Derritis, atención porque se viene por afuera también Real, y adentro pican los puntos, adentro pican las puntas, centro que no fue bueno de Derritis, cierra Goitía, sale Riestra largo, el pase en el zurdo, de zurda quiero decir para buscar a Sánchez, falta, falta de Perruzzi contra Vinegas, se salva San Lorenzo, recién viene Altamirano, cabeceó al cuerpo, es verdad González, Bocha.
4: Y una buena acción la anterior por parte de Riestra, jugándola para González que en una palomita casi lo sorprende, muy, muy directo, muy recto fue el cabezazo a las manos de Altamirano, pero fue buena la de Riestra en la contra. El partido es de ida y vuelta ahora.
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0: Sí, señor, qué bien cabecea el Rayo González, que es diminuto, ya dos veces, una fue gol, recién tuvo el segundo, Riestra sacará a Arce, 42 minutos de la parte final, se viene Lucho Marcelo y Adrián Piedrabuena, más Copa Argentina por Continental con River y Aldo Civi de Mar del Plata, sacará a Arce, 42-15 de la parte complementaria, hasta ahora hay penales en la cancha de Morón, lanzando Arce contra el campo de San Lorenzo, se viene el Rayo por la media luna, viene González, despeja de cabeza de Córdoba, sector derecho, se esfuerza Tripiquio, primero va a llegar Tripiquio contra Goitía, saque de banda de San Lorenzo que respira, repone Tripiquio para el conjunto de Boedo por la derecha.
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0: La maneja Ábrego en la salida por la mediana del área para San Lorenzo, por la izquierda se va trepando Derritis, se viene San Lorenzo, esto por supuesto que es gol ganes y no penales, ya no hay otra, Ábrego en el círculo dominando la esquina, lo marca de frente, Watson tocó para la derecha, abrió para que llegue hasta tarde, muy buen ingreso, insisto, va el Zorrito proponiendo contra Goitía, Starter que lo encara, tocó para Cuello, pared que fue mala, rebote en la Starter, sale Celis, una fiera Celis, después se complica, no hay falta de Cuello, atención por evento, porque tiene el segundo gol, San Lorenzo, área mayor, centro de Cuello, a las manos de Arce, se equivocó Cuello, tenía la chance del segundo, Celis pedía falta, y la regaló Cuello, se la dio a las manos al arquero Arce en el cuadro menor, Bocha.
4: Después de haber peleado esa pelota, de ganarla, de meterse en el área, le dio un pase a Arce, no fue ni remate ni pase un compañero.
0: Ataca Venegas, sale San Lorenzo con Nicolás Tripica, la maneja el lateral derecho para el círculo con Ábrego que descarga para la Starter en cara, marcado por Goitía, pone el gol por la Starter que parece mejor de lo físico también, después trabó, hay falta contra la Starter que pide el hombre.
2: Porque Venegas tiene amarilla.
0: Sí, sí, Venegas está molestado, por eso Carranza creo que se hizo desentendido, ¿no?
4: Sí, un poco de las dos cosas, porque estuvo a un toque de hacer falta a él fuerte.
0: Fue un choque, está bien.
4: Terminan... No, para mí es un choque, no hay falta de ninguno de los dos.
0: Bien Carranza, de mejor segundo tiempo que primero, coincidimos.
4: Sí, levantó. Entró en calor en el segundo tiempo.
0: 44 en la parte final, San Lorenzo que la maneja Perruzzi corto para el círculo central, llegando para Gonzalo Ábrego, abrió para la derecha con la Starter que propone, se viene el conductor, ahora en esa función, pero por la derecha para Ventro con Ábrego, Ábrego que insiste, marcado por Civilis, tocó para la banda derecha con la Starter que va ante la marca de Goitía, propone corto tripico para la Starter, se la da al Zorrito, para Ventro la regala Perruzzi, robó Civilis. Aquí el segundo gol marcó Perruzzi que fue con falta. Allí a cortar tiro libre de Riestra de tarjeta. Esto me parece tiro libre porque quedó caído Watson para Riestra. 44-20. Segundo tiempo en la cancha de Morón, por ahora hay penales.
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0: 44-40 por ahora y tiros desde el punto del penal. Se levanta Watson. Vendrá Venegas. El tiro libre para Riestra, casi 45 del segundo tiempo en la cancha del Deportivo Morón. Arce que lanza sobre el área de San Lorenzo, donde van a ir Venegas y el Rayo González, que es bajito, pero ya ha ganado dos veces y una fue gol. Lanza Arce al vértice del área, donde se prepara Venegas, pelea contra Berritis, ganó Venegas, área mayor. Llega el centro de Sánchez, va al arco de derecha y a la tribuna la mandó Sánchez, porque llegó incómodo, presionado por Córdoba. Saque de meta, cuatro más, saque de meta, repone el Tamirano para San Lorenzo.
4: Te digo, lo mejor que tiene Riestra en el partido fueron los tres que ingresaron, los tres que le cambiaron un poco la cara al equipo. Sánchez, González y sobre todo Celis.
2: Coincido, cuatro minutos más.
0: Muy bien, sale a la izquierda San Lorenzo con Perrucci, que la maneja para que después toque Ábrego. Tres para Derritis, el partido se va a los penales. Derritis para adentro con Gonzalo Ábrego, círculo central. Descargan a Ábrego para Perrucci, pases cortos en San Lorenzo. Sin arriesgar, tocará Perrucci, de vuelta para Ábrego. Ábrego que la maneja a la derecha, sale San Lorenzo proponiendo para que se desprenda Herrera. Adelante esperan los Mendy y Cuello. Herrera que insiste, tocó para la izquierda buscando a Ábrego. Lo enfrenta Milton Celis. Ábrego que elabora corto para la Tata. Lo enfrenta Goitía, sigue la Stater, pero cierra bien Celis. Atención porque no llega Goitía. Traba Tripico, atención por afuera porque viene también por adentro con Cuello, con Osmendi. Tripico a la media luna, Cuello buscando barco. Cuello que se anima, pateó desviado Cuello y el córner por un desvío en Sánchez. Le corresponde a San Lorenzo por la izquierda, 46 minutos del segundo tiempo.
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4: Y una buena acción esta vez cuando Tripico sale de la posición de lateral y se involucra en el juego, es positivo para el equipo.
0: Esto es de gol, gana o penales. 46-20 de la parte final, centro de Real y en la izquierda mete el centro del Bochita. Real y viene para Córdoba, gana de cabeza y Arce metió la mano. Arce de manera espectacular, porque era gol del debutante Córdoba, de cabeza y le pica al suelo. Impresionante Arce, tiro de esquina para San Lorenzo, Bocha en la derecha
4: y un cabezazo que Arce, casi como un gato, termina estirándose, mandándola al córner. Yo no sé si entraba, pero de todos modos viene Arce.
0: Real y otro centro en San Lorenzo, 47 de la parte final. Se viene de arriba el ciclón para ganarlo sin penales. Vendrá Real y con el córner, segundo palo arriba Córdoba. Ganó Ábrego y esa queremeta. Empujón, marcó el árbitro, falta de Osmendi, que sigue enojado desde el arranque del partido. Osmendi, saque de meta para Riestra, dos minutos finales, repone Arce, por ahora hay penales en la cancha de Morón 1-1.
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0: Terminan 8 contra 8 y 5 penales, ¿no? Ahí estoy con Carranza.
4: Imposible.
0: Le costó el arranque a Carranza, quiero ser honesto. Pero a partir de los 20-30 del primer tiempo mejoró el árbitro. Es verdad que el arranque lo mostró sin autoridad, pero después fue enderezando el partido el árbitro. Y para mí terminó dirigiendo bien, Bueno, será salida para Riestra. Falta 1.5, sacará el conjunto que dirige Guillermo Duró.
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0: Tiro libre que maneja Ábrego, pasando el círculo ahora porque la regaló Riestra. 47-50, viene Osmendi también Cuillo. Para ganarlo San Lorenzo, último minuto. Sí. En la cancha de Morón van a ir a buscar los zagueros centrales Herrera y Córdoba. También espera, por supuesto, Mendy, hasta Derriti fue. Sobre el área, tocó Ábrego para la izquierda con Reali. Reali que no controla bien, igual se viene Reali. Perdió la pelota contra la marca de Bracamonte. Atención porque la contra puede ser buena para Riestra. Bracamonte se viene y por adentro una María Blanca para buscar el segundo gol. Por la izquierda está el pase para Goitía. Metió Bracamonte, contesta justo. Perrucci le quedó para Goitía. Salva la Stater. Atención porque la Stater después metió una pisada y salió para la derecha. Viene la Stater jugando para Osmendi. Lo marca Quintana. Osmendi quiere pasar. Quintana con infracción, tiro libre para San Lorenzo. Osmendi ganó tanto en fastidio que está al borde del insulto para el árbitro.
4: Es que
0: tiro libre para San Lorenzo.
4: Muy contrariado está Osmendi. El partido no le salió en el juego y en el roce, en el contacto, también la pasó mal.
0: A la izquierda de pase de Stater para que después le maneje Matías Derriti. Por adentro espera Osmendi, marcado por Quintana, que es un zorro viejo y sabe esto. Ábrego lanzó buscando a Osmendi. Lo marcan Gariglio y Quintana. Se empaone Quintana. Después le saca Watson. No puede Siglis. Sale Ábrego de derecha. La quiso terminar Ábrego. Quedó para Gil, buscará de derecha el pase. Ábrego mal, se equivocó. Atención porque viene Bracamonte. Después traba Celis contra Derritis. Hay falta para Carranza. Llega, emerge Córdoba para la izquierda del partido que se termine. Va a los penales. Sí, sí, sí. Pitó Carranza, final de los 90 y pico de minutos en la cancha de Morón. San Lorenzo 1, Riestra 1. Hay penales en el oeste. Quedó caído Real, visiblemente golpeado, Manuel.
2: Sí.
0: El área de Riestra, el partido ya terminó, no hay VAR, por supuesto, nada puede revisarse.
2: A tal punto quedó mal el número 11, Independiente Rivadavia, que termina Arce pidiendo que venga el cuerpo médico de San Lorenzo.
4: Y un resultado que se le termina yendo, empujó Esa es la definición. No jugó, empujó San Lorenzo en los últimos minutos para tratar de llegar al gol. Le hizo muy bien el ingreso de la Stater. Yo creo que fue también un mensaje por parte de Pipo. Un solo cambio hizo San Lorenzo. Demostrar, mire, esto es lo que tengo. No tengo más que esto para jugar este campeonato. No pidan demasiado. Pero un partido que San Lorenzo lo había llevado muy bien en el primer tiempo y que con los ingresos casi lo termina dando vuelta en un muy buen segundo tiempo Riestra.
0: Hablando de Cabo, entrenador de arqueros con Altamirano, ex Patronato, allí le fue bien. Arce también es bueno atacando penales. San Lorenzo buscará Bocha sacarse ese mal trago de la cancha de River y aquellos penales que al hincha de San Lorenzo le dolieron mucho y que terminaron con una eliminación después de ir arriba dos veces en la tanda de penales. De Riestra no tengo registros en los penales, dice que Arce ataca bien, que hay buenos pateadores como Ibiregas, como Sánchez, como Tomás González, Osiris, me imagino también a Quintana pateando. En San Lorenzo supongo Cuello, Ausmendi, esta termerece
4: patear. Herrera patea muy
0: bien. Patea bárbaro, ¿eh? Y de Ritis, a pesar de que erró, también puede patear. Arenga de Gorosito antes de los penales.
4: Te digo, Cuello, Ausmendi, seguro, Real y seguro.
2: Problema de autor derecho, Real y ojo.
4: Claro. Bueno, puede, ahí tenés razón.
0: Herrera patea bien.
4: Herrera, la Stater patea bien.
0: Sí, señor. No sé.
4: Tripique quedará también.
0: O de Ritis que querrá sacarse la mufa del penal que erró contra River, ¿no?
2: Abrego ha pateado también con el Cruz.
0: Bueno, Enrique está

0: Hugo Barbuel.
1: Por el momento de los penales, antes de la tanda, algunas palabras, algunos conceptos o más que nada información de Diego Mendoza en Estudios Centrales.
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3: Bueno, en espera de Scaloni, recién algunas frases del Dibu Martínez, la que más llamó la atención. Aún me sigue doliendo la mano, todos los días me sigue doliendo la mano lesionada. Muchos especialistas me dijeron que me tenía que operar. Bueno, no les hizo caso para jugar el Mundial. Y a un día o dos del debut de la Argentina contra Argelia el 16 de junio, usaba la mano que no estaba lesionada. Alguna de las frases del Dibu Martínez elogiando a España, que no es solamente Yamal, sino que tiene un gran equipo el conjunto español. Y Messi recién allí en el evento de la FIFA elogiando a Lamine Yamal: es un grandísimo jugador, va a ser difícil de parar, va a triunfar en el fútbol, esperemos que no salga campeón del mundo el día domingo. En la primera nacional, entre tiempo, gana Ferro el puntero gol de Marra, 1-0 a Colón. Ya empataron Chicago Agropecuario, 1-1. Acabó de comenzar en el Beranger, Temperley y Atlético de Rafael a 10 minutos, 0-0. En Bolívar, 40 en la primera mitad, Ciudad Bolívar, All Boys también empatan sin tantos.
1: Mientras sortea Carranza, con Celis y con Tripique, la moneda va al aire. Primero por el arco, después por quien empieza pateando. Tripiquio creo que ganó el sorteo primero, veremos. Ahí están decidiendo quién va con la moneda, quién elige cara, quién elige seca. La moneda va al aire de Carranza vestido de negro. Tripiquio va a elegir, entiendo que dice pateo, ¿no? Tripiquio, me pareció leer los labios de Tripiquio para que comience pateando San Lorenzo en esta tanda de penales. San Lorenzo buscando sacarse esa mufa del partido contra River, ese mal trago que dolió mucho en la gente del Ciclón y Riestra para empezar bien el semestre. Los dos tienen cosas para agarrarse en esta tanda de penales, buscando pasar de ronda en el comienzo del semestre para ambos. Llegarán los penales entonces. Va a ir Arce contra un arco. Altamirano que lo abraza, creo que van al arco de la gente de Riestra a patear los penales, y que comienza pateando San Lorenzo, ¿no? Eso es lo que sucede, Manuel.
4: Sí, claro, totalmente.
1: Así Arce que dialoga con Altamirano. Carranza que lo ubica al arquero en su lugar. Comenzará pateando San Lorenzo. Cuello, primer penal para San Lorenzo de Almagro. Irá el Ciclón en la primera chance de esta tanda de 5. Alexis Cuello contra Arce. Altamirano que lo quiere hacer reír. No hace ninguna mueca al arquero de Riestra. Claro. Carranza a los dos les habla, A los dos arqueros, quiero decir, para que no se adelanten lo que ya saben, pero que es bueno refrescarlo. Claro.
0: Altamirano se le puso adelante Arce para que no lo mirara a su compañero de San Lorenzo y lo distrajera o lo sacara.
1: Bueno, primer penal, Arce que es un vivo de novela, bueno, de los que me gustan. Irá ahí atrás del arco un colaborador de Riestra para decirle dónde tirarse a Arce. Atención con esto, ¿lo viste, Manuel?
4: A falta de papelito de Jens Lehmann, claro, no aparece machete, esto.
0: No hay nada, acá bien, todo a la criolla.
1: Todo es válido.
0: A la criolla es.
1: Y todo es válido. Va a ir Cuello, primer penal. Cuello contra Arce. Arranca en la tanda San Lorenzo. Serie de 5 en el arco que tiene la gente de Riestra. Allí irá Cuello. Arranca recto, se va perfilando para el pie derecho. Llega Alexis Cuello. ¡Gol! San Lorenzo, Cuello, San Lorenzo 1, Riestra 0.
0: Buena definición, la cruzó muy bien, fue al otro lado Arce. Buena definición de Cuello
1: sobre el palo de la mano derecha de Arce, que fue al otro lado. Primer penal de San Lorenzo en la noche de la Copa Argentina, que vino a River Aldo Simi con Lucho Marcelli y Adrián Piedrabuena. 20-43 en la República Argentina. En 15, un poquito más, arrancarán ellos con la transmisión. Siga Bracamonte, no lo tenía Bracamonte, pateando primero en Deportivo Riestra, que tiene todo un análisis hecho en un equipo magnífico de trabajo.
4: Si remata como en el centro del gol.
1: Claro, Bracamonte tomando carrera hasta la mediana del área. Lo espera Altamirano, que atajó algunos Patronato. Bracamonte, pasos cortos y firmes. Bracamonte, gol de Riestra, 1-1. La pelota a la izquierda, Altamirano para el otro lado. 1 iguales, San Lorenzo y Riestra.
0: Buena definición de Bracamonte, que lo esperó hasta que se inclinara Altamirano. Eligió el otro palo. No sé si en Patronato, cuando ganó la Copa Argentina, atajó varias series.
1: Contra Boca y contra River, creo, ¿no?
0: Claro.
1: Bueno, contra Boca seguro. Penal que vendrá ahora en la segunda chance para San Lorenzo con el diestro Herrera. Ezequiel Herrera, hoy el zaguero central, perdió en la marca del gol al Rayo González. Arce que lo espera vestido de rojo. Herrera, larguísima carrera, botines naranjas para él. Recto Herrera, o rompe el arco o abre el pie. No creo que cruce Herrera. Va a llegar perfilándose Ezequiel Herrera. Gol de San Lorenzo, y la cruzó. Y la cruzó al palo de la mano derecha, a verse que fue allí, pero creo que tardó en reaccionar.

0: San Lorenzo 2, Riestra 1, Bocha.
1: Lo esperó, hizo un amague antes de patear, pero le dio muy fuerte. No le, le dio chances a Arce de llegar.
0: Segundo penal en Deportivo Riestra. En la noche de la Copa Argentina. Buscando empatar la serie, Riestra que corre atrás por ahora y llegará Minio, otro que tampoco tenía yo en la consideración, el zaguero central, el ex almirante como tantos de Riestra, ¿no? Hay un lazo allí entre Almirante y Deportivo Riestra importante. Tendrá el penal de
1: Morón también.
0: Minio, llegará el segundo penal, no lo mira Minio Altamirano, Brazos en jarra, se acomoda Minio ahora, uno que fusila creo a Minio Altamirano que le aplaude. Minio cortito, llega Minio, gol de Riestra, que bien que le pegó Minio sobre el palo de la mano izquierda, bien esquinado Altamirano que fue para el otro lado. Riestra 2, San Lorenzo 2.
1: Da la sensación que esto va para largo, con las ejecuciones.
0: Veremos, veremos. Tercer penal de San Lorenzo. Convirtieron Cuello, Herrera, Bracamonte y Minio, los cuatro choteadores, los cuatro pateadores. Llegará el tercero, lo que sí creo que será de un gol la diferencia nomás. Y acá no va a ser como el San Lorenzo River. Acá el que erra creo que marcha, No me parece que haya otra. Mira, Córdoba agarró la pelota. Personalidad tiene Córdoba.
1: Sí, también era capitán en su categoría y pateaba. Y estaba en
0: Giai. Esto es primera. Córdoba que va en el penal. Brazos en jarra para el chico. Arce que lo espera. Abre los brazos como si fuera Jesucristo en la cruz. El arquero irá Córdoba. Vendrá de derecha Córdoba. Llega Córdoba. ¡Arce! ¡Arce! Atajó el penal. A media altura contra su mano derecha el arquero. Le quita el penal a Córdoba. 2-2.
1: Pero lo ejecutó bien. Lo esquinó. Le adivinó el palo Arce. Virtud del arquero para contener ese penal.
0: Y San Lorenzo depende de Altamirano ahora. Porque está Riestra con un penal menos 2-2. Llegará el tercer penal para el Malevo. Apareció Arce en su esplendor recién. Tercer penal para Riestra. 2-2 la serie. Va a llegar el flaco Venegas, el tanque Venegas, para poner en ventaja a Riestra. Penal importante en la serie. El tercero y Riestra puede pasar a ganarlo. Y corriendo desde atrás, Altamirano, que está acá, no acertó la punta. Llegará Venegas. Lo espera Altamirano. Si va al medio, creo que es gol. Si le pega fuerte al medio, creo que es gol Venegas. Tomando carrera. Llega Venegas. Gol de Riestra Venegas. Otra vez le engañó Altamirano. 3-2. La pelota va a la derecha, el arquero a la izquierda, bien Venegas, 3-2, gana Riestra.
1: Y un penal a cada lado ha pateado Riestra y en ninguno ha podido elegir bien Altamirano. Buena definición de Venegas para poner las cosas 3-2.
0: Tripique San Lorenzo que no puede fallar, 3-2 gana Riestra con un penal menos, va a quedar ahora. Tripique que la acomoda, va el capitán de San Lorenzo, clave este penal. Si San Lorenzo no lo hace, Riestra irá. Match point, quedará allí al borde de la clasificación. Se viene Tripiquio, Arce lo quiere molestar, va a llegar el capitán de San Lorenzo Almagro, ahí está Tripiquio tomando carrera, llega Tripiquio, gol de San Lorenzo, 3-3, con un penal más el ciclón. Mano derecha de Arce que fue al otro lado, lo hizo Tripiquio,
1: se tiró para el otro lado, bien por Tripiquio que le cambió el palo. Los diestros han elegido en San Lorenzo por lo menos cambiar.
0: Cuarto penal para Riestra, que si gana lo deja Matota San Lorenzo y lo deja al borde de la eliminación el conjunto de Boedo. Va a llegar el Rayo González. No acerté ninguno de los que pensaba que iba a patear en Riestra. Hasta acá Bracamonte, Miño, Venegas, llegó el Rayo. Tomás González que hizo el gol en su ingreso. Irá González contra Altamirano, que hasta acá no acertó la punta ni siquiera en tres penales. Llegará González. Riestra quiere quedar al borde de la clasificación y en este penal González con la chance, pie derecho, llega el Rayo buscando Riestra el cuarto penal, ahí está el Rayo. Tomás González, golazo, gol de Riestra al ángulo arriba, no llegaba nadie, ni Diego Martínez. Sobre la mano derecha de Altamirano, que bien que pateó Riestra, el partido 4-13 penales.
1: Muy bien pateó y muy bien se tiró Altamirano, no pudo llegar a esa pelota.
0: Por el cierre San Lorenzo, se va a clasificar Riestra a octavos para jugar contra el Gimnasia de Lima La Plata. Llegará el penal, el quinto de Ausmendi, que no tuvo un buen partido hoy. Ausmendi contra Arce San Lorenzo y esta chance que no puede marrar. Si no, Riestra va a clasificarse a octavos. Allí Rodrigo Ausmendi con el penal. Lo espera Nacho Arce. El árbitro le dice que vaya al arco. Ausmendi con la chance. Arce con la remera de los alfajores. En el pecho llega Rodrigo Ausmendi. ¡Gol! San Lorenzo 4-4. pero si Riestra convierte, se va a clasificar. Abajo el remate, bien rasante sobre la mano derecha de Arce, 4-4.
1: Y lo esquinó otra vez cruzándola un diestro, pero se lo esquinó realmente muy bien porque Arce se tiró y ahí le pasa la pelota por abajo. No la puede contener.
0: Y Goitia la marcada del palo, Bien Arce, quinto penal para Riestra, que si lo hace se clasifica octavo. Llegará Celis. Arce que le habla a Celis. Altamirano obligado a atajar. Si no, Saldoneso se queda fuera. Le acomoda Celis Riestra a punto de pasar de ronda. Está a un penal, a un gol. Va a ir Celis contra Altamirano. Riestra para meter el quinto penal y meterse en octavos de la Copa Argentina contra Gimnasia de Esgrima La Plata. Le aplaude a Altamirano, que lo quiere molestar. Llegará Milton. Ahí está Milton Celis, de la carrera del diestro. Llega Milton Celis. ¡Gol! De Deportivo Riestra Celis. Se clasifica Riestra, octavos de la Copa Argentina. Remate al palo de la mano derecha. Al otro lado falta Milano. Riestra pasa por penales. Eliminó a San Lorenzo. Riestra 5, San Lorenzo 4. La alegría es del Malevo. Gorosito circunspecto en su debut. Riestra por penales avanza octavos. Elimina el ciclón y sigue en la Copa Argentina.
1: Y un resultado que lo siente mucho más San Lorenzo que Riestra, obviamente. A San Lorenzo es un mazazo. Para el ciclón es un golpe muy fuerte esta eliminación temprana. Primer partido de Pipo, primer tiempo muy bueno había tenido el ciclón, pero en el segundo con mucha incundia, con mucha fuerza, lo terminó emparejando y yo creo que los cambios le vinieron muy bien a Riestra, sobre todo el de Celis, que termina sentenciando la serie de penales.
0: Ganó Riestra por penales 5-4, efectividad magnífica del conjunto Malevo, que dirige Guillermo Droz. San Lorenzo erró su penal con Córdoba, el resto lo hizo, pero ese penal, ese fallo de Córdoba terminó a la postre dejando afuera el ciclón, porque Bracamonte, Miño, Venegas, Celis, González hicieron sus penales. Se va la gente de San Lorenzo cabizbaja, preocupada, otra vez una desazón del conjunto de Boedo, que solo tendrá en este segundo semestre el torneo local, Bocha, porque ya sin Sudamericana y sin la Copa Argentina, el margen se la achica al conjunto que dirige ahora Gorosito.
1: Exactamente. Veremos ahora cómo arranca en el campeonato, pero es el debut. No, si bien hizo pretemporada, fueron apenas 2 semanas. Bueno, de a poquito tendrá que ir corrigiendo un montón de cosas, Pipo.
0: Bueno, llegará el comentario de Bocha enseguida. 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
0: El abrazo de Quintana para Arce, que atajó penal contra Córdoba. La bandera que dice gracias a selección de los jugadores del Malevo. Otra vez los penales esquivos para San Lorenzo. Malas decisiones en este caso del chico Córdoba, que debutó, pero que pateó el penal a media altura. Para el Bocha bien, para mí mal. Igualmente, nada podrá decirse, o sí, pero poco para un chico que debuta en primera. Hay que ver si alguno no quiso patear o si el chico tenía confianza para hacerlo. San Lorenzo eliminado. Riestra avanza a octavos de esta Copa Argentina. Enseguida River Aldo Civi. ¿Cómo sigue el cuadro? Diego Mendoza.
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3: Bueno, con River Aldo Civi, el último encuentro de ronda de 16avos de final, octavos confirmados. Riestra, Gimnasia Esgrima La Plata, el primer equipo grande en quedar eliminado de esta Copa Argentina es San Lorenzo de Almagro. Banfield Midland por ese sector del cuadro. Midland, único equipo del ascenso en estar en los octavos de final. Un poquito más abajo por esa llave, Racing Belgrano, qué lindo partido será. Y Vélez Boca también vienen por ese sector. Independiente Rivadavia espera por River Aldo Civi en cuartos de final. Atlético Tucumán Independiente, uno de ellos estará en cuartos de final esperando a River Aldo Civi o a Independiente Rivadavia, el último campeón. Y por lo bajo del cuadro, Platense Instituto y Estudiantes de La Plata Barraca Central. Gol de Ferro en la Primera Nacional. El segundo del líder, Lautaro Parisi, de penal en Caballito, 15 de la complementaria. Ferro supera a Colón y le saca 8 de ventaja, 2-0.
0: Bueno, pasó Riestra por penales contra San Lorenzo de Almagro. Una tanda magnífica del conjunto que dirige Duro, no erró ninguno. Erró Córdoba en San Lorenzo. Momento del comentario por Continental del Bocha Martín Flores.
1: De lo que habíamos marcado en los primeros 45 minutos, donde terminó mucho mejor San Lorenzo, es más, convirtiendo un gol, poniéndose en ventaja con Reali, a un segundo tiempo que también lo veía mucho más dinámico, mucho más vertical, pero de repente con mucha injundia, con mucho sacrificio, yendo a disputar cada una de las pelotas con el cuchillo entre los dientes, lo fue equilibrando Riestra. Los cambios, los ingresos le vinieron bien, eso es clave. Celis, González y Sánchez le dieron la posibilidad a Riestra de acomodarse un poco más en la cancha y de poder llegar un poco más a cada uno de estos rivales, y a partir de ahí empezó Riestra a hacerse dominador en el juego. Llegó el empate con ese gol de González, apenas 7 minutos iban del segundo tiempo. Después fue todo lucha, después fue todo trabar, después fue todo intentar. Con el ingreso de las Tater, San Lorenzo se acomodó un poco más en los últimos metros, pero ninguno pudo sacar ventaja. Los penales terminaron sentenciando la suerte del Ciclón.
0: Lo comentó Bocha Flores en Radio Continental. Estaremos enseguida con River Aldo Civi, junto con Lucho Marcelli, Adrián Piedrabuena y todo el equipo. Y Charly Torres, también Sebastián Errur, para el Millonario y el Tiburón de Mar del Plata. Nosotros nos despedimos. Les agradecemos por la confianza, por la compañía. Ustedes se quedan en Continental con River y Aldo Civi, también con Diego Mendoza y Federico de Lichtenstein. Nos reencontramos en cualquier momento, pero sigue el fútbol en Continental de la Copa Argentina. Aquí Riestra eliminó a San Lorenzo por penales y enseguida River y Aldo Civi con Lucho Marcelli, Adrián Piedrabuena, Sebastián Errur y Carlos Torres.

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0: 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Qué gusto saludarlos y además incorporarme a esta transmisión que inició Pablo Pons en lo que fue la clasificación de Riestra por la Copa Argentina frente a San Lorenzo. Ese maravilloso relato de Pablo. Y ahora es nuestro turno para ver cómo le va a River y cómo le va a Aldo Civi de Mar del Plata. Es el partido que sigue a continuación por Continental. Ese partido de las 21:45 en AM590. Vamos a dar una recorrida por la zona de vestuarios para hablar de River, para hablar de Aldo Civi, para empezar a desmenuzar cómo va quedando esta Copa Argentina, todo lo que hay que saber de cara al partido de las 21:45 y por supuesto ya vamos a hablar de la selección argentina porque hace instantes habló el técnico de la Argentina, Lionel Scaloni, y también el Dibu Martínez. Estamos muy manija de cara a la próxima final del próximo domingo frente a España. Ahora, en Radio Continental, las noticias de las 9 de la noche.
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2: 9 de la noche, 1 minuto. Temperatura 22 grados 2, cielo nublado. Detectaron inconsistencias en el patrimonio de Manuel Adorni y será citado por el fiscal Polchita. Un reporte contable de la DAFI reveló discrepancias entre los gastos e ingresos y en la evolución de sus bienes y ahorros desde diciembre de 2023 hasta la actualidad. Diego Santilli avanza con los encuentros con gobernadores. El jefe de gabinete recibió al pampeano Sergio Cilioto en lo que fue su cuarta reunión con jefes provinciales. El mandatario reclamó una deuda estimada en 400.000 millones de pesos y el traspaso de las obras Procrear. En la rural de Palermo se permitirá a los stands bajar las persianas mientras se juegue la final del Mundial. El vicepresidente de la entidad, Marcos Pereda, invitó a los visitantes a ver el partido en varias pantallas de la Expo.
3: Hay unas varias pantallas que están en esta zona, así que toda la gente que esté en el predio van a tener la posibilidad de mirar y ver el Mundial en varios lugares. Así que, bueno, yo los invito a todos a que vengan a ver el Mundial al predio.
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2: Para mañana se anticipan chaparrones y tormentas aisladas, mínima 14, máxima 18 grados. Temperatura 22 grados 2, cielo nublado.
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0: Volvemos a Fútbol Continental y la presentación de River frente al Aldo Civi por esta fase de los 16avos de la Copa Argentina, para ver quién avanza. Ya pasó Riestra, ya lo relató Pablo Pom por Continental, lo comentó el Bocha Flores con Manuel Chasco, además en la zona de vestuario. Pero quiero empezar a hablar de River, quiero saber las principales novedades del millonario de cara al partido de las 21:45. Bienvenido Sebastián Errur para hablar de River.
1: Hola Lucho, hola relator, hola toda la gente de Continental, y un River que sale con una formación muy similar a la que perdió, entre otras cosas, con Belgrano, y le ganó a Blooming el último partido que queda en el tiempo, Lucho. Pero para que tengan una idea, el debut de los refuerzos, dos titulares y otro al banco, en concreto Beltrán, el arquero, el de